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0: Hola, bienvenidos nuevamente a esto que es All Sports en AS Colombia. Aquí estamos a las 7 de la noche, un minuto, iniciando nuestro show de todos los deportes más allá del fútbol, donde además estamos pendientes, sí, de fútbol.
1: Sí.
0: Porque el fútbol femenino hace parte de nuestra sección muy colombiana, ¿no? Uh-huh. Así que estamos siguiendo también el fútbol femenino que hace parte de All Sports, porque obviamente no se habla tanto de eso en el resto de nuestra parrilla y tenía que tener un espacio también para nosotros donde la selección colombiana femenina está ganándole 1-0 a Uruguay. Vamos a estar hablando de eso también siguiendo ese partido en vivo. Soy Juan Camilo Ortiz. Les doy la bienvenida a todos los que se conectan con nosotros a esta hora a través de nuestro canal de YouTube AS Colombia. Ahí están en el chat Dani Javid diciendo buenas noches. Gracias Dani, beso gigante para la primera fan de este show y para todos ustedes. Estamos en YouTube, claro, en el chat los leemos, preguntas, comentarios, sugerencias, correcciones, noticias que nos quieran dar, pues ahí estamos leyéndolos y estamos respondiéndoles. También a los que escuchan a esta hora en la radio y nos llevan en su carro, en el taxi, en el Uber, en el Didi, en el transporte público, en la moto, en la cicla, en la patineta, los que van a pie, los que ya llegaron a casa, que están saliendo de la universidad también, los que están saliendo a esta hora de algún bar, de donde estaban tomándose algo más temprano, en la tarde. Sí, sí. Bueno, muy bien, hizo caso, muy bien, hizo caso, muy bien, hizo caso, no me huele a nada por acá. A ustedes, gracias por la compañía. Bueno, hoy muchas cosas, juego 2 de las finales de la NBA, los Spurs de San Antonio reciben nuevamente en su casa a los Knicks de Nueva York. ¿Los Knicks liquidarán esto el día de hoy? ¿O será que Víctor Wembanyama, los Spurs muestran algo de rebeldía y tratan de salir adelante? Vamos a verlo. Obviamente tenemos fin de semana con Gran Premio de Mónaco en la Fórmula 1 y Fórmula 2, y Gran Premio de Hungría en el Mundial de Motociclismo con El Niño. Tenemos acción de los niños, Sebastián Montoya en Fórmula 2 y David Alonso en Moto 2. Muchas cosas, Roland Garros, y además, obviamente, deportes de combate, que hay combate este fin de semana en UFC y muchas cosas más. Para eso, un equipo poderoso de amigos, muy fanáticos de los deportes, como Tatiana Rodríguez. ¿Qué pasa, Tati?
1: ¿Qué pasa, Juanca? Buenas noches para usted, para Juanito, para todos los que nos oyen y nos ven a esta hora, la mejor hora deportiva de todo el día en All Sports. Bienvenidos todos, muchas gracias por estar ahí, escuchándonos y viéndonos. Y sí, mucho deporte, muchas cosas han pasado en el día, muchas cosas también de las que estarán pasando el fin de semana, seguramente vamos a hablar. Y como usted decía al comienzo, fútbol. Fútbol. Exacto. También con la Selección Colombia Femenina.
0: Exacto, Made in Colombia, tenemos Selección Femenina Colombiana, donde vamos a estar siguiéndolas porque esto es para clasificarse al Mundial.
1: Así es, a Brasil 2027.
0: Es un partido muy importante y hasta ahora pues lo gana muy bien la Selección Colombiana. Vamos a estar contándoles qué pasa con eso. Y obviamente está Juanito Aparicio. ¿Qué pasa, Juan?
2: ¿Qué pasa, Negrito? ¿Bien, Tati? ¿No? ¿Todo bien, Negrito?
0: Bien, estoy
2: sano, tranquilo.
0: Me siento como no mi papá cuando llegaba de la universidad a la casa y se quedaba mirándome fijamente a los ojos a ver si veía algún tipo de comportamiento
1: extraño
0: para ver si no había estado haciendo cosas indebidas.
2: No, pero si yo estoy bien,
0: ¿no? Como tomarme un trago.
1: No, entonces, Negrito. Un traguito.
0: Estoy mirándolo a ver si está bueno.
2: Sano, juicioso.
0: No, es que Carlos Alemán se lo quería llevar temprano.
2: No, ¿ah, pues sí? Carlos, sí. Alemán lleva 2 meses. Sí. Queriendo llevarme, pero
0: y le dije, no, señor.
1: Es que empecé 2 meses bebiendo.
2: También.
0: Por eso, pero le decía, no, señor, el niño, no, hasta, el niño hasta las 8 queda libre,
1: claro,
0: a las 8 puede llevárselo.
1: Puede hacer lo que quiera.
0: Mientras tanto está conmigo.
1: Antes, no.
0: Lo
1: mismo. Antes.
0: Muy bien, Juanito, me siento muy orgulloso de ti. Muy bien, un saludo a Carlos Alemán, si ya debe estar en la quinta a esta hora. Bueno, oiga, tenemos acción en vivo a esta hora de las Grandes Ligas, Juan.
2: Sí, señor, a esta hora los Tigres de Detroit le están ganando 3-1 a Marineros de Seattle. Uh-huh. También los Phillies en un partidazo contra Medias Blancas, 6-3 ganándole los Phillies a Medias Blancas. Blue Jays empatado 1-1 contra Orioles de Baltimore en la parte final de la cuarta entrada. Marlins de Miami, quien hace algunos días, algunas semanas lo teníamos en el Power Ranking, creo que ya también hace varias semanas salieron de este Power Ranking, y hoy están perdiendo 3-0 contra las Rayas de Tampa Bay en la parte baja de la cuarta entrada. También los Red Sox de Boston, las Medias Rojas de Boston, ganándole 3-1 a los Yankees de Nueva York. Uh-huh. Puede ser sorpresa. Las Medias Rojas no han estado bien esta temporada y le están ganando a uno de los favoritos a llegar a la Serie Mundial.
0: Por Aaron el momento, Judge.
2: Sorpresa ahí.
0: Aaron Judge, ya se confirmó la lesión, una rotura en la primera costilla del costado derecho de su torso. Y esto va a ser por lo menos entre 4 y 6 semanas de recuperación. se va a perder bastante tiempo. Sí. O sea, en el béisbol de Grandes Ligas, no, cuatro o seis semanas días. Son, por lo menos pueden ser 20 partidos. O sea, pueden ser por 20 ahí. Juegos o más.
2: Sí.
0: Porque si juegan todos los días, y hay veces, y juegan de 7 días a semana, pueden jugar 5 más o menos. Uh-huh. 5 por...
2: Se perdería de 20 a 30 partidos, Negrito.
0: Lo que dije,
2: que te vi patinando.
0: Lo había hecho bien, ¿cierto? Sí, lo había hecho bien, claro.
2: Que te vi patinando, bien. Negrito, de 20 gracias, a 30.
0: Exacto. Y es mucho, sí, es demasiado. Esperemos no sufran mucho los Yankees de Nueva York, porque puede ser grave perder a tu mejor jugador. El bateador más potente de la Liga Americana, sin duda alguna. Entonces, bueno, es grave la situación para los Yankees. Bueno, vamos a subirnos al podio, Rafa.
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0: Bueno, en el podio. En el podio tenemos en la tercera posición el de Tati, porque este man no hizo nada.
1: No, pero vale la pena contar la historia. Yo sé que no hizo nada, pero vale la pena. No es chimbo, qué pena, pero no.
0: Chimbo.
1: Señor. No.
0: Bueno, a ver.
1: La gente dirá bueno, si es malo o no es malo el tercer lugar de nuestro podio.
0: A ver, tercera casilla, ¿para quién, Tati?
1: Es para Flavio Cobolli. Uh-huh. Es que hoy iba a ser un día histórico para el tenis italiano. Uh-huh. Por primera vez en la historia, en una semifinal de un Grand Slam, se iban a enfrentar dos
0: italianos.
1: Tenistas de este país, okay. Dos italianos. Pero no pudo ser así, uh-huh. Porque el rival de Cobolli, que era Matteo Arnaldi, se enfermó y al final, por más de todos los intentos que hizo su equipo de trabajo, finalmente no pudo disputar la semifinal ante su compatriota. Uh-huh. Y él mismo fue a avisarle a Cobolli que no podía jugar, que estaba enfermo, que se retiraba y pues que ganaba por W, que Cobolli ganaba por W.
0: Bueno.
1: Entonces, pero fue emotivo porque al final después, obviamente habló la prensa con Cobolli, dijo que estaba un poco hasta... ¡No!
0: ¿Por qué me mira así?
1: Porque usted me mira como si... A mí me parece bonita la historia,
0: bien,
1: o
0: no,
1: sea,
0: siga,
1: iba a ser algo histórico y cuéntela. Finalmente no se dio por esto.
0: Cuéntale la historia, ¿cómo iba?
1: Entonces, nada, él habla con la prensa y dice que cuando Arnaldi le contó, pues estuvo como hasta las lágrimas, precisamente por no haber podido disputar el partido, porque era...
0: ¿Iba a ser histórico?
1: Había sido histórico, uh-huh. Y a los dos les hacía mucha ilusión, por supuesto, disputar la semifinal. Uh-huh. Pero pues que también obviamente se juntaban los sentimientos de alegría por primera vez estar en una semifinal de
0: italianos.
1: En una final, perdón, de Roland Garros.
0: Okay.
1: Contra el que usted ahorita va a decir. Sí. Que no lo voy a adelantar.
0: Exacto, muy bien por
1: Y además le tengo un dato de Cobolli. ¿Usted sabía que estuvo en las divisiones menores de la Roma de Italia hasta los 13 años? Sí. Y después, los papás le regalaron una camiseta de Francesco Totti y una raqueta. Uh-huh. Entonces él dijo, no, me voy a ir por el fútbol. Pero después... A los 13 años dijo, no mentiras, voy a usar la raqueta a ver cómo me va. Uh-huh. Y se quedó ahí.
0: Le fue mejor
1: en el tenis. Sí.
0: Bueno, ahí está Flavio Cobolli, que entonces es el finalista del Roland Garros. Va a estar en esa final y se va a enfrentar a de los que quedaban dentro del certamen, el mejor de los que quedaban, según ranking ATP, ¿no? Ya vamos a hablar de eso. Porque en la segunda posición tenemos a quién, Juan.
2: Bueno, Negrito, en el segundo puesto tenemos a Wandale Robinson, receptor de los Titans de Tennessee, y está en este puesto, Negrito, porque llegó para esta nueva temporada de la NFL, llegó como nuevo receptor del equipo, y él en su anterior equipo, él estaba en los Giants, utilizaba el número 17. Cuando llegó al equipo, ya había un jugador con este número y estaba la duda qué número de utilizar. Al final, se decidió por el número 4 en homenaje a Rondale Moore, que falleció en febrero de este año. Entonces, ellos dos, aunque dentro de la NFL nunca jugaron juntos, son de la misma ciudad en Estados Unidos, crecieron juntos, alcanzaron a jugar juntos de chiquitos, y durante toda su vida fueron bastante cercanos y muy amigos. Entonces, ahora, cuando llegó Wandale Robinson a los Titans, tenían esa duda de qué número utilizar, porque pues, el que utilizaba antes ya estaba ocupado, y él cuenta que desde que llegó sabía que quería utilizar un número de un solo dígito, y al final se decidió por el 4 en homenaje a su amigo que falleció este año. Entonces, pues Negrito, una historia, creo que algo bonita para traer acá, el homenaje que está haciendo un gran amigo de Rondale Moore, que tristemente partió este año, y pues nada, Negrito, también vamos a ver ahora con la llegada de los Titans, un equipo que se reestructuró muy bien, que están poniendo todas sus fichas o todas sus esperanzas en Cam Ward, que es su mariscal de campo. le trajeron jugadores para reforzar esa ofensiva y uno de ellos fue precisamente Wandale Robinson. Entonces, está en el podio, Negrito, porque quiso hacerle este homenaje a su amigo y durante, por lo menos esta temporada, tendrá el número que utilizaba antes Rondale Moore.
0: Bueno, se fueron ustedes por el lado emocional.
2: Emotivo,
1: sí,
2: Negrito.
1: Sí, lo emotivo, bueno, las historias.
0: El primer puesto es el último, deporte, pues, es Zverev. Ese es Zverev que ganó hoy.
2: Le ganó, ese emotivo,
0: le ganó al checo. No, pues,
1: qué pena Messi. Traerle historias bonitas. Sí, no, nos disculpa de todas formas.
0: Qué pena. No, me gustan las historias bonitas, me encantan. Bueno, y esta puede ser una historia bonita para Zverev, porque sí. Zverev nunca ha ganado uno de los grandes,
1: uh-huh, Grand Slam.
0: O sea, no ha ganado Grand Slam, y es creo que lo que le falta para tener una buena carrera. Siempre se ha quedado en la puerta y no lo había logrado, y estar 3 del mundo en este momento, pues era importante tratar de validarlo. Tiene todo abierto, se fue Jannik Sinner, Alcaraz no participó, Djokovic está por fuera, uh-huh, y queda él. De esos top es él, y entonces tiene toda la puerta abierta para ganar su primer Grand Slam. Venció además a un muy buen checo, Mensik había hecho hasta ahora muy buen Roland Garros, uh-huh, y estuvo hoy el partido interesante. Lo ganó 7-5 en el primer set, 6-2 en el segundo set, luego el checo le respondió en el tercer set y le ganó 6-3, y finalmente en el cuarto set ya lo liquidó 3 horas y un minuto después de partido. Lo termina ganando entonces Alexander Zverev, el alemán, que avanza a esta final del Roland Garros contra precisamente Flavio Cuoli, el italiano, y busca ganar su primer Grand Slam. Para él puede ser también una historia muy bonita si lo logra ganar el próximo domingo. Muy bien, con ese podio completado es hora de entrar a Pits, porque hay mucho deporte motor este fin de semana.
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0: Sorbito de agua, gracias. Vea, hoy tuvimos prácticas para el Gran Premio de Mónaco de la Fórmula 1. No se sabe exactamente si va a ser un fin de semana o una carrera muy divertida, como lo fue la anterior, que lo fue. La anterior fue una carrera muy divertida.
2: Sí.
0: El Gran Premio de Mónaco del año pasado fue un desastre.
2: Ah, sí.
0: Fue un desastre, ¿se acuerda?
2: Sí.
0: Porque Tati, el año pasado habían creado una regla obligatoria donde obligaban a los equipos a entrar 2 veces a pits. Uh-huh. Esto porque ellos querían que hubiera, como no hay tantos sobrepasos en pista, que por lo menos la estrategia fuera divertida. El no saber cuándo va a entrar quién y si entra, en qué momento puede perder la posición. O ese juego estratégico como que le daba un halo de misterio.
1: Querían que pasara no en carretera, sino entrando a pits.
0: Exacto, porque en la pista no va a pasar.
1: No iba a pasar.
0: O sea, no iba a pasar.
2: No hay dónde.
0: Entonces querían meterle picantico a la cosa, que fuera misterio, porque uno ya sabe que si alguien larga primero es muy probable que vaya a ganar en Mónaco.
1: Claro.
0: ¿No? Uh-huh. Entonces querían ponerle este halo de misterio, por eso obligaron. Entonces la embarraron. Porque
1: todo fue un desastre.
0: Exacto, porque al obligar a entrar todos 2 veces a pits, pues la estrategia que usaron algunos, como Williams, que Williams después dijo, lo sentimos, yo sé que fue en término coloquial, fue una chanda lo que hicimos.
2: No, pero aprovecharon el vacío legal.
0: Exacto, pero ustedes fueron los que nos dijeron que obligados.
1: Que podíamos hacer así, exacto.
0: Entonces, claro, lo que hizo Williams el año pasado es que sostuvieron a Alex Albon en pista, creo. Ajá. Que fue, y lo dejaron frenando a todo el pack, a toda la grilla, lo dejaron ahí reteniendo a la gente para que Carlos pudiera entrar, dar la vuelta, alcanzarlos a todos y luego sí entrar él. Uh-huh. Entonces las estrategias fueron como se tiraron la carrera, porque ¿sí? ya ni siquiera estaban corriendo.
2: Se hizo un trancón, sí, además.
0: Sí, un trancón en Mónaco.
2: Pura autopista a las 5 de la tarde fue Mónaco.
0: Exacto, porque iban detrás de un camión y el camión no dejaba pasar.
1: No dejaba pasar.
2: Tal cual.
0: Entonces, pues claro, salió muy aburridora la carrera. Y dijeron, bueno, esa vaina quitémosla este año y ya.

0: especificaciones, esos carros Prema no están. No están los Prema. No
1: ¿Pero
0: están.
1: Por qué? ¿Qué pasó?
0: Hay algo en el carro y en el seteo que no han podido cuadrar. Y llevan así 2 años ya, 3 años realmente, Prema. Sufriendo bastante con el carro. Se clasificó 15. Sebastián supera a su compañero de equipo Mariboya, que eso es importante. Mariboya se ubicó en la casilla 18. Supera a Nico Barrone, el argentino, a John Bennett, el británico que se estrelló, al mexicano Villa Gómez, a Emerson Fittipaldi. Pero esto es Mónaco. Acá sí, porque uno sabe que, bueno, uno le da siempre la gabela a Sebastián, que donde clasifique él va a pelear para pedir sí, adelante.
2: Es que aquí la pista no se presta para que Sebastián haga lo que es capaz de hacer, que ya sabemos que en carrera es muy rápido, a diferencia de lo que puede hacer en quali, pero es que esta pista no se presta para que Sebas pueda avanzar muchas posiciones, entonces es un fin de semana complicado para Sebastián.
0: Va a ser difícil, va a ser difícil. Recordemos cómo está la tabla de posiciones en la Fórmula 2. En la Fórmula 2, el líder es Gabriel Emini con 57 puntos. Ah, Gabriel sí hizo un movimiento bueno, pasarse al MP Motorsport, sí, porque ese carro es bueno. Segundo está Rafa Cámara, que mañana parte desde la pole position, el brasileño. Este es otro de los que ya Fórmula 1 le tiene los ojos encima. Este seguramente va a ascender pronto a la Fórmula 1. Tercero, Nicolás Tsolov con 35 puntos. Y nos vamos a encontrar con Sebastián Montoya en la casilla 11 con 16 puntos. Es difícil que vaya a sostener ese puesto este fin de semana. Sí. Es muy probable que vaya a caer posiciones en la tabla. Colton Herta, que está por detrás de él, que está con el empatado en puntos, larga adelante de él. O sea, hay pilotos que van a estar adelante de él que podrían quitarle el puesto. Así que bueno, vamos a ver cómo logra salvar y rescatar el fin de semana. Eso sí, aplaudo ese overol que está bellísimo. Y el casco.
2: Ah, sí, lo dijimos ayer.
1: Sí,
2: está
1: una belleza. Sí, sí. Está una
2: belleza. Le luce.
1: Le luce mucho.
0: Bueno, eso por el lado del Gran Premio de Mónaco este fin de semana, porque tenemos también acción en el Gran Premio de Hungría. Aquí las cosas son un poco más felices para Colombia.
2: Ay, negrito.
0: David Alonso segundo. Empezamos. En las prácticas, en las dos, en la libre uno y en la importante, que empezamos. Es la que clasifica a los pilotos a la segunda tanda de clasificación.
2: Sí, la práctica.
0: Fue el segundo más rápido, a 2 décimas de Manu Gas, de Manu González, el piloto español, que es el líder del campeonato. Philippe Salach, el checo de tercero, cuarto Daniel Muñoz, quinto Alberto Fernández, sexto Colin Veyer, séptimo aparece Alex Skrik, octavo, ¿verdad? Noveno Senna Agius y décimo Iván Ortolá, noveno el compañero de equipo. Bueno, David Alonso nuevamente lo dijo, estoy muy cómodo, me siento muy bien.
1: Buenas sensaciones.
0: Muy buenas sensaciones en esta pista y yo le tengo fe. Yo a David Alonso nunca lo voy a descartar y si está así de rápido, porque fue en las dos, en la primera libre y en esta, la importante, se ubicó segundo. Fue el más rápido, se vio fuerte, se vio contundente, se vio rapidísimo. Se vio consistente, buenos tiempos en las prácticas todo el tiempo.
2: Yo creo que, o sea, además de que demostró todo esto en pista, creo que también primero se vio cómodo y se vio feliz. O sea, creo que se lo disfrutó. Y hace varias semanas sabíamos que venía con un tema en el hombro, de lesión, la semana pasada no tuvo una buena carrera. Entonces creo que ya lo que pudimos ver de él hoy, incluso después molestando con Manu Gas en esos scooters, como en esas patineticas eléctricas, estaba feliz. O sea, David Alonso estaba feliz este fin de semana y creo que eso también va a ser bueno de cara a la carrera. Ya, no diré más.
0: Y viene con, como se dice en el deporte, en muchos deportes, viene con sangre en el ojo, porque él quedó bastante incómodo de cómo le fue en Italia. Él quedó molesto con él mismo. Y viene a por todas. Entonces, cuando David Alonso está así, los resultados positivos llegan. Está bien, no voy a decir que va a ganar, pero va a tener un muy buen resultado.
2: Ay, este Dios fin de semana, negro, ¿por qué?
0: Porque yo le creo. Yo en David confío.
2: Todos le creemos. Pero siempre, no lo digas.
0: Siempre le creemos. No, eso es.
1: No, pero eso es, hablando es creer en serio.
0: En vainas místicas, que eso no existe.
1: Sí, es verdad. Aquí molestamos, pero todos sabemos lo que puede pasar en una carrera, que pueden pasar mil puede cosas, pasar cosas puede muchos pasar. Factores.
0: Puede llegar un kamikaze por detrás y tumbarlo.
1: Exactamente. ¿Qué pasó?
2: Que ya ha pasado.
0: Pueden errar la elección de los neumáticos. Puede pasar.
1: También. Puede tener problemas en la largada también.
0: Si no pasa nada.
1: Puede haberse caído antes. Exacto. También.
0: Pero si no pasa nada extraordinario, veo muy probable una victoria de David Alonso este fin de semana. Bueno, eso por el lado de Moto2 en cuanto al Gran Premio de Hungría y en la clasificación de pilotos para que recordemos que nos estamos jugando con David este fin de semana. Vea, el líder es Manu Gas con 129.5 puntos. Segundo está Isan Guevara.

0: con 95 puntos. Tercero, Celestino Viñete con 93 puntos. Uh-huh. Cuarto, Sena Agius, el australiano, con 78 puntos, que hoy no tuvo buen día, Sena, estuvo complicado. Daniel Holgado, el compañero de equipo de David, está quinto con 65 puntos. Y ahí nomás, ahí, así, ahí lo tiene.
1: Ahí nomás.
0: Ahí está David Alonso con 58 puntos. Los tiene cerca. Puede, de ganar, meterse cuarto. Si Sena y Daniel Holgado no suman mucho.
2: De acuerdo.
0: Puede meterse cuarto y seguir ascendiendo en esa tabla de posiciones. Lo importante de David es que ante los problemas igual ha podido sumar. Sigue sumando y por eso se mantiene top 10, por eso está cerca todavía la punta y no se ha dejado ahí. Dice Dani que no dejen que yo diga ojito con porque sí lo sala. No he dicho ojito, no he dicho eso.
1: En Asmundial decía ojito con Noruega, o sea, Noruega.
0: Nah, porque es
1: amigos que, noruegos, lo siento.
0: Porque es que Noruega es el típico.
1: Lo siento mucho, amigos noruegos.
0: Es ese típico equipo que viene así. Ojalá no le pase como a Bélgica, porque Bélgica se quedó en el eterno ojito y nunca pasó nada.
1: Exactamente.
0: Bueno, ahora queda campeón de Bélgica, ¿se imagina?
1: Sí.
0: Una locura. Bueno, es por el lado de Moto2 que, bueno, emociona este fin de semana. En MotoGP también hubo prácticas, claro que sí, hubo prácticas en MotoGP, estuvo interesante todo lo que pasó hoy, porque nuevamente uno ve cosas interesantes en la máxima categoría del motociclismo mundial, como que Pedro Acosta finalmente fue el más rápido del día.
2: Ajá.
0: Que este es el que yo les he dicho que es el que viene en GOATs o en pilotos muy importantes, está uh-huh. Marc Márquez, y luego de los jovencitos viene Pedro atrás uh-huh. y de atrás viene David.
1: Okay.
0: Que son esos como que están marcados para hacer grandes cosas, ¿no? Uh-huh. Pedro Acosta hoy fue el más rápido con el Red Bull KTM, segundo Gian Antonio del equipo de Valentino Rossi, tercero está Fernández con 1:37.328, fue el tercero más rápido, y Marc Márquez nuevamente se ubicó séptimo. Buen día para Diogo Moreira, el brasilero, octavo.
2: Recién ascendido,
0: bien. ¿Y qué pasa con las Aprilia? Aparece sexto Marco Besecchi, que es el líder del campeonato, y Jorge Martín noveno. Yo no descarto las Aprilia siempre también están dando hasta ahora sí. La pelea este año, y por qué no mañana una pole position, eso podría ocurrir. ¿Cómo está la tabla de posiciones ahí? Pues vamos a verlo, porque está liderando Marco Besecchi de Aprilia con 173 puntos. Segundo aparece Jorge Martín con 156 puntos, compañero de equipo. Tercero, Fabio Di Gian Antonio con 134 puntos. Y Pedro Acosta aparece cuarto con 103 puntos. Veremos qué ocurre este fin de semana. Marc Márquez es octavo con 71 puntos. Este es otro que, como Max Verstappen, puede estar a 100 puntos de diferencia y lo puede remontar.
1: Remontar sin problema.
0: Lo puede remontar en cualquier momento. Bueno, eso es lo que teníamos en los pits. Hay mucha acción este fin de semana. Vamos a estar pendientes, obviamente, de los dos frentes. Gran Premio de Hungría, Mundial de Motociclismo. Gran Premio de Mónaco en Fórmula 1 y Fórmula 2. Y les contaremos todo el próximo martes. Lunes no hay All Sports porque tenemos partido
1: de final, la final de la liga.
0: Del fútbol colombiano. Bueno, vamos con el ADN bajo la manga, Juanito. Tenemos ya invitado.
2: Sí, Negrito, y tenemos un invitadazo hoy. Uh-huh, sí, muy, señor. Muy, un gran invitado el que conseguimos hoy para All Sports. Estamos hablando de Andrés Gómez, tenista ecuatoriano que ganó el Roland Garros en 1990. Entonces lo tenemos aquí para que nos cuente un poco de la actualidad del tenis y pues de su historia. Muy buenas noches, Andrés, ¿cómo estás?
3: ¿Qué tal? Buenas noches a todos. Un gusto estar con ustedes.
2: Bueno, Andrés, para empezar, ¿nos podrías contar un poco cómo has visto el Roland Garros de este año, que ha tenido bastantes sorpresas, empezando por la eliminación de Sinner, después en femenino la de Sabalenka? ¿Qué te ha parecido este Roland Garros?
3: De lo más extraño, pero a la vez también interesante para la gente, porque prácticamente a Sinner y a Sabalenka se le daban ya los títulos por como que era un hecho cierto, un hecho real. Hemos visto la evolución y la salida de nuevos jugadores que han venido luchando y luchando en posiciones no tan estelares, pero han venido consiguiendo ciertos resultados que los han puesto en este momento en una posición en que el calendario de ATP y WTA es complicado, porque es con muchos torneos grandes seguidos, de que quienes han llegado quizás en la mejor forma física posible son los que están precisamente jugando las semifinales que se jugaron entre ayer y hoy y las finales que se jugarán sábado y domingo.
0: Claro. Andrés, se habla mucho que el calor ha afectado precisamente a estos nombres grandes como Yannick y como Aryna Sabalenka. Es lo que han dicho, que los liquidó el calor y que les terminó quemando las piernas, pero también el cerebro. O sea, quedaron fritos totalmente. ¿Es verdad? ¿Cómo es eso? ¿Es verdad que eso hace un calor bravo allá? ¿Usted cuando estuvo, cómo fue eso?
3: A ver, yo el siempre que París y Europa en general es cambiante. Si el sol está afuera, normalmente se pone muy caliente. Si el sol le anda escondido y tenés algo de lluvia, se puede poner muy frío también, sobre todo cuando comienzas a jugar en horas de las tipo 6 de la tarde allá, que realmente puedes jugar hasta las 10 de la noche sin problema con luz natural. El tema de las canchas cubiertas ha cambiado mucho esa ecuación, pero... hablando con gente nuestra, gente de Sudamérica, gente que está acostumbrada a jugar en temperaturas altas reales, como podemos jugar en Guayaquil, como podemos jugar en Barranquilla, como se juega en Asunción, en Río de Janeiro o en el mismo Buenos Aires. El calor estaba alto para lo que es Roland Garros normalmente, pero no llega a las temperaturas que tenemos nosotros normalmente. Incluso no llega ni a las temperaturas en las que se juega el verano americano, que se juega en cancha de cemento y termina con el US Open. Realmente ha sido algo raro, más bien yo diría o apuntaría más a esfuerzos físicos de partidos realmente largos, que a la larga han pagado su derecho de piso, digamos, en que Arnaldi ha llegado completo, Berrettini llegó completo a los cuartos de final, y son los jugadores que han ido de con mucho partido de descanso o partidos no fáciles, sino no tan exigentes, quienes están en esta final.
1: Andrés, veíamos hasta hace muy poco a Joao Fonseca, el brasileño, que se queda en cuartos de final. ¿Usted cómo ve a este jugador? ¿Cree que tal vez con él podría Latinoamérica romper la sequía de un gran slam?
3: Bueno, es uno de los jugadores. Es un poco duro y somos duros en general con Fonseca, al decir que, por ejemplo... No es solamente la pregunta que se ha quedado. Tenemos un chico de 19 años que está llegando a cuartos de finales por primera vez de un torneo de Grand Slam. Y creo que eso es alentador, porque su juego, una cosa era cuando nadie conocía a Joao Fonseca, y otra cosa es cuando de repente él hace noticia y el mundo comienza a preocuparse, y el mundo que más se preocupa es el mundo de los entrenadores que andan alrededor de los mejores jugadores del mundo y comienzan a entender y a darse cuenta cómo tienen que jugarle a Fonseca. Fonseca tiene que comenzar a un poco a no a reinventarse, pero volver un poco a sus raíces, dejar de lado la presión. No, siempre presión siempre va a haber. No, él no te va a decir que la presión me llega. Presión va a haber. Claro que hay países como Brasil, que son mucho más grandes, con más gente, que pueden generar una mayor presión. Pero esa presión puede ser subsanada o de alguna manera cuidada, quizás no estando tanto dentro de tu propio país y poder vivir más relajado fuera del mismo. Yo creo que Joao tiene un futuro realmente de expectativa, porque tiene un juego que llama la atención a todo el mundo, tiene esa posibilidad y ese poder de convocar a la gente, no solamente a los brasileños, sino que llega un momento en que el estadio se vuelca a favor de él, y eso es bueno. Él irá aprendiendo con los años, con la experiencia sobre todo de partidos de Grand Slam, y aprender a jugar en atmósferas diferentes de las que ha venido jugando. Creo que un paso natural. Creo que Joao está en una posición de mucha expectativa, como la están muchos jugadores. Con la lesión de Alcaraz, Esto de que Sinner físicamente no se encuentra bien, la gente comienza a perder el respeto por eso. Comienza a entender que, a ver, vamos a llevarlo a más de 2 horas, a más de 3 horas, vamos a llevarlo a 4 horas a ver qué pasa y se le va a hacer más complicado.
2: Andrés, ahorita para la final entre Zverev y Cowboy, Zverev parte como claro favorito. ¿Tú crees que no hay nada que hacer? O sea, que el italiano no tiene ninguna oportunidad contra Zverev, ¿o sí podría sacar la sorpresa?
3: No. Yo creo que Cowboy tiene muchísimo chance, muchísimo chance. Cowboy llega fresco, Mensik no llegó fresco. Mensik estuvo tirado en cancha en segunda vuelta y luego un partido de casi 6 horas y acalambrado y con signos de mucha complejidad. Cowboy es un gran jugador, no en vano está o acaba de entrar con este resultado a los 10 primeros, pero dentro de los 15 primeros del mundo. Quizás no se le ha prestado tanta atención como a otros y ha venido realmente como en la carrera de caballos, por las tranqueras entrando y puede dar la sorpresa. Esperé, lo vi muy confiado, de confianza buena, uh-huh. en su entrevista en cancha luego del partido de hoy. Él tiene claro que él no vino a hacer cuartos de finales, ni semifinales, ni finales. Él tiene claro que su objetivo es ganar el torneo y esto que está aquí lo que nos va a dar es para tener un gran partido el día domingo en el lado masculino.
0: Claro, bueno, pues le quiero preguntar precisamente por el lado femenino, pero sobre todo por la sorpresa de este Roland Garros, una joven Maya Jalinska, que nadie tenía en su libreta de que iba a estar en la final y que iba a vencer a tenistas durísimas y además con mucha tranquilidad y confianza y con un tenis que ya no se ve, Andrés, un tenis, porque hoy el tenis es potente, veloz y ella tiene otro estilo de tenis que casi ya no se ve.
3: Sí, pero ella es muy, pero muy rápida en el fondo de la cancha. Y eso pone presión a jugadores como la misma Sabalenka o la misma Swiatek, que son jugadoras de potencia y de pegada, que por ahí te pueden hacer 6, 7, 8 repeticiones, pero de repente se han encontrado con alguien que las está llevando más allá de esas 8 repeticiones y las comienza a complicar. Aparte, es muy dúctil, tiene buena mano, tiene un buen drop shot, volea bien. No tendrá un gran saque, pero lo varía mucho y te mantiene como en alerta. Si soy honesto, no había oído mucho de ella, pero vi su primer partido contra la china Qi Wensheng, uh-huh. Y lo seguí porque mi hijo Emilio en algún momento estuvo trabajando el año pasado con la china, uh-huh. y quería ver sus progresos luego de la operación en el hombro que tuvo. Y la vi muy, muy solvente. Dije, este aquí es un partido que no era fácil. Luego ganó jugadoras como Sakkari o el mismo partido de hoy que derrotó a Schneider, que había vencido a Sabalenka, contundentemente. Yo no creo que va a ser un partido fácil para Andreyeva, porque si bien es cierto, ella ha venido también ganando con comodidad. Vemos que a veces pierde la cabeza un poco y quizás el juego de la polaca la puede llevar a eso. Si logra hacerlo, tendrá chance. Si no, creo que tendremos una teenager de ganadora de Grand Slam en esta ocasión.
0: Es que lo de Jalinska es desestabilizarlas, ¿no? O sea, lo que usted dice creo que es la clave, Andrés, que es el tema de mantenerlas alerta. Ellas no saben con qué le va a salir, con qué tipo de golpe.
3: Pero sí, pero creo que ella es una chica muy joven también, ¿no? No, uh-huh. es que no, ella ha tenido sus problemas emocionales que la han llevado a tener una para ciertamente larga. Cuando son jugadores que tienen 21, 22 años, no sé exactamente cuántos tiene, pero cuando para 6, 5, 6, 7 meses es una para larga, uh-huh. en un periodo de tiempo de una edad de este tipo. Pero se la ve disfrutando de lo de su juego. Se siente en comando de lo que está haciendo y todavía no la han podido desestabilizar. Eso le da una confianza extra para lo que se vendrá el día de mañana.
1: Andrés, pues tenerlo acá y no preguntarle por la hazaña que usted consigue ganando el Roland Garros en 1990, hacerlo ante André Agassi. Queremos saber o que nos cuente cómo vivió ese momento y qué significó, bueno, para usted por supuesto, pero también para su país.
3: Bueno, para mí, primero, tres años antes que el 90 sentía que era mi momento. Y esos tres años me sacó Iván Lendl de la competencia y esos tres años Iván Lendl fue campeón. Tenía mi piedra en el zapato, que era esa, y ese año él decidió no jugar por prepararse para Wimbledon, y obviamente que eso a mí me subió la autoestima totalmente. O sea, bueno, ahora es el momento. También viene esa famosa presión que viene. De repente, ok, y ahora no está Lendl, ahora que te ha ganado. O sea, no es que me había ganado en partidos cerrados y complicados un par de veces. Teníamos el jugador número uno del mundo y el dos del mundo, que eran Edberg y Becker, y ambos se fueron en primera vuelta. Pero se fueron entre Sergi Bruguera y Goran Ivanišević, que eran dos chicos de 19 o 20 años que poco lo conocían, y bueno, pues no voy a explicar lo que fue la carrera de ellos luego de ese momento. Y de ahí las cosas fueron como yo quería. Había tenido una gran temporada de tierra, había ganado dos torneos, había sido semifinalista en Roma. Venía con tenis suficiente, venía con guardando energías y físico para la prueba dura que era Roland Garros. Las cosas se fueron dando. Tuve que vencer a dos grandes rivales en semifinales como Tomás Muster y en final a André Agassi. Y conseguir algo que era un sueño, era una fantasía, era algo irreal, no lo sé. Uh-huh. 36 años más tarde sigue siendo lo mismo. Sí. Pero creo que hay una cosa muy importante. El famoso sí se puede. Yo creo que es algo que en Sudamérica, sobre todo, lo tenemos cada vez más presente, cada vez tenemos más presencia internacional, no solamente en tenis, sino en muchos deportes. Y en el lado de tenis, pues hemos tenido la oportunidad de que hayan salido grandes campeones como Gustavo Kuerten o Gastón Gaudio o Juan Martín del Potro, que hayan conseguido alzarse con una copa de Grand Slam. No voy a hablar de los Grand Slams que sacamos en dobles con el famoso dúo colombiano. Uh-huh. Siempre estamos confiados y contentos de que podemos seguir adelante.
0: Claro. Ya para cerrar, Andrés, de ese conocimiento de tener un hombre que ha sido ganador de Grand Slam, un hombre que ha recorrido las canchas por años como profesional, como tenista y luego también como aficionado y como maestro, ¿qué le falta a países como Colombia y Ecuador para tener generaciones más nutridas, con más tenistas, que no salgan contaditos, menudeados, sino que salgan más, como pasa en Francia, como pasa en España? ¿Qué nos falta?
3: Bueno, allá es donde tenemos que ir. Tenemos que ir a buscar el tenis a España, tenemos que ir a buscar el tenis en Francia. Tenemos nuestra primera competencia regional dentro de Sudamérica, con los campeonatos juveniles de la COSAD, de la Confederación Sudamericana de Tenis, los campeonatos que realiza cada federación dentro de sus propios países. Pero creo que falta algo de unidad, algo de tratar de hacer las cosas más juntos. Que no sea solo Colombia, solo Brasil, solo Argentina, solo Ecuador, que sea solo Chile, solo cualquiera de los 10 países de Sudamérica. Algo donde podamos trabajar en conjunto y tratar de buscar equipos más sólidos. Podemos tener el equipo 1, el equipo 2, el equipo 3, tanto en varones como en damas. Y creo que eso sería muy, muy, muy provechoso para todos. La competencia está en Europa, Estados Unidos y en Europa. Y yo me atrevo a decir que en Europa. Básicamente, es donde tenemos que ir a medirnos, donde tenemos que ir a ver lo que realmente queremos, ver cómo trabajan los jugadores y los entrenadores en el primer mundo. Podemos tener toda la experiencia y todo el conocimiento, pero la competencia es lo que realmente te obliga a mejorar y donde vas a formar tu carácter y ver si realmente estás diseñado para vivir las andanzas de un tour tan complicado como el ATP Tour o el WTA Tour.
0: De acuerdo, pues Andrés Gómez, es un placer y un honor tener a uno de los mejores tenistas de la historia de Latinoamérica hablando esta noche con nosotros. Andrés, feliz noche y gracias por aceptar esta invitación.
3: Muchas gracias y como diga por ahí, vamos alentando a nuestros equipos en el Mundial, vamos con todo.
0: No, vamos, sí señor, sí. Vamos con todo, Andrés, ahí está. El gran Andrés Gómez, ganador del Roland Garros en el 90, un gigante del tenis latinoamericano, que bueno, buenísimo poder escucharlo hablar, obviamente, sobre lo que piensa el tenis actual y este Roland Garros, que ha estado bastante sorprendente y divertido.
1: Diferente.
0: Sí. Bueno, vamos a pedalear, porque también pedaleamos, obviamente, esta noche con Tatiana Rodríguez.
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0: Bueno, Tati, empecemos a pedalear ahora con ¿qué? ¿El Giro Femenino?
1: Sí, Giro Femenino que continúa, ya le faltan solo 2 etapas, hoy se corrió la séptima, ganó la francesa Celia Jerry del FDJ, Lucía Abraham fue segunda, Chantal Pegolo fue tercera, llegaron con el mismo tiempo todas, fue una llegada al sprint. Van der Breggen sigue siendo la líder, a pesar de que se metió una caída hoy impresionante, durísima, pero bueno, finalmente pudo regresar, no perdió tiempo y sigue estando en el primer lugar de la clasificación general. Y Demi Vollering es segunda a 1 minuto y Antonia Niedermayer, la alemana, es tercera a 1:24. Se define, por supuesto, en estas dos últimas etapas. En las carreras femeninas es diferente, o sea, este fin de semana, sí. En las carreras femeninas es diferente a las masculinas porque son más cortas, entonces la última etapa no es un paseo, sino es una etapa en la que le dan a tope, a fondo, exactamente.
0: Para tratar de ganar.
1: Exacto, en la última etapa es donde se define el título. Entonces, vamos a ver.
0: Se parece más bonito. ¿Por qué hacen el paseo en las otras? ¿Más por tradición?
1: Por tradición, pero también porque es muy larga la carrera. Son 21 días, 3 semanas, entonces ya merecen un descansito.
0: Sí, no son robots, se me olvida, sí.
1: Exactamente, sí.
0: Perdón, sí.
1: Okay. Las dos últimas etapas con varios obstáculos montañosos, las dos difíciles, mañana habrá 2 premios de montaña, 2 de tercera y 1 de primera categoría, el de primera categoría en Finestre, que es el más complicado de todos, y en la del domingo también retos montañosos importantes, y ahí, pues, como les digo, se va a definir la campeona de la edición número 37 de este Giro de Italia femenino.
0: Bueno, perfecto.
1: Y si allá corren por acá también.
0: Ah,
1: por
0: acá
1: no paramos.
0: Colombia.
1: Estamos con la Vuelta a Colombia femenina, sí señor. Un etapón el día de hoy entre Girardot y la línea, el Alto de la Línea, la etapa reina
0: pero
1: de la carrera. Sí,
0: menos mal.
1: Normalmente, bueno, no mentiras, no siempre, pero la mayoría de veces nos llueve allá arriba. Llueve allá y el frío es bastante intenso, bastante bravo. Por eso uno siempre va y se toma su agua de panelita con quesito. Ahí arriba que hay varias tienditas, muy rico. Pero bueno, esta vez la ganadora fue Lilibet Chacón, la venezolana. Era una etapa de 113.3 kilómetros. La venezolana ganó, una gran etapa hizo. Supo manejar bien los tiempos y supo mirar bien a sus rivales y al final pues se fue y les ganó a todas.
0: Vamos, Chama, bien.
1: Sí, bien, súper bien por Lilibet. Gabriela Soto de Guatemala fue segunda y Angie Londoño del Oro Express fue tercera en el día de hoy. Y con este resultado, sabíamos que esta etapa era la que iba más o menos a definir cómo iba a ir el rumbo de la clasificación general, y pues claramente fue así, porque ahora Lilibet es la líder de la clasificación general, es líder de la Vuelta a Colombia, una vez más, y a solo 2 segundos se puso Angie Londoño.
0: Ok.
1: Y Gabriela, que fue la segunda el día de hoy, es tercera a 34 segundos. O sea, no hay
0: eso
1: nada definido, está súper parejo.
0: Está apretado.
1: Exactamente, puede ser para cualquiera. Lo que pasa es que Lilibet tiene más experiencia, pues Lilibet ya fue campeona de Vuelta a Colombia femenina y ya conoce perfectamente, es prácticamente que Colombia es su hogar, entonces conoce muy bien los recorridos, la geografía colombiana, además es una gran ciclista, tiene mucho talento, entonces puede ser que esto le ayude a mantenerse en el primer lugar. Toda esta experiencia acumulada que tiene.
5: Me alegra.
1: Y podría llevarse una vez más el título. Vamos a ver qué pasa también en las dos últimas etapas. Mañana, quinta etapa, jornada montañosa otra vez, 100 kilómetros entre Armenia y Santuario. Se corre. Okay. Y con un final hacia arriba en ascenso. Entonces ahí también vamos a ver seguramente a ver las piernas de las ciclistas, mucha acción, y seguramente alguna va a aprovechar ese último ascenso.
0: Genial, mañana voy a estar todo el día en la casa, entre la cama en pijama, viendo todo esto.
1: Por dos.
0: Sí, mañana es mi descanso, sí. Entonces mañana aprovecho para ver todo esto.
2: Buen plan, Negri.
0: Sí. Buen plan.
2: Y jugar a Xbox.
0: Y jugar a Xbox. Solo que pongo en el proyector todos mis deportes y acá al lado tengo el televisor.
1: ¿En serio? Sí, ¿puede hacer las dos cosas al tiempo? Sí. ¿Multitask?
0: Sí, sí, porque yo me... porque cuando estoy... no me cuesta concentrarme en una sola cosa.
1: Ah, ok, bien.
0: Sufro entonces, de déficit de atención. Okay. Bueno, oiga, y ¿se definió el futuro de Einer Rubio?
1: ¿Cómo sí, así? Cuéntenos. Señor. Pues mire, el vínculo de Einer con el Movistar finalizaba este año, 2026. Y hoy la noticia que dio el equipo español es que no, ya no finaliza, dos años más. Va Einer hasta finales del 2028 con el equipo español, con el equipo telefónico. Eso demuestra que le tienen mucha confianza al colombiano. Completaría 9 temporadas en el final del 2028.
0: Y se ganó la renovación en este Giro. Porque la verdad lo hizo muy bien.
1: Yo creo que se la venía ganando desde hace varios años, desde hace por lo menos 2 años que lo había hecho muy bien con esa etapa que se ganó en el Giro.
0: Este Giro fue espectacular.
1: Y lo que hizo ahora, definitivamente, porque fue el que sacó la cara por su equipo, incluso teniendo por encima un jefe de filas, fue el que hizo más por la escuadra.
0: Hizo más que más,
1: exactamente.
0: ¿Titularon así?
1: Titulamos así.
0: ¿Sí? Einer Rubio hizo más que más. Bueno,
1: gracias por sus títulos.
0: Claro, recuerden que el capo de ese equipo en el Giro era Enric Mas. Ese es el apellido del Mas.
1: Okay. Exactamente. Entonces, esa confianza se la dan justamente por lo que hace en este Giro, por lo que había hecho ya hace varios años. Y recordemos también que Einer va a hacer este año el triplete, va a correr también Tour y va a correr también la Vuelta. Entonces creo que van a tener una muy buena preparación, ojalá, lo espero de todo corazón, que sea así, para que Einer, pues, por lo menos se gane una etapa en cada una de las dos que le falta.
0: Buenísimo, bueno, perfecto. Se nos termina el tiempo rápidamente, Juanito.
2: Señor.
0: Ya empezó el partido. Ah, bueno, yo voy a decir lo de la NBA. Que, bueno, obviamente primero lo de Colombia-Uruguay. Está que
1: sí,
0: termina,
1: señor,
0: el partido.
1: Ya casi termina el partido. Estamos a 1.5 minutos de que termine el partido. Colombia sigue ganando 1-0 a la selección de Uruguay. Gol de Gisela Robledo. Atención, con este resultado, Colombia ya está en el Mundial. Colombia clasifica al Mundial. Porque le falta otro partido ante Paraguay, pero pues ya necesitaba ganar el día de hoy y asegurar esa clasificación.
0: Buenísimo. Bueno, y en las finales de la NBA ya estaba jugando el primer cuarto. Lo ganan los Spurs de San Antonio 20-13 sobre los Knicks de Nueva York. Primer cuarto, vamos a ver qué pasa. Porque hay que.
2: Vamos a ver.
0: Este partido va a estar interesante. Nos encontramos de vuelta ustedes y nosotros el próximo martes a las 7 de la noche. Venimos con All Sports. Ustedes quedan con la polémica en AS Colombia, gracias a Juanjito, a Rafa, a Tatiana Rodríguez, Juan Aparicio y yo. Soy Juan Camilo Ortiz, nos vemos el martes. Chao, chao.
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7: Todos bienvenidos a La Polémica. Acaba de clasificar Colombia con gol de Gisela Robledo al Campeonato Mundial Femenino de Mayores el año entrante en Brasil. Vencieron 1-0 a la selección de Uruguay y ya les vamos a contar qué fue lo que sucedió con el equipo colombiano que celebra en este momento la clasificación al próximo Campeonato del Mundo. Vamos a ir inicialmente a San Diego, donde Juan Sebastián Vargas está a esta hora en la práctica de Colombia. Allá son las 6 de la tarde, 1 minuto, si mis cálculos de hora no fallan. Y acaba de hablar también Néstor Lorenzo en conferencia de prensa. Don Juan Sebastián.
5: Sí, señor. Mire, nos están feliz tarde de noche para todos. Estamos saliendo de la sede deportiva del San Diego al fondo. Está entrenando ya la selección colombiana de fútbol. Ojalá se pueda ver desde ahí. Pero ya vamos saliendo de la sede deportiva del San Diego FC, donde se está cumpliendo el primer entrenamiento de la selección colombiana de fútbol en territorio norteamericano, César. Ya tuvimos contacto con Néstor Lorenzo, así que en minutos vamos a contarles qué dijo Néstor Lorenzo mientras la gente que nos sigue a través de YouTube pueda apreciar lo bonito que es la sede donde está entrenando la selección colombiana de fútbol. Mira acá, San Diego Fútbol Club.
7: Pues ahí estamos viendo, Juan Sebastián, evidentemente que es una sede como todas las de Estados Unidos, Don Borne Mosquera, ¿cómo le ha ido? En Estados Unidos por infraestructura no se vara.
8: No, muy bien. La verdad que Colombia tiene una muy buena sede. Vamos con la energía que todos necesitamos para que Colombia haga un muy buen mundial.
7: Sin duda. Y vamos a hablar de la selección Colombia. Ya Juan Sebastián nos contará qué dijo Néstor Lorenzo. Habló de la situación que se presentó con James Rodríguez y lamentablemente fue deformada de manera infame, diría yo, en el acto de entrega del pabellón nacional por parte del presidente Gustavo Petro. Ya voy con mis compañeros, don Cristian Amézquita. ¿Cómo jugó Colombia y cómo fue la clasificación al Mundial Femenino el año entrante en Brasil?
9: César Augusto, muy buenas noches. Colombia se clasificó, como usted bien mencionaba, al Mundial de Mayores, Mundial Femenino. Esto formó con Catherine Tapia, Ana María Guzmán, Daniela Arias, Yorelín Carabalí, Manuela Vanegas, Lorena Bedoya, Marcela Restrepo, Daniela Montoya, Lacey Santos, figura del partido, Linda Caicedo y Gisela Robledo. Justamente Gisela Robledo anotó el gol de la victoria a los 13 minutos. Para destacar, César, muy buen juego colectivo de la Selección Colombia, muy floja Uruguay, que es penúltima de esta eliminatoria femenina, y también para ponerle mucha atención al tema de Mayra Ramírez, que ingresó en el segundo tiempo y sobre los 55 minutos más o menos se retiró por problemas físicos.
7: ¿Cuánto estuvo por fuera Mayra por la lesión?
9: Ella estuvo al menos más de seis meses por fuera.
7: Larga, ¿no?
9: Sí, señor. Se perdió toda la temporada con el Chelsea de Inglaterra, así que hay que tener mucho cuidado, pues precisamente, justamente de cara a la Copa Mundial, que ya están definidos los que van directos, son los dos primeros de la Liga de Naciones, que serían Colombia con 17 puntos y Argentina con 15. Los siguientes dos, que serían Venezuela y Ecuador, por ahora irían a repechaje.
7: El equipo más poderoso femenino del continente es Brasil, pero es sede.
9: Pero ese, sí señor, no está disputando esta Liga de Naciones y Colombia queda con ese cupo como la más poderosa.
7: Bueno, muy bien. Estamos pendientes de Juan Sebastián Vargas en San Diego para que nos cuente qué pasó en la conferencia de prensa y cómo se desarrolló el entrenamiento del equipo de Colombia. Instálese bien, ubíquese bien y ya estaremos con usted, Juan Sebastián, en San Diego. Don Steven, ¿cómo le va con las marranitas en Cali?
10: Maravilloso siempre estar en esta ciudad, don César Augusto, y a la expectativa de la final. Mucha gente preguntándome si creo que va a remontar Atlético Nacional. Yo creo que no lo preguntarían. Si fuera otro equipo, ya dan por muerto a cualquiera que fuera el rival de Junior. Pero mucha gente preguntando si a esto se le va a dar vuelta.
7: Nacional es más peligroso que Junior jugando finales, le cuento. Es peligrosísimo.
10: Pues es el que más ha ganado, César.
7: Claro.
10: Es el que más ha ganado y hay que respetarlo. El equipo más encopetado de este país.
7: Y cualquier cosa en el fútbol puede pasar. ¿Usted alguna vez, Bonner, tuvo que remontar o le remontaron 3 goles?
8: No.
7: ¿Para
8: no,
7: llegar
8: no.
7: a alguna instancia?
8: No. Partidos normales que uno va perdiendo 3-0, el entrenador llega y hace unas pequeñas recomendaciones en un tono un poquito alto y...
7: Y se despiertan los jugadores.
8: Sí, yo creo que ese partido Junior Nacional tiene una connotación muy importante porque Nacional es el equipo goleador de este año y tiene jugadores... Cualquier jugador de Nacional puede hacer gol. Esa es la ventaja que tiene Nacional sobre todos. Le hace gol un volante, un lateral, le hace gol el mediapunta, le hace gol el 10, le hace gol los delanteros. Nacional tiene gran posibilidad.
7: Tiene gol. Es un equipo con una capacidad goleadora notable. De ahí la importancia de lo que hizo Junior en Barranquilla.
8: Sí.
7: Que fue hacer 3 goles e impedir que Nacional por lo menos marcara 1. Pero bueno, ya vamos a hablar de ese tema. Don Fernando Calle va a saludar a todos los compañeros. Hubo un comunicado ayer de Atlético Nacional donde anunciaba que iba a devolver el dinero de la gente que había comprado boletas y se sentía que no estaba para la final. Yo creo que eso no va a pasar mucho. ¿Cómo ha sido el movimiento? Y me preguntan de Estados Unidos si hubo un comunicado de Nacional referente al arbitraje enviado a la comisión arbitral.
11: Sí, César, ¿qué tal? Buenas noches. Sí, hubo una carta que le escribió la directiva del Atlético Nacional con respecto al arbitraje de Ortega. Pero usted sabe cuánto valen esas cartas, ¿no? ¿Y a dónde terminan?
7: Nada.
11: Por eso. Lo segundo, sí, evidentemente es así porque Nacional sacó la boletería antes del partido de ida, ¿no? Antes del partido de ida. Pasa el juego, los primeros 90 minutos, 3-0. Entonces ellos dijeron, no, porque después dicen que tratamos de asegurar la boletería y todo. No, el que crea que no está bien eso, o que no tiene fe, o que le engancharon la boletería antes del partido de ida. Entonces, hasta las 10 de la noche de hoy, hay tiempo para cambiarla. Hasta hicimos un censo, 4 de la tarde. Ninguna de vuelta.
7: No, es que además, primero es un acto de responsabilidad, de seriedad de Atlético Nacional.
11: Muy bien.
7: Y yo creo que la hinchada está con Nacional, Cristian. Yo creo que usted, como hincha de Millonarios, si no fuera el verde, sino el azul, no devolvería la boleta.
9: Claro, César, y es que justamente es la misión del hincha, acompañar a su equipo, las buenas, las malas, las peores. Incluso en las malas es cuando se ven los verdaderos hinchas. Entonces yo creo que muy bien por la hinchada Atlético Nacional no devolver ni una sola boleta y confiar en su equipo por más de que abultado sea el resultado.
7: En ese sentido, Bonner, ¿usted cree que acompaña más la gente de Nacional o la de Millonarios? Entendiendo que el estadio de Millonarios, el Campín, es más chiquito,
8: es más en cuanto a, sí, no, pero a las foro. Pero las dos hinchadas son
7: extraordinarias.
8: Son extraordinarias.
7: ¿A la altura de América?
8: América no tiene tanta repercusión en este sentido. América no la hinchada no es una hinchada que permanentemente esté apoyando a su equipo.
7: En este campeonato lo abandonó.
8: Sí, claro. América son bien especiales los hinchas de América. Sobre todo por lo que yo en algún momento comentaba aquí, están acostumbrados a ver unas grandes figuras a nivel mundial.
7: Sí, sí.
8: Y no llenaban el estadio en esa época, pues no han tenido esa continuidad.
7: ¿En esa época no se llenaba?
8: No se llenaba.
7: En 5, la época personas, de Gareca.
8: 5.000, acuerden que los mismos 5.000 sí. En las finales.
7: Era lo que se decía.
9: ¿Sabes qué pasa? ¿Y lo decía? Yo creo que la hinchada de Nacional y América de pronto pueden estar, digamos que pueden ser más numerosas si usted quiere, pero la de Millonarios es más fiel. Es similar a la del Deportivo Independiente de Medellín. Son más fieles.
7: Por lo menos la de Millonarios en los últimos años nunca se ha retirado.
8: Exacto. Sí, pero ¿sabes qué es lo que pasa? Que la hinchada Nacional utiliza el arma del inconformismo con la no asistencia. La de Millonarios no. La de
7: eso
8: Millonarios,
7: no debería ser.
8: No debería ser. La de Nacional, claro. Este año, digamos, tuvo inconformidad con la conformación de la nómina. Y no se abonaron tantos.
7: Sí.
8: Uh-huh. ¿Y el pero la de Millonarios sí, Independiente. Millonarios Independiente, cualquier cosa, siempre se abona.
7: Sí, bueno, vamos, ya voy con Mauricio Gómez a la ciudad de Pereira. Don Juan Sebastián, ¿qué más está pasando en San Diego?
12: Miren, César, no sé si puedan, y ustedes me ayudarán al lado de esa bodeguita que se ve blanca.
7: Sí.
12: Allá al fondo se ven los jugadores de Selección Colombiana de Fútbol entrenando. Ya salimos del predio, pero se puede ver en algo mientras hacemos ese recorrido hasta donde estamos parados, que ya es fuera del predio. Ustedes aquí ven ya las mallas, que es externo. Allá al fondo se ve el entrenamiento de la Selección Nacional de Fútbol, con la gran novedad en que John Córdoba calentó con sus compañeros, se puso guayos. Los días anteriores estaba solo en tenis. Es un tema de tendón, nos confirmó el profe Néstor Lorenzo, el jugador del Krasnodar de Rusia, que igual sigue siendo duda de poder tener minutos el día de mañana.
7: Bueno, estamos pendientes, Juan Sebastián. Cuando usted disponga, nos contará lo que hizo el equipo en estas últimas horas en San Diego y lo que dijo Néstor Lorenzo en la conferencia de prensa. Don Mauricio Gómez, ¿cómo ve la final de la Liga usted? ¿Remonta o no remonta Nacional?
13: Es difícil, César, con las buenas noches, hablar de unas remontadas que son 3 goles.
7: Remontadas son 4.
11: Claro,
7: iguala.
13: No, sí, claro, no, digo iguala. Yo que son 3 goles con los que llega Junior al partido de vuelta, ¿no? A su favor. Y para remontar, pues tiene que ser 4 Atlético Nacional. Pero, a ver, yo voy por la vertiente claramente de que, pues, si no fuera Nacional el rival del Junior, yo diría hoy serie liquidada. Creo que lo que es Nacional, sobre todo el mensaje que se está empezando a dar, y creo que la respuesta de la hinchada de Nacional de no devolver la boleta y de mantenerse apoyando a su equipo, va muy en sintonía con lo que han expresado desde el interior de Nacional. Las expresiones de Edwin Cardona, lo que publicó en sus redes sociales Mateo Uribe diciendo esto hay que sacarlo adelante entre todos, pidiendo el apoyo del hincha. Entonces, para mí sigue siendo una serie abierta, César, pero yo creo que no podemos desconocer que el favorito hoy para ser el campeón después del partido de ida, sin duda alguna, Junior de Barranquilla.
7: Sí, yo creo que en eso todos estamos de acuerdo.
8: Sí, total. Sí.
7: De acuerdo. Ahora, Steven, Nacional va a salir con todo a buscar su primer gol tempraneramente. Creo que también ahí coincidimos. ¿Qué debe hacer Junior?
10: Pues no meterse tan atrás, porque es que Junior no defiende tan bien. Junior nunca ha jugado a eso. Es cierto que no es el mismo Alfredo Arias que estaba en el Deportivo Cali. Cuando estuvo en el Deportivo Cali era un equipo súper agresivo, que se descuidaba la espalda. Y eso lo ha ido mejorando, digamos, en el fútbol. De pronto aprendió cositas del fútbol colombiano y dijo, no, aquí toca ser un poquito más equilibrado. Pero, sin embargo, Junior no es un equipo que defienda bien. Los números lo dicen. Entonces, dejarse meter, porque sí, estoy de acuerdo con usted, Nacional seguramente va a iniciar muy agresivo. Pero ahí es donde, hermano, si toca reventar, se revienta. Si toca salir en largo, se sale en largo. Pero no puede dejarse meter atrás porque también es una defensa nerviosa. También es una defensa que le entra, cuando le entra el agua, le abren la puerta y entra todo el baldado. Entonces, hay que tratar de salir siempre que se esté metiendo atrás, salir como sea.
7: Ahora, Bonner, uno dice sí, Junior no se puede meter tan atrás, pero ¿y si lo mete Nacional? Porque es que a veces la decisión de no meterse atrás no depende únicamente del que la toma. Sí. Sino de las posibilidades que dé el rival.
8: Sí, Junior tiene... Yo creo que Alfredo Arias encontró en tres jugadores esta última parte del torneo la posibilidad de ser campeón.
7: ¿Cuáles son?
8: El Cachaco, Rivera.
7: Rivera, que se consolidó en los últimos Ríos, partidos como titular.
8: Ríos y Ángel. Para mí esos tres jugadores, que son, como decimos vulgarmente, los perros de presa, son los jugadores que... destruyen. Es más fácil destruir que construir.
7: Sí, sí. ¿Y el arquero no juega ahí un papel trascendental? Porque el arquero le tapa el penalti a Dairo en el momento definitivo para avanzar.
8: Pero él ya venía...
7: Y le hace ojitos a Rodallega para que la tire por arriba.
8: Sí. No, es que es un arquero de categoría. Junior ha atinado con los arqueros últimamente. Pero para mí, esos tres jugadores que son destructores del juego han hecho que se consolide un Junior defensivamente. Entonces,
7: porque mire, defendió muy bien ante Nacional.
8: Ante Santa Fe aquí.
7: Ante Santa Fe en el 1-1 defendió bien.
8: Sí, defendió bien.
7: Y defendió muy bien en Manizales.
8: Sí, señor.
7: En el 1-0, que fue un partido clave para meterse en la pelea.
8: Exacto. Entonces Junior ahí encuentra una posibilidad de sostener ese resultado. 3-0 no es cualquier resultado, ¿no? Además tiene jugadores que también en cualquier momento anotan. Entonces usted tiene... a un jugador como Muriel.
7: Ese está iluminado.
8: Está iluminado.
7: Como siempre está, porque Muriel es de los que mete goles siempre.
8: Y uno que subió mucho el nivel fue el extremo
7: Castrillón.
8: Sí.
7: El partido con Nacional fue muy bueno.
8: Pero él viene jugando hace rato. Pero
13: mire, los que nombra Bonner, es uno de los centrales y los dos jugadores que van por delante del central, los dos mediocentros, que para mí incluso... Los dos mediocentros, la pareja de recuperación y de mediocentros que mejor está terminando la temporada es justamente la de Ángel, la de Fabián Ángel y la de Juan David Ríos. Esa zona de influencia va a ser clave para Junior en el sistema defensivo para cortar esos nexos en la mitad de la cancha, sobre todo porque esa es la zona donde flota un hombre muy importante como Alfredo Morelos. Y es la zona a la que cae un jugador como Rengifo. Entonces, creo que va a ser clave para Junior ese tridente. Yo estoy de acuerdo, para mí son los tres jugadores claves al lado de Luis Fernando Muriel, que están entrenando muy bien en Junior de Barranquilla. Entonces va a ser clave lo de Rivera y los dos mediocentros en Junior de Barranquilla.
11: Pero Mauricio, alguna,
13: en esa intención de cortar el juego de Atlético Nacional. Sí.
11: Pero César, es decir, Mauricio está diciendo que Nacional va a jugar el mismo partido en Barranquilla.
7: No.
11: Donde le cancelaron. Los dos laterales se los cancelaron. Nunca subieron. Limpios ni claros. Román y
7: pero
11: y
7: se Sammy los cancelaron Velázquez. Y los afectaron porque
11: los anularon y además les hicieron daño y a Rengifo en esa marca zonal que se vio casi que hombre a hombre que le hicieron Fabián Ángel y cuando lo soltaba Ángel lo cogía Ríos a Rengifo. Nacional tiene que jugar otro partido, Ya sabe lo que le hicieron allá en Barranquilla.
7: Claro, ahora, Steven, la demostración más clara de una cosa que dicen los técnicos Bonner, veteranos con recorrido, y es que lo primero que tienen que hacer en una fase final es no dejarse hacer goles.
8: Claro, jugar el cero.
7: Que jugar el cero, exactamente. Tener una muy buena defensa para poder ser campeón es el Bayern Múnich, Steven. Que si bien le alcanzó para ganar la Bundesliga, porque es un equipo muy superior, no le alcanzó para ganar la Champions por sus errores defensivos.
10: Pero es que también, a ver, el Bayern se tuvo que encontrar el mejor equipo del mundo para que se desnudaran sus errores defensivos.
7: También tiene que ver, pero desde la Bundesliga Steven acusaba problemas defensivos.
10: No, pero fue el equipo que menos goles recibió.
7: No, pero le llegaban con una facilidad.
10: No.
7: Sí, le llegaban todos.
10: No.
7: Steven,
10: no,
7: se lo digo, le llegaban todos. No, ese equipo siempre pecó por no tener una defensa sólida.
11: Es lo mismo en Nacional, Madrid, Steven, el que menos goles recibió y al que más lo atacaron. Igualito a Nacional.
10: Sí, pero el Real Madrid, lo que pasa es que cuando uno, bueno, el ejercicio está bueno porque es pedagógico, pero mezclar equipos colombianos y su regularidad con los internacionales y más esos grandes es bien extraño. Pero mire que el Real Madrid, por ejemplo, siendo el Real Madrid, teniendo a Mbappé, teniendo a Vinicius, le llegó en los dos partidos, en la llave completa, César, al Bayern, le llegó 7 veces con opciones reales de gol. Ese equipo no se defendía mal, lo que pasa es que se enfrentó al mejor equipo del mundo, que es el PSG, lejos, y por eso lo desnudaron.
7: Sí, yo ahí con el perdón por la opinión de Steven, a mí me parece que el Bayern, y creo que era un concepto general en Alemania, se defendía mal. ¿Cómo lo vio Bonner?
8: No, es que insisto en que el fútbol es de goles. Entonces el hecho de que
7: es usted, de goles, pues hay que defender bien.
8: Claro, pero si usted hace un gol más que el rival, gana.
7: Sí, pero para eso hay que defender
8: claro,
7: bien.
8: Claro, claro, pero usted desnudan al Bayern en París, le hacen 5 goles.
7: Sí.
8: Pero Bayern, ¿cuántos hizo?
7: 4.
8: Exacto. Entonces,
7: porque ofensivamente, a eso voy.
8: Ofensivamente, cuando usted tiene un equipo tan ofensivo, la parte defensiva pasa a un segundo plano porque tiene mucho volumen de ataque. Entonces es normal que tenga ciertas falencias. Es normal que lo desnuden, es normal que le hagan cables. Pero usted cuando tiene jugadores como esos, usted en cualquier momento cambia un resultado.
7: Sin duda.
13: Un común denominador.
7: Sí, Mauricio.
13: Bonner y César, y a lo mejor de pronto estadísticamente la puede tener mucho más clara Cristian Amezquita, pero yo recuerdo que sobre todo en el remate de la Bundesliga, fueron muchos los partidos que comenzó perdiendo el Bayern Múnich. Empezaba perdiendo.
7: No, y le llegaban después, mucho, Mauricio.
13: Yo reaccionaba y terminaba ganando. Pero es un equipo al que le llegaron también mucho al Bayern. O sea, también tenía muchos espacios, dejaba mucho espacio atrás y le marcaron también buenos goles.
8: Por eso hay una cosa. El Barcelona de Guardiola, el Barcelona de Guardiola marcaba con 3 señores. Piqué, Puyol y Busquets. Sí. Por eso cuando ellos perdían la pelota, hacían presión alta.
7: No, y además la presión alta era absolutamente efectiva.
8: Exacto.
7: Y era una presión que no volvimos a ver.
8: No volvimos a ver.
7: El desgaste era demasiado grande.
8: Claro, entonces usted dice, tengo a Dani Alves de extremo, tengo a Jordi Alba de extremo. ¿Qué hago para no hacerlos devolverse 50 metros? Pues presionó alto.
7: Claro.
8: Entonces,
7: y ponía bien alta la defensa.
8: La defensa, pone bien alta
7: para
8: la defensa.
7: Para que el equipo no se les tirara.
8: Claro, pero es un triángulo. Con 3 hombres se defendía Barcelona. Es así que cuando lo agarraba mal parado, como lo agarró una vez Bayern Múnich, le metió 7. ¿Se acuerdan?
7: Sí.
14: César, y yo le aterrizo un poquito el tema a nivel de Colombia con lo que ha logrado Atlético Nacional en este semestre, y es que en 8 partidos de los 23-25 que ha jugado, marcó 3 goles o más. De esos 8...
7: En 8 de los 23, en el 33%.
14: De esos 8, en 6 ganó por 3 goles de diferencia o más. Es decir, lo que necesita para al menos forzar la
7: lo
14: serie
7: que dice Bonner,
14: a los penales.
7: Gol,
14: sí, señor.
7: Mucho.
14: Incluso en estas finales, los 2 partidos que jugó en condición de local, en los 2 acumula 10 goles. 7 que le marcó al Inter Bogotá y 3 que le marcó al Deportes Tolima. Entonces, Nacional, el poder ofensivo es increíble.
11: César, es que Nacional en 11 juegos que tienen este semestre en casa, 11 juegos, marcó 32 goles, un promedio de 2.9 por partido.
7: Casi 3.
11: Casi 3.
14: Incluso en la fecha 3 le ganó al Junior 4-0.
10: Vamos a salir de la duda.
7: Y
10: de
7: le
10: eso,
7: ganó allá. Que,
14: allá, sí, señor.
10: Porque escuchándolos a todos ustedes, no, el Bayern era un colador, según ustedes. Vamos
7: no,
10: a mirar.
7: No era colador, pero era malo defensivamente.
10: Las 3 o 4 primeras ligas del mundo y sus campeones. El equipo, por ejemplo, Barcelona, recibió durante toda la temporada 35 goles en contra. 36, perdón. 36
7: en 36 partidos, eso es demasiado. Un gol por partido es mucho para un equipo campeón.
10: En 38 partidos.
7: En 38, porque, correcto.
10: Vale, listo. En la Serie A, el Inter, que tiene fama de equipo que defiende muy bien, en 38 partidos, 35 goles en contra. Muy parecido a lo del Barça.
7: Sí.
10: La Liga de Francia, y aquí viene mi comentario del mejor equipo del mundo, y lo demuestra. 34 partidos, 29 goles en contra el PSG, ¿vale? Y cerramos con la Bundesliga, 34 partidos, 36 goles en contra del Bayern. Muy promedio al Barcelona y al Inter de Milán. Solamente les gana el PSG. Entonces no era ningún colador, ni que pasaba fugias. No. Mire, era un equipo que defendía bien, que daba, sí, algunos espacios, pero ¿quién los iba a aprovechar? Si no prestaba el balón.
7: Mire,
10: si siempre Steven, le pasaba por encima a sus rivales.
7: Steven, antes del 1-1 con el Paris Saint-Germain, al Bayern le hizo 3 el Heidenheim. 3-3 terminaron. Le hizo 5 el PSG. Le había hecho 3 el Mainz. Le ganó 4-3 en un partido que iba perdiendo 3-1 y remontó, y sobre el final,
14: los últimos 15
7: en lo los ganó, últimos 15 César. Minutos resolvió.
14: Y le pasó mucho.
7: Es eso. Decir, en 3 partidos ya llevamos 11 goles en contra. Le gana al Leverkusen 2-0. Al Stuttgart le ganó 4-2, le hizo 2. Al Real Madrid le ganó 4-3, pero el Madrid hizo 3 goles. Entonces, fíjese, Steven, que es un equipo vulnerable. Le hacían mucho gol, lo que pasa es que tenía un ataque que le permitía ganar los partidos.
10: Le acabo de dar el número redondo de la Bundesliga, que era lo que ustedes estaban diciendo.
7: No, pero ahí te estoy mencionando equipos como el Mainz.
10: César, para terminar teniendo la razón, entonces saca 3 o 4 partidos donde se le anotó goles en contra. Pues sí, pues yo también hago eso. Pero le acabo de dar un dato global, donde es muy parecido el rendimiento defensivo del Bayern al campeón de España y al campeón de Italia.
7: Más aún, Steven, no es que yo quiera tener la razón, estoy tratando de argumentar para decirle,
10: pero
7: la sensación que yo tuve cuando vi al Bayern 4, y vi todos los partidos de Lucho. No,
10: me saca 4 o 5 partidos para argumentar.
7: Le sigo sacando. El Bayern Múnich le ganó 4-1 al Borussia Mönchengladbach, le hizo gol. Al Dortmund le ganó 3-2. Al Eintracht Frankfurt le ganó 3-2. Con el Hamburgo empató 2-2. ¿Qué pasa, Steven? Era un equipo que daba ventajas defensivas porque atacaba demasiado. Lo que dice Juan Carlos Osorio.
10: No defiende mal.
7: Es imposible
10: mal. Eso que acaba de decir
7: supremamente
10: César es cierto,
7: bien defendiendo
10: pero
7: mal.
10: No defiende mal. No defiende mal.
7: Sí, defiende mal.
10: No,
14: y a eso súmele, César, que si
7: y le doy
14: revisa
7: un dato más. Perdóname, Cristian. De los últimos 24 partidos solo sacó 4-0.
14: Ahí voy, César, porque justamente este bajón en el Bayern, porque si usted mira las primeras 10 fechas, arrasa, y por eso fue que ganó la Bundesliga con 5 o 6 fechas de antelación. Pero en las últimas 10, 12 fechas es cuando cae ese nivel defensivo, en parte también por las lesiones de Upamecano, de los centrales, el ingreso de Kim Min-jae, que no ofrecía garantías defensivas. Y el Bayern empieza a ceder muchísimo en esa zona defensiva, tanto así que en los primeros tiempos, y lo decíamos mucho, regalaba prácticamente el primer tiempo, y en el segundo tenía que remar y lo lograba remontar justamente por su poderío ofensivo.
7: No, además, Kimmich, que es volante de primera línea, jugador de ataque. Popovic, jugador de ataque. Tenía jugadores ataque de una condición técnica impresionante. Pero bueno, esa traída a colación es para hablar de Atlético Nacional y de Junior de Barranquilla. Uh-huh. Vamos a hacer la pausa y le pregunto a don Fernando Calle, a don Piolín, ¿qué va a ser Nacional hablando tácticamente el próximo lunes cuando dispute la final ante Junior de local?
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14: 8:26 p.m.
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2: 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En Caracol Radio son las
3: 8:28 de la noche.
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9: 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Y vibramos, lógicamente, con la Selección Nacional de Colombia. No he escuchado la opinión de ustedes sobre lo que pasó ayer en la entrega del pabellón nacional, que desvirtuaron completamente lo que pasó. Hombre, que los jugadores estaban muy serios. Pues cada uno asume el tema como quiere. Si está de acuerdo, sonríe. Si no está de acuerdo, se pone serio. Simplemente estaba serio porque ya era el momento del viaje. No sé, y creo que es un detalle menor, Bonner, ¿o no?
11: Sí, hay que tener tranquilidad con eso.
9: Claro, y lo que pasó con James y Antonella, yo les digo una cosa, y hoy lo contaba en los diferentes programas, lo analizábamos con Steven en El Pulso. Antonella es una enamorada del fútbol, de Millonarios, de la Selección Colombia. Ha pedido permiso para estar en los entrenamientos de la Selección Colombia y la han llevado a los entrenamientos de Selección Colombia. Ha compartido con el cuerpo técnico del equipo nacional, con el cuerpo técnico de Millonarios. Ahora el tema es que el presidente Petro no debe llevar la hija a la despedida de la selección. Por favor, era elemental. Elemental que estuviera ahí a su lado, acompañándolo y despidiendo al equipo nacional. De acuerdo a lo que averigüé, James Rodríguez no oyó a Antonella cuando le pidió la foto, pero le dio la mano, porque al principio decían que no le había dado la mano, y le dio la mano al presidente Petro, para quienes afirmaron y aseveraron que era una posición política de James Rodríguez. Primero, aunque tenga posición política todo el grupo de jugadores, como seguramente la tienen, no la iban a expresar el día donde el presidente Petro les iba a entregar el pabellón nacional. Y me parece que el asunto se desvirtuó completamente. ¿Tocaron el tema en la conferencia, Juan Sebastián?
12: Sí, señor César. La tocaron. El profe Néstor Lorenzo, el encargado de hacerlo. Y ojalá sea la última vez que toquemos, hablemos de esto, César, porque obviamente esto no ayuda a que el equipo esté enfocado, concentrado por el fanatismo que se tiene también en el tema político. Esto dijo Néstor Lorenzo acerca de todo lo que conllevó ese acto político y deportivo de despedir a la Selección Nacional.
13: Bueno, primero que el grupo ya está acostumbrado a estas cosas, ¿no? Yo siempre digo que tenemos que estar blindados tanto a las críticas como a los elogios, ¿no? Y la crítica hacerla internamente. Con respecto a lo que pasó ayer, nosotros fuimos a un acto protocolario que fuimos y lo hicimos con respeto y con mucho orgullo, ¿no? Recibir la enseña nacional para el grupo es algo que lo tiene bien asumido, ¿no? Desde que estamos nosotros, el equipo siempre jugó para todo Colombia. Y es más, en las arengas previas a los partidos, la arenga del capitán de turno, digamos, el que esté de capitán y de muchos de nosotros, es jugamos para todos, jugamos para 50 millones de colombianos y jugamos para darle alegría a ellos. Así que ese compromiso que asumimos ayer recibiendo la enseña patria, lo tenemos asumido ya de por sí, desde siempre. Y yo sé el compromiso y la entrega que tiene este grupo para con ellos. Así que sabemos que ha habido malas interpretaciones.

0: cortados, cosas que se están hablando, pero la verdad es que nosotros siempre bregamos por la unión, por la entrega, por hacer las cosas de corazón, con amor, y el grupo está comprometido 100% con la camiseta y la bandera de Colombia para todos, para los 50 millones.
1: Steven, ¿cerramos el tema o algo más?
2: No, ya no más. No, sí. Yo creo que Lorenzo me gustó, me parece una declaración oportuna, y es mejor cerrar el tema porque la verdad darle largas es alimentar más el morbo innecesario, César.
1: Sí, totalmente. Mauricio, ¿alguna acotación o pasamos?
3: No, estamos de acuerdo, César. Creo que ya hay que dar vuelta a la página y centrarnos en lo verdaderamente importante, ya en la recta final de la preparación del equipo colombiano. Creo que eso es lo verdaderamente importante. Porque además ha sido el mensaje del interior de la selección, lo dijo el mismo James después del partido con Costa Rica, tenemos que estar absolutamente todos unidos. Y yo después vi esta tarde, hace un rato nada más, vi una publicación de la hija del presidente también en sus redes, hablando bien de la selección Colombia, hablando muy bien de James, es decir, ella misma dando un ejemplo de unión, le bajó un poco ese morbo que se ha generado y ya,
1: yo la conozco, para estar todos unidos. Yo conozco a Antonella, he tenido la posibilidad de compartir con ella, es la niña primero más dulce, tiene una afición por el fútbol que ojalá tuviera todo el mundo. Es una persona que disfruta el fútbol, que quiere estar ahí, que además respalda a los jugadores, los quiere. Va al estadio y la respetan independiente de lo que pueda pasar por la cabeza de cualquier hincha, y puede ir al estadio. Alguna vez en Barranquilla, en un acto grotesco, la sacaron, creo que fue a ella y a la mamá. Sí. Que eso no puede pasar en un estadio de fútbol. Pero Antonella es una maravilla. Antonella es tranquila, le gusta el fútbol, disfruta el fútbol, y eso es lo más importante. Fernando, cerrado el tema.
4: Sí, no, la diplomacia, además, lo razonable que estuvo Antonella, y también lo concreto que Lorenzo, ¿no? Que le restó cosas, digo, es un acto protocolario de Estado, entrega de una bandera. Así se interpretó, ¿listo?
1: Claro, pero quiero tocar un temita antes de meternos de nuevo a la final y a la Selección Colombia en lo futbolístico. Un temita que hace rato traemos enmochilado en la polémica, pero yo creo que es oportuno tocarlo hoy. Y quiero que escuchen esta entrevista que le hizo Rodrigo Rea a Jorge Valdano, hablando sobre las redes sociales, sobre los medios de comunicación y la influencia en el jugador de fútbol, y lo que generan en el tema de salud mental. Cómo influye lo que decimos nosotros los periodistas, lo que generamos con opiniones y comentarios en el futbolista. Aquí está Valdano.
5: Y hoy la globalización también, redes sociales, los comentarios constantes que te llegan a un celular todo el tiempo, quizás antes no lo vivían tanto, y hoy hay una masividad de información, ¿no?
6: Está haciendo mucho daño.
5: Sí.
6: Al futbolista, ¿eh? Mucho daño. De hecho, yo que tengo programa de entrevistas, habré hecho en los últimos 10 años 100 entrevistas. En este último año, donde he hecho las últimas 10 entrevistas, de los 10, 8 hacen terapia. Claro. Y yo creo que tiene mucho que ver con la relación con las redes sociales, que en el fútbol es un bar de borrachos, porque es un mundo de apasionamiento, en donde la gente llega con mucha facilidad a la falta de respeto. Pero bueno, los jugadores parece que tienen una debilidad por meterse ahí adentro y lo sufren y lo tratan de resolver desde la terapia, ¿no? Pero sí, yo creo que ha complicado la relación del aficionado con el futbolista, sí.
1: A veces, Bonner, no nos damos cuenta del daño que hacemos cuando soltamos un concepto a la ligera, sin pensarlo, sin meditarlo, sin medir consecuencias. El dato de Valdano me impresionó. 8 de los últimos 10 entrevistados hacen terapia.
7: No es normal, es normal porque pues, desafortunadamente tanta información que recibe uno. Antes, los lunes eran programas deportivos y uno esperaba ver qué decían, pero ahora todo el mundo puede opinar, y sobre todo con falta de respeto.
1: No, porque opina... Opina simplemente porque tienen una cuenta de una plataforma con red social.
7: Y aparte pues y utilizan la inteligencia artificial para sacar otro tipo de imágenes. Entonces,
1: y los no memes.
7: Claro, memes y de todo eso. Entonces, hay que tener una fortaleza mental bien, bien grande para poder sobrellevar esto.
1: Steven, 8 de 10 hacen terapia. Eso antes no existía.
2: No, pero me parece fabuloso. Y eso, ahora lo que no debería ser normal es no ir a terapia, ¿no?
1: Pero Steven, ¿a usted le parece normal que de 10 casas en 8 hay que llamar los bomberos porque se están incendiando y hay que apagarlas?
4: Preocupante.
2: No, pero eso...
1: A mí sí me parece terrible.
2: A mí no.
1: Está bien que hoy sea normal ir a terapia, porque este mundo se ha convulsionado de una manera tan grande que uno se tiene que asistir de la gente que sabe y le puede ayudar.
2: No, pero César Augusto, no solamente la gente que está en muchos problemas va a terapia, perdóneme.
1: No, está bien, yo entiendo. No.
2: Usted tiene, digamos, usted por ejemplo, ¿tiene alguna debilidad en materia emocional? ¿Tiene alguna inseguridad? Tiene cosas que para mucha gente, digamos, las deja pasar. Pues no, hay gente que dice, no, la voy a tratar profesionalmente, esto, esto y esto, y va a donde el terapeuta, y me parece perfecto.
1: No, eso está muy bien, pero
2: normalicemos la terapia más bien.
1: Sí, lo que pasa es que, Steven, cuando uno lleva el carro al taller muy seguido es porque algo está fallando.
4: Sí.
1: Y de pronto esas fallas
2: no somos carros,
1: vienen
2: no
1: del tenemos, exterior. No, pero lo estoy poniendo como ejemplo.
2: Tenemos,
1: le pongo otro ejemplo. Yo, por ejemplo, voy a terapia todos los días a la 1:00 p.m. Don Fernando, ¿qué piensa?
4: Que somos peligrosamente adictos. Cuando usted pasa esos índices de 8 o 10, que somos peligrosamente adictos.
1: Pero además dijo es terrible. Valdano dijo, es terrible lo que está pasando con el jugador de fútbol. Sí. Y uno a veces no lo entiende porque está de este lado. Pero el jugador de fútbol, Mauricio, tiene familia, tiene hijos, a los hijos los molestan en el colegio, tiene esposa que no se atreve a salir, sí, porque es que mi esposo botó un penalti y lo van a atacar y lo van a cuestionar y lo van a invadir de críticas, de memes y de cuestionamientos.
3: Sí, no, total, César. Pero yo diría que incluso, pues aparte del tener que soportar, porque creo que no hay un término distinto que el de soportar improperios, insultos, falta de respeto de muchos frentes, pues también hay que mirar cómo el estar pegado por parte de un deportista de alto rendimiento, un futbolista, a un dispositivo, consultando las redes sociales también, estar ahí invirtiendo minutos, horas, perdiendo tiempo de descanso, también ese es otro de los grandes riesgos, no solamente el hecho de la afectación de la salud mental, sino también de la preparación del deportista camino de la competencia. Yo creo que es un tema que incluso va mucho más allá de simplemente tolerar un insulto o un improperio, es el tiempo que le dedica el jugador de fútbol a un dispositivo metido en redes sociales.
8: César, y fíjese, de pronto Bonner me corregirá, yo he escuchado muchas entrevistas a futbolistas y muchos de ellos dicen que ellos, digamos que todo ese ataque logran contenerlo porque a fin de cuentas es su profesión y tienen que estar acostumbrados. Suena feo, pero...
1: Lo dijo Lorenzo, estamos acostumbrados a eso.
8: Exactamente, pero que a ellos les afecta más lo que la familia tiene que sufrir.
1: Es que el tema muchas veces no es el jugador, sino la familia.
8: Claro, y ahora con las redes sociales que yo puedo encontrar, no sé, a la hija de cierto futbolista, a la esposa, y escribirle cuanta cosa sea, pues claro, es mucho más complicado poder controlar porque el futbolista se aísla, bien lo dijo Lorenzo, nosotros nos aislamos ya sea para comentarios positivos o negativos, y el futbolista ya está acostumbrado a eso, pero la familia no, la familia tiene que cargar con eso a cuestas y eso termina afectando también al jugador de fútbol.
7: Sí, claro, y como hay tanta visibilidad, o sea, a uno ya yo creo que el tema de la privacidad se ha ido desvirtuando con este tema de las redes sociales, o sea, ya a uno le conocen la esposa, los hijos, los tíos, todo el entorno familiar. Entonces, todas esas personas no están acostumbradas a esto. Nosotros podemos aislar, cuando entramos a una cancha, pues aislamos lo exterior, Y tenemos más capacidad para aislar ciertas cosas. De todas formas, afecta demasiado.
1: Sin duda. Bueno, don Fernando, don Piolín, ¿qué va a hacer Nacional? ¿Va a cambiar la nómina? ¿Va a incluir jugadores que no comenzaron en Junior? ¿Cómo se imagina usted va a afrontar Nacional el partido de vuelta?
4: Vea, César, aquí todos estamos aferrados a la fe porque no hay de otra. ¿Sí? Pero son conscientes que la diferencia es larga, que la tiene un gran rival como Junior, que todo esto pues todo ese apoyo, toda esa energía y todo funciona si el equipo da respuestas en la cancha. César, aquí hay muy poquito que cuidar, aquí hay demasiado que arriesgar, y el que más ataque, más expone, ¿no? Nacional, digamos en su nombre, va Chipi, va igualmente César Haidar con Tecillo, van los dos laterales, eso sí va a cambiar, va a entrar Mateus Uribe por Juan Manuel Zapata, se va a parar al lado de Jorman, el resto igual, va Sarmiento, va a salir Nicolás Rodríguez, va Sarmiento, va igualmente Eduard Bello y Morelos.
1: Y Morelos, sí, la titular, sí. Con dos cambios aquí, que parecen aquí es César lógicos.
4: Sí, que te vas a arriesgar demasiado, pero...
1: no, tiene que arriesgar. Junior
4: sabe que tiene que jugar con el desespero, sí. ¿No? Con el desespero de Nacional. Junior tiene que ser inteligente sabiendo que Nacional, además de que es penetrable, está obligado, y por lo que le pide el partido y el plan de juego, se va a exponer mucho, va a dejar espacios.
1: Bueno, seguramente. Y vamos a ver, Junior, que también lo vamos a analizar, cómo va a afrontar el partido. Una pausa y volveremos a San Diego con Juan Sebastián Vargas.
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11: 8 de la noche, 44 minutos.
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1: ¿Sabe quién es el más pro? La más pro es Antonella Petro. Uh-huh. Yo no había visto el mensaje que publicó en su cuenta de Instagram hablando de lo que siente por el fútbol, por la Selección Colombia y por Millonarios, de lo que le encanta ir al estadio. Es un mensaje. Aquí lo oímos. Bueno, sí. Bonner lo había escuchado. Maduro, serio y de unión. De unión, que eso es fundamental.
7: Le da una cachetada a todo
1: el mundo. A todo el mundo.
7: A todo el mundo le da una cachetada a esa niña.
1: Además con un pensamiento que ojalá el país lo tuviera así.
7: Sí, le da una cachetada a todo el mundo. Le dice, tenemos que bajarle al tono.
1: Ella es la más pro, Antonella Petro. Bueno, don Juan Sebastián, ¿qué más se dijo en San Diego?
20: Bueno, César, continúa el trabajo de la Selección Colombiana de Fútbol, que lo que hemos podido observar a la distancia, han trabajado remates de media distancia, obviamente, con supervisión del cuerpo técnico y obviamente con los tres porteros que se tienen disponibles, David Ospina, Camilo Vargas y Álvaro Montero. No creo que vaya a haber ningún cambio con respecto en esa posición al partido pasado. Yo creo que va a seguir tapando Camilo Vargas y Álvaro Montero va a ingresar para la segunda parte para tener obviamente minutos. Veremos qué se termina resolviendo en el entrenamiento de hoy y en lo que harán el día de mañana nuevamente en esta sede deportiva del San Diego FC. Vamos a oír al técnico Néstor Lorenzo hablando del rival de Jordania, porque estos temas sí son los que queremos seguir tocando de aquí en adelante, de los rivales, de nuestros jugadores, del ambiente premundialista.
0: Bueno, Jordania es un equipo tácticamente parecido a Uzbekistán en cuanto a que juegan con línea de 5, de pronto puede jugar un 5-3-2 o un 5-4-1 como Uzbekistán también. Así que, bueno, Uzbekistán a veces representa, además de la línea de 3, en bloque medio o alto juega 3-4-3, ¿no? Pero más que nada, prepararnos nosotros, ¿no? Creo que nosotros, más allá del rival, que es parecido, ¿no? Son dos equipos mundialistas. Jordania es un equipo mundialista que ha clasificado en una zona que es dura, ha hecho buenos partidos. Nada, creo que lo que yo quiero es ver a Colombia, ¿no? Es, más allá del rival, saber cómo enfrentarlo, pero encontrar los caminos que nos lleven a la victoria, ¿no? Ese es el desafío de este partido en particular.
1: Muy bien, Juan Sebastián, allá son 2 horas menos, ¿no? Está de día todavía.
20: Sí, señor, 6:49 de la tarde.
1: Muy bien, vaya, descanse, mañana volveremos a tenerlo en las emisiones de Caracol. Muchísimas gracias y perfecto y completo el informe desde San Diego, California. ¿Qué tal el clima?
20: Delicioso, César, muy rico el clima. Por acá comenzó muy nublado. Ayer cuando llegó la selección empezamos a percibir un poquito de frío. Obviamente esta ciudad es costera y pega todo el Pacífico perfectamente. Empezamos a percibir algo de brisa helada, pero después de estamos haciendo el bar, o sea, al mediodía, ya abrió el sol, se fueron las nubes y ahora es cielo totalmente azul. Yo calculo que unos 22 grados aproximadamente, César, con brisa algo helada, entonces es bastante bueno para nosotros los
1: clientes. Don Juan Sebastián Vargas, muchísimas gracias. Panorama de Jordania. Perdió 4-1 con Suiza en el partido de... ¿Cuándo fue? En el partido del 31 de mayo.
21: Sí, señor.
1: 31 de mayo. Muy mal primer tiempo, le hicieron 3 goles rapidito. Bueno, el tercero al minuto 45. No jugó bien. Empató 2-2 con Nigeria, empató 2-2 con Costa Rica en los amistosos de este año. En la Copa Árabe, Jordania perdió en prórroga 3-2 con Marruecos, que es candidato para muchos, sí, al Mundial. Le ganó Arabia Saudita 1-0 y le ganó a Irak 1-0. Irak empató ayer con la selección española. Y en la eliminatoria, antes de esa Copa Árabe, Jordania le ganó 3-0 a Egipto, le ganó 3-1 a Kuwait, le ganó 2-1 a Emiratos Árabes, había empatado con Mali 0-0 y le ganó a Túnez 3-2. ¿Usted cree, Bonner, que va a poner qué equipo Lorenzo contra Jordania?
7: Yo creo que ya va a tener el equipo, que va a diagramar el equipo que va a jugar el primer partido, la verdad, porque ahí lo dice Lorenzo, dice, juega similar a Uzbekistán, con línea de 5, entonces va a tratar de poner los jugadores que más se asemejan para jugar ese partido. Yo creo que va a salir ya con el equipo casi titular.
1: ¿Qué piensa Steven?
2: Yo creo que va a poner un equipo mixto, pero con los jugadores, es decir, con los jugadores que no fueron titulares, que son titulares normalmente en el equipo, pero que no lo fueron en el partido pasado, en este partido esos van a ser titulares. Y los que fueron titulares en el partido pasado se van de descanso.
1: ¿Qué piensa Mauricio?
3: Sí, seguramente, a ver, ¿no? Yo también creo que el técnico va a poner en cancha en principio lo más cercano a la nómina titular del primer partido con Uzbekistán. Obviamente no va a jugar todo el tiempo con los mismos, va a rotar, va a poner algunos otros jugadores. Pero recordemos, César, que en el partido ante Costa Rica, Pues el técnico no pudo tener a Lerma, solamente le dio algunos minutos a John Arias, a los jugadores que llegaron del Crystal Palace, porque realmente pues recién habían acabado de llegar. Entonces este es el escenario ideal para poner lo más cercano a la nómina titular. Yo vi ese partido de Uzbekistán contra Canadá, defensa impar, un equipo sometido gran parte del juego, pero que en el primer tiempo, paradójicamente, a través de las transiciones y el contraataque, generó las mejores oportunidades ante Canadá. Lo que pasa es que
1: cuatro, Mauricio, cuatro. Bueno, dos remates afuera y dos se tapó el arquero. Cuatro oportunidades generó.
3: Total, César. Uh-huh. Entonces, creo que ese va a ser el decorado más o menos del partido con Colombia. Y yo sí creo que tiene que empezar ya en situaciones reales de juego el técnico Néstor Lorenzo poner nominalmente lo más cercano al primer partido.
1: ¿Y Fernando?
4: Yo a 12 días, César, guardo los influyentes. A 12 días del debut de un mundial, guardo los influyentes. Es el tiempo de Mina, de Iber Machado, a Arias hay que darle, sí, unos minutos. Igual lo pongo un tiempo, pero para mí es los influyentes a 12 días de la primera aparición, yo los guardo.
1: Yo, en cambio, Cristian, pienso completamente distinto. Yo estoy del lado de Bonner y de Mauricio. Va a poner el equipo titular, por lo menos de entrada. Seguramente exacto, que después exacto. Habrá cambios.
7: En 45 minutos.
1: Ayer Francia, en el partido que pierde ante
3: Costa de Marfil
1: 2-1, puso el equipo titular.
5: Claro, César, y también hay que tener en cuenta de que a Colombia a lo largo de las eliminatorias le costó mucho contra los equipos que se le encerraban atrás y no encontraba por dónde hacerles peligro, generarles peligro. Entonces yo creo que esta es una bonita oportunidad para poner lo mejor que tiene y a partir de ahí empezar a plantear alternativas a la hora de atacar y encontrar cómo le puede hacer daño a esos equipos que defienden con línea de 5 o con línea de 3, como usted quiera, y poder hacerles marcarles.
1: Jordania juega su primer campeonato del mundo y va a ser un equipo que va a intentar defenderse frente a la selección de Colombia. Sí. ¿Cuál sería su titular, Bonner? Para el partido ante Uzbekistán y, como creemos usted y yo, para el partido contra Jordania.
7: Mi titular sería Montero. Muñoz.
1: Muñoz. Por el otro lado, ¿Mojica o David?
7: No, Mojica. Mojica.
1: Davinson.
7: Lucumí, Davinson.
1: Davinson.
7: Voy con un solo volante de marca. Lerma.
1: Sí, Lerma.
7: Al lado con John Arias.
1: Sí.
7: Pongo a Gómez.
1: Sí.
7: James y Lucho, y arriba Suárez.
1: Es ese equipo bueno, ofensivo, pero el primer partido hay que ganarlo podía abrir mucho.
7: No, pero es que para la segunda ronda usted solo tiene que hacer 3 puntos.
1: Sí, por eso, pero el primer partido yo creo que hay que hacerlo
4: básico.
1: Con lo que hemos hecho toda la vida. No,
5: y es el más débil del grupo.
1: Es el más débil, pero ese cuento de que es débil, entonces voy a sacar un volante de marca y voy a poner a Gómez de extremo.
7: Pero es que va a tener
1: eso muy suena muy ataque. Bien y muy bonito, no, y le encanta.
7: Claro, gente, bueno, eso es lo bonito del fútbol.
1: Bueno, por eso le pregunté diferente. Lo que usted quiere. Bonner, muchas gracias.
7: No, muchas gracias a ustedes.
1: Mañana tendremos toda la programación deportiva de Caracol. El domingo vamos a tener el partido de Colombia contra Jordania, 5:00 p.m. Y el lunes la final del fútbol colombiano entre Nacional y Junior. Gracias a todos. Chao.
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2: Amigos, ¿qué tal? Bienvenidos a un nuevo episodio de As Mundial. Estamos a 6 días, esto es ya, para que arranque la Copa del Mundo, el torneo más apasionante sobre la faz de la Tierra, y estamos, por supuesto, en esta coproducción del diario As y de Caracol Radio. Como es habitual, con todos mis compañeros, poniéndole la lupa a todas las selecciones, a todo lo que pasa en el mundo del fútbol y también, paralelamente, por supuesto, siguiendo la actividad de los clubes. Don Luis Alejandro Restrepo, Lucho, bienvenido, ¿cómo va todo?
3: Mi querido Andrés, muy contento de estar acá en As Mundial. Tenemos el Mundial, como usted dijo, a 8 días, pero tenemos también un fin de semana cargado de amistosos importantes. Sí. Mañana jugará Estados Unidos contra Alemania, Bélgica cerrará sus amistosos contra Túnez, Argentina tendrá su primer amistoso contra Honduras y Colombia jugará el domingo contra Jordania, en lo que será un partido difícil para la selección colombiana, seguramente mucho más difícil de lo que fue Costa Rica, y tendremos un fin de semana donde podremos apreciar cómo están esas selecciones de cara al Mundial.
2: Totalmente. Vamos también, por supuesto, a despegar, a romper las fronteras. Vamos a saludar en España a Cristóbal Soria, el tío Soria. Cristóbal, bienvenido.
4: ¿Qué tal? Muy buenas noches, un placer una vez más aquí desde Sevilla, España, para todos vosotros.
2: Saludo. Bueno, también está con nosotros Héctor Pérez, nos acompaña también, compañero en España. Héctor, bienvenido.
5: Muy buenas noches, compañeros, con muchas ganas de hablar de fútbol, que hay muchas ganas de Mundial.
2: Claro que sí, y en México está con nosotros Carlos Zúñiga. Carlos, ¿cómo va todo?
6: ¿Qué tal? Buenas noches, un gusto como siempre, y más gusto me va a saber que la próxima vez que nos veamos es porque ya arrancó la Copa del Mundo.
2: Eso es verdad, Carlos, cada vez esto está más cerca, tenemos ganas de que ruede la pelota. Voy a arrancar con una frase de Rubén Díaz, uno de los hombres importantes en la convocatoria de Portugal. Portugal es humilde, pero estamos más ambiciosos que nunca. Portugal es un equipo humilde, Lucho. Yo creo que tienen a la mejor selección de toda su historia.
3: Yo creo que es la mejor selección de la historia de Portugal. La verdad, sí, esta Portugal es más fuerte que quizás la del 2006, que quizás la de cualquiera, digamos, donde un Cristiano Ronaldo en el pico. Creo que esta es más fuerte de las que Cristiano Ronaldo estuvo en su mejor momento, sobre todo por la cantidad de buenos jugadores que tiene. Combinar a un Bruno Fernández en el momento que está, a un Vitinha en el momento que está, y a un João Neves en el momento que está, con un Pedro Neto, Rafa Leao, el mismo Cristiano Ronaldo, Rubén Díaz en la defensa. Creo que es difícil encontrar una selección portuguesa donde quizás Cristiano Ronaldo el mejor momento en ciertas épocas, un Luis Figo en un momento destacado, pero donde varias figuras estén tan bien consolidadas, es difícil de encontrar. Y además para mí tiene un técnico muy muy bueno, Roberto Martínez es para mí un gran gran técnico.
2: Claro, Cristóbal, decía Roberto Martínez en días anteriores también una frase muy similar a la de Rubén Díaz. No somos favoritos, simplemente somos candidatos. Los favoritos son aquellos que han ganado la Copa del Mundo. ¿En qué vía estás con esta Portugal?
4: Bueno, yo estoy de acuerdo que tiene una gran selección. Estoy de acuerdo que es un candidato, sí. Es un candidato serio. Yo creo que hay que exigirle a esta selección portuguesa, hay que exigirle, no sé, cuanto menos, hay que exigirle que esté en semifinales. Yo creo que no va a llegar, yo creo que tiene una gran selección, tiene un gran plantel, pero me cuesta pensar. Creo que hay selecciones superiores, con un potencial superior, y donde evidentemente la figura de Cristiano Ronaldo va a querer brillar por encima de absolutamente todas. Y bueno, el carnet de identidad no te perdona, por supuesto, pero está claro que los Vitinha, los Rafa Leao, los Rubén Díaz, los Neves. O sea, yo creo que tienen un gran plantel, tienen una gran plantilla, pero me cuesta meterlo como favorito. Yo creo que sí, que puede ser un candidato. La frase diferenciando entre candidato y favorito me parece bien, pero despacito, ¿eh? Yo creo que si comparamos a esta Portugal con Francia o con España, yo creo que ya los humos se nos vienen un poco abajo, ¿eh?
2: Despacito, dice Cristóbal Soria, Héctor. La pregunta es, Cristóbal pone a Portugal perfilada para llegar a unas semifinales. ¿Tiene el mismo nivel de favoritismo, de candidataje mejor, que la selección argentina? Son semifinales.
5: A mí me cuesta en un principio decir que tienen el mismo nivel de cara a este Mundial. Es verdad que Argentina al final entramos en una cuestión de que llegan también más mayores, que es un equipo que es verdad también que pues esta presión de llegar a un Mundial y tener que ganárselo es importante, pero yo creo que Portugal en este Mundial tiene que plantearse una cosa muy importante y es el hecho de qué papel tiene que tener Cristiano Ronaldo, qué es lo que más beneficia al equipo respecto a Cristiano Ronaldo y a partir de ahí encontrarle un rol, porque Argentina yo pienso que llega con los papeles muy claros a pesar de las lesiones, a pesar de los problemas y con un Scaloni que además ha confiado mucho en esa base de futbolistas de Qatar 2022 para intentar, por qué no, pues buscar el hecho de ganar otra Copa del Mundo, que no es fácil, pero tampoco imposible.
3: Portugal juega mañana con Chile, será también un partido, a pesar de que Chile pues no clasificó al Mundial,
2: pero es un buen rival.
3: Selección menor, creo que es una buena competencia, y si usted mira los amistosos de Portugal contra Estados Unidos y México, Cristiano Ronaldo no estuvo. Le digo, por ejemplo, el 11, la parte de ataque contra, ¿sí?, Estados Unidos de en los amistosos. Fue Vitinha, Samuel Costa de volantes centrales, Bruno Fernández un poquito más adelantado, Trincao por un lado, Pedro Neto por el otro y Gonzalo Ramos. Y contra México, que tampoco estuvo Cristiano Ronaldo, fue Gonzalo Ramos en punta, Joao Félix por un lado, Conceição por el otro, Bruno Fernández como media punta. Igual yo creo que Cristiano Ronaldo tiene que jugar un papel muy importante en esta selección para que le vaya bien. Si a Cristiano Ronaldo no le va bien en este Mundial, me cuesta ver a Portugal llegando a semifinales.
2: Esa es la pregunta que le voy a hacer a Carlos Zúñiga. Carlos, ¿qué tanto depende Portugal de Cristiano Ronaldo y del momento que pueda tener Cristiano en la Copa del Mundo? Él no ha tenido realmente buenos momentos, tal vez en ninguna Copa del Mundo. No ha sido un jugador que haya destacado mucho en los Mundiales.
6: Sí, por ahí quizá un hat-trick contra España, ¿no? En el 2018, su momento más lúcido me parece en una Copa del Mundo. Pero fuera de ahí me parece que la figura de Cristiano Ronaldo en la actualidad ya, no sé si decir que es un poco más un homenaje, una figura mediática, si queremos verlo así, futbolística. Ya no estoy tan seguro de que sea con tanto peso, porque al final me parece que es una selección que si está Cristiano juegan para él, se juega para que él anote, para que él brille. Justamente sabemos que está buscando los 1000 goles, que pues quiere, como bien lo dice Cristóbal, es el que quiere destacar sobre todos y demás. Sabemos lo competitivo que es, pero me parece que es una selección que diera la impresión que puede jugar mejor cuando él no está. No sé ustedes qué me dicen.
3: Yo estoy de acuerdo con
4: no,
3: eso.
4: Yo permíteme que interrumpa. Es que estoy muy de acuerdo con lo que estás diciendo, compañero. Porque esta selección da la sensación de que tiene nombres para jugar mejor. Su entrenador, Roberto Martínez, ha sido el entrenador de la mejor selección belga de la historia y no hizo absolutamente nada. Tiene una gran oportunidad ahora de ver qué es lo que puede pasar, pero yo tengo mis dudas. Y sobre todo, hacíamos la comparativa de que la selección argentina, los carnets de identidad de la selección argentina tampoco son de chavales o de muchachos con 25 años, ¿de acuerdo? Pero la comparativa Leo-CR7 siempre va a estar encima de la mesa y debo decirte lo siguiente. Es que Leo se mete ahí en medio, ¿vale? Se mete por detrás de Lautaro, se mete por detrás de Julián Álvarez, parece que no está, él se dosifica y aparece pap y te hace una jugada, te mete una asistencia, te mete lo que sea. CR7 necesita esa punta de velocidad del delantero, que evidentemente su carnet de identidad no es la misma que cuando tenía 28 años. Entonces, creo que hay diferencias ahí importantes, ¿no? Yo siempre vamos a pensar en Portugal, y vamos a pensar en Argentina, porque la historia del fútbol así nos lo ha hecho y somos unos privilegiados por haber vivido esta época dorada de Leo y alguno más. Pero esa comparativa de la que hablamos, yo creo que Leo se mete ahí en medio, se dosifica mucho más y sobre todo no necesita esa punta de velocidad, ese esfuerzo físico que ha siempre llamado la atención, que ha sido la cualidad fundamental de CR7, su condición física, el ser un gran atleta. La calidad técnica perdura con los años, pero el esfuerzo físico y el ser un gran atleta, el carnet de identidad hace que vaya decreciendo.
2: Yo estoy, de cierta manera, muy de acuerdo con lo que dijo Cristóbal. Yo creo que la generación dorada de Bélgica hubiese sido con y sin Roberto Martínez. Me parece un gran entrenador. Me parece que, de cierta manera, sí cambió algo de la mentalidad del fútbol en Bélgica. Pero al fin y al cabo nunca pudo hacer nada con una generación que de verdad era de oro.
3: Sí, pero con esta Portugal, digamos que, a ver, yo le miro el último torneo internacional que tuvo Portugal, que fue la Nations League, sí, donde la ganó.
2: La ganó, claro.
3: Le ganó a España a la final, gol de Cristiano Ronaldo en semifinales y en final. Yo estoy de acuerdo que Messi todavía le puede ganar a uno un partido solo. Messi es capaz de bajar por detrás de los centrales, hacer un remate de media distancia, hacer un slalom hacia adentro y convertir. Cristiano Ronaldo necesita que alguien lo surta dentro del área,
2: que le pongan la pelota,
3: pero todavía es capaz de ganar dentro del área y de ser un killer dentro del área. Yo todavía lo veo capaz de hacer eso. ¿Y por qué digo que es importante en Portugal? Porque Portugal tiene jugadores que son capaces de hacer eso. Está Bruno Fernandes, está Pedro Neto, está Vitinha, está Bernardo Silva, está João Neves, está Nuno Mendes. Son jugadores que son... Está muy bien rodeado Cristiano Ronaldo, que si juegan para él todavía es un gran definidor, él puede definir, él puede marcar goles.
2: Totalmente, no, y creo, Lucho, que los dos, Héctor, están muy bien rodeados, porque uno ve lo que decía Cristóbal.
3: Yo no creo que Messi está tan bien rodeado como Cristiano Ronaldo.
2: No, pero Messi está muy bien rodeado, porque tiene a Lautaro, tiene a Julián Álvarez, tiene a Enzo Fernández, tiene a McAllister, tiene a De Paul, tiene a Paredes, tiene jugadores que lo acompañan muy bien. Y el otro, pues ya Lucho los mencionaba, o sea, estamos viendo, Héctor, dos selecciones que han entendido el nuevo rol de sus mejores jugadores y sus máximos ídolos en la historia y los han adaptado a lo que es el fútbol de hoy.
5: Yo pienso que sí, pero también creo que un poco hilando con lo que ha dicho Cristóbal, Portugal es una selección a la cual le está costando mucho más, ya sea por los entrenadores, sea por lo que significa Cristiano Ronaldo dentro de la delantera, entender el rol que tiene que tener. Al final Argentina, de una manera más natural, Scaloni pienso también que ha sido clave, ha entendido qué podía dar Messi, cómo tenía que rodear a Messi para que pudiera, pues, sacar partido a esa forma de jugar. Y sin embargo, Cristiano Ronaldo, viendo a Portugal, a veces da la sensación de que si juega Gonzalo Ramos, perdón, de inicio, el resto se nutre mucho mejor de lo que es un punta menos móvil, que fija más a los centrales, donde otros pueden aprovechar otros espacios. Y Cristiano Ronaldo, sin embargo, a veces pues se acapara un poco toda esa importancia de rematador, de últimos metros, de intentar un poco pues tener repercusión respecto a la portería rival. Y aunque podemos ver un mundial en el cual hay una exigencia muy distinta en lo futbolístico de una selección y otra, esas estrellas, al final creo que un poco ya engordando en lo que estamos hablando, Portugal tiene un momento muy importante para saber que su selección tiene unos jugadores ahora mismo que están por encima de la media en el panorama futbolístico y que si consiguen introducirlos bien y complementarlos y a Cristiano Ronaldo también meterle en esa rueda, pueden pues no ser favoritos, pero sí entrar en ese segundo escalón de dar la sorpresa.
2: Sí, totalmente. Apartémonos un poco de estas dos selecciones para también mirar lo que vienen haciendo otros equipos en estas jornadas de amistosos. Carlos, la selección mexicana cerró su participación con una victoria contundente, 5-1 ante Serbia.
3: Así es.
2: ¿Qué cara mostró México? Un México que tiene, por supuesto, la obligación, no solamente la fe, la obligación de salir a marcar diferencia ante Sudáfrica en el partido inaugural.
6: Sí, sobre todo ese partido, ¿no? Que se antoja que es el más ganable, digámoslo así, de los tres. A ver, ayer me gustó que México mostró una cara responsiva, hay que decirlo así. Empezó perdiendo, cometió un error ahí entre Johan Vázquez, entre Jesús Gallardo. Se puso adelante Serbia. México de inmediato tomó las riendas. Sabemos ahí que Veljko Paunovic, bueno, el equipo, la verdad, de Serbia estaba muy, muy retrasado, hay que decirlo así. México estaba generando, eso me gustó. Julián Quiñones, que sé que lo conocen bien por allá, dio un muy buen partido también. Y pues al final aparecieron autogoles ridículos, no sé si han tenido la oportunidad, pero bueno, Serbia, un par de autogoles, sobre todo el primero me parece un ridículo que bien le pudo haber dado la vuelta al mundo, pero en general me quedo con eso, con que México mostró respuesta, con que mostró carácter, con que mostró variantes también, porque vimos a Brian Gutiérrez, pudimos ver a Edson Álvarez, a Eric Lira, en general México tiene las herramientas y quiero ver realmente qué tan bien funcionan, porque el Vasco Aguirre nos ha dicho que todavía no quiere revelar la alineación. Me parece que lo que presentó ayer, al menos de arranque, ya es justamente lo que deberíamos de ver, al menos en el próximo jueves. Pero bien, me parece que la selección se mostró bien, rivales quizá no tan fuertes, pero me parece que hay un ambiente positivo, digámoslo así, de cara a esta selección.
2: Ambiente positivo, y con eso nos quedamos en este primer bloque de AS Mundial. Vamos a la pausa y regresamos para seguir hablando de toda la selección.
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2: Regresamos a AS Mundial en nuestro segundo bloque. Aquí Lucho, fuera de micrófono, me decía Julián Quiñones, está más tirado una banda, está entrando por el costado izquierdo. Es una posición, Carlos.
3: Recordemos que fue el máximo goleador de la Liga de Arabia ahorita, por encima de Cristiano Ronaldo.
2: Pero Carlos, es una posición que le viene gustando y que le, pues por lo menos les viene sirviendo.
6: Sí, que no desconoce.
2: Sí, claro. Exacto.
6: Sí, pues así era como funcionaba en el América, justamente aquí era como las comparativas que hacíamos, ¿no? De volver a ver a Álvaro Fidalgo con él, justamente como brillaron en el América, ese América que con ellos logró un bicampeonato, después ya se había ido Quiñones y llegaron el tercero, pero sí, no es una posición que desconozca. Además, es un futbolista muy versátil, ¿no? Sabemos que, bueno, en Arabia se mueve más como un centrodelantero, quizá a veces toma un costado o el otro. En Atlas, por ejemplo, que fue donde también logró un bicampeonato, funcionaba casi de media punta, jugaba detrás de Julio Furch. Entonces me gusta también eso, me gusta que es un futbolista muy versátil y que justamente te da esas opciones en ofensiva, independientemente de dónde lo coloques.
2: Listo, cerramos México, pasamos a España. Cristóbal, ¿qué conclusión, si es que hay alguna conclusión, del partido empate 1-1 ante Irak? Son partidos en los que ya no se mete la pierna, en las que ya no se disputan los duelos, en las que se rota mucho la nómina, se desnaturaliza el juego y uno no sabe cuál es la real cara de algunos jugadores. ¿Qué conclusión nos deja España?
4: No, para mí es un friendly game, es un partido amistoso claramente. Entonces, hay que pensar que el jugador a estas alturas de competición, de año, el que más y el que menos tiene 40-45 partidos en las piernas, los jugadores están reventados. Físicamente, los jugadores en Europa están reventados y que evidentemente están pensando en el primer partido del Mundial, en el caso de España, el primer partido el día 15 de junio, y lo que están es dosificándose claramente y pensando en los minutos que tienen que jugar y que tienen que dosificar. O sea, no hay otro pensamiento en la cabeza de un jugador ahora mismo de la selección española. En cuanto al análisis del partido con Irak es la selección 56, en el ranking UEFA es la selección 56 del mundo. España juega de local y en teoría tenía que haberle arrasado. Pero ves la alineación, debutaron jugadores que no están ni en la lista de 26 jugadores que se van a desplazar en las próximas horas a Estados Unidos y que, para mí, yo prefiero empatar 1-1 que ganar 5-0. Y algunos que me estarán escuchando estarán diciendo, el tío Soria se ha vuelto loco. No me he vuelto loco. Lo voy a explicar. Selecciones como la de España tienen mucho azúcar, ¿vale? Todos los ponemos como favoritos, todos los ponemos como posibles finalistas, y ese puede ser el peor enemigo de la selección española. El que ellos se llenen de ego, en que ellos se llenen de confianza y que de alguna manera no tengan el nivel competitivo que exige la mayor competición del mundo del fútbol. Vengo a recordar el partido inaugural del Mundial de Sudáfrica, ¿vale? España 0, Suiza 1. ¿Quién quedó campeón?
2: España.
4: La historia ya la conocemos todos, exactamente. Y yo estoy convencido de que ese primer partido con Suiza, fíjate lo que os digo, España llegaba crecida, España llegaba muy favorita al Mundial de Sudáfrica y llega el primer partido 0-1 con Suiza. ¡Oh! Cuchillo aquí en la boca, el cuchillo aquí en la boca para el próximo partido. El nivel de intensidad se multiplica. Y en el caso del partido de Irak, aunque sea un friendly game, como hablábamos anteriormente, pero evidentemente el exceso de azúcar baja y bastante. Y ese, como decía, puede ser el principal enemigo de la selección de Luis de la Fuente para hacer un buen papel y empezar o pensar o soñar con la finalísima y, por qué no, traernos la segunda Copa del Mundo para España.
3: A mí el tema físico que mencionaba Cristóbal al principio me preocupa. Para las grandes selecciones europeas, para los grandes jugadores que tuvieron que disputar tanto tiempo en Champions League, torneos locales, Champions League, copas locales, y ahora van a llegar a enfrentarse a un clima difícil por
2: muy
3: las altas temperaturas.
2: Claro, muy complicado.
3: Me preocupa por la calidad que vayamos a ver, pero también por los mismos jugadores.
2: Ya lo vimos en el Mundial de Clubes.
3: Lo vimos en el Mundial de Clubes. Si se esfuerzan un poco más, creo que eso también da pie al momento de, y lo analizaremos después de las primeras, segundas fechas, fase de grupos, pero selecciones que tienen jugadores un poquito más frescos, creo que puede dar pie a ciertas sorpresas, por la capacidad física de ciertos jugadores que están agotados física y mentalmente.
2: Ahora, por eso cambió España, Lucho. Y por eso tengo una pregunta.
3: Me parece bueno lo que hizo España. Bueno, claro, lo que hizo España.
2: Cambió y además sumó jugadores para que vayan tomando rodaje y demás. Y me parece interesante. Pero, Héctor,

0: de lo que puede ofrecer a la selección, la polivalencia, el ir ganando algún minuto en estos dos amistosos, puede darle también mucha confianza. No llegar al final tampoco a un mundial después de haber jugado una temporada, aunque llegues cansado, mentalmente agotado, que llegar al mundial sin haber jugado, sin tener ese contacto, pues con la competición, por decirlo de alguna forma, que también te puede pasar factura. Hablamos al final de un torneo corto, de un torneo donde hay que estar muy vivos, donde estoy muy de acuerdo en lo que ha dicho Cristóbal de 2010 y en 2022 a Argentina le sucedió lo mismo con Arabia Saudí, que pierde y también le sirve un poco como acicate para espabilar, para saber que tienen que ir a meter el pie, sentir un poco el miedo también de que la competición te cobra una derrota y lo mismo no tienes oportunidad de reponerte. Lo vimos contra México también con Argentina, que les costó un mundo marcar y cuando ya marcaron el gol fue un poco como más relajación, poder ir siendo más nosotros y esta competición yo creo que al final las 26 fichas que van por cada selección de alguna manera u otra son importantes y sobre todo esos futbolistas que han tenido protagonismo a la hora del ciclo de clasificación pueden ser pues sobre todo muy relevantes para seleccionadores que al final yo creo que sí tienen unas piezas mucho más acomodadas que otras.
1: Lucho, ¿qué otros partidos amistosos vamos a tener en el calendario que uno dice? De pronto aquí podemos ver algo, alguito mínimo.
2: Pues va a ser interesante ver lo que pueda. Obviamente Argentina juega contra un rival mucho menor que es Guatemala. Perdón, Honduras.
1: Honduras.
2: Un rival mucho menor, pero creo que pues interesante ver a Argentina que no la hemos visto en competiciones amistosas. Y creo que otro partido importante de alto vuelo puede ser Estados Unidos y Alemania.
1: A mí me gusta el de Brasil también.
2: Contra Egipto.
1: Brasil-Egipto.
2: También interesante ver, sobre todo para. Yo creo que más que nada en estos últimos partidos podemos empezar a divisar un poquito cómo va a ser la alineación titular de cada uno de los equipos. Seguramente lo veremos en Colombia, que tiene 10 días entre su último amistoso y su debut en la competición.
1: Colombia que va a jugar este domingo ante
2: Jordania.
1: Jordania,
2: Exacto.
1: en San Diego, California.
2: Y tendrá pues tiempo entre uno y otro y lo veremos con selecciones que tendrán tiempo entre uno y otro. Creo que los entrenadores en este último amistoso ya no rotan tanto la nómina, sobre todo al principio del partido o en el segundo tiempo, porque y nos permite ver un poquito más cómo van a formar en ese partido inicial. Ahora, también es cierto que esta Copa del Mundo, Andrés, es un poquito más permisiva que las anteriores. Usted una derrota en el primer partido, le pasó a España, le pasó a Argentina, pero antes era un riesgo mucho más grande usted perder el primer partido porque la probabilidad de no clasificar primero subía muchísimo más o incluso no clasificar en fase de grupos. Acá cuando pasan los mejores terceros, creo que también se abre un mundo de posibilidades
1: Complicado.
2: donde el primer partido no es fundamental, usted no es un desastre si usted no lo gana, siendo cualquier selección, siendo usted de las favoritas o de las no favoritas.
1: Ahora, Carlos, pregunta, ¿cómo están las condiciones, por lo menos en México? Hablo de condiciones climáticas, hablo de los terrenos de juego. Creo que los terrenos están mucho mejor que la duda que tenemos con los de Estados Unidos por el tema de la gramilla, los rollos que extiende FIFA sobre los terrenos de juego y demás. ¿Cómo son las condiciones hoy en México? ¿Con qué se van a encontrar selecciones que no están habituadas?
3: Pues mira, condiciones climatológicas aquí en la Ciudad de México, justamente donde va a arrancar el Mundial, donde debuta Colombia y demás. Condiciones climatológicas, hemos tenido algo de tormentas eléctricas esta semana, déjenme decirles, que es algo que se presentó en el Mundial de Clubes, si recordarán, muchos partidos se
1: Sí.
3: interrumpieron justamente por eso. Aquí se antoja un poco complicado que se llegue a eso, pero bueno, habrá lluvias y sobre todo en el sur de la ciudad, que es donde se encuentra el Estadio Ciudad de México, suele llover mucho por allá. Entonces, bueno, eso puede ser una. También dependiendo del horario, ¿no? Sabemos que, bueno, acá en la ciudad el arranque, el partido está pactado para la 1 de la tarde, obviamente habrá diferencia con el resto de los demás, ¿no? Pero bueno, eso por esa parte. En cuanto a las condiciones del campo, yo les diría que el Estadio Ciudad de México está implacable. La verdad es que tuve la oportunidad de ir todavía dentro de la competencia local aquí en México pues a conocerlo, a ver cómo quedó esta remodelación. La verdad es que lo veo bien, la verdad es que la cancha luce muy, muy bien, en buenas condiciones. Justo contrario a lo que vimos en Estados Unidos, también teniendo el parámetro del Mundial de Clubes y sabiendo pues este proceso que hizo la FIFA, ¿no? De un césped híbrido entre natural, ¿no? Y entre sintético, pero en general yo aseguro que aquí en México las canchas van a estar bien, insisto, en la Ciudad de México, pero también en Guadalajara y también en Monterrey.
1: Ya volvemos con Carlos para hablar del tema de la selección de Japón y su cambio también de lugar de entrenamiento. Pero Cristóbal, ¿por qué menciono esto? Porque, por ejemplo, para tomar un caso, el de Colombia.

0: Colombia va a jugar en la altitud. Colombia va a no tener un clima tan cálido en territorio mexicano. Y después va a tener que irse a Miami a jugar en la humedad, a 35 grados, con condiciones de césped que son muy diferentes a las que están en México. Y de pronto en Sudamérica estamos un poco más acostumbrados a esto, o en América general. Pero ¿qué tanto le puede costar al europeo adaptarse a esas condiciones? Tener que pasar de la altitud al calor, a una cancha en la que la pelota no te rebota tanto, en la que la humedad es mayor, el gasto físico, la deshidratación. ¿Cómo ves a los europeos precisamente para estas condiciones?
1: A ver, esto es fútbol de élite, esto es la máxima competición y aquí precisamente para eso los equipos están viajando ya con bastantes días de antelación para aclimatarse lo más pronto posible a este tipo de situaciones y de circunstancias. Yo, estas excusas que estamos poniendo antes de empezar no son más que eso, que excusas. Y yo saldría de victimismo de equipos europeos, de jugadores europeos que no están acostumbrados al clima, que no están acostumbrados a la altitud. Mira, escúchame, si no estás acostumbrado te quedas en tu casa. Ya está. Mira qué fácil es. No hay ningún problema. Que te duele, que te quejas, que es que no puedo. Escúchame, te quedas en tu casa. Ya está. No hay que darle más vuelta de hoja. Insisto, esto es deporte de élite, es máxima competición y aquí no valen excusas. Aquí no vale, no es que como es en Estados Unidos, México, los equipos de la Europa del Este, por ejemplo, que hace más frío, que no están acostumbrados, o en Inglaterra, que hace un clima con mucha más humedad que la altitud. Que mira, escúchame, que me da igual, que es que no quiero abrir ese debate porque me niego a abrir ese debate, que es que no hay que darle ni un punto de recorrido a este tema. Insisto, o te adaptas o te vas a tu casa, no hay que darle más vuelta.
0: Ahora, Lucho, nosotros tenemos aquí la experiencia en Colombia. Tenemos todos los pisos térmicos. Jugamos en el mar, jugamos a 2.600 metros, jugamos en un altiplano, jugamos en el llano. Eso pesa.
2: Bueno. Y pesa en la eliminatoria, lo vemos con Bolivia, jugadores que
0: En
2: en
0: Barranquilla.
2: Barranquilla lo vemos que a pesar de que están en la élite, que están en Europa, les pesa. Ahora, también es que el proceso de aclimatación en unas eliminatorias,
0: Mucho
2: en un
0: menor.
2: partido, es mucho menor. Lo que dice Cristóbal es cierto, de que el proceso de aclimatación que se están dando las selecciones, de casi 15 días de antelación, escogiendo la sede que es. Colombia, por ejemplo, hace ahorita en la sede una que le den un poquito de variantes, no la misma altura de los dos partidos, sino que algo que sea un poquito
0: Me
2: similar
0: encanta la de Uruguay,
2: a todos los grupos. ¿Cuál es la de Uruguay?
0: en Cancún,
2: En Cancún.
0: en la playa,
2: Eso es otro
0: en un
2: estilo.
0: resort espectacular.
2: Pero pues creo que cuando es esta competición, la Copa del Mundo, lo mismo que en Qatar, o lo mismo que en Rusia, o lo mismo que en cualquier lado, creo que toca salirse de eso porque el proceso de aclimatación es mucho más largo. El proceso de usted sabe que le toca cambiar de acá a acá es mucho más, lo sabes de hace 8 meses, entonces puede prepararse de acuerdo a eso. No es que lo esté
1: Claro.
2: sorprendiendo y no es que sea le toque llegar de un día y aclimatarse para jugar al día siguiente, como pasa cuando los jugadores van a La Paz o van a Barranquilla.
0: Escucho de fondo un llamado, ya volvemos porque tengo que ir a la pausa en el Mundial en este segundo bloque, ya regresamos.
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0: Amigos, regresamos a AS Mundial. Estamos hablando también de las variaciones climáticas y geográficas de lo que puede ser esta Copa del Mundo, que nos ha, digamos, dado un cóctel perfecto y preparándonos también para lo que va a ser el del 2030, porque si jugamos en 6 países, pues va a ser también una locura eso.
2: Así es.
0: ¿Quién llamaba? Creo que era Cristóbal. No, Cristóbal no llama.
2: Él dijo que no quiere debatir de eso. Él dijo que no quiere debatir de eso.
0: Yo simplemente escuché por allá. Ahora,
1: yo no quiero decir nada, pero si queréis, abro debate rápidamente, ¿no? Porque
0: no, pero
1: además, yo creo que está todo el mundo pensando en quién será el jugador que pensó ayer el presidente del Real Madrid, sí. Florentino Pérez.
2: Así es,
1: claro, efectivamente. Que están todos nuestros espectadores esperando que le hablemos de eso, ¿no? De quién va a ser el jugador que por el que va a ofertar el Real Madrid no menos de 150 millones de euros el próximo martes, ¿no? Se abre el debate, ¿no?
0: Se abre el debate. Voy a cerrar el tema del Mundial para pasar a eso precisamente. Voy a preguntarle a Héctor. Héctor, esta es, yo recuerdo unas palabras de Kylian Mbappé. Dijo que básicamente el tema de la altitud es una mentira y que los seleccionados europeos son mejores en cualquier lado que los sudamericanos y demás. La oportunidad perfecta para que Mbappé termine con todo esto, más allá de que no va a jugar en la altitud. Pero te vas a encontrar con condiciones complicadas.
2: Sí, sí, sí.
0: ¿Sí o no, Héctor?
11: Yo pienso que sí. Al final, fueron palabras cuando empezó a hablar Mbappé un poco de lo que era Sudamérica, lo que era Europa, habiendo un poco esa lata. Y sí te puedes encontrar condiciones que no sean óptimas, pero yo al final estoy con Cristóbal. Hablamos de profesionales que a lo largo de una temporada juegan en muchos contextos, en muchos lugares, ya sea bien en América, ya sea bien en Europa, en Asia también ahora pues teniendo que viajar mucho respecto a cómo ha crecido el fútbol en Qatar, en Arabia Saudí. Y son futbolistas que al final también tienen algo muy a favor, y es que cada vez vemos un fútbol donde las organizaciones intentan tener un mejor césped, que los estadios estén mucho más aclimatados a lo que es el fútbol y lo que va a ser el partido. Entonces, al final yo pienso que esto va a ser divertido, también sobre todo porque al final las palabras pueden costar mucho, y cuando llegas a estas competiciones, ya seas una superestrella o seas un jugador más de segundo o tercer plano, tienes que demostrar.
0: Sí, y cierro tema mundial con Carlos Zúñiga. ¿Qué fue lo que pasó con la selección de Japón, Carlos?
12: Qué bueno que lo mencionan, la verdad es que lo estaba omitiendo, pero justo, si no están tan familiarizados, bueno, lo que pasó es que Japón ya llegó, fue recibido en su hotel, en Monterrey y demás, pero a la hora de entrenar, pues se dieron cuenta de que las condiciones estaban concentrados en la Universidad de Monterrey, y se toparon con una cancha parchada, con, bueno, ya sabemos, ¿no? Con hoyos por aquí, hoyos por allá, lodo aquí, le falta césped acá, etcétera. Entonces, no les gustó, literalmente, pues se quejaron los futbolistas y buscaron su cambio de la universidad, pues se vieron en la necesidad, en la penosa necesidad, déjenme decirles, pues de tener que compartir sede, y se fueron justamente a El Barrial, que es donde entrenan los Rayados de Monterrey y donde estaba la concentración, bueno, donde están, ahora la van a compartir, la concentración de Túnez, ¿no? Así, eso fue lo que pasó, lamentablemente fue lo que les tocó, la mala imagen que se llevan de ahí de la ciudad de Monterrey, ¿no? Pero pues de ahí en fuera la verdad es que por ahora todo ha estado tranquilo, como lo decía, las canchas pues fuera de ese caso específico han estado bien. Bueno, pues justamente Colombia va a estar en la Academia Haga, ¿no? La del Atlas, Corea del Sur va a estar en Verde Valle, en la de Chivas, y pues hay muchos escenarios así. Lamentablemente acá en México los trabajos de todos se empezaron a hacer a última hora, y esto fue lo que derivó, ¿no? Por ejemplo, España, que va a tener acá su cierre con Perú en Puebla, en el Cuauhtémoc. Déjenme decirles que esa cancha hace unos meses era un martirio, era una maldición casi casi, porque se presentaron muchas lesiones justamente de lo mal que estaba la cancha. Pero insisto, eso fue hace unos meses, se fue trabajando y hoy no creo que tengan ningún problema.
0: Bueno, triste también que de los 48 equipos preciso le pase a los japoneses, que son tan queridos y son tan virales limpiando todos los estadios del planeta. Sí,
2: y venga, antes de cerrar el tema mundial, una noticia muy cortica, porque Lennart Karl, el jugador de Alemania, se lesionó y parece que se va a perder la Copa del Mundo.
0: Bueno, vamos a ver cómo evoluciona la noticia, ojalá que lo podamos tener porque es un jugadorazo. Jeremy Doku, no. Harry Kane, no.
2: Erling Haaland,
0: no. Olise, es un gran jugador, no. ¿Quién es el jugador de los 150 millones? Cristóbal Soria. Ahora, Florentino Pérez es muy inteligente. Él no salió a decir, como Riquelme, que ya está cerrado. Florentino dice, voy a hacer una oferta. Calma, es una oferta. Me pueden decir que no, pero la va a hacer.
1: Sí, yo creo que a estas alturas el presidente Florentino Pérez sabemos que no da puntadas sin hilo, pero yo, fíjate lo que os digo, ¿no? Yo creo que a mí no me gustó mucho la comparecencia del presidente. Yo creo que últimamente sus asesores no están excesivamente acertados, ¿no? Yo creo que cometió bastantes errores, esa velocidad mental que ha tenido siempre el presidente. Yo ayer me costó en algunos momentos, y sobre todo ese caramelo envenenado que soltó con esa oferta que haría el próximo martes superior a los 150 millones de euros, que todos los caminos conducen al PSG, según las indicaciones que dio. Todos los caminos conducen al PSG, todos los caminos conducen a Vitinha, todos los caminos conducen a Joao Neves, y creo que al presidente Florentino Pérez se le olvidó pensar quién es el entrenador del Paris Saint-Germain, qué peso tiene el entrenador del Paris Saint-Germain. Y sobre todo, creo que se le olvidó que en París lo están esperando. ¿Y qué quiero decir que lo están esperando? Pues que se ha llevado durante 4 años, y digo bien 4 años, tocándole un poquito así como las cosas que le cuelgan al emir, y a nuestro amigo, claro, y a nuestro amigo Al-Khelaifi, ¿vale? Le ha estado así un poquito y apretando y retorcediendo, ¿sabes? Y entonces lo están esperando. Claro, están esperando en este caso al presidente Florentino Pérez. Y ahora, cuando vaya a querer hacer una oferta para Vitinha, la respuesta que le van a hacer, yo creo que todo el mundo la estamos pensando ahora mismo, lo que le va a decir el emir, lo que le va a decir Al-Khelaifi y lo que le va a decir el propio Luis Enrique, ¿no?
0: Sí, yo tengo la sensación, Lucho, de que si Florentino Pérez hoy llega a París y se reúne con Nasser Al-Khelaifi y le pregunta cuánto cuesta esta baguette, este pan, Al-Khelaifi le va a decir 700 millones de euros. Porque Mbappé se fue gratis.
2: Sí. Yo creo, a ver, como dice Cristóbal, el coco más duro para negociar para el Real Madrid ahorita en todo el mundo del fútbol es el PSG.
0: Que es su máximo rival hoy.
2: Que es su máximo rival hoy. Es el PSG. Digamos que si le quiere sacar a Joao Neves o a Vitinha, que yo creo que son los dos nombres que uno pensaría que
0: Y a
2: pueden.
0: Olise, en Francia dicen que es Olise.
2: Pero Olise es del Bayern Múnich. Yo Olise lo veo más real.
0: Yo también, pero pues igual
2: Porque
0: son.
2: veo que es más fácil negociar con el Bayern Múnich, que ninguno de los dos equipos necesita la plata. Ninguno de los dos equipos dice.
0: Pero es que el Bayern tiene ahí un jugador de época.
2: Pero pues, a ver, ¿qué dijo Florentino? Este es un jugador a la altura de Cristiano Ronaldo y Kaká, es un galáctico.
0: Pero joven.
2: Pero joven.
0: Y es.
2: Entonces, pues, ojalá sea Olise y el Real Madrid con un extremo como Olise. Por un lado, sería increíble. Ahora, la gran necesidad del Real Madrid es Enzo Fernández. Es un volante central, es
0: Un
2: Vitinha.
0: Tipo, sí, exacto.
2: Es Joao Neves. Eso es lo que necesita. Pero una oferta de 150 millones por Joao Neves o Vitinha la rechazan en el acto. No llega a París. El
0: sí,
2: correo
0: no.
2: queda rechazado. Lo cual, lo que usted dice, es muy inteligente por parte de Florentino. Él no dijo, es que yo tengo cerrado a Vitinha.
0: No, voy a hacer
2: Es que yo
0: oferta.
2: Tengo cerrado a Joao Neves, ¿no? Yo hice la oferta. Ah, la rechazaron. Ah, eso no es culpa mía.
0: Héctor, ¿cuál es tu análisis de la situación de todo lo que ha dicho Florentino?
11: Yo pienso un poco como estáis diciendo vosotros, que uno de los dos jugadores que seguramente sean Vitinha o Joao Neves, que son los futbolistas que además pues entran más en lo que puede ser la necesidad del Real Madrid, porque Olise es un futbolista también que puede entrar bien en el 11, atacante para la banda derecha, pero el Real Madrid al final tiene una necesidad en la sala de máquinas, una necesidad de juego, una necesidad de alguien que mande en el centro del campo, y es algo que ha perdido paulatinamente, según se han ido marchando jugadores como Modric, también como Kroos retirado, y al final fichar tres jugadores, por ejemplo, que te puedan comandar desde esa zona es muy difícil. Buscar a uno por mucho precio también es muy complicado, y sobre todo aquí, como decís vosotros, entra un poco el tema de los rifirrafes que han tenido con el PSG en las últimas temporadas, y eso dificulta todo. Dificulta al final que si vas con 150 millones, el PSG te pida 200, 250, sobre todo viendo un poco cómo suben día a día los precios de los jugadores, porque hace nada vimos como el Liverpool soltó unos 140 millones por Isaac para la delantera, y al final pues dentro de lo que cabe, yo también pienso que Enzo Fernández pueden hacer como una posibilidad, más como necesidad, para reforzar una zona que yo creo que es muy, muy urgente que tenga un futbolista que comande al equipo.
1: Perdonadme un segundo. Cuando habla de Enzo Fernández está descartado, porque el presidente Florentino Pérez habló de que era un equipo que el año próximo jugaba Champions. Y es importante recordar que el Chelsea el Así año es. Que viene no va a jugar Champions.
2: Eso es cierto.
1: Por lo tanto, ¿verdad? Según las pistas que dio Enzo Fernández, out.
0: Bueno, ahora la puede tirar cambiada también, o sea.
1: Bueno, vale, claro. Si está queriendo vendernos y está queriendo despistar, entonces cualquiera puede jugar. Y otro matiz importante: Joao Neves ayer por la tarde, exactamente 5 horas antes de la entrevista del presidente Florentino Pérez, subió una foto con la camiseta nueva del Paris Saint-Germain del próximo año en su cuenta personal de Instagram, con dos corazoncitos, uno rojo y otro azul, con los colores del Paris Saint-Germain y el nombre de la ciudad de París. Se supone que si el presidente Florentino Pérez va a hacer una oferta el próximo martes al Paris Saint-Germain, se supone que antes han hablado con el jugador.
0: Claro, claro.
1: Quiero decir que si han hablado con el jugador antes, no tiene mucho sentido que Joao Neves suba una foto sin que nadie le obligue, sin que nadie le diga absolutamente nada, con la camiseta nueva del Paris Saint-Germain y un par de corazoncitos de amor al París y a su equipo, ¿no? Entonces, esos dos matices, tanto el de Enzo Fernández y que el Chelsea no juegue competición Champions, y la publicación, el post de Instagram de Joao Neves, sí, a mí personalmente hace pensar que todos los caminos conducen a Vitinha.
0: Bueno, y sería maravilloso, Carlos, un jugador como Vitinha hoy en el Real Madrid.
12: No, bien lo dicen, es justamente el puesto que se necesita hoy en día. Desde la salida de Kroos, el Real Madrid parece que ha perdido cierto equilibrio en, pues justamente en su estilo de juego, ¿no? Sí, entiendo que es muy improbable por todo esto que dicen, por toda la relación que quedó con Mbappé y con el París, pero justo me parece que sería el mejor jugador que podrían por lo menos tomar en esta posición y en cuanto a sus necesidades, porque si bien Olise me parece que les vendría bien por ese lado, por esa banda de derecha donde pues Rodrigo ha estado ausente, donde se ha tenido que pues inventar a Federico Valverde, sí creo que es más importante ese punto de creación en el medio campo.
0: Lucho, lo veo atorado de palabra. Tiene 30 segundos porque nos vamos.
2: A mí me encantaría, Olise. Solo se lo digo porque me encanta
0: ¿Pero quién
2: verlo. No
0: defiende?
2: importa, que defienda cualquiera, Galáctico,
0: No.
2: que me encantaría verlo con la camiseta
0: No, es
2: blanca,
0: espectacular,
2: fichaje
0: pero.
2: galáctico
0: Sí,
2: como
0: pero.
2: Cristiano Ronaldo,
0: No,
2: como
0: pero.
2: Kaká, como Benzema,
0: Sí, pero.
2: que rompa el mercado. Me encantaría.
0: Sería hermoso, sería maravilloso, pero si a Mourinho no le defiendes,
2: Ay,
0: te
2: pues.
0: manda a por un bocata, como dirían en España. Señores, ha pasado Ad Mundial, se ríe Cristóbal Soria, agradecemos a Héctor y a Carlos y también, por supuesto, a toda la gente que nos acompaña. Estamos más cerca de la Copa del Mundo. Cerramos una semana. La próxima estaremos más cerca aún. Chao, chao.
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2: Hola a todos, ¿qué tal? Buenas noches y bienvenidos al Larguero de este 5 de junio, a tan solo 6 días de que arranque el Mundial de Fútbol con ese partido inaugural el próximo 11 de junio, es decir, el jueves de la semana que viene, ese partido entre México y Sudáfrica. La selección española que viaja en el día de hoy a Estados Unidos después de disputar ayer partido amistoso en jugamos contra Irak. No pasamos del empate a uno, dejando sensaciones bastante discretas, con muchas ausencias y donde no pudimos sacar muchas conclusiones. Debutamos, ya sabéis, el día 15 de junio a las 6 de la tarde frente a Cabo Verde. Enseguida analizamos la última hora de la selección, pero nos pide paso Sonia Luz desde Somos. Ha jugado la selección femenina, ha ganado Inglaterra 4-0, se pone primera de grupo y depende de sí misma en la última jornada para clasificarse para el Mundial. Hola Luz, muy buenas.
3: ¿Qué tal, Yago? Buenas noches y una noche redonda aquí en Somos, con una estrella que es la selección femenina y dentro de las estrellas Alexia Putellas, que ha marcado 2 goles y que ahora mismo está compareciendo ante los medios. La escuchamos. Están preguntando por esa clasificación casi virtual para el Mundial de Brasil. Está preguntando por ese último partido que queda el martes contra Islandia y vamos a ver qué dice Alexia Botellas.
4: Deseando recuperar, al final ha sido un partido, evidentemente contra Inglaterra es un partido duro, pero hay que recuperar porque, como he dicho, hay que terminar los deberes en Islandia, que no será fácil, bueno, unas situaciones climatológicas diferentes. Veremos cómo está el terreno de juego, nos tendremos que adaptar como siempre hacemos y competir. Quizás pues habrá que adaptar también nuestro juego, pero vamos a salir a ganar 100% porque queremos el billete directo a Brasil y evidentemente estamos más cerca, pero no estamos aún.
3: Alexia, en directo para El Larguero, es una avalancha de gente la que hay aquí. Alexia, en directo para El Larguero, una noche redonda, Alexia, perdona.
4: Sí, era una final, creo que el equipo ha estado increíble el nivel competitivo, creo que había que dar un paso adelante, el equipo lo ha dado, todas lo hemos dado y ahora el reto es mantener este nivel, que al final es difícil porque los rivales también juegan y te analizan, pero ahí está la clave, seguir reinventándose y seguir pues intentando que no cojan nuestro juego.
3: Le preguntan a ver si ha sido el mejor partido de la selección por el rival, el resultado y lo que se están jugando.
4: La verdad que no pienso en los partidos que ya han sucedido, pensaba simplemente en este, en intentar que tengamos controladas todas sus fases de juego, todas las nuestras, estar lo mejor posible, y creo que el equipo pues sí que ha rozado esa nota, quizás no perfecta, pero muy, muy cerca.
5: Buenas, Alexia, ¿recordabas tu golazo?
3: Pues ahí estaba Alexia Putellas. La foto es para que me la hagan a mí, Yago. Estoy aquí de rodillas.
1: Ya supongo.
3: Es tremendo el tirón de esta selección. No entra ni un alfiler en esta zona mixta, sigue hablando Alexia Putellas.
4: Pero la míster me lo ha comentado estos días, que quería que necesitábamos goles, que me acercara más a área, que pusiera ese talento que puedo tener al servicio del equipo y que estuviera ahí cerquita, que necesitábamos goles. Y bueno, contenta por ayudar al equipo en ese sentido y feliz, muy feliz.
5: Muchas gracias.
3: Feliz Alexia Putellas, la verdad, Yago, que la noche ha sido redonda. 4 goles ante una selección que hacía años que no perdía de esa manera, Inglaterra. España recupera el liderato de grupo, queda una jornada. El martes contra Islandia hay que ganar también, porque Inglaterra va a ganar a Ucrania. Así que parece que España va a sacar el pasaporte directo, Yago, para ese Mundial de Brasil donde defienden título.
2: Sí, Alexia Putellas, protagonista en el día de hoy. 2 goles con la selección en unos días con muchas emociones después de haber anunciado su salida del Barcelona. Y como digo, la líder de este equipo que ganaba 4-0 en Inglaterra recupera la primera posición del grupo, porque habíamos perdido un partido precisamente contra Inglaterra, que nos había ganado 1-0, así que haciendo lo mismo que haga Inglaterra en el último partido contra Islandia, pero bueno, nos dejamos de pamplinas y ganando nuestro partido nos metemos como primeras de grupo y sacamos el billete para el Mundial. En un instante volvemos a Somos. Antes os cuento el resto de noticias del día, como que el domingo ya sabéis que son las elecciones a la presidencia del Real Madrid. Hoy sin novedades realmente la candidatura de Florentino Pérez. No ha tenido ningún acto. Sí, Enrique Riquelme, que ha tenido un acto por la tarde, y después de ese acto ha enviado un comunicado en el que ha mostrado su interés en hacerse con los servicios de Jürgen Klopp de cara a la próxima temporada, en el caso de que salga elegido como presidente del Real Madrid este domingo. La verdad es que estamos en unas elecciones en las que hay más promesa de hacer algo que realmente de tener cosas sustanciales y cerradas. Por lo menos en cuanto a las grandes figuras. Lo de Mourinho está hecho, evidentemente, por Florentino Pérez. Lo de Konaté y Dumfries también. Y por el lado de... Bueno, y también Florentino anunció un fichaje de campanillas de unos 150 millones de euros, donde se habla de Vitinha como uno de los posibles que puede llegar. Y incluso Lise. Y en el bando de Enrique Riquelme, lo más potente es la llegada de figuras, grandes nombres, leyendas del Real Madrid, del Bosque, Raúl, Hierro, Casillas. Y luego el resto habló de un acuerdo de que traería a un jugador como Rodri y de Haaland, aunque luego fue desmentido por el propio entorno del jugador. Y no deja de ser un intento de fichar a Haaland, tendría que hablar con el City. Así que bueno, estamos en las 48 horas finales para saber quién será el nuevo presidente del Real Madrid, si se mantiene Florentino, si hay sorpaso, y si Enrique Riquelme se proclama como nuevo presidente del conjunto blanco. Además, en segunda división, mañana arrancan las semifinales del playoff por el ascenso a primera, a las 9 de la noche Castellón-Almería, y el domingo partido de ida en la eliminatoria entre Las Palmas y el Málaga. Y la siguiente semana, el martes y miércoles, serán los partidos de vuelta, y los que se clasifiquen, pues jugarán evidentemente la gran final para tratar de acompañar a Deportivo La Coruña y Racing de Santander la próxima temporada en primera. También tenemos en marcha el playoff por el título en la ACB de baloncesto y se han disputado segundos partidos de 2 eliminatorias. Ha quedado sentenciada la que tenía Bilbao Basket con Valencia Basket. Ha ganado el segundo partido Valencia Basket, así que no iremos al tercer partido. Valencia Basket clasificado para semifinales, y sí nos iremos al tercer partido en la eliminatoria entre el Juventud y Baskonia. Ha ganado el Juventud 82-63, así que el domingo tercer y definitivo partido. Y mañana también terceros partidos en las eliminatorias entre Real Madrid, La Laguna Tenerife y Murcia-Barcelona. En Fórmula 1, Gran Premio de Mónaco, se ha disputado la primera sesión de libres con dominio de los Ferrari. Primero Hamilton con Leclerc, segundo Verstappen, tercero. En cuanto a los españoles, Carlos Sainz acabó 12º y Fernando Alonso 20º. Ha habido rajadón de Fernando Alonso diciendo que es probablemente el peor coche que han llevado, hablando de Aston Martin evidentemente, al circuito de Mónaco, que no está rindiendo como se esperaba. Mira que hablamos la temporada que viene, uy, con el cambio de normativa, uy, que los coches van a ser, pues vamos a ver si Aston Martin con Fernando Alonso, bueno, pues peor imposible. En motociclismo, Gran Premio de Hungría, en MotoGP, mejor tiempo para Pedro Acosta con Dylan Antonio segundo y Raúl Fernández tercero. Mar Márquez terminó séptimo. Y en tenis ya tenemos configuradas las semifinales de Roland Garros. Hoy se han disputado las semifinales en categoría masculina. Bueno, digo se han disputado porque ya tenemos el finalista, pero solo se ha jugado una. Le ha ganado Zverev a Mensik y Arnaldi se ha retirado por un virus antes de disputar el partido de semifinales contra Colboli. La verdad es que tiene que dar rabia, ¿eh? Llegar a unas semifinales de Grand Slam y no poder disputarlas por un virus. Así que el domingo la gran final entre Zverev y Colboli. Y la final femenina es mañana entre Swalinska y Andreeva. Contado todo, empezamos. Venga.

0: Sintonía selección española, hoy además con motivo doble porque ha jugado la femenina de fútbol que le ha ganado Inglaterra y la masculina que viaja a Estados Unidos para disputar el Mundial. Sonia Luz, andas por ahí, ¿verdad?
1: Aquí estamos, todavía en las entrañas de este estadio de Somos, después de vivir la avalancha. Es impresionante lo que arrastra Alexia Putellas. La avalancha ha sido bestial. Espero que los oyentes del Larguero hayan podido escucharla con la nitidez que requiere. Pero ahora mismo las futbolistas en el vestuario, después de una noche absolutamente redonda para el equipo español, que necesitaba ganar y hacerlo por dos o más goles para recuperar el liderato de grupo. Y enseguida en rueda de prensa, Sonia Bermúdez.
0: Alberto Hernando, estás tú pendiente de la seleccionadora española, ¿no? Muy buenas.
2: Aquí estamos en... ¿Qué tal, Iago? Muy buenas. Estamos en la rueda de prensa de la selección española. Me mandan que me calle.
0: Pues nada, no te preocupes, que ahora volvemos.
2: No está para la seleccionadora inglesa.
0: No está para bromas. Cuando uno está en rueda de prensa, también hay que ver la sensibilidad del que tiene delante, que muchas veces puedes entrar y no pasa nada, pero... la cosa está sensible. Ahora volvemos, no te preocupes, Alberto. Sonia, ambiente fantástico en Somos, ¿eh?
1: Sí, 17.500 espectadores. La última vez que España jugó aquí fue hace 9 años y había 2.500, o sea, el subidón es bastante importante y sobre todo que el partido se las traía, el rival se las traía, nos había ganado los 3 últimos partidos y había cierto aire de vendetta y de meter goles, sobre todo. Había que ser eficaces frente a una selección que es una roca, como es la inglesa, y se ha conseguido todo. Es verdad que Inglaterra ha empezado bien, presionando arriba, pero España enseguida ha puesto la directa, especialmente con Patrick Guijarro, que no hay partido que no juegue mal, o sea, que no juegue bien, mejor dicho, con un golazo desde fuera del área. Luego los dos de Alexia Putellas para seguir demostrando que su reinado sigue siendo de este mundo, y el último gol de Claudia Pina después de una gran jugada de Aitana Bonmatí, que volvía a la selección 6 meses después y que, bueno, ha querido dejar también su sello en una noche muy bonita. Los últimos partidos ya de la temporada, Iago, queda el del martes en Reykjavik, pero esto ya está empezando a echar el telón para que el Mundial masculino coja todo el protagonismo que va a coger a partir de ahora, pero ellas también quieren el suyo y quieren llegar a Brasil lo antes posible de la manera más directa posible.
0: Fermín Suárez, ¿qué tal? Buenas noches.
3: Hola, Iago, ¿qué tal? Muy buenas.
0: No sé tú, pero yo no me esperaba una España tan superior a Inglaterra, ¿eh?
3: Pero no por España, estoy muy de acuerdo, sino porque realmente son
0: correcto.
3: Dos selecciones...
0: Inglaterra no ha estado a la altura.
3: Bueno, o España ha generado tantísimo que ha minimizado hasta un nivel espectacular lo que es capaz de hacer Inglaterra, que hoy he visto una versión muy lejos de lo que suele ofrecer, pero le doy muchísimo mérito a eso a España. O sea, España ha reducido tanto a Inglaterra que es que no ha rematado a portería la selección de Sarina Wiegman. Me parece que hoy ha sido una avalancha de fútbol la que hemos visto por parte de España, que ha empezado a algo más dubitativa, sin demasiado control de situación, queriendo ya rápidamente ir a por el primero, pero a partir del gol, que no ha sido seguramente consecuencia del buen juego, así que me parece una de las mejores un día más en la oficina. O sea, es tremendo lo de esta jugadora, que es descomunal.
0: El caño que pega antes del disparo, sí. Es brutal, ¿eh?
3: A Georgia Stanway, encima le saca la cadena a la bici a Stanway y luego prueba ese remate, pero es que encima de tener esa incidencia es que no pierde balones, receta todo el rato lo que la selección necesita, y Alexia, sin tener un partido rutilante, pues se le caen 2 goles de los bolsillos, porque dentro de área es tremenda la incidencia que tiene, la calidad, y luego las bandas hoy de lo mejorcito de España, tanto Salma como Vicky, que habían arrancado Vicky por derecha, Salma por izquierda. En el minuto 20 hay un cambio, que eso me parece clave en el devenir del encuentro, porque a partir de ahí España crece. Salma por derecha hace mucho daño y Vicky por izquierda lo mismo. O sea, que actuación coral muy redonda y muy rotunda de España.
0: No, y además, Fermín, que comentábamos que en el arranque del partido le estaba costando un poco a España el ser España, porque hay veces que nos cuesta a lo mejor generar ocasiones o tener disparos a puerta, e incluso nos estaba faltando un poco de posesión del balón, nos faltaba un poco la pelota, lo hemos comentado en los primeros minutos, pero a partir del gol yo creo que ha cambiado todo un poco, ¿no?
3: Sí, todo se ha estabilizado mucho más, pero España ya iba poco a poco ajustando la presión alta. Pero es cierto que Inglaterra es que lo complica todo, porque Inglaterra tiene capacidad para gestionar el balón. Cuando empieza a rifar balones sobre Russo, que es una delantera muy poderosa, pues a partir de ahí también genera problemas. Y los primeros compases eran de a la que tenemos una, intentamos correr rápido y normalmente la decisión era precipitada. Pero llega ese tanto que lo relaja todo un poco, lo asienta todo mejor, y a partir de ahí solo hay un equipo, que es el español. español. Yo pensaba que Inglaterra incluso en el segundo tiempo ajustaría algo, iría más, pero España no ha levantado en ningún momento el pie del acelerador, ha estado realmente muy, muy bien y hemos visto una versión muy competitiva. Es que Inglaterra, lo comentábamos con Borja Cuadrado en la retransmisión, sí, no encajaba 4 goles desde 2024 y no le metían una diferencia de 4 goles desde la final del europeo 2009. O sea, una barbaridad. Hace muchísimo y esto habla muy bien de cómo ha estado España hoy.
0: Y luego nombres propios, evidentemente, Alexia Putellas, que viene unos días de muchísimas emociones después de anunciar su salida del Barça. Hoy 2 goles importantísimos en un partido que además era clave para la clasificación, demostrando que tenemos a Alexia para rato, ¿eh?
3: Alexia está súper vigente, incluso ya hemos comentado durante el partido que es que está opositando de forma muy firme a ser Balón de Oro, porque la temporada es espectacular, ya no solo en cuanto a ascendencia en el juego, que eso siempre lo mantiene, pero es que luego la presencia que tiene en área sigue siendo espectacular, o sea, ya no solo para últimos pases, que en eso ve el fútbol como pocas, sino luego la capacidad que tiene para marcarlo, o sea, los 2 goles son de delantera, de área, de instinto. Un balón en el palo que va rebotado, en primera instancia remata, en segunda no, y luego el pase ese atrás de Onabadie que caza muy bien, que controla, amortigua y luego define, o sea, son 2 acciones de goleadora que encima tiene todo el control del juego y todo el criterio junto a Mariona y Patri.
0: Y luego tenemos delante, Fermín, una Inglaterra a la que, por qué no decirlo, le teníamos ganas, las cosas como son, porque además no se habían ganado también, no solo en la final, sino en la fase de grupos, nos habían ganado 1-0, era el partido capital hoy para no complicarnos la vida. Y no hemos fallado, ¿eh?
3: No, yo creo que eso ha podido pesar en los primeros minutos, porque sí que he visto a España con esa necesidad de rápidamente ir a por el segundo en vez de construir la victoria y el primer tanto, ¿no? Rápidamente quería correr antes de andar, pero a la que lo ha estabilizado es que no le ha dado opción a Inglaterra, o sea, es que Inglaterra no ha podido en ningún momento estar cómoda, porque es que llega un momento en que Inglaterra dice, bueno, pues dejemos de rifar porque estamos perdiendo muchos balones, se ponen a jugar desde atrás y la presión de España ha sido tan coordinada y tan asfixiante que ha impedido que Inglaterra estuviera cómoda. Es que ni con los cambios, ni con Chloe Kelly, ni con Beth Mead ha podido recuperarse. Ha estado muy bien atrás y claro, dejar a esta Inglaterra con todo el potencial que tiene sin rematar a portería me parece de un mérito para estar orgullosa como seleccionadora. Decir, bueno, es que el equipo fluye en ataque, pero es que a nivel estructura defensiva tiene un blindaje increíble.
0: Sonia, ahora a Islandia, ¿no?
1: A Islandia, a Reykjavik, para cerrar esta fase de clasificación el próximo martes. Un partido que yo ya he avisado en Carrusel, y lo puede decir Fermín, que se puede atascar, porque es una selección muy poderosa físicamente y que, bueno, que te puede complicar el partido. Había que ganar hoy precisamente por 2 o más goles porque hay que contar con que Inglaterra va a golear a Ucrania, que es la selección más débil del grupo, y Islandia se te puede atascar, así que los deberes ya están hechos, pero hay que ir a un poco al fresquito a cerrar esta fase de clasificación, a ver si el martes podemos contar buenas noticias y decir que España, que yo creo que va a ser así, ya va a revalidar su corona tranquilamente el año que viene en Brasil.
0: Esto, lo que solemos decir, Fermín, en este tipo de partidos es de esas salidas peligrosas en las que uno no puede salir evidentemente confiado, pero bueno, sabemos que ganando estamos metidas en el Mundial, somos favoritas, quiero decir, va a depender de nosotras, ¿no?
3: Totalmente, además ya has hecho lo más difícil, pero es cierto que toca rubricarlo porque has hecho hoy un grandísimo trabajo ante Inglaterra, que es una de las mejores del mundo, y bueno, Islandia es el típico equipo que se va a meter atrás con 5-4-1 y realmente te va a espesar mucho el encuentro, pero ahí pues con paciencia y con una buena mentalidad me parece que el equipo se lo ha ganado el hecho de depender de sí mismo en el último encuentro. Estamos viendo, seguimos viendo, mejor dicho, una época fascinante para el fútbol femenino español, porque es que venimos del 4-0 ante el Lyon, hoy otra vez un 4-0 a Inglaterra, como si no costara esto, que es tremendo, y con jugadoras saliendo desde el banquillo como Aitana, como Pina, aportando, con gente muy joven en el equipo como Serra Jordi, como Lucía Corrales, que ha hecho un partidazo por banda izquierda, me parece que la salud es envidiable.
0: Alberto Hernando creo que anda por ahí, sigues entre nosotros, ¿no, Alberto?
1: A ver si Sarina se lo ha llevado. A ver si Sarina se
3: tiene carácter.
0: No voy a ser como diría Femino Cansado, la han llevado al calabozo del estadio o lo que sea y lo tengan aquí retenido.
1: Pues tiene que seguir dentro porque a mí no me dejan entrar, así que entiendo que Sarina Wiegman sigue hablando.
0: Vale, pues nada, esperaremos a que empiece la rueda de prensa de Sonia Bermúdez para que nos cuente algo a Alberto Hernando. Sonia, ¿algo más?
1: Pues desde aquí poco más. Da pena ver que el Mallorca se ha quedado en segunda división, con el estadio tan bonito que tiene y lo bien que ha estado la afición hoy llevando al equipo hacia el liderato de grupo de clasificación. Una noche muy bonita, muy redonda y bueno, vamos hacia Brasil, Yago.
0: Gracias, Luz.
1: Un beso.
0: Dame un segundo, Fermín, que ahora te pregunto por la guía esa fantástica que habéis montado tú y Bruno Alemán, pero está Javier Herráez de camino a Estados Unidos para acompañar a la selección que ya va a disputar el Mundial. Tenemos un amistoso el próximo martes, pero ya a partir de ahí ya será todo el Mundial. Javier Herráez, ¿qué tal? Muy buenas.
4: Hola, ¿qué tal, Yago? Muy buenas.
0: ¿Qué tal el,
4: todavía
0: ¿qué tal
4: rodando, el viaje? Rodando estamos. Bueno, largo. 11 horitas, estamos no en Dallas. Ahora tenemos que hacer escala aquí 5 horas, esperar un vuelo hasta Chattanooga y mañana irnos a acreditar con la selección española de entrenamiento y luego, como tú decías, el próximo lunes el partido amistoso en Puebla, que va a jugar el segundo y último amistoso antes de comenzar el Mundial el día 15 frente a Cabo Verde.
0: Lo importante ayer, resaca del partido contra Irak, en lo meramente deportivo poco que rascar, realmente jugaron muchos de los que no van a estar, de los que llamamos de apoyo. Lo importante es que los nuestros están todos bien, ¿no?
4: Eso es, que no hay ningún tocado de ese partido. Le llevamos el susto un poco con Jesús Rodríguez, que no está aquí, que era de los de refuerzo. Afortunadamente fue el tobillo derecho y no pasó de ahí. Y bueno, el caso de Baena, que también se llevó un tantarantán, pero que se quedó también en un pequeño susto. Nico Williams, Lamine Yamal y Víctor Muñoz son los tres jugadores que están un poquito entre algodones, pero vamos, que nadie dude que van a estar, si no al 100% el primer partido, al 90%. Para poder jugar, si lo quiere y se estima oportuno Luis de la Fuente, podrían hacerlo, como digo, de inicio en este debut del Mundial. Y luego también la buena noticia, ver a Mikel Merino, Yago, sí, sobre el césped un ratito, porque Mikel es un hombre que aporta mucho al equipo por su personalidad y por su juego y por sus goles, que lleva 10 con España. En los últimos dos años ha marcado los 10 goles que lleva como futbolista de la selección española de fútbol.
0: Ese último amistoso es el martes en Puebla contra Perú. Yo no sé, Raed, si lo que veamos en ese partido se va a parecer mucho al 11 que vamos a ver en el debut contra... se me ha ido la cabeza. ¿Contra quién? Cabo Verde, se me ha ido completamente. Que no sé si se va a parecer mucho o incluso esos que están apurando la recuperación como Lamine Yamal o Nico Williams, todavía vamos a esperar un poco.
4: Bueno, yo creo que vamos a esperar un poco. Yo creo que esos jugadores van a empezar a trabajar con el grupo ya. Lo han hecho de forma individual con el cuerpo técnico, pero no con el grupo, lo van a hacer los próximos días. Y bueno, yo creo que va a haber cosas que van a ser parecidas al debut de España, pero otras, por ejemplo, Ferran, que podría ser el hombre que además que tiene mucho gol, ¿no? Ferran marcó ayer en esa jugada con Borja Iglesias, que siempre es un buen asistente, aparte de tener gol el futbolista de Celta de Vigo y la selección española. Pues el gol de Ferran, que también, si no me equivoco, lo de memoria son 26 los que lleva con el combinado español, pues puede ayudar bastante y podría ser titular arriba. Si no está, por ejemplo, Nico Williams, que de los tres que están ligeramente entre algodones es el más que lleva una temporada un poquito más complicada, ¿no? Con el Athletic de Bilbao. Así que, bueno, yo creo que sí, puede ser Ferran. Pero estos quieren jugar, ¿eh? Y cuando es un debut de Mundial y quieren jugar, pues a ver quién los para. Hombre, sí, la selección, al final Luis de la Fuente y también el cuerpo médico, pues les insta a que tengan precaución y que vayan tranquilos, ¿no? Evidentemente.
0: ¿Quiénes viajáis así de avanzadilla, Red?
4: Pues mira, Romero, Ródenas y un servidor. Y en este vuelo a Dallas, nosotros hemos que ir a Chattanooga, hacemos un enlace de 4 horas aquí y volamos hasta Chattanooga como en 5 horas, como digo. Pues aquí vienen todos, Coque... Aquí viene Ricard, así que
0: ellos están aquí en Dallas.
4: Habéis metido ahí. Sí. Pedro Fullana. Así que aquí vamos todos. A mí me pillas sacando la maleta ahora mismo.
0: Lo raro es que os dejen entrar en Estados Unidos. O sea,
4: es que... Además, este aeropuerto es pequeñito, no te puedes perder, ¿eh? Este aeropuerto me queda el último aquí para entrar con vosotros en la radio y me he quedado solo y ahora mismo voy caminando.
0: Pues nada,
4: el avión, pero vamos. Pero que nada, que llegaremos si Dios quiere, no habrá problema.
0: No te preocupes. Buen viaje lo que os queda de camino, Herráez. Abrazo fuerte.
4: A vosotros, chao.
0: Ya parte de la expedición de la cadena SER en Estados Unidos para contar el Mundial de Fútbol, donde esperemos que la selección española llegue muy lejos. Bueno, que llegue tan lejos que gane el Mundial, que eso es lo que esperamos todos. Fermín, de ayer pocas conclusiones podemos sacar, yo creo, ¿no?
3: Sí, poquito, porque también es el tema de distribuir cargas, de gente que luego no va a estar en convocatoria. Bueno, es simplemente aclimatarte y ganar algo de vuelo y ya está. Tampoco, incluso Francia, que fue con el equipo titular y cayó ante Costa de Marfil, tampoco es para sacar grandes lecturas de estos amistosos, que son más para repartir minutos, para mantener a los jugadores un poco en liza y para distribuir ciertas situaciones declaraciones que tú puedas hacer y sin más.
0: Bueno, tiempo tendremos para hablar de lo que tenemos por delante, que como digo, arranca el próximo jueves día 11 con ese México-Sudáfrica. ¿Cómo es la guía que habéis hecho?
3: Bueno, siempre me lía Bruno. Esta vez, como eran 48 selecciones, claro, hacer un uno por uno de las 48, pues tal vez se nos iba un podcast kilométrico. Entonces hemos cambiado un poquito el formato y lo hemos dividido por bloques. Y tenemos un bloque de grandes estrellas, otra de favorita, otra de debutantes, que hay cuatro en este torneo, otra de jugadores que toca apuntar y toca seguir porque puede ser revelación. Y aparte del formato sonoro habitual del podcast, pues tenemos hemos dado un paso más y el video podcast, o sea que la gente lo va a poder también consumir en formato video podcast, está despizado, o sea que para un consumo lo más fácil posible.
0: Vale, digo para dejarlo claro, si alguien nos está escuchando, ¿dónde tienen que ir, a qué plataformas o a qué sitios para localizar el podcast, para tener
3: toda la información? En el YouTube de Carrusel está, y vale. Si no, pues habitualmente en todos los repositorios de Play Football, donde suelen escuchar el Play Football habitualmente cada lunes con Bruno, pues ahí también lo van a tener en todas sus plataformas.
0: Pues perfecto, ahí tenéis la audioguía de todo el Mundial con todos los detalles para que sepáis todo lo que pasa con cada selección, cómo llega cada selección a esta cita mundialista donde por primera vez en la historia tenemos 48 selecciones. Así que han tenido más curro que en el anterior Mundial porque hay más selecciones, claro, eso es así. Y como os pongan 64 para el del 2030, podéis empezar ya.
3: Porque hay que arrancar, sí, exacto, con tiempo.
0: No llegáis. Gracias Fermín, abrazo, enhorabuena.
3: Abrazo, Yago.
0: Por el curro. Las 11:57 minutos. Aquí está el Papa, aquí está Bad Bunny, aquí tenemos manifestaciones, aquí tenemos de todo. El domingo elecciones a Real Madrid, no está mal.

0: Santiago de Vega.
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2: La milagrosa es esto. Igual lo que necesita Riquelme es algo parecido a un milagro. Y ahora que está el Papa por aquí, es el momento de pedir milagro. Es decir, pilla cerca. Digamos que la influencia, digamos, se siente cercano. Hola, Héctor González, ¿qué tal? Muy buenas.
3: ¿Qué tal, Diego? Muy buenas.
2: Hola, Antón Meana, buenas noches.
4: Presente de Vega, buenas noches.
2: Que hoy hemos tenido actividad, pero solo del candidato Riquelme, ¿no?
3: Sí, un acto con peñistas en Alcorcón, a las afueras de Alcorcón, en una finca. Allá ha estado Enrique Riquelme, no nos desvelaba el nombre del que era su entrenador. Pensábamos que el anuncio iba a llegar mañana en su acto de cierre de campaña, pero a eso de las 10 de la noche, desde su equipo de comunicación, nos han dado el nombre de Jürgen Klopp, pero no como fichaje para el banquillo de Riquelme, sino como negociación a partir del lunes si gana las elecciones. Es la gran noticia de la noche. Riquelme irá a por Klopp a partir del lunes. En el comunicado dice Enrique Riquelme:

0: Si este domingo los socios me conceden su confianza, el próximo lunes 8 de junio Raúl González Blanco se pondrá en contacto con Jürgen Klopp para trasladarle personalmente nuestro proyecto deportivo y nuestra voluntad de que sea él quien lidere desde el banquillo una nueva etapa para el Real Madrid. Así que Riquelme, que ya prometió a Haaland, a Rodri, que tiene a Raúl, a Hierro, a Del Bosque, a Casillas, con Klopp cambia el lenguaje y habla de una negociación, no de que le tenga fichado.
1: Tomás Roncero, ¿qué tal? Buenas noches.
2: ¿Cómo estás? Buenas noches, amigo.
1: ¿Te gustaría Klopp para el banquillo del Real Madrid?
2: Me gustaría muchísimo, pero veo que no lo vamos a tener, porque yo creía que lo teníamos, pero no lo tenemos. O sea, ya te digo la verdad, yo he escuchado a Riquelme durante estas dos semanas decir, tengo cerrado al entrenador. Y cerrar los entrenadores, el lunes si gano va a llamarle Raúl, a ver si se anima. Yo creo que eso no es mejor, fíjate, hubiera sido mejor no decir nada, te lo digo si hubiera sido su asesor. Oye, y el lunes, si soy presidente del Real Madrid, conseguiré traer al entrenador que levanta más ilusión entre los madridistas. Pero decir, yo tengo entrenador, y decir, bueno, si gano el lunes Raúl le va a llamar. A ver si uno la flota le convencemos para que vuelva a los banquillos. Uf. Eso me ha sonado mal. O sea, yo creo que ha sido estratégicamente un error. Después de lo que pasó con Haaland, de verdad, yo creo que es que si su mensaje inicial era bueno, de joven, y nuevas ideas, regeneracionismo madridista, y una vez que ya llegas a la presidencia, intentar transmitir eso y plasmarlo. Además, se ha rodeado de cuatro leyendas. O sea, Del Bosque, Raúl, Fernando Hierro, Casillas, todo eso es magnífico. Pero justo en las dos cosas que sabes que te dan votos, que es la estrella y el entrenador, y se ha notado que eran fuegos artificiales, un error clamoroso de estrategia. Vamos. Es mejor no prometerlo y no aventurarlo y luego hacerlo cuando llegues a la presidencia. Yo creo que de verdad que lo han aconsejado mal.
1: Hombre, yo entiendo que por lo menos habrán tenido algún tipo de contacto con Jürgen Klopp, que les habrá dicho, bueno, mira, yo mi idea era esta, si ganáis dejadme que me lo piense a ver el proyecto deportivo, porque yo, vamos, o sea, no me imagino bajo ningún concepto que sin haber contactado con él, aunque sea un primer contacto de, bueno, hablaremos en el futuro, se lancen a la piscina y decir, voy a contactar con un tío que ha dicho que no quiere entrenar, por lo menos no, a corto plazo. Sí. Supongo que por lo menos.
2: No, si le habrán contactado seguro y les habrá dicho lo que por desgracia le ha dicho Klopp, digo por desgracia porque sabéis que a mí es el entrenador que más me ilusionaba, le ha dicho lo que le ha dicho a todos, que está en Red Bull muy bien, que vive muy bien ahora, que está disfrutando de una vida personal que no ha tenido durante muchos años por la intensidad con la que él vive en los banquillos y que se agradece el interés, pero que no está por la labor. Y por eso digo que es que al final es saber que está viendo algo que no. Por eso que para qué ha dicho entonces durante dos semanas que ya tenía entrenador, si es que lo ha dicho varias veces, lo podéis rescatar, dice no, yo ya tengo entrenador y una figura mundial que tal, que se refería a Haaland, que eso ya lo liamos todos. Entonces claro, no parece que tienes entrenador y que ahora el resumen es, oye, es Klopp, que es el que nos gusta a todos, pero tranquilo que si gano el lunes le llama a Raúl y a ver si hay suerte. Joder, que eso, vamos, yo estoy seguro que hasta Raúl le ha dicho, oye, venga, lo hacemos así porque la estrategia que hay que hacer, pero me mandas a una misión suicida, porque claro, le llamo yo el lunes y va a decir, claro, bueno, oye, ahora de pronto me llama cuando ya sabéis que no estoy por la labor y claro, por ser Raúl, ya que Raúl tiene predicamento y más en Alemania, todo lo que hizo en el Schalke, pero yo creo que él tenía que haberlo tenido atado. Eso los aldabonazos en la historia, cuando tú, encima eres aspirante, tienes que pegar, ¡bum!, el estacazo y con las de oros y decir, eso es irrefutable, entonces la gente te va a votar ciegamente, pero esto ha quedado como un gatillazo, te lo digo así, claro, por todos los grupos que me muevo de madridistas me han dicho, pero no me fastidies, pero lo tenía atado. ¿Pero cómo que el lunes le va a llamar Raúl? Pues yo creo que estaba cerrado, ¿qué tal? Claro, la gente que pensaba que esto estaba hecho.
1: Miana, mañana el candidato Pérez tiene el último acto antes de las elecciones. El que tiene atado es Mourinho para el banquillo, eso seguro. Tema de fichajes, parece que los dos que ha anunciado los tiene bien encarrilados. Pendiente de esa superoferta que pueda llegar con una superestrella de unos 150 millones de euros. Y veremos si mañana alguna sorpresa más.
3: Yo creo que le viene bien a Florentino Pérez este anuncio de Riquelme en la noche del viernes, porque mañana Florentino va a poder decir que su rival no tiene entrenador y que él sí, que es Mourinho y que no tiene entrenador Riquelme. De hecho, nos pasan ahora mismo declaraciones del representante de Klopp, de Marc Cosique, que ha hablado con el Süddeutsche Zeitung, que viene a ser El País en Alemania. Le ha entrevistado nuestro compañero y amigo Javier Cáceres, que vino a los estudios del Larguero en la eliminatoria Real Madrid-Bayern, y es bastante claro el representante de Klopp, repito, Marc Cosicke, que dice que Klopp está feliz en su función en Red Bull y que no tiene ambiciones de trabajar como entrenador en un club. Son de

0: declaraciones del representante de Klopp a este medio alemán, muy prestigioso el medio alemán, después de que Riquelme dijera que van a llamar el lunes a Klopp si gana las elecciones. Por tanto, mañana Florentino podrá centrarse en lo que ya ha anunciado, José Mourinho, Konaté, también en Dumfries, y veremos si se le escapa o desliza algo acerca de la oferta que presentará el martes de 150 millones por un crack europeo. Ayer a esta hora en el Sanedrín debatíamos si sería una oferta al PSG por Vitinha. Es verdad que en la entrevista que Jiménez en 4 le plantea el nombre de Olise y dice que no es Olise, pero cuando hablas con gente próxima a Florentino dicen que el futbolista joven de ataque que más le gusta a Florentino, que siempre ha sido muy de ese tipo de jugador y de tener, en el sentido bueno de la palabra, porque aparte es presidente potente, caprichos, me gusta Zidane, me gusta Cristiano, fíjate lo que digo, me gusta Kaká. Pues ahora parece que de lo que ve en el fútbol europeo, y sobre todo por lo que hizo en el Bernabéu con el Bayern, el que le gusta es Olise. Y luego también apuntan en la candidatura de Florentino y gente que trabaja en el club, en el departamento de fútbol, que el Madrid, aparte de lo que ya ha salido, continúa intentando refuerzos en el centro del campo, más en defensa, por si pudieran hacerlo de Guardiola. Hoy contaba José Félix Díaz en el AS que a Mourinho y a Méndez les gusta el nombre de Mateus Fernández, futbolista del West Ham. No para Florentino en preparar un Madrid potente, consciente de que es tremendamente favorito para ganar las elecciones, por mucho que Riquelme haya acortado la distancia en la última semana.
1: Hombre, lo que hay que decir, Roncero, que tiene mérito lo que ha hecho Riquelme en tan poco tiempo, pero es cierto que hay muchas cosas que están sin concretar, o sea, que son deseos más que otra cosa, que el esfuerzo que ha hecho como candidato en el poco tiempo que tenía de trabajo está muy bien y hay que valorarlo, pero es cierto que presenta, no sé si, probablemente menos atractivas, pero sí cosas más sólidas Florentino Pérez, y más atractivas, pero menos sólidas, el candidato Riquelme.
2: Claro, yo creo que Florentino ha amparado, yo creo, evidentemente, en su experiencia de tantos años en la presidencia del club, que lo que ha hecho es concretar, y para decir, yo me acuerdo una campaña electoral de hace muchos años de Ramón Mendoza, un eslogan que se me ha quedado en la cabeza, que era muy, muy práctico, que era hechos y no palabras. Y me acuerdo que ganó esas elecciones con ese eslogan. Y claro, estos son hechos. ¿Mourinho entrenador de Real Madrid y Florentino? Seguro. Konaté centra internacional con Francia y que viene del Liverpool, vendrá gratis y jugará en el Madrid si gana Florentino. Seguro. Dumfries, lateral derecho de Holanda, 30 años, poderoso físicamente, que el año pasado se salió ante el Barça en las semifinales de la Champions y que es un tío de poderío que acabaría con el problema tras el marcha de Carvajal, seguro si gana Florentino. Es decir, esos constatables. Y luego lo del Galáctico, que mañana, por cierto, va muy bien tirado el tema de Solís, es que claro, Florentino no podía ayer él mismo ya destapar el tema en Horizonte, pues entonces claro que quería desinflar el bombazo. Es Olise el que quiere, porque se enamoró de él el día del Bernabéu, de la barrida que nos pegó en la primera parte sobre todo. Y entonces, claro, la gente diría es humo, ya, pero es que Florentino ha fichado a los Galácticos y a jugadores de altísimo nivel, y mucho más que Olise. Entonces tiene un background que hace que la gente pueda pensar que si va por Olise lo puede fichar de verdad. ¿Y qué ocurre? Que por eso te decía que Riquelme, con lo bien que iba a orientar su campaña de un mensaje nuevo y rejuvenecedor, es increíble que lo más importante y trascendente, que es que no poder dar gatillazos, para mí, tanto con lo de Haaland como sobre todo con esto, mira, antes de que lo dijera Miana, yo no lo sabía, ya la gente ya lo está mintiendo. Es que de cajón es mejor no prometer nada a nivel de nombres y decir que si eres presidente moverás toda tu maquinaria con el poderío del Madrid para conseguirlo, porque ahora ya evidentemente para mí, claro, eso le va a penalizar, tanto lo de Haaland como lo de Klopp le va a penalizar, porque hay gente que dirá, buf, si las dos cosas más importantes, el entrenador y la estrella, me vendió una historia que no se cumple, no me fío. Es que eso es lo que le va a pasar a la hora de la votación.
1: Por cierto, Héctor, que ha hablado precisamente Riquelme sobre Haaland con los compañeros del País, ¿no?
3: Sí, una entrevista que se ha publicado hace unas horas, que mañana saldrá en todos los kioscos. David Álvarez y Olivier Lorenzo han hablado con Enrique Riquelme, que ha hablado así sobre el fichaje de Haaland y esos desmentidos del City a través de un portavoz, es verdad, pero perteneciente al Manchester City, también de la gente del futbolista y del padre del propio Erling Haaland. Esto dice Enrique Riquelme en el diario El País.
4: creo que es la mejor manera de proteger a un jugador. A mí me parece muy adecuado y por mí perfecto y como se ha hecho y como se está haciendo. Pero igual que yo estoy siendo prudente con el nombre del entrenador, porque te debo y tengo que ser prudente, el caso de Rodri o el caso de Haaland son totalmente diferentes y lo hemos hablado. Si yo soy presidente del Real Madrid, estos dos chicos, estos dos jugadores jugarán en el Real Madrid esta próxima temporada. Y si no, es como voy a pedir confianza en mí si yo no la tengo clara conmigo mismo. Yo tengo clara, por lo tanto, aquí puse una garantía para pagar la cuota de socios a los 100.000 socios del Real Madrid. Mía personal, no quiero seguir haciendo la bola más grande porque hay que proteger al jugador. Pero le puedo asegurar que yo no voy a quemar ni mi reputación, ni mi imagen, ni profesional, ni como madridista en algo que no pueda cumplir.
3: Es importante que Riquelme dice lo del entrenador es diferente a lo de Haaland y Rodri. O sea, hay diferencias en las negociaciones y la situación de la situación entre Haaland y Rodri con la de Jürgen Klopp, en este caso, la del entrenador.
1: Roncero, todo lo que no sea que gane Florentino para ti será una sorpresa el domingo, ¿no?
2: Sí, yo creo que va a ganar Florentino. Evidentemente, ha habido momentos. O sea, el Florentino va a tener un voto de castigo porque, evidentemente, los dos últimos años él sabe que no está acertado en la gestión de aquel equipo mega campeón de la 14 y la 15 y no ha habido un relevo como hubiéramos querido. La marcha de Kroos no sustituyó. La marcha de Modric se ha demostrado que incluso se podía haber aguantado este año y hubiera ayudado a momentos puntuales de la temporada por su calidad. Se fueron Nacho y José Lu y Luca Vázquez el verano pasado y no ha habido unos relevos de verdad en la cantera. Sí, hay cosas que la gente la ha podido criticar y eso siempre hay un cupo, no muy alto, pero un cupo de gente que se descontento te lo puede penalizar en las urnas. Pero al final la gente lo que vota es el bagaje de un presidente que lleva 23 años en el cargo y que el Madrid ha ganado 7 Champions. O sea, eso es incuestionable, aparte en baloncesto también. Entonces, es decir, que ha cometido errores todos los años, es el primero que lo he dicho. Había una mala gestión y mala planificación deportiva estos dos últimos años. Pero cuando la gente valora un bagaje a la hora de votar, mira más cosas. Y yo creo que, claro, la gente dice, oye, Florentino, evidentemente, esto a lo mejor hasta le ha venido bien, fíjate lo que te digo, porque yo creo que si no hubiera habido elecciones, todo esto que estamos hablando a lo mejor no se hubiera hecho. No sé si lo hubiera hecho lo de Mourinho, lo de Konaté, lo de Dumfries, lo de un par de centrocampistas, lo de la posibilidad de Olise. Yo estoy seguro que a lo mejor si no hay elecciones no hace todo eso, hubiera hecho parte de eso, pero no todo. Y él mismo se ha visto obligado a recuperar al Florentino de cuando llegó a la presidencia. Oye, aquí pum, pum y pum, soltando los ases de oros, que lo que le ha hecho ganar es el prestigio que ha tenido. Por lo tanto, yo creo que va a ganar. Ahora, Riquelme va a tener un voto de un poco de decir, oye, de cara al futuro, si hago mejor las cosas, quedaré como alternativa a futuro a la espera que salgan otros candidatos. Entonces puede quedar bien posicionado para el futuro, pero yo ahora lo veo prácticamente imposible que pongan las elecciones.
1: Vamos. Pues el domingo salimos de dudas. Gracias, Tommy. Abrazo.
2: Venga, un abrazo, chicos. Cuidaros.
1: ¿Algo más, Miana?
0: Que mañana es importante ver el último sondeo que se pueda hacer en las actos de fin de campaña, porque yo no he percibido que el florentinista dude de su voto. Creo que ha movilizado a un sector del madridismo que tenía ganas de cambio y que va a conseguir votos Riquelme, por supuesto, pero lo decíamos ayer, Yago, hoy hemos ido otra vez a las sedes, no percibo que el florentinista haya cambiado su voto y, por tanto, para mí, todo lo que no sea una victoria aplastante de Florentino me parecerá noticia. El domingo lo contamos en un especial con Carreño desde las 8 de la tarde. Sí, y mañana eso, los dos cierres de campaña, por la mañana Florentino y por la tarde Riquelme, marcados como siempre por don Héctor González.
1: Héctor,
3: que a las 8 de la tarde estaremos también en ese cierre de campaña de Riquelme. Veremos si se ha reservado algún nombre para el final, porque todos contábamos con que algo iba a anunciar mañana. Se ha adelantado hoy con lo de Klopp y mañana saldremos de dudas y el domingo a las 9 de la mañana se abren las urnas y se decidirá todo.
1: Anda, que pensabais que íbamos a tener dos semanitas tranquilas antes del Mundial, ¿eh? Pues no, tenemos las elecciones. Gracias a los dos, un abrazo, hasta mañana.
3: Hasta mañana.
0: Hasta luego, Yago.
1: Me voy a Barcelona, me quedan 2 minutos para la Desco. Nil Solá, ¿qué tal? Muy buenas.
5: Hola, ¿qué tal, Yago? Buenas noches.
1: Le ha costado una semana, pero ha contestado el Barça a los famosos tweets del Atlético de Madrid con esas supuestas ofertas a jugadores del Barça y luego haciendo referencia a Negreira.
5: Sí, pues parecía que no iba a decir nada a nadie del Barça. De hecho, en el club el mensaje que mandaban era de que no iban a contestar para nada a los tweets que mandó el otro, el Atlético de Madrid. De hecho, el Barça se reafirman que van a querer a Julián, que quieren fichar a Julián después de Gordon, también a Bernardo Silva. Hoy Rafa Juste, el presidente en funciones hasta el 1 de julio, ha contestado diciendo que les parece como mínimo al club una falta de educación.
6: Doncs de molt mal gust, de molt mal gust, però vaja, sabeu que sempre nosaltres tenim el pensament amb el que fem nosaltres com a club.
5: És de molt mal gust.
6: Crec que l'educació té que estar per sobre de tot.
5: Creo que tenemos que l'educació tiene que estar por encima de todo.
6: Jo el primer com a president, hasta l'últim dels companys de membres de directiva, i així ens ho farem.
7: I això canvia algun pla del Barça respecte, per exemple, a Julián Álvarez?
6: No, això no canvia cap pla. L'educació no té...
5: No, no es canvia per nada el plan que tenemos con Julián Álvarez.
6: I per tant, vull dir que continuï fent aquesta gran tasca que està fent i nosaltres fer l'altra, que és la donar...
5: Vamos a continuar haciendo este gran trabajo que estamos haciendo con responsabilidad. Esto es lo que decía Rafa Juste, es decir, el mensaje claro, les parece al Barça una falta de educación y el Barça va a continuar yendo a por Julián Álvarez.
1: Gracias, Neil. Abrazo.
5: Un abrazo.
1: Vamos, que es de mala educación poner unos tuits de medio cachondeo y para denunciar la situación, pero seguir hablando de que vas a por ir a por un jugador que tiene contrato no es falta de educación. Bueno, cada uno lo verá desde su prisma. 12:15, seguimos.

0: El partido inaugural y España no debuta hasta el lunes, pero ya habrá arrancado el Mundial la semana que viene. Ramón Besa, ¿qué tal? Muy buenas.
1: Buenas noches.
0: Manuel Javois, ¿qué tal estás? Buenas noches.
2: ¿Qué tal? ¿Cómo estáis? Buenas noches.
0: Pero creo que antes del Mundial has estado firmando la víspera, ¿no?
2: He estado firmando en la feria, sí. Estamos el Papa y yo ahí un poco mano a mano este fin de semana.
0: Y Bad Bunny, sois tres.
2: Sí, el Papa, Bad Bunny y yo, la Santísima Trinidad.
0: Te digo una cosa, ¿qué saldría, de esa unión?
2: Bueno, hombre, que nos encierren un día. Yo llevo la grabadora, eso sí. Y pido las páginas en el periódico, que yo a esos sitios voy como periodista siempre.
0: Salía una crónica interesante. Si mezclamos, sí. Si os metemos a vosotros dos con Bad Bunny y el Papa, Ramón, ahí puede salir algo curioso,
1: Hombre, yo mientras los demás firman, yo veo cómo firman. Eso también es divertido, porque esta semana he estado viendo a Daniel Verdú en Barcelona con su libro y... ¿Sí? Por eso ves, y entonces eso también es divertido, tener amigos que firman, pues mira, te hace ilusión, te vas leyendo lo que escriben y vas aprendiendo.
2: Ya tengo el título de la crónica, el perreo de la encíclica.
0: Míralo, ya tiene enganche, ya ese tema tiene enganche. Sí. No sé quién está dando más por saco los últimos días, si uno o el otro, está la cosa más o menos a la par, pero bueno. Está bien, hombre, que en Madrid pasen este tipo de cosas y que tengamos eventos de este tipo y todos a la vez, aunque también lo podrían repartir un poquito más en el tiempo. Ramón, ayer, penúltimo partido amistoso de la selección española contra Irak, un partido que creo que sirve para poco. Participaron mucho de los jugadores de apoyo. No podemos sacar muchas conclusiones, ¿verdad?
1: No, yo al final llegué un momento en que no se lesionara nadie, aunque ya había jugadores descartados, un partido bastante pesaroso, el gol encajado sorprendente también, porque Joan García esos goles no acostumbran a encajarlos. Bueno, lo de Ferran, que sigue teniendo una buena relación con el gol, algunos detalles, pero yo creo que la gente ya tiene ganas de que empiece en serio. Partido no me supo mal por la gente del Depor, por todo lo que había en el ambiente de Riazor, y bueno, esas cosas, pues a veces el equipo tiene la cabeza en otro sitio y cuesta mucho mentalizarte. O sea, yo creo que hay ganas de que esto se ponga en serio.
0: Sí, esto ya lo hemos comentado. Nos queda todavía un amistoso en la madrugada del lunes al martes de la semana que viene. Es contra Perú en Puebla. Pero, Manuel, viendo sobre todo el ambiente que había ayer en Riazor, más allá de lo deportivo, que el partido no dejó nada, de hecho fue un tostón, yo creo que hay que quedarse con esa ilusión, ¿no? Que ha levantado esta selección, que viene de ser campeona de Europa y se lo ha ganado a pulso, pero que sí la gente ya está pendiente de este grupo, que hoy ya ha viajado a Estados Unidos, que ya nos ponemos en modo mundial y que la gente la veo enchufada, ¿eh?
2: Bueno, sí a todo eso, pero ojo, Riazor es feliz con el fútbol. Ahora mismo en Riazor pueden jugar los alevines del Bergantiños y te van a llenar el estadio.
0: También es verdad.
2: Están ahora mismo que ven un balón y lo asocian inmediatamente a la felicidad. Pero tienes razón, es verdad que este grupo ha levantado una ilusión espectacular. Son muchos chicos jóvenes, es un grupo estupendo, son cracks mundiales, son los actuales campeones de Europa. De repente hay una ola muy potente, ¿no?, que recuerda a los mejores momentos de la previa de 2010 y bueno, es alegre, es un fútbol alegre. Este partido fue para hacer piernas, para testarse en un campo, para pisar césped y para correr y moverse. Yo no creo que pudiese valer para algo más, pero es un fútbol alegre, es un fútbol que con el balón que contagia alegría, contagia euforia, y eso al público siempre le gusta, aunque no le gustase, aunque fuese ese fútbol, si fuese una selección muy competitiva, seguiríamos muy, muy, muy pendientes, pero hay un punto extra de felicidad y de alegría, sobre todo entre los chavales, que ayuda muchísimo a que la ola funcione, ¿no?, con la selección.
0: Probablemente es una selección, diría, con menos talento individual, si vamos hombre por hombre, Ramón, de lo que era la gran selección del 2008 al 2012, campeones de Europa, campeones del mundo y campeones de Europa, pero en cuanto a conjunto creo que no tiene nada que envidiar, ¿no? En el sentido de que tú ves el bloque, tú ves el equipo que ha formado Luis de la Fuente, y es cierto que, joder, es que miras la selección del 2010 en el centro del campo con Busquets, con Xavi, con Xavi Alonso, luego tenías a Villa, a Torres, en la parte de abajo Puyol, Piqué, Ramos, Capdevila, quiero decir, es que sale, y luego empiezas a mirar los suplentes, sale una cantidad de talento, pero como bloque esta selección está muy definido, ¿eh?
1: Sí, tiene una personalidad, un estilo muy marcado, la de querer dominar los partidos, la de ser también, saber acelerar en los momentos importantes, tener desequilibrio, porque es verdad lo que dices, pero tiene futbolistas como Lamine, tiene a un bota de oro como un balón de oro como Rodri. Sí. Es decir, pensemos que va a ser el Mundial también, seguramente el último de Messi, de Cristiano Ronaldo, de Neymar, o sea, empieza una nueva era. Veremos qué jugadores son capaces de subirse al trono o de despuntar. Yo confío en que jugadores como Lamine, a ver si son capaces de dar ese paso, aunque todavía es muy joven, ¿no? Quizá lo que más me preocupa, o yo creo que esto lo deben tener muy hablado también y muy pautado, es asumir esa condición de favorito o, si quieres, de candidato aspirante al título. Sí. Que a veces ese peso que se han puesto ellos, Manuel habla de esa alegría que tienen, espero que no se convierta en tensión o que les agarrote cuando lleguen los partidos, porque además empieza a meterse en faena, ¿no? Cabo Verde, pues bueno, aquello llegas aclimatándote, o sea, te despistas, no te metes, y a veces todas esas sensaciones, hay que coger una buena onda, como se dice, ¿no? A veces hay campeonatos que vienen muy bien dados porque hay que tener tensión competitiva. Fíjate que cuando España ganó el Mundial del 2010 empezó con tensión competitiva, empezó con una derrota, ¿sí?, contra Suiza. Estuvimos discutiendo si Xavi Alonso, si Busquets, si tenían que jugar, si no tenían que jugar. A lo mejor allí podía haber alguna duda externa, no la tenía Vicente del Bosque, como luego se vio, pero sí que hay que tener tensión competitiva. Y eso es lo que espero, que tengan tensión competitiva y al mismo tiempo que sepan gestionar precisamente esto. De ahí va la selección española, pues responder luego en la cancha ese estilo, esa personalidad, esa manera de jugar que le han permitido casi ganar los partidos de carrerilla y estar pendientes de cuántos goles te mete, de qué jugadas hay que recordar, de lo bien que lo hacen, ¿no? Espero que todo eso continúe.
0: Estaba repasando mentalmente y no he mencionado a Casillas, no he mencionado a Iniesta, o sea, la cantidad de talento que había en esa... No quiero decir que no haya talento, porque talento individual, pero creo que en esa del 2010 había más talento individual del que lo hay, joder, si ponemos Nico, Pedri, Lamine Yamal, quiero decir, tenemos Rodri, tenemos muchísimo talento individual, pero creo que la del 2010, si vamos peso por peso, libra por libra, que se suele decir, creo que tenía más talento que esta selección. Pero Manuel, una selección que se identifica muy bien, que tiene una personalidad, con Luis de la Fuente, que creo que ha hecho un equipo de autor al frente, y que, oye, con todas las de la ley, favoritos para ganar este Mundial, ya que venimos de ganar la Eurocopa. ¿Quién nos iba a decir, no? A nosotros que después de lo que vivimos 2008, 2000, 2012, vamos a estar ahora otra vez pensando en que podemos repetir Eurocopa y Mundial. ¿Por qué no?
2: Bueno, pero es que eso, vamos a ver, ese salto que se hizo en 2008, que pudo haber sido un salto esporádico, que pudo haber sido un salto, bueno, pues se ganó una Eurocopa como la ganó Grecia, ya sé que no fue el mismo fútbol, ¿no? Pero puedes decir, oye, pues de vez en cuando la gana una selección no habitual de las grandes. Bueno, pues España en ese ciclo se quedó entre las grandes. España ahora mismo, pues del mismo modo que Alemania, juegue lo que juegue, va a ser siempre favorita, los jugadores que tenga. Pues hay un grupo de selecciones ahora mismo que en Francia, después de su enorme mundial del 98, pues ha quedado ahí también. Cada vez que pues en 2002 creo que fue que Francia no pasó la fase previa, fue una debacle monumental, porque era una selección llamada a estar al final. Bueno, España a partir de ahora va a ser así. Esta selección está menos, individualmente menos glorificada que aquella, de acuerdo, porque había, bueno, pues había un Barcelona que arrasaba en las competiciones con un centro de campo bestial que clavaba el de la selección, etcétera, pero hay jugadores de valía, hay jugadores que además saben competir porque han ganado la Eurocopa y con una estrella extremadamente joven que lideró a esa selección en el título. España va a ser siempre a partir de ahora, pues va a tener ese cartel. Es diferente jugar con ese cartel que jugar sin ese cartel, pero es un cartel muy agradecido porque nosotros éramos una comparsa que llegaba a cuartos de final y el árbitro árbitro o la mala fortuna o un penalti a las nubes, y ahí se nos iban las posibilidades y nos damos con un canto llegando a los cuartos. Y de repente, pues mira, se ha llegado a donde se tiene que llegar, que es a un mundial, y que la gente mire para España y diga: estos pueden ser los campeones, pueden ser uno de los 4 o 5 equipos o selecciones que cuentan para ser campeones, ¿no?
0: Y luego, los amantes de las casualidades, hay por ahí un montón de vídeos en diferentes redes. Los argentinos son muy dados a buscar casualidades, para buscar coincidencias de cosas que pasaron, pero es que empiezas a mirar lo que sucedió en el 2010. España en el 2010 estaba encuadrado en el grupo H. En este 2026 están en el grupo H. El Mundial en 2010 empezó el 11 de junio. Este va a empezar el 11 de junio. El partido inaugural fue un México-Sudáfrica. Este año va a ser un México-Sudáfrica, exactamente igual. En aquella ocasión había 8 jugadores del Barça en la convocatoria. En esta ocasión hay 8 jugadores del Barça en la convocatoria. Aquel año, en 2010, la Liga la ganó el Barça. La Copa del Rey la perdió el Atlético de Madrid, exactamente igual que pasó en este 2026. El último partido de la fase de grupos de España, en aquella ocasión, en el 2010, fue contra Chile, que entrenaba Bielsa. En esta ocasión, el tercero, lo jugamos contra Uruguay, que lo entrena Bielsa. Así que quiero decir que,
2: No.
0: Yo digo, joder, no, bueno.
2: Sí, claro.
0: He ido recopilando diferentes y se me olvida alguna más, seguro.
2: Y yo me torcí el tobillo la víspera del Mundial y otra, este año también me lo he torcido.
0: Y otra buenísima. En el 2010, Mourinho fichó por el Real Madrid.
2: Hostia, esa es buena.
0: O sea, que por eso te digo.
2: Pues
0: o sea,
2: como gane Riquelme, adiós el Mundial.
0: Los amantes de las casualidades ya están ahí mirando a ver, y muchos de ellos estaban diciendo: pues tiene que ganar Florentino Pérez para que vuelva Mourinho al Real Madrid y para que se cumpla. Manuel, precisamente te pregunto por las elecciones al Real Madrid. Estamos ya en la recta final, son este domingo, van a apurar los dos candidatos con diferentes actos. Hemos escuchado en el día de hoy a Riquelme, mañana también Florentino Pérez. Pendientes de a ver si dan alguna sorpresa más, pero a mí hay cosas que me sorprenden. ¿Qué quieres que te diga? Pero ver a un candidato en un programa como El Hormiguero y a otro como un programa como Horizonte, a mí me han llamado la atención.
2: Yo eso lo he preguntado hoy. Hoy he ido a 4, que me han grabado una entrevista por el libro que se emitirá en otro momento, en Noticias 4. Y justo pues aún tenían la resaca de la visita de Florentino a Horizonte. Y pregunté: caramba, ¿cómo se eligen? Y me han dicho: mira, pues la audiencia máxima. Han visto la parrilla y han dicho que en este programa lo ve tanta gente y este otro programa lo ve tanta gente, y por eso lo visitan, ¿no? O sea, que no han salido en la isla de supervivientes de milagros. O la isla de las tentaciones, perdón.
0: Imagina que le dicen a Florentino: tengo un vídeo para ti. Tengo unas imágenes.
2: Mira, la hoguera. Y en cuanto a las elecciones, he estado primero bastante, o sea, no he estado muy atento a estas. Sé que, por ejemplo, hoy me he enterado esta mañana de la propuesta de Florentino, el anuncio de un jugador de 150 millones para el martes, se lo dejaron con Riquelme, etcétera. Yo te voy a decir una cosa, más allá del aprecio personal, porque al fin y al cabo a mí Florentino y José Ángel hace muchos años, en 2014, me ofrecen escribirle la letra al himno del Madrid de la décima, y me parece una locura de propuesta. No me conocía a nadie, tendrían 200.000 propuestas mejores y se lo agradezco mucho. Pero más allá de eso, creo que como madridista y después de lo vivido estos años, yo no soy socio, yo no puedo votar. Pero yo espero que Florentino repita. Espero que Florentino repita, porque no creo que su ciclo se haya agotado, y porque entiendo 2 años sin ganar la Champions, se considera ahora mismo el Madrid un fracaso, pero porque nos hemos acostumbrado a ganarla muchos años. Hemos estado 32 sin ganarla y hombre, pues me gustaría, como madridista, más allá del aprecio personal que existe, por supuesto, y que quiero y me gustaría que se llevase la alegría de ganar y de tener una oportunidad más, como madridista, como aficionado, me gustaría. Porque yo lo hizo una vez, lo hizo 2 veces, y estoy seguro de que lo puede hacer una tercera vez.
0: Ramón, la distancia, ¿cómo lo estás viendo?
1: Bueno, yo veo como un ejercicio de poder, de riqueza. No sé, veo seguramente condicionada por las condiciones, y perdón por la reiteración, de las exigencias para poder ser candidato. O sea, son gente con un gran poder adquisitivo. Y no voy a decir que me parezca, en algún momento incluso me ha parecido un poco obsceno, pues desde el punto de vista moral, quiero decir, de cómo está el fútbol, cómo se puede ser un grupo inversor y a cambio, desde un sistema todavía no de sociedades anónimas deportivas, pues no tener ninguna capacidad hay ningún problema para presentar un aval para poder disputar esas elecciones. Quizá lo digo condicionado por las dificultades que a veces tienen los candidatos que hemos visto aquí en el Barça, que para tener un aval para presentarte, bueno, costaba mucho dinero. Eso por una parte. Luego, estoy muy de acuerdo en la reflexión que hacía respecto a los candidatos, ¿dónde se proyectan? ¿En programas de audiencia o prefieren esto porque es un tipo de entrevista o de formulario diferente? Porque yo sí que he echado en falta que no se ha debatido sobre proyectos o no ha habido ni siquiera un debate entre los dos candidatos.
0: Yo también lo he echado de menos.
1: Sino que lo que ha habido es cada uno un formato pues que estuviera cómodo. Luego cada uno le perezará alguno, a mí uno, y no voy a señalar a nadie, pero sí que alguno me ha parecido hasta incluso kitsch, o sea, que no he entendido exactamente a qué obedecía, ¿no? Y luego, por otra parte, ya para acabar, que se ha demostrado de que si Florentino Pérez compareció en aquella rueda de prensa es porque algo se olía. Y creo que lo que fue precipitar a Riquelme, que debía estar preparando su alternativa, pues si ha sido capaz en tan poco tiempo de tener el aval, de hacer los anuncios que ha hecho, de forzar incluso a Florentino también a entrar en la puja y de aglutinar a gran parte de los damnificados de Florentino, pues quiere decir de que esa opción o ese Madrid que no es el de Florentino existe. Pues muchas veces se confundía al Madrid con Florentino. Eso yo lo viví también en la etapa mucho de Núñez en el Barça, que fue un presidente pues que estuvo 22 años y que parecía que no había alternativa, pero en las elecciones del 2003 es cuando ya ganó Laporta precisamente, ¿no? Porque se empezó a ver una oposición que fue la del Alafán Blau en el 1998 con la moción de censura. Quiero decir que aquí en Barcelona hay otros mecanismos, pero que sí que de alguna forma se visualiza que hay, aunque puedan ser parecidos por el poder que tienen, una alternativa a lo que era Florentino como única.
0: Bueno, dicho esto, hay que decir que Riquelme dijo que traería a Rodri y a Haaland el día siguiente. Lo digo por ser precisos con lo que ha sucedido, ¿eh? Ya lo hemos comentado, pero al día siguiente, el entorno de Haaland, el propio Manchester City ha dicho que no había ningún tipo de acuerdo ni nada de nada. También es cierto que en su día el entorno de Figo negó la operación con Florentino Pérez, que al final se acabó llevando, y que Florentino Pérez lo que ha dicho es que su idea es hacer una oferta, no que tenga cerrado a nadie, con lo cual no, son dos propuestas muy diferentes.
2: De todos modos, bueno, bien, porque a Florentino está recibiendo la medicina que recibió, creo que lo hizo Sanz, ¿no? Si no, sí, viene este tío, yo voy a hacerme cargo de la cuota de socios de todo el año. Eso supongo que es un pastón, no sé cuánto paga un socio al año.
0: Unos 16 millones de euros.
2: Luego voy más allá yo, que es un poco Haaland en el Madrid, como Mbappé, con Vinicius, hijo, o sea, yo no teníamos problemas este año, imagínate el siguiente.
0: O sea, ¿a ti te parecería que Haaland viniese al Madrid? ¿Te parece un problema?
2: No, hombre, un problema, un bendito problema, pero hostia, también Mbappé iba a ser la bendición y resulta que Vinicius se ha casado fatal y se le han achacado todos los males de 2 años sin títulos con una delantera de ensueño absolutamente. Con los tres, no sé dónde se van a meter. No digo yo que no lo quiera, que lo quiero, por supuesto que lo quiero, pero de verdad que alguien tiene que salir, macho, o sea, no sé dónde van a caber los tres.
0: Bueno, eso ya es otra historia.
2: O sea, está debatiendo el madridismo, que me parece un debate absurdo, pero lo está debatiendo, que si Vinicius o Mbappé, porque los dos no pueden estar en el mismo sitio, pues ahora métele tres.
0: Bueno, pero ojalá sería más en punta, como si viene, los dos más tirados a banda.
2: Yo quiero a 5 cracks mundiales, yo quiero a Haaland, pues no por encima de cualquier cosa, pero lo quiero. Lo que quiero decir es que, ojo, que tampoco es que Figo era del Barcelona, no era del City. Quiero decirte, lo de Figo era como, no hacía tanta falta Figo en el campo como en lo simbólico. O sea, eso fue una putada gigantesca que dejó al Barcelona tocado sonámbulo 2 años. Haaland es un jugadorazo. Es más jugador seguramente ahora mismo en su prime que Figo en su momento, que llegó al Madrid, jugó una gran temporada y luego, bueno, pues jugó muy bien, pero no era el Figo loco del Barcelona que se iba de todo el mundo. Pero el daño de Figo era el daño absolutamente loco, podemos debatir ahora ya de ética y demás, que se le hizo al máximo rival, o sea, al eterno rival. Era como, que ¿cómo le vas a quitar toda la estrella al eterno rival, ¿no?
0: Quiero decir, ética ninguna. Los jugadores tenían... Quiero decir, explicando la situación, Florentino Pérez en aquel momento no tenía ni que hablar con el Barça.
2: Lo he debatido yo muchas veces. A mí me daba como mucha cosa. Yo tengo un concepto de la lealtad muy alto. O sea, a mí el Madrid, por supuesto, juega sus cartas y hace lo que buena, lo que tal. Pero lo de Figo, de coger...
0: Yo creo que Figo en ningún momento pensó que el candidato que Florentino ganar, sí. Pérez fuese a ganar y entonces dijo, bueno, yo me llevo este dinerito y al final las elecciones dieron campeón a Florentino Pérez para romper el acuerdo. Esto está contado mil millones de veces. Figo tenía que pagar una cláusula, una penalización por no cumplir el precontrato que tenía firmado y es lo que digo, la diferencia entre este año con Riquelme es que Riquelme, para sacar a Haaland del City, tiene que negociar con el club, porque en Inglaterra no hay cláusulas. Entonces, si el City dice, yo no negocio, no tienes nada que hacer. El problema que tenía el Barça es que tenía una cláusula Figo de 10.000 millones. Florentino dijo, como estos, y me llevo al jugador. Y se acabó el problema, no hay más historia. Ramón, aquella fue una historia de la que todavía hablamos.
1: Sí, sí, bueno, por las consecuencias que supuso también, ¿no? A muchos niveles. Y incluso a mí me consta que el que había sido Ramón Font, el jefe de, o el personaje que nos representaba a toda la prensa española en Lisboa, intentó que Figo regresara a Barcelona para dar explicaciones de lo que había ocurrido un tiempo pasado. No hubo manera. Bueno, todo lo que llegó a pasar fue muy... Bueno, para reflexionar, ¿no? Desde el punto de vista mercantil, que de alguna forma, pues Florentino sabía lo que jugaba, pues la capacidad, lo que tenía Figo de excelente futbolista, pero también de negociar con sus contratos. Y antes de fichar por el Barça había tenido un problema, un contrato con Parma, creo, que se tuvo que resolver. Bueno, las mil y unas provocó y luego sobre todo lo que ocurrió en el Camp Nou cuando regresó Figo. Es verdad que en aquel momento seguramente también la prensa tendríamos que hacer un examen de conciencia de cuál fue nuestro comportamiento global. Pero aquella palabra de traidor desde el punto de vista del barcelonismo, casi no diré que sea de consenso, pero había mucha gente que consideró que aquello era una traición por las muchas cosas que pasaron. Recordemos que hubo también una entrevista en el diario Sport, precisamente, que era un diario que de alguna forma estaba Asensio, pues que el grupo tenía algo que ver y seguramente Lorenzo Sanz, ¿no? Porque era al otro lado, no nos olvidemos del contexto que había, en la que dijo que no había firmado nada, que no había pasado nada, es decir, pasaron muchas más cosas que una cuestión mercantil. Y aquello dejó un dolor. Yo recuerdo incluso, y ya no me quiero extender más, que el Colegio de Periodistas de Cataluña nos llamó a los responsables de los medios a ver si no nos habíamos pasado en lo que había ocurrido después de que pasó en el Camp Nou, en las dos visitas que tuvo Figo, ¿no? O sea, fue una situación muy difícil, pero creo que Figo no tenía ninguna intención de irse al Madrid, pero luego se convirtió en un gran madridista, vaya.
0: Sí, sí.
1: Eso sí, porque parece que no ha pasado azulgrana o no lo quiere recordar, o creo que la gente le ha hecho pensar que lo borrara por lo que sea, ¿no?
0: Después de cómo fue recibido y todas las cosas que pasaron, evidentemente ahí Figo acabó pensando de otra forma. Pero si alguien tiene alguna duda, por favor, que se busque las imágenes, lo puedes poner en YouTube. Presentación Figo Real Madrid. La cara que tiene Figo no es de ser el tío más feliz del mundo fichando por el Real Madrid. O sea, solo hay que ver la cara que tiene y ahí te das cuenta de que Figo pensaba que iba a ganar algo de dinero en la operación pensando que Florentino Pérez no iba a llegar nunca a la presidencia del Real Madrid y al final se dio cuenta que no podía asumir la penalización en caso de romper ese precontrato y tenía que jugar en el Real Madrid obligado prácticamente. Lo dicho, buscad las imágenes. En fin, que la semana que viene hablaremos, ya habrá arrancado el Mundial y ya tendremos nuevo presidente en el Real Madrid. Manuel, ¿alguna recomendación antes de cerrar?
2: Recomendaciones, no, estoy yo un poco liado. No.
0: La víspera, ¿no? La víspera la recomiendas.
2: No voy a ser tan miserable. No recomiendo la víspera. Ya estoy teniendo bastante promo como para utilizar esto ahora. No. Hay que vaya la gente a la Feria Libre y que compre libros. Sí, novedades y clásicos.
0: Eso sí, que se dé una vuelta. Es fantástico pasarse por la Feria del Libro, descubrir cosas. Si no lo ha hecho, además, yo invito a la gente que lo haga porque es una experiencia fantástica. Ramón.
1: No, pues yo, La Bola de Dani Verdú es un libro muy entretenido, muy interesante, de los nuevos tiempos, de lo que puede pasar, lo que está pasando en el periodismo, si hoy el periodismo se puede hacer también o se hace casi, hay mucha gente que sostiene que el mejor periodismo se hace en los libros. Bueno, es un libro extraordinario por lo que significa la figura de Mar de Marchis y lo que fue Hot Down en su momento, creo que es muy importante. Y luego, como esos días ya viene el Mundial, voy intentando buscando guías, revistas digitales, todo lo que sea del Mundial, pero sigo recurriendo también a los clásicos y creo que el libro de Alfredo, de 366 futbolistas, de Alfredo Relaño, creo que está muy bien tenerlo a mano porque te ayuda siempre a desarrollar muchas historias. O sea, siempre pues es un manual, una enciclopedia de mucha ayuda.
0: Yo dos recomendaciones, insisto con Noches del Botánico, que arrancó justo ayer y está hasta el último día de julio, creo que hasta el 31 o el 30 más o menos de julio, si te pilla por Madrid o alguien está por aquí o piensa hacer un viaje, creo que es una idea fantástica para irte a ver un concierto. Y luego una serie que no es nueva, pero es La Maldición de Hill House, que es del 2018, The Haunting of Hill House, que yo no la conocía, me habían oído hablar de ella, ya te digo que no es nueva, que tiene ya unos añitos, y me pareció maravillosa. No la he terminado todavía de ver, pero de estas de misterio, de sustos, de... Me ha parecido fantástica. Todavía estoy por terminarla, pero me está encantando. La Maldición de Hill House, en Netflix, creo que está. Así que nada, la semana que viene...
3: Me gustó mucho esa serie, ¿eh?
0: ¿La viste? Me quedan dos capítulos, ¿eh? Me quedan dos capítulos.
2: Está muy bien. Yo soy muy de esas series.
0: Sobre todo hay un momento que...
2: Atrapahoras.
0: Que te das cuenta y dices, hostia, que esta persona... Dios, no voy a decir nada, pero es que te da vueltas la cabeza. En fin, queridos, la semana que viene más, ya habrá arrancado el Mundial, tendremos presidente en el Real Madrid. Abrazo a los dos, cuidaos.
2: Un besito, un abrazo, chao.
1: Dios, buenas noches.

0: Estaba hablando con unos amigos que están a tope con el tema de los cromos. Yo hace 3 millones de años que no hago el tema de cromos. Y en los grupos mandando, me ha tocado Messi, me ha tocado Haaland. Y yo decía, joder, yo hace 3.000 millones de años que no hago un álbum de estos. No sé, tiene que molar. Mira, igual me pongo este año, me pico con ellos y me pongo a hacer el este. No estaría mal. En fin. Pero mientras me lo pienso, hablamos de tenis, de Roland Garros. Alex Currecha, ¿qué tal? Buenas noches.
1: ¿Qué tal, Iago? Buenas noches. Yo también hace muchos años que no hago lo de los cromos, no te preocupes.
0: Bueno, yo hace tantos años, ahora vienen de estos que le quitas el papelito y se pegan solos. Yo no, yo tenía que comprarme pegamentito de estos de cartón y lo pegabas por detrás, que luego se acababan cayendo. O sea que han pasado.
1: Todo evoluciona.
0: Sí, menos mal. Pero bueno, vamos a lo nuestro, que es el tenis. Ya tenemos configuradas las finales de la edición de este año. Le ha ganado Zverev a Mensik, que yo diría, Alex, que está ante su gran oportunidad de conseguir un título de Grand Slam.
1: Sí, pero sin duda lo que más me está gustando de Sasha Zverev es que está asumiendo ese papel, que muchas veces se le ha reclamado, o se le ha exigido, o se le ha pedido que por qué no daba más de sí, que por qué había momentos en los que parecía que mentalmente pues no estaba pues a lo mejor con la mentalidad de campeón. Yo creo que es un campeón, porque sí. Ha ganado 2 ATP Masters, o sea, el Masters de final de año, varios Masters 1000, ha jugado finales de Grand Slam, ha estado número 2 del mundo, pero cada vez que le ha tocado una final de Grand Slam muy difícil, como contra Alcaraz o contra Sinner, pues ha sucumbido, porque yo creo que si Alcaraz y Sinner están bien, él tiene un nivel un poco inferior. En esta ocasión, desde que Sinner se fue y de que Djokovic también se fue, pues yo creo que él ha asumido ese papel de favoritismo y lo está llevando muy bien. Así que creo que ha entrado en la final con méritos propios y jugando un tenis bastante más agresivo de lo que acostumbraba a jugar pues en este tipo de torneos, que a lo mejor a veces especulaba un poco más. En cambio ahora, pues ha ayudado con un gran servicio. Pienso que su revés siempre ha funcionado, pero ahora la derecha la está pegando más fuerte y sobre todo hace más cosas. Sube a la red, hace alguna dejada, así que creo honestamente que ha llegado a la final en plenitud para poderla ganar este domingo.
0: Ahora te pregunto precisamente por esa final del domingo, pero nos hemos quedado sin la otra semifinal.
1: Sí.
0: Mira que tiene que dar rabia que un virus te impida disputar unas semifinales de Grand Slam. En este caso, Arnaldi, que no ha podido enfrentarse a Colboli, que pasa a la final. Joder, Alex, con lo duro que es, con lo difícil que es, la oportunidad de tu vida, se cae Alcaraz antes de competir, se queda por el camino Djokovic, eliminan a Sinner, tienes la oportunidad de meterte y dices, joder, por enfermedad me quedo fuera de unas semis, ¿eh?
1: Sí, es una lástima para Arnaldi, sin lugar a dudas. Lo único positivo que encuentro para él es que lo ha dado todo. Ha estado prácticamente 19 horas en pista. Es el récord máximo de un jugador masculino para meterse en... o femenino,
0: sí, se lo ha currado, sí.
1: Para meterse en una semis de Grand Slam. Y es cierto que, bueno, parece que ayer se encontró mal a la madrugada, que vomitó a las 5 o las 6 de la mañana. Llamaron al médico, vino a la habitación, le dieron alguna cosa, pero siguió vomitando. Esta mañana, cuando lo ha intentado, pues también seguía igual de mal, y este virus pues le ha arrastrado a que no tenga ningún tipo de fuerza. Las pocas que le debían quedar, si encima le sumas este virus para enfrentarse en semifinales a Coboli, pues yo creo que es normal que no haya competido, aunque le duela en el alma, porque además piensa que, claro, llevas muchos meses y muchos años de tu vida pensando en que algún día a lo mejor tienes esta opción, esta oportunidad. No a todo el mundo le llega, él le había llegado y al final no ha podido ni competir. Así que es una verdadera pena para Arnaldi, pero que creo que de alguna forma a lo mejor también le ha pasado factura todo ese esfuerzo, aunque a lo mejor no tiene nada que ver. Hubiera llegado con 4 horas o 6 horas y hubiera cogido un virus ayer por la noche, ¿no? Así que bueno, ojalá que se recupere pronto, porque pienso que el verano para él también puede ser muy bueno. Es un antes y un después, en mi opinión, en su carrera, en cuanto a confianza y a fe en él mismo.
0: Se beneficia esto Coboli, que evidentemente se va a meter en esta final. Ha hecho un gran torneo. No llegas a una final de un Grand Slam sin haberte lo merecido, las cosas como son, aunque hayas tenido, vamos a decir, suerte entre comillas en este partido de semifinales, donde tu rival no ha podido competir. Y vamos a ver, ¿no?, cómo responde Coboli en esta final.
1: Sí, a ver, Iago, Coboli ha aprovechado muy bien el hueco del cuadro, donde empezaron a suceder cosas raras. Él es un chico italiano, conoce muy bien la tierra batida, es joven, 24 años, ya sabe lo que es ganar en tierra, torneos buenos, Y pienso que está en un grandísimo momento porque está sacando bien. Su derecha pesa mucho, quiero decir que cuando la golpea te tira muy hacia atrás. El revés lo ha mejorado porque a veces fallaba mucho, pero ahora es bastante más estable Kovoli. Así que creo que por la parte de arriba del cuadro era un firme candidato a poderse meter en la final, sobre todo después de que Sinner se fuera prácticamente las primeras de cambio. A partir de ahí, ¿cómo va a asumir el momento de la final? Bueno, habrá que verlo. Yo creo que está maduro para asumir el reto. La última vez que se enfrentó a Zverev hace un mes en Múnich, le ganó. Eso no quiere decir que aquí no. Bueno, es muy distinto. En Múnich además hay un poco de altura. Aquí se juega el mejor de 5 sets. En Múnich era 3. Pero por lo menos sales a pista sabiendo que a tu rival el último día le has ganado.
0: Que le puedes hacer daño, claro, sí.
1: Psicológicamente eso te ayuda de cara a una final de Roland Garros, pero es una experiencia nueva. Es una pesadez de piernas distinta, es una cabeza que a lo mejor te hace pensar mucho. Bueno, fíjate que cuando le han dicho que no jugaba Arnaldi, lo primero que ha hecho es irse a entrenar a la pista central, a la Chatrier, que estaba abarrotada. Cuando se han enterado que iba a entrenar Kovoli, pues ha venido la mitad de la gente y se han quedado ahí. Ha salido con los dos niños que tenían que salir a pista, cogidos de la mano para hacer el sorteo, pues él ha cogido y se le ha salido de la mano con ellos. O sea, Kovoli es un crack, es un fenómeno, muy buen tío. Y mira, Diego, yo estuve con él hace un mes haciendo una entrevista y me dijo, creo que estoy preparado para hacer cosas grandes ya. Me noto mucho más maduro.
0: Qué bueno.
1: Pues mira, un mes más tarde, de momento está en la final de París.
0: ¿Quién va a ser favorito para el domingo?
1: A ver, sin duda es Zverev. O sea, ¿no? Sí. Por todo lo que hemos hablado, por cómo es esta pista también, que es muy grande, por cómo viene jugando Sasha, porque ha llegado bien, porque a veces también es verdad que Zverev se metía en las rondas finales algo saturado, con partidos a 5 sets, con remontadas, y llegaba que parecía que no le quedaba fuerza. Ahora mismo yo pienso que los cuartos de hoy además también le habrán dado moral, porque no ha sido un desgaste físico muy alto, pero jugaba contra Menchik, el checo, que venía de cargarse a un Fonseca, a un Demiñaur, a un Rublev, o sea que todavía habrá sumado más confianza. Y yo creo que él ha estado ahí, y sobre todo porque tenísticamente está jugando mucho mejor. ¿Que Kovoli tendrá opciones? Hombre, supongo que sí, y espero que sí, para el bien del partido. Pero va a tener que jugar muy bien durante mucho rato, porque Zverev, si algo tiene bueno, es que él juega con mucha constancia y consistencia durante muchas horas. Y su saque le ayuda en muchos momentos. Y también ahora pues esa fuerza que está imprimiendo sus golpes de fondo, así que creo que Kovoli le va a intentar mover, le va a coger la derecha, le tiene que hacer alguna dejada, le tiene que variar, pero tiene que jugar un mega partidazo que le salga todo rodado para realmente que al final Zverev no se acabe llevando el título.
0: Y dicho esto, Alex, es casi ver una estrella fugaz y pedir un deseo el hecho de que lleguemos a un torneo de Grand Slam o a un Master 1000 y que en cuartos de final no esté Djokovic mientras siga en activo, no esté Sinner y no esté Alcaraz. O sea, lo que hemos vivido es algo que se va a repetir muy pocas veces, no en lo que resta de temporada, sino en los próximos años. Cuartos de final.
1: Por eso creo que cada uno al final tiene que aprovechar su momento. Y en esta ocasión pienso que Zverev lo ha hecho muy bien, porque mira, si hubiera perdido antes de ayer Sinner, pues igual se lo encuentra de golpe, pero él desde el segundo día, y que ya sabe que Sinner no está en la ecuación, y creo que todas sus declaraciones siempre han sido de no, yo me ocupo de ir partido a partido, o sea, como que él ya toda la experiencia acumulada de muchos años la ha hecho valer y no se ha salido de su foco, y yo creo que eso, yo lo valoro, porque mucha gente me decía, no va a ser capaz, la presión le va a poder, y dije, para mí, y no sé si lo hablé contigo el otro día, pero yo dije, si yo estuviera en su grupo le diría, tío, créetelo, es tu momento, vamos a ir paso a paso, pero ha llegado el día en el que tú vas a acabar ganando un gran título de Grand Slam, y está en la final, y si sigue igual, creo que va a ser muy difícil que le ganen, sinceramente.
0: Por ir acabando, mañana antes de esa final del domingo es la final femenina, ¿favorita Andreeva?
1: Debería ser favorita Andreeva contra Halinska, que es una polaca que viene de la fase previa, quiere decir que hace como 3 semanas que está aquí, que ha ganado 6 partidos en el cuadro final, 3 partidos en la previa, que también viene muy magullada a nivel físico, tiene las dos pantorrillas que se le ve con vendajes para, bueno, pues para proteger esa musculatura que debe estar absolutamente castigada, pero es una chica muy lista, juega muy bien, zurda, con buenos efectos, varía los cortados, hace dejadas, cambia las alturas. Pero Andreeva, hombre, a pesar de que solo tiene 19 años, tiene algo más de bagaje, pero también te diría, tiene que jugar con mucha paciencia y sin quererse precipitar. Si quiere salir a reventar y a jugar un juego rápido porque su rival la ve que mete mucha bola, también le puede perjudicar. Así que yo le recomendaría que no tenga prisa, que la desgaste, porque al final pienso que Andreeva llega muchísimo más fresca y tiene muy buen revés, ha mejorado su saque, que eso le puede ayudar mañana, y también la derecha, pues es un golpe que lo ha perfeccionado mucho en las últimas semanas, meses, sobre todo con Conchita Martínez, que es su entrenadora, así que, hombre, diría que si no gana Andreyeva sería un poco sorprendente o bastante. Vale. Lo que pasa que te digo, que con esta chica que las ha liado a todas, porque les empieza a meter en su tela de araña, ya en estos momentos cualquier cosa puede pasar.
0: Y por supuesto, honores otra vez más a Marcel Granollers, que intenta revalidar título con Horacio Ceballos. Joder, lo de Marcel está...

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1: Creo que ha tenido un torneo que no ha sido nada fácil, que ha sabido sufrir, que ha sabido gestionar situaciones que no había vivido nunca, como ir pues, 2-0 abajo y remontar, junto contra Pablo Carreño, que jugó un torneazo, Martín Landaluce, que también ha hecho un gran torneo, ganando partidos a 5 sets, sufriendo hasta el final, pero es verdad que Rafa destaca porque se ha metido en cuartos, solo perdió contra Zverev, jugando un primer set excepcional, luego ya se le complicó y no mantuvo, pues lógicamente, el nivel por toda la acumulación de fatiga y sobre todo por su rival, cómo jugó. Pero a mí me parece que para él llegar a cuartos era prácticamente su techo, teniendo en cuenta el cuadro que tuvo. Entonces creo que puede irse con la conciencia tranquila y ahora a mejorar, sobre todo a recuperar, muy importante recuperar, y a prepararse bien, porque lo que ha tenido durante todos estos meses ha sido un cambio muy grande a nivel físico, a nivel tenístico y sobre todo también a nivel emocional. Así que ojalá que poco a poco vayan con su padre seleccionando bien cuáles son los pasos a seguir, porque estoy seguro que este año nos va a dar un mogollón de alegrías y que acabe cerca del top 10 no sería una sorpresa.
2: Alex, como siempre, un placer. Cuídate, un abrazo fuerte.
1: Buenas noches, Yago, a ti.

0: La semana que viene, ya lo hemos repetido, lo vamos a repetir hasta que empiece. Ya sabéis que el jueves, el 11, empieza el Mundial. Y que tenemos en juego todavía la segunda división. Va a empezar este fin de semana el playoff, las semifinales del playoff para el ascenso. Este fin de semana tenemos los partidos de ida, entre semana la vuelta, y a partir de ahí veremos quién se mete en la final. Pero veamos que nos plantamos con 10 días más o menos de competición del Mundial, y estará pendiente la final para saber qué equipo acompaña al Deportivo de La Coruña y al Racing de Santander el año que viene en primera división. No solo el hecho de terminar tarde, sino que además al terminar tan tarde no sabes si vas a estar en primera o en segunda, vas a tardar más en confeccionar la plantilla de cara a la próxima temporada, porque los que ya están en primera ya están trabajando desde el último día de competición. Los que van hasta dentro de dos semanas no saben todavía si la plantilla la tienen que confeccionar en primera o en segunda. Evidentemente no es lo mismo fichar a alguien para primera que para segunda. Y esto arranca mañana, 9 de la noche, Castellón-Almería. Xavi Isidro, ¿qué tal? Muy buenas.
1: ¿Qué tal, Iago? Muy buenas.
0: Está por ahí también Rafa Góngora. Hola, Rafa, ¿qué tal? Buenas noches.
2: Hola, Iago, buenas noches. Y buenas noches, Xavi.
0: Isidro en Castellón, evidentemente la ilusión por las nubes, pero que primero hay que pasar las semifinales, ¿eh?
1: Sí, evidentemente, pero bueno, fíjate que la ilusión yo creo que es lo que mueve al Club Deportivo Castellón, un Castellón que, recuerdo, Iago, afronta 35 años después la oportunidad de volver a jugar en Primera División, después de, recuerdo, haber estado al borde de la desaparición, y que a nadie se le olvide, 7 temporadas muy, muy duras en Tercera División. Un Castellón que además este año ha rendido muy por encima de lo que todo el mundo esperaba. El objetivo en el segundo año, no lo olvidemos, el segundo año en Segunda División era mantener la categoría, zona media, si podía ser no sufrir, y desde que cogió el equipo Pablo Hernández en la jornada 5, que el Castellón estaba en descenso, pues fíjate, reacción espectacular, se metió en playoff, llegó a estar incluso en puestos de ascenso directo y en el liderato. Al final no le dio para pelear en ese tramo final por la parte alta de la tabla, pero se ha metido en el playoff, consciente de que enfrente va a tener al Almería, que seguramente, bueno, así lo dicen en el Castellón, parte como favorito por presupuesto, por plantilla, por trayectoria, pero bueno, el Castellón tiene eso, ¿no? La ilusión de un proyecto, el de Bob Bulgaris, muy particular, basado en el Big Data, y que, bueno, con una afición y con una ciudad que va a estar volcada con su equipo. Se espera, de hecho, mañana lleno en Castalia, con 14.500 espectadores. Va a haber recibimiento al equipo, mosaico con 15.000 banderines y un tifo del Fondo de Animación 1922. Aún así, antes hablabas de los hándicaps de subir tarde a Primera División. Bueno, pues otro hándicap también, Iago, es el hecho de perder futbolistas que están en el Mundial, y le pasa al Castellón. Pierde dos. Pierde a Chipenga, que es uno de los mejores jugadores del equipo, que está con el Congo, y pierde a Brian Chipenga, que está con Australia. Pese a ello, pues el objetivo es ese, ¿no? Ilusionarse con el playoff, a ver qué pasa. El eslogan está claro, va a ser que no, pero y si sí, y a eso se coge la afición del Club Deportivo Castellón.
0: Y delante va a estar el Almería, Rafa, que llega evidentemente mucho más exigido que el Castellón, que está en este playoff a lo mejor de forma, vamos a decir, entre comillas, inesperada. No era el objetivo principal en el arranque de temporada. Rafa, del Almería sí lo era.
2: Sí, objetivo número uno, el de la Almería, era, Iago, el ascenso directo a primera. Ya lo dijo el presidente Mohamed Gerigi. De hecho, comentó en su día, cuando fue presentado por Mohamed Assi, el director general de Almería, el CEO del Club Rojiblanco, que había que subir como primero, como segundo. Entre otras cosas porque a Mohamed Gerigi, al presidente de Almería, Iago, le gustaría hacer la plantilla para primera división con tiempo de sobra, para ir tranquilo en pretemporada. Pues al final no hubo ascenso directo, y ahora el recorrido más largo, el de buscar el ascenso a través del playoff a primera división. Las exigencias, Iago, aquí son grandes, la presión también es enorme, el presupuesto es grande, y eso es lo que quiere el Almería, subir ahora a través del playoff de ascenso. Pero claro, la situación se ha complicado, entre otras cosas porque son 4 partidos, en Almería es cierto que tiene esa ventaja de ser tercero, en el sentido de que, por ejemplo, el factor campo lo tiene a su favor. La vuelta va a ser siempre en Almería, en el Estadio de los Juegos Mediterráneos, pero objetivo número uno, Iago, como digo, el ascenso a través del playoff. La presión es grande en el equipo almeriense.
0: Y hay que recordar que pesa el factor clasificación. Quiero decir que si se empata en la ida y se empata en la vuelta, o es el mismo resultado en la ida y en la vuelta, el que tenga mejor clasificación a final de temporada en la tabla pasaría directamente de eliminatoria, en este caso de semifinales, y en la final sería 3/4 de lo mismo. Sí hay prórroga, eso sí hay prórroga, pero no habría penaltis. ¿Algo más, Xavi?
1: Bueno, pues a destacar, al margen de las ausencias, como te decía, de Brian Chipenga y de Auer Mabil, también la ausencia de Jeremy Melot, del lateral derecho, por tanto, dudas en el 11, quién va a ser el lateral derecho, quién va a ser el extremo izquierdo, pero a falta de aclarar esas dudas, mañana lo sabremos con el 11 de Pablo Hernández, pues insisto, a intentar disfrutar del playoff y a tratar de dar la sorpresa.
0: ¿Algo más, Rafa?
2: En el Almería esta tarde ha entrenado ya el equipo, último entrenamiento, mañana por la mañana en avión, en vuelo charter, hacia Castellón. El portugués André Horta es la única baja y va a haber colorido, va a haber ambiente rojiblanco en Castalia. De hecho, el Castellón envió 500 entradas, volaron en muy pocos minutos, por lo tanto, el Almería mañana va a contar con un grupo importante de afición en Castalia.
0: Gracias a los dos, abrazo, hasta mañana.
1: Hasta luego.
2: Un abrazo.
0: Para el domingo queda la otra eliminatoria, partido hoy entre Las Palmas y el Málaga.

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1: Fórmula 1, Gran Premio de Mónaco, mítico Gran Premio de Mónaco, donde de momento los Ferrari parece que funcionan bien. Jesús Balseiro, ¿qué tal? Muy buenas.
2: Muy buenas noches, Yago.
1: También está por ahí Isaac Prada. Hola Isaac, ¿qué tal? Buenas noches.
3: ¿Qué tal? Buenas noches, Yago.
1: Bien Ferrari, ahora hablaremos de la rajada de Fernando Alonso, pero de momento los coches rojos funcionan, Balseiro.
2: Sí, también es un clásico al llegar a Mónaco que Ferrari tenga ese puntito más. Es un circuito que tienen siempre muy bien trabajado y además aquí se nota menos que su motor está un paso por detrás de Mercedes. Leclerc ha liderado el primer entrenamiento y Hamilton el segundo. Luego Verstappen se ha quedado muy cerca y los dos Mercedes un poco más atrás. Ya es noticia que Mercedes esta temporada empiece a ceder algo con respecto a rivales que sí que pueden ganar carreras este fin de semana. Y de los nuestros, Sainz alrededor del puesto decimosegundo, vamos a decir, cerca del 10, pero sin entrar en ese top 10, y además con coches de su zona que están por delante, como el Audi, como el Haas, así que va a ser difícil para Williams. Y Fernando Alonso, pues más atrás de lo que nos gustaría y quizás más atrás de lo que estaba, que es lo que me parece más preocupante, porque el Aston Martin en un circuito de chasis, de aerodinámica, también está cediendo. No podemos señalar solo a Honda, también tiene culpa Honda, porque esa sincronía de la caja de cambios, de todo lo que estamos llamando manejabilidad, está sacando su peor cara en Mónaco, y Alonso ha sido vigésimo, ha tenido un toque con el muro en unos primeros entrenamientos libres que ya da señal de lo difícil que debe ser pilotar ese coche.
1: Ahora os pregunto por lo meramente deportivo, pero Prada, ha dicho Fernando Alonso, que yo creo que está hasta el gorro de la reglamentación y de esta nueva Fórmula 1, es la peor generación de coches que he pilotado en Mónaco. Como rajada no está mal.
4: Pues sí, no está mal para empezar el Gran Premio, y un poco dardos a diestro y siniestro de Fernando, que ya lleva mucho tiempo aguantando, también hay que decir, con un coche con muy bajo rendimiento, y sobre todo no tanto bajo rendimiento que también, sino muy poquita evolución. En muchos grandes premios hemos visto que sin nada de evolución, y bueno, pues al final hemos visto críticas entre Honda y el equipo, críticas también incluso a los pues ensayos de Ferrari con Pirelli, que tiene más tiempo de práctica que el resto, y sobre todo al final al coche, que es lo fundamental. Al final las prestaciones del coche que está pues con muchos problemas de agarre, muchos problemas de subviraje. Y al final ya lo hemos visto en el lance que ha tenido él y en lo difícil que lo ha tenido también Lando Norris conduciendo. Así que, bueno, pues un momento muy difícil. También a veces hay que dar un golpe encima de la mesa y que la gente tenga todavía más tensión. Seguro que están poniendo lo máximo en la fábrica, pero para que todavía se espabilen más. Y bueno, pues con la dirección técnica del equipo, pues avancen y consigan, sobre todo, seguir evolucionando el coche y mejorar en algún rendimiento, porque ahora mismo están al final de la parrilla.
1: Lo que pasa, Prada, a ver si tú nos puedes ayudar, porque claro, de la temporada pasada a esta... algo se ha tenido que perder en el camino, porque yo creo que estábamos todos, es que esto ya lo hemos hablado, pero es que es así, estábamos súper ilusionados, el cambio de normativa, Adrian Newey que llegaba al equipo, un Aston Martin preparado para Fernando Alonso para que pudiese competir en igualdad de condiciones. Es que el coche es bastante peor que el año pasado en comparación al rendimiento de los otros coches en esta temporada, y luego, además es lo que tú comentabas. Joder, que no llegan evoluciones. El coche, me imagino que tienen detectados los problemas, le bota un montón, siempre acaba con el tema de los brazos, es un coche ingobernable. Pero ¿por qué no se ha evolucionado? O sea, ¿dónde está el problema?
4: Pues bueno, mira,
1: me imagino que serán muchos.
4: Para mí, Yago, y evidentemente en estos casos siempre hay un montón de factores, no se puede resumir solo en uno, pero al final sí ha cambiado la normativa. Eso es que se reparten las cartas otra vez nuevas para todo, no nos ha tocado una buena mano en este año. Newey tampoco ha podido, muy seguramente, intervenir en el diseño del coche al 100% desde el principio. Y sobre todo, el hecho de que no tengan tantas evoluciones, uno de las causas que a mí se me ocurre que puede estar detrás de todo esto, es que no tienen claro cuál es la causa de los problemas. Porque si no, estarían evolucionando en una dirección o en otra. Entonces, están en una fase en la que están todavía intentando entender cuál es la causa fundamental. Es una situación normal cuando las cosas no van bien. No acabas de entender cómo va el coche, porque esto no es una diferencia de 20 segundos entre el primero y el segundo. Hay muy poquitas diferencias entre los mejores y los peores. Entonces las diferencias son mínimas, pero no acaban de entender cuál es la causa fundamental. Entonces están poniendo más bien parches que otra cosa, es mi opinión, viéndolo desde fuera y con los datos que estamos viendo y el rendimiento, porque si no estarían evolucionando en una dirección o en otra. Así que yo creo que esta es la situación. Confío en que no van a tardar mucho, son un equipo que tiene los medios, tanto de cabezas y cerebros como a todos los niveles, y por supuesto con Fernando. pero todavía no estamos viendo una evolución clara que mejore el coche o que al final empeore el coche y que te permita ver, bueno, pues esta no es la dirección, vamos a cambiarla. Yo creo que eso es lo que está ahora mismo detrás de Aston Martin.
1: Balseiro, tú que lo vives cada fin de semana, que hay gran premio, yo creo que la desesperación en Fernando Alonso cada vez es más evidente, ¿no?
2: Bueno, hay cierta resignación, pero también algo de paciencia, de estar habituado a esta clase de situaciones. Él tiene bastante enterado que Aston no va a traer nada hasta, vamos a decir, el verano. Yo pensaba que más hacia Zandvoort después del parón de agosto, pero no descarto que sea un poco antes. Aston o Niwi han optado por esta filosofía de, mira, para traer una mejora ahora y seguir penúltimos, vamos a concentrar todos los esfuerzos en un paquete, casi en un coche nuevo para el último tercio de la temporada, para cuando Honda tenga una evolución en el motor, que quizás eso sí que les permita acercarse más hacia el top 10. Va a ser muy complicado porque el resto de equipos tampoco están quietos, también progresan, y Alonso pues ha asumido que esto es lo que hay, que tampoco tiene mucho sentido frustrarse. Es verdad que hoy ha sonado más pesimista, porque también le han preguntado que si es estos coches sacaban lo mejor de sí en Mónaco, porque veníamos de una temporada un poco rara en algunos circuitos, y aquí no tienen que recargar tanto, no tienen que pensar tanto en gestionar la batería. Pero claro, Alonso no estaba al horno para bollos, venía de tener ese toque de tantos problemas con el cambio, y ha dicho lo que piensa, que con estos coches híbridos no se puede pensar en carreras.
1: Y a cabo, Prada, ¿qué esperas de este fin de semana, en el que ya hemos comentado el dominio de Ferrari? ¿Crees que se va a mantener el fin de semana? Y luego con los nuestros, supongo que Alonso va a estar más o menos por ahí, y a ver dónde puede arañar algo Carlos Sainz, ¿no?
4: Pues sí, empezando por Sainz, que ha tenido muy buena nota, tanto él como Albon. Yo creo que van a estar en la Q3 alguno de los dos, si se da todo bien. Y en ellos vemos lo que es la Fórmula 1, como decíamos con Aston Martin, que necesitas tiempo para mejorar un coche, entenderlo, y luego tiempo, ya ha dicho Carlos, queda en Williams porque confía en un proyecto a 4 años, pero bueno, de momento para Mónaco, opciones de entrar en la Q3. Luego por arriba, parece que el dominio de Ferrari está muy claro, está en un escalón por encima. Es un circuito de, sobre todo, curva lenta, donde no se penaliza tanto la falta de potencia, que son asignaturas donde en una va muy bien la curva lenta y en otra va peor la potencia, así que no están tan cerca los Mercedes de ellos, que precisamente, pues al revés, les va mal la curva lenta, están intentando entender cómo mejorar el coche en esa zona. McLaren no está yendo nada bien, tiene problemas de calentamiento de neumáticos. También Red Bull está un poquito más cerca de arriba, pero claramente Ferrari es lo que es el equipo que domina. Además, están con mucha moral tanto Leclerc como Hamilton, y en un circuito donde es difícil adelantar, pues con este ritmo y una buena clasificación, pues tienen la carrera muy en su mano.
1: ¿Qué tal el hotel en Mónaco?
2: Ya me gustaría.
4: Está en barco, Mónaco, está en barco,
2: pero,
4: me han dicho.
2: Pero Niza es lo que podemos permitirnos. Mónaco es prohibitivo ya desde hace mucho tiempo.
1: ¿A cuánto está Niza de Mónaco?
2: A 25 minutos en coche.
1: Bien,
2: y es una ciudad que está muy bien también, bien, no me puedo quejar.
1: Sí, sí, porque ahí se ve mucho Fiat Panda y cosas de eso, ¿no? Por ahí por
2: sí, Mónaco, así descanso, porque ahora te puedo decir, no, es que en Mónaco hay mucha fiesta, hay mucho ruido. Mejor en Niza, se está mucho mejor. Así me consuelo yo mismo.
1: Gracias a los dos, abrazo, hasta mañana.
4: Un abrazo.
1: Del Mundial de Fórmula 1 al Mundial de Motociclismo. Estamos en Hungría, hoy ha ido la sesión de entrenamientos libres del viernes, y le pregunto a Mela Chércoles cómo ha ido todo en MotoGP. Hola Mela, ¿qué tal? Muy buenas.
5: Uy, sí, Rafa, Yago, entretenida. Primera jornada del Gran Premio de Hungría con una sesión matinal que solo vale, pues bueno, para ver cómo van los pilotos, coger puesta a punto de cara al domingo, pero no para meterse directamente en la Q2, en la que Marc Márquez ha vuelto a ser primero. Ha demostrado que los que pensábamos que aquí está para hacer algo más importante que Mugello, pues teníamos razón de alguna manera, aunque luego él ha dicho que las sensaciones son similares a las de Mugello con ese hombro derecho, que ya no es una duda el nervio radial, que está despinzado, pero ahora tiene que recuperar todavía físico. Ha sido primero en esa sesión y luego séptimo por la tarde, podría haber sido quizá segundo o tercero, pero cuando venía en vuelta buena, ha tenido una salida de pista, venía en casco rojo y se ha salido. El caso es que ha liderado hoy Pedro Acosta, que ha sido el más rápido, el más contundente y fuerte de la categoría, por delante de Dylan Antonio, de Rolf Fernández y de Aldeguer. Como os digo, Márquez cuarto, hemos tenido ocasión de hablar con él.
6: Ni mejor ni peor, es verdad que este circuito es menos físico, entonces se va respirando un poquito mejor, pero hay una frenada en la 1, en la 5, en la 7-8 que me está costando, que son las de derechas lógicamente, pero bueno, bien, veremos si mañana sobre todo puedo mejorar el estilo de pilotaje. Hoy hemos hecho un día difícil mentalmente, para ahorrar físico, porque tiraba vueltas, tiraba sectores, intentaba guardarme fuerzas para intentar mañana y pasado pues hacer un día mejor.
7: ¿Y qué te ha supuesto verte primero por la mañana? Hacía un año precisamente desde este circuito que no liderabas el primer libre del fin de semana. ¿Ha supuesto algo especial o no?
6: No, bueno, me he visto primero, pero lejos de las sensaciones que me gustaría hacer ese primero. Quizá la velocidad sería la misma, pero sobre todo la seguridad, el ritmo, es ahí donde tenemos que trabajarlo un poquito más. Pero no me ha servido de nada.
1: Era la charla que mantenía Melita Chércoles con Marc Márquez en este Gran Premio de Hungría. Mañana contamos cómo ha ido la calificación. Además, tenemos que hablar de baloncesto. Ya hemos contado cómo están los partidos del playoff. Así que ahora vamos a escuchar a los protagonistas.

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1: Y lo dicho, ha quedado resuelta la eliminatoria entre Bilbao Basket y Valencia Basket. Y la que está todavía en juego es la eliminatoria entre Juventud de Badalona y Baskonia. Ha ganado Juventud, así que habrá tercer partido. Nos ha dejado mensaje en el contestador a Asier Chávez con protagonista. Asier.
2: ¿Qué tal, Yago? Muy buenas de nuevo. Tras la victoria estoy con protagonista, tengo conmigo a Ricky Rubio. Ricky, ¿qué tal?
3: Muy bien.
2: Enhorabuena por la victoria y ahora por el tercer partido el domingo.
3: Sí, la verdad ha sido una batalla. Creo que estamos haciendo un gran baloncesto. Y ahora el tercer partido en Vitoria va a ser otra más. Creo que este equipo se ha preparado toda la temporada para partidos así. Muchas veces nos ha salido cara fuera de casa. Creo que es el siguiente paso de este equipo para dar el salto, ¿no?
2: Sí, un partido complicado, un partido muy duro. ¿Qué tiene que pasar el domingo para que os llevéis el partido y podáis meteros en las semifinales?
3: Bueno, creo que durante toda la temporada hemos estado haciendo una gran defensa. Creo que tenemos que mejorar incluso en algunos aspectos y después en ataque. Bueno, hoy Cameron se ha salido y ha encontrado tiros difíciles y los ha metido. Creo que tenemos que hacer un poco más sencillo algunas veces, sobre todo con el tipo de defensa que hacen. Pero bueno, al final son 40 minutos que quedan, ganar estos 40 minutos.
2: Hemos visto la acción con Kurux. ¿Qué es lo que ha pasado exactamente en ese momento?
3: Bueno, la verdad es que es un momento complicado. Se tiene que ver dos o tres veces, pero en el momento he visto a Guillem en el suelo y he ido a protegerlo por si acaso pasaba algo. Y al final, bueno, ha empezado los empujones. Es parte, creo, de la tensión de unos playoffs, de que los dos equipos quieren ganar, los dos equipos quieren dar lo mejor de sí. Y hay veces que pasan estas cosas, competición, después todo bien.
2: Pues las palabras de Ricky Rubio después de la victoria hoy contra Baskonia, que fuerza el tercer partido del domingo a las 7, como decimos, en Vitoria, en el Bues Arena, entre la Peña, entre esa Juventud y con el Baskonia.
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1: Del Ricky bueno al Ricky malo. Hola, Ricky.
5: Bueno, te lo admites que te voy a rebatir yo después de escuchar a Ricky Rubio, leyenda.
1: Pues por eso.
5: Absoluta, por eso sí, sí.
1: ¿Qué? ¿Con qué cerramos? Venga.
5: Pues fíjate, nos vamos a ir hasta Brasil porque te traigo tal vez el premio Puskás más humilde de la historia. Se produjo... Ahora nos lo pone Alicia en el YouTube, ahí está. Se produjo en una pachanguita de barrio, ¿no? ¿Ves? El campo en perfectas condiciones. Bueno, sí, es un barrizal absoluto en
1: un, partido,
5: un barrio brasileño. Vale, la cosa es que la tiene ahí, es un centro a la banda izquierda, control con la cabeza,
1: bueno,
5: chilena,
1: bueno,
5: cruzada. Es un golazo espectacular que se puede ver, por supuesto, en el perfil de X del Larguero. Y yo ya lo pongo como candidato al Puskás, ¿por qué no?
1: Qué
5: imagínatelo.
1: Bueno, qué bueno los partidos esos que jugábamos de Cani, ¿eh? Cuando llegabas al campo completamente lleno de...
5: Con mi casa.
1: De charquitos, que se quedaba la bola y no avanzaba. Y había ahí una pelea de ver quién sacaba...
5: Son pruebas que hay que superar.
1: El fútbol de la calle, el fútbol del barro, el fútbol humilde. El street fútbol.
5: Imagínate, en la gala de Mónaco, aquí a los chavales yendo a recoger el premio.
1: De ahí salimos los talentos. Gracias, Ricky.
5: Hasta luego.
1: Chao.

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4: Muy bien, don Sebastián Gómez, y los titulares aquí en el bar en AS, que comenzamos fin de semana de Puente Luisa, pero cargadito de cosas porque no solo juega Colombia, sino que vamos a conocer el campeón de la mitad del año de este primer semestre en nuestra liga profesional.
5: Así es, Héctor, y yo no sé si usted tiene la misma impresión que yo, pero siento que el tema de la final se ha opacado un poco por tema de Mundial, claro. Tema de Selección Colombia. Poco se habla, aunque es una excelente final. O sea, yo creo que
4: dos grandes
5: y además los mejores equipos del todos contra todos.
4: Dos regiones del país también.
5: Dos regiones, dos equipos que están acostumbrados a estar en finales, a jugar este tipo de partidos, y aunque eso va 3-0, yo creo que la serie todavía está abierta. Yo creo que todavía no está cerrada.
4: Sí, yo la veo complicadísima.
5: Está complicada, pero...
4: Pero sí.
5: Pero es que al frente está Nacional.
4: Exactamente.
5: Al frente está Nacional. Si fuera otro equipo, uno lo puede pensar, pero al frente está Nacional. Yo creo que es un equipo que puede dar la pelea y que seguramente ya está con cartas en el asunto, ¿cómo es el dicho? Cartas en el asunto.
4: Ya tomó cartas en el asunto.
5: Sí. Y seguramente están viendo cómo contrarrestar el marcaje individual, que seguramente lo vamos a volver a ver porque le está dando resultado a Junior.
4: Claro que sí. Vámonos para los Estados Unidos primero a saludar a Sebastián Vargas, que ya está siguiéndole la pista a la Selección Colombia. Sebastián, en San Diego, en California, y como el bar es en vivo, 2 de la tarde, 5 minutos en Colombia. ¿Hora en California, Sebastián?
6: 12 del mediodía, 5 minutos, don Héctor, Luisa, oyentes, televidentes, a todos un saludo desde California. Empieza a subir un poquito la temperatura, por fortuna, sopla helado, pero sin ningún inconveniente, y pendientes ya del equipo colombiano, los saludamos desde el Snapdragon. Este es el escenario que recibe a Colombia en su último partido el domingo, 6 de la tarde, contra Jordania.
4: ¿Qué es, Sebastián? ¿Quiénes van a hablar? ¿Solo Lorenzo? ¿Va a hablar algún jugador? Porque es conferencia de prensa, no zona mixta.
6: Sí, es conferencia de prensa, fijo va Néstor Lorenzo, esperemos que lo acompañe alguno de los jugadores. Es la rueda de prensa oficial del Countdown 26, que llaman ellos acá, de cuatro selecciones que estarán cerrando su preparación a la Copa del Mundo este fin de semana en el Snapdragon. Mañana al mediodía, 2 de la tarde hora colombiana, juegan Australia-Suiza y el domingo lo hacen Jordania contra Colombia.
4: Sí, Sebastián, clima, usted decía, ya ha aumentado la temperatura un poco. ¿Hay ambiente? Vimos algunas con las imágenes que usted emitió a través de las redes sociales de AS Colombia y Caracol Radio. ¿Algún grupo de personas, 70, 100, recibiendo a Colombia bien tarde que llegó el equipo colombiano? Pero ¿hay ambiente? ¿Usted ha visto que los colombianos se movilicen en torno a la selección para este partido?
6: No tanto, pero usted sabe que acá hay ciertas facilidades. ¿A qué me refiero? Que en San Diego puede que no haya muchos colombianos, pero sí hay de pronto en Tijuana que pueden venir perfectamente y cruzar la frontera. Estamos hablando de un trayecto de máximo 45 minutos, 35 minutos. Hay otros que bajan desde Los Ángeles, donde sí hay muchos colombianos. Todo ese sector de Pasadena, por ejemplo, de Los Ángeles, de Santa Mónica, de Beverly Hills, bueno, todo esto obviamente hace que esa zona metropolitana de Los Ángeles sea muy grande, que haya mucho colombiano y pueda venirse aquí hasta San Diego. Se aseguran o ya se han asegurado cerca de 17 mil espectadores para este partido. Esperan obviamente llenar todo el escenario. Va a ser la despedida de la selección nacional en cuanto a partidos amistosos se refiere, pero los 80, 70 que fueron anoche obviamente al recibimiento del equipo nacional sobre las 9 y 15 hora local fue bastante llamativo, muy cortico, 40, 30 segundos pudieron ver el bus mientras ingresó al hotel de concentración.
4: ¿Cuánta gente le cabe al estadio?
6: 35 mil.
4: Ah, bueno, no es tan difícil de llenar.
5: No.
4: Creo que bien.
6: No, es el típico estadio americano de 70 mil, 75 mil o de ahí para arriba.
4: Y no creo que haya mucho
6: fútbol,
4: jordano.
6: Soccer, por lo general. ¿Perdón?
4: No creo que haya mucho jordano por allá, ni que hayan viajado a ver.
6: Estoy de acuerdo con usted, no creo que haya mucho jordano por acá.
5: Yo tengo
6: y
5: una
6: si
5: pregunta.
6: Hay, pues no creo que vayan a ser mil.
5: Vargas, porque está haciendo mala cara.
4: No, es que como que está ya pegado solecito.
6: Ah,
5: bueno, hay que conseguir claro. Unas gafitas.
4: No, Vargas. No le ideas. Luisa, por favor. Ay, pero vea. Sí.
6: Es que ya las tenía puestas, pero a mí algún maestro me dijo que evitáramos eso, entonces sí. Yo le hago caso.
4: Don Diego ayer dijo, por ejemplo,
5: sí, ayer nos dio
4: mientras
5: unos
4: que usted viajaba. Pero veamos qué gente nos está acompañando en las ciudades. Para saludar a todo el mundo, vamos a hablar de Selección Colombia la primera hora. La segunda se la vamos a dedicar más a la final y al partido de Colombia femenino, que no es menor que hoy pueda clasificar al campeonato del mundo del próximo año. Don Mauricio Gómez, Mauricio, saludo y aprovechemos a Vargas y hablemos de Selección Colombia, porque un tema que a mí se me antoja hoy es hablar de si Colombia, ¿qué cambios le incluiría usted a la Selección Colombia respecto a la formación titular que presentó frente a Costa Rica?
7: Sí, Héctor, un abrazo a usted y a Juan Sebastián en Estados Unidos. Lo que pasa es que este es un partido de esos partidos sui generis, ¿no? Donde pues es muy difícil decir el técnico va a poner el equipo principal y va a tener gran parte del tiempo el equipo principal en cancha, porque ya es un partido incluso con una connotación diferente, bajan las cargas, ya el tema, el miedo a las lesiones. Pero digamos que pues yo sí quiero ver un jugador y sería una pregunta para Juan Sebastián, es el tema de John Córdoba. ¿Cómo está John Córdoba? ¿Ya puede estar? ¿No puede estar? Pues porque estuvo ausente en el primer partido. Y si ya en ese orden de ideas el técnico Néstor Lorenzo tiene a disposición el grupo completo. Y al margen de eso, yo creo que sí es mejor. Este es un partido, Héctor, para bajar cargas, de pronto quizás darle más minutos a James Rodríguez, que los necesita, aunque mostró que estaba bien en el partido ante Costa Rica. Pero yo uno espera ya aquí casi que se persigna esperando que no vaya a pasar absolutamente nada, que no vaya a haber ninguna lesión. Eso le da una connotación distinta al partido. Hay un detalle. Jordania está clasificado al Mundial, es decir, son dos equipos que van a cuidarse, ¿no? Que era distinto lo que había pasado con Costa Rica el partido anterior.
4: Claro. Piolín.
8: ¿Qué tal? ¿Cómo están? Voy a decir primero una cosa de la final. Junior está más cerca, muy cerca. Aunque Nacional esté lejos, también puede llegar. Yo soy muy distinto a Mauricio. Yo no pondría a ninguno de los influyentes frente a Jordania. Y menos a pocos, a 10 días más o menos que estamos del debut, yo no pondría a unos. Ahora, que a los otros los voy a poner para que lo... No, tampoco. Pero sí cuido más a los influyentes. Los influyentes ya sabemos quiénes son, ¿no? James, Lucho Díaz. A eso los centros ya cuando esté ya el partido bien entrado en minutos, yo por lo menos, Lalo, yo no arriesgaría a ninguno de los influyentes frente a Jordania.
4: José Alberto.
9: Bueno, saludo para todos. Hola, Colombia, hola, mundo. Yo voy de una vez con lo que podría ser la primera formación del Mundial.
4: Muy bueno, don Eugenio.
9: Con Camilo Vargas.
4: El equipo contra Portugal.
8: Pero, ¿contra quién?
9: No, contra Uzbekistán.
8: Ah, Uzbekistán.
4: No, pero José, pero usted haría cambios para...
9: Por eso, con relación al partido de Costa Rica, en este partido amistoso, pongo este grupo que sería el primero para el partido.
4: O sea, usted
9: partido.
4: Pone la titular ya, pero el domingo.
9: Claro, pero ¿y entonces?
4: Todo lo contrario que hace Piolín.
9: Yo no arriesgo. Exento el lateral derecho. Yo coloco a Camilo Vargas, coloco a Santiago Arias, Davinson Sánchez, John Lucumí, Johan Mojica, Lerma. Mojica necesita actuar, necesita minuto porque está como lentongo. Lerma con Puerta, Arias, James, Luis Díaz y Córdoba. De una vez.
4: ¿Usted saca a Richard Ríos?
9: Sí, señor. Sí, señor, saco a Richard Ríos.
4: Ya voy con Sebastián para que nos opine a lo que están diciendo ustedes. Pero Laura, quiero que de una vez nos cuente, porque hoy hay regalo para nuestros oyentes en Cali o cercanías de Cali.
9: Eso, manden regalitos.
7: Uy, Selección Colombia Femenina.
4: Sí, señor.
9: Pero por supuesto. Interpreta mi silencio, dijo Rafa Madagascar.
4: No, que sí hay, pero que...
9: Ah, bueno.
7: Que espere.
10: Sí, hay regalos para los oyentes. Todos los días tenemos un problema con las pilas del micrófono.
9: Qué horror.
10: Pero bueno, para todas las personas que están conectadas en el live de AS Colombia y que también en nuestros distintos diales de AS Radio, tenemos dos pases dobles para el partido de esta tarde-noche de la Selección Colombia Femenina, para que vayan y acompañen, porque puede ser la clasificación a este próximo Mundial en Brasil 2027. ¿Qué tienen que hacer?
4: A ver.
10: Ya les digo.
4: Ah, bueno. Bien. Muy bien. Oiga, un saludo para Liche Durán, que hoy está cumpliendo años. Liche.
5: Sí, feliz.
9: Caramba.
10: Tenemos dos de nuestras periodistas deportivas de cumpleaños, Liche Durán y Sara Arciniegas.
5: ¡Feliz cumpleaños, Sara, a las dos! También, que Dios las bendiga, que pasen muy rico, que las hagan sentir muy especiales, que le den muchos regalos.
4: El saludo para Liche es porque ella nos amenazó, ¿no?
5: Sí.
4: Hay que, por convivencia.
9: Hay que designar
4: a
9: Laura.
4: El que no me felicite, sí, me pierde un año.
9: Hay que designar a Laura para estos menesteres, porque hace como 3 años, para si acaso, pasan... Dos cumpleaños inéditos, hola, qué cosa tan brava.
4: Sí, bueno.
9: Sí, no.
4: Bueno, para Liche un abrazo y un beso. Bueno,
9: saludo,
4: Sebastián.
9: Para ellas.
4: Sí, señor.
7: Y para Sara también.
4: Claro, y para Sara. Usted ya escuchó las posiciones de todos. ¿Cuál es su opinión primero y qué es lo que usted ha podido investigar?
6: Listo, la primera. Yo voy con José Alberto.
4: Manda la carne.
6: El 17 de una vez. Vayan y jueguen el primer tiempo. No voy a decir de una hora ni nada, pero sí, el primer tiempo tienen que jugar los que se tienen contemplados que vayan a jugar el 17 en México contra Uzbekistán. Se tienen que empezar a mover ese equipo, tienen que volver a retomar, porque en el partido contra Francia no jugaron los que iban a estar contra Uzbekistán. La mayoría sí, pero no lo hicieron. Contra Croacia lo mismo. Entonces creo que ya llevamos unos meses sin que esos jugadores puedan tener algún rodaje y ya que se reúnan para 45 minutos, 50, 60 minutos, esos 11 que tiene contemplados Lorenzo lo vaya a hacer de una vez. Buena opción contra Jordania. Lo que hemos averiguado es que de entrada va Muñoz, va Lerma, va Lucumí, va Lerma, espere, lo hago.
4: ¿Davinson?
6: Lucumí, Lerma, James, Arias, que fueron los que no fueron titulares contra Costa Rica.
4: ¿Y los otros serán los, o sea, los otros, digo, las otras posiciones serán los suplentes?
6: Exactamente, eso es lo que esperamos poder terminar de confirmar hoy en el entrenamiento de la selección nacional, saber si mi opinión termina siendo una realidad y la información que tiene el profe Lorenzo, de que vaya Davinson, de que vaya Camilo Vargas, de que vaya Lucho Díaz, creo que por temas comerciales va a ir en este compromiso, es una de las grandes figuras, los atractivos que tiene ese partido en cuanto al afiche oficial. Obviamente, pues los jordanos no nos pueden dar un Messi, ni un Luis Díaz, ni un James Rodríguez, ni nada por el estilo. Entonces, obviamente, aquí los que jalan la boletería son los colombianos, pero sobre todo el 10 y el 7 de la Selección Nacional de Fútbol.
8: Lalo, una claridad, a Juan Sebastián. Juan Sebastián, entonces, de los influyentes, Lerma, Arias, James, ¿quiénes más?
6: Lucumí y Muñoz.
8: Ah, bueno, solo cinco.
6: Claro, es que fueron los cinco que no fueron titulares, contra Costa Rica.
8: Sí, solo cinco, es decir,
6: guarda para el segundo tiempo. El único que no tuvo minutos fue Lerma.
8: Sí, es decir, guarda para el segundo tiempo cuando el equipo jordano esté desgastado, pues entrarían Luis Díaz, Muñoz.
4: No, va la banda.
6: Van de Piolín.
9: Va con Tuti.
8: Van todos entonces en el primer tiempo.
9: Eso, con Tuti.
4: Oiga, y de largo.
6: No. Sí. Esa es mi opinión en que van los. La Tuti, la del 27 tiene que ir mañana. La información es que esos cinco que no fueron titulares contra Costa Rica van a ser titulares contra Jordania. Obviamente, ahí fue ya titular Luis Díaz, que es titular habitual, fue Davinson Sánchez, que es titular habitual, Mojica, que es titular habitual, Camilo, que es titular habitual, Suárez, que viene siendo titular.
4: O sea, que pareciera que sí va con el equipo 1A.
6: Creo que va a ser lo más cercano.
7: Y lo de John Córdoba, que le planteaba cercano. Juan Sebastián, pues por la ausencia del partido anterior, ¿cómo está John?
6: Va bien, va mejorando, no lo quieren apresurar, saben que ese proceso de fatiga a lesiones es muy delgadito, así que no hay afán. John ha venido trabajando con los compañeros, ha venido trabajando también en el gimnasio sin ningún inconveniente, hace algunos ejercicios con los compañeros, así que lo llevan. Vamos a estar preguntando, porque estábamos esperando que llegaran a San Diego para poder saber si se va a tener en cuenta a John Córdoba, le van a seguir dando descanso. Y el otro que tuvo problemas físicos en el partido contra Costa Rica fue Gustavo Puerta, pero está sin ninguna novedad, se recuperó, golpes de partido, le pegaron fuerte, es verdad, pero de partido y por fortuna no dejó ninguna consecuencia. Igual el técnico Lorenzo será uno de los interrogantes que le hará AS Caracol Radio hoy en Dreams Academy, como se llama la sede deportiva del San Diego FC.
4: Mauricio, lo suyo por Córdoba es inquietud de conocer su estado, ¿o es que usted lo pondría de titular contra
7: Jordania? En principio, porque claro, es que Juan Sebastián está allá y él pues está al pie de la Selección Colombia, y creo que la inquietud de sobre John Córdoba es la inquietud que cualquier colombiano tiene hasta ahora de saber cuál es el estado del delantero colombiano. Ahora, yo pondría a John Córdoba en el partido ante Jordania. Queremos que nuestros delanteros lleguen en confianza, lleguen dulces con el gol. Por fortuna, en el partido ante Costa Rica entró Luis Suárez, marcó gol, y creo que de alguna manera el primer beneficiado de Luis Suárez, y por supuesto la Selección Colombia, y todos dijimos, bueno, volvió Suárez, volvió con gol, porque ha habido mucha duda. Y si hay un delantero que uno sabe que tiene unas condiciones excepcionales, que hace goles por doquier en su club, pero que también tiene algún manto de duda en la Selección Colombia por la cantidad de goles que ha errado, pues es John Córdoba. Y a mí particularmente sí me hubiese gustado verlo en el partido ante Jordania, con el propósito de que a lo mejor por ahí tenga la posibilidad también de marcar gol y llegue con la tranquilidad de que ya marcó previo al campeonato del mundo.
4: Luisa, ¿perdió la titularidad el Cucho en los minutos que tuvo en el Campín?
5: Yo creo que
4: o
5: no.
4: La posibilidad, es que no digamos que sí, la posibilidad de pelear el puesto.
5: Tal vez, pero es que yo creo que siempre ha estado claro que es la tercera opción de Néstor Lorenzo. Yo creo que en los planes siempre está primero Luis Suárez y John Córdoba, creyendo yo que por momentos está primero John Córdoba, por el gusto del técnico, pero está claro que el Cucho llegaba como el tercer delantero. También digo y creo que el nivel del Cucho podría ser diferente si está todo el equipo titular. Creo que es diferente con un James que le filtre pases, que le ponga pases, que le permita jugar un poco más libre, que cuando no tiene el equipo titular. Creo que de pronto se condiciona un poco el juego del Cucho Hernández.
4: Sebastián, ¿se sabe algo del arquero? Porque estamos hablando de defensa, volantes, ataque, o sea, de 10, pero no hemos tocado la posición del portero.
6: Va a tener minutos Álvaro Montero. Eso les digo, va a tener minutos Álvaro Montero. El tema es cuánto va a tener esos minutos Álvaro Montero.
4: Para mí,
6: el segundo tiempo, entró David, o va a ser titular. Para mí, va a ser lo mismo que en el partido de Costa Rica.
4: O sea, tapa Camilo y entra Montero.
6: Sí.
4: Si pasa eso, ¿qué lectura le damos, José Alberto?
9: ¿Cómo es el que cuento? ¿Va Montero como titular?
4: No. Vargas no. Y entraría Montero.
9: Vargas y entraría Montero en el segundo tiempo.
6: En el segundo tiempo me...
9: No, sí, para mí... Yo tengo algo claro. Para mí, Vargas va a ser el titular en el campeonato mundial. ¿Sí? Vargas va a ser el titular.
7: Y eso lo ratificaría.
9: Sí.
4: Exactamente.
9: Eso es exactamente. Entonces,
4: pero si, no duda, si fuera Montero el titular...
9: Si fuera Montero tampoco tengo reparos, pero creo que por la huella y demás que tiene con selección.
8: ¿Qué lo induce a eso? ¿Qué le muestra?
4: ¿Qué lectura le da si es Vargas titular o es Montero titular?
9: No, para mí el mensaje tiene que ser claro, Vargas es el titular. Y Montero va a ser el suplente.
4: Claro, pero si el domingo, por eso le digo, José, si el domingo tapa Vargas y él es una cosa... titular. Y si el domingo el titular es Montero, ¿qué lectura en los dos escenarios le da?
9: Si el domingo es titular Montero, que necesita un suplente que esté a plenitud de condiciones para cuando lo necesite. Así es.
8: Sí.
9: ¿Sí?
8: Yo tengo también...
9: Montero, usted va a ser el segundo. Pero entonces para que llegue en buen momento y para que la competencia ponga bueno, lo vamos a poner aquí en este momento. ¿Sí? Actúa en este partido.
4: O sea, eso está hablado.
9: Podría ser.
4: Con los porteros.
9: Yo lo digo por el ejemplo que tuve en el América de Cali cuando yo le pregunté a David González sobre los arqueros del América. Y él dijo, ya está pactado y está hablado con ellos. No pactado, sino hablado con ellos, que fulano va a ser titular en tal partido y titular de Perencejo en el otro. Y en ese momento le dio resultado, ¿no? En ese momento. Y yo creo que los técnicos tienen que ser claros y tienen que hablar con ellos. Así como el mismo Lorenzo dijo... hablé con James y le dije, bueno, ¿usted está listo? Sí, no está listo, en el periodo anterior, en todo el documental que presentaron, aquí también tiene que hacer lo mismo. Vargas va a ser usted el titular, usted Montero lo necesito que esté ahí en puntita de pies, lo voy a poner unos minutos para que tenga ese ritmo y tal, sin olvidarse de que hay otro jugador de experiencia que es el señor, ¿quién?
4: Vargas.
9: No.
4: Ah, Montero.
9: David González. Sin olvidarse Montero, no se olvide Montero, que ahí está David González. Ese sería el mensaje.
4: Bueno, Mauricio, ¿qué piensa?
7: David Ospina.
9: Sí, David Ospina, perdón.
7: Lapsus en Barrandus. Sí, David Ospina. Yo creo que, a ver, apegado a lo que está planteando Juan Sebastián, por la información que maneja, y es que va a empezar Vargas, pero va a tener minutos Montero. Yo creo que la lectura está clara y es que evidentemente pues el arquero titular definitivamente para el técnico Néstor Lorenzo es Camilo Vargas. Partido contra Costa Rica, titular Vargas, entra minutos Ospina. Partidos contra Jordania, titular Vargas, entra minutos Montero. Yo creo que la ecuación creo que es clara. Ahora, yo igual que José Alberto, si a mí mañana me sorprende el técnico Néstor Lorenzo diciendo que pone a Álvaro Montero como titular... en el Mundial, a mí tampoco me, yo no me rasgaría las vestiduras. Yo creo que si hay una posición, incluso contando al mismo David Ospina, en la que hoy podemos estar tranquilos en la selección, es en el arco.
4: Pero tal vez no me he explicado bien. El tema es, ¿cuál es la lectura que le damos? No es que nos sintamos seguros porque están los tres en altísimo nivel, sino ¿hay alguna duda si el titular en el último partido amistoso llega a ser Montero?
5: No.
7: O sea, mío fue un complemento, pero no, para mí no.
9: Ninguna.
4: Así el titular sea Montero, el titular del Mundial va a ser
6: Vargas. Nada.
9: Correcto. Y Montero
6: no pasa
9: tenga
6: nada
9: minuto.
6: Si tape Montero los 90 Exacto. minutos.
8: École sí, cuando. yo creo que así como le dieron los minutos a David Ospina con Costa Rica, él también le va a dar sus minutos para que entre en ese ambiente y tales a Montero, pero aquí el titular es Vargas.
6: Es más, deme un argumento para poder pensar que Montero pueda ser titular en la Copa del Mundo hoy. Un argumento.
5: Es que
4: no,
5: es más.
4: Pero muchos lo querían, pensarlo. ¿No?
5: No, pero es
4: no,
5: que...
4: no, no. Claro, para mí el titular es Vargas, pero muchos, por ejemplo, se pegan de que no. Montero mide 2 metros.
7: Yo lo dije en su momento. A mí me preguntaron, yo dije hace unas semanas. Para mí, si me van a elegir, yo pongo a Montero. ¿Cuál era mi argumento? El buen momento de Álvaro Montero. No significa que no esté en un buen momento Vargas. Pero yo decía... Álvaro Montero, el momento.
6: Mauricio,
7: pero la actualidad. El tema es que en selección el arquero ha sido durante todo el proceso, ha sido el Camilo Vargas.
6: Los dos llegan igual. Los dos llegan igual.
5: Sí.
6: Los dos taparon en partidos. Croacia-Francia, cada uno cometió error, así que ninguno tomó ventaja. Sus dos equipos clasificaron a instancias finales de sus ligas, pero quedaron rápido eliminados. Y Camilo es el que ha tapado toda la eliminatoria, entonces.
5: Es que yo creo que pocas posiciones debe tener hoy duda Néstor Lorenzo. Creería yo que una puede ser el defensa. El defensa izquierdo. Puede
9: claro
5: ser
9: que después de los amistosos que se tuvieron, ¿no? Con Croacia y Francia, ahí quedaron dudas de los arqueros, ¿no? En ese momento.
5: No, pero para nosotros, pero yo creo que para
9: sí.
5: Lorenzo
6: de todo
5: no.
6: El equipo.
9: Sí, pero más para los arqueros, Juan. Pero estoy de acuerdo con Luisa, deben ser muy pocas. Las dudas que pueda tener el técnico, creo que básicamente es por situación salud de los jugadores.
4: Coco, para integrarlo, ¿usted cree que el técnico Lorenzo ha hablado ya con los jugadores y le ha dicho, Camilo Vargas, usted es el portero titular del Mundial? Daniel Muñoz, ¿usted va a ser mitad titular? ¿O eso les hace perder competencia interna? ¿O llena de confianza a los que van a ser titulares?
11: No, yo creo, con las buenas tardes para todos, Héctor, que a estas alturas del paseo, el profe primero tiene claro su 11 inicial y creo que la posición donde menos dudas debe tener es en la del portero. Para nosotros, para muchos, incluso en una eliminatoria anterior, hablamos de que el portero ideal de Colombia, por su talla, por su envergadura, por su manejo del área, debería ser Montero, pero el tiempo nos ha demostrado y que los técnicos se han decantado por Camilo Vargas. Pero para mí, el profe ya tuvo que haber conversado con los muchachos y ya ellos tienen que saber quién va a ser inicialista y quién no. Hacia al exterior, nos digan que eso se escoge hasta el último momento.
4: Escribe Omitar 69. ¿De qué se ríe si Vargas?
9: Si es cierto que escribe, ¿no?
4: Yo no sé, aquí escribe.
6: Pura carreta.
5: Yo sí veo.
6: Con decirle que me tiene es que más opción de ir.
11: Dejaron el teléfono del director ahí ahí a un ladito.
9: Vargas, está bonita la camiseta de dotación, espero las mías. Vargas, está bien bonita, está bonita.
4: Vargas, mándele.
6: Y hay negra también.
4: Vargas, mándele a José Alberto.
9: Sí.
4: Laura, tenemos ya cómo se gana la gente. Decir,
9: Laura, ya enviamos las camisetas.
10: Ya tenemos actividad.
4: A ver.
10: Qué bueno. Entonces, ¿qué tiene que hacer la gente que está en el live de AS Colombia o que nos está escuchando? Tiene que enviar un correo. A elvbarcaracol@gmail.com. Nos va a enviar ahí sus datos, dice, soy Héctor Eduardo Chávez y quiero acompañar a la Selección Colombia Femenina. Pero
9: eso es
10: abajo,
9: un ejemplo.
10: Pero abajo nos va a responder algo.
11: Aclare, porque caso
9: sí, ese es un ejemplo, ¿no?
10: Sí, es un ejemplo.
9: Que vayan a escribir
10: ahí. Y abajo nos va a decir ¿cuál es la jugadora que regresa a esta convocatoria? Uy. Y que todos quieren ir a verla.
9: ¿Puedo dar una pista?
10: Sin pistas, ¿no? Está muy fácil. Sí. Muy fácil.
11: ¿Cuál es la qué?
10: ¿Cuál es la jugadora que regresa a las convocatorias de la Selección Colombia Femenina? Muy sencillo.
8: Estelar, ¿cierto?
9: Es sí, estelar. Claro.
8: Sí. Influyente.
4: Crack. Ahí está. Crack. Para la gente que nos está viendo en el canal de YouTube, ahí está el correo al que deben escribir. El VAR Caracol, el VAR V y B vaca B de burro, el VAR Caracol, @gmail.com. Dos pases dobles,
10: vamos a tener ahí dos ganadores. Entonces, mi nombre es Juan Felipe Botero. Soy de la ciudad de Cali, claramente. Mi nombre es Jonathan Vargas, soy de la ciudad de Cali. Quiero ir a ver a la Selección Colombia Femenina en esta clasificación y la jugadora es, y ya.
4: Exactamente.
9: MR, una marca.
5: No, sin pues. José
10: Alberto.
9: Marca registrada.
5: No, ya lo dijo.
9: Es que estaba mirando aquí.
4: Una José marca. Alberto, sí.
5: José Alberto.
4: José Alberto, en su época que había.
12: ¡Cierrenle a José Alberto al mejor!
9: Es que hay una que se llama Manuela.
4: En la época de José Alberto, que había delegados de rifa, juegos y espectáculos, ahora eso ya no existe así.
9: ¿Ves que es que MR Marcela Restrepo?
4: Lo habían licenciado, señor.
9: Otra M que empieza por no, M. Más Manuela.
4: Oiga, ahora pero Vargas no contestó al mensaje de Sanchito.

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1: ¿Un nuevo apodo? Ay,
2: perdón,
1: qué lindo.
2: Si se puede decir apodo, apelativo, o yo no sé, seudónimo.
1: ¿Cuál?
2: Le dicen Maru.
1: ¿Maru? ¿Qué es Maru?
2: Busque, busque quién es Maru. ¿O Luisa, qué es Maru?
3: ¿Quién es Maru?
2: ¿Quién es
4: el novio,
2: o qué
4: el novio
2: es
4: de
2: Maru?
1: ¿Qué es Maru?
4: El novio
1: es
4: de Maite.
2: Busque,
4: Maru,
2: pero mientras tanto solo tengo un comentario. Le dieron la talla y la ropa del macizo al señor Sebastián Vargas. ¡Está gigante esa camiseta!
1: No, sí le vi. Yo lo veo bien.
3: Yo lo veo bien. Eso, buen
1: día. No, yo lo veo bien.
2: No tiene tres camisetas.
1: No, porque eso se mide,
5: y
1: niño.
5: Y no me he puesto
1: si
5: las
1: el,
5: grandes.
1: Si la, ah, no. No, es que si el hombro le queda al hombro, pues está bien.
6: Claro.
7: Está bien.
5: No va bien el tema. No, Dios, pero
1: hable duro, señor. Si va a hablar, no hable para adentro.
8: Ah, no, pues entonces hablo más duro para que llegue hasta Estados Unidos. Barquita, ¿es porque cogió mi ropa? No, así no, eso no vale.
3: Luego, sin ropa, el macizo.
5: No, pero esta es cuando usted tenía 3 meses.
1: Vargas. Bueno, Vargas, cuente a ver.
7: La ropa del jardín y para ti.
1: Sí.
5: Ya ni sé qué iba a decir porque
1: no,
5: es
1: que no,
5: ustedes
1: se ponen a cambiarle. ¿Qué mañana queda en Colombia? Hoy el equipo
5: no,
1: descansa todo el día
5: sí.
1: hasta la rueda de prensa. Y...
6: La agenda de Colombia.
5: Sí, no, el equipo, estamos a un poco de 30 kilómetros de Villa Indio. Se llama eso, bueno, esto por acá no, el pueblo, entre comillas, al que vamos, donde queda la sede deportiva del San Diego FC. Colombia empieza a las 4:30, va a hablar en horarios colombianos, entonces a las 30 va a comenzar la rueda de prensa de Néstor Lorenzo, a las 7 de la noche van a dejar ver un rato el entrenamiento, después el equipo se queda trabajando, por supuesto, regresan al downtown de San Diego, que es donde se está quedando el equipo colombiano, mañana último entrenamiento, pero hoy es la rueda de prensa oficial, claro, ¿por qué la hacen? Porque mañana hay partido de... esta cuenta regresa, que es como han denominado el torneo, y van a estar jugando Suiza contra Australia, entonces quieren que todo esté distribuido en días para esos compromisos.
1: Muy bien. Bueno, Coco, usted que se perdió el comienzo, cuéntenos, ¿usted haría cambios en la formación titular que jugó contra Costa Rica para este partido ante Jordania?
7: Lo que pasa es que yo lo que siento es que ya el profe para este partido va a poner un equipo mucho más real al inicialista, ¿sí? Entonces, creo que va a tener a... Es posible que veamos a James iniciando, me parece a mí. No sé al fin cómo está la salud de John Córdoba Vargas.
1: Sí, no, ya dijo que estaba mejor, pero...
7: Bueno, pero ya, no creo que le dé para ser titular.
5: Mejorando.
7: Pero no le va a dar para ser titular. Yo creo que el resto... De pronto James titular, el resto yo creo que sería ya prácticamente el mismo.
1: ¿Cómo vamos a calificar a Colombia después del partido contra Jordania, Piolín?
5: Yo no lo califico.
9: Pero yo no la califico porque el termómetro no aplica ahí, yo creo que no. Ellos van a ir con otra intención de moverse y todo, obviamente quedando bien. Pero no al lugar, creo, Lalo, como para una calificación estricta, a ver cómo va a ser el desempeño en el Mundial, no da como para eso.
1: Pero, Mauricio, yo veo
5: mañana,
1: que...
5: Perdón, mañana nadie se mete a la titular ni sale de la titular en un partido amistoso contra Jordania.
1: Por ese lado puede
5: esto
1: ser...
5: Esto es más mental.
3: Sí. Es más mental, es más para ir como entendiendo que ya se está en el Mundial.
5: Sumar minutos,
3: soltar un poco las piernas, creo yo, pero
7: no,
3: eso
7: el
3: no va
7: nervio,
3: a definir.
7: Distensionarse también, la ansiedad que produce el comenzar ya el campeonato.
1: Pero Mauricio, yo veo que en Europa y en el mundo mucha gente está... Uy, Francia perdió con Costa de Marfil. Uy, España no pudo con Irak.
10: Sí, pero Héctor, yo creo que digamos que,
9: un recreo.
10: Que lo diga la gente, ¿cierto? Yo creo que el más tranquilo de todos es el técnico, porque primero

0: El técnico Néstor Lorenzo ya a menos de, ¿qué? A un poquito más de una semana del debut en el Mundial, él ya sabe qué equipo va a poner. Pero yo creo que esos efectos realmente no inciden en mayor medida. Para mí, supóngase Colombia juegue mal, que puede estar dentro del campo de las probabilidades, supóngase Colombia juegue mal, y a lo mejor termine perdiendo. Yo particularmente no me voy a rasgar las vestiduras, porque es que entiendo la naturaleza del juego y entiendo el contexto de un partido como estos. Que pronto lo piense alguno, está bien, es normal, pero a mí particularmente creo que no nos da para rasgarnos las vestiduras ni porque juegue mal y pierda, ni tampoco nos dé pues como para frotarnos las manos y decir que ya vamos a ser favoritos al título porque le demos un paseo y goleemos a Jordania.
1: Pero Francia y España tuvieron esos resultados sorpresivos, pues para casi todos, pero son Francia y España, Coco. Entonces, usted sabe que tiene fondo de armario. Sí, Sebastián.
2: Noticia de última hora.
1: Cuente.
3: Atención.
1: A ver, papá.
2: Se complica el partido del domingo.
4: ¿Por qué? ¿Sí?
2: La selección de Jordania anuncia que Ibrahim Sabra se pierde el partido por lesión y tampoco estará en el Mundial.
5: Entonces, por precaución.
2: Va a cambiar la calificación del domingo la lesión de Sabra.
1: Pero venga,
5: claro, pero no quiere decir que no se vaya a realizar, ¿no?
1: O sea, ¿y quién es ese señor? ¿Usted es pura sorna, sí o no?
2: Sí.
1: Le quiero contar...
0: Sí, no, es que no.
1: No, no, pero vea, por ejemplo, yo no recuerdo el nombre, por supuesto, pero sé que Batista, el técnico de Costa Rica, en un análisis que hacía para el Checho. Para la selección, el Bocha. ¿No es el Bocha?
5: Sí.
0: Sí, el Bocha.
1: Checho es el hermano.
2: Sí, el Bocha.
1: Análisis que hacía para la televisión argentina hace por ahí un mes, porque ellos iban a jugar con Jordania, y Jordania rival de Argentina en la Copa del Mundo.
2: En marzo.
1: Él decía que la estrella de Jordania se lesionó y se pierde el Mundial. O sea, hagan de cuenta en su momento... Falcao con Colombia para el Mundial de Brasil.
6: Pasó con nosotros.
1: Exactamente.
0: Pero venga, pero Héctor, dejemos claro que
3: la estrella de ellos es el que juega en el Reims de Francia.
0: Pero dejemos claro que no, que Ibrahim Sabra no está lesionado.
1: No, sí está lesionado o no.
2: Eso me acaban de escribir acá.
4: Es que esa es la noticia que acababan
0: es
4: de
0: que
4: dar.
0: Me quedé con que de pronto era una chance o algo, entonces por eso
1: no,
0: quería
1: no,
0: como
1: no,
0: confirmar.
1: Es que no, la lesión
0: estoy
1: es real.
0: Buscando y no encuentro.
1: La chance es que, pues, como conocemos poco o nada los jordanos, pues...
0: No, porque estoy
1: si
0: buscando
1: se lesiona,
0: y no encuentro
1: Coco
0: noticia.
1: Gómez o Mauricio Gómez, pues para los jordanos es lo mismo. Sí. Para nosotros, básicamente, viene haciendo lo mismo.
4: Yo creo que para ese partido igual sigue siendo importante ganar. Ganar porque eso igual da confianza, eso da seguridad de cara ya a estar en Estados Unidos, ya estar a días del primer partido. Entonces yo creo que es importante ganar.
1: Piolín, ¿cómo?
2: Estos partidos son necesarios.
3: Sí.
2: Estos partidos son necesarios, pero pueden ser doble filo, ¿no? Porque si pues a mí me pone, y obviamente en tema anímico llegan muy altos. Pero perder contra Jordania sí puede...
3: Uy, eso...
4: Sí, es que puede ser de doble filo.
3: Yo estoy con Juan Sebastián, claro. Esos partidos peligrosos. Ah, es que es contra un equipo. Hermano, si gana, le ganó. Claro, tenía que ganar. Si pierde, qué horror.
1: Por eso,
3: yo tengo
1: eso
3: más o menos
1: iba,
3: esta
1: Piolín.
3: Nómina.
1: Pero vea, a eso iba. ¿Usted cree que el pueblo, la gente de a pie... los que se encuentra Giovanni cada vez que sale a caminar en Barranquilla.
6: ¿El del raspado?
1: Sí, el del raspado, el que le vetura los zapatos. ¿Ha aprendido de lo que nos ha pasado en el pasado cuando nos inflamos demasiado o cuando vamos sin ningún tipo de esperanza de nada?
4: Yo creo que sí.
1: ¿Sin ningún tipo de aspiración?
4: No, pero yo tampoco creo que el hincha de Colombia esté
5: eso
4: sin
5: no
4: ningún tipo de
5: aspiración.
1: No. Yo digo es, pero el hincha... ¿cómo lo ve usted, Luisa?
4: Yo creo que el hincha está expectante, no está muy ilusionado, no cree que vamos a ser campeones del mundo. Pero está tampoco espera
1: que nos saquen, pues, en
4: sí,
1: yo la
4: no,
1: segunda
4: yo
1: ronda.
4: Los veo como controlados. Yo no los veo.
3: Está aterrizado, Luisa,
4: sí,
3: está aterrizado.
4: Exacto. Yo no aterrizado. Lo veo ni siquiera muy pesimista ni muy ilusionado. Yo los veo como. Y aparte, porque es que se sabe que el camino está difícil. O sea,
1: sí.
4: Y yo creo que la vara la ha puesto es las presentaciones de los otros mundiales que se ha tenido, que se quiere superar el hecho de haber llegado a cuartos de final. Yo creo que eso también está poniendo la vara alta, y el hecho también de haber perdido los dos amistosos contra Croacia y Francia también aterrizó mucho a las personas, porque antes de esos amistosos muchos ya decían que teníamos una selección para ser campeonas del mundo, y esos partidos aterrizaron mucho, creo que al colombiano.
3: Y yo tengo otra visión, más o menos sí, por el lado que estaba Luisa, que sí está aterrizada la gente, pero Lalo, una cosa. No vamos con las ínfulas de antes, ¿no? Sobre todo la del 94. No vamos con esas ínfulas, estamos lección un poco más aterrizados. Tío. A nosotros nos ha fortalecido que somos subcampeones de América, o que disputamos la final, que uno llegara a la final tiene su mérito. La derrota es otra cosa, ¿no? Pero tiene su mérito. Entonces tenemos un poco como ese impulso moral. Pero lo mínimo que le exige hoy, y haga la encuesta, y yo creo que podemos hacer un ejercicio de esos, haga la encuesta, es lo mínimo que le exigen a la Selección Colombia, exigen, es que pase la fase de grupos. Lo mínimo que le piden a Colombia.
1: Pero sí, usted no es lo mínimo que le pediría, Piolín.
3: Yo octavo rayando por a cuartos.
1: No, pero es que usted está diciendo que lo mínimo es que avance de grupos.
2: ¿Fase de grupos?
3: No, por ejemplo, pues no,
1: es que
3: por
1: si
3: eso.
1: Si no pasamos la fase de grupos, sí.
3: Por eso es lo mínimo. Eso es lo mínimo.
1: Por ejemplo,
3: lo que usted dijo hoy, Lalo, que lo que le pediría el hombre de a pie, mínimo es, hermano, pasar la fase de grupos. Eso es lo mínimo que pide la gente a pie, mínimo. Pasar la fase de grupos.
1: Bueno, venga, hoy ya hicieron una encuesta en Chile, que me pasa Laura y la gente de la producción. Vamos a ver el video porque también nos pegamos de ahí, hacemos aquí una rondita entre nosotros. La pregunta que le hacían a la gente es, ¿qué país no quiere que gane la Copa del Mundo?
2: Argentina.
1: Tranquilo, Vargas, ya sabemos su opinión.
6: Argentina. ¿Por qué? Porque ahora culiados que son.
7: Salimos a la calle a preguntar, en Chile, ¿qué país no quieren que gane el Mundial?
8: Yo no quiero que gane Argentina, hermano.
7: ¿Por qué?
8: Porque ya ganó, pues me tiene chato Messi, man.
7: ¿Qué país quieres que no gane el Mundial?
8: Japón.
7: Estados Unidos.
9: Argentina.
7: ¿Por qué?
9: Porque son como la gallapa los culiados, son muy envidiosos con Chile.
10: México,
7: ¿por qué?
10: No, es que se creen mucho y son muy pocos.
11: Argentina, porque para que le bajen en las revoluciones del agrandado.
7: ¿Qué país quieren que no gane el Mundial?
12: Argentina, padre. ¿Y aquí?
13: Argentina.
12: Fueron muy favorecidos en la Copa Pasa, creo yo.
14: Bien. Inglaterra, weón. Porque el DT no llamó a los que tenía que llamar.
7: ¿Qué país quiere que no gane el Mundial?
15: Argentina.
7: ¿Por qué?
15: Pues son más quebrados que la chucha.
12: ¿Quién no gana el Mundial?
14: Colombia.
1: ¿Colombia?
16: Yo no quiero que gane Jordania. Me daría lata que lo gane Austria.
7: ¿Por qué?
16: Es más los austriacos, ¿no?
17: Hermano, los argentinos son muy sublevados.
18: Sí, no, los buenos son muy agrandados. Claro, la Copa del Mundo que ganaron ahora últimamente, se pone el ego, los llevó a la chucha, claro.
19: Argentina, porque después si gana lo van a quemar mucho.
7: ¿Qué país quiere que no gane el Mundial?
20: Bueno, está Argentina.
7: ¿Por qué?
20: Porque son muy regalones.
21: Argentina, obvio.
7: ¿Por qué?
21: Se creen mucho, después cuento.
22: Argentina, no, pura mala.
1: No, 12, ganó por aclamación.
5: Goleada.
1: Argentina.
5: ¡No!
1: ¡Tres por goleadas!
5: Y uno, 14 conmigo.
1: Ah, bueno.
5: No, yo diría
1: aquí,
5: Héctor.
1: Aquí, como dice el meme.
5: No, yo diría que ya es hora de, pues, de decir, aparte de Argentina.
1: Ah, aparte de Argentina, bien, José, muy bien.
5: No, aparte de que Argentina ganó recientemente, porque es que estábamos haciendo el otro día la cuenta que esta parte del mundo hace mucho rato no ganaba una copa, entonces que ya era tiempo, ya ganó Argentina. A mí me gustaría que repitiera otro equipo de este continente, de esta parte del mundo.
23: Oiga, esta mañana Héctor estaba conversando con el profe Pablo Peirano, nota que vamos a compartir mañana y el domingo en el bar. y le pregunté que para él cuál era el equipo de los equipos suramericanos que no me fuera a contestar políticamente correcto, sino lo que él realmente creía, que cuál era de los seis el que él veía que podía llegar más lejos, y me dijo de una vez, me dijo Colombia, completamente seguro, y le dije por encima de Brasil y Argentina, y me dijo sí.
2: Dios lo oiga.
1: O sea que fue políticamente correcto, sí, pero José creo. No se comprometió, ¿cuál?
0: No, fue pues políticamente.
1: Pues Brasil, Uruguay, Ecuador, Paraguay.
5: No, no, que no, no, ah, pero que gane alguien, no, de este lado no, Brasil, que por supuesto, no gane, que gane Brasil, y que no gane un europeo. Cualquier europeo, no gane.
2: Pero es que la pregunta es diferente.
1: ¿Cuál es el equipo que usted no quiere que gane?
0: ¿Tire
1: alguno, José?
5: Es que no tengo odios.
1: No, pues que esto no es de odio, es... Yo puedo decir Alemania porque no quiero que alcance a Brasil, por ejemplo.
5: Está bien, le compro esa.
1: Ah, bueno.
0: Yo también, tienes? Alemania.
5: Alemania, está bien, le compro esa.
3: No, por decir yo que no quisiera Uruguay.
5: Uy, qué bueno.
3: O sea,
23: por bien sabe.
3: No, pero, sí. Pero hablando de con ese argumento, porque siento que cada vez entonces los suramericanos nos van cogiendo más ventaja. Un Ecuador.
1: Mauricio.
4: Pues contrario a lo que muchos creen, yo no quisiera que el campeón fuera Argentina, por ejemplo.
1: No, Mauricio, me acaba de caer un ídolo.
2: ¿Y eso qué
4: no, no. No, pues es que no, ya, ya
2: está, cambiaron.
4: Ya está bueno con los argentinos.
3: Ya sé cuál no quiero.
4: Yo estoy de acuerdo con los chilenos.
5: Este man se volvió político.
1: Uy, no.
2: Lo cambiaron, se volvió chileno.
4: No, man. Lo que pasa... No.
5: Al tiro nomás.
1: Dejó ese recolecto, va a ser van.
23: No, no. Pensando en lo mismo que el Bon Esser.
3: Yo creo que México. No quiero que México quede campeón.
1: Yo no quiero que Brasil.
5: Epa.
0: Claro. Por razones obvias, Lalo dice no, Brasil.
2: Ojalá
0: claro.
2: Si les sigan claro.
23: Le sigue ampliando.
5: Por la camiseta celeste.
1: Y sí, Piolín.
0: Claro. Yo, Alemania.
1: Bueno. Bueno, ahí está. Oiga, interesante el ejercicio de estos chilenos.
4: Ahora, Héctor, es imposible que un sondeo de estos que se haga en Chile, el equipo que gane no sea Argentina. O sea, sí, que sí, gane la cosa de quién no claro, quiere que claro, se campeón claro. Sea Argentina.
2: Ya gané esa pregunta en Madrid.
4: El odio mutuo, ¿no? La rencilla, para no hablar de odio, porque sí, es una palabra muy fea, sí. Las rencillas y las diferencias. Sí, entre ambos, del argentino con el chileno y el chileno con el argentino, es clarísimo, sí. Marcadísimo y pues es
0: Pero es más marcado.
1: Oiga, Mauricio.
0: Los uruguayos y los argentinos son más marcados.
1: Están escribiendo aquí, Mauricio no apoya a Argentina porque mufa a la madre patria, hizo la estratégica.
23: La tiró cambiada.
1: Sí, sí, sí.
4: Madre buena lectura.
1: Pero sí, vea, sí. Sí.
23: Mauricio,
1: sí,
23: después de que te dimos de comer.
1: Si Perú hubiera estado en el Mundial, ¿ustedes creen que los chilenos votan por Argentina o por Perú? Mina.
2: Sí.
0: No, por ninguno de los dos.
2: Perú que va a tener obviamente ser campeón.
1: No, pero...
4: Claro, yo por eso no dije México, porque México no tiene chance de ser campeón.
1: Hubo un muchacho que dijo Jordania. Pues ¿qué opciones va a tener Jordania?
4: Pues si dijeron que Colombia... Sí.
23: Otro dijo Colombia, sí.
2: Ay.
0: Y Australia.
23: Sí, pero dijo Austria.
2: No es que.
0: Austria.
2: Entre esos nosotros podemos ser los más futboleros.
1: Pues,
2: y eso es un decir.
23: Yo
2: ¿no?
23: creo si Colombia gana la Copa del Mundo, yo creo que todo el continente lo celebraría.
1: Sí, sí, igual que si la gana Ecuador.
23: Igual si la gana Ecuador.
2: Puede ser.
23: Totalmente.
2: Sí. ¿Será que si la gana Uruguay no?
1: No,
2: si la gana
1: Brasil no. También. No.
5: Sí, claro.
2: No, porque si Argentina la gana Brasil,
1: yo hago
2: Argentina.
1: Parte del continente, José Alberto.
5: Pero a ver, votemos aquí. Nos gustaría que ganara Brasil.
23: A mí sí, es mi favorito.
5: Levanta el dedo, Coco.
1: No, pues es que Coco. Claro. Coco lo dio como favorito.
23: Sí, no, sí,
1: Piolín, ¿quién quiere que gane el mundial?
0: Yo, Colombia.
1: Ah, y el segundo.
0: No, digamos dentro de los términos de... A mí me gustaría que
1: repitiera... Dentro de los términos de la lógica...
0: A mí me gustaría que repitiera Argentina o Francia.
5: Argentina o Francia.
3: A mí me gustaría un Portugal.
4: Sí, a mí me gustaría un campeón nuevo, un Portugal, un Holanda. Por ahí, por esos lados, me gustaría mucho ver que levanten la copa. O sea,
5: repartir más eso. Ah, sí. Difícil, ¿no?
0: Sí, complicado. Más que esto es cuestión de buenos, no de... Ay, sí. Que a cada uno le toque su pedazo, ¿no? Esto es cuestión de buenos.
1: No, claro que, pues, Portugal, por plantilla, puede aspirar a lo que quiera.
0: Bien.
1: Por técnico, puede aspirar a lo que quiera. Pero, pues...
5: Sí.
1: Ya en la cancha...
2: Bueno, sigamos la cábala.
5: O sea, que...
2: Ningún técnico...
5: Que se amplíe ese combo de los ocho.
2: Ha sido extranjero.
1: O sea, Portugal...
0: O sea, Brasil no. O sea, Brasil no.
2: Portugal no sería, Brasil no sería.
0: Brasil no sería.
2: Inglaterra no sería.
23: Colombia no sería.
1: Colombia
2: nosotros no sería. No. Ecuador tampoco, Uruguay tampoco.
23: Uruguay tampoco.
5: No, lo cierto es que los favoritos están del otro lado del mundo, ¿no?
23: Los grandes favoritos.
2: Sí, total.
5: Los grandes favoritos. Sí. Además, es decir, por número de países que clasificaron al Mundial y todo también, ¿no?
0: Porque,
3: sino que yo pienso que una cosa es antes del Mundial. Antes del Mundial hay unos favoritos, se hablan de algunas selecciones, pero a medida que vaya avanzando el Mundial, se va abriendo otro panorama diferente. Hay equipos que son muy buenos y no les va bien y son, en un caso, España.
2: Caen.
3: Aquí, entonces yo creo que hay que esperar los primeros.
1: España es muy extremista, ¿no? O le va súper
2: a los colombianos
1: o lo eliminan en la primera ronda.
5: Luisa, y depende eso mucho también de los rivales que vayan encontrando. Claro. El camino, ¿no? El camino hacia la final, ¿no?
3: Claro, pero porque no falta que uno de esos equipos que nadie tiene en el radar le dañe el caminado más de una selección. Porque es que eso es lo que pasa con estos torneos cortos a partido único, que un mal partido... cualquier error que cometas te puede sacar de la competición.
5: Pues sí, ese Marruecos el Mundial pasado.
23: Además porque nos vamos a encontrar en el camino con selecciones, claro, que tienen que ir a hacer valer su historia, que tienen que ir a apostar por llegar a la final, pero nos vamos a encontrar con selecciones que van a ir a ganar su primer partido, otras que van a buscar anotar su primer gol en un campeonato del mundo y se van a hacer matar y se le van a atravesar a cualquiera, ojo.
1: Pero por ejemplo, Luis de la Fuente decía ayer, o antes de ayer, antes del partido contra Irak, que hay un panorama muy amplio de selecciones verdaderamente aspirantes a ser campeonas del mundo. Incluso metió a Senegal.
23: O sea, que si este año es más amplio así, el abanico ese.
1: Sí, él hablaba de 10, 12 equipos.
5: ¿Tanto si así, están así,
1: Senegal? Sí, hasta Senegal metió.
5: Vea usted.
1: Marruecos, Senegal de los africanos.
2: Acá hay que tener en cuenta una cosa.
5: Marruecos viene en un proceso,
2: vamos,
5: ¿no?
2: Vamos, tío, más.
1: ¿Cómo
2: ser campeón es un partido más ahora, ¿no?
1: Sí. Son 8.
0: Ah, sí, claro. Es
2: un partido más. ¿Qué tanto se va a poder resistir? La suerte acá también juega algún viaje y más teniendo un partido más.
23: Oh, el tema lesiones.
2: Tema VAR, tema de las nuevas indicaciones de la temporada y que un tiro de esquina le hagan el gol porque el arquero se le demoró. O sea, todo eso va sumando un porcentaje importante para llegar al 100 de campeón.
4: Pero si es cierto, uy.
1: ¿Qué pasa?
6: Que si por favor conecta los datos el señor Sebastián Vargas, que parece un robot.
3: Mira cómo se acerca.
2: Ya pagó la mensualidad. Ya
3: se los acabó. Lleva un día.
1: Igual tenemos esta hora y liberamos a Vargas.
3: Lleva un día y ya acabó los datos, Vargas.
4: Héctor, lo que sí le iba a decir es que yo en otros campeonatos mundiales, yo sí recuerdo que el abanico de candidatos a ser campeones sí era más reducido. Es decir, siempre se habla de Brasil, una Alemania en su momento,
23: de pronto,
4: cuando estaba
23: 5.
4: Italia, sí, 4-5, claro, pero esta vez. Pero es que uno habla. ¿Y quién dice que no? Inglaterra, Alemania, España,
1: pero
4: Francia,
1: usted, por ejemplo,
4: Brasil, Argentina, Portugal,
1: Mauricio,
4: Holanda, ya voy en 8.
1: ¿Usted mete a Alemania? Yo realmente este año Alemania yo no la veo.
4: Pero a los alemanes siempre hay que tenerlos ahí.
23: Es que no se puede descartar.
4: En la lista hay que ponerlo.
1: Sí, pues es que ellos se han ganado esa chapa como Brasil, pero pues yo no sé. No sé.
4: Pero uno Alemania, la mete. Claro. Es que Alemania es Alemania. Entonces, si uno se pone a mirar, mire que yo ahí por encima di 8 selecciones. Y yo no lo comparto, pero no falta el que diga, hombre, Marruecos dio un golpe hace 4 años, Marruecos puede... Yo no creo que vaya a pasar, pero está dentro del campo de las probabilidades. Entonces,
0: sí, como los golpes...
23: Croacia.
0: Lo de Marruecos fue como lo que hizo Croacia, ¿no?
23: La misma
0: que,
23: Croacia,
0: lo que
23: claro.
0: Marruecos fue con lo que hizo Croacia y todo. Pero para no, mí
5: pero,
0: los...
5: Pero ellos vienen trabajando bien, Fernando.
0: Los superfavoritos. Los cuatro primeros superfavoritos son los mismos. Dígame quién ha llegado nuevo.
1: Pero para usted los mismos son quiénes.
0: Hermano, España, Francia, Brasil,
5: Alemania,
0: Holanda, Argentina. Siempre han figurado ahí en el cartel de favoritos.
4: Inglaterra, ya llevamos seis.
0: Ahora, este año llega Inglaterra con un gran poderío.
1: Pero pues la verdad es que
0: este año.
1: ¿Sí? Pues yo a Holanda no la veo. Podrá el matemático y Diego decir lo que quiera, pero pues yo a Holanda, favorito al título del Mundial, no la veo.
5: Por encima de está Portugal, ¿no?
1: Por ejemplo, para mí también estaría
0: bueno, Portugal sí.
1: Es que pero entonces sí tiene razón de la Holanda, Fuente. Hay un abanico grandísimo.
4: Sí, es que no, yo estoy de acuerdo con
2: 48.
4: De la Fuente.
1: Claro. Bueno, Sebastián, para liberarlo, para que vaya y tenga el tiempo. Oiga, qué bueno le
0: abrió. Estás trabajando con el trípode.
1: ¿Cómo le abrió el sol, don Sebas? Bien.
23: Oye, la campana, no, la campana celestial.
2: Por eso me tocó ponerme las gafas, porque es que ya está, me está reflejando el sol y estoy sensible de
3: el sarco.
1: Espero que haya llevado goticas, ¿no, joven?
0: El albino.
2: De la tía. La tía envió hartas goticas, entonces bueno, aquí nos trajimos dos cajitas.
1: Algo, lo último, Sebastián.
2: Ya salimos para el entrenamiento de selección nacional. Les estaremos contando a través de ASI Caracol Radio qué dijo Lorenzo, si hay alguna noticia de última hora. Obviamente, no es porque ya la ruta mundial está en tierra mundialista, la de Prisa Media, la original.
1: Muy bien, gracias a Sebastián Vargas, directamente desde San Diego, ya acompañando... Vargas.
23: Ábrase.
1: No. A la selección Colombia.
3: Piolo.
1: No, pues lo estás
0: haciendo.
3: Mañana nos vemos.
1: Oiga, Piolo. Venga,
6: hoy mañana nos vemos.
2: ¿Otra vez?
1: Piolín, nos vemos. Quiero felicitarlo.
2: La pasa más en
1: Medellín. Hoy está impecable, Piolín.
0: ¿Hoy qué?
1: Hoy está impecable.
23: ¿El micrófono? ¿Por qué lo dice?
1: No, pues porque no ha cerrado el micrófono.
6: Pensé
1: no.
6: que se ha dañado.
5: Está limpio hoy, está limpio.
0: Ah, sí, limpio, sí.
1: Está claro.
23: Se peinó. Sólido.
4: Es que como ya no tiene con quién hablar ahí al lado, entonces no lo tiene que cerrar.
5: ¡Epa!
0: Ah. Sí, lo que pasa
4: pero,
0: es que...
4: Pero mañana ya le va Luisa.
0: Antes viene mucha visita aquí, entonces uno, mientras empieza, apaga el micrófono y resulta que no tiene la... suénese, me dijo que esto ya empezó.
1: Sí.
8: Héctor, un comentario antes de ir a la pausa.
1: ¿Sí?
8: Dice Willan 1983. Lalo se va a meter en problemas con Diego por menospreciar a Holanda.
1: No, pues si Holanda es campeón, tendremos problemas, pero si no, pues ¿qué hacemos? Pausa en el bar en muy cortica y seguimos. Vamos a hablar de la selección Colombia femenina. De la final de la Liga Colombiana de Fútbol y los otros temas y nuestros videos. Ya seguimos.
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1: Volvemos 3 de la tarde, 3 minutos, porque el bar es en vivo siempre aquí en AS. Mañana desde la 1 en Caracol Radio. Luisa, Laura, oiga, ¿a quién le dijeron hoy? Laura le dijeron, ¿no es cierto?
3: A mí, Julio.
1: Julio, Laura. Julio, cuando yo lo oí, me acordé. Dije, ya.
8: Ya que digan como quieran.
3: Ya, sí, ya.
1: Laura.
5: Luisa Fernanda.
1: Para
5: Luisa
1: ganarse.
3: No, yo le dije que Luisa Fernanda y me dijo que ya era muy largo.
5: No, la canción, ese nombre es inolvidable. Lady
3: Laura, Fernanda, me pueden decir.
5: Sí, ese nombre es inolvidable, Luisa Fernanda. Sí.
1: ¿Cómo así?
3: Sí,
1: pues
3: es un nombre de carácter.
5: ¿De colegio?
3: Ah, ya. Tiene
4: José vino. José vino afiladito.
1: Pero se está entregando solito, Mauricio. Nadie
4: sí,
1: ha dicho
4: sí,
1: nada.
4: Sí, sí, claro.
6: ¡José Alberto!
1: No le conocíamos esas habilidades.
6: No, yo no tan tengo... de casa y tan bonito.
5: No tengo problemas. Mi historia la conocen bien. Lo primero que uno debe hacer es contar su historia.
4: No sé.
6: Cuando sí, que no haya limpia, fantasmas.
5: Cuando la historia es limpia.
4: Bien, José.
1: Laura, bueno, ¿a dónde puede ganarse
8: dos
1: las boletas?
8: Pases dobles.
1: Sí, señora.
5: Hola, ¿nadie ha ganado?
1: No, es que es para. Están escribiendo.
5: Sí, porque dos, ustedes pero me recordé que yo ayudé, imagínense.
1: Sí, no, y no va a ayudar más José Alberto.
8: Dice al correo elvbarcaracol@gmail.com que va a aparecer ahí en nuestra transmisión en vivo de AS Colombia. Ustedes tienen que enviar un ejemplo, les voy a dar. Hola, soy Héctor
1: Fulanita
8: Chávez.
1: De tal, sí.
8: Estoy en la ciudad de Cali, quiero ir a ver a la Selección Colombia Femenina en el estadio. Y abajo dicen el nombre de la jugadora, crack, porque igual todas son muy cracks, pero que regresa. ¿Por qué es importante? Porque regresa a estas convocatorias.
1: Bueno, entonces ahí están atentos, dos pases dobles. El partido es hoy a las 6 de la tarde. Para cerrar un poco más amplio el tema del Mundial, hay jugadores como Lamine Yamal, como Neymar, por ejemplo, Brasil juega mañana contra Egipto, pero Neymar se va a quedar en New Jersey recuperándose de su problema en el gemelo. Hay muchos que dicen que Neymar no llega al Mundial. ¿Ustedes los mantendrían si no llegan para el primero o segundo partido a jugadores de ese nivel? ¿O preferiblemente no nos arriesgamos y traemos uno sano?
5: Es que el tema, Héctor Eduardo, es que una cosa es el alta médica y la otra ya es el alta deportiva, ¿no? Puede que de alta médica lo autoricen, pero en un partido o dos que le falten a la selección, o no sé cuántos puede avanzar más.
1: Ahora, son selecciones...
5: Élite.
1: Super élite, exacto. Que uno aspira a ver en casi que en semifinales, pues.
5: Yo no lo llevaría.
4: No, llegan a jugar los 8 partidos.
5: Por eso. Pero yo no lo llevaría.
1: O sea, si se pierden 2 juegos, ¿usted prefiere no llevarlos?
5: No llevarlo. Es que ni siquiera estando bien lo hubiese llevado. Sí, sí.
1: A Neymar.
5: Sí,
1: a
4: no, pero
1: Neymar.
4: Yo sí.
1: A Yamal, sí.
5: Sí, sí, claro. Pero por favor.
4: Yo sí los tendría, Héctor, yo sí los aguantaría por la connotación de los jugadores. Es que no estamos hablando de cualquier jugador. En el caso, por ejemplo, de Brasil, pues uno entiende que Neymar, si bien no ha tenido tanta actividad con la selección en el último tiempo, pues no en vano hubo una movilización colectiva en Brasil porque llevaran a Neymar Jr. Y fue todo un... Mire, lo de Neymar fue un boom mundial, o sea, la noticia del día en el que Carlo Ancelotti anunció la convocatoria, la noticia del día a nivel mundial, futbolísticamente hablando, es que Neymar iba al campeonato mundial, es decir, la importancia, la relevancia, Neymar es un jugador muy querido por sus compañeros, que así no pueda estar en los primeros 2-3 partidos, por ejemplo, supóngase se pierde la primera fase, es un jugador que tiene incidencia en el grupo, es un líder e incide en sus compañeros. Entonces, yo,
0: ¿en esta generación el líder? ¿En esta generación el líder Neymar?
3: Sí.
0: ¿En esta generación el líder Neymar?
4: Claro, Fernando. Sí. Claro.
3: Y lo dicen los compañeros de equipo de él. Sí.
4: Y lo quieren mucho, lo quieren mucho y lo respetan muchísimo.
1: Con los que no compartió, él es el ídolo.
5: Lo que demuestra mi teoría es que Ancelotti fue correctamente político ante la masa que pidió a Neymar.
4: Probablemente sí.
5: Ahí estaba Joao Pedro. ¿Por qué no lo llevó?
4: Pero por eso son 26, ¿cierto? Es decir, que fueran 22 como antes o después 23, uno diría, es que es un cupo más, un cupo menos, pero es que son 26. Yo particularmente, bajo ese argumento, yo mantendría a Neymar.
1: Coco.
0: Está en la rosca del camerino.
5: De la afición.
1: Coco, no lo oímos.
4: Está cerrado, Coco.
1: Coco, no lo oímos.
5: Coco, se escucha lejísimos. Peluqueado.
4: Se escucha por allá.
1: Sí.
5: Pero Fernando,
0: Coco, estás
5: sí
0: por
5: allá
0: como en pescadero arriba.
5: Fernando sí lo llevaría, creo. Es hincha de Neymar, ¿o no?
1: ¿Yo no?
0: Sí, yo sí. Pero digo que él está en la rosca del camerino, hermano. Es muy difícil que lo saquen. Y el que esté en la, y eso pasa en todas las elecciones, no le va a pasar a Neymar.
1: Coco.
23: No, tema aquí de cuchuflí. Óigame, no, es que la ascendencia de Neymar no se pone ni siquiera en duda, lo que tiene él sobre el grupo, lo que representa él a la interna del grupo, y es el jugador diferente, es la magia dentro, quizás de los poquitos que conserva todavía esa magia del fútbol brasileño, ¿no? Los
1: claro,
23: otros ya se convirtieron casi que en superatletas.
1: Pero mire, yo entiendo a José Alberto un poco, pero si usted se pone a ver, le preguntaron a Romario, tienen que llevar a Neymar, vieja data.
23: Sí,
1: le preguntaron a Dani Alves, tienen que jugar en torno a Neymar. Le preguntan a Casemiro, que va a ser el capitán de esta selección de Ancelotti.
23: Profe,
1: Neymar tiene que estar. Le preguntan a la nueva generación, Joao Pedro, que se quedó por fuera, baila por Neymar. Sí, quiero jugar al lado de mi ídolo, porque es que todas las generaciones decían, tiene que estar Neymar.
3: Y aparte, imagínese, para mí es el último
1: paso específico
3: de los jugadores.
1: Es muy bravo en Brasil.
3: No, y futbolísticamente es
23: Héctor,
3: de los últimos que yo veo que es diferente. O sea,
23: total,
3: que
23: el verdadero
3: tiene...
23: mundial comienza después de octavos.
1: También es cierto.
5: Luisa, ahora, ¿qué dice entonces Ancelotti? Hacerle caso a todos para quedar tranquilo.
0: Claro.
5: Para evitar las presiones,
0: no,
5: etcétera. Hay pues que sí, le vaya a regular de una vez.
1: ¿Qué hizo Lorenzo con su amigo Villa?
0: Claro, para evitarse un problema de última hora, rodearla de malas energías, la selección y el dime y el direte. Villa, te quedaste sin mundial.
4: No, pero Neymar no es mucho
3: eso,
4: tampoco.
3: Es que si hubiera sido.
4: Neymar es un crack.
1: Sí, claro,
3: pero vengan, si hubiera sido así, Lorenzo ni siquiera lo hubiera convocado o lo hubiera puesto en la lista de los 55. O sea, si él hubiera querido evitar un poco el ruido y demás.
1: No,
3: él no lo, no, no, él no lo
0: él
3: llevó porque no lo dejaron.
0: El terreno.
3: No,
23: eso fue un ensayo.
1: Exactamente.
23: No, señores, eso fue un ensayo. No. Esperemos a ver cómo reacciona.
3: Sí, él no lo convocó porque no lo dejaron convocar. O sea, no dejaron
0: por eso,
3: que
0: pero
3: que
0: él tiró
3: fuera
0: a tantear el terreno cuando lo metió en los
23: claro,
0: supermercados.
3: Sí, él
0: tiró a tantear,
3: dijo,
0: vamos a ver cómo
3: acoge
0: el pueblo
3: todo
0: colombiano esto.
1: Por eso, pero Luisa, con mayor razón tenía que meterlo en la lista de 55.
5: Claro.
1: Él quiere ir hasta las últimas
3: claro
1: consecuencias.
3: Claro,
1: si no lo
3: claro
1: mete en esa lista.
3: Sí, pero lo que yo digo es que él no lo sacó por ser políticamente correcto y por evitar un ruido más grande. Él lo sacó porque le dieron la orden de que no lo podía convocar, no porque no quisiera generar un ruido. Porque es que
0: no,
3: el ruido
0: es
3: ya
0: por
3: no
0: un ruido.
1: Bueno, yo no sé si usted tiene
0: país
1: la información que le dieron la
0: país
1: orden.
3: Sí.
1: Yo sí creo que fue pues un
3: eso
1: tema
0: para evitar un ruido de país.
3: No lo dejaron.
0: Que es muy bravo.
3: No, no.
0: Un ruido de país.
23: Yo creo que el profe,
0: y por
23: el
0: ejemplo,
23: profe fue consecuente.
0: Y Ancelotti llega y dice, hermano, me tiro todo Brasil encima donde no llame.
5: Sí, claro.
0: Tal, venga para acá, papi, sí, usted el 26.
23: Vea,
0: y el profe Lorenzo dijo,
1: y lo aguanta hasta que pueda, hasta lo último.
5: Ahora,
1: hasta
5: Héctor, lo último, Héctor, sí, eso sería una coartada, ¿cierto? Eso sería una coartada para decirle, mire, lo quise convocar, lo quise llevar, pero clínicamente no pudo.
1: Claro, ahí, también.
5: Ahí
1: no,
5: queda
1: es que
5: bien,
1: yo creo
0: que
1: claro, ¿eh? Es que yo creo que Ancelotti, no, por supuesto, lo va a aguantar hasta el último segundo. ¿Y qué va a pasar? Que le, seguramente le va a preguntar, bueno, la verdad, entonces, con el hombre que tú le vas a decir, sí, no, no llega ni para semifinales.
5: O ¿qué nos pasó con Falcao?
1: Se pierden los dos primeros partidos. Ah, listo, sigue. Los dos primeros no está y seguimos.
5: Sí.
4: Pero si no, y el aporte futbolístico es que Neymar te puede salvar la papeleta, Neymar te puede cambiar un partido.
0: Si hablamos de aporte futbolístico, el de Joao Pedro en el Chelsea.
5: De acuerdo.
0: Joao Pedro es uno de los líderes del Chelsea. Vamos
4: pero aquí Mauro, el pecado es comparar este Neymar con Joao Pedro.
0: Este man se vio peleando por el descenso en Brasil.
5: No, no es comparar.
0: ¿O no? ¿Se vio peleando por el descenso en Brasil o no?
1: Sí, pero pues finalmente no pasó.
0: Ah, sí, no pasó.
1: Y él fue de los que contribuyó pero, a que no pasara.
4: Pero Neymar es Neymar.
3: Colectivo. No, es que Neymar es Neymar. O sea, para mí que pongamos en duda la influencia sí, que él tiene en el fútbol brasileño, el liderazgo.
1: A ver, pasémoslo a otro tema. A dos sanos, Cristiano Ronaldo y Lionel Messi.
23: Están en situación médica distinta, ¿no? Ronaldo está como Lulo, Messi en algodones.
1: ¿Usted no los hubiera llevado al Mundial?
3: Por supuesto que sí.
23: Ah, claro.
1: Porque juegan en ligas menores, porque Messi está en algodones, entonces Scaloni lo va a bajar de la Copa del Mundo.
3: No, señor. O sea, son jugadores que tienen que ir. O sea, es que mientras estén compitiendo...
1: Mire, en México están diciendo que Memo Ochoa va a ser el portero titular de México.
23: Pero es que Memo, con los años que tiene, sigue siendo un porterazo, Héctor.
1: ¿Y Cristiano y Messi no siguen jugando?
23: No, es que mire, la situación médica de Neymar hoy no es ni siquiera la de Messi, que ha tenido dificultades en estos días, que le han dado reposo, que tiene por ahí una fatiga muscular, que no sé qué. No es ni siquiera cercana. O sea, el tema de Neymar es preocupante.
1: No, Argentina es un hospital en este momento. Sí. ¿Sí o no, hay Mauricio?
23: 5 o 6 jugadores ahí tocados.
4: Sí, no, claro. Empezando incluso por el mismo Messi. Exporteño. Es más, por Messi.
23: Ya
4: y
23: le
4: empezando,
23: quitaron el
4: título. No. y ponga ahí al Dibu Martínez, por ejemplo, también, que es un tema que está preocupando
1: Julián
4: mucho
1: Álvarez,
4: en Argentina.
1: Hoy leí que lo tienen a punta de plaquetas y
4: es,
1: no sé qué
4: es
1: más
4: verdad.
1: Cosas.
4: Entonces, además este tipo de cosas suelen pasar pues antes de un campeonato del mundo. Esto es común que pase en cualquier selección. Y aquí hay que mirar es la incidencia del jugador. Es que es lo mismo, no pongamos el ejemplo, Héctor, de Messi, de Cristiano. Pongamos el ejemplo nuestro, James Rodríguez no iría al campeonato mundial bajo las condiciones en las que ha estado en el último tiempo, competitivamente hablando, si no fuera James Rodríguez. Entonces son jugadores que hay que tener. ¿Por qué? Porque es que son muy importantes y son claves en el aspecto futbolístico de sus selecciones.
23: Pasó con él en Rusia, Mauricio.
1: Y si lo hacen las potencias,
4: por ejemplo, estuvo ausente en partidos,
1: que uno diría tienen más nevera para sacar y meter.
0: Sí.
1: ¿Qué pasó con Neuer? Se retiró de la selección. Ahí va a ser el titular de Alemania en la Copa del Mundo.
4: Fernando Muslera, que también ya es un arquero.
1: Quinta Copa del Mundo de Muslera, sí. Mauricio.
4: Estuvo alejado de la selección y ahí va. Y hay quienes dicen que va a ser el titular de Uruguay en el Campeonato Mundial. Entonces, son jugadores que tienen mucha ascendencia. Y yo creo que los técnicos no pueden privarse de ese tipo de jugadores. Porque a fin de cuentas también te van a ayudar y te van a dar la mano en el camerino, y si están en la cancha te van a dar la mano en la cancha. Entonces yo sí insisto y cierro, digamos, con el tema de Neymar por la pregunta que ha planteado Héctor. Es, yo a José Rado lo aguanto, y si a mí me dicen que Neymar está solamente para a partir de 16avos o de 8avos, igual lo aguanto, es mi referente. Así haya otros cracks en mi selección, pero Neymar ha sido de esa generación el distinto en mucho tiempo.
1: ¿Qué tipo de mundial se imaginan que van a hacer Messi y Cristiano?
3: Yo creería que van a hacer un mundial un poco más discreto. Creo que en algunos partidos seguramente vamos a ver genialidades de ellos, porque siguen siendo jugadores que tienen demasiado talento, pero no creo que vaya a girar en torno a ellos el juego, ni tanto de Argentina. No creo que vaya a ser la figura de Argentina Messi, ni tampoco Cristiano la gran figura de Portugal. Seguramente van a ser importantes, sí, y que vamos a hablar de ellos, pero no van a ser esos jugadores fundamentales. Para
0: no, claro, es que qué tal uno ver salir a... ¡Sale Argentina a la cancha! ¡Sale Portugal! Y ver a Messi y a... Pues, los que hemos vivido toda la trayectoria de ellos. Ver a Messi y a Cristiano en el banco. Ah. Ellos arrancarán en el banco o arrancarán titulares. Si van a arrancar en el banco, a nosotros que nos han gustado esos jugadores nos va a dar, pues nos tenemos que acostumbrar.
1: Pues a Cristiano le pasó en Qatar, era pero otro el técnico, claro.
0: Exacto.
5: El tema es que, a ver.
0: Sí, pero velo en el banco uno no se acostumbra.
23: No dimensiona eso.
5: Yo comparto algo de lo que dice Luisa en el sentido en que no solamente para las selecciones, Luisa, sino que para mí ni Cristiano ni Messi van a ser figuras de este campeonato mundial. Creo que hay otros jugadores que pueden marcar o
0: no, pueden
5: ser... No, es
0: que ¿quién les va a pedir que sean
1: como preguntaba Diego ayer, no los veo, yo tampoco, no los veo entre los cinco mejores.
5: Exactamente.
1: Como decíamos de...
5: Correcto, porque hay que reconocer que va pasando el tiempo, van pasando los años, las lesiones...
0: No, es que pedirle
5: la capacidad
0: que sean
5: física
0: figuras,
5: por
0: pues
5: mucha preparación que y mucha disciplina que tenga Cristiano. Ahora, si lo hace de Man, sí hay que pues, decir que es un extraterrestre, pues. ¿No?
23: Ahora, José, entre los dos... Físicamente está mejor Cristiano.
5: No, lógico.
0: Sí, y Cristiano siempre ha sido más atleta que el otro.
23: Exacto, correcto. El otro más magia, más talento y este mucha más preparación, más trabajo.
5: Yo le voy a contar, una anécdota así rápido, que me la contó el padrastro de James Rodríguez en unas vacaciones en el Tolima. Íbamos a ver el proyecto que él tenía para montar en la B que no lo dejaron llegar. Y entonces yo le pregunté por algo de Cristiano Ronaldo, dijo, ese tipo es un caballo trabajando. Dijo una vez, me nombró un evento que creo que fue una liga que habían ganado, fueron a celebrar, se tomaron los vinos porque es costumbre de tomar vino, eso y el otro en la cena, y al otro día lo vieron ya trabajando sin ningún problema en la madrugada, amaneciendo, trotando el hombre.
1: Es que Laura, tenemos la declaración de Roberto terrible. Martínez sobre Cristiano. Si la ubicamos, porque es un poco...
8: ¿De Cristiano?
1: Sobre Cristiano, de Roberto Martínez sobre Cristiano.
8: Ah, bueno, ya volvemos, la recuperamos.
1: Claro, es que yo cómo me los imagino. Yo me los imagino protagonistas comenzando el Mundial de sus selecciones, titulares y demás. Más a Messi lo que voy a decir que Cristiano, pero empezando cada vez menos minutos. Cada vez menos minutos en los partidos del Mundial. A Messi, a Cristiano de pronto lo veo un poquito más protagonista por lo que estamos hablando, por su condición física de atleta.
3: Sí, yo creería que sí. Y también creo que la selección de Portugal, a pesar de que tiene muchas figuras, sigue siendo también Cristiano un eje fundamental para los goles. O sea,
1: claro,
3: es la referencia de gol de Portugal todavía.
1: Y es un poco lo que dijo Luisa Falcao de James en su momento. Si juega 5 minutos o juega media hora, que en esos 5 minutos o en esa media hora nos dé lo que tiene en sus piernas.
23: No la bote toda.
3: Exacto. Sí. O sea, si va a jugar 5 minutos y no va, nos va a dar una genialidad.
1: Claro, un pase de gol de total. Chao.
3: El ahora, caso de
1: para
3: no ir muy lejos, el hecho de James en este último partido contra Costa Rica, ¿entró cuántos minutos entró James? Hizo un pase espectacular y después hizo otro todavía mejor. Entonces yo creo que esos jugadores de esa calidad están llamados a eso. Así que así sea que jueguen 20 minutos, pero es que la inteligencia y la visión de juego que tienen es superlativa. Y lo que queremos es ver algo diferente. Sean 5, sean 10, sean 20 o sean los 90 minutos.
4: Ahora, ¿qué decir?
0: Sí, que cuando le toque, yo estoy, como dice Luisa, cuando le toque que sea magia.
3: Sí.
0: ¿Sí?
4: Le iba a decir que Cristiano hoy es titular con Portugal.
3: Claro.
4: O sea, nos quedamos con que, claro, en el campeonato mundial pasado, yo me acuerdo que muchos empezamos el campeonato mundial queriendo ver a Cristiano Ronaldo y nos sorprendieron poniendo a Gonzalo Ramos. No. Y era Gonzalo Ramos el delantero y Cristiano entraba y alternaba, pero ahora en esta nueva etapa de Portugal con Roberto Martínez, Cristiano Ronaldo es un jugador clave. Y es un equipo, ojo, que tiene muchas figuras. Yo creo que hoy, no voy a decir que dependa, pero sí puede ser más influyente a Portugal Cristiano que Lionel Messi a Argentina, porque recordemos, y es un tema que tenemos mucho más cerca, porque Argentina la vemos más de manera periódica por el tema de la eliminatoria aquí en Sudamérica. Recordemos que Lionel Scaloni desde hace mucho rato empezó a diseñar un equipo argentino con Messi y un equipo argentino sin Messi.
1: Pues acordémonos de la final de la Copa América, ¿no, Mauricio?
4: Bueno, es más,
0: muchos
4: se dijo, entró Messi, cuando jugó Messi jugó peor Argentina, jugó mejor Argentina sin Messi, se decía.
3: No, es que recordemos entonces, la final de la Copa América, cuando salió Messi fue que nos ganó la Argentina, Copa América.
4: Entonces, entonces claro, lo que estoy diciendo es que sin Messi juega mejor Argentina, entonces Creo que en Argentina se supieron preparar para la despedida y la y de a poco, sí, la salida competitiva y la ausencia de Lionel Messi, porque no le va a dar más por un tema generacional. Mientras que en Portugal, hoy por hoy, creo que sí sigue siendo mucho más determinante Cristiano Ronaldo. Para mí puede tener mejor Mundial Cristiano que el mismo Lionel Messi.
23: Pero Mauricio, es que el señor Martínez está diciendo que perfectamente puede jugar el próximo Mundial.
1: Es que vamos a escuchar a Roberto Martínez, ya lo tiene aquí la gente de producción.
11: ¿Qué más cerca está de Cristiano Ronaldo, de los que estamos aquí de Cristiano, es Roberto? ¿Qué come Cristiano Ronaldo? O sea, ¿tú qué le tienes cerca? O sea, ¿cómo es posible que una persona se mantenga en ese nivel físico
5: con 41 años
11: y pueda disputar un nuevo Mundial? O sea, ¿cuál es el secreto de Cristiano?
12: No pienses que eso no es un motivo de discusión o de conversar entre el equipo técnico, porque la verdad que a nosotros nos encantaría poder pasar el modelo de Cristiano Ronaldo a todos los futbolistas jóvenes en Portugal, porque es un ejemplo. Y hemos llegado a una conclusión. Yo creo que Cristiano Ronaldo no juega para ganar un título específico o un título a nivel colectivo o a nivel individual. Cristiano es al contrario de lo que come, es el hambre que tiene. Cristiano, gane lo que gane, el día siguiente tiene la misma hambre para mejorar. Y yo creo que tener ese objetivo te permite la longevidad. Claro que hay un aspecto genético, está claro. Hay un aspecto del trabajo que hace y todo lo que puede ayudar a su cuerpo lo utiliza. Claro. Pero yo creo que es más un aspecto psicológico. Yo he trabajado con muchísimos jugadores que el día después de ganar una Liga de Campeones, el día después de ganar un Balón de Oro,
5: pierden el apetito, ¿no? Claro.
12: Totalmente. Y yo creo que aquí lo que tenemos de Cristiano es un ejemplo en ese sentido.
5: El otro día Roberto decía, no descarto que llegue con 45 al Mundial de España, Portugal y Marruecos.
14: Que lo va a intentar, seguro.
12: Yo creo que nadie lo debería poner en duda. Yo creo que al menos se ha ganado eso.
1: Sin lugar, estaba con la gente del larguero de la cadena SER, Roberto Martínez. Sin lugar a dudas, sí, Cristiano es un atleta
23: privilegiado.
1: 100 puntos.
23: 100 puntos. Físicamente privilegiado, súper dotado.
0: Sí, sí.
1: Pero es porque lo ha trabajado, Coco, ¿no? O sea,
23: claro. Él tiene unas características naturales.
1: Porque
23: pero
1: es que a mí me parece
23: trabajar.
1: Privilegiado físico más Messi que Cristiano.
3: Físicamente.
23: Porque, el talento.
1: No, privilegiado, o sea, que viene de natura.
3: Ah, sí, o sea, porque, que no lo ha tenido que trabajar tanto.
5: No, a Messi le metieron laboratorio.
23: Claro.
1: Sí, pero para que creciera,
0: unas pastas para el crecimiento,
3: es que no estamos hablando solamente del tema de crecimiento, estamos hablando de toda la parte física. En cambio, Cristiano lo ha construido más.
1: Sí, a Cristiano.
3: O sea, él se construye todos los días, seguramente los días. Messi también, pero creo que no con la misma intensidad de Cristiano. Escala. Y otra cosa es que en esta selección, comparándolos a los dos, la selección de Portugal está muy fuerte, o sea, es que tiene jugadores muy buenos, demasiado buenos, en muy buen nivel, y yo creo que eso también hace que el rendimiento de Cristiano sea un poco sencillo, y que a pesar de que es el centro delantero, porque juega como centro delantero en la selección de Portugal, siento que tiene otras alternativas de ataque Portugal, no depende solo de Cristiano, y entonces eso también hace que el equipo sea mucho más completo y que siento que él también pueda brillar más.
5: Hablando de Cristiano, nos aporta Luis Arturo Jovel, que es un oyente fiel de Caracol y que siempre aporta grandes cosas, nos aporta un video que ya se lo envía a Laura.
3: Para que
5: lo miremos respecto a lo que dice, una anécdota que tiene con Tevez. Y nos recuerda.
0: Sí.
5: El tema de Cristiano en los mundiales. En los 5 que ha participado, ha anotado.
1: Sí, es el
5: en
1: único
5: Alemania,
1: jugador.
5: Un gol. En Sudáfrica, un gol. En Brasil, un gol. En Rusia, 4 goles. Y en Qatar, un gol. O sea, vamos a ver cuántos anota en este, porque sería realmente un récord extraordinario.
0: No, pero de la hecho, que cuenta Tevez es mundial.
5: Sí,
8: de hecho, hace 2 horas publica la cuenta oficial de la selección de Portugal, un video de Cristiano Ronaldo ya terminando el entrenamiento y se quedó practicando tiros libres.
1: No, es que es
3: un ejemplo.
23: A la antigua. Hoy los muchachos terminan y se van volando a jugar play.
1: Sí.
0: No, y todos, y mire, por ejemplo, que la tendencia, sí, Ronaldo, ¿no? Sobre todo cuando jugaba en el Madrid.
14: Comprar la bamba.
0: Todos querían tatuarse como Ronaldo, peinarse como Ronaldo, pararse como Ronaldo. Y una vez un jugador dijo, todos se quieren parecer a Ronaldo, pero en los jugadores de hoy, ninguno quiere tener los sacrificios que hace Ronaldo para mantenerse.
14: La disciplina.
1: Mire, como le voy a decir lo siguiente.
5: Empezando que no tiene tatuajes.
1: José Alberto.
14: No tiene tatuajes, sí.
1: Me hicieron acordar de una frase que le escuché al técnico de Toros del Valle, Bernardo Fitz González, dijo, todos quieren ganar, pero pocos no se preparan para hacerlo.
0: Héctor
5: Eduardo, esa corretiza que le pegaron, como dicen aquí en el Valle, esa corretiza que le pegaron en el partido pasado a Paisas. El primer partido es regular, Songo, estamos hablando de la final del baloncesto en Colombia. El segundo partido, eso era dele y dele. Y el técnico gritaba, go, go, go, le gritaba a los gringos, para adelante, porque era... Y los mataron con eso, les ganaron por 33 puntos.
1: Claro. Hablando de Cristiano, teníamos, Laura, un gol de Cristiano, teníamos una seguidilla de goles de Cristiano. ¿Voces? Sí, señor. Bueno, hágale sí, con sí, los Héctor. Goles de Cristiano.
14: Sí, Héctor.
1: Tiro libre. ¿Esto es una Euro o una Liga de Naciones?
5: Arquero quieto.
4: Contra Inglaterra.
5: Diagonal desde la izquierda y se la mandó al otro palo.
14: Arquero.
0: Pero rayado al palo, no tenía ni... Mejor dicho, vuela al palo y se mata ese arquero.
14: Arquero detrás de la barrera. Buen gol. Anticipando.
5: Centro desde la derecha.
8: Suiza.
5: Dentro del área.
1: Contra Suiza.
8: Suiza en la Nations League.
1: En la Liga de Naciones.
4: Este es otro, ¿no?
5: El contraataque. Por la izquierda.
1: Bicicleta.
5: Bicicleta y con la derecha.
1: Al centro y a la derecha.
14: Ese es muy característico de él.
5: Y para los que no tienen el YouTube, ¿no?
1: Sí, claro, hay que escribir la jugada a los que nos siguen radio. No, sin lugar a dudas.
5: Y faltó uno de cabeza.
1: Un superatleta. Un superatleta Cristiano Ronaldo. Uh-huh. Bueno, pasemos a un tema con el técnico Javier El Vasco Aguirre. A ver si don Jonathan deja distraer a doña Laura. El Vasco.
3: Por favor.
1: Para México.
14: ¿Cuál Jonathan, el agrandado?
1: México, ¿cómo le dijo?
8: Sí.
14: No, es que me contaron eso, que ahora levita.
3: Ahí.
14: No sé por qué, yo lo
1: Jonathan
14: conocí.
1: Jonathan me mira, pero yo...
15: ¿Pero de dónde, Cocomo?
14: Claro. Yo lo conocí, ¿cómo así? Por eso estoy preguntando, monstruo.
0: ¿Caminando sobre las nubes?
14: ¡Monstruo! No, estoy preguntando,
0: ¿caminando
14: monstruo,
0: sobre las nubes?
14: O sea, de cualquier otro lo esperaría, pero usted no.
15: No, nunca. Eso es alguien
4: de,
15: que
4: ¿de
15: dice
4: sí,
15: eso.
4: ¿De quién sí, ¿de quién sí lo esperaría?
14: Calumnias de la oposición.
15: Sí. Pero no, jamás.
14: Bueno.
15: Con humildad aquí en Bogotá, siempre.
5: Dios te libre.
0: Yo tengo un librito de humildad, Jonathan, si quieres lo presto. La humildad y yo. El prólogo me lo escribieron. No, Barrios.
1: Diga, no, ya se la jugó, diga.
16: Dice que acá a Vargas le están diciendo ahora, dice que Jonathan David.
14: ¿Ah,
1: sí?
16: Jonathan David, sí. Tiene 10 en la espalda.
0: Yo le presté el libro a
3: se lo regalé.
1: Oiga, Luis, ¿usted hizo la tarea Ortiz, de eso, que me puso?
0: José Alberto es una persona nueva.
1: ¿Danielito? ¿Cómo era?
3: ¿Cuál apodo?
1: ¿Cómo era que era el nuevo apodo?
3: Ah, sí, yo hice la tarea, esperen.
14: ¿De quién?
3: Maru.
1: Bueno, podemos escuchar al profe del Vasco Aguirre. Le ganó México 5-1 a Serbia ayer, el último partido amistoso de preparación. Y le dijeron, bueno, profe, estamos volando, 5-1, último partido, ya inauguramos el Mundial el jueves. Y esto contestó.
17: Yo te diría que eso, el resultado es un arma de doble filo. Nos decía yo ayer, el último partido de la preparación de Bora, una derrota con Inglaterra 3-0. Entonces tú no puedes decir, digamos, devastados al primer partido contra Bélgica, bla, bla. No lo sé, yo... Ganar, perder, yo creo que eso, esto es, según cómo lo manejes con los jugadores, según cómo fue el funcionamiento. La primera parte, creo que fuimos un equipo que hizo buenas cosas, pero no estuvimos muy afortunados. El portero sacó, tuve una desgracia que nos dio la ventaja, pero ciertamente creo que sí, siempre es mejor trabajar desde la victoria, es verdad, pero también La confianza hay que medirla, ¿no? Ese exceso de confianza es tan dañino como la falta de la misma. Entonces, está bien el resultado, ganamos, jaja, pero hay cosas a mejorar, por supuesto, pero hay cosas que me gustó lo que hicieron los algunos jugadores, sí.
1: Entonces, ¿llegan sobrados o no? ¿Cómo es el tema? ¿Qué es mejor? ¿Que lo aterricen a uno antes?
4: Ah, yo prefiero llegar con perfil bajo y preocupado y no llegar con la camisa inflada. Y más, por ejemplo, en México, que creen que tienen un gran equipo y pues la verdad es que no

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1: La historia femenina era a través de la Copa América y bueno, era el campeón de la Copa América y las medallas y listo, pero ahora van, la Conmebol va a entregar un trofeo al primero que se lo están disputando Argentina y Colombia. Y ella decía, no es lo mismo llegar a un mundial y así con las manitos, no. Comillas, siendo campeón de la eliminatoria.
2: Uy, saludámelo.
3: ¿Qué llegó Gabriel de las Casas a la calle Medellín? ¿Ah, sí?
2: ¿Cómo así, Gabriel?
4: Dígale. Todos los que están en pantalla es Luisa.
5: ¿Usted es el de rosado ahí?
4: Sí, ese es Luisa.
5: No, el que está, la que está encima, hombre.
4: ¿Pero cuál es Piolín, vos? O
6: el la otra Piolín? Pelada,
5: hermano,
6: la otra pelada.
5: El humor es más tarde, sigamos con los deportes, papi.
4: Sí, excusas. Ya,
1: entonces ella decía, ¿no? Para retomar el tema de Marcela Restrepo, decía una cosa y con su hermana hacía llegar campeonas de algo, en este caso de la eliminatoria, que llegar normal. Al mundial se llega con un poquito así de aire en la camiseta, sin excesos.
3: Sí, pues tenemos la experiencia de Estados Unidos 94. ¿No?
1: Ah, sí, eso sí.
2: Tenemos una experiencia es que México, bastante ya criolla en ese momento Marga. Atlético Nacional.
3: Sí. Por ejemplo.
2: Por ejemplo.
5: México, es que Lalo, ellos siempre llegan porque dicen, somos los meros de la región. Entonces dice, claro, siempre se enfrentan con Canadá, Estados Unidos medio les pone problema.
3: México es el equipo que más veces ha clasificado un mundial sin salir
5: por eso,
3: campeón.
5: Costa Rica, entonces después cogen 17 a Belice, El Salvador, Honduras,
1: esta
5: Nicaragua,
1: vez le toca Sudáfrica,
5: Panamá,
1: Corea del
5: Guatemala,
1: Sur y República Checa.
5: Y dice, no, pero sí, siempre llegan con ese aire, porque pues la eliminatoria de ellos, digamos, súper exigente no es.
3: Bueno, todavía pueden mandar, quedan unos minuticos, los correos a elbarcaracol@gmail.com y contestan quién es la estrella de Colombia que vuelve a convocatoria para esta doble fecha de la Liga de Naciones Femenina y se llevan dos pases dobles para el partido de esta tarde-noche en el Pascual. José, espera, señor, ¿qué tanta asistencia a ese partido?
1: Yo espero hoy no menos de 20.000 espectadores por poquito. Pues sí, por poquito.
3: ¿La boletería cuánto vale?
1: Ya le digo, porque le acabé precisamente de enviar a un compañero que me estaba solicitando los precios, y ya le digo inmediatamente, con o sin operador. Bueno, aquí, Sur, 34.200 pesos, más 5.800 del operador. Norte, 34.200. Oriental, primer piso, 51.400. Oriental, segundo piso, 51.400. Occidental, primer piso, 68.500. Occidental, segundo piso, 77.10. Y Occidental, tercer piso, 68.500. Pero repito, eso hay que agregarle un valor.
3: Pero la más cara es 70.000 pesos.
1: La más costosa son 77, sí, 77.000 pesos. Bueno. Uh-huh. Entonces,
6: ¿y la más barata?
1: Y la más barata son 34.000.
3: Bueno, José, expectativas del sin.
1: Bueno, hoy hay que clasificar al mundial, Héctor Eduardo, Colombia en la rama femenina.
3: Con el empate, ¿no?
1: Sí, en esta categoría, que es la de mayores, se ha clasificado en tres ocasiones: Alemania 2011, Canadá 2015 y el mundial que cubrimos, Nueva Zelanda 2023. La mejor actuación hasta ahora de Colombia en cuartos de final en ese mundial de Nueva Zelanda. Hoy se espera que Mayra tenga minutos, no sabemos si, porque hablando con ella nos dijo que no sabía cuántos minutos y para iniciar, ella viene activa, recordemos que aquí habíamos comentado que había jugado el torneo Seven en Inglaterra precisamente con el Chelsea y había anotado dos goles en ese partido. De modo que hoy la expectativa es, más allá de que sirva el empate, hay que buscar la victoria y ojalá por un buen margen de goles, Héctor Eduardo, porque para disputar el primer lugar de la clasificación hay que ganarle con un buen número de goles a este equipo de Uruguay, que hasta ahora realmente pues no ha sido un gran equipo, es un equipo que va en la parte baja de la tabla, que está en este momento en el octavo lugar de nueve que están participando, que tiene apenas una victoria, ¿cierto?, en cinco partidos, menos tres en la diferencia de gol, Colombia segunda, la diferencia de goles de dos,

0: 12 a favor de Argentina contra 7 de Colombia. El tema es que Argentina hoy se enfrenta a Perú. Perú es otro equipo débil. Perú tiene menos 7 en la diferencia de gol, aparece séptimo. No creo que le alcance para el repechaje. A Uruguay tampoco, pero hoy puede quedar liquidado Uruguay y Colombia ya clasificado, lo mismo que Argentina. Todos los partidos van a ser en el mismo horario, según dijo la Conmebol. Y pues lo de Mayra, ¿no? Que es la inquietud, si Mayra va o no va Mayra. Podríamos hablar más o menos de un equipo que podría salir a la cancha en la noche de hoy, guardando por supuesto lo que es lo que el técnico tiene en su cabeza es una cosa y lo que nosotros pensamos pues es otra, pero seguramente estará Caterine Tapia en el arco, no creo que vaya a haber alguna novedad allí. Ana María Guzmán, la Mona Guzmán como lateral derecho, las centrales Daniela Arias y Yorelín Carabalí, Manuela Vanega seguramente lateral izquierdo. Ilana Izquierdo creo que en esta vez iba a ser titular, en los partidos anteriores no lo fue, con Lorena Bedoya, para darle paso a Marcela Restrepo como esa tercera volante, más adelantada Lacey Santos con Mayra Ramírez y Linda Caicedo. Creo que de ahí, si fallo en dos, no creo que vaya a fallar en más por lo que sabemos de la formación de Colombia, que reitero, con el empate, pero hoy lo que se quiere es victoria y ojalá una buena diferencia de gol.
1: ¿Cómo es el tema de la diferencia de goles con Argentina en este momento, José Alberto?
0: Ellos tienen 12, Argentina tienen 12 en la diferencia de gol y Colombia tiene 7. Lo que pasa es que, Argentina, a ver si está un poquito lejos y va a enfrentar a Perú, ¿no? Y Perú no es un equipo, porque si golearon a Bolivia, ¿no? Hay que decir eso. Ellos le ganaron 8-0 a Bolivia y con eso marcaron diferencia las argentinas. Y además está peleando la posibilidad de goleadora del campeonato, de la eliminatoria con Lacey Santos. Lacey Santos en este momento está empatada con Florencia Bonsegundo, tienen 4 goles cada uno de ellos, de atrás vienen 2-3 venezolanas, pero puede ser que Lacey le alcance para que sea goleadora también, que me parece sería extraordinario. En este momento, ¿cómo está y cómo se clasifica? Están clasificando 2 equipos de manera directa, que son Argentina y Colombia, por el puntaje. La tercera posición es de Venezuela, que está en la pelea, Chile está en la pelea también, que es cuarto. Pero los terceros y cuartos irán al repechaje, clasificación de repesca que llaman continental, mientras que los dos primeros van al cupo directo para Brasil 2027.
1: Vargas un día por montármela me decía, primero sí. Va a llegar la sexta Champions del Barcelona femenino que del masculino. En selecciones Colombia, ¿primero va a llegar una semifinal mundial femenina o masculina?
0: Yo creo que sí. Yo le decía el otro día a Diego que yo creo que en estos próximos 12 años, yo creo que Colombia va a ser finalista. Es que estamos hablando de 12
1: finalista,
0: años.
1: Finalista, no cada, semifinalista.
0: Sí, porque cada 4 años se hace el mundial. Entonces uno dice, uy, 12 años. Sí, porque es que el mundial se hace cada 4 años.
1: O sea, 3 eventos.
0: Exacto, más o menos. Yo creo que se debe estar peleando por ahí. Estamos en un relevo generacional importante. Hay jugadoras que ya se despiden de la selección, otras que van llegando. Lo mismo que la de hombres, ¿no? Pero Colombia ha tenido unos progresos interesantes. Sé que en estos momentos hay alguna dificultad con el tema de gol sin ser malo. Pero va a llegar un momento en que hay chicas que vienen de atrás con muy buen nivel, Héctor Eduardo, y seguramente, repito, pues vamos a estar. Yo estoy seguro que hoy se clasifica ya el campeonato mundial y estamos hablando de la cuarta clasificación consecutiva de fútbol jugado por mujeres. Entre otras cosas, esta mañana estuvimos en el lugar donde va a ser la sede de la nueva...
1: Eso.
0: De la nueva sede, va a ser el sitio de la nueva sede de la Selección Colombia, va a tener su tercera sede, la primera es Barranquilla, la segunda Bogotá, y va a tener un tercero para todas las selecciones, ¿no? Se aclaró que no era solamente para el fútbol femenino, la constructora Bolívar, que además es un cliente nuestro de Caracol, donó un lote de 68.000 metros cuadrados, y va a tener una cantidad, y va a ser una moderna sede con cancha sintética, con cancha de césped natural, con sitio de concentración, su comedor, su dormitorio, zonas sociales, va a ser una cosa espectacular. Don Ramón dijo que estaban listos, que había los recursos de la Conmebol, había recursos propios de la federación, solo hay que llenar unos requisitos de tipo legal, ¿no? Que es para la construcción, etcétera. Todo lo que usted sabe cuando usted va a construir, y hay unas cuestiones de firma de documentos para que todo quede legalizado, pero se espera que en menos de 6 meses ya se empiece a construir en forma clara, según nos dijo la gente de la constructora Bolívar, y me parece extraordinario para Colombia, que tiene entonces al nivel del mar en Barranquilla, en la altitud de Bogotá y una altitud media sobre el nivel del mar que va a ser Colombia con todas las selecciones en los dos géneros, masculino y femenino.
2: José, bueno, qué chévere, lo que estaban haciendo en Armenia, ¿en qué quedó?
0: No, esos son unos terrenos que lo tenía entre Armenia y la Tebaida. Realmente es precario. Yo creo que ese, con todo respeto lo digo, para un equipo de liga o para un equipo de la primera vez sería bueno, tienen dos canchitas nomás y algo pequeño. Yo la conocí porque tuve la oportunidad de estar allá dos veces en concentraciones en el 2010, 2014, y a esta altura ya hay menos de lo que había, ¿no?
3: Ya no, no la dejaron nada. Perder, la dejaron, sí, perder. Total, realmente. La dejaron perder. Sí, sí, porque era una sede que
4: semejante ubicación, semejante ubicación, Mauro.
3: Sí.
4: Semejante ubicación.
3: Y ahí sobre todo cuando estaba tan activo Gustavo Moreno Jaramillo.
0: Aquí me lo encontré.
3: Llevaba mucho las selecciones juveniles a esa sede entre la Tebaida y Armenia, pero lamentablemente la dejaron acabar.
0: Bueno. Aquí hubo reunión a propósito de todo el comité ejecutivo, vino don Álvaro González, todos vinieron, hasta Óscar Astudillo, que próximamente ingresa al comité también. No vi a Juan Fernando Mejía, pero Mejía. El resto de todo y los presidentes de los equipos. Ahí me encontré con don Tulio y confirmado, ratificado lo de David González, que había informado yo aquí en Caracol y en AS hace rato, se queda y lo mismo el arquero Jan Fernández y demás. Y que no hay ninguna división, dice él.
1: Bueno, perfecto. Entonces entreguemos, Laura, dos ganadores de pases dobles para ir a ver a Colombia hoy. Ojalá clasificándose a la Copa del Mundo. ¿Sería qué número, José Alberto?
0: Cuarta clasificación consecutiva y cuarta en general.
1: Consecutiva, además. Bueno.
5: Listo, sí, señor. Tenemos ganadores.
1: A ver.
5: Entonces, buenas tardes. Quiero las boletas. Soy Carlos Alba. La jugadora es Mayra Ramírez.
0: Eso, le pegó bien.
5: La gente estaba escribiendo en el live de YouTube que Ángela Barón también volvía. Pero, sucede que Mayra llevaba 6 meses casi lesionada, entonces regresa 8. En realidad a todas las convocatorias de Selección Colombia.
3: Surtió efecto ahí la pista de...
5: Entonces, primer ganador, Carlos Alba.
1: Sí.
5: Segunda ganadora.
1: Eso, una mujer, qué bueno.
5: Yasmín Rocío Quintero. Dijo, hola, soy Yasmín Quintero, estoy en Cali, quiero ir al partido de la selección femenina. Mayra Ramírez es la jugadora. Entonces ya les solicitamos datos y pues les hacemos el envío de los pases dobles.
6: Lalo, yo quiero darle un saludo a dos oyentes muy especiales y que siempre nos escuchan y a veces le he mandado saludos.
1: A ver, don Luis Fernando.
6: No, a mi abuela y a mi abuelo. Es que me acabo de escribir y me dijo... Mija, la estoy oyendo. Salúdeme. Wow, pues un saludito a Rosalba.
4: Abuelo,
6: y a
4: el abuelo de...
6: Imagínese que mi abuelo es costeño.
4: El abuelo y el papá piden mucha vitrina.
6: No,
1: pero Piolín, guarde silencio para que ellos puedan
6: qué
1: oír
6: culpa que...
1: el saludo, señor. Gracias. Sí,
6: yo sí, qué sí. Culpa que a usted no los escuchen, ¿sí ve?
1: No, a mí sí no escuchan. Tú me escriben como un macho.
0: Doña Ginés y Nicole Gabriel acaban de escribir que también están escuchando.
6: Ah, bueno, entonces, es que hay que mandarle saluditos. Doña Rosalba y mi abuelo, vea, les cuento, es barranquillero, costeño, lleva muchos años en Medellín.
1: ¿Hincha del Junior?
6: Hincha del Medellín.
1: Ah, vea, pues.
6: Nunca fue hincha del Junior. Es el primer costeño que conozco, hincha del Medellín, la verdad.
1: ¿Cómo se llama él?
6: Se llama Toño, le decimos Toño.
1: ¿Toño?
5: Sí. ¿Y yo puedo dar otro saludo?
2: El Santi Martínez no es hincha del Medallo también.
5: No, es el momento de los saludos.
1: A ver, saludos.
5: No, es que ayer se me olvidó y me hicieron el reclamo.
1: Saluda a Alemán, por ejemplo.
5: Es un saludo a mis padres que ayer estaban cumpliendo 36 años de casados.
6: Uy, qué ejemplo.
1: Bien. Sólido.
6: Si ven que sí se puede.
5: Mi madre.
1: ¿36 años. Bien, ¿cómo se llaman?
5: La señora Yolanda y el señor Aldemar.
1: Doña Yolanda y Aldemar, bien.
6: Yo tengo un profesor en sexto de primaria que llama Aldemar.
1: ¿Alemán?
5: Hombre feo.
1: ¿Qué ha pasado?
2: Héctor.
1: Señor, bueno, venga, hable. Cuente, Coco, vamos a hablar algo de la final.
2: Rápido. Es que hay que saludar a su amigo Cochevala. Ya fue abuelito.
0: ¿Quién es Cochevala?
1: ¿Qué? Eric Fraser.
0: Ah.
2: Sí, señor.
0: ¿Abuelo Eric?
1: Calcule.
2: Sí, señor, ayer.
0: Por Dios,
2: ayer
0: cómo pasa el tiempo, ¿no? Por sí, Dios, sí, cómo pasa el tiempo.
2: A ver si coge juicio.
1: No, ese nos resultó igual de precocito que don
0: Eric
1: Camilo.
0: Eric Fraser, un saludo, hombre, para él. Dios lo bendiga. Abuelo.
2: Abuelito.
1: Bueno, hablemos algo de la final. Piolín, ¿cómo está el ambiente de Medallo?
4: Aquí.
1: ¿O entregado?
4: No. Con la fe, usted sabe. Es que Héctor no queda de otra, ¿no?
2: ¿Ya devolvió las boletas o no?
4: No queda de otra. No queda de otra. Tener fe, Y eso es lo que está armado. Por eso Nacional, quienes compraron la boleta, por ejemplo, antes de saber el marcador del partido de ida, Nacional dijo, bueno, vea, para que no suene pues que los estafamos o que les quisimos, o que los quisimos presionar para que compraran la boleta antes del partido de ida y que ya como esto está 3-0, el que quiera devolver la boleta hasta hoy a las 10 de la noche.
1: Hasta hoy a las 10 de la noche. ¿Y sabemos datos de municipios?
4: No,
1: de...
4: no ya.
7: ¿Del Huila? No,
4: ya, hasta las 2 de la tarde no habían devuelto ni una. Ni una. Qué bueno.
1: Oiga, pero yo le vi cierta sonrisita a Mauricio cuando usted dijo, no, optimismo, tan, no queda de
7: sí,
1: otra,
7: me pareció un poco feo.
4: No hay otra, no hay
3: no,
4: otra.
3: No, no, no, no.
6: Ahora, Lalo. Pero, bueno.
4: Ahora.
1: No, no sé.
4: Pero, hermano.
6: Lalo, hay que decir que ya Nacional informó que el domingo 7 de junio a las 4 de la tarde van a hacer su último entrenamiento en el Atanasio Girardot. Van a abrir las puertas a las 3 de la tarde para que sea... con público el último entrenamiento.
4: Sí. Bueno, ya para allá iba, pero bueno, gracias.
6: Ay, perdón,
4: Luisa, por ayudarme.
6: Adelante.
4: Entonces, hasta las 2 de la tarde, no habían devuelto nada.
1: No le dé madera a Luisa, si no, Luisa no lo acompaña.
4: Y ahora, pues, esto es una táctica, ya le decía, otra vez, como la última vez que quedaron campeones, que fue con el arriero Hernandario Herrera, abrieron justamente el estadio, que es muy poco Nacional, por lo menos con los extranjeros no se utilizó, pero Hernandario Herrera, y ahora se repite lo de Hernandario Herrera, y van a abrir pues las puertas, eso va a ser todo un acontecimiento antes de... Esto es para esa confraternidad, ¿no? Y por eso que el que vaya a ir al estadio, hermano, que vaya a alentar, que vaya a animar, porque sí, usted se puede desesperar, usted puede dudar, usted no puede estar convencido, pero si está decidido ir al estadio, es alentar y animar.
7: Bueno, está bien. Igual
4: en
7: ese
4: la
7: es
4: parte
7: como
4: deportiva,
7: el que no quiera que no venga.
4: Sí, exactamente.
7: No, es que sí, está muy fuerte esa luz.
6: Míralo, ya lo hice.
7: Está muy fuerte la luz.
1: Alemán, no tenía gafas Vargas en...
7: No, pero la luz está potente.
6: ¿Qué le pasó? ¿Le pegaron un...?
7: No, estamos bien, guayabo. Solamente que... No, guayabo, no, si estoy de las 7 de arriba.
1: Guayabo a las 7 de la noche, pero...
7: No, a las 7 de la noche no, eso es para gente que no...
0: O sea, pasaste de largo.
7: No, yo nunca, yo soy una persona retirada de las canchas. Yo estoy jubilado del alcohol.
0: Bueno.
6: ¿Será?
0: Felicitaciones.
1: Ya como 7 horas jubilado. Bueno, lo deportivo, ¿qué decía Piolín?
4: Lo deportivo, no, se está esperando a ver si de pronto le da Simón García. No va a haber muchos cambios, no va a haber mucho, y menos en los últimos.
1: Bueno, ¿y si
4: minutos.
1: No le da a Simón García qué?
4: No, igual.
1: ¿Haidar Forever o qué?
7: Sí. Yo tengo una información.
6: No era Parra.
4: César Haidar, Tecillo, Lalo.
6: Yo creo que sería Parra.
7: Tengo información.
4: El cambio que sí va fijo es
6: Casco.
4: Va Mateus con Jorman.
1: Información.
7: Desde el seno de Junior están muy molestos porque se ha querido vender ese tema de que nunca ganan bien ellos y que terminaron ganando solamente supuestamente por ayudas arbitrales. Están molestos porque no se reconoce que Junior fue muy superior, los pasó por arriba y tan solo se está hablando del tema arbitral.
6: ¿Y quién lo ha reconocido?
1: Pero
7: eso
1: dónde...
7: lo sienten en el seno del Junior,
6: bueno,
7: de Barranquilla.
6: Pero de pronto
7: por
6: es porque no han escuchado todos los programas, porque sí. Todos los programas hemos hablado que
7: algo
6: futbolísticamente
7: dice.
6: Fue
7: superior.
6: No,
7: pero
6: superior.
7: No se refiere a este programa, se
6: sí.
7: Refiere a
6: okay.
7: La
6: sí,
7: prensa.
2: Y que faltaron goles.
7: Estoy con Coco. Ganó 3-0 y dijo, no, pero tenía que haber ganado por 25 goles más. Es un fracaso. Lo he escuchado.
2: Ahora, si están muy sentidos, pues se lo
7: están molestos.
2: Mucho.
7: No, en Junior están molestos porque dicen que nunca ganan bien, que no, sienten que siempre se les mira por encima del hombro, que parece ser que el relato es que le regalaron los goles, que
0: Carlos,
7: básicamente
0: que
7: le metieron la mano.
0: Que otros tres allá en
7: Barranquilla. Exacto.
1: No, yo lo entiendo, pero pues exactamente callen más bocas.
3: Pero eso tiene, claro.
7: Pero
3: tiene
7: si Junior ganó.
4: Vaya y pongan la cara en el CAI.
1: Está perfecto.
3: Si sienten que los están por debajeando, pues entonces vaya y ganen a Medellín.
2: Claro.
0: Junior ganó y ganó.
7: No necesita ganar.
1: Ni siquiera necesitan ganar.
0: No necesitan ganar. Mejor dicho, no pierda.
1: Sí. Sí.
0: Exacto, no pierde, exacto. Listo.
3: Bueno, lo de va a llegar en el Medellín es sinónimo de vaya, levante el título de Medellín. ¿Listo?
7: Pero sí, yo sí he sentido que, no en, específicamente en este programa, pero sí he sentido que pues todo el mundo está como haciendo fuerza para que Nacional remonte.
0: Carlos, y es que entiendo que Nacional envió una nota de protesta.
7: Sí,
0: a la
7: señor.
0: Comisión arbitral, ¿cierto? Pero fue sí, Nacional.
7: No, claro, no claro. Y el video dice contra las injusticias, contra todos, contra todo.
1: Contra todo y contra
7: sí,
1: todos.
7: Sí, no, a mí me parece raro, porque cuando pasó lo que pasó en Bogotá, por ejemplo, el tema de Haidar, ¿se acuerdan? El gol que no le dieron a Santa Fe, que era totalmente lícito. Nadie en Nacional dijo contra todos y contra todos. No.
4: Sí, sí, sí, sí.
7: Entonces está feo.
4: No, pero eso porque, no, eso no.
7: Porque decir que los están todos atacando y que contra todos y contra todos no es cierto.
6: Pero no, pero hermano, venga,
4: eso
6: yo
4: cuando
6: creo
4: uno
6: que
4: se victimiza, no.
7: Es victimización.
6: Sí, pero yo no, creo eso que no, todos eso no. Los equipos han hecho eso. Todos los equipos, cuando están en una instancia así, van perdiendo, hay errores arbitrales, a todos los equipos les he escuchado el contra todos y el contra todos. No hay ninguno que no.
7: Pero Nacional con Juárez fue contra todo y contra todos,
1: ese,
7: me
1: pero
7: acuerdo.
1: Ese ambiente del que habla Alemán, ¿usted lo ha sentido en Medellín, Piolín?
7: Nos metieron la mano.
4: No.
6: No, es que no, futbolísticamente fue muy inferior.
1: No, muy convencido.
4: Sí. No, futbolísticamente fue mucho la diferencia.
7: Se le está quitando mérito a Junior.
6: Es que ahora, hubo errores importantes, pero ahora, también se habla de que futbolísticamente fue muy pobre Nacional.
4: El árbitro y Nacional para que se metieran debajo de la cama. Después
7: ah,
4: de la
7: pero
4: noche,
7: sí,
4: tan horrible,
7: el árbitro y Nacional.
4: Pero es que futbolísticamente, eso no, pero Nacional nunca estuvo por encima de Junior.
6: Pero es que yo creo que eso no se puede sacar del análisis también del partido. O sea, es que fue algo que influyó, no fue la causante. Pero,
7: tranquilo, Piolín, fresco.
6: Pero yo creo que el tema del arbitraje es algo que sucedió en el partido, cometió errores importantes y tampoco se puede obviar eso.
7: Pero tampoco son tan errores. O estamos diciendo que hubo una jugada totalmente clara en contra de Nacional, ninguna.
2: Lo que pasa es que hay dos goles
7: Son de interpretación todas.
2: Entonces, dos goles discutidos.
3: Ahora, ese discurso de que contra todos y contra lo que sea, eso no es un problema de Junior, yo creo que es un problema de Nacional, y a mí me parece delicado que previo a un partido de vuelta de una final, pues ese sea solamente el discurso, cuando hay que tener autocrítica y reconocer las falencias futbolísticas. Porque el primer punto para corregir y para mejorar es reconocer los errores. Y más allá de lo que pudo haber pasado con el árbitro, Junior le pasó por encima a Nacional.
7: Totalmente de acuerdo. Entonces, ponernos a hablar de no, que Nacional va y remonta. No, o sea, está la posibilidad, obviamente.
1: Oiga, pero Alemán, si Giovanni es el tiburón azul, usted es el león
7: Arias
1: con aletas.
7: Yo soy el amigo
1: león
7: de Arias.
1: León con aletas.
7: Defiendo al profesor Alfredo Arias, campeón en Colombia, está cerca del bicampeonato, vapuleado, de todo en Barranquilla.
1: Vituperado,
7: le dieron con un redoblante constantemente. Fueron y lo persiguieron
6: en
7: la casa.
6: Yo quiero alguien que me defienda como Alemán defiende a Alfredo
7: Arias. Se lo ha ganado, es el mejor técnico de Colombia hoy en día.
6: Me lo
7: ¿quién me
6: que
7: dice que no?
6: Necesito a alguien que me defienda,
0: Eduardo,
6: sí.
0: Al margen de estos temas, hombre, es que me vi una cuenta en X de un hombre que se llama Aco Pérez, no sé si Carlos lo conozca.
1: Sí, Laura sí. Me
7: estuvo en la casa de los famosos. Estuvo en la isla de los famosos.
0: Él tiene un diálogo con Iván René Valenciano, y Iván René Valenciano
1: que sí,
0: comenta
1: eso,
0: que tiene un problema de cáncer en su sangre. Es
5: sí, es un tema linfático.
0: Eso, que es bastante complicado, y parece que Bolvardero pues se va a retirar ya de todas las actividades que tiene para dedicarse a superar esa enfermedad, de modo que desde acá ha sido un hombre que cuando se le ha requerido siempre sale
7: el gran Bombi
0: con opiniones claras, ¿no? Entonces, para él, nuestro apoyo.
1: Por supuesto, y que el Bombardero, que ha hecho parte de esta casa en el bar, sí, siendo panelista del bar.
5: Desde que inició el bar en 2018.
1: Fue de los que inauguró
5: sí,
1: el bar.
5: Con Melissa y con Fabián Vargas.
0: Exacto.
1: Bueno, ahí está. Pues para el Bomber Bar, un abrazo fuerte, y que ojalá tenga una pronta y satisfactoria recuperación. ¿Qué le queda? ¿Qué le dejó más de la charla con Peirano, Coco?
7: Ah, ¿va a dar el segundo título al Bucaramanga?
1: ¡Otra vez el cuchuflí!
3: ¡Otra vez el cuchuflí!
7: No, pero está bajito.
0: Por allá es como en...
7: Está lejos, está como por allá en Barranca. ¿Eh?
1: El mismo problema.
0: Ahora sí, ahí.
2: Pero bueno, ahí, no, yo no me he movido acá. El profe Peirano habla de de un arquero que prácticamente ya lo tienen listo. Dice él que es un jugador de ya de recorrido, curtidito. Un zaguero central, un lateral derecho, un hombre de ataque, seguramente un extremo, y un hombre en punta.
8: Sigue sonando entrecortado.
2: En lo que se han concentrado en estos días, en lo que se han concentrado en estos días, han visto más de 60 jugadores, me dice él, y se van a tomar el tiempo para
7: 60
2: para poder...
7: jugadores.
1: Eso ni
7: no,
1: Lorenzo,
7: eso me acordé.
1: Ni Lorenzo.
7: No, me acordé de la parabólica de Pinto.
3: Hacen veduría, selecciones de pelados, claro, juveniles, claro. Eso pasa.
2: No, y acuérdense que los empresarios traen y proponen y los...
1: Oigan, bueno, y... Mauricio, ¿y el Pereira algo nuevo o no?
4: Albornoz.
3: No, algo nuevo es que le siguen entrando demandas.
2: Ese es el más, Mauro, ese es el más... de hecho, me dijo, es con los pocos con los que he conversado personalmente, con Albornoz. Y él dice que es un jugador que a él en Santa Fe le funcionó, que tuvo problemas de disciplina, pero que a él le funciona. Y que con
3: Albornoz, uy, mire, lo último de Albornoz, lo último de Albornoz fue en Deportivo Pereira.
1: ¡Nos vamos!
3: Y yo quiero decirle que... muy, muy pobre lo de Albornoz. Ah, bueno, estuvo en Cúcuta después, en Cúcuta sí, también. Pero lo del Pereira,
2: está,
3: muy pobre de Albornoz.
2: Todavía está en Cúcuta, sí, y en Cúcuta sí. Dicen que el hombre ya se portó divinamente.
1: Bueno, José, que clasifique Colombia hoy.
0: Sí, señor.
1: Alemán,
0: vamos para allá.
1: ¿Quién tiene hoy embarcados?
7: Hoy tenemos un gran humorista, uno de las nuevas generaciones del humor, señoras y señores, Carlos Alemán. No me entiendes. Fajardo va a estar con nosotros, uno de los mejores comediantes nuevos.
1: Oiga, George.
7: ¿A George?
1: Porque está ocupado.
7: No puedo. No puedo. Oigan, Coco. Pues bueno, que le vaya muy bien a Peirano. Ya le dio el primer título al Bucaramanga, ahora buscará el segundo.
1: ¡Qué horror!
7: ¡Señoras y señores!
2: Eso me dijo. Tiene que estar contento, tiene que ir a bien porque yo le di el primer
7: título. Sí, ya le dio el primer título él con sus decisiones, José Eric Correa, en una final, imagínese usted. Ay, ay, ay, Dios mío, Pablo Peirano.
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1: Cuando suena esta guitarra, significa que estamos al aire en el Rock and Gol del As. Bienvenidos al Rock and Gol de Radioactiva As Colombia, conectados a través de Radioactiva. Gracias, gracias.
2: ¡Uy, Brasicas!
1: Es que no es lo mismo el...
2: ¡Ahora sí! ¡Os! ¡Os! ¡Ah, mierda!
1: Al aire en Radioactiva, Bogotá, Cali, Medellín, Bucaramanga, con Prisa Media, todas las plataformas digitales, también en YouTube, en As Colombia. Gracias por acompañarnos. Hoy es viernes, pero no es un viernes cualquiera, es un viernes donde Sara Arciniegas hoy le da una vuelta más al sol y cumple añitos. ¡Vamos! Sarita, bienvenida y feliz cumpleaños.
3: Días para ustedes, para todos los amigos de la producción, muchas gracias. Qué mejor que pasar mi cumpleaños con ustedes, claro, trabajando, bendito Dios, hay trabajo, hay fútbol, mucho fútbol y compañía espectacular como la de ustedes.
2: ¿Pero te dieron algo, un chocorramo, alguna vaina, nada?
3: ¿Camisas?
1: Ya le traigo una arepa de huevo. Okay. Le pregunté si quería dedo o quería arepa.
2: Y ella dijo que
1: arepa. Y escogió arepa.
3: Sí, porque el dedo me lo dan más tarde.
1: ¿Qué?
3: ¿Cómo?
2: ¿Cómo? ¿Cómo? ¿Guayacán?
1: Pues que más tarde baja y se come su dedito.
3: Yo como dedito de postre, claro, para las 5.
1: Es que no hay nada más rico. Es que para la gente que está en otras ciudades o incluso en Bogotá, al lado del edificio de Prisa Media, de Caracol Radio, venden las mejores arepas de huevo. Se llama el quipe.
2: El quipe.
1: Y al lado venden los mejores dedos de queso total del mundo.
2: Bilbao.
1: Que descubrimos además, Chancho, ya lo voy a saludar como usted se merece. O sea, rápido. los mejores, descubrimos que venden dedos de queso con bocadillo.
2: Ok.
1: Es una bestialidad.
2: Y enfrente también hay una panadería, vean.
1: También.
2: Me encantan.
1: ¿Cómo es que llaman?
2: Es como ratatouille.
3: ¿Lo puedo decir?
2: Sí, sí.
3: Pan y canela.
2: Pan y canela. Sí. Yo es que ratatouille.
1: No, es que ratatouille. Esa quebró.
3: ¿Lo puedo decir?
1: Bueno, aquí estamos hoy con el querido Marrano, el querido Chancho, que nos acompaña, ya que Luisca sigue malito, sigue con su bronquitis, hombre. Hay que cuidarse, Luisca. Le enviamos un abrazo gigante. Y Crispin ya nos abandona porque se va para Estados Unidos a cubrir el Mundial. ¿Qué más, Marrano?
2: Como siempre, cuando necesiten un Albeiro Zuriaga, yo me refiero a Albeiro Zuriaga porque era uno de los mejores suplentes de todos los tiempos, aquí estaré. Siempre, faltando 15 minutos, las tribunas, Entonces, aquí estaré. Millonarios es igual a Luisca Guerrero, unas defensas muy bajas.
1: Sí.
2: Siempre le decimos, hermano, ese
3: no
2: man...
3: No hay, inexistente.
2: No, es increíble, se enferma cada 15 días, pero bueno, ahí estamos para bancarlo. Y como usted ya sabe, Rafita, todo lo que quiera, raros resultados, detalles, tranquilo, info, aquí estoy para responder.
1: Bueno, hay muchas cosas. Hoy les traigo varios regalos, ya les voy a decir, porque vino David Torres, vino el Capitano.
2: ¡El Capitano!
1: Y nos dejó los libros para Sara, para Crispín, para Lu, para el Chancho. Más allá de los 90 minutos, ya se los voy a mostrar y ya vamos a hablar más a profundidad de este libro, que ya está además en la Librería Nacional. Muy bueno, perfecto para esta época. Más allá de los 90 minutos, la tercera edición de Andrés Alba, David Torres y Andrés Rodríguez. Así que ya lo vamos a leer y ya te lo voy a regalar también porque te lo dejo de cumpleaños.
3: Hermoso, me encanta.
1: El Capitán.
3: Manden sus regalos, carrera séptima, números 35-34 en Caracol Radio. Gracias, piso 8.
1: Manden sus arepas y sus dedos.
3: Y sus dedos.
1: Pero hoy es un día importante, Sara, para Colombia, todo para la selección Colombia femenina, que juega frente a Uruguay y tiene la gran posibilidad, ganando hoy, de clasificarse al Mundial de Brasil.
3: Nos vamos para Brasil, amigos. Lo más probable es que Colombia ya asegure. Hoy es la fecha decisiva, fecha 8 de la Liga de Naciones Femenina. Colombia con el empate asegura su cupo al Mundial.
2: Okay.
3: Con el empate es suficiente, pero obviamente está invicta. Apenas ha empatado 2 partidos y los otros 4 los ganó. Así que Colombia necesita la victoria para seguir reafirmando que está para pelear en ese Mundial. En este momento es segunda, primera es Argentina. 14 puntos están igualadas, pero Argentina le saca el puesto por la diferencia de gol. Colombia, Uruguay, 6 de la tarde, esta tarde en el Estadio Olímpico Pascual Guerrero.
1: Muy bien. ¿Qué fecha es?
3: 8.
1: Agáchese. Muy bien.
3: ¿Por qué caí? No, pero es que todas las veces le respondo. Fecha.
2: Hay que complementarle o ayudarle a Sarita con el tema de que no juega a Brasil, entonces por eso estamos jugando con un cupo cojo, y que este sistema nuevo europeo que pronto nos va, ese sistema europeo nuevo pronto se va a llenar todos los torneos igual, que uno no termina jugando las segundas vueltas o uno no termina jugando todos los partidos completos.
1: Es verdad.
2: Porque, por ejemplo, no sé, si nosotros jugamos acá con Perú, ese partido no se hizo en Lima. ¿Qué quiero yo? Levantar por primera vez un trofeo continental con las chicas, y ese gol diferencia nos está haciendo mucho daño.
3: Es que le ha costado a Colombia también, sobre todo porque no estuvo Mayra. Las últimas cuatro fechas no estuvo Mayra porque estuvo lesionada casi el año completo de la temporada con el Chelsea, no la pudo disputar porque se lesionó el tendón de la corva, recayó cuando estaba lista para volver y estuvo casi que 300 días por fuera. Apenas tiene como 5 minutos esta temporada porque pues en el último partido le dieron ahí como, bueno, entre ya que está bien, para que tomara ritmo justamente para el partido de hoy.
1: Preguntan en arroba radioactiva y en arroba Colombia que dónde queda el tendón de la corva.
2: Por acá no es, ¿no?
3: Es el bajito acá. ¿En la corva?
1: No. ¿El dónde? Marica, pues pero acá. Pues la gente está oyendo, el que no está viendo.
2: Qué pena que sí, si yo no
1: está
2: soy
1: como en la riñonera.
3: Sí, como es. Parece el ciático que te agarra todo, ¿no? De la cintura al tobillo.
1: Sí.
3: Muy bien. Póngale.
2: Es esto.
1: Es todo.
2: Sí,
1: como la cintura. Pues
3: es incómodo caminar, imagínense, bueno, era correr.
1: Ya vamos a tener invitados porque también, si ustedes están viendo a través de YouTube, en As Colombia y en Radio Activa hay una colección de camisetas que está sobre nuestra mesa. Ahí veo, por ejemplo, la de Iván Ramiro Córdoba, con la que jugó la Copa América, donde fue campeón Colombia, el único título que tiene nuestro país. Veo también una de Santa Fe Topper, que era de mis favoritas. Esa lo usaba, recuerdo mucho a la Cachaza Hernández.
2: ¡Ay, qué jugador era Cachacita!
1: Topper. Veo también una de Millonarios Saeta en su momento. La de Omar Pérez también con Santa Fe. Veo una Du Brasil. Bueno, ya les vamos a contar porque todas esas camisetas tienen historia de coleccionistas que ya nos van a acompañar en minutos en el Rock and Roll de las. Pero antes, querido Marrano, ayer perdió Francia, empató España. Resultados que parecieran accidentales previo a un Mundial de Fútbol.
2: Voy a decir algo antes de dar los resultados, y es que esto, como siempre, y en medio de las redes sociales que cada día son más terribles, ha generado ya conspiranoias. Para el resto de equipos, mejor. ¿Por qué? Porque como, y es en serio, si ustedes no saben, lo que más vende, por ejemplo, en Twitter o en X, es el odio, en Instagram no tanto. Entonces, cuando se cuelan esas conspiranoias de que el equipo está partido, está destruido, se van a matar, no sé, o sea, los van a eliminar en primera ronda, esos son los mensajes que más proliferan. Entonces, ya inventaron que gracias a esos resultados negativos de España y Francia, pues que mejor dicho, que se odian. Por ahí, por ejemplo, mostraron una imagen en que pasaba Kanté ahí de lado con Mbappé. ¡No! ¡Ya! ¡Se odian! ¡Se mataron! ¡No se hablan! ¡Eso está roto por dentro! Y lo mismo en España. España 1, Irak 1, querido Rafita.
1: ¿Qué tal, Irak?
2: Pero le cuento que el gol de Dorsky es un golazo, el de Iraquí. Por punta izquierda, el man patea al arco, ceñido, de pronto un poco de responsabilidad del portero, pero es un golazo. Y el tiburón, el señor Torres, fue el que había puesto el primer gol del partido, 1-1. Y en la curiosidad de España, que usted me lo, perdón, de Francia, que usted me lo pide, Francia 1, Costa de Marfil 2, pues resulta que el primer pepo lo hizo Dogué. Y uno dice, ¿en el otro equipo hay un Dogué? Pues sí, señores, son hermanitos. Ya no es la primera vez, yo creo que ya es como la quinta o octava vez que juega un ser en una selección y el otro en otra selección. Ha pasado con Alemania, ha pasado con Ghana, ha pasado en España. Entonces, Dogué, cuando apenas hizo el gol, muestran en la cara al hermano, el francés, como...
3: Sonriendo,
2: no esclavaste, pudiste haber jugado acá, pero no quisiste, te fuiste para allá. Y el segundo gol de Costa de Marfil del señor Diallo. Cherki, por Francia, fue quien hizo el descuento.
1: Jugaron en La Coruña, pero uno no puede creer que el equipo número uno o dos del mundo, que es España, según el ranking FIFA, empate con el 57-58.
3: Exótico.
1: Y sobre todo de local, ante su gente. Claro, uno sabe que estos partidos son de eso, de preparación, que hay que cuidarse, pero... no deja de ser sorpresivo el resultado. Y ya vamos a hablar de la derrota de Francia con Costa de Marfil, también jugando en Francia. Es que es increíble.
2: 3-1.
1: Marrano. Chequia le ganó a Guatemala, normal, 3-1. México goleó a Serbia, 5-1.
2: Uy, un man que hizo un autogol.
1: México siempre golea en los amistosos y en los mundiales se churretea. Es un facto. Es un facto con México. De verdad, como debe ser. música en Radio Activa y ya vamos entonces con los coleccionistas, con todo. Hoy tenemos de verdad un programa digno de viernes en el Rock and Gold de Radio Activa y AS Colombia.

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1: 10 de la mañana, 20 minutos, estamos al aire en el Rock and Gol de Radio Activa, 5 ciudades, todas las plataformas digitales de Prisa Media, As Colombia y Radio Activa en YouTube. La frase que ustedes ven en pantalla es la frase del día que tiene Chewbacca. No soy el único tuyo y como tú conozco un par.
2: Porque asumo que la escribió Esteban Cetina.
1: Sí, parece
2: tiene
1: que
2: como pinta, ¿no?
1: Cetiano.
2: Cada día está un poco más deprimido, cachón, no sé cómo quieran decirle. Entusado.
1: Sí, se nota golpeado.
2: ¿Quieres un abrazo?
1: Mire, hablando de eso, ya vamos a hablar de lo que publicó ayer Atlético Nacional en su cuenta de ex. Raro, extraño, me parece un poco acelerado, apresurado, pero pues ya tendrán sus razones. Y sobre todo ya vamos a hablar de cuántas devoluciones ha tenido Nacional de la boletería del partido el próximo lunes frente al Junior en la gran final de la Liga Betplay de Mayor. Pero antes, les voy a presentar dos amigos.
3: Ay, ellos son chévere. Joan.
2: Hola, amigos.
1: Joan,
2: hola,
1: acá, amigos. Hincha de Santa Fe, me imagino, porque trae puesta la camiseta del primer campeón. ¿Qué más, Joan? ¿Cómo le va?
4: Muy bien, Rafa. Muchas gracias por la invitación y por recibirnos.
1: Bueno, y por el otro lado, Francisco.
3: Pero no es hincha de Millonarios.
1: Tiene la camiseta del Chelsea.
5: Sí, bueno.
3: Pero no es
2: hincha de Millonarios. Le falló el color.
1: Francisco, bienvenido al Rock and Roll.
5: Tengo bastantes camisetas, decidí coger esta.
2: Ay, porque, venir elegante.
5: Porque estás de cumpleaños, creo.
2: Gracias, qué lindo.
1: Pero se gusta
2: de... por Mayra, claramente, el Chelsea de Mayra. Obvio.
5: Soy hincha de Nacional.
1: De Nacional, muy bien. ¿Qué opina de eso que hizo Nacional de pedirle a la gente que el que no crea, pues pase por la boleta, le devuelven la plata y el que sí crea que la compre?
5: Bueno, no sé, Nacional tiene algunos problemas siempre en eso, pero entonces, no, pues ya, que ya tiene que devolver el...
1: Pero usted, por ejemplo, si usted hubiera comprado boleta, no sé si compró, ¿usted pediría la devolución o usted va a alentar hasta el final?
5: No, tienen que responder, claro, tienen que mirar a ver cómo solucionan.
1: Claro.
5: Pero que hagan otro piso.
3: Pero yo voy a decir una cosa en cuanto al tema de la comunicación, porque esto es una pseudocopia de cosas que ha pasado y creo que es la comunicación la que falla. Cuando usted va a otro lado y lo golean, lo que hace es que le devuelven la plata. Eso ha pasado mil veces en Inglaterra.
1: Sí.
3: Y aquí es como más retador. O sea, la comunicación es diferente.
2: Es como,
3: o sea, no es como que te van a entregar la plata, sino, usted verá si quiere ir o no. Es diferente.
5: Diferente, sí.
1: No, pero si ofrecen una devolución.
2: Sí, sí, sí. Pero desde el lenguaje del mismo post que ponen, es como pasivo-agresivo. Como para la gente que no cree en nosotros y no cree en la remontada, nuestra historia es inmensa. Entonces, como que es pasivo-agresiva con la hinchada, que está en todo su derecho de no creer o creer en la remontada.
3: El Liverpool, por ejemplo, como ha pasado mil veces. Fueron 300 señores a un estadio, perdieron y a esos 300 señores le devolvieron la plata.
1: Ah, eso es otra vuelta.
3: Ah, por eso.
2: Es iniciativa del club para, pues, responderles por el viaje.
1: Bueno, pero eso hablaremos más adelante porque Francisco y Joan están acá porque son coleccionistas de camisetas de fútbol, ¿no?
4: Tal cual, sí, señor.
1: ¿Hace cuánto, Joan?
4: Uf, bueno, mi primer camiseta la tuve desde el 98 o 99 más o menos. Réplica, en el momento no se conseguían tan fácilmente las originales para niño. Aún las conservo en mi colección. Digamos que me metí en este cuento ya más fuerte como en el 2015, 16 más o menos. Y pues bueno, pasé de ser coleccionista a tener tienda virtual. Pasé de tener tienda virtual a tener tienda física. Y pues pasamos de tener tienda física a realizar eventos camiseteros.
1: Epa.
4: En el último evento tuvimos, acá en la ciudad de Bogotá, tuvimos más de 2.000 personas. Y en el último que hicimos, que fue en Medellín, hace 3 meses más o menos, tuvimos aproximadamente 1.200, 1.500 personas.
1: ¿Y de qué se trata el evento? ¿Se reúnen coleccionistas, traen camisetas, pues, que obviamente han coleccionado a lo largo del tiempo? ¿Se venden? ¿Cómo funciona? ¿De qué se trata el evento?
5: Bueno, el evento viene gente de afuera, que es lo principal. Traemos gente de México, de Argentina, Brasil, de Chile, Brasil. Bueno, reunimos Guatemala también, ahí a la gente
4: pesados,
5: de Guatemala.
4: Pesadísimos.
5: Reunimos todas las tiendas de acá, bueno, de Colombia también, de Bucaramanga, de Cali, de
4: Medellín.
5: Entonces, pues, reunir tantas tiendas que vende producto oficial, productos originales, pues es algo que realmente que es lo que queremos innovar nosotros y que la gente compre las cosas originales, que es lo que...
2: Lindo.
1: ¿Y eso va a ser cuándo?
4: Bueno, es mañana sábado,
1: ¿sí?,
4: y el domingo, son los 2 días.
1: O sea, 6 y 7 de junio.
4: 6 y 7 de junio, calle 71, número 955. La entrada va a tener un valor de 10.000 pesos. Lo hacemos como le explicaba ahorita a nuestra compañera, más como por filtro, digámoslo así.
1: No, porque por va seguridad. Mucha familia Miranda.
2: No, el derecho de admisión.
4: Exactamente, sí, sí. En Medellín nos pasó, en Medellín lo hicimos sábado y domingo, y el domingo era mucho, o sea, el que iba literal a bananear.
1: Claro.
3: Entonces, ojo que Miranda y bananear es diferente. Porque
2: ¿te
3: mira,
2: pueden definir Miranda y bananear?
3: Sí, Miranda es más respetuoso porque solo va así. En cambio, bananear okay, sí es ya, va ya, agarrando ya, ya, ya. Y eso sí es más fastidioso.
1: Claro, es que el que mira va y disfruta, se toma un par de fotos y ya el que bananea es, y está y en esta tallita y tendrás sí, XL y, el, sí. Y, esta, y la de Iván Ramiro con la que jugó y el mal le saca
3: y nos compra.
4: Y al final, voy a dar una vuelta.
1: Y al final, voy a dar una vuelta.
2: Ya vengo.
1: A otra feria de coleccionistas sí. Que hay acá al lado.
4: Coleccionistas de réplicas.
1: Y ya vengo. Oiga, pero qué chévere esta vaina. ¿Y es puntualmente en dónde es el sitio para que la gente se ubique y pueda llegar mañana y el domingo sin problema?
4: Exactamente, eso se llama. Tiene dos nombres. Aurora Espacios, que es como lo que utilizan para estos eventos. Uh-huh. Y el nombre de todos los días es Herbívoro. Es un restaurante vegano.
1: Para que vaya. Solo con mi carne el fin de semana.
5: Pero venga, ¿podemos regalar unas boletas o no? Las entradas,
4: regalemos,
5: ¿no?
4: Pues, regalemos 50. ¿Cinco está bien o cuántas?
5: Epa. Ah, pues atacaño, unas 10.
2: ¡Upa! Eso. Está largo, ¿no? Eso. Francisco está largo, dijo 20.
4: Uy, no, tampoco tan largo, Pacho. No. Ya no se acaba la sociedad.
2: Tampoco tan largo.
4: No, yo creo que con 10 está bien, pero que un requisito, no sé, que nos sigan en las cuentas de Instagram y está bien.
2: ¿Qué son cuáles?
1: ¿Cuáles son?
4: Pongamos 4, que son las dos de los organizadores. Coleccionistas FC, Coleccionistas ajá. De Colombia, Convención Camisetera Colombia, la de Pachito que es Gol de Oro, a Pachito todo el mundo lo conoce como Gol de Oro, okay. Y a mí me conocen como Casacas Joan Gallego, no sé cuál sea.
3: Ah, con cama, mire.
4: Sí, sí, sí, la idea es solo que se vea como diferente, ya la vi, esa es.
2: ¿Cómo es el de coleccionistas? Coleccionistas FC.
4: Sí, señora.
2: Es este.
4: Sí, señora.
1: Muy bien. Oiga, me decían ustedes ahorita previo que arrancaron primero con un piso, luego con dos, y ya mañana son 3 pisos.
4: Bueno, póngale cuidado, Rafa, esta es la 6ª convención, la primera literal no fue ni en un piso, casi fue que en la calle, weón.
1: ¿De verdad?
4: Alquilamos como una especie de garaje hacia un sótano, al lado había un antejardín, y no sé cómo nos ubicamos ahí, 25, 30 tiendas más o menos, y un par de expositores, como 2 o 3. Ese día eso se salió de control, la verdad, porque era mucha gente. Y de los miedos que siempre hemos tenido es como la rivalidad.
2: Claro.
4: Pero fue muy bacano ver barristas de Millos por acá, barristas de Santa Fe, barristas de Nacional, de América. Y al final uno los veía y todos terminaban hablando, güey. Bueno. Porque creo que esto nos une de una manera espectacular.
2: El fútbol y el amor por el equipo.
4: Y por las camisetas, o sea, pasa uno, ya es algo como más pasional por lo que muchos llaman un pedazo de tela, pero pues para nosotros es algo que va mucho más allá, mejor dicho.
2: Justamente hablan del tema del fútbol en paz, ¿no? De integrar las hinchadas. ¿Qué es lo que más les gusta de tener a todo, pues todas las hinchadas del país? Porque viene gente de Bucaramanga, de Cali, tenemos un representante de Nacional acá en la mesa. ¿Cómo lidian también con el tema de la tensión que se pueda generar?
4: Gracias a Dios nunca hemos tenido tensión, ¿sí? O sea, mira que a mí me pasó algo muy curioso en la 2ª convención, que fue la primera vez que alquilamos este lugar, que okay. Fue un solo piso. Yo tenía un amigo de Nacional y yo le dije, parce, no me aguanto las ganas, voy al baño rápido. Lo dejé al cuidándome el stand mío y cuando llegué estaba hablando con un man de Millos y un man de América.
2: Y
4: todos así como con camisetas pues vintage,
2: claro.
4: Como con su pinta medio barrista y parce, eso fue para nosotros algo.
2: Chévere.
4: Sí, sí, sí.
1: Pero
4: han
1: bonito.
4: Ido líderes de las barras.
5: Sí, creo que eso no qué se ve eso, mucho. Qué no bonito. Se ve mucho.
1: No, y qué bonito que ustedes puedan, desde este amor y pasional por las camisetas,
4: sí.
1: Porque al final es una pasión coleccionar, claro. Tener y demás, unir en las diferencias del equipo a la gente. Y yo creo que eso es un mensaje chévere que ustedes pueden transmitir. Además de tranquilidad, que usted puede ir mañana hincha de Millonarios, de Santa Fe, de Nacional, de América, del Cali, se va a encontrar con otros hinchas y el diálogo común va a ser este.
4: Total,
1: la camiseta, total. Él se acuerda. Hay camisetas que uno, por ejemplo, de otros equipos que no es el de uno, que uno admira también.
2: Que son lindas.
1: Que eran muy lindas.
2: Que tú dices, qué camisa tan linda, que la compraría por coleccionar. O sea, hay gente que compra camisas, no
5: para
2: ponerse.
5: La mayoría de gente que va al evento es coleccionista, entonces hay gente que colecciona solo Santa Fe, que solo, no sé, solo equipo europeo, solo Falcao, solo... Entonces hay de todo. Entonces ahí va a encontrar cualquier camiseta y sé que va a encontrar la camiseta que de pronto está buscando.
4: Yo creo que vamos a tener más de 15.000, 20.000 camisetas en el mismo espacio.
1: Locura.
5: Solo originales.
1: Una locura.
4: O sea, no estamos hablando... Si ustedes quieren ir, bienvenidos. 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
1: Oiga, Joan, ¿cómo colecciona usted las camisetas? Por ejemplo, esa de Omar Pérez, ¿cómo llegó a usted?
5: Está firmada, ¿no?
4: Esta no es colección mía. De todo lo que traigo acá, la única colección mía es la que tengo puesta. Todo
1: ¿Y esa
4: está...
1: de quién es?
4: Esta, bueno, esta es
1: o sea, usted las compra a alguien.
4: Digamos,
1: que
4: en
1: que
4: mi cuenta de Instagram ahorita me siguen casi 14.000 personas. Okay. En el estadio, pues me conocen mucho, tanto chicos de la barra, personas de Occidental, personas de Oriental. Y pues ahorita, no sé, en los últimos días por la Copa Libertadores, me escribían mucho los chicos para viajar. Tuve la fortuna de ir a los 3 partidos fuera del país también. Y así, bueno, también pues tengo personas que consiguen en pulgueros, digamos.
5: Esa fue, así. Esa fue la que ganaron el.
4: Con la que ganamos la Sudamericana. Sí.
1: Es que esta la estaba divina, bro.
5: Esa creo que está firmada. Esa,
4: sí, mira la parte del pecho, sí, ahí tiene está, la firma de Omar.
1: Ahí está la firma del calvo hermoso.
4: Quiero
2: aclarar.
5: ¡Qué grande, Omar Sebastián!
2: ¡Qué golazo! ¡Qué grande,
1: jugador! Sí, sí. Además, sí. Que esta es de manga larga.
2: Uf, sí, son
1: difíciles
2: son
1: de conseguir. Son camisetas que de verdad. Pues para un coleccionista esto es sí, no, esto espectacular. Es.
2: Y el parche.
1: Y fue de las más bonitas que tuvo, además, Santa Fe.
5: Sí.
1: Muy bonita. Muy bien. ¿Qué otras tiene? Esa de Millonarios de Saeta.
2: Saeta.
4: Esa, digamos, Saeta lo es que de los 90, ¿no? Que uno, esta es del 97.
1: Claro.
4: Que uno metido en este cuento, ya no ve esto como rivalidad, sino que, digamos, para mí esta historia. Camiseta es una locura.
3: Claro. Claro, Leona. No, si es 97, debe ser versus, vea, de esto debe
1: ¿sabe
3: ser.
1: ¿Sabe quién me acuerdo? Por ejemplo, cuando sí. Ve esta camiseta de Millonarios de Saeta, del Muelas León.
4: Okay.
1: Me acuerdo, o sea, me... Tengo esa imagen de...
3: 97 debe ser Copa Libertadores.
1: ¿Qué número era el 19, chanchos?
3: Uy, ¿puede ser Alexander Daza?
1: No, si la amenaza Daza.
3: No, pero es que en 97... A ver, Millonarios queda su campeón en el 96. En el 97 tiene que ir a jugar Copa Libertadores. Esta debe ser la última vez que Millonarios incluso...
4: Hace una buena participación.
3: En Copa Libertadores. Marcio, sí, Marcio Lunari ya se había ido.
1: Uy, Marcio Cruz.
3: Marcio sí debe estar ahí en esos. El Pollo Sánchez era el arquero, eso sí estoy completamente seguro. Mariscal Martínez puede ser el central de esta camiseta.
2: Buena casaca.
3: Alianza Lima también debe ser de esa Copa Libertadores.
1: ¿Y usted qué tiene por allá, Pacho? A ver, muestre esa del América.
2: Yo quiero esta, préstame.
5: Cuando usaba FSS.
1: Claro, que pero, fue la marca que colombiana que apoyó a la América cuando se fue a la B, ¿no?
4: Ay, tal cual, sí, señor.
1: Que a muchos se les olvida que esta marca de verdad apoyó a la América cuando estuvo en la B, que no tenía billete, ¿no? Uh-huh. Cuando estuvo un tema de la lista Clinton y demás. Y FSS le apostó a la América y estuvo todos los 5 años que estuvo en la B.
5: Su diablito América que siempre
1: sublimado. Claro, el 8 era Frankie Oviedo en su momento, ¿se acuerdan?
3: Puede ser Ferreira también. Había un man que...
5: Ahí estaba en la B, yo creo.
3: El chico, el que jugaba también en Envigado.
1: Qué buena. Bueno, internacionales.
3: Chico Restrepo.
5: Bueno, esta que es una del 82.
4: Es la más nueva que tenemos.
3: Uy, pero el 82 del Inter.
5: Sí.
3: Eso es buenísimo.
2: Una reliquia.
5: Realmente conseguir una camiseta de los 80.
2: Y en buen estado. En buen que estado. Se mantenga. Oh, me encanta.
3: No, eso está bestial. Está además linda. El material.
4: La tela.
3: Eso le iba a decir.
1: Es como un saco.
4: Tal cual.
5: Así jugaban. Así las camisetas antiguas eran pesadas y la gente no decía nada. Ahorita una camiseta que no...
1: Y ahora se quejan de la generación de cristal, de verdad. Para Dios, ¿qué?
2: Se quejan porque hacen crop tops de Colombia.
1: Esa
5: muy cortica.
2: Está muy linda.
5: Sí, cuando Valderrama va con manillas, con todo eso, ¿no?
2: Los collares.
1: Oiga, está muy chévere. ¿Este es de Nacional?
5: Nacional, una leona también.
4: ¿Cómo es de Nacional? Sí, 98, 99 creo que es esa.
1: Le voy a echar mano.
4: Hágale, tranquilo.
1: Esta es de Puma.
5: Bueno, ya por el tiempo se descolorizó un poquito, pero es normal. Pero pues es original.
2: Está en muy buen estado.
3: No, pero ese verde no es que se descolorice. Yo creo que sí era un verde fosforescente de esa época, ¿o no?
4: No, mira que la parte de arriba sí se alcanza a ver como tirando a café, exactamente. No, y en la parte de abajo se ve mejor el color.
2: Y el negro también se nota que no está tan potente. Exactamente.
1: ¿De qué año será?
4: 98, 99 son esas pumas.
1: ¿Quién era el 10 de Nacional?
3: ¿Serna?
4: Mackenzie tal vez, no sé.
3: No, yo creo que es Serna porque ahí no se había ido a Boca, ¿o sí?
4: No, pero el Chicho jugaba como con el 5, ¿no?
1: Chicho no era el 10,
3: ¿no? No, pero Chicho sí jugaba de 10, sí.
2: Pero no con la...
1: Pero con la Nacional.
3: Leonardo, sí. A veces, el que era lateral, digo, León Osorio.
5: A veces pasaba que se cambiaban los números, o sea, no era como que usted tiene que usar el 10 y eso. A veces...
4: Que siempre jugaban con el mismo. Sí,
3: pero Alexis era el 8. Ahí. Alexis, el Chicho, Diego León.
1: Y permítame, porque esta
3: camiseta,
1: señores... Uy, esa es la mejor. Señores,
2: apenas para el momento.
1: De Iván Ramiro Córdoba.
2: Firmada.
1: Firmada por él, camiseta que usó Colombia en la Copa América, el único título que tenemos a nivel de selecciones, que consiguió en Bogotá con el gol de cabeza de Iván Ramiro. ¿Centro de quién?
4: De Iván López.
1: Bueno. Centro de Iván López, por la derecha, cabezazo y gol. Le ganamos a México con esta camiseta.
5: La única copa que tenemos,
2: el
5: pero bien.
2: El único título que tiene
1: este era Reebok, ¿no?
4: Sí, señor, Reebok.
1: Reebok.
4: Esa camiseta tiene una particularidad que venía con 2 botones. Esa, mira que esa tiene el botón azul. Hay otra camiseta que viene con el botón amarillo. Entonces hay mucha gente que le gusta más el azul, otro que le gusta más el amarillo.
2: Wow.
5: Oficialmente jugaron con el botón amarillo.
4: En la final, exactamente. La final. Entonces ese es como el que más pide.
2: Está muy linda.
5: Bueno, la que más.
1: Ahí está, siéntala.
5: Ahí está.
2: Toque la gloria.
6: Yo creo que esta es importante.

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2: Ah, es Petrelli.
3: Sí. ¿Terian también? No, Terian no.
2: ¿Terian? Sí. Oiga, ¿qué le había a los Terians?
4: Terians veganos, eso, aparte.
2: Murieron ya.
1: Que sean veganos.
4: No me olvidé. Ya pasaron de moda.
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2: Y... qué rico, un Fernet.
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2: Bueno, ahí están, mira, ahí están las cuentas para que lo sigan, coleccionistas FC. Casacas Johan Gallego y arroba gol de oro.
5: Yo estaba precisamente viendo aquí un video en el que sale uno con la camiseta del Parma y otro dice Bobo por detrás. ¿Es el Bobo Vieri?
3: Sí.
5: Ok.
1: Y yo le digo, ¿qué Bobo?
2: Johan, ¿ustedes venden camisetas actuales también o no?
3: Sí.
2: Solamente
3: No, clásicas. Vendemos de todo. El fuerte de nosotros sí es lo más clásico. Con lo actual nos metemos, pero no tanto, porque pues para una camiseta actual uno va a la tienda del club y la consigue. Sí, sin embargo, también nos llegan. Ahorita, digamos, tengo un par de utilería de Santa Fe, 100% utilería. Pero lo que más nos gusta, ahí tenemos como una diferencia los dos. A mí me encantan más las antiguas. Pacho le gustan más recientes.
1: Recientes.
2: ¿A usted de Santa Fe cuál es la camiseta que más le gusta de las que tiene?
3: Uf, esa es una pregunta muy fuerte porque, bueno, yo no tengo muchas comparado con otros coleccionistas, pero las que tengo, pues, son top. Yo creo que...
2: esa saeta que tiene puesta, por ejemplo.
1: A mí parece
2: esta
1: que la...
3: me encanta,
2: es tremenda.
3: Me encanta porque esa trae las marcas de agua de Umbro. Ajá. Sí. Pero esa saeta, entonces, como que tiene ahí sus...
1: Así sí, pasaba en esa época.
3: Sí, es algo claro, raro.
2: Claro, pasaba. Y esta topper a mí me encantaba, la topper.
3: Esa Topper 14, el de venta, Murillo, creo que es.
1: ¿Es de venta o de colección?
3: No, esa es de venta. Acá todo lo que trajimos es de venta. Lo único de colección es esta.
4: En el chat tienen la de Colombia.
2: Yo tengo la Topper número 20 de Cachaza.
3: Ok.
2: Me la regaló el Cachaza.
5: ¿Topper también quién era? ¿Jeffrey Díaz?
1: ¿Y si no la vende?
3: O nos la dona. Nos la dona para la tienda.
1: Podemos
3: cambiar.
4: ¿Cambian camisetas?
1: También hacemos cambiatón, pues no sé.
3: Sí. Eso se presta mucho en las convenciones.
4: Claro.
1: Cambian.
3: Otra cosa también, la gente puede ir máximo con 5 camisetas. Bien,
1: cuatro
3: público
1: camisetas.
3: General. Démosla en 5, que estamos hoy botados.
4: Porque están acá, acá.
2: Listo, muchachos. Entonces,
3: ¿para venta o cambio?
2: Quedamos con eso. Muchas gracias, Joan. Muchos éxitos.
3: Gracias a usted. Ah, espera,
2: Pacho,
3: Rafa.
2: Muestra a ver qué trajo.
3: Traímos un par de detallitos. Este, pues, es completamente nueva. Triple XL, es grandecita.
2: Gracias.
3: Me va a doler decirlo, pero creo que esta es la más bonita para la cumpleañera. Esta está nueva.
1: Ah, bueno, eso tiene una historia.
3: Nueva con etiqueta.
2: ¡Y miren, Sara! No, pero agárrelo a picos, es lo mínimo.
5: Ahora sí traigan los dedos de queso.
1: Bueno, esa camiseta es oficial y no es oficial, ¿no?
3: Esa camiseta tiene una historia, Pachito, cuéntela ahí rápido,
4: por favor. Yo me he visto.
1: Bueno, resulta que les dañó por ahí en el 2011.
3: 2013, creo que es
1: que pasó una tragedia ahí, que se robaron un container por ahí. Esa camiseta iba a ser oficial y al final Millonario no la sacó. Sí la hizo Adidas, pero no la hizo oficial, pero realmente es muy buscada. Entonces tiene una historia muy...
3: A esa le llaman la famosa container.
1: Container.
2: ¿A Sara?
5: No, por la historia que contó.
1: A la camiseta.
2: Ah, sí. A ver, muestra, le queda ahí. Esta es una gran camiseta.
4: Tiramos casaca.
1: Y conseguir la nueva es muy difícil.
2: Gran camiseta,
3: Salida. Aparte que la camiseta es de hace más de 10 años y está nueva con etiquetas, ¿no?
1: Nos va a regalar tarjeticas.
2: Oiga, muchas gracias por el detalle.
5: Uy, miren, tarjeticas están regalando.
2: Gran camiseta, me la pondré para la cábala.
5: ¿Y es que la producción?
1: ¿Estos qué son? Sí, producción tenemos también.
4: Tan lindos.
3: Esas son tarjeticas coleccionables.
5: De Tops. Para el que no sepan, creo que la memoria no me falla. Hace poco vi una noticia de que nuestro amigo Infantino iba a poner Tops en el futuro.
2: Bueno, ojalá.
1: ¿McAllister tenemos?
3: No tenemos.
1: McAllister va al Mundial, pero no ese McAllister.
2: ¿McAllister
4: del otro McAllister.
5: No es el Dibu Martínez.
1: Hay varios.
5: Esto como para 2028 Infantino va a ser una...
2: Mira Bailey.
1: Ahí están. Si quieren más.
5: Kevin de Brownie, perdón, de Bruin, de Brownie ese tren.
2: Bueno, pues muchachos, la cita mañana, entonces, a todo el día, ¿no?
3: Sí, señor, sí. Desde las 9 hasta las 6, 7 de la noche, yo creo.
1: Sábado y domingo, sábado y domingo.
2: Eso va a ser una locura.
1: Va a ser una locura.
2: Felicitaciones de verdad por todo lo que han hecho, por el fútbol, por unir también hinchadas. Gracias por el detalle, de verdad.
4: Gracias, están muy bien.
2: Y allá nos vamos a ver entonces, seguramente.
1: Bienvenidos.
2: Un abrazo. Vamos con música en Radio Activa y mañana.

0: Nos vemos.
1: Qué camisetón el que me regalaron. De capa.
2: Trae como el, como el león ahí.
1: Sí, lo trae.
2: Sublimado,
1: sí, sí,
2: ¿no?
1: Míralo, ahí se ve, ahí se ve. ¡Ruge, monaguillo, ruge!
3: Pa, pa, pa.

0: escuches. Estamos al aire en el Rock and Roll de Radioactiva. Hay muchas opiniones también en @Colombia, hoy en el cumpleaños de Sara, y también en @Radioactiva, Chancho.
1: Sí, señor, no, es que yo iba a aprovechar, porque nunca lo hacen acá, entonces yo voy a aprovechar.
0: Ey, pero...
2: Si sigues agresivo, no te traemos.
1: No, pero no es agresividad, de hecho nos sirve. Porque nos sirve porque son los usuarios del Instagram del Rock and Roll. Sí. Como ven el programa, también se meten por acá, entonces la gente no sabe que hay...
0: Ah, en la cuenta del Rock and Roll.
1: Sí, la gente no sabe que existe la cuenta del Rock and Roll. Entonces, el Rock and Roll con el cosito rosado, @elrockandroll, siguen también el programa. Por ahí ustedes ven que yo les paso los insertos y las historias cuando comienza el programa. Ahí nos etiquetamos, acabamos de hecho etiquetar a los muchachos de las camisetas. Y por eso aprovecho para saludar gente que sí nos escribe por acá. Por ejemplo, por el señor Goal Sport, Didier Castillo, César Cortés, Alejandro Cronos, George 12, Flavián Piero, Andrea Paola Parra, Edwin Ayala y Guavio. Y el señor Esteban Pinto, que dice que las cosas que hace Chubaca desde una prisión, es que siempre transmite desde una prisión, claro, le parecen muy interesantes. Gracias a toda la gente que se conecta a través de Instagram. Síganlo, @elrockandroll.
2: En Radioactiva la gente está desatada con el tema de las camisetas. Le encantaron la de Millonarios, la de Santa Fe. Pero vamos a saludar entonces a Teban91, Andrés Vargas, que saluda a Rafa y a los compañeros que se acaban de ir, a Neno4668. Estoy leyendo todos los comentarios de feliz cumpleaños, amigos. Muchas gracias. Un beso bonito para todos. Dice AlexBT94 que la camisa nacional, la Puma, la usaba Neider Morantes. Chicho tuvo la 10, pero en 1996.
0: Vea, pues, entonces sí tuvo Chicho la 10, tenía usted razón, Chancho.
2: También saludo a Edison Lizarazo, a mi mamá, mami, te amo, que estás ahí en el chat. Y a Cevitas UB, que dice, hermosas camisetas, es difícil conseguirlas de Millonarios, pero está precioso. Feliz cumpleaños.
0: Muy bien. El lunes se viene el partido de vuelta entre Nacional y Atlético Junior. Uh-huh. La serie la está ganando Junior 3-0 después de su partido como local en Barranquilla. Atlético Nacional, el día de ayer en su cuenta de X, pues trinó una, digamos, de una manera un poco retadora a sus hinchas. Lo siguiente, y lo voy a leer textualmente, dale, porque hay gente que seguramente se ha perdido la noticia. Esto es de la cuenta oficial de Atlético Nacional. Esta camiseta solo la entiende quien la siente de verdad. Y si hoy la duda es más grande que la fe, lo entendemos. Pero si sabes que Nacional tiene historia para cambiar cualquier escenario, el Atanasio te necesita. A los que se desilusionaron con el partido de ida y hoy les cuesta creer en la remontada, les ofrecemos la opción de devolverles el dinero y esa boleta saldrá a la venta nuevamente para que otro aficionado, con toda la fe puesta en este escudo, ocupe ese lugar en la tribuna. Queremos un estadio que ruja, un estadio lleno de los que creen, de los que empujan, de los que saben que esto no ha terminado. Porque la confianza de nuestra hinchada no tiene precio. En la próxima publicación te contamos el paso a paso para reclamar el dinero de tu boleta adquirida en la plataforma oficial. Y después de esto, en el siguiente trino, aparecen los pasos de cómo entrar a Tribuna Verde, que es la donde ellos venden los tickets oficiales para el partido y demás. Es un mensaje que yo les tengo que confesar, no esperaba nunca de un equipo como Atlético Nacional. Un equipo, primero, que es el más ganador en la historia del fútbol colombiano, es el equipo más grande que tiene nuestro país, que tiene hoy una nómina que vale 24 millones de euros, la nómina más cara de este país, que infortunadamente para ellos no pudieron acceder a la Copa Conmebol Sudamericana, que armó justamente este equipo para disputarla y ganarla. No pasó de la fase previa con Millonarios. Y quedó una nómina, sin duda, para ser campeones de la Liga Betplay de Mayor. Jugaron un partido de ida, perdieron con Junior, pero tienen el partido de vuelta el lunes. Para mí era innecesario, y es mi opinión personal, puede ser impopular, pero es lo que creo, para una hinchada como la de Atlético Nacional, que creo nunca abandonaría a su equipo, que la gente que creyó y compró las boletas estarán alentando el lunes a su equipo, porque si bien el 3-0 es un resultado largo, hemos visto no solo en Nacional, en equipos del fútbol colombiano grandes que han sabido reponerse y darle vuelta a estos resultados. Entonces siento que en medio de todo esto, el mensaje, en vez de unir, está dividiendo. El mensaje, en vez de abrazar a toda la hinchada y todos ir por la remontada frente a Junior, lo que está haciendo es dividir a la hinchada. Un lado los que no creen en la remontada y los que están en contra de las contrataciones, del equipo, de la mediocridad. Y otros de los que creen que el equipo, con lo que hay, con lo que tiene, que es la mejor nómina del país, le puede dar vuelta. Entonces, no sé qué pretendía Atlético Nacional con este trino. No estoy de acuerdo. Creo que hoy está generando más ruido de lo negativo que de lo positivo, que es lo que debe estar pensando el hincha. Recordemos aquella final del año 2004. Que al final quedó 5-2 en el marcador, se van a penales, si bien no gana Nacional y queda campeón Junior, supieron darle vuelta a un resultado y al final se dio la victoria en el terreno de juego. Así que yo no sé ustedes qué piensan, no. Pero sí me parece que esto pues está, no sé quién asesoró, si esto de dónde vino la orden, pero creo que ha generado mucho más negativismo en el hincha de Nacional. Se está hablando más de una derrota ya por sentada, ya sin jugar incluso el partido de vuelta.
1: Sí, porque finalmente esa boleta también se pagó con una ilusión. O sea, siempre dicen que el cliente es el que tiene la razón. Entonces él verá qué hace con su boleta y entonces en este momento usted le está diciendo como devuélvame la plata. Por eso yo quería hacer énfasis en lo fáctico, en casos que han sucedido, pero no coyunturalmente en una final. Esto también me parece importante en el contexto. Casos que han sucedido, pero en una final. Vamos a dar uno de los más famosos. El Sunderland 0, Southampton 8. Plata que salió de los jugadores, ni siquiera de la directiva. Viajaron, atención, 2.500 kilómetros. O sea, eso es como ir a más allá de Cartagena, porque Cartagena de aquí allá son como 1.500 kilómetros. Y le salió a todo el plantel devolverle la plata a todos esos hinchas que habían viajado 60.000 libras esterlinas. O sea, multiplique como por 5.000. Es decir, es uno de los casos donde un jugador dice, claro. Uy, la embarramos, la...
0: Pero
1: es muy distinto acá, porque aquí ya estás poniendo en juego, tu amor no es tan importante.
0: Exacto,
1: es más importante el amor de otro man que va a coger tu boleta.
0: No, y además sin jugarse el partido, Chancho. Porque es que el caso que usted pone fue un partido que se jugó, la gente viajó y a su equipo lo golearon.
1: Sí.
0: Y entonces la vergüenza deportiva del club de los jugadores, no, marica, hay que devolverle la plata a esta
2: por
0: gente.
2: Por agradecimiento a la
0: y
2: gente.
0: Y devolvieron el dinero como, en más que agradecimiento, dicen también que una forma de decir, perdón. La, no jugamos bien. Eso es diferente. Uh-huh. Pero es que acá no se ha jugado el partido, Chancho. O sea, es que acá la gente compró porque creen en Nacional, porque uno cree siempre en su equipo y es Nacional, pero pues mañana es Santa Fe, Millonarios, América, Cali. Uno es hincha del equipo que uno quiere y uno va, o por lo menos yo pienso así, hasta el final. Puedo estar perdiendo 6-0, pero yo voy a alentar y ya después veré cómo exijo y veré cómo hago. Pero no me puedo bajar del bus sin jugar el partido.
1: Exacto.
0: Y que me den la opción, o sea, que el club me abra la opción de devolverme una plata de un partido que no se ha jugado para mí, la verdad es que está fuera de todo contexto, sobre todo desde la pasión y sobre todo del momento que está viviendo el equipo. Nacional tiene todo. Es que Nacional de verdad se preparó para Sudamericana, no pudo. Ahora tiene que ser campeón, sí, está tres arriba, pero tiene un equipazo, huevón. Usted ve, o sea, usted ve, ese día yo veía la banca de Nacional. Chicho Arango.
1: Cardona.
0: Edwin Cardona. Marlos Moreno, Mateus Uribe, hágame el favor, o sea, de verdad.
1: Más los que estaban que tuvieron una mala tarde.
0: Claro.
2: Claro, pero es que tú como hincha de Nacional no esperas que pierda, o sea, la mente del hincha de Nacional es
0: tal cual.
2: Van a ganar, uh-huh. Y la mayoría de gente también cree en esa posible remontada y en el título de Nacional porque tienen todo para hacerlo, historia, jerarquía, equipo, jugadores, ¿me entiendes? O sea, la posibilidad, plantearla, solamente plantearla desde la dirigencia, me parece horrible.
0: De acuerdo,
2: me parece muy
0: totalmente.
2: Feo con los hinchas, porque también el tono del mensaje es muy pasivo-agresivo.
0: Es como, desafiante.
2: Es como desafiante, exacto. Y no me gusta porque entonces también rompes en un momento en el que tienen que estar unidos. Equipo, jugadores, técnico y todo el mundo, los hinchas, tienen que estar juntos para pues darle la vuelta al resultado que no se les dio en la ida. Pero si tú me pones ese mensaje a 3 días de la final, se parte todo. Y obviamente el hincha se toca porque el hincha le gusta que lo traten bien.
1: Total. Ahora, una pregunta también que es, soy dueño de tu pasión, soy dueño de tu plata, que es lo siguiente. Listo, yo soy hincha de Nacional, estoy dolido, me voy a plantear la necesidad de ir y devolver esa boleta y que hagan con ella lo que quieran. Pero un minuto, y si yo mismo cojo mi boleta y la vendo y me la gasto en maíz pira y es mi plata y no quiero devolverla, ahí también me estás como obligando, ¿cierto? O sea, porque tengo que...
0: Claro. No, es un tema de desafío como decirle, ah, usted se va a bajar del bus, listo,
2: ¿ah, bájese usted no del cree bus, en nosotros?
0: Que hay otro que se va a subir, pero es donde yo entiendo, es donde creo que el mensaje no debe ser no, previo parece, a una sí. final de fútbol cuando van a jugar de locales y cuando Nacional no gana un título hace más de 2 años. O sea, es que de verdad, ahí es donde siento que están cometiendo el error porque están hoy se habla más de esto, de lo negativo, que de lo propositivo de cara a la final. Así como se hablaba antes de jugar la final y le pasaba acá a mi amigo Juan Camilo Ortiz, al Grone, que decía que Nacional ya era campeón sin jugar, yo les decía, ojo que Junior viene haciendo las cosas bien, ojo que Arias tácticamente entiende y sabe parársele a un equipo de estos, y el resultado al final terminó siendo sorpresivo para muchos, por lo amplio,
1: sí.
0: Pero Junior también tiene lo suyo y también va a pelear, y también se armó para jugar la Copa Libertadores, y también tiene un equipo competitivo, y Arias lo encontró al final. Fíjese que encontró un equipo, sobre todo en los jóvenes, que le ha hecho un gran partido Atlético Nacional, pero al frente está Nacional y se va a jugar una gran final. Yo quiero conocer las opiniones en arroba radioactiva y en arroba ascolombia de los hinchas de Nacional, sobre todo qué piensan o cómo tomaron esa medida del club de cara a esta gran final. Si quieren, vamos con canción y ya regresamos con el Rock and Roll de las...

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7: Estamos al aire en Radioactiva, AS Colombia, hoy con el Chancho nos acompaña. Un abrazo a Luisca Guerrero, pronta recuperación a Luisquita, hombre que sigue enfermito, pero que se va a recuperar porque tendremos rock and roll de la gran final del fútbol colombiano. La Liga Betplay Di Mayor se jugará este lunes, ¿no? Oficialmente, la hora, la
8: semana. Por lo del domingo, 5 de la tarde. Es que primero juega Colombia, por eso la cambiaron, ¿no?
7: No, el Colombia domingo. Juega el domingo. Por la eso. Cambiaron por el lunes.
9: Exacto. Y pues porque el lunes es festivo y la gente es temprano para que la gente pueda celebrar y el martes ir a trabajar juiciositos.
7: Oye, ¿cómo, a propósito de festivo, cómo así que hay un nuevo festivo?
8: Sí, señor, gracias a un Dios.
9: A la Virgen.
8: Ya, no, pero el Dios de Dios es de los festivos. Te vamos a instruir, querida Sara. Se llama el doctor Emiliani. Hace muchos años, el doctor Emiliani era un congresista costeño y dijo, vamos a cuadrar los festivos y que todo... Si no es ese día, porque sea oficial, lo pasamos al lunes. Por eso somos uno de los países con más festivos.
7: ¿El más?
9: ¿El más?
7: Es que con, no, con este festivo somos el país que más festivos tiene, 19.
8: Si no, pero Puerto Rico y Venezuela están por ahí pegándole. No, en serio. Bueno, pero listo, supongamos que somos entre más. Pero entonces, listo. Este año había una celebración que era de la Virgen de Chiquinquirá. Sí,
7: Nuestra Señora de Chiquinquirá.
8: Y ahí apareció otro congresista amparándose en la ley Emiliani. Y dijo, qué pena, mire, estos son mis argumentos para que ese día también se cumpla en festivo y lo hacemos Emiliani. Ergo, que pase al lunes. O sea, este año ya oficial, el 13 de julio no vaya a trabajar. De ahora en adelante, el 9 de julio va a ser el día de la Virgen de Chiquinquirá, pero por ley Emiliani pasa al siguiente lunes, es decir, el 13.
9: El de este lunes es el Corpus Christi, que se celebró el 3 de junio, se pasa para el siguiente lunes. Solo no los... es por mi cumpleaños, es por el Corpus Christi, también fiesta religiosa.
8: Solo los oficiales, o sea, el 20 de julio, el 1 de mayo, el 7 de agosto, no se cambian, eso siempre es el que cayó.
10: Y el que sigue es festivo también, ¿no?
8: 20 de julio.
9: Sí, señor. No, ahorita en junio. Junio te maneja tres festivos.
10: ¿Y ese es por qué?
9: Ese es por, estamos revisando que la producción nos manda,
10: San Pedro y San Pablo.
9: El 15 es el Sagrado Corazón.
10: ¿Ustedes se han dado cuenta que las fiestas, la mayoría de festivos son por fechas católicas, ajá, o religiosas?
9: Religiosas.
10: Y la gente se va a desajartar.
8: Sí, claro.
10: Y la gente se va a darle al, o sea, de verdad, a lo que da.
9: A todo lo
10: y
9: malo.
10: La gente se va de viaje, pero, y entonces ferias y fiestas en todos los pueblos. O sea, Corpus Christi, la gente en Melgar, en Girardot, en Mariquita, en Tocaima, en Neiva, en Ibagué, la gente que está por Medellín, allá pero, en Santa Fe de Antioquia. De verdad, boleando a lo que da.
8: Pero,
10: ¿y dónde celebramos el verdadero festivo?
8: No.
10: El Corpus Christi, el día de San Pablo, de San,
9: San Pedro, de San Pablo. La Asunción de la Virgen en agosto.
10: La Asunción
9: también es
10: de la Virgen de Chiquinquirá nos acaba de dar un festivo.
9: Los fieles difuntos, el primero de noviembre también es festivo por
10: nos
9: eso.
10: Nos ponemos a jartar.
8: Pero es que mire que antes que jartar es reflexionar.
10: Que hay.
8: Y entonces se levanta
9: no
8: la copa.
9: Eso.
8: Se levanta la copa de lo que sea, de cerveza, de whisky, y está reflexionando, está ahí reflexionando. Yo estoy reflexionando.
9: No, pensando chancho, en todo, claro. Menos en la iglesia, en Dios, en
8: no,
9: la Virgen.
8: No, ¿por qué reflexión? La reflexión es algo puro en el que tú te conectas.
9: Verdad. Aparte, este país es laico, entonces sí. Cualquiera puede tener la religión que quiera, o no tener la religión, o identificarse con lo que le parezca, pero aún así, todos los festivos, bueno, la mayoría. Son por fiestas católicas, claro. Porque en principio Colombia fue un país católico y luego se volvió con la Constitución del 91 un país laico.
10: Laico, es verdad. Pero bueno, celebraremos entonces 9 de julio oficialmente, entonces día de Nuestra Señora de Chiquinquirá, uh-huh. Pero se pasa para el 13 de julio porque es lunes festivo.
8: Y el 20 de julio.
10: Y eso ya está marcado en el
8: sí,
10: calendario.
8: Señor. No, no, porque los calendarios ya venían
9: no
8: así.
9: Se actualizan.
10: O sea, en el exacto, el que estaba estaba ahí, no aparecía.
9: Mira, acá los tengo todos justamente en este momento. El siguiente, pues, es este lunes, 8 de junio, Corpus Christi, que fue el 4. Luego vamos al 15 de junio, que ese sí cae lunes, y es Sagrado Corazón. El 21 de junio, pues, es el Día del Padre, para que tengan ahí presente.
10: Sí.
9: Y luego tenemos 29 de junio, las fiestas de San Pedro y San Pablo.
8: Bien.
9: Luego el 20 de julio, pues, el grito, mejor, de Independencia. Batalla de Boyacá. Ese debería ser un buen grito de independencia. Sí, me gusta. Luego vamos 7 de agosto, Batalla de Boyacá. 15, Asunción de la Virgen, que se pasa para el 17, que es lunes. Amor y Amistad, Día de la Raza en octubre también se celebra. Y pues el 1 de noviembre, el Día de los Fieles Difuntos, post Halloween.
10: Fieles difuntos, yo en el día anterior disfrazado.
9: De bruja.
10: De verdad, de todo,
9: diablo,
10: de antena, de perro.
9: De angelito.
8: Todos son putidisfraces.
10: Así es.
8: La
10: oye,
8: cocinera
10: sí.
8: Sexy, el
10: ¿cómo
8: disfraz sexy. ¿Cómo
10: los disfraces, chancho?
8: Antes no eran así.
10: O sea, en mi época, de verdad, eso era impensado. Pero hoy en día, de verdad.
8: Sí, claro.
10: O sea, todo, cualquier disfraz es con minifalda.
8: Sí.
10: O sea, no importa de qué te disfraces.
9: Ponle el puti al disfraz.
8: Increíble, exacto.
9: ¿No? Sí,
8: pues Chubaca disfraz, entonces sería
10: sí,
8: la puti Chubaca.
10: Sí, puti Chubaca, o sea, ¿no? ¿Cómo han cambiado los tiempos, Dios
8: entaconado,
10: mío?
8: Entaconado, Chubi.
10: Serio, de verdad, a mí me sorprende eso.
8: Minifalda.
10: O sea, me sorprende, pero qué rico.
9: No hay que mentir por convivir.
10: Sí.
9: Ah,
10: oiga,
9: amigos.
10: Bueno, entonces ahí está, nuevo festivo.
9: Te tengo comentarios de la gente sobre el tema
10: de
9: Nacional en Radioactiva. Dicen
10: a ver, importante.
9: Acá, Luis José Salazar, ¿la caga el equipo y los malos son los hinchas? Nos pregunta. Dice también Luis, no están diciendo, si no van a saltar en el estadio, mejor no vaya la gente. Saludo a Luisca, que nos saluda por acá. Dice, hola, ¿qué venden acá? Vendemos camisas de fútbol, Luisca, por si
10: y
9: quieres.
10: Y arepa de huevo, que te la
9: arepa de huevo, dedito de queso, con bocadillo. Dice Oscar Ribán, los hinchas de cualquier equipo nunca pierden la fe. El mensaje es innecesario. Dice Darwin, soy de Bogotá, no puedo comprar boletas para ir. Si salen de una, es que voy armando viaje para Medellín.
8: Uy, se está muriendo Rafa. Yo tengo de as. Jessica Jones dice, hermosa Misari. Por acá dice...
10: que es la vida de Jessica. ¿Sigue en pulso?
8: Ya sigue en pulso.
9: Sigue en pulso.
8: Sí.
10: Un
9: señores.
10: Abrazo
9: un
10: para Jessica Jones.
8: Con cebollín. Con cebollín.
10: ¿Saben la mujer que yo he visto perrear en la vida?
8: Uy, ¿cierto cómo bailaba esa mujer?
10: Impresionante cómo se
9: solamente
10: mueve.
9: Solamente me junto con gente que se mueva, que baile, que le guste la
10: pero recocha. Es que es perreo intenso.
8: Y ella fue hija de nosotros, Rafa.
10: ¿Cómo así?
9: Claro,
10: que
9: ella hizo
10: nosotros?
9: Prácticas en los
10: claro,
9: 40.
10: Yo tengo mis hijas contadas.
8: No, por eso, pero de que
9: Jessica,
8: la adoctrinamos porque era practicante.
10: Ah, sí, practicante claro. Hizo 40, parte claro. De nuestro equipo en los 40. Ahí la vimos perrear.
8: Ahí la vimos
10: pero
8: perrear.
10: De verdad es que ese movimiento es...
8: ¡Ahí la hicimos reflexionar también con... Bueno.
9: Vea, Johnson Air.
8: Ojo a esto, lo que dice Guillermo Ángel. Por mucho que hablen de la remontada, no es que es fácil un 3-0. Y el marcador, claro, que va... O sea... No es fácil, pero claro que vamos a remontarlo. Nunca será fácil, pero nunca será lo último. Y Hugo Alberto dice, ¿saben que aquí no le damos trascendencia a eso? Nosotros vamos por la remontada, dice Hugo Alberto.
10: Chévere. Bueno, está bien. Esa es chévere. La opinión de los hinchas en arroba radioactiva y AS Colombia. 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
9: Bueno,
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8: No, espectacular.
9: Planzazo, planzazo.
8: Me encanta.
10: Ah, ¿que cuáles son los artistas? Se le tienen. Se le
8: ¿ya?
10: Tienen.
8: ¿Los vamos a decir?
10: Pero de una vez.
8: Ah, yo pensé que no podía.
10: Uno que le encanta a Sara, que es Bless.
8: Ah, ok, Bless. Sí.
10: Ahí va a estar. Que además creo que confirmó mañana presencia también el concierto de Nicky Jam.
8: Ok.
10: Estará cool. Pipe Bueno también.
8: ¡Oh!
10: ¡Así es que se canta!
8: Ese es el que está recostado en la cama.
10: Bueno, Pipe Bueno. Aria Vega.
9: ¡Uy! ¡Aria Vega!
8: La mini.
9: Está pegada.
8: Exacto. culo de poco. Qué pena mi costeñol,
10: y
8: pero no.
10: La orquesta La 33.
8: ¡Oh, my God! La Pantera
10: Rosa.
8: Paran.
9: Para todos los gustos, para el que
10: entonces,
9: le guste el nuevo
10: de verdad,
9: género de Aria
10: si,
9: Vega.
10: Si ustedes querían el plan, este es. No
8: me
10: hay
8: gusta.
10: Otro, no lo busque. 45,000 personas. 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
10: 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Querido Chancho,
8: dígamelo.
10: Explíqueme cómo que Francia va a perder con Costa de Marfil 2-1. ¿Es la misma Francia que jugó con Colombia?
8: Sí, señor.
10: La gente pregunta, ¿jugó Mbappé?
8: Sí, señor.
10: ¿Jugó el tridente que espanta hoy a todas las defensas del mundo?
8: Vamos a leer entonces las alineaciones de este Francia 1, Ivory Coast 2. Ivory Coast es Costa de Marfil, a los que ya vencimos en un mundial, acuérdense, con gol de cabeza de James Rodríguez. Manguian, que es el arquero del Milán,
10: sí.
8: ¿No? Koundé, Konaté, Upamecano y el señor Teo Hernández. O sea, para mí la titular, pues. Tchamení y Rabiot, uno de los mejores volantes de contención del planeta. Olise Cherki, que hizo el gol, el del Manchester City, genio, monstruo. Y Kylian Mbappé.
10: Ah, no, marica.
8: Y arriba el hermano o el hijo de Lilian Thuram, Marcos Thuram, bueno, que tiene también otro hermano. En el equipo visitante estaba Fofana, Conan, Ebadú, Singo, Dowé. Este es el hermano del Dowé francés. Diaketi, Kessié, Fufasa y Diomandé. Adira y Guají, 2-1. Ganando Costa de Marfil, y lo que les dije al principio del programa, generó una conspiranoia, porque entonces ahora se pegan de cámaras, yo no sé ni, no es CIA, son cámaras reales, pero, a ver, usted está en un túnel, y pues yo con Rafa hablo todo el día, pero qué mamera ya la cuarta hora seguir hablando, y pues,
9: sí, uno pasa y,
8: ¡ay, pero no! Con Kanté no saludó a Mbappé. Se rompió Francia. Ya no van a... Se van a matar. El man en una no fila.
10: Y hola, hombre.
8: Ah, bajémosle un poco a la conspiranoia, hombre.
10: Venga, entonces, el único que no jugó fue Dembélé.
8: No estaba Dembélé.
10: Porque jugó Olise.
9: Sí.
10: Mbappé.
9: Sí.
10: Cherki. jugadorazo que me Cherky, parece.
9: De hecho,
10: y Turán.
9: Pero las relaciones de Cherky me gustan porque son como, hey, tranquilos. O sea, porque ya la gente está bajando a Francia de favorita, que si perdió con Costa de Marfil, entonces Ecuador es favorita ante Costa de Marfil. Y la gente está como, hey, Cherky dice, calmémonos, era un partido amistoso, vamos con calma. En el Mundial vemos.
10: Y yo me imagino que era un partido, yo no lo vi, Chancho, que no arriesgaron mucho también. Es que el miedo a una lesión, al choque.
8: No, pues le voy
10: a es que simplemente usted hace mal un pique, o sea, usted arranca mal.
8: Se casi Mundial.
10: Se puede lesionar, se puede desgarrar.
8: Y por eso, es aquí donde viene una vaina fáctica, que esto no te lo cuentan, como solamente te cuentan el resultado. El famoso minuto 46. Aquí es cuando uno dice, ah, no, 19 cambios. 19. ¡Claro!
10: ¡Claro!
8: Entonces, mire, minuto 46, entra Aquiluché, Digné, Lacroix, Kanté, Mateta, Hernández, Gusto, Cone, Zaire Emery y Barcola. Es más, ni siquiera jugó Dowé. Perdón, Dembélé. Entonces, a lo que hoy es mil millones de cambios. Ahí ya se desnaturaliza el partido.
10: Total.
8: Entonces, tranquilos. A España le pasó igual.
9: No, y el DT, perdóname, Rafa, de Costa de Marfil dice, no nos vamos a emocionar con este resultado. Tampoco es que ahora seamos campeones del mundo por ganarle a Francia. Hay que ir con calma. Bajémosle la caña también a la derrota de Francia.
8: Mire, el último dato. Samba, Dembélé, Saliba y Dowé, los únicos que no jugaron en una nómina de 26 personas. Es un partido desnaturalizado, muchachos. O sea, es mamando gallo. Y...
10: El resultado al final es una consecuencia de un partido desnaturalizado, estoy de acuerdo. Y esto no significa que Francia no va a pelear el Mundial. O sea, es firme candidata a ser campeona del mundo. Es que eso no le quepa la menor duda. Para mí, Francia, Inglaterra, España, Argentina, si muchos no la metan, son candidatos a ser campeones del mundo. Es que no puedes dejar por fuera al actual campeón del mundo.
8: Argentina.
10: Mucha gente habla que Argentina se desmanteló, que no es lo mismo que Messi.
8: Argentina tiene el camino más fácil de todo por el grupo que le tocó por el lado derecho de las llaves. Está súper fácil. Ahora, eso sí voy a advertir una cosa. Para que no pase la gran Arabia Saudita, lo que pasa es, no es que Argentina no sea como candidato, pero por esos equipos que le pusieron, ya el argentino dice, cada partido 7-0. No, espérese. No,
10: calma.
8: Calma, una cosa es que no sean súper favoritos, pero yo no veo haciéndole 7-0 a Argelia. Que de hecho la vez pasada también ganaron, le ganaron a Holanda. Entonces, calma, calma. Argelia y Jordania son, por ejemplo, los rivales de Argentina y Austria.
10: España, ya lo dijimos, empató 1-1 con Irak. Tampoco para sacarlo, asustarse, pues, al contrario. No. Por el contrario, creo que estos resultados lo que hacen es poner más a punto a estas selecciones. Suecia 2, Grecia 2.
8: Goikeres, golazo de fuera del área, golazo de Goikeres.
10: Chequia 3, Guatemala 1, normal. Y México 5, Serbia 1. México siempre va a golear en los amistosos, siempre te va a ganar todo. Y en el Mundial le hace la del chavo, le da la garrotera, ¿no?
8: Uy, Perú.
10: Se queda ahí. Diga, México de verdad. Y yo no sé los mexicanos, con todo el cariño y amor que les tengo, además porque tengo cuñado mexicano y familia mexicana. ¿Se creen la Gaber?
8: Se creen más que Argentina.
10: O sea, se creen la Gaber.
8: Se creen más que Argentina.
10: Van a ser campeones del mundo. Ajá. O sea, para México, para los mexicanos es una potencia del fútbol mundial. Y en todos los mundiales les va mal. Y entran animaditos, ¿no? Porque a mí me gustan los partidos de México.
9: Sí.
10: Son chéveres.
9: Le meten,
10: ¿no?
9: Le meten.
10: Claro. A ver con qué van a salir. Desde que estaba Cuauhtémoc, desde que estaba...
8: ¡No! Para muestra un botón, el Mundial pasado nos tocó Rafa con Rafa. Márquez. ¿Se acuerda con Rafa el último partido que hicimos hasta gritando los goles de México que faltó un gol para clasificar?
10: ¿Cuál fue en México?
8: Ese era México-Arabia Saudita. 2-2,
10: ah, sí,
8: faltó un gol, un man hizo un gol de tiro libre de mitad de la cancha y lo cantamos ahí.
10: Oh, ¿cómo se llamaba el monito este, el delantero, el pájaro?
8: El pájaro Hernández.
10: El pájaro Hernández, entonces son toda la gente con el pájaro Hernández.
9: Súper metidos.
10: Y cuando estaba...
8: Cuauhtémoc, Cabrito otro, Arellano.
10: El que jugó en el Manchester United.
8: El Chicharito.
10: El Chicharito, oye, yo voy a tener problemas.
8: ¡Memo!
10: Cuando viejo.
8: Memo Ochoa va a tapar su sexto Mundial.
9: Memo Ochoa. Memo Ochoa. De qué grande es Memo Ochoa, qué infravalorado
10: este arquero. Madre, los queremos mucho, pero es que de verdad se mete unas infladas y la prensa mexicana habla como si estuviera hablando de Francia.
9: Me encanta.
10: O sea, de verdad, yo no sé, marica, ¿en serio en qué país viven?
8: Calma.
10: Aterriza, es como una realidad alterada.
9: Sí, ellos están en otro mundo, ellos están en una realidad distinta.
10: Estos manes, de verdad, ¿en serio?
8: Y además, nuestros amigos serbios hicieron dos goles, pero hermano, ni el equipo de sábado felices. O sea, te cuento que los dos autogoles que se hicieron es de... Uy, hermano. No. Bueno. 5-1 perdieron.
10: ¿Tenemos alguna cacorroxito por ahí? ¿Sí?
8: ¿Qué dicen?
10: ¿El que viene es cacorroc? Ay, me gusta, no te va a gustar. Mira este cacorro de cumpleaños.
9: Me encanta, gracias.
10: Te lo dedicamos.
9: Gracias, Radioactiva, por la música increíble.
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0: 8 y el del martes, que es la fecha 9. Colombia hoy juega con Uruguay en Cali, va a viajar a enfrentar a Paraguay en el Defensores del Chaco.
1: Listo, hoy si empata o gana, listo, asegura sí, cupo en el Mundial asegurado de Brasil, pero para ganar la Liga de Naciones.
0: Claro, tendría que ganar hoy y esperar tal vez que Argentina no vaya a sumar, están igualadas en todo.
1: ¿Contra quién juega Argentina?
0: Argentina juega en, espere, se me perdió, en Lanús contra Perú. O sea, está en casa, Perú está séptima en este momento, madre, con 7 puntos. No, tú Chauli, te imaginas que Argentina va a ganar, Chauli, y que Colombia va a ganar.
1: Chauli.
0: Pero igual se puede, esperemos. Bah. El martes va a jugarse entonces la fecha 9, la última, ya se acabaría esto, porque como mencionó el Chancho, Brasil no juega, entonces eran solamente 9 equipos. Por jornada descansó siempre uno. En esta jornada, entonces, recordemos los partidos. Bolivia-Paraguay se enfrentan a las 4 de la tarde, Argentina-Perú, ese partido que les mencionaba también, Colombia-Uruguay y Chile-Ecuador. Uruguay tienen posibilidades de clasificar, pero el camino de Uruguay es muy difícil. ¿Por qué? Uruguay es octava con 5 puntos. Uh-huh. Para alcanzar por lo menos al cuarto puesto, que es de repechaje internacional, tendrían que todos los de arriba perder. Pero posibilidades matemáticas las tiene Uruguay. No va a pasar igual.
2: Y para ganar la Copa, toca hacer el mundo de goles, la diferencia creo que es más 5, más 4.
0: Diferencia de gol tiene 12 Argentina y Colombia tiene 7.
2: O sea, más 5.
1: 5 goles.
0: Pues imagínense.
2: La embarrada, la gran embarrada fue el partido de Bolivia. Esa fue la gran embarrada.
0: Bolivia apenas tiene un punto.
2: Y por eso Colombia la embarra con Bolivia y Argentina el último partido se hizo como 6 o 7. Ahí está el gap.
1: Entonces, hoy, recuérdame la hora para estar pendientes.
0: 6 de la tarde, hora colombiana, en el Pascual Guerrero. Nos tenemos.
1: ¿Se está llenando el Pascual en estos partidos?
0: No, lamentablemente la asistencia no ha sido buena.
1: Y
0: no,
1: lástima, pero Cali era una ciudad.
0: Buena ciudad. Cali es la sede de la selección Colombia femenina. De hecho, en la rueda de prensa que hacen ayer, Marsiglia y Mayra le dicen a la gente como, hey, nosotros queremos que nos contagien de esa buena vibra, de que llenen el estadio, pero es complicado. Y las boletas salieron a la venta hace como 2 semanas apenas, entonces como que igual, era muy sobre el tiempo, hay que entender también que pues ahorita estamos todos en modo
1: quincena.
0: Mundial. Claro.
1: Quincena, apoyemos a la selección femenina.
0: No, pero ojalá se llene, ojalá vayan. La vibra de Cali con la selección femenina siempre es espectacular. Tenemos entonces eterna arbitral ecuatoriana para este partido en Colombia. Verónica Guasambo es la jueza central.
1: Y a propósito, Sara, ¿qué es la vida de la Liga Femenina?
0: La Liga Femenina.
1: ¿Qué va la Liga Femenina de Colombia? Que
0: Duro. ¿Por qué? Se jugó ayer la fecha, se terminó de jugar la fecha 13, 12 más 1 de la Liga Femenina Fair Play. ¿Y qué pasa? Como se viene el Mundial ahorita, ¿qué día es hoy? En 6 días. ¿Qué van a hacer? Parar la liga.
1: Claro.
0: Se va a parar a falta de 3 fechas para que acabe el todos contra todos. Esta para es normal en la Liga Femenina. El año pasado se hizo exactamente igual con el tema de la Copa América Masculina, el año anterior con la Copa América Femenina, pero a los jugadores y los técnicos no les gusta mucho porque es un mes, casi 50
2: claro,
0: días
2: la
0: de
2: ritmo.
0: Y para acabar 3 partidos del todos contra todos. Antiguamente se jugaba el todos contra todos, pausa, cuadrangulares.
1: Es que así
0: tiene más
1: ser
0: sentido, que igual está mal. Pero
1: ¿y por qué no
0: sentido
1: les alcanzó el tiempo o qué?
0: Es que se organiza así para decir que es la liga femenina más larga de la historia y que sean 7 meses de competencia. Pero lo que no te cuentan es que es una pausa de 1 mes y medio. No, entonces, claro, es para decir, no, apoyamos la liga femenina de 8 meses.
1: No, las condiciones y el contexto va a ser diferente
0: en
1: mes y medio
0: durísimo,
1: para todos los equipos.
0: Y es volver a empezar.
1: Claro.
0: Tienes que mantener una pretemporada para 3 partidos de 1 mes y medio, es mucho tiempo.
1: No.
2: Y yo ya en un... ¿A quién carajo le importa? Les había explicado que ya está listo el calendario de lo que será pues la Intercontinental Femenina. Primera y el único que falta por representante pues somos nosotros, o sea, Conmebol, porque apenas acabe de una Copa Libertadores.
1: ¿Dónde va a ser la Copa Libertadores Femenina este año?
2: Lo tenía en Brasil, si no estoy mal.
0: No, debe ser Uruguay.
2: Voy a buscarlo.
0: A ver, Copa Libertadores Femenina.
2: Pero es ya, o sea, eso es ya.
1: Sí, no, es que se acaba el torneo y siempre arranca la Copa Libertadores.
0: Es en octubre, siempre es en octubre. Ajá.
1: Y falta, ¿y contra quién jugaría el campeón de Conmebol?
2: Acuérdate que es un desorden, pero si Conmebol llega a ganar, la final es contra el Barcelona.
1: Oh, eso sería una linda.
0: Duro,
1: Pero sería lindo. Primero ganar la Libertadores. Primero tener campeón en Colombia para ir a jugar a Libertadores. Luego ganar a Libertadores para ir a... Nos hemos quedado siempre, ¿no? Con Santa Fe, con América.
2: El Cali.
1: El único que la ganó fue el Atlético Huila.
0: El Huila por allá en 2010. Con...
1: Arrancando.
0: Ajá.
1: Ya desapareció, ¿no? El Atlético Huila.
0: Sí, no existe en ese momento.
2: Con esta señora que yo, Yoreli Rincón, dije, ojalá la dejaran retirar en estos partidos. No la dejaron retirar.
1: No, ya no, ni la van a dejar
0: tocar
1: nunca.
0: No fue Catalina Guzmán ni siquiera.
1: Música en Radioactiva y ya estamos de vuelta. Este es el Rock and Roll del As.

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1: ¡Al aire!
2: ¡Estamos al aire!
1: ¡Ya le tengo el dato!
2: Desde el lujoso edificio de cristal.
1: ¡Ay, sí! Y ese señor con una corbata así volando en una valla. Es que nosotros somos ancianos de la radio y había una valla en la 45 con Caracas. Un señor con una corbata así volando.
2: Eso era Melodía Estéreo.
1: Claro, ¿no? Melodía Estéreo. Claro, entonces era esto que estaba diciendo.
2: Es un edificio que todavía existe en la ciudad de Bogotá, donde se emitía la señal de Melodía Estéreo, en la calle 45, entre Caracas y ¿eso qué era? ¿La 11?
1: Fui como la 11. Tun, turun, la turun, turun, turun. Noticias para ejecutivos. Gustavo Niño Mendoza, que trabajó en esta empresa, también era uno de los narradores de las noticias.
2: En paz descanse, que fue una de las voces de Caracol durante muchos años. Sara, no tiene ni idea que estamos
1: nada,
2: hablando.
1: Nada, pero son clases de radio.
3: Claro. Culturízate.
2: Entonces,
3: con
2: él decía siempre, desde el moderno edificio de cristal. Imagínate, el moderno edificio de cristal.
3: Moderno.
2: Y era un edificio con vidrios, veo que reflejaban.
1: Y pues era mucho esto. Mucho instrumental, mucha música de ascensor, mucha música de consultorio, mucho Richard Clayderman piano.
2: Hoy, ¿cómo ha cambiado? Usted hoy a un consultorio de lo que sea.
1: El reggaetón, vallenato.
2: Vallenato popular. Sí. O sea, usted está esperando ahí que
1: le están sacando una abuela y el Jesse Brie y
2: el odontólogo y fácilmente, así es que se canta y me voy a... Señor César Gutiérrez, siga al consultorio 208.
1: Es más, mire... Le hablo para la generación Z, ahora está muy de moda unas vainas que se llama lo-fi music.
2: ¿Eh?
1: Y lo-fi o high, y entonces son música para poder estudiar universitarios y son unos playlists de 4 o 5 horas en YouTube y generan billete, usted no se imagina cuánto.
2: ¿Para estudiar?
1: Para estudiar, lo-fi music o high-fi music.
2: Estudiaba con el cassette y con la grabadora ahí.
1: Para Radioactive, Planeta Rock. Venga, pero no me dejó decirlo de Ecuador.
2: Pero espéreme que estamos en la charla vintage.
1: Sí, charla vintage para que Sara se culturice.
2: No, entonces, al frente del moderno edificio de cristal en la ciudad de Bogotá quedaba el Colegio Superior de Telecomunicaciones.
1: ¡Epa! Colegio Superior de Telecomunicaciones, un paso seguro hacia su futuro.
2: Wow. Hoy no existe. Wow. Hoy no existe el Colegio Superior de Telecomunicaciones. Y estudiaba la gente que quería ser locutor.
1: Exacto.
2: O locutora. O locutores.
3: Locutore.
2: Porque era un colegio inclusive.
3: Como nosotros.
2: Exactamente. Sí. Allá estudió don Rogelio.
1: Sí, sí.
2: Se graduó de locutor. William Vinasco.
1: William Vinasco, sí, sí.
2: Estudió allá. Muchos locutores de verdad que de antaño se graduaron del Colegio Superior de Telecomunicaciones.

0: Era más, el pueblo.
1: Más asequible.
2: De los mortales.
0: De los mortales, y aviento que tampoco existe ya.
2: En paz descanse.
0: Porque ya, claro, ahora todo... No, mira, usted abre un jardín en una esquina de cualquier barrio en Bogotá, Cali, Medellín, Bucaramanga, bilingüe.
1: No, y ya ni bilingüe, políglota. Políglota.
0: O sea, tres idiomas, o sea, los niños a los 3 años ya hablan tres idiomas.
2: Ya hablan tres idiomas, tienen inteligencia emocional, responsabilidad emocional, todo.
1: Todo eso.
0: Todo, y uno de verdad, y uno chillando todavía por rupturas tan maricas.
2: Arroba Cetina.
0: No, arroba Cetiano. Pero mire,
1: venga, déjeme decirle Ecuador.
0: Nosotros, ¿qué es lo que me quiere decir?
2: Ya lo dije, Chancho, antes de ir a la pausa.
1: ¿Viste Brasil?
2: No, no, te dije, es en Ecuador, en octubre.
1: Ah, bueno, ya.
0: Pero sí. Me pone en contexto que no me acuerdo.
1: La Copa Libertadores Femenina es en octubre en Ecuador.
0: Ah, gracias. Ya.
2: Será la tercera vez que Ecuador se hace la Copa Libertadores.
0: No entendí eso. ¿Dónde se ahoga?
1: En Ecuador, es que como habían dicho Brasil.
0: Mentira,
2: en Ecuador.
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0: Con Al Comprar saludamos a Chubaca.
4: Rafita.
0: Querido Chubi.
1: Desde su eterna casa fiscal. Es una casa, una prisión.
4: Sí, casa por cárcel, sí.
0: Oh, Chubi, ¿cómo te va? Te veo ya bañadito. Es que a él se le nota cuando hay baño.
4: Sí.
2: Sí, se le nota.
4: No, yo siempre
2: acabo de ver
4: bañadito.
2: Que me escribiste, Juan. Gracias.
4: Sí, Saris, feliz cumpleaños.
2: Gracias.
0: Bueno, querido Chubi, hay vida más allá del fútbol, lo sé porque se está jugando la gran final de la NBA. ¿Y qué pasó en el partido anterior que nos dijiste que los Spurs iban a acabar? Pues San Antonio, me ha dicho que Rafa, los Knicks ni que fueran, era como Junior Nacional. Sí. ¿Para qué van a jugar el partido si Nacional ya es campeón? Y tome.
1: ¿Qué pasó?
4: Sí, señor. Pues Rafa, creo yo que me limitaré a dejar de dar predicciones, porque no le pego a una, Rafita. Entonces,
0: el salario.
4: Efectivamente, yo dije que los Spurs iban a ganar 4-2 la serie. Aún se puede dar, pero con lo que vimos en el primer juego ya lo veo complicado, porque los Knicks le ganaron de visita a los Spurs de San Antonio. Entonces, Luisca estaba contento, Luisca me escribió cuando ganaron. Y pues nada, Rafita, a ver, muy, muy buen primer juego de esta final. Unos Knicks que demostraron además que tienen la capacidad de remontar, porque en este juego los Spurs empezaron ganando y en el cuarto cuarto el jugador más importante de los Knicks, que es Jalen Brunson, apenas tenía 13 puntos, o bueno, 12 más 1, y acabó el juego con 30 puntos, entonces en ese último cuarto hizo 17, lo que le bastó para poder darle la vuelta al partido, y creo que los Knicks encontraron la forma de poder defender a Wembanyama. Vamos a ver, porque también pues los Spurs llegaban de una serie mucho más física, llegaron mucho más desgastados a este primer juego y a esta final, y se notó que Wemby no estaba bien en el físico en cuanto a la resistencia, se notaba cansado, estaba agotado, pero pues vamos a ver igual en los siguientes juegos cómo se ve, pero definitivamente los Knicks tuvieron un partidazo y parece que encontraron la forma de detener a Wembanyama. Vamos a ver qué pasa en los otros juegos, Rafi.
0: ¿Y el segundo juego es hoy?
1: 7:30,
4: sí, señor, hoy a las 7:30.
0: En
4: sí.
0: San Antonio.
4: En San Antonio, sí, señor.
0: Si ganan los Knicks, ¿prácticamente serie asegurada?
4: No sé, Rafa. No creo. No, yo diría que no. O sea,
0: pero es que de visitante.
4: Sí, o sea, un 2-0 se puede remontar. 2-0
0: sería lapidario.
4: Sí, sí, sí. Pero, por ejemplo, en la serie anterior, los Knicks contra... Cavaliers contra Pistons. Esa serie la empezó ganando Pistons 2-0 y acabó 4-3 a favor de Cavaliers. Entonces... se pueden dar resultados ahí, Rafita. Oye, se puede cambiar.
0: ¿Cómo es eso que los Knicks no son campeones hace más de 50 años?
1: Con el 70, ¿no?
0: ¿De verdad?
4: Sí.
0: O sea, esto es una locura.
4: Rafita. Sí, o sea, y la última vez que llegaron a la final, pues lo que les comentaba, en el 99 y la perdieron. De ahí no volvieron a llegar a una final hasta esta ocasión.
0: Bueno, entonces toda mi fuerza está con los Knicks. Toda mi fuerza. Mi fe y mi polla. Confiamos. Porque le puse
2: la polla
0: a favor de los Knicks, ¿no?
2: Tú, la polla.
1: Sí. ¿Sabes la historia?

0: historia de un luchador libre que se llama Danhausen, querido Chewbacca?
1: No, señor.
0: Bueno, entonces esto es rápido.
1: Ilústrame.
0: Hay un luchador que está muy de moda ahora en la WWE, que es un luchador cómico que se llama Danhausen, y es como un vampiro, pero es chistoso. Y su gag, su chiste, es que él maldice a todos los equipos. Y desde hacía mucho tiempo dijo, todos están malditos, menos los Knicks. Como los Knicks nunca ganan nada, decían, ¡ay, idiota! ¡Ja, ja, ja, burro! Pues ahora, ¿cuál es
1: Vaya.
0: el burro? Porque llegó a la
1: Vea.
0: final.
1: Yo le tengo
0: Ahora, ¿cuál
1: otra.
0: es el
1: A ver.
0: burro?
1: ¿Conoces un luchador que le dicen el Undertaker?
0: ¡Uy, el Undertaker!
1: Undertaker. ¿Qué es la vida? Lo quiero Ah, no,
0: ver.
1: no
0: Bueno,
1: tengo nada,
0: ya
1: Rafa, no
0: falleció el
1: tengo
0: de...
1: ni idea.
0: No, el Undertaker ahora es el dueño o presidente de la AAA mexicana. Es decir, él escribe los libretos para que se den en la jeta.
1: En México.
0: En México. Y hubo un enfrentamiento que se llama el Grande Americano versus el Fake Grande Americano. Reunió la mayor cantidad de gente nunca en la historia en redes. O sea, el récord de redes de gente viendo la AAA en redes, de
1: Conectados.
0: conectados, lo rompió el Undertaker.
1: Qué mal, cómo me gustaba. ¿Viste eso, Sara, alguna
0: No, no
1: vez? No
0: tengo
1: tengo
0: ni
1: nunca la
0: idea de eso.
1: WWE.
0: ¿No?
1: ¿No?
0: Me parecía un poco violento.
1: No,
0: Porque se es de
1: no,
0: mentir, pues. No es de
1: claro.
0: mentiras,
1: Era
0: pues.
1: un
0: Show,
1: show, era un show, era un show.
0: Es que la UFC sí es ya sangre,
1: Sí, es
0: muy.
1: una locura. Bueno, Chuy, mañana, Señor.
0: Bueno,
1: tenemos Gran Premio de Mónaco en la Fórmula
0: Dale,
1: 1.
0: Sebas.
1: Sí, hoy tuvimos prácticas, Gran Premio de Mónaco, Fórmula 1 y Fórmula 2. En Fórmula 1, práctica 1 y práctica 2 dominaron fe los Ferrari. En la primera práctica el más rápido fue Leclerc y quedó segundo Hamilton. Y en la segunda práctica el más rápido fue Hamilton y quedó segundo Leclerc. Entonces, por lo menos en prácticas, Ferrari se ve fuerte.
0: Poquito.
1: Yo no voy a decir nada más porque lo
0: Sí.
1: salo.
0: Sí, por favor.
1: En prácticas se vieron bien. Ahí lo dejaré.
0: Voy a tirarles un dato súper random. Perdóname, Juanito. Cada vez que
1: Dale,
0: Taylor
1: dale.
0: Swift sacó canción, sencillo, un fin de semana antes de Gran Premio, George Russell fue el ganador de ese Gran Premio.
1: Que es el
0: ¡Oh!
1: novio, ¿no?
0: No, no, no.
1: Opa.
0: Ella es
1: No.
0: prometida de Travis Kelce,
1: Que de
0: ¿cierto?
1: hecho la relación
0: Pero.
1: supuestamente
0: Sí.
1: sí, Travis
0: Ajá.
1: Kelce, del fútbol americano, de los Kansas City.
0: ¿Cómo se llama el novio?
1: De los Kansas City.
0: Travis Kelce.
1: Ah, es
0: Y este
1: jugador
0: es Josh
1: de.
0: Russell. George Russell, que
1: Sí,
0: es
1: perdón, perdón.
0: de Mercedes.
1: Me
0: Pero ahí.
1: equivoqué de deporte.
0: Para que las casas de apuestas le echen ojito.
1: ¿Y qué tiene que ver eso?
0: Nada. Así como cada vez que se estrenó, el diablo viste a la moda, el Arsenal fue campeón de Premier. Así, tal cual,
1: Es como
0: dato
1: si
0: súper random.
1: cuando Diomedes Díaz saque título de amor va a quedar campeón en América. Algo
0: Exacto,
1: así.
0: algo así.
1: Ok, muy bien.
0: Básicamente es un dato random, pero que dio. Cuatro sencillos, cuatro victorias de George Russell. Puede ser esta.
1: ¿Será que sí? ¿Será
0: Datos
1: esta?
0: tan.
1: Bueno,
0: Estaré pendiente.
1: guárdelo para el lunes.
0: Bueno. Sí,
1: Chuy,
0: vamos a ver qué pasa.
1: tráeme un video. Me imagino que
0: Dímelo.
1: traes un video de viernes
0: ¿Sí?
1: como nos
0: ¿Enanos?
1: gusta. Pero, pere, porque Rafa, acá que me encanta salar a la gente, a David
0: Mm.
1: Alonso le fue muy bien en la práctica del Gran Premio de Hungría. Quedó segundo. Muy bien.
0: Ay, a caer.
1: Nuestro
0: Vamos a ver.
1: colombiano en la
0: Se va a
1: MotoGP.
0: estrellar.
1: Moto 2, ¿no?
0: Quedó
1: Moto
0: segundo. Sí, Moto 2 quedó segundo en la práctica del Gran Premio de Hungría. Ahí también la dejo. No
1: 2.
0: diré nada más.
1: Bueno.
0: Y Rafita, como yo le hago caso a los oyentes y que tú me comentaste que ya me estaban diciendo que no más enanos, yo les los leo, les hago caso. Y hoy, como yo siempre soy fiel creyente de que la defensa personal es algo importante, les traje un video de.
1: A ver.
0: A ver. Uy, hijo de madre.
1: Ush.
0: Para que aprendan.
1: No, pero ¿qué es esto?
0: A
1: Para que
0: ver,
1: aprendan,
0: enseñando
1: para que
0: a
1: aprendan. Ah, ok,
0: aprendiendo.
1: es un tutorial.
0: Es un tutorial, claro, pin para romperle
1: Sí.
0: el cuello. No, no,
1: Ah,
0: no.
1: muy bien.
0: Entonces,
1: ¡No!
0: pero no tiene.
2: Alguien que le dé una mano, por favor.
0: No tiene
1: ¿Cómo vas a meter a este
0: bracito.
1: mochito? ¡No!
0: No, no.
1: Chubaca, eres muy
0: No,
1: malo.
0: Chubaca. No,
1: No, ¿cómo vas
0: ¿por qué
1: a. O sea, de
0: hiciste? Yo
1: verdad te
0: hice
1: van a
0: caso.
1: jalar. Chubaca, tú
0: No, no,
1: sabes que te van
0: no.
1: a jalar las patas, que te vas a revolcar en la quinta
0: Pero un
1: paila del
0: mochito, creo
1: infierno.
0: que no puede, Rafita.
1: Pero es que, o sea, cambiaste enanos
0: Por
1: por
0: una persona
1: mochitos.
0: mochita.
1: Muy bien.
0: Yo hice caso. Me dijeron que ya no más enanos. Yo leo a nuestros oyentes. Entonces, pues
1: Tienes
0: cambié.
1: razón. Muy bien.
0: Nos bajó era
1: Me
0: Somocol.
1: reinventé. Ay, Dios mío, ¿cuál es ese?
0: La Asociación Colombiana de
1: De muchos de
0: Mochos
1: Somocol.
0: Los veo en el
1: Abrazo,
0: infierno.
1: Chubi.
0: No.
1: Chao, Ramita, gracias. Nos
0: Chao,
1: vemos.
0: Chewbacca.
1: El
0: Chao.
1: gran Juan Aparicio en el Rock and Roll de las. Ya viene Alberto Catesta. Ahí lo ven ustedes sentado en esa esquina. Alberto, prepárate porque ya venimos contigo. Vamos con una canción y estamos de vuelta,
3: Claro que sí, estamos listos, mi querido Rafael. Mierda.
1: ¿Qué?
3: Que ya estamos listos, así que después de la canción no se lo pierda.
1: Ah,
0: Ah,
1: bueno, música en
0: okay.
1: Radioactiva. Y ya estamos de vuelta en el Rock and Roll de las. Y Alberto,
0: Catesta.

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1: ...11:52 en Radioactivas Colombia. Estamos con Beto. De cariño, porque nosotros somos muy cariñosos, Chancho.
2: No me gustan los formalismos, mi querido Rafael.
1: Total. Bienvenido, Beto Catesta. ¿Cómo estás?
2: Muchas gracias. Un saludo muy especial. Claro, soy Alberto, pero no me gustan los formalismos. Cualquier cosa, Chancho, Beto Catesta.
3: Oh, claro.
2: Claro, Sara, Beto Catesta. Cualquier momento, Beto Catesta.
3: ¿En serio puedo?
2: Claro que sí. Claro. Podéis. Claro que sí.
1: Está de cumpleaños Sara hoy.
2: Qué bueno. Beto. Bueno, está bien. Mi querida Sara. La verga.
1: ¿Qué?
2: Que es una celebración que alberga.
1: Ah, sí.
2: No, felicitaciones, sí, un abrazo de parte mía y de Rafael. Rafael, no, yo hablo como él.
1: ¿Qué?
2: Que nadie, que ninguno como él.
1: Ah,
2: como Rafael.
1: Okay. Me asusté por momentos.
2: No, tranquilo, que además yo no te mando. Ya, si tú queréis ir, pues vas tú solo, ¿eh?
4: No,
2: porque te nace, ¿eh? Bueno, resumen de lo que ha pasado esta semana, ¿eh?
1: A ver, España
2: empató ayer con Irak.
1: Sí.
2: La gente dijo, a ver, muchas huevas.
1: ¿Qué?
2: Que, hombre, esto es una noticia nueva.
1: Ah, sí, sí.
2: La gente dice, hombre, si siguen jugando así, lo que pasa es que los jugadores son atrapallados.
1: ¿Qué?
2: Que los jugadores están irrelajados.
1: Ah, sí, y también lo otro parecía.
2: Claro, y son partidos. Yo llamo a la calma, ¿eh? Yo llamo a la calma porque España es uno de los candidatos a ganar el título. Yo lo que pienso es que estos partidos son, bueno, se la picha, ¿eh?
1: ¿Cómo?
2: Que son para recibirlos con dicha.
1: Ah, sí, sí, claro. Porque son preparatorios.
2: Exactamente, mi querido Rafael. Por otra parte, la novela del Real Madrid. La puja para ver quién es el nuevo presidente del Real Madrid. ¿Quién será el mal parido?
1: ¿Qué?
2: ¿Y quién será el más apetecido?
1: Ah, sí.
2: Riquelme dijo que traería a Haaland, pero la verdad yo veo Haaland, jugador con el cocorro, ¿eh?
1: ¿Qué?
2: Que la verdad para el Madrid yo lo veo muy cachorro.
1: Ah, sí, sí, sí, sí.
2: Es
1: sí.
2: Más, dijo que al Barcelona él quería murárselo sin compasión.
1: ¿Cómo?
2: Que quería verlo en segunda división.
1: Ah, sí, normal, que el Real Madrid quiere que
2: claro, Barça, pero
1: sí.
2: Florentino dijo, no, señor. La verdad, esto se va al culo.
1: ¿Qué?
2: Que dijo, no, que dijo, como los fichajes míos, ninguno.
1: Ah, sí, sí,
2: ¿se
1: sí.
2: ¿Se acuerdan la valla que puso con todos los galácticos?
1: Sí.
2: Ah, bueno, dijo, mira, con Mourinho yo saco el pipí.
1: ¿Qué?
2: Que con Mourinho yo vengo y me atornillo aquí.
1: Ah, sí,
2: en la
1: claro,
2: presidencia.
1: La promesa de Florentino.
2: Y la promesa es que ahora dice que traería un fichaje de 150 millones de euros. Yo creo que él... cree maricas.
1: ¿Qué?
2: Yo creo que él... Bueno, va a traer un jugador, pero miremos dónde lo ubica.
1: Ah, claro, es que 150 millones...
2: Exacto, tiene que traer tremendo fichaje. Bueno, pero también está listo,
1: Olé.
2: ¿Eh? España va a jugar contra Perú. Esperemos que estén con este partido, ahí sí, que en la polla, ¿eh?
1: ¿Qué?
2: Que con este partido sí saquen las joyas.
1: Ah, sí.
2: El de ayer jugó alternativo.
3: Si se lo meten así,
2: exacto.
3: O sea, pues me refiero a que...
1: Exacto. Claro,
2: y que la
1: joya,
2: distancia
1: la
2: sea más, más larga como de aquí a la boca de Chancho, así de... que superior, ¿eh?
3: O sea, como un golpe, como un golpe.
2: Exacto. Es todo lo que ha pasado, mi querido Rafael. Sara, feliz cumpleaños. Y también, obviamente, saludar al Chancho, que los gordos no tienen nalga.
1: ¡Oh! Que ah, no, eso sí.
3: ¿Qué?
2: Que claro. Tu comentario hace que este programa va y cabalga.
1: Ah.
2: Sí. Y además, Rafael, hombre, decirte, primero te estimo mucho.
1: Yo también, Beto.
2: Gracias por la invitación.
1: A ti.
2: Y la verdad que con esa camisa, bueno, no es marica.
1: ¿Qué?
2: Que ya quisiera así uno para mi chica.
1: Ah, claro, te la puedo regalar si quieres.
2: Claro que sí, con mucho gusto. Beto Catesta, pero no me gustan los formalismos. Sara, cualquier cosa, Beto Catesta.
4: Okay.
1: Muy bien.
2: ¡Ay!
1: Desde España, desde el larguero, Alberto Catesta, que hoy además vino a acompañarnos porque Sara está de cumpleaños y le hemos preparado, Beto, el siguiente video.
3: ¡No me digas no diga que hicimos una sorpresa!
1: Sí, señor,
3: no
1: porque
3: diga
1: claro, ahí. Cuando Sara le gusta echarse dedo.
2: Que tenga cuidado que de pronto le restigan el huevo.
1: ¿Qué?
2: Eso es lo que hacen siempre en Colombia, Porque, bueno, si fuera el otro, qué incomodidad.
1: Aquí está este video que ha preparado el macizo en su exorcismus.
4: Ay, no
1: por
4: bueno.
1: El cumpleaños de Sara Arciniegas.
4: Tengo miedo. Ay, no.
5: Uy. ¿Qué le pasa? En su vida me vuelva a besar.
4: Tienen que cerrar el estadio.
1: A ver, video de entrada.
6: Hey, joven, espere. Bienvenidos a este exorcismo del cumpleaños de la señorita Sara Arciniegas. Y como no puede faltar, el exorcismo de sus compañeros. Escuchemos qué dicen.
7: Tengo miedo. Hola, Sari. Si ves este video, debo estar en un avión rumbo a Estados Unidos.
2: Sí, claro.
7: Sari, feliz cumpleaños. Me alegra verte crecer. Te tuve primero como practicante y ahora como compañera. Me alegra mucho. Espero que seas muy feliz y que sigas siendo esa gran persona con esa actitud tan solapada. Un abrazo.
8: Bueno, Sara, qué personaje ella. No se sabe si tiene más días la semana o ella hombres. No lo sabemos aún. Estamos tratando de descubrir todavía. Dicen las malas lenguas, ¿no? Susurran que Sara tiene un hombre para ir a comer, para ir a un helado, para ir a ver un partido. Que nos responda ella. Feliz cumpleaños. Es un personaje, una mujer que todo el mundo del rock and roll y los que somos cercanos a ella la admiramos, la respetamos.
9: A la mujer más fiel, más cariñosa, menos mal mirada y la mejor periodista deportiva del mundo. Feliz cumpleaños, te quiero mucho, mucho, mucho, Saris. Un abrazo y muchos saludos.
10: Bueno, Sara Lucía, te saludo desde tu lugar favorito, el lugar que más amas en todo Caracol Radio.
1: ¿Te la pasas en el baño?
10: Nada, este exorcismo es para desearte un muy feliz cumpleaños, te quiero mucho. Todos sabemos que eres como esos pollitos de colores que vendían en el centro, o venden, yo no sé, que a los dos días... ¿Baila?
2: ¿Falleció?
10: A ti te falla todo, menos el corazón, que es lo más bonito que tienes. Te quiero mucho y feliz cumpleaños.
11: ¡Tan divino! ¡Tan divino!
5: Sara parece un extintor. Repele a la gente. Repele a la gente. Solo me ama a mí. Y por eso, yo hoy, en este día de su cumpleaños, quiero que ella esté feliz, que ella esté alegre, que la pase delicioso, que le... partan ese bizcocho, que pueda soplar la vela y que cumpla muchos años más, a pesar de sus múltiples enfermedades que ella sabe, tiene dos bebés, no los ha podido botar, no los ha podido sacar, pero que la pase delicioso.
1: Listo.
12: Hola, Sari. El macizo no fue capaz de acordarse a una hora prudente de que le faltaba yo para grabar tu video.
13: Se me chispoteó.
12: Así que, nada, madrugué a desearte feliz cumpleaños. Sabes que te quiero mucho, que eres una persona muy importante para mi vida y que la sigas rompiendo así como lo haces siempre.
14: Dale.
12: Te quiero mucho y porfa, no seas tan mal mirada.
6: Y bueno, una edición más de este Exorcismos, un exorcismo muy especial que se le hace con mucho cariño a la señorita Sara y que lo cumplas, cumplas muchos años más y que ojalá te partan ese bizcocho. Chao, chao.
1: ¡Grande el macizo! ¡Felicitaciones,
14: qué
1: Sara!
14: Lindo,
2: escúchame, Rafael.
1: Hola, ¿qué pasó, Alberto?
2: Disculpadme, voy saliendo, pero bueno, mis deseos para Sara. Y yo, bueno, yo quiero decirle que voy a la chocha, ¿eh?
1: ¿Qué?
2: ¡Que hoy Sara se trasnocha!
1: ¡Ah, venga! Sí, sí, muy sí, bien. Sí. Y con eso nos vamos. Gracias a todos.
14: Chao,
1: feliz
14: amiga,
1: cumpleaños,
14: gracias.
1: Sara.
14: Gracias, dame el chocolate.
1: ¿Qué? Ah, pensé que parte Melquillo, ¿qué?
14: No, no, casados no.
2: ¡Sara!
1: El lunes en el Rock and Roll de las Nacional Junior, 5 de la tarde, con toda la banda del Rock and Roll de Radioactiva. ¡Un abrazo! Y estamos de vuelta también el lunes con el Rock and Roll del... ¡Oh!

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0: Esto es Banqueado, Sassy Radioactiva. Voy a conectar unos audífonos.
1: ¿Cómo les va? ¡Saludos, terrícolas! ¿Cómo les
0: terrícolas
1: va?
0: Bienvenidos a... Me gusta ese saludo, ¿sabe?
1: Sí, me lo copié, como todo lo que hago.
0: Saludos terrenales.
1: Saludos, terrícolas.
0: ¿Cómo podríamos acercarnos a algo así parecido, pero ya al estilo de Banqueado? ¡Saludos!
1: ¡Saludos, gente que no se ha bañado hoy!
0: ¡Saludos no titulares! ¡Saludos! Sustitutos.
1: Saludos, sustitutos. Me gusta.
0: Eso, eso. Saludos, sustitutos.
1: Sustitutos.
0: Saludos, suplentes.
1: Correcto. Gente que no quiere el técnico.
0: Eso,
1: saludos, eso. Gente que rompe camerinos.
0: Gente que rompe camerinos. Gente que vuelve polémicas las convocatorias para el mundial. Saludos.
1: Yo iba a hacer otro chiste, pero después de la recomendación que me hiciste previamente me lo guardo.
0: Sí, toca, bueno.
1: Pero dame la mano. Listos. Me salude.
0: Bienvenidos a Banqueados, este programa que arranca a partir de hoy. Hablando seguramente de todo el fútbol que se viene el fin de semana, porque tenemos primero el partido amistoso de la CEL, ¿no?
1: Por sí, señor. Es un amistoso contra Jordania.
0: Sí.
1: Capital de Jordania,
0: champion. Uy, me gusta eso, espere, capital de Jordania.
1: Este programa que sabe mucho de geografía, sobre todo.
0: Capital de Jordania.
1: A ver, alguien que le dé cuenta de Champion.
0: Por favor, alguien que me sople por
1: tan,
0: ahí en YouTube.
1: Tan, tan, tan, tan. Tan, tan. Yo voy a...
0: ¿Me está dando pistas?
1: Sí.
0: No sé qué pistas es esa. Capital de Jordania.
1: Sí. Sí, sí, sí, sí, sí.
0: No, no sé, me rindo. No nos demoremos más en esto. ¿Amán?
1: Tienes que amar.
0: Amán.
1: Okay. Amán. Amán.
0: Uy, no, Amán. No, creo que no iba a llegar nunca. Pero Capital de Jordania, Amán. Listo, ya.
1: ¿Amar o Amán?
0: Amán. Creo que nunca iba a llegar.
1: Sí, muy bien.
0: Amán, capital de Jordania. Bueno, mañana partido entonces de la CL contra
1: domingo.
0: Jordania.
1: Ah, bueno, pero recordemos que este programa es del futuro.
0: Es domingo, hoy es verdad. Verdad, domingo. Uy, sí, me sentí ya en sábado. Bueno, el domingo, partido de la CL. Y el lunes es que es la final de Nacional, mi champion, contra el Junior.
1: Sí.
0: Por eso nuestro banner pregunta en este momento a través de YouTube. ¿Nacional podrá remontar?
1: Oh, esa es la gran pregunta, champs. Además, sí, porque Nacional sacó un video prácticamente diciendo, el que no quiera venir, que no venga y venda, y venga, pájeme la plata, yo le pago la boleta. Y se la vendo a un hincha que sí crea.
0: Eso dicen.
1: Sí,
0: eso
1: tenemos el video. Sí, sí, sí.
0: De verdad.
1: Sí, sí, sí. Es como, bueno, si usted tiene video, si usted tiene boleta y no cree en nosotros,
0: ¿sí?
1: Yo se la compro como club y se la doy a otro que sí crea.
0: A otro que sí venga a alentar.
1: Sí,
2: que
1: sí,
2: vaya y ponga la caja en el Cali.
1: ¿Te parece una buena decisión o una mala decisión?
0: Hijo de madre. Me parece es que es calentar los ánimos con los hinchas que de pronto no están tan felices, ¿no? Igual, o sea...
1: Sí, no, no sé, a mí me parece como... De alguna u otra manera es como decir, ah, aquí, o venga a alentar o no venga.
0: Ah,
1: que,
0: sí.
1: Que pues tiene su punto, pero veamos el video y ya saludamos a nuestros
0: amigos. Vamos a ver este video en Banqueados. Conéctense
3: a YouTube.
0: Hay
3: que decirlo con claridad y con la frente en alto. No jugamos a la altura de nuestra historia. Reconocerlo también hace parte de ser grandes. Tropezamos. Sufrimos injusticias. Aquí no sacamos disculpas. Aquí caemos solo para levantarnos. Somos Atlético Nacional, el equipo más grande de este país. Tenemos historia. Hemos remontado escenarios que parecían imposibles y lo vamos a hacer de nuevo porque dejaremos el alma en la cancha.
0: ¡Epa!
3: A los que se desilusionaron y hoy les cuesta creer en la remontada, les devolveremos el dinero de su boleto.
1: ¿Qué tal, ah?
3: Ese lugar en la tribuna lo ocupará quien llegue con toda la respuesta en esta camiseta. Porque la confianza de nuestra hinchada no tiene precio. Nos vemos en casa. Unidos somos más fuertes.
1: ¿Qué? ¿Qué?
0: ¡Epa!
1: Es el primer equipo en el mundo que yo creo que dice, bueno, si usted no se ríe, si usted no se ríe, le devuelvo la plata.
0: Sí, señor, está bueno eso. Es como el popular, sí, sí, si no le gustó, le devuelvo la plata.
1: Sí, no, claro. Es
0: que, si no le llega el producto lleno, como usted quiere, sí.
1: Si no quedó lleno, le devuelvo su dinero. Si lo encuentra más barato, le devuelvo.
0: Demasiada la plata. Confianza en Nacho en llegar a hacer un buen show. Pero ¿sabe qué? Bacano. Me gusta que eso termina metiendo al equipo y a la hinchada como en un
1: no. Pero sí, ¿no te parece que está desuniendo a la hinchada, diciéndolos, separándolos?
0: Los carió,
1: los que sí los o
0: carió,
1: los que no. Sí, sí, sí. Como carió. Era, bueno, entonces que no creen, entonces no.
0: Sí, venga. Sí, sí.
1: No sé, dejó la polémica. Bueno, ahí le dejo.
0: Bueno, y por el lado del Junior.
1: Todo tranquilidad, mi hermano.
0: Vi por ahí un video del tiburón echado como, como caminando en las playas, preocupado. Y al final una voz que dice, pero ¿por qué está preocupado? Va ganando 3-0.
1: Ey, entonces, y se va deja la preocupación, brother. Bájale, madre mía.
0: Me gustó mucho.
1: Sí,
0: eso.
1: Bueno, busquémoslo, vamos a buscar.
0: Vamos a estar ahí contándoles más detalles de lo que se viene este fin de semana. Ya ahorita hablaremos un poquito más de la selección.
1: Sí.
0: Pero si usted quiere, mi querido alemán, pasamos a hablar de los invitados que tenemos el día de hoy.
1: Dos invitados geniales.
0: Sí, sí, sí. Sí, presento yo primero.
1: Sí, presente usted.
0: A una invitada. Y de la
1: correcto.
0: Casa.
1: Sí, de una.
0: ¿Listo? Va. Quiero presentarles a todos en Banqueados porque hay que hablar de algo que se está viviendo en el mundo de los videojuegos.
1: Es verdad.
0: Algo muy importante porque como ahora todo es mundial, todos andamos en esta temática, pues llega para acompañarnos nuestra querida Gabs Gabriela de Radioactiva.
2: ¡Gabs! Gracias por la invitación. Yo por acá de Zapa de metida nuevamente.
0: Bienvenida, mi Gabs.
1: Bienvenida siempre.
2: No, nuestra... gracias por la invitación y claro que sí, hoy les traigo noticias sobre el FC y la actualización World's Game que ya trae el modo mundial.
0: ¡Epa! Me gusta eso, me
1: gusta
0: eso. ¿Puedo
1: meter a Roda llega en Colombia?
2: No.
0: Entonces, no, fregué. No puede
1: ni en la selección.
0: Eso.
1: Pero sí puedo, por ejemplo, meter a Quintero y sacar a James.
2: Sí, sí, sí.
1: Ah, bueno.
0: Está usted declarando cambios que debería ser el técnico.
1: No, ¿sí? No. Pues es una
0: posibilidad.
1: ¿Está usted
0: queriendo decirle a Néstor cómo jugar?
1: No, pues yo en mi equipo, yo juego con Quintero.
2: E incluso si desean, pueden dejar a Colombia ganadora del Mundial.
1: Y está difícil eso.
2: Sí.
0: Ándale, bueno.
1: Es como no perder vidas en Mario Bros. En el último mundo con todos los muñecos, igual.
0: Pasar en modo difícil, sí.
1: Sí, sí, sí.
0: Eso es jugar en modo difícil. Vamos a ver qué nos cuenta hoy nuestra querida Gabs, que es nuestra gurú de tecnología, de todo el mundo geek.
1: ¡Ah, caramba!
0: Es la que se da bala conectada en streamings y todo eso.
1: Sí. ¡Ah, caramba!
0: Es la que conoce a los grandes del
1: como Juan Camilo
0: también.
1: Ortiz.
2: Sí.
0: Sí. Ella nos da mucho la mano en esto y vamos a estar hablando de eso hoy en Banqueados As y Radioactiva. Y por su lado, mi querido alemán.
1: Hombre, hemos traído al ganador de uno de los concursos de comedia, pues hace poquito, ¿no? Un ganador. No vamos a decir la marca porque no ha pagado. Pero es una marca de galletas bacanas, como de pasabocas. Sí. Es una cosa como que uno llega y ¡tin! Suena como pizza, pero no. Señoras y señores, con ustedes, Sebastián Fajardo.
0: ¡Grande, Sebastián!
1: ¿Qué pasa?
4: Gracias.
0: Bienvenido, Sebastián.
4: Gracias, no, gracias por la invitación. Hermano, me sorprende que me inviten a un programa de fútbol, porque yo de fútbol no sé nada.
1: No, nosotros tampoco, la verdad.
4: Ah, bueno, no, yo soy en el lugar perfecto.
0: Date
1: nosotros
0: cuenta.
1: Mucha gente cree que uno sabe, pero no sabe nada.
4: Sí, yo digamos, yo sé verlo.
1: O sea, sabe verlo, sí, claro.
4: Y ya.
1: Y pero, por ejemplo, beberlo. También como que uno beber el...
0: Ah, beberlo.
4: Sí.
0: Por ejemplo, ahorita que se viene el Mundial, ¿usted entonces en esos casos se aparta y se va a ver películas o se une igual al parche y lo que pase?
4: Ay, es que es muy difícil no ver el... O sea, si Colombia sale el Mundial, es muy difícil no ver a Colombia.
1: Sí,
4: en el
1: claro.
4: Sí. O sea, hay que verlo, es obligación.
1: Sí.
4: Así uno no le entienda y mucho que el 4-3-2 o el...
1: El 4-5-2 con extremos.
4: Yo no sé, hermano, no sé.
0: Ok.
4: Yo digo gol. Cuando hacen gol, yo lo grito. Eso es lo importante.
0: Y salud, y me abrazo con el que esté.
1: Sí, sí, bueno. Okay.
4: Y critico, eso sí, porque yo no sé de fútbol, pero lo critico.
1: Y de la selección, ¿cuál es su comentario de los últimos momentos? De la crítica, por ejemplo.
4: Uy, yo digo que me hubiera gustado ver a Falcao.
1: Sí.
4: Como
1: sí.
4: Por nostalgia.
0: Ok.
4: Como vi el último baile del tigre y toda la cosa. Entonces, ajá. Chévere.
0: Las dance.
1: Sí,
4: obvio. Okay. Pero de resto, no, la bendición. Y que hagan muchos goles.
1: Que hagan muchos goles, muy bien. Un comentario de un especialista.
4: Mi hermano.
0: Esperar a ver cómo nos va. En este mundial al que se enfrenta la Sele, que espera.
1: A ver, ¿cuáles son los rivales de Colombia en el mundial?
0: ¿Me preguntas a mí o a nuestro invitado?
1: A ti, que te veo más embaldado.
0: Uzbekistán, Congo y Portugal.
1: ¡Oh!
0: Y si pasa, puede ser puntos. Contra Inglaterra o Uruguay.
1: Mira cómo has aprendido en esto.
0: Sí, es que lo que pasa es que siempre tiene que haber como un equilibrio. Entonces, ¿tú sabes mucho?
1: No.
0: Nada. Tú sabes excesivamente. Y yo hago la otra parte, que me sale muy fácil, de hecho.
1: Sí, claro, el chiste.
0: La parte que no sabe.
1: Es verdad.
0: ¿Cómo para aterrizarnos a todos en el mismo tema?
1: Para el yin y el yang, el café y el chocolate.
0: Por eso, para nosotros que no sabemos mucho de videojuegos y de este mundial que se está llevando a cabo de FC, pues vamos a estar hablando en unos momentos con nuestra querida Gabs. Sí. ¿Usted qué tal para el Play? ¿En ese sí, futbolito o tampoco?
4: Yo fui más de jugar juegos en computador.
1: ¿Cómo cuál?
4: Descargados por tutoriales de dudosa procedencia. San Andreas.
0: Craquelo, así, obvio. Fui el archivo
4: con la
0: carpeta.
4: Voz de Loquendo, todo lo que tuviera que ver con Loquendo, que yo lo podía descargar gratis, lo jugaba. Pero.
1: Uy, ¿qué tal hecho Vampire 2? Y a uno lo instalaba todo, pero ¡pin! ¡Ay, el crack!
0: Eso está bueno, eso está bueno. Hay que recordar videojuegos, ¿sabe?
1: El crack, hermano. Y no estuvo feliz. Bueno, ahora Juana de Arco va a llegar de una.
0: En Age of Empires.
1: El crack.
0: Uy, buen juego ese. Vamos a recordar videojuegos junto a ustedes, así que quédense ahí conectados a nuestro YouTube Radioactiva Colombia y Haz Colombia, porque por ahora llegan los sonidos de The Offspring al aire en Radioactiva. Así banqueados con esto llamado Why Don't You Get a Job. Oiga, alemán. Why Don't You Get... ¡Ay, la noche de ayer! Bueno, la noche de ayer, ya, oye, perdón, oye. Asusté a producción.
1: Oye, la gente...
0: Son cascaritas que uno deja. La noche de ayer.
1: Tengo una pregunta.
0: Señor, pero espere ahorita.
1: ¿Están desapareciendo los gomelos?

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2: Cóctel, baby, cóctel.
1: Esto es Banqueados.
2: Sí, señor.
1: Acompañándolos hoy con dos invitados muy grandes que llegan a acompañarnos. Ustedes, una pregunta antes de terminar el bloque
2: anterior. Es una preocupación más que nada.
1: ¿Cuál es tu preocupación?
2: Tengo la sensación, es una sensación, que la ciudad de Bogotá, no sé, en Medellín, pero el gomelo clásico está en vía de extinción.
3: Como debe ser.
1: Habían durado mucho.
2: Hemos ganado la batalla.
3: Ganó el pueblo.
2: Pero a mí me da las. Pero no sé, Sebas, ¿no le da la sensación que ya el gomelo clásico sigue? Bueno, vamos a ir al club y vamos a ir a montar un Lamborghini.
1: Jugar golf.
2: Sí, a jugar.
3: Es que el
2: ahora vamos a jugar tejo.
3: Sí, es que el gomelo es aburrido. El gomelo se lo lleva. Vamos a un cóctel. Vamos a un rooftop. La mayoría de bogotanos sabe pronunciar rooftop. Entonces, vamos a echar tejo. Vamos a unas polas. ¿Sí me entiendes? Sí. Entonces, el ñerito.
1: Echar bolirrana.
2: Sí, ya no dicen, bueno, vamos a tomarnos unas beers. Vamos por unos drinks. Nah. Eso ya nadie lo dice. Ahora vamos a emborracharnos allá al frente de la tienda.
1: Vamos a vernos.
2: Está desapareciendo el gomelo.
1: Unas peligrosas. Ya ahora no dicen, vamos a tomar algo, sino dicen, tengo sed peligrosa. Ya, incluso, a ellos les gusta. Ya entran más en eso.
3: El gomelo quiere ser, hoy en día el gomelo quiere ser...
2: ¿Calle?
3: Calle.
2: Sí.
3: De calle, quiere demostrar que es, pero...
1: Y el peluqueado de peso pluma y...
3: Exactamente.
1: Nea,
2: sí, ya el honguito gomelo de toda la vida se acabó.
3: Como street, como anchito, ya dejaron el polo, el busito a un lado.
2: Oye, sí, el busito acá arriba, solo se lo veo a Andrés Díaz.
1: Aquí de...
2: Solo lo tiene Andrés Díaz, es el último de los mohicanos. Pero...
1: el Juan Piz González, que uno ve normalmente...
2: No, no existe.
1: Ya.
2: No, y además... Todos van ahora, por ejemplo, a conciertos de música popular. Entonces, los conciertos de música popular ahora están llenos de gomelos. Bueno, se les olvida, entonces dicen, uy, cero pétalo.
3: ¿Y sabe que, uy, lo cansón es que, por ejemplo, digamos, claro, los gomelos son los que pagan los palcos?
2: Sí, claro. Sí.
3: Entonces usted ve a toda la gente en la tribuna cantando la canción.
1: Alentando, sí.
3: El gomelo, sí, en un live, así.
1: Como desconociendo.
3: Una champaña escuchando al. ¿Se pueden decir nombres de artistas?
2: Sí, claro.
3: Sí, al final Jason Jiménez.
1: Sí, claro.
3: Escuchando a Jason Jiménez tomando champaña.
2: Claro, no, eso
3: debe
2: no sería.
3: Estar sí. Ve el beso y se revuelca, hermano.
2: Sí, claro, hay que tomar es guaro. Y si puede de fabricación propia, mejor.
3: Obvio.
2: Sí, claro.
3: Obvio.
2: Fabricación artesanal ahí, sí. Listo. Uy, la de las heridas, listo.
3: Entre más perjudicial, entre más en riesgo ponga sus sentidos, es mejor para escuchar música popular.
1: Pero hay algo en lo que yo creo que no cambian, o bueno, no sé, y es por ejemplo a la hora de sus viajes, o sea, igual siguen yéndose a Milán, weón.
2: Sí, ¿no?
1: ¿O cuál es el Guatapé ahora?
2: Ahora todos van para Guatapé, sí, es verdad. Todos. En los viajes te la compro, pero por ejemplo en la ropa ya cambiaron.
1: Sí,
3: ya,
1: la ropa sí.
3: Sí, es que no, y ya se mezclan con todos, entonces uno ya no sabe a quién.
2: Uno ya no sabe quién es. ¿Quién es gomelo o no?
1: Sí, pasa mucho.
2: A mí me pasa. Porque...
1: En las comidas.
2: En las comidas también han cambiado, porque ahora te venden la fritanga gourmet, te venden el chicharrón de 50 mil.
1: En eso siento que está un poquito al revés la vaina. Como que.
3: Una lechona baja en grasa. Hágame el favor.
1: Con cuero light.
3: No.
2: Tenemos una lechona vegana.
3: Con cuero vegano. ¿De dónde sacan el cuero entonces vegano? El cuero usted tiene que dejarle brillando la jeta, hermano, para ir a besar a Yurani.
2: Pero... Claro. Entonces, va a llegar el momento que si usted tiene un nombre gomelo, se lo cambia. Entonces, si se llama, no sé, Juan Pablo, pues ahora me llamo Wilmar.
1: No, uff. No,
3: Mario. Pero es que hay un problema, porque si usted se llama Juan Pablo, bien. Claro, pero si usted se llama Wilmar, ya usted empieza a peligrar solamente por su nombre.
2: Claro.
1: ¿Peligrar?
3: Claro, porque usted, ¿cuántos Wilmar conoce mayores de 40?
1: Mucho gusto. Ah, no. Bueno,
3: Wilmar
1: Rodríguez, sí.
3: Perro. Aproveche todo lo que pueda.
1: No le queda mucho.
2: ¡Viva!
3: Usted sí debería cambiarse a Juan Pablo. ¿Usted es Wilmar qué? ¿Usted es Wilmar qué?
1: Gabriela. No, no, Gabriela, no. ¿Cómo se ríe? Wilmar Alexander.
3: Wilmar Alexander.
2: Te quedan como media hora.
3: Bueno, le quedan unos añitos para usar el Wilmar.
1: El Alexander me da un poco de prórroga.
3: Ya después de los 37, mucho gusto, Alexander.
2: Okay, mucho gusto, Alex.
1: Para
2: Alex.
1: Mantenerse. Para
2: bueno, pero los nombres y eso, ven, ustedes ven, ya. Si llamo Juan Pablo.
1: Bueno, pues
2: ya,
1: ahora los nombres son como Índigo.
2: Índigo.
1: Como palabras que no son nombres, ¿no? ¿Como colores? Como amanecer, como río. Bueno. ¿No? Ahora le ponen así a los niños. He visto.
2: ¿Azul?
1: Azul.
3: Azul.
1: Sí. Luz. Son como no. O sea, en otras palabras.
3: Luz. Sí, luz. Pero es que igual también, usted estando en el norte se puede dar el lujo de ponerle a su único hijo, porque solo tienen uno, le pone azul. Uh-huh. Pero es que usted vaya entonces para el sur, pero termina con el círculo azul. Cromático completo.
2: Azul, verde, amarillo, no se junten. Sí.
1: Deme un hermano que se llame blanco.
3: ¿Usted cómo hace para llamarlos?
1: Azul y blanco.
3: No, hoy es el día, hoy se bañan los complementarios, mañana los primarios. Baila.
1: Es verdad. Está bueno eso de los nombres también en cuanto a los gomelos. Por ejemplo, en cuanto a videojuegos. No sé si ahí nos dividíamos o nosotros nos unimos todos. ¿Los gomelos juegan los mismos videojuegos?
2: Sí, claro, pero individualmente.
1: Ok.
2: Sí, okay, el gomelo tenía consola para pa el propio. El nosotros tocaba ir a 500.
1: Reunámonos donde tal. Sí, señor.
2: A 500 la media hora, un partidito.
3: Sí. Y vaya, deje caer el control.
2: Uy, ese man.
1: Y pague multa, multa.
3: Y si usted no lleva, se embala. Póngase a barrer. Le empieza a borrar cuentas de las consolas que ya están llenas.
2: Vaya, hágame mercado.
3: Y que a uno le borren su cuentica en una consola, usted vaya y juegue, que usted lleve, no sé,
1: récord.
3: El FSE a la mitad. Y usted vaya y mire, y le toca volver a empezar.
2: Buen punto.
1: Vea que ya que hablamos de videojuegos y nos vamos por ese lado, mi querido Alemao, hoy Gabs nos acompaña porque se está llevando... acabó algo en el mundo de los videojuegos que yo creo que nos interesa mucho para prestarle atención, mi Gaps, que es ¿qué evento es el que se está viviendo?
4: Champi, pues resulta que para todos aquellos que ya tienen descargado el FSE y los que no, háganlo. Ya salió la actualización el día de
1: ¿cuánto
4: ayer.
1: ¿Cuánto está más o menos? ¿Cuánto cotizará?
4: Depende, digamos, en Xbox yo sé los precios, están más o menos sobre los 85 mil a 130 mil pesos. Recuerden que a veces salen promociones.
1: No está tan caro.
4: Y PlayStation sé que el 2 de junio lo dejó gratis.
2: ¡Epa!
4: Para los que tienen PlayStation Plus, sí.
1: ¡Epa! Tuve que haber aprovechado ese día. Pero listo, tengo el FSE 26.
4: Sí, ya el día de ayer salió una nueva actualización que incluye el modo mundial.
1: ¡Modo mundial! Sí. O sea, listo, están todas las secciones ya ahí agrupadas en este modo mundial.
4: Ya no, tenemos...
1: No hay variaciones, no puedo meter la que yo quiera.
4: Es un modo diferente donde incluye como tal 60 selecciones nacionales. O sea, dentro del mundial tú no vas a poder jugar con clubes, solamente con selecciones nacionales.
2: Obvio, champion, ¿qué esperamos?
1: No, yo pensé que venían los 40 y, los 43, 48 y ya está.
2: Y millos. Ahí se juega Falcao.
4: Incluso tenemos más selecciones, tenemos 53 licenciadas, 60 en total, pero las otras 7 que no son licenciadas, dentro de ellas está Curazao, Egipto, Jordania.
1: ¿Qué quiere decir que no estén licenciadas?
4: Que no se pueden jugar con los escudos, ni uniformes, ni jugadores reales.
1: Ah, no.
4: Toca de mentiras, inventados.
1: No, jodas.
2: Como Gomito 58.
4: Exacto.
1: Sí. Los que uno iba como creando ahí en modo carrera.
4: Sí, pero esta vez ya tenemos 53 licenciadas y dentro de ellas está Colombia. Que por primera vez está licenciada, porque antes estaba, pero no licenciada.
1: Ah, sí.
2: Vea.
1: Bueno, entra la CLA ahí. Listo, hay un nuevo modo entonces en el FC. Usted puede entrar, descubrirlo, pues, jugar en él. ¿Usted ya jugó alemán en este
2: modo? Colombia me parece que es un poco lenta.
1: ¿Ah, sí?
2: Sí, porque uno necesita la velocidad, hermano. Dos cortas y una larga, papi.
1: Es que uno juega con Francia y es un volador.
2: Claro, con Francia es trampa.
4: Digamos que hay una parte donde ustedes, cuando van a seleccionar las selecciones, les salen 5 estrellas, que es como la calificación o la media de cada una de las selecciones, una parte de historia y también cuántos campeonatos del mundo han ganado y cuántos campeonatos también de continentes. Si es en Europa, pues la Euro, si es acá la Copa América, ahí les aparecen. Digamos, España tiene una media muy alta, pero ¿qué pasa con Colombia? Colombia tiene una media de 79, lo que quiere decir que son jugadores muy normales. Ya después del 85% que son muy buenos, después del 90% que son élite y después del 93% que son súper élite. Hay pocas selecciones que superan ese nivel. Y digamos, en nuestra selección, el único jugador que está como entre muy bueno y bueno, sí, es Lucho Díaz, que está con una media de 83%.
1: ¡Hijo de madre!
3: Uy, el resto... 83 para Luchito, bajito, ¿no?
2: Sí, está bajito. Sí, sí, sí. Yo creo que hay que ir a IFC y protestar.
1: Le dejaron muy poquito puntaje, muy poquitos poderes.
2: Igual es que Colombia es ya lo decía Gab, es una selección que está en el rango de, ¿qué estrella? ¿Tres bueno, y media?
4: Sí, tres y medio.
1: Tres y medio, jue madre, difícil, ¿eh?
2: Uy, pero vea, en las imágenes...
4: Así se ve Luchito.
1: Pero no vieron los derechos.
3: ¿Qué le pasó
1: derechos
3: a Luchito?
1: No, lo dejaron.
3: Le volvieron a secuestrar al papá.
4: Dios mío.
1: Le dejaron 10 minutos más de cocinar, no... Se les quemó.
4: Un poquito oscuro, un poquito oscuro.
1: Le dejaron
4: oscuro,
1: muy oscuro.
4: Un poquito sí, color champi.
2: Está,
1: está más como de Brooklyn. Está como más...
2: Está muy moreno.
1: Está muy Brooklyn. Sí, está
4: también
1: muy niga.
4: Tenemos por ahí la tiempo, imagen sí, de James, que está
2: a ver.
4: La segunda opción de uniforme.
1: James.
2: Epa, a James lo trataron mejor.
1: Se parece más, los tatuajes... Los tatuajes y todo, se ve como más joven.
3: Se ve más flaquito, más joven. Flaquito.
2: Y joven, ¿no? Está como... Pues, se hizo, sí, le hicieron cariño. A Lucho sí lo trataron mal, ¿no? Podemos poner las dos imágenes.
1: Lucho y James. Y ahí se ve de fondo el escudo de Brasil, se veía como en el tablero, como cuando nos sacaron.
2: Ah, sí, menos, señor, sí, señor.
1: Más o menos 2014.
2: Oiga, pero me llamó mucho la atención. Mírelos.
1: Ese...
2: No sé si es la iluminación, de pronto,
4: también,
2: lo que sea.
4: También, miren que el estadio se ve mucho más iluminado en el de James que en el de Lucho. De pronto el Lucho está jugando en la tarde y James en la noche.
2: O sea, esto es primer mundo, tercer mundo.
1: Pero sí, me lo dejaron muy tostadito. Sí. Ahora, la camiseta está bonita, les quedó parecida.
2: La azul a mí me gusta más que la amarilla. No sé, yo sé que parece un forro.
1: ¿En el juego?
2: En el juego y oficialmente. ¿Sí? Sí, parece un forrito.
3: Está intermunicipal.
2: Sí, sí, sí. Dice. Uno la ve y dice, uy, me pasé. Pero. Pero la verdad. Sí, parece, pero no es tanto.
1: De bus.
2: No, cuando uno tiene que. Sí, cuando uno tiene que justificar cosas es porque sí.
3: Sí.
1: Pero es que sí, la camiseta. Muy madre. No sé, al que le gusta, bonito. De hecho.
2: La voy a traer mañana.
1: Hay muchos fanáticos detrás de esta camiseta y nosotros en Radioactiva estamos regalando una, mi
2: ¿la azul? Sí.
1: La azul.
2: ¿Qué hay que hacer, pa? ¿Qué hay que hacer?
1: La azul. Muy fácil. Tienen que pasarse por. Ay, yo no sé si ya cerraron la inscripción. Tenemos bueno, hasta hoy el límite de tiempo en radioactiva.com.
2: Ok, ¿y ¿vale? qué había que hacer en cada caso?
1: Por ahora era registrarse en la página
2: okay,
1: y pendientes porque el próximo martes y miércoles vamos a estar desde El Gallo revelando un santo y seña.
2: Ah.
1: Y si a usted lo llamamos y responde con el santo y seña, pasa a ser finalista.
2: ¿Puede ser Vladimir?
1: Uy, me gusta ese santo y seña.
2: Sí, un Vladimir. ¿Un una camisetica y a dormir.
1: Ah, bueno, ey, me gusta.
3: Sí.
1: Ay, camiseta sí, en México.
2: Ah,
1: no sirve, ey, también.
3: Chaqueta.
2: México. Una chaquetilla y a dormir.
4: Todavía se pueden inscribir,
1: ¿sí? Ah, bueno, eso. Hoy, hasta hoy, viernes, pues, es el plazo de inscribirse en radioactiva.com para que se gane la camiseta azul de la Selección Colombia. Quedan pendientes para el próximo martes, les diremos cuál es el santo y seña y a estar pendientes si los llamamos.
4: Champi, pero es que no es cualquier camiseta, está sí, firmada por Tom Morello y por los chicos de Turnstile.
1: ¡Tom Morello! ¡Tom Morello!
2: Oh,
1: por favor,
2: bello,
1: que Tom Morello le firme a usted.
2: Sí, sí, claro.
1: ¿Quién es Tom Morello?
2: El primo de Wilson.
3: Yo hago la pregunta porque...
1: No, un rockstar, no sé, un rockstar.
3: El primo de Wilson.
2: De Wilson Morello, claro, jugador.
3: Claro, Wilson Morello. El hijo de don Javier Morello.
2: ¿Sí, no, es el guitarrista de Rage Against the Machine.
1: Sí, señor. Okay, y Turnstile, que es una de las bandas de hardcore, si no la más importante de hardcore en este momento.
2: Correcto.
1: ¿Listo? Si quieren ahí entonces participar por esta boleta, pásense por radioactiva.com.
2: Okay. Bueno, la camiseta.
1: Mientras tanto, sí, señor, la camiseta.
2: Exacto.
1: Si quieren ustedes, quédense con nosotros acompañados de los sonidos esta vez de The Killers.
2: ¿Cuál es?
1: Que en un video dijeron, les preguntaron, hey, ¿cuál es la mejor afición o público que ustedes tienen? Y dicen Colombia.
2: Oh.
1: Así que para todos los fanáticos de The Killers llega esto llamado Runaways al aire en Radio Activa.
2: Runaways.

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2: Esto es Banqueados As y Radioactiva. Por aquí saludando a los que se conectan con nosotros. Veo un par de nuevos personajes. ¿Qué? Anderson Barón, por ejemplo, por aquí.
3: Anderson,
2: que saluda.
3: Anderson.
2: Un abrazo para todos. Diego Muñoz está por ahí. Steve Bulsean también aparece para saludarnos.
3: Fabián Gómez. ¿Algún insulto, alguna risa?
2: Andrés Rey. Por acá Andrés Rey dice que linda Gaps. Por acá Steve Bulsean dice ya no lucho mucho.
3: Ojo,
2: ojo con Gaps.
3: Ojo, ojo con Gaps.
2: Por acá dice Don Olimpo, solo banqueados locas.
3: Eso.
2: Grande Olimpo. Un abrazo para todos, gracias por estar por ahí conectados con este programa, que hoy tenía un tema que nos llamaba la atención y es el de
3: la desaparición. Sí, sí, que los gomelos están en vía de extinción.
2: Sí, sí, sí, sí.
3: Ya en el 85 ya no hay, por ejemplo, sitios de electrónica así de esos gomelos. Vamos a escuchar un poquito de Pitch Mode. Y ahora es pura música popular.
2: Popular, ok.
3: Sí, señor. Bueno, vamos a escuchar un poquito de John Mayer. ¿Qué? Luis Alfonso, papito. ¡Ayayay!
2: Luis Alfonso hace ayayay.
3: Creo que sí, ¿no?
4: No, es Pipe Bueno.
3: Ah, es Pipe Bueno. He fracasado. ¿Pero cuál es la que hace a Luis Alfonso? ¡Señorazo!
4: Luis Alfonso, sí, uy, sí, el... Espere.
2: No sé.
4: El señorazo. Es que me toca.
2: Y no sé si quiero
4: cambiar
2: saber
4: toda la canción. Está
3: con... Para la levanto y saludita para todos los envidiosos.
4: Es el señorazo, pero no sé qué.
3: ¡Señorazo! ¡Ay, ay, ay!
2: Metiéndole merengue. Sí. Sí. ¡Bomba!
3: ¡Bomba! ¡Baby bomba!
2: En todo eso van apareciendo, pero es que hay cosas que también nos acercan mucho.
3: Sí.
2: Hay cosas que acercan a, digamos, gomelos y de calle, ¿no? Y
3: claro.
2: La gente más de calle. Hay gente,
3: ¿hacemos hay ronda?
2: Que, hay cosas que los acercan mucho. Ronda, a ver.
3: A ver, ronda. Por ejemplo, cosas de muy gomelo o de muy calle. Uh-huh. Comer poca carne roja.
2: Sí. Eso de desayunar
3: hacer,
2: poquito es
3: hacer ayuno intermitente.
4: Una amiga tiene un chistecito así que ya se fue a vivir solita y ahora hace más bien ayuno permanente. Pobrecita, pobrecita.
3: A ver qué otro.
4: De muy gomelo, de muy calle.
3: Ah, sí.
4: Las fiestas con armas. Lo decíamos ahorita, lo malo de los gomelos es que tienen sus fiestas con armas, dizque con salvoconducto. Es que legalizadas. No, manito, no.
3: No, papito.
4: Dice bueno, que van facturadas en China, ¿no? Eso hay que apoyar el comercio local.
3: No.
2: Hechizas, sí.
4: Las de un solo uso. Las reciclables. Las eco-friendly.
2: El boquifrío de la casa.
3: A ver, más cosas de muy gomelo, muy calle. Champion.
2: ¿Yo?
3: Sí, a ver. No. Ah.
2: Sí. No, yo estoy pensando. Yo estoy pensando, de muy gomelo, muy calle. Estoy ahí.
3: Champion.
4: Muy gomelo, muy calle. También se podía considerar tener un... jactarse de tener un primo en el exterior.
3: Claro, que tener familia afuera.
2: Sí, señor.
3: Por ejemplo.
2: Solo que uno con papeles o uno de paseo.
3: Sí,
2: y el otro huyendo. El otro...
3: Por el camino. El otro...
4: cosa de muy gomelo, muy de calle, construir sin permisos.
3: Construir su propia casa.
4: Exactamente. Construir su propia casa sin permisos.
2: Sí, señor.
3: Que no lo quiera el papá. Sí, ¿no?
4: Pero es que el gomelo no lo quiere el papá, pero porque en los gomelos no los quiere el papá.
3: Claro.
4: Que cambios de la calle no lo quieres porque no lo tiene.
3: Porque no lo tiene.
4: Porque otro de la calle se lo arrebató.
3: ¡No!
2: En una fiesta.
4: En una
3: claro.
4: fiesta.
3: Conocer Venecia.

0: Sí, muy pomelo o muy calle.
1: Ok, entre el barrio y la ciudad.
2: Claro. En Bosa hay un barrio que se llama Nueva York. Ah, si sabían ustedes.
1: Hijo de madre. Yo conocí Bosa Holanda, Bosa Brasil, Bosa España. Tenía varias partes internacionales Bosa para esos momentos. Pero el Bosa Nueva York, no lo he escuchado.
2: Hay una parte, es que no me acuerdo si está muy, como en Bosa o en una parte como de cerca a Carimagua.
1: Okay.
2: En Kennedy, pero hay un barrio que se llama Nueva York.
1: Ándale. Pues muchos, cosa de gomelo de calle, tener un familiar en la cárcel.
2: También
1: muy...
2: Cosa de muy gomelo, cosa de calle, ¿sí? Que lo molesten por haber estado en Palestina, o en Bosa Palestina, o de haber ido... Ya todos sabemos hacer cosas por allá.
1: Ay, Dios mío. Hay cosas que nos acercan ahí, si ustedes quieren participar.
0: Cosas de muy gomelo, muy calle.
1: Sí, pueden dejar sus comentarios. También a través de nuestro YouTube en Radioactiva
0: Colombia. ¿Comer con palitos? No, en serio.
1: Sí, también, es cierto. Vayan dejando los suyos ahí,
0: sí,
1: para nosotros participar en esto. Mi querida Gaps, ahorita que hablábamos del FC26 modo mundial.
3: Sí, champs.
1: Bueno, esto más allá de jugarlo y ganarlo, ¿hay alguna recompensa, premio, reconocimiento global, alguna cosa?
3: Claro que sí, hay una recompensa.
1: ¿Recompensa? Eso es recompensa.
3: Por jugarlo. Si usted juega dentro de las fechas del 5 de junio. ¿Cuándo he respetado? Nunca. Dentro del 5 de junio al 24 de julio se pueden ganar una carta para los que les gusta jugar el Ultimate Team de Pelé. Es un ícono y está con media de 93, o sea, un super jugador.
1: Prime. Epa, o sea, lo ponen como mejor jugador, pues, por encima de Maradona, que siempre es la discusión, Pelé o Maradona. No sé si aparezcan otras.
3: La media de Maradona.
1: No sé si aparezcan más ahí. Sí, entre. Como de 3 centímetros las armaba.
0: Por favor, parado en la raya.
1: Muchachos.
3: Él siempre.
1: Pero está muy bueno, ¿sabe qué? Yo hace rato no le entro al FC y se demostró en estos días en un campeonato de Caracol.
3: Pues es que si ustedes supieran.
0: Uy, ¿no hay imágenes de eso?
3: Mi dichoso compañero de FIFA en el torneo que hicimos acá en Prisa Media era el champion, éramos nosotros dos. El primer partido, adivinen cuánto lo perdimos.
0: 10-0.
3: No.
1: Un poquito 7-1. Menos.
0: 7-1.
2: 7-1.
1: 7-1. Uy, no. 7-1. A mí me devuélvanme a jugar Win Eleven. ¿Usted jugaba Win Eleven?
0: Claro, yo era campeón regional de Win Eleven.
1: ¿Regional?
0: Sí, en Córdoba.
1: ¿En Córdoba?
0: En
1: Córdoba.
0: En Montería jugaba.
1: Pero jugaban allá. Dos, jugaban ¿sí? tres en Córdoba.
2: ¿Jugaba él solo? La rompía.
1: Buen videojuego ese.
0: Sí, no, son el campeón regional.
2: Campeón
0: regional de Tejo en Eslovaquia. Pues también.
1: Con el campeón regional de Win Eleven y de FC,
0: ¿sí?
1: Nos vamos a escuchar buenos sonidos en este planeta rock en Radioactiva, mi querido alemán. ¿Le parece? Si nos vamos a escuchar a los 21 Pilots.
4: ¡A caramba, papi bello!
1: Preséntala, Marcelo. Preséntate.
4: Son tres cortas y una larga, papi bello. Ay, gracias a Dios.
1: Marcelo, preséntate ahí. The Hype de los 21 Pilots.
4: Los 21 Pilots. ¡A caramba!
2: 21 Pilots.
4: Sabroso. ¡Ay, sabroso! ¿Eh? ¿Oís? Bello, papi lindo.

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1: Motel, baby, cóctel.
2: Motel, baby, motel.
1: Ah, motel, oiga. Baby, motel.
2: Sí.
1: Uy, moteliar, ¿es de cosas de muy gomelos o...? Yo creo que eso...
2: Sí. Calle. No sé si el gomelo echa tanto motel.
1: Bueno, en Estados Unidos.
3: De muy gomelo,
2: el
3: muy
2: glamping.
3: Calle.
2: Ah, no me entiendes.
3: Bueno, claro está que el glamping, todo el mundo lo vende como la experiencia para ir a la, sí, a la naturaleza.
2: Sí.
3: No. Es un motel 5 estrellas, pero...
2: Sí,
3: es un
2: sí,
3: motel al aire libre.
1: Sí, sí, sí. Si uno le dice a una amiga que le invitaron a glamping...
3: Y usted, como, usted dice, no, es que fui a glamping con mi mamá.
2: No. Sí, no.
1: ¿Perdón? Sí,
2: no. Ese plan no es familiar.
1: Que no fui con una tía a un glamping.
2: Tal cual.
3: Muestre foto de su tía.
1: Hello.
3: Cosa que me da curiosidad ahorita con la banda que con la canción de 21 Pilots, ¿por qué se llaman así?
2: Se llaman 21 Pilots. Esto salió de un libro que leyó el vocalista, que cuenta la historia como en la Segunda Guerra Mundial. Hubo un man que hizo unos aviones y tenían un imperfecto, pero el man nunca dijo nada. Y con esos aviones murieron 21 pilotos. Entonces de ahí sacaron 21 Pilots.
3: Qué bonito como todas estas bandas exteriores sacan como... Son nombres todos bohemios, ¿no?
1: Sí.
3: Vaya, usted pregunte por qué se llama Rica Arena. Porque tiene que... Arena nueva.
4: Dios mío.
3: Sí, Descartes pensó en eso.
1: Pero... ¿Se acuerdan de Oro Sólido?
3: Oro Sólido.
1: Ah, Oro Who. Sí. Estamos en toda. Y en inglés, Solid Gold. Y otra vez, ¿se acuerdan de la net?
2: Eso decía, Solid Gold.
1: Sí, Solid Gold. La de la tanguita roja. La de la tanguita, oiga, roja. Sí, la de la tanguita, tanga. Tanga.
3: ¿Y tanga? ¿Cuál es la vaina aquí con el binomio?
2: Alemán me hizo unas ganas de irme hoy temprano para la casa. ¿Cómo dices?
3: El binomio de oro también. ¿Cuál es la fijación en el oro?
2: Binomio, no sé. Oro.
3: El binomio de oro.
2: Porque eran como muy buenos y eran dos nada más, ¿no?
1: Eso sí, pues claro, Israel, desde ahí el binomio.
2: Y
3: binomio.
2: Israel y Rafa fueron los que arrancaron.
1: Sí, sí, sí.
2: Eso estuvo bueno. ¿Sabe qué otra cosa de muy calle o muy gomelo?
1: Ah, sí, a mí me mandan acá algunas, por ejemplo.
2: Tener una casa junto al río.
1: Es que dice la rateguita, tener una casa construida en madera.
2: Cosa de muy rico, de muy gomelo o muy calle, embarazar una extranjera. Creo que podemos seguir con...
1: No, sigamos con...
3: Perfecto, timing perfecto.
1: Ya, ya, yo creo que con eso ya cerramos. Después de eso no hay nada mejor. Vamos con la película de recomendada con Mario Alcalá. Soy Mario, ¿cómo?
2: Mi querido
1: hola,
2: Mario,
1: primero,
2: perdón por todo, mi querido Mario, perdón Gabs, perdón que invitamos a una mujer a escuchar estas barrabasadas. Aunque Gabs,
1: ¿sí?
2: Tienen que escucharla cada vez que está por ahí en turno.
1: Bueno, don Mario, ¿cómo le va? Muy buenas.
5: Don Carlos, al Champs, a Sebastián y a Gabriela, un saludo muy especial y como siempre aquí, firme en Banqueados.
1: Bueno, eso. Vamos a hablar del séptimo arte.
5: El séptimo arte, sí, ¿por qué?
1: ¿Cuál película?
2: Vamos a hablar del séptimo arte.
5: Ah, pero esta película es de todos y especialmente a los que tienen en la memoria una serie por allá de los 80, He-Man.
1: ¡Oh, He-Man! Oh,
5: Masters of the Universe.
1: He-Man.
5: Así los amos del universo.
2: ¿Así le decían qué?
3: He-Man. El del pelito amarillo.
5: Sí, claro, el que sale en redes también con unos chistes subidos de tono.
1: Sí, en una clase. He-Man.
5: Ya tengo el poder, decía el hombre.
1: I've got the power. Sí, señor.
2: Tengo el poder. He-Man que ha llegado a los cines como un live action. Skeletor, si no estoy mal, Gabs.
5: Jared Leto, sí, señor.
2: Jared Leto, ¿cierto?
1: Oye, me parece que es una actuación como mínimo.
5: Oiga, y
1: muy
5: menos
1: remarcado.
5: Mal no se tiró la película, porque Jared Leto es experto en tirarse películas. No. Eso hizo con Tron.
2: ¿Ya viste He-Man?
5: Sí, sí, sí.
2: De 1 a 5 estrellas. ¿Cuántas estrellas le pones?
5: No, se le... 4 estrellas.
2: 4 estrellas para He-Man.
1: Oye, pero háblame de la cine, sobre todo de la fotografía que tiene la película.
5: Oye, tiene unos efectos especiales impresionantes, una fotografía que apuesta a llevarnos a un mundo como el de Eternia. Sí.
2: Eternia.
5: Pero mire, lo que paga la película Shams y Carlos es la presencia de Camila Méndez.
1: Estela,
5: ay, Dios mío, qué mujer.
1: Ah,
5: y está Alison Brie y está también...
1: Bueno, Alison Brie, ojo.
5: Por eso, la de la serie Glow, ustedes pueden recordarla luchando libremente.
1: Sí.
5: En esa serie de Netflix.
1: Sebas, ¿tiene pregunta? Por favor, adelante.
3: No, pues quería preguntarte si de pronto los planos y la colorización alcanzan a ejemplificar?
5: Pues nos es una película época. Que bebe de otros directores, porque esa es una frase de los críticos, ¿no? Bebe de otras fuentes, entonces...
2: ¡Oh, sí, no lleva...
1: okay. Yo también bebo de otras fuentes, pero de alcohol.
2: Este es un live action de series, pues, animadas.
1: He-Man.
2: Que vienen trayéndose al séptimo arte.
1: Me parece importante.
2: A mí me parece que debería, por ejemplo, aparecer próximamente los motorratones de Marte.
1: Oye, a mí me parece que podríamos hacer una cosmología muy importante, sobre todo porque habla de una lucha entre los animales que se transforman en hombres. Entonces son unos ratones.
3: Paso de Gómez, expresidente.
1: A vicepresidente sí, que quedó como Lucho Díaz en el FC, pero bueno.
2: Ese Lucho Díaz, de verdad.
1: Bueno, la verdad.
2: De verdad que si uno gana en FC con Colombia, es muy bueno jugando FC. ¿Cuál es la selección que más puntaje tiene en ese FC? Solo como por llegar
4: Francia
2: a hacer
4: y
2: trampa.
4: España. Son Epa. Las selecciones con mejor puntuación.
2: Hay que llegar a jugar con ellas. Entonces, He-Man, la recomiendas, mi querido
5: sí,
2: Mario,
5: sí, sí.
2: Para
5: ya
2: ir
5: habían
2: a cine.
5: Hecho una en el 87 con Iván Drago, ¿se acuerdan?
1: Ah, sí,
5: Gold
1: claro.
5: Thunder.
2: Ah, sí.
1: Yo
5: que
1: lo
5: esa era más seria, más oscura. Esta sí se volvió muy parecida a la serie de televisión, que es divertida. Es una película supremamente divertida y eso es lo que están pues alabando los fanáticos de la serie original del 85.
1: Ok, perfecto. Bueno, pues iremos a cine. Vamos a ir a cine, por favor. No coman en el cine, es de mal gusto.
2: Comer en cine es de... No.
5: No, hablen en cine, no empiecen ahí
3: no,
5: con el cuchicheo.
3: El celular. Que eso es lo más harto que... ¿Quién lleva el celular a cine?
1: No, pues yo la verdad. Tarde. No creo. Oigan, mandan otro para acá antes de irnos. Andar Digamos. Sin efectivo.
2: Es verdad. Les dejamos esa reflexión para el fin de semana, a ver si se sienten del lado Gomelo o del lado más calle desde Banqueados. Mi querida Gaps, gracias por acompañarnos, por enseñarnos
1: Gaps.
2: Un poquito del mundo de los videojuegos que ahora se mueve con esto del Mundial NFC.
4: No, gracias a ustedes por la invitación. Siempre disponible para lo que quieran hablar de videojuegos.
1: Siempre bienvenida también.
2: Fortnite, que siempre tiene como cosas especiales dependiendo de la temporada, ¿tiene algo ahorita de Mundial?
4: Hasta el momento no he visto que anuncien, esperemos
2: para uno
4: a
2: jugar con
4: Yo
2: el bicho, con Messi.
4: Yo creo que de pronto skins deben estar jugar con próximas a salir.
2: Eso, para estar ahí pendientes cada vez que tengamos vainas de videojuegos, con Gaps podemos consultar, mi querido Alemao.
1: Sí, señor.
2: Gracias por acompañarnos
1: Gracias,
2: también.
1: Gracias, querido Sebas, por estar con nosotros.
3: Oye, para mí siempre ha sido un gusto poder venir e incluso compartir un poco del arte de la comedia, que está considerado como Oiga. El octavo arte.
1: Ándale. Oye, y próximo shows, que se nos acaba el tiempo.
3: Amigos, sí, gracias. Si quieren de pronto ver un poquito más de las bobadas que uno dice, ¿Sí? del stand-up, hay un lugar muy bonito que se llama Café Internet por
1: ¿Es
3: San
1: correcto?
3: Felipe.
1: Sí, sí,
3: Estoy
1: sí.
3: Estoy haciendo una temporada con un amigo, haciendo un formato que se llama Malo Hablar.
1: Okay.
3: Todos los martes de junio y de julio vamos a estar desde las 8 de la noche en Café Internet.
1: Ok, Listo. Perfecto.
2: Ahí queda el plan. Entonces, nosotros por ahora los dejamos con Radioactiva y sus buenos sonidos. Llega The Strokes.
1: Ya viene la milonga para
2: Banda
1: hablar.
2: Que va a estar, güey.
1: Vamos a hablar de la táctica 3-4-5 de el equipo de Bustán que se enfrentó a Afganistán ayer.
2: Yo a ellos sí los respeto mucho y los valoro. Going Shopping, The Strokes, al aire en Radioactiva.

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1: Amigos, ¿qué tal? Saludo cordial. Bienvenidos al Pulso del Fútbol. Hoy, viernes 5 de junio del año 2026. La frase del día. El mayor aislamiento consiste en rodearse de personas que piensan como uno. Hannah Arendt, una escritora, socióloga, filósofa, politóloga alemana, que se nacionalizó en los Estados Unidos y murió en 1975. Por eso, don Steven, a mí me gusta estar rodeado de personas como usted, porque piensa bien distinto a lo que yo siento y lo que yo pienso.
2: ¿Cómo le va, César? Un abrazo para usted, para todos en Colombia y en el mundo. Muchas gracias siempre por estar con nosotros en YouTube, Caracol Radio. Intégrese de una vez, vaya abriendo el canal de YouTube, la aplicación Caracol Radio. Pues César, sí, es cierto, y qué pereza que todo el mundo esté de acuerdo. Por ejemplo, yo que antes de haber participado o estar participando en esto de la radio y los medios de comunicación era un oyente, y cuando simplemente me dedicaba a escuchar programas, no me gustaba mucho que todos estuvieran de acuerdo, porque entonces decía, si son cuatro y todos están de acuerdo, sobran tres. No, yo creo que la multicoloridad de las opiniones alimenta siempre la discusión.
1: Además, qué bueno estar de acuerdo a veces y estar en contra a veces.
2: Sí, sí, sí.
1: Vamos a hablar del tema James un poquitico más adelante, porque es que aquí somos de un bochinchero, Steven. Absolutamente impresionante. Oiga, se me bloqueó el iPad, pero bueno.
2: Dejando claro, por supuesto, que lo que queremos todos los colombianos es que cuando ruede el balón hablemos de fútbol y que dejemos, pues, a ver, llevamos muchos meses en otros temas que son muy importantes, ni más faltaba, sociales, económicos y demás, que son muy importantes en medio de elecciones y demás. Pero pues cuando ruede el balón, por favor, dediquémonos al fútbol, a la pelotica, a hablar de los jugadores, a hablar de los partidos, a hablar del equipo y demás.
1: Mire, ojalá le vaya muy bien. Hablemos de una vez, porque pues ayer creo que era un acto protocolario bonito, donde el presidente de la República despidió y le entregó el pabellón nacional a los jugadores de la Selección Colombia.
2: Un acto de Estado, ¿no?
1: De Estado,
2: eso, claro. Lo hacen todos los presidentes.
1: Y en todos los años de campeonato del mundo.
2: Sí, sí, sí.
1: Eso
2: sí,
1: se hace
2: sí.
1: En todas partes. Unos lo hacen en la Casa de Nariño, otros en el aeropuerto de Catam, como lo hizo ayer el presidente Petro. En fin, son diferentes actividades protocolarias y de Estado. Pero resulta que el bochincherío de la gente, la especulación de la gente, es que somos perversos a veces, que James Rodríguez no se quiso tomar una fotografía con Antonella. La verdad es que uno ahí, que James Rodríguez no se quiso tomar una fotografía con Antonella. No la oyó, no la escuchó, le dio la mano. Primero que no le había dado la mano. No la escuchó, le dio la mano. Pasó como todos rápidamente, el presidente les entregó un obsequio, un sombrero vuelteado que es símbolo de su tierra, símbolo de nuestro país en el mundo, y listo. Pero que eso ocasione amenazas de muerte para James, para la familia, por favor, no tiene ningún sentido. Y quiero contar dos cositas rápidas, Steven. Mire, eso le ha pasado a Cristiano, a Messi. Alguna vez estaba con Juan Pablo Montoya, o yo no estaba, no, ni más faltaba. Juan Pablo estaba con su familia en Andrés Carne de Res en Chía. Hace muchos años que era piloto de Fórmula 1. Yo llego con amigos, con mi familia, y había por lo menos una cola de 20 personas queriéndose tomar una fotografía y un autógrafo de Juan Pablo Montoya. Atendió a todo el mundo. Y resulta que, por alguna razón, a alguien no se pudo tomar la fotografía con él, y no se imagina el escándalo en la prensa propiciado por esa persona que no se pudo tomar la fotografía cuando ya se había tomado fotografías con 100 personas.
2: Juan Pablo ha hablado de eso. César, él ha dicho que mientras él esté en una cena comiendo en un espacio privado, por favor respeten ese espacio privado.
1: Pero ese día los atendió a todos.
2: Que cuando él termine de comer, con mucho gusto atiende a quien se acerque, pero que mientras tanto no lo haga. Y sí, se le hizo mucha mala fama a Juan Pablo, siendo la verdad, y yo que la verdad en AS, que tenemos un programa con él y lo tratamos y hemos hecho ya varios eventos juntos y demás. Me parece un tipazo, con un carácter fuerte, muy claro, pero un señorazo. Y mire, así se tiran a la gente y la reputación de la gente.
1: Pero claro, y somos bochincheros, somos malas leches, queremos armar escándalo de todo, pero lo más triste, ¿sabe qué es? Que utilicemos la Selección Colombia con fines políticos.
2: Sí.
1: Eso
2: Y
1: es
2: previo mundial, no, no,
1: claro,
2: no.
1: primero que la camiseta, después de que James no quiso. Mire, Antonella, en el momento que quiera, porque la conozco, se puede tomar una foto con cualquier jugador de la Selección Colombia. De pronto lo hizo ahí, pero lo puede hacer, porque es que además ella es hincha del fútbol, es hincha de Millonarios. Alguna vez le pidió a la Selección Colombia que si podía ir a un entrenamiento y ha ido a entrenamientos de la Selección Colombia, la han recibido con todo el cariño y como se merece realmente, y ha compartido en reuniones privadas con el cuerpo técnico de la Selección Colombia y con el cuerpo técnico de Millonarios. Entonces, por favor, no vengamos aquí a armar escándalo, a hacerle mala onda y mala imagen a James y al evento que resultó tranquilo, que resultó bonito, que no, que era que los jugadores estaban demasiado serios, que no se reían, pues ya se iban a ir, estaban corriendo, pero ponernos a juzgar por ese tema me parece absolutamente inconveniente. No sé si usted vio lo que pasó ayer cuando el saludo de los jugadores con Mbappé, entre Mbappé y Kanté, resulta que no se saludaron y armaron un escándalo en España porque no se saludaron Mbappé y Kanté, grandísimo. En España no, eso fue en... ¿dónde fue el partido de Francia ayer?
2: Sí, pero no importa dónde haya
1: Mire,
2: sido el
1: ahí está la
2: gesto, César.
1: imagen.
2: Sí, yo lo vi.
1: Ahí está la
2: El
1: imagen.
2: gesto,
1: Y
2: el gesto.
1: Kanté pasó derecho.
2: A ver, pero pues si han visto, pero si han visto todo el tiempo, se hablan todo el tiempo y me parece un absurdo.
1: Absurdo, totalmente absurdo.
2: Sí.
1: Estamos
2: No, no,
1: totalmente
2: no.
1: de acuerdo.
2: A mí el
1: Pero no
2: bochinche del fútbol,
1: politicemos la
2: a mí el
1: selección
2: bochinche
1: Colombia, ni
2: del
1: la
2: fútbol
1: bandera
2: no me gusta.
1: nacional, ni nuestros escudos, hombre, por favor.
2: Sí, a mí el bochinche en el fútbol no me gusta, César Augusto. Eso de hacer conjeturas que este está bravo con este, que este le quitó la novia al otro y que este no saludó a aquel, ay, eso no me gusta. Me parece un desgaste innecesario y una polémica chimba a la hora de uno hablar de fútbol y más teniendo un mundial a la vuelta de la esquina. No, la mejor energía para todas las selecciones y hablar de la pelotica.
1: Y rodeemos la Selección Colombia,
2: Sí,
1: acompañémosla,
2: de
1: hagámosle
2: acuerdo.
1: fuerza. Los jugadores se van a matar, se van a entregar, han hecho un trabajo de muchos años. Es la ilusión de toda una vida volver a un campeonato del mundo después del 2018. Han pasado 8 años. Disfrutemos, entendámosla, querámosla y tratemos con toda la energía de que el equipo tenga una buena presentación y le vaya bien. Ayer Francia, Steven, perdió ante Costa de Marfil 2-1. Miren los titulares de la prensa francesa. L'Équipe, advertencia para los Blues. A ver si usted comparte los titulares. La Parisienne de Deschamps todavía no encuentra el equipo ideal. France Football, decepcionados.
2: Y ¿sabe qué es lo peor? Que yo estoy viendo, bueno, yo vi el partido de hecho,
1: ¿Vio el
2: y
1: partido de Francia?
2: sí, a mí no me disgustó Francia, creo que llegó, le cuentan 6 oportunidades, realmente llegó para mí con peligro menos, 4, pero las 4 fueron unas muy buenas llegadas. Y para mí este es el equipo, el que puso ayer, el equipo que va a ser titular en el Mundial.
1: Pero
2: Con
1: además,
2: Thuram,
1: Steven.
2: Mbappé, Olise, Tchouaméni, Cherki, Koundé, Konaté, Theo Hernández, Upamecano. Bueno, el portero lo podemos discutir, pero creo que esa es la base de este equipo francés que va a estar en el Mundial y la titular. ¿Qué pasó entonces? Pues César Augusto, lo mismo que pasó contra Colombia en el Mundial de Rusia, donde después fueron campeones del mundo. Ayer Francia, por ejemplo, a diferencia de otros partidos, fue un equipo que se refugió más en la mitad de la cancha, que no presionó tan arriba como nos presionó a nosotros. Fue un poquito, yo diría, menos agresivo y por ende, pues el resultado fue negativo. Pero yo no creo que Francia vaya a jugar así, sin agresividad, sin presión alta. Es que mire, Mbappé no pasaba nunca de la mitad de la cancha cuando no tenían el balón.
1: Pero
2: Y
1: Steven,
2: eso es
1: ¿quién va
2: muy
1: a jugar
2: raro.
1: con intensidad a 8 días del Mundial?
2: No,
1: Nadie.
2: nadie va a jugar con
1: Nadie. Ese es un
2: intensidad, nadie se
1: partido
2: va a lesionar ni. No.
1: para mantener el ritmo, para darle movimiento
2: Sí.
1: al equipo, como el partido frente a Costa Rica y como lo que va a suceder el domingo con Colombia frente a la selección de Jordania.
2: De acuerdo, de acuerdo. Entonces, eso, lo que pasa es que la prensa francesa es un poquito sensacionalista. tienen el mejor equipo del mundo, el más mediático, que es Francia, y cualquier cosa les sirve para hacer, por supuesto, debate. Pero no, o sea, esto no le baja un milímetro a las posibilidades y al favoritismo que tiene Francia en el Mundial.
1: Jugó Tchouaméni prácticamente como único mediocentro, como cabeza de línea de cuatro, donde estuvieron Konaté y Upamecano. Yo creo que Saliba puede ir ahí como titular, podría ser una de las pocas novedades, como usted dice, el arquero también, del equipo francés. Y la selección de España empató 1-1 con Irak. Los titulares de algunos, usted me da el de AS España. Mire, el país, nuestro hermano, España se va a América tras una pachanga ante Irak. Jugó con pachanga. Muchos jugadores suplentes. ¿Qué es pachanga para los españoles?
2: Es como, la pachanga es como una recocha, una recochita.
1: Sí, esos partidos. Por eso yo destacaba que el partido Colombia frente a Costa Rica, aquí ante 38.000 espectadores, fue un partido que tuvo un nivel competitivo muy agradable.
2: Alto. No fue pachanga. César, a mí me sorprendió. Yo pensé que iba a ser una pachanga.
1: Sí, de acuerdo. Las despedidas son pachanga.
2: Sí,
1: el mundo.
2: No, estuvo bueno.
1: Una España plagada de ausencias sabe a poco. Empate con Irak antes de viajar a Estados Unidos. ABC. La selección de los experimentos dejó muy frío a Riazor. No son experimentos. Claro, jugaron muchos suplentes en España. Es darle simplemente movimiento, un poquito de ritmo, que estén ahí en cancha, en competencia, con el uniforme. Simplemente eso. Yo no sé por qué tanto alboroto.
2: Yo creo que De La Fuente tiene clarísimo cómo jugar al fútbol y cómo poner a jugar a su selección después de tanto tiempo dirigiéndola. 4 años desde la salida de Luis Enrique. Entonces, pues sí, yo estoy de acuerdo con usted. No son experimentos, son simplemente ejercicios previos a un mundial. Es como decir que porque México le ganó 5-1 a Serbia, entonces, listo, ya. Este equipo va a ser súper protagonista, me parece malísima. De las selecciones más sobrias que yo veo, menos que pintan para favoritas, la selección de México. Y le metió 5 a Serbia, y vamos a decir que favorita, pues por supuesto que no.
1: Yo también creo que puede ser una de las decepciones del campeonato del mundo.
2: Pero yo no estoy esperando nada de México. No, a mí me decepciona algo, a alguna selección de la que yo estoy esperando mucho. Por ejemplo, yo creo, César Augusto, y me puedo equivocar, esto me lo pueden sacar después y cobrarme, adelante. Pero yo creo que una gran decepción va a ser Brasil. Yo, simplemente porque se llama Brasil y porque tiene las copas y porque no sé qué, y Ronaldo y Ronaldinho, bueno, esos ya no juegan. Entonces, me voy a la Brasil de hoy y yo no la veo una selección fuerte. Yo no veo una selección ni muy fuerte en defensa y el ataque, aunque debería ser muy fuerte, yo veo islitas.
1: En eso sí no estoy
2: de acuerdo. Yo veo a Rafinha por un lado, veo a Vinicius por otro, quién sabe si llega Neymar. Endri, pues veremos a ver si no le queda grande esa camiseta, porque en el Madrid le quedó grande. Veremos a ver.
1: Mire, yo no estoy de acuerdo con Steven. A mí me parece que Brasil va a ser protagonista y va a llegar a una instancia superior en el campeonato del mundo.
2: ¿Pero qué es protagonista? Protagonista es que llegue a la final, porque a Brasil se le pide llegar a la final, punto.
1: Sí, pero Brasil hace 22 años, desde el Mundial del 2002, hace 24 años no es campeón de nada. No es campeón de nada.
2: O sea, usted quedaría, si usted fuera periodista brasileño, César Augusto Londoño Junior. César Augusto Juninho Londoño. ¿Usted quedaría tranquilo siendo brasileño si Brasil llega a semifinales?
1: Por supuesto que no. Yo sí soy brasileño. Lo único que quiero con la selección de Brasil es que sea campeona. ¿Pero por qué? No, pero es que no me compare eso con Colombia.
2: ¿Qué cambio de mentalidad?
1: No, no es un cambio de mentalidad.
2: Estamos cambiando de mentalidad.
1: Me
2: encanta.
1: No, ese no es un cambio de mentalidad. Lo que pasa es que yo soy racional y consciente. Cuando uno es 5 veces campeón del mundo, cuando tiene el equipo más costoso del campeonato mundial, cuando tiene un país con 220 millones de habitantes y la mayor cantidad de futbolistas regados en el mundo, lo menos que espera uno como brasileño es que sea campeón del mundo. Mire, los brasileños en eso son tan jodidos que cuando Brasil con Parreira ganó en el 94 de una manera que no les gustaba, lo criticaron y le dieron palo siendo campeón del mundo. Pero no me compare, don Steven, eso con Nacional o con Colombia, que es que aquí tenemos que pensar con mentalidad ganadora y hay que pensar en ser campeones del mundo. Eso piensan los jugadores, eso quiere el director técnico, eso desean los directivos. Pero yo como periodista tengo la obligación y la responsabilidad de decir, momentico, tranquilos, que campeones del mundo no vamos a ser. Y lo he hecho de una manera tan querida y tan cordial que lo convencía a usted, que estaba totalmente desaforado, no, diciendo que Colombia tenía que llegar a la final.
2: Una cosa es que uno, digamos, vale, ponga los pies en la tierra, porque los últimos partidos, el rendimiento de algunos jugadores, hacen pensar que es medio imposible llegar a una final.
1: Y porque hemos tenido unos cachos históricos, Steven, terribles.
2: Pero, señor Londoño, no, yo cachos no he tenido nunca.
1: No,
2: pero,
1: cachos en el sentido, bueno, experiencias negativas.
2: Sí, más bien, porque suena raro. Pero mire, veo que Colombia, por su trayectoria en la eliminatoria, porque es la segunda del continente, fue subcampeona de la Copa América, porque tiene uno de los mejores atacantes del mundo, Luis Díaz, y porque línea por línea tiene buenos jugadores, yo no espero menos que unos cuartos de final.
1: Bueno, no,
2: yo
1: está bien.
2: Yo no espero menos que unos cuartos de final, y cualquier cosa que no sea cuartos de final para arriba es fracaso.
1: Está
2: entonces,
1: bien, lo que quiera.
2: Lo siento, César Augusto.
1: No, pero usted puede decir lo que quiera.
2: Yo el conformismo, eso conmigo
1: es que,
2: no va.
1: Es que no
2: lo
1: es siento, conformismo,
2: siento,
1: Steven. Es ser realistas. Mire, nosotros fuimos terceros en la eliminatoria. Fuimos segundos en la Copa América. Le pasamos por encima de Brasil en cuanto a puntos. Segundos de la Copa América.
2: Se lo acaba de decir.
1: Y yo no creo que Colombia sea la segunda selección de Sudamérica.
2: Pero estamos, va como la segunda de Sudamérica.
1: Sí, pero
2: va
1: no
2: hoy
1: importa.
2: Como la segunda,
1: sí,
2: de Sudamérica.
1: Sí, pero es que ese es el problema, que ustedes, los que a veces se emocionan con las irrealidades, claro, como vamos de segundos de Sudamérica, pues entonces hay que estar por encima o de Brasil, a la que usted no le cree, o de Argentina, de la que piensa es un equipo inferior a la del Mundial de Qatar, o no piensa
2: pero
1: eso.
2: Pero venga, César, más allá de la nómina, ¿cuáles son los otros argumentos de Brasil? Porque como equipo no funciona bien.
1: ¿Le parece poquito que es Brasil? ¿No cree que ese es un argumento suficientemente poderoso?
2: Pero siendo Brasil lleva 20 años peinando la leona.
1: No importa, y con nóminas importantes.
2: La leona.
1: Pero es que ahora,
2: y cuando
1: mire,
2: pasó a una semifinal de un campeonato del mundo, que lo más cerca que estuvo en los últimos 20 años fue lo del 2014, pues la atendieron y la mandaron a dormir con un 7-1. Entonces, sí, Brasil tiene una super nómina, pero no han sabido gestionarla.
1: Pero
2: no
1: es que en el fútbol, no,
2: vamos a ver,
1: Steven,
2: si Ancelotti le alcanza.
1: En el fútbol,
2: ahora no he visto nada extraordinario del señor Ancelotti.
1: En el fútbol no
2: hasta
1: todo.
2: Ahora.
1: En el fútbol no, los equipos lo único que hacen no solo es ganar o no perder, se pierde, se empata. Ayer perdió Francia. Francia, que esa sí es la recontra super favorita para el campeonato del mundo.
2: Sí, pero
1: ahora
2: amistoso,
1: Brasil tiene.
2: Hombre, César,
1: primero que es Brasil.
2: Acabamos de decir que ese amistoso vale 5 centavos.
1: Está bien, pero mire, Brasil es Brasil. Brasil, digan lo que digan y hagan lo que haga, siempre llegará favorito a un campeonato del mundo.
2: Sí,
1: y a mí
2: Brasil,
1: me parece que la nómina es muy buena. Puede que haya unos sitios donde tengan reparos. Los laterales son laterales que no son ni Cafú ni Roberto Carlos, lo que pasa es que están muy mal acostumbrados. Con el mediocampo pasa igual, pero la delantera es una delantera fabulosa. Mire, uno una delantera con Vinicius, con Rafinha, y con Neymar tiradito atrás y otro 9, hoy dijo Carlo Ancelotti que Neymar va a ser sometido a exámenes con imágenes diagnósticas y dependiendo del resultado podrá integrarse la próxima semana al equipo del Mundial. Él se quedó en New Jersey adelantando la recuperación. Ahora, no hay mucho convencimiento.
2: César, ¿eso no te
1: sobre
2: suena
1: que,
2: raro?
1: Sí, puede ser.
2: Eso suena muy a la época de Falcao, cuando nosotros decíamos que de pronto no llegaba y entonces le daban vueltas y dilataban.
1: No, nosotros sí estábamos seguros de que no llegaba. Uno en 4 meses no se recupera de una lesión.
2: No, pero perdóname, salieron médicos a decir que sí.
1: Pero ese fue el portugués ese que engañó a todo el mundo.
2: No solamente él, varios,
1: ¿sí?
2: Varios médicos.
1: Yo no me acuerdo.
2: Decir que sí se podía. Un saludo para las personas que están conectadas con nosotros en el canal de YouTube. Muchísimas, miles como siempre, en Caracol Radio y en AS Espacio Colombia. Natalia Sanín, un abrazo, una de las grandes comediantes que tiene ese país. Dice, exijo que me saluden de nuevo, aquí voy oyéndolos.
1: Bien, Natalia.
2: Y sí, Brasil no sabe gestionar, dice Natalia, es lo que estoy diciendo.
1: ¿Qué tal que
2: Brasil
1: supiera, sin saber gestionar, Nati, ha ganado 5 títulos del mundo?
2: Pero hoy
1: cinco
2: en día, César,
1: pero
2: deja
1: es que
2: de vivir
1: llevamos
2: el pasado,
1: 22
2: andate para el museo a ver historia.
1: Ah, no,
2: siempre,
1: entonces la historia no sirve,
2: no,
1: pues no la cuento.
2: Pero es que
1: no la
2: el
1: cuento.
2: Fútbol se gana con actualidad,
1: no,
2: la
1: no,
2: mayoría
1: no, no,
2: de
1: no,
2: veces.
1: El fútbol
2: la
1: también,
2: mayoría
1: en
2: de
1: el
2: veces.
1: Fútbol tiene que ver la historia, y muchísimo, muchísimo. Brasil, mire, es una selección grande en el mundo por su historia. No me venga a ignorar la historia, don Steven. Yo sé que usted es joven y que usted mira el futuro así con alegría y con mucha ilusión, pero no me venga a ignorar la historia, Steven.
2: Pacho Vaquero nos manda que es uno de los grandes también estadígrafos del país. Me manda lo siguiente: probabilidades de victoria en el Mundial de Fútbol, César Augusto.
1: Sí.
2: ¿Por dónde quiere que arranque? ¿Por Colombia?
1: Colombia.
2: La sexta con más probabilidades de ser campeona del mundo.
1: Escalón Colombia, entre las 10.
2: Colombia, 5.2%. Luego está por encima Inglaterra con el 5.6%. Brasil, 5.7%. Francia, 8.4%. Argentina, 10.5%. Y España, 13.5%.
1: Déjese hacer una pregunta. ¿Usted cree que Colombia, que Brasil y que Inglaterra están al mismo nivel en cuanto a posibilidades?
2: No.
1: Brasil, Inglaterra y Colombia. Bueno, él da Colombia 5-2.
2: De hecho, le ganamos.
1: Inglaterra 5-6 y Brasil 5-7. Eso es prácticamente lo mismo.
2: Estamos por encima, César. Mire, estamos por encima de Portugal 4-7.
1: No sé de dónde salió esa estadística.
2: No, no, es una estadística seria, hombre.
1: Pero por eso le digo, serio es que Inglaterra, sí, pero es que ¿de dónde lo sacó? Serio es que Inglaterra y Brasil tengan la misma probabilidad de Colombia. Colombia 5-2, Inglaterra 5-6 y Brasil 5-7.
2: Pero venga, no se trata de serio o no serio, porque don César Augusto Londoño, el del Pulso, lo dice.
1: Pero déjeme
2: esto
1: opinar.
2: Es un tema de números. Permítame estadísticos, opinar. Señor César Augusto.
1: De estadísticas.
2: Ah, usted no le, pero si usted es un fan de las estadísticas.
1: Sí, pero
2: usted,
1: no. Pero no.
2: Oiga, César Augusto, ¿usted le crea las estadísticas cuando dicen que la Liga Colombiana es la décima del mundo?
1: Sí, pero es que eso hace parte de realidades. Puede que las estadísticas de nuestro señor amigo suyo también tengan realidades. Pero yo le pregunto, ¿las estadísticas te dicen quién va a ganar entre Nacional y Junior? Las estadísticas, todos decían que Nacional era absoluto dominador,
2: pero es que
1: favorito,
2: las no son
1: y usted
2: una
1: mismo habló de
2: absoluta.
1: 70-30. Por eso.
2: Las
1: entonces,
2: estadísticas
1: vamos
2: son
1: a la
2: una
1: pausa, doble
2: el
1: cuaderno de las estadísticas de su amigo y dígale que, por favor, que Inglaterra y Brasil no están al mismo nivel de Colombia, o casi al mismo nivel, para que no se ofenda. Una pausa, don Steven, y ya seguimos. Orlando, el profe Gamboa desde Cúcuta. El técnico Néstor Lorenzo llega a su quinto Mundial. En Italia 90 como jugador, en Alemania 2006 como asistente, en Brasil 2014 asistente, en Rusia 2018 asistente de Pekerman y en el 2026 como técnico en propiedad. José Salcedo Meléndez, quiero pensar que lo de James simplemente fue un malentendido por el ruido ambiente o por cosas del protocolo. Esta pasión por la selección nos debe reunir a todos y no alejar. Totalmente de acuerdo con don José Salcedo.
2: Bueno, eso es otra cosa, ¿no, César? Sí, a tener en cuenta, estaban haciendo una fila y estaban recibiendo los objetos, los regalos, y rápidamente estaban pasando.
1: No, y era una fila rápida porque se tenían que ir ya, porque usted sabe que así sea Catam, los aviones tienen un protocolo de salida que son exactos en el horario para no retrasar la operación.
2: De acuerdo.
1: Vladimir Vargas Muñoz, quiero pedirle un favor. Mañana sábado, 6 de junio, mañana sábado, está cumpliendo años mi hermosa esposa, Vivian Lorena Quintana Hernández. Está cumpliendo lindísimos 33 años. Como mañana no hay pulso, por favor envíenle un tremendo saludo que se va a emocionar. Pues Viviana Lorena Quintana Hernández, un saludo desde esta casa, desde estos micrófonos, y que consienta mucho a don Vladimir Vargas Muñoz. Víctor Hugo Mejía Valencia, Lorenzo devolvió a Colombia al Mundial después del estrepitoso fracaso hacia Qatar 2022. Colombia no es superpotencia, tiene un solo jugador top, Luis Díaz, a quien ya aquí postulaban como Balón de Oro. Vivimos en la nebulosa. Oiga, le tengo un ejercicio bueno para hacer.
2: A ver, señor.
1: El 11 ideal entre los 1.248 jugadores que estarán en el Mundial. 48 equipos por 26. Mire el que sacaron y usted me dice si lo comparten. Courtois, el arquero.
2: Sí, arquerazo, de los mejores de la historia.
1: Arquerazo. Hakimi, lateral derecho.
2: Sí, también.
1: Nuno Mendes, lateral izquierdo.
2: Espectacular.
1: Ahí vamos bien. Los centrales, Saliba y Gabriel Magalhães.
2: Sí.
1: Sí, a mí Gabriel me encanta. Saliba también, pero me parece que ahí puede haber discusión, ahí puede haber otros jugadores.
2: A mí me gusta
1: Pacho,
2: más Saliba, mire
1: Pamecano.
2: Usted,
1: bueno. Sí, está bien. En el medio, Vitinha, Pedri.
2: Vitinha, Pedri, de acuerdo.
1: Los dos, digamos que en funciones más de marca que de salida. No hay número 10 y ponen...
2: ¿Quién? No, venga, venga, ¿cómo? ¿Que esos dos son más de marca que de salida?
1: Pues son los jugadores de marca de las dos selecciones. Vitinha es el mediocentro de Francia y Pedri es el de España.
2: Pero son jugadores de marca. Son 10, son 5 y 10 al tiempo.
1: Pero por eso son buenos y por eso están en la lista de los mejores del Mundial.
2: Pero estamos de acuerdo con que son demasiado talentosos con el balón. Cracks.
1: Es que podrían ser 10, como dice usted.
2: Sí, son jugadores sin problema.
1: Por ejemplo, la visión que tiene Pedri, no creo que la tenga ningún mediocampista hoy en el mundo.
2: Animal de jugador, qué espectáculo. Y Vitinha, el que se me fue quedando fue Gaby, César.
1: Lo que pasa es que las lesiones, pero bueno, ahí va a estar, ¿no? Ahí va a tener la oportunidad.
2: Ahí está.
1: Y los cuatro delanteros son Yamal.
2: Sí.
1: Kane.
2: Sí.
1: Mbappé.
2: Sí.
1: Y Vinicius.
2: No. Saco a Vinicius, meto a Díaz.
1: Ah, bueno. Se queda por fuera Olís también. Pero lo que pasa es que la pelea de Olís con Yamal es más complicada. Creo que ahí Yamal...
2: Venga, pero usted deja a Vinicius
1: Yo en este momento dejaría a Vinicius.
2: No.
1: Ahí la cosa es mucho más pareja. Como colombiano metería a Luis Díaz, pero es que a mí Vinicius me parece que es...
2: No, como colombiano, como marciano, como habitante de Júpiter y de la Luna.
1: No creo, porque aquí esto lo está haciendo.
2: No tiene nada que ver con que yo sea
1: un habitante. No, pero mire que están metiendo a Vinicius, no a Díaz.
2: No, pero Vinicius no me parece espectacular.
1: Pero a usted, que es colombiano, si usted le pregunta
2: ahí,
1: a un alemán...
2: El alemán ve cada 8 días ver jugar con el mejor equipo de Alemania a Luis Díaz.
1: ¿Y usted cree que eso garantiza que va a estar en el equipo ideal previo al Mundial?
2: Sí.
1: Bueno, mire.
2: Yo tengo fe y tengo confianza en Luis Díaz, más allá de si colombiano o no colombiano, que va a ser un excelente Mundial. Y mire, Cristóbal Soria...
1: Ah, yo también creo que va a ser un excelente Mundial.
2: Cristóbal Soria dijo que él ve a Colombia en semifinales. Y el señor no es colombiano, ni el señor no es paisa,
1: no es colombiano.
2: Payán,
1: es español, pero lo contrató AS Colombia para trabajar para este país. No va a decir que lo van a eliminar en 16avos de final.
2: A usted le está diciendo al señor conveniente, lo va a invitar a un debate con Soria para que lo atienda. O sea, le está diciendo
1: al señor conveniente. ¿Usted cree que él me va a atender a mí?
2: Sí.
1: Perfecto. Sí. Acepto la invitación. Me gusta que me atiendan y que me atiendan bien. Mire, Steven, fue recibido...

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1: Millones de euros que acaba de decir Florentino, Olis, es nada más y nada menos que Olise.
2: Sí.
1: Yo lo dudo. Yo no creo, la verdad, no en la información, por supuesto que lo puede querer Florentino. Yo lo que dudo es que el Bayern vaya a dejar ir a su estrella, a
2: mire,
1: su figura,
2: pero por
1: a un jugador
2: pero
1: de
2: por 150 lo vende. Yo lo vendo, a Olis lo vendo por 150
1: no,
2: millones.
1: No, yo no lo vendo. No, uf, yo no lo vendo. Pero César Augusto, lo que me puede representar a mí, Olise, en términos de mercadeo, venta de camisetas.
2: Pero usted tiene...
1: En títulos. Es que usted hermano, tiene usted no está dirigiendo un banco, usted está dirigiendo un equipo de fútbol que está a la altura del Madrid.
2: Es que si ves, ese es el problema, desconocer la historia. Las
1: está a la altura del Madrid. ¿Usted cree que el Bayern es pobre?
2: No, no es pobre,
1: es
2: pero no está a la altura del Madrid. No, no está
1: es
2: a la altura del Madrid.
1: Es tan rico como el Madrid.
2: Ni contrata como el Madrid, ni lo ha hecho en su historia siendo un super equipo. El Madrid está arriba y después ponga al Barcelona, al Manchester City, al Chelsea, al
1: Liverpool. Y a mí que
2: Liverpool,
1: me parece que hoy tiene mejor nombre el Bayern que el Madrid.
2: Eso es otra cosa.
1: Usted,
2: esa es otra
1: dice,
2: cosa.
1: Pero no me diga que contrata igual de bien.
2: Pero no me diga que económicamente el Madrid, el Bayern Múnich está a la altura del Madrid porque no está a la altura del Madrid.
1: A
2: digo
1: la altura,
2: el presidente,
1: gastan menos, no, pero
2: por eso,
1: tienen
2: porque tienen
1: una
2: menos
1: plata,
2: dinero,
1: un capital
2: porque les
1: muy
2: entra
1: parecido
2: menos dinero, porque el equipo no vale menos. No. El Madrid vale
1: eso es distinto.
2: El Madrid vale 9.500 millones de euros. El
1: pero
2: Bayern
1: las arcas,
2: creo que vale 7.000.
1: Estamos hablando de no de lo que vale, sino de lo que tienen las arcas.
2: No,
1: el
2: Madrid,
1: Bayern es un equipo tan rico como el
2: Madrid. Tiene 100.000 socios. El Madrid ingresa por temporada 1.500 millones de euros. Por temporada, 1.500 millones de euros. Eso es una locura. Eso no lo ingresa el Bayern Múnich. El Bayern Múnich sí tiene... Algo importante es esa sostenibilidad
1: mira,
2: y esa
1: aquí, mire,
2: racionalidad
1: no más,
2: económica.
1: No, César Augusto, no especulemos más. La diferencia, usted tiene razón, el Real Madrid tiene más plata, pero la diferencia es bien mínima. El Real Madrid tiene hoy 1.161 millones de euros en las arcas. Y el Bayern de Múnich tiene 961 millones de euros. Bastante
2: no,
1: poco
2: pues
1: la
2: doble
1: diferencia entre uno y el otro.
2: El doble.
1: El doble. César, por Dios, las matemáticas. Yo te tenía como buen matemático.
2: Bueno,
1: 1.161
2: bueno,
1: y 961.
2: Bueno, el 70% más. Para que no aleguemos. Mire,
1: César,
2: Steven, a propósito
1: me,
2: de Olis.
1: Me pegas unas enredadas y como yo soy malo para la matemática, entonces
2: el presidente,
1: salís como
2: no diga que yo no lo enredo a usted. Mire, el presidente del Bayern dijo, vale 200. Es decir, ya le puso precio. Vale 200. Vamos a ver hasta dónde llega Florentino. Y mientras eso pasa con Florentino, Riquelme sigue anunciando a Casillas que va a ser el director deportivo y además dijo que acompañará su candidatura Vicente del Bosque, que tuvo una actuación importante con el Real Madrid. Pero le quiero contar esto.
1: Pero Vicente
2: el Bayern,
1: Bosque es enemigo declarado, bueno, declarado no, pero todos sabemos eso de Florentino. No se quieren ni poquito, César Augusto. Ni
2: no,
1: poquito.
2: No, por eso, es que
1: no
2: se lo lleva
1: ver.
2: Riquelme.
1: Sí, no se pueden ni ver.
2: No, por eso, se lo lleva Riquelme para meterle puya ahí.
1: Claro.
2: Mire, el Bayern quiere a Ismael Saivari, jugador marroquí del PSV de 25 años. Es el 9 titular hoy de la selección de Marruecos. Vale 40 millones de euros según el mercado. Mide 1,85 con el PSV en Países Bajos. Marcó 15 goles y tuvo 5 asistencias. Ese es el jugador para que juegue ahí con Gnabry, con Musiala, pues por delante. Porque saben que en cualquier momento Harry Kane se puede ir.
1: Ahora, ¿para dónde? ¿Para dónde? Si dicen que el Barcelona
2: para Arabia,
1: tiene plata.
2: Para Arabia.
1: Ah. Pero para ahí uno o dos años, César. Yo no creo que ahorita se vaya a ir.
2: Vamos a ver, depende, uno no sabe. Benzema se fue en su mejor momento. Y Cristiano también.
1: No, Benzema ya había sido Balón de Oro, ya había ganado todo, hasta luego.
2: Pero
1: en cambio, Harry Kane todavía le falta ganar cositas. ¿No?
2: No, pero es que el pobre Harry Kane no ha ganado nada casi, nada.
1: Bueno, mire, César, el jugador Gustavo Puerta es pretendido por 5 equipos de Europa.
2: Ya lo pillaron.
1: Mire, los equipos son Betis, me encantaría Betis. Y todo depende de si otro colombiano se mueve, ¿no? Vamos a ver qué pasa, César Augusto, con River Plate y la oferta o las ofertas que están haciendo por el volante colombiano... Ay, del Betis, hombre.
2: ¿De quién?
1: El volante

0: El volante colombiano del Betis, que poco nada ha jugado este
1: De
0: campeonato.
1: Osa.
0: De Osa. Todo depende si De Osa se va para River
1: No,
0: y queda
1: pero
0: ese espacio. Betis iría por Gustavo Puerta.
1: no, ya
0: El
1: lo
0: otro equipo
1: conocen.
0: es el Villarreal, que no me gusta tanto. El otro es el Porto, chévere, buen equipo. A los colombianos les va bien ahí.
1: Campeón.
0: El otro sería la Lazio, me gusta, equipo tradicional italiano. Y el otro el Bolonia, que también es un equipo, pues, tradicional italiano. Entonces, vamos a ver, por ahora el Bayer Leverkusen está atento a cualquier operación porque el club alemán todavía conserva el 50% de una futura venta y la cláusula es de 16 millones de euros. La verdad, muy barato para ser un jugador de selección y
1: Lo
0: jugador
1: único
0: joven.
1: que le digo es que ese señor Gustavo Puerta puede ser titular en el Campeonato del Mundo y lo llevó a la selección Colombia Lorenzo cuando nadie lo tenía en el radar. Estaba
0: Usted ha
1: en la
0: dicho
1: B, en la B.
0: reemplazaría a Richard
1: No,
0: Ríos
1: es
0: en
1: lo
0: la
1: que yo
0: titular
1: creo.
0: por
1: No, no, no, no,
0: Gustavo
1: no.
0: Puerta.
1: No, no es información,
0: No,
1: es
0: no, no.
1: percepción.
0: Usted
1: Sí, sí.
0: reemplazaría, usted de César Augusto,
1: Sí.
0: reemplazaría
1: A
0: a Ríos por
1: Ríos,
0: Puerta.
1: por Puerta.
0: Yo también. Yo
1: Ah,
0: no
1: bueno,
0: tengo
1: bien.
0: ninguna duda, no me temblaría el pulso del fútbol para hacerlo, porque la verdad es que Richard Ríos no ha estado a la altura de las oportunidades, siendo un gran jugador, teniendo mucha técnica y todo lo que usted quiera.
1: Bueno, mire, don Raúl Alfonso Vázquez desde Valledupar dice que cree perfectamente en Junior. Ya vamos a hablar de la final. Miguel Páez, entre las grandes potencias y el resto, no siempre está el talento individual. La diferencia muchas veces es la mentalidad, la convicción y la capacidad de competir sin complejos, de acuerdo. Y Roberto Iván Giraldo, el popular pochocho de Manizales, dice: Uzbekistán, tractorianos. Congo, gacelas. Portugal, técnicos y artistas. Se inspiró Pochocha. Ya seguimos. La gran potencia, el Campeonato Mundial de Fútbol, que va a tener una modificación en la ceremonia de los partidos, en la ceremonia previa de los himnos. Van a salir los 26 jugadores y todo el cuerpo técnico alineados en un círculo para que todo el estadio tenga en una visión 360 grados la posibilidad de disfrutar los planteles completos. Nos escribe Leonardo Vega. Dice que le hace toda la fuerza del mundo a la selección de Colombia y que espera que lleguemos a cuartos. Cuartos sería la mejor actuación de Colombia en un mundial. La tuvimos.
0: Sería al menos igualarla.
1: Sí, igualarla con una diferencia de que es mucho más difícil llegar a cuartos con 48 que con 32. Pero es,
0: No,
1: sí, claro,
0: no
1: porque hay más.
0: necesariamente César, porque hay mucho equipo malo también. Hay un equipo,
1: Sí,
0: una cantidad de equipos rellenos
1: pero hay un
0: que.
1: filtro. Ya en 16avos ya quedan afuera muchos equipos. Y
0: Por eso.
1: en octavos también quedan
0: Pero
1: muchos
0: mire que
1: equipos.
0: la Champions le metió un poquito más, cambió formato y pues siguen llegando a las finales los mismos. Oiga, César, a mí sí me sorprendió hablando de potencia, Liverpool sin ninguna duda, a pesar de su actualidad que no es la mejor, sigue siendo una potencia. Y me sorprendió la elección de entrenador, ¿no? Andoni Iraola, aquel técnico español que dirigió a Falcao García en el Rayo Vallecano y que lo hizo bien, es un buen entrenador y en el Bournemouth terminó su primera etapa en el puesto 12. Luego fue noveno y ahora sexto.
1: Pero
0: Ha
1: es buen
0: venido.
1: entrenador.
0: Sí.
1: Es buen entrenador. Es que
0: Pero
1: ahí es donde yo le
0: ay,
1: alego a usted,
0: César,
1: don
0: yo
1: Steven,
0: no
1: que
0: sé.
1: yo para escoger los
0: Andoni Iraola me.
1: entrenadores no tengo que sacar la lista de los que más han ganado. Mire, el señor Kompany no había ganado nada, nada, y había descendido al Burnley y llegó al Bayern Múnich y la rompió.
0: Sí. No, no. Ejemplos hay de técnicos. Que no han ganado, pues aquí mismo la cartica que siempre saca César, la de Juárez, ¿no? Que es que no había ganado nada y que ganó. Pero uno ve que muchos más casos, o en muchos más casos, técnicos sin el teflón, sin la experiencia, sin haber dirigido grandes, llegan a un grande y les va muy mal.
1: Oiga, está
0: Entonces,
1: sonando.
0: pues, pero ojalá le vaya bien a Andoni Iraola. Falcao
1: Es buen
0: dice que es un
1: técnico.
0: gran señor, que es un muy buen tipo. La verdad es que sí se ve como un señor pues decente y ese Bournemouth jugaba bien, o sea, no vamos a decir que llega tampoco sin un solo antecedente de éxito. Yo creo que lo de Bournemouth, que es un equipo que tiene mucho menos plata que los grandes del fútbol de Inglaterra, pues termina siendo un ejercicio positivo para su carrera.
1: Claro, mire, recibieron bastante bien a Jorge Rivaldo en el Paranaense. 22 añitos, llega de Águilas, tuvo una destacada actuación en la liga, 3.5 millones de dólares y apenas sobresalió en una liga, 3.5. se está poniendo la vara del fútbol colombiano cada vez más alta. Usted, ayer no lo mencionamos, usted leyó el mensaje de McAllister a la afición de Millonarios. Me pareció,
0: sí.
1: Me pareció sentido y me pareció...
0: Pero ya lo había dicho, César.
1: Ya lo había dicho, pero es importante dejarlo escrito.
0: Sí,
1: pero ¿usted le parece que es una despedida o que simplemente es un acto de contrición?
0: No. Es, yo creo que, bueno, como usted dice, seguramente algunas personas, algunos hinchas no vieron cuando lo dijo en la zona mixta, aunque eso se fue de viral y se vio en el video en muchas partes. Tuvo una cantidad de reproducciones importantes. Pero no, es un refuerzo a lo que ya había dicho, que disculpas, que esta fue una temporada para el olvido.
1: Sí.
0: A pesar de que pues eliminaron a Nacional y clasificaron a Suramericana, pues yo creo que eso no era lo que esperaban ellos. Se fueron muy rápido de la Suramericana y aparte no entraron a los 8. Entonces no puede ser positivo por ningún lado. No, está bien. Si, a ver, si uno tiene y si uno considera, César, que tiene que pedir 100 veces disculpas, pues 100 veces hágalo. Si lo considera, nadie lo está obligando tampoco, ¿no?
1: Once Caldas compró a Pipe Gómez. Es una buena adquisición porque tuvo una buena temporada. Iván René Valenciano reveló en el podcast El Mundo de Aco que padece un extraño cáncer de sangre. Se trata de una enfermedad llamada trombocitosis esencial. Por ello ha dicho Valenciano que se va a alejar de la vida pública para adelantar su tratamiento en los Estados Unidos. Ojalá el bombardero se recupere pronto.
0: Es un grande, ha pasado por muchas, seguramente esta será una más de aquellas victorias que tiene.
1: Ese es un valiente, ese es un guapo, que ha luchado toda la vida.
0: Uy, la lucha, César. Nadie sabe lo de nadie, la ha luchado mucho. Mire, le tengo el top 10 de jugadores con más aporte ofensivo del Mundial de Fútbol.
1: Se lo
0: digo rapidito porque sé que estamos corriendo.
1: Sí, estamos corriendo.
0: Mire, esto entre goles y asistencias. Lamine Yamal, 22 aportes ofensivos.
1: Destacado como el mejor jugador de la liga por lo que hizo.
0: Seguro.
1: 16 goles y 11 asistencias.
0: Bueno, Ousmane Dembélé, 23 aportes ofensivos.
1: ¿Puede ser Balón de Oro otra vez?
0: Puede ser. José López de Palmeiras, 24 aportes ofensivos.
1: Sí.
0: Luis Javier Suárez, séptimo.
1: López, el Flaco López convocado a selección y dicen algunos que de pronto juega con Julián Álvarez.
0: Es bueno. Luis Javier Suárez, colombiano, séptimo, 24 aportes ofensivos.
1: Bien.
0: Sexto, Luis Díaz, Bayern Múnich, 25 aportes ofensivos. Denis Undav, alemán, de Stuttgart, 25 aportes ofensivos. Michael Olise, 27 aportes ofensivos, es cuarto. Un colombo mexicano es tercero, Julián Quiñones, 29 aportes ofensivos. El segundo es Iván Toney, de Inglaterra, está en Arabia, 35 aportes ofensivos. Y el primero, sin ninguna duda, el mejor, Harry Kane, con 35 aportes ofensivos, el líder de este ranking.
1: Impresionante lo de Harry Kane. Mire, con la salida de André Jardín del América después de 6 temporadas, algunos especularon con la posibilidad de Juárez, que tuvo unas diferencias con Antonio Sancho, que es el vicepresidente deportivo de Pumas, y por eso salió, con el argumento de que no me hacen caso en las contrataciones. La misma historia de Atlético Nacional. Y lo curioso es que Juárez está sonando para reemplazar a Javier Aguirre en la selección mexicana.
0: Pero eso se lo habían prometido ya a Rafa Márquez. Yo no creo que eso se vayan a devolver, César.
1: Sí.
0: No creo. Bueno. Se lo habían prometido a Rafa Márquez y por eso es uno de los que hace parte del staff.
1: Bueno, Tatay Torres podría ir al Curitiba de Brasil. Y la verdad es que eso sería bueno para Tatay. Lo vende Atlético Nacional, que en comunicado le quiere devolver la plata a la gente que compró boleta para el partido de vuelta de la final. Esa intención se vence hoy a las 10 de la noche. Si alguien devuelve la boleta y recibe la plata, esas boletas se venderán mañana para el partido frente al Junior. Su polla, don Steven, no me diga quién va a ser campeón, porque ya me dijo usted que ayer que Junior, ¿no es cierto?
0: Sí. La polla, gana Nacional.
1: Lo veo con desconfianza, pero bueno.
0: Gana Nacional por máximo 2 goles.
1: 2 goles Nacional.
0: O sea, le mete presión.
1: Yo también creo que va a haber presión y que Nacional se va a arrimar, pero veo que el Junior puede mantener el 3-0. Oiga, vi esta mañana el partido de Colombia contra China en Toulon, en el torneo Ravelo. Qué mal jugó ese equipo. Además, quiero decirle esto, el número 6, que se llama el pelado que votó el penalti, tuvieron un penalti para empatar.
0: Estamos hablando de Colombia, ¿no?
1: De Colombia, sí, que es un equipo sub-19 en un torneo sub-23. Entonces hay que entenderlo. Pero jugó muy mal, la tiraban para cualquier parte, botaron penalti, les hicieron gol por error del número 6. A ver si me ayudan ahí rápidamente.
0: ¿Te gustó lo de Pacho López a la sub-15?
1: Sí, me parece bien porque es un buen formador y es un buen entrenador, Pachito López.
0: Sí, sí, ojalá le vaya bien y buen tipo.
1: Sí, se nos acabó el tiempo. Uy, el torneo de Toulon, lo perdí.
0: Si me quedas debiendo el dato, te lo acepto el martes o el lunes.
1: El martes, perfecto.
0: Que si Matías Orozco, me dice por acá José Alberto Mesa.
1: Ese es José Alberto, Matías Orozco, capitán, se ve con personalidad, con calidad. Es de Cali, claro.
0: Pero
1: comete el error en el gol a los 38 segundos y bota el penalti y lo cobró así con medio sobradito. Bueno, se nos acabó el tiempo. Vamos con Colombia el próximo domingo y, lógicamente, la final el lunes festivo, que tendremos Pulso del Fútbol entre Junior y Nacional en Medellín. Gracias a todos. Chao.
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0: amigos, ¿qué tal? 5:03 PM, arranca la milonga hoy viernes 5 de junio del año 2026. Estamos más cerca de la Copa del Mundo. Copa del Mundo que se empezará a jugar en 6 días. Copa del Mundo que tendrá, como todo indica, un nuevo ausente. Lennart Carl Jr., el hombre del Bayern Múnich, ha sufrido una lesión muscular. Se hicieron los estudios en un hospital ya en los Estados Unidos y todo indica que no va a estar y será oficial en las próximas horas. El joven jugador, una de las promesas de esta Copa del Mundo. Dura noticia para la selección de Alemania, para Julian Nagelsmann, para arrancar esta milonga de viernes. Don Pipe Sierra, bienvenido, ¿qué tal?
1: ¿Qué tal, Pipe? Un placer estar aquí con usted y con toda la gente de la milonga del diario AS y que nos ve y nos escucha a través de las diferentes redes y plataformas sociales. Pues qué bueno poder estar aquí con usted. Triste noticia, la verdad. Yo creo que es un jugador que se pierde... sobre todo el talento, ¿no? De este jugador. El Mundial se termina quedando sin un muy buen talento. Me llamó la atención, es como la historia se llevó a cabo, ¿no? Porque la primera información era que se lo habían llevado a la clínica. Y pues uno se asusta, ¿no? Con tantas cosas que ha habido, obviamente, en los últimos tiempos relacionadas a jugadores. Y además un jugador tan joven. Ahí me llevé un susto y ya después la información, bueno, es... como saber o querer saber el resultado lo más pronto posible, por eso se da el tema de la clínica o el hospital a donde fue llevado Lennart Carl y que pues ya nos da la noticia y la novedad y es que es un tema muscular.
0: Sí, tema muscular, efectivamente dura baja para la selección alemana. La selección Colombia está obviamente en San Diego en este momento.
1: Sí.
0: Sobre las 6:30 de la tarde, hora de Colombia, hablará Néstor Lorenzo en rueda de prensa. Esta pues la última atención a medios antes de lo que será el partido ya último amistoso de cara a la Copa del Mundo ante la selección de Jordania, una selección que enfrentamos hace 12 años,
1: sí.
0: ¿Te acuerdas? Camiseta roja para Colombia.
1: Y que además esto va a ser, creo que va a ser la última rueda de prensa previa a algún partido de competencia de Néstor Lorenzo de cara a lo que será ya la participación oficial de la selección Colombia, porque a partir de el 10, que vamos a tener ya el desplazamiento de Colombia hacia Guadalajara, se une la selección Colombia a toda la, ¿cómo decirlo?, como a esta idiosincrasia, pero además logística, que prepara única y exclusivamente el Mundial. O sea, ya toda la logística va a ser organizada no por la selección, sino por el Mundial. Es como ya el momento cumbre para dar el puntapié inicial de la participación, el inicio de la participación de la selección Colombia en esta Copa.
0: Sí, se están perfilando los jugadores que van a ser titulares en el Mundial,
1: sí,
0: para jugar la primera parte ante Jordania. Es lo que se viene hablando, que estaría Lucho Díaz, que estaría James Rodríguez, obviamente...
1: O sea, ya sería como un plantel más titular.
0: Sí, algo más titular de lo que fue el partido contra, claro, Costa Rica en Bogotá.
1: Lleno de suplentes.
0: Para soltar piernas, para irse adaptando también al tema del ambiente, los terrenos de juego y demás. Pero, pues, obviamente va a haber muchos cambios en ese juego ante la selección de Jordania. Antes de hablar un poquito también del comunicado de la Federación Colombiana de Fútbol con todo el tema de James se baja ayer del avión y se da cuenta que es tendencia en Colombia.
1: Ok, o sea, no tenía ni idea.
0: No, porque pues iban volando y demás, no podían ver las redes sociales. Okay. Y cuando empieza a timbrar el teléfono, bum, bum, bum, bum, bum,
1: claro.
0: James Rodríguez, tendencia en Colombia.
1: Y amenazas.
0: Desbaratando, amenazas, cobardes amenazas. La gente deseando que la selección Colombia pierda, la gente deseando.
1: Eso lo entiendo, o sea, eso lo entiendo, hace parte como del. Sí, pero en las redes sociales cualquiera dice muchas cosas. O
0: eso sí es verdad.
1: ¿A usted no lo han insultado en redes sociales y después va caminando en la calle y jamás ha recibido un insulto?
0: Sí, no, totalmente.
1: Sí.
0: Eso es verdad.
1: Es que hay mucho valiente detrás de las pantallas, pero. Pero bueno, la realidad es que no tiene ningún sentido el hecho que están amenazando pues a James Rodríguez y a su familia con esta situación. Desear que pierdan, finalmente es un deporte, pero ya jugar con la vida de una persona.
0: Sí, la verdad que es una absoluta vergüenza. El comunicado pues de la selección Colombia, de la Federación Colombiana de Fútbol,
1: sí,
0: no es un grandísimo comunicado. Obviamente defienden a los jugadores en general, no mencionan a James, no mencionan a Álvaro Montero, no, nada.
1: Johan Mujica.
0: Sí, no, a nadie. Simplemente es un comunicado escueto, tranquilo, pero dice que pues simplemente es un acto protocolario en el que hay que respetar ciertos símbolos, cierto protocolo. No es para romper, digamos, lo que se está intentando hacer y para tomarse fotos y demás. Normal, obviamente, defendiendo a los jugadores. Y llaman un poco a la calma. Es que la selección Colombia ha estado en el blanco,
1: sí,
0: de las
1: verdad,
0: críticas tres veces en la última semana.
1: Sí, además hace parte pues del proceso electoral que estamos viviendo justo también en época de mundial. Se unen esas dos, pues uno es un símbolo casi que no oficial, pero es un símbolo patrio de la selección, y el otro pues es un momento cúspide también en medio de una polarización tremenda que se está viviendo y que cada vez es más aguda. Ahora, yo creo que lo mejor que le puede pasar a la selección Colombia es que justo en este momento ya esté fuera de nuestro país. Total. Y los jugadores 100% enfocados. Ah, que se va a volver a hablar de ellos y seguramente van a salir videos de James cuando un candidato lo estaba defendiendo como abogado o lo que sea. Seguro, pero ya la selección va a estar 100% enfocada y con su mentalidad ya... Yo creo que haciendo oídos sordos y ojos ciegos, como diría Shakira, pero 100% enfocados en lo que es el reto del Mundial. Que eso, digamos que en medio de todo, me alegra.
0: Sí, ahora, yo sí le voy a dar un mensaje a la gente, y es, usted puede ser de derecha, de izquierda, de centro, puede ser gay, puede ser heterosexual, se puede identificar como una hoja de papel, como lo que usted quiera. Usted puede ser lo que quiera en su vida. Pero desearle el mal a otra persona simplemente porque no piensa como usted, me parece... la verdad, ridículo. Dejémonos de cosas. Selección Colombia, hay una. Y nos representan a todos.
1: Sí.
0: Todos, todos, todos, todos. Izquierda, derecha, centro, arriba, abajo, lo que quiera. Es una. Y si a Colombia le va bien, algo de felicidad nos dará. Nos pondrá en el foco del mundo. Nos traerá muchas cosas positivas. Dejen de politizar jugadores. Dejen de politizar camisetas. No más con ese cuento. Disfruten. Esto es fútbol. Y es el evento más importante sobre la faz de la tierra a nivel de fútbol, no les digo más.
1: Es verdad, estoy de acuerdo con usted, ojalá podamos seguir disfrutando de esta fiesta, igual lo importante es que la gente pueda mantener la calma y a lo que venía con mi comentario, lo importante es que ellos ya están enfocados, o sea, ya lo sacaron de este momento, ya algo peor no va a volver.
0: No, entonces, eso es verdad.
1: Ya esto es un buen paso para iniciar también el proceso del equipo que dirige Néstor Lorenzo. Entonces, rueda de prensa. ¿En unas horas?
0: A las 6:30.
1: En ya, unos minutos.
0: En una hora y media, sí. Efectivamente, vamos a ver con quién sale, si sale solo o si sale con algún jugador.
1: Seguro con un jugador.
0: ¿Qué le preguntaría usted hoy a Néstor Lorenzo? ¿Cuál es la duda que usted tiene en la cabeza?
1: ¿Sabe que tengo muchas? A mí, por ejemplo, criticaron mucho a Sebastián Vargas en la rueda de prensa cuando le preguntó que si esa era su última convocatoria y me pareció que fue la mejor pregunta. Pero yo le incomodaría.
0: Sí, porque de ahí salió la noticia.
1: Me parece que más allá del nivel y que me parece un muy buen jugador, ¿sabe qué le preguntaría si está a gusto con el bajo nivel de Richard Ríos?
0: Yo le preguntaría algo encaminado por ahí. O sea, ¿por qué habla de continuidad en muchos puestos? Cuando hay jugadores que no tienen continuidad y así están metidos.
1: Sí.
0: ¿Cuál fue el criterio de la continuidad y si le preocupa realmente la continuidad que no tuvieron en sus clubes de cara a la Copa del Mundo?
1: ¿Sabe qué otra pregunta puede ser? ¿Entrenan los centros los laterales?
0: Usted lo dice porque cada vez que tiran un centro lo mandan a la luna.
1: Sí, es que hasta Daniel Muñoz. Que uno dice, sí, bueno, Daniel Muñoz sabe centrar. Pues en Crystal Palace uno lo ve.
0: Nos ha costado, lo que pasa es que James y Juan Fernando Quintero camuflan ese tema.
1: Es verdad. Pero bueno, no sé, esa sería otra gran pregunta. Sí, es que, ¿sabe qué es lo que me incomoda las ruedas de prensa? A mí, que nunca incomodan al entrenador. Es todo siempre rindiéndole pleitesía. Y yo creo que esa es la gran razón por la que estamos como estamos en nivel futbolístico.
0: Lo que pasa, Pipo, es que Lorenzo también es muy... Él es muy inteligente. Él sabe salirse siempre de cualquier pregunta.
1: Sí.
0: Y si no la quiere contestar, asimila que le preguntaran otra cosa y contesta otra cosa.
1: Sí, puede ser.
0: Siempre ha sido así.
1: Eso es verdad, eso se ha visto mucho, pero usted puede llegar a incomodar en las respuestas, ¿no? Igual no digo como querer incomodar por incomodar, ¿no? Sino preguntar cosas que a lo mejor la gente de verdad se pregunta constantemente, pero nunca hay respuestas, porque si le vamos a preguntar, ¿qué pasa mucho? Néstor Lorenzo, ¿qué tal el ambiente de la Selección Colombia? ¿Qué siente que en cada estadio haya colombianos apoyándolos? ¿Cómo lo ha recibido el ambiente de San Diego? ¿Le ha gustado la ciudad de San Diego? Ese tipo de preguntas, pues, yo creo que sobran en medio de un ambiente futbolístico, ¿no? ¿Cómo está el ambiente del grupo de cara a la Copa?
0: ¿Sabes qué le preguntaría? Una así camuflada.
1: A ver, ¿qué?
0: Profe, es el último mundial de muchos.
1: Sí.
0: Ospina, James.
1: Mojica. Vargas.
0: No sabemos si usted. ¿Cómo encarar esta Copa del Mundo que puede ser la última? De todo.
1: Esa sería una buena
0: pregunta. Sí, después del mundial muchos tomaremos rumbo diferente. ¡Pum!
1: Sí.
0: La responde y no se da cuenta.
1: Vargas no le gustaría que usted preguntara eso, ¿no? Porque usted sabe que él es de los que ahorita es momento de apoyar, ya después veremos.
0: No, pero es que eso es apoyar. Yo creo simplemente que... quiero saber qué piensa el técnico, cómo encara él.
1: Pero hace parte también de la desinformación que se ha generado desde la Federación Colombiana de Fútbol. ¿Y a qué voy con esto? Todo el mundo en Francia tiene claro que va a ser el último mundial de Didier Deschamps, ¿no? Y que además el siguiente que va a asumir el cargo es Zinedine Zidane.
0: ¿Pero usted cree que hay alguien en Colombia que asuma que Lorenzo va a seguir? Tiene que ser campeón del mundo para seguir
1: ahí. Sí, no, estoy de acuerdo. Pero ¿por qué no decirlo? Ya, además, la relación está supremamente distanciada ya entre una y otra parte. Sobre todo después de lo que pasó con Sebastián Viña.
0: No, y con todo lo que ha pasado también en las últimas semanas, yo creo que los jugadores deben estar cansados de saber cualquier tema que sea ajeno a lo que es la Copa del Mundo como tal.
1: De acuerdo. Igual el ambiente dentro de los jugadores, como ya le había dicho esta semana, está viento en popa.
0: Sí, Perfecto.
1: Y eso es bueno.
0: No tenemos canción, pero bueno.
1: No sé.
0: ¿Sabes que venía pensando en eso?
1: Pero se supone que es la de Carlos Vives. ¿Se acuerda?
0: Sí, pero es que esa es más de hinchada. O sea, yo digo de los jugadores, porque en el 2014 fue el Rastastás.
1: ¿Le puedo contar algo de esa...
0: ¿De esa qué?
1: De esa canción.
0: ¿Cuál?
1: De la canción de la Copa América.
0: Ah, cuéntela.
1: ¿Sabe cuánto dinero le ingresó? Porque esto además tiene un
0: montón de regalías. A Ryan Castro y todo, sí, claro.
1: La canción de Ryan Castro, ¿sabe cuánto dinero le generó a la Federación Colombiana de Fútbol?
0: No.
1: Cero pesos.
0: ¿Cero pesos por qué?
1: No le generó nada. O sea, eso fue un negociazo que se hizo, me imagino, la casa de apuestas de la federación, y la selección Colombia no recibió ni un solo peso de ello. Todo para Ryan Castro y para su productor y la casa de apuestas.
0: Ahí está también.
1: Creo que se durmieron en la parte de mercadeo de la federación.
0: No, y sobre todo por los derechos de imagen, hay contratos que ya están hechos, y cómo les va a cambiar ustedes si sacan una canción.
1: No, y un montón de cosas detrás. Por ejemplo, el que iba a ser la canción para este año de la selección Colombia era Fate.
0: Ajá.
1: Y por tiempos de grabación, shows, entre otras cosas, no terminaron grabándola en los amistosos de marzo. Por lo tanto, ya decantaron a que la última opción era para que Carlos Vives hiciera la barra, si se quiere. Pero eso es lo que ellos quieren imprimir como la canción de la selección Colombia.
0: Bueno, eso está bien.
1: Oiga, a propósito, nueva sede de la selección en Cali.
0: Oiga, sí, tengo preguntas sobre ese tema. Yo vi a Ramón Yesurum ahí poniendo la primera piedra, con todos los muchachos. Viajará en los próximos días para unirse también a al grupo de la selección Colombia en Estados Unidos para el Mundial. Colombia tiene sede en Bogotá.
1: Correcto.
0: Colombia tiene sede en Barranquilla.
1: Sí.
0: Colombia tiene sede en Armenia. Colombia acaba de poner la primera piedra de la sede en Cali, donde es la sede normal de la selección femenina.
1: ¿Cuál es la de Armenia? Esa no la sabía.
0: Es una de las más antiguas.
1: Ah, sí, no tenía ni idea.
0: Y Colombia, cada vez que viene a entrenar acá al país, la sede de Atlético Nacional, no concentran, obviamente por el periodo FIFA no se pudo, pero igual, se repite mucho eso. Van a entrenar, nos vamos a Techo, nos vamos al Campín, y las sedes.
1: Qué curioso, ¿no?
0: El hotel en Bogotá, la sede en Bogotá tiene hotel. ¿Dónde se quedaron? En un hotel aparte.
1: Sí. Qué particular. A
0: ¿Por
1: ver.
0: ¿Por qué?
1: Yo le puedo decir, en Medellín tiene una razón, ¿sí? Según Néstor Lorenzo, y además creo que tiene un poco de sentido, ellos alquilan igual un hotel, ¿sí? Creo que el Hilton Intercontinental, no sé. En Medellín, y ahí algunos jugadores se quedan. Pero los otros, como no era una concentración, sino un campamento, con la libertad de que si usted tiene su casa ahí se pueda ir. O sea, James iba a su casa, no sé, en Llano Grande o en Guatapé o donde la tenga ahora, y allá pues sigue su proceso de preparación, pero alterna. No es necesariamente una concentración, que es, para que la gente entienda que es una concentración, es todo el tiempo el equipo reunido en pro de la lucha deportiva. Y el tema de Techo, pues lo habíamos contado, ¿no? A él no le gustan esos edificios por donde se han filtrado muchas veces muchas cosas de los entrenamientos. Yo no digo que Congo o Kazajistán nos vayan a espiar, o Costa Rica o Jordania, pero a lo mejor es como para estar alejado de los medios de comunicación y solo darle apertura, por ejemplo, en Techo, ante esta situación. Porque se usó mucho la excusa de la grama. La grama de Techo es sintética y muchas de las gramas, creo que híbrida. Casi la mitad, exacto, híbrida. La mitad de las canchas, al menos que vamos a usar nosotros, son de césped natural, por una solicitud. A ver, natural es 95% y 5%, o sea, la diferencia es mínima, que es lo que vamos a vivir en el Mundial.
0: Sí, saludamos a toda la gente, dice Diego Naranjo. El comunicado lo redactó Sergio Fajardo. No, hombre.
1: Sabe que igual yo creo que tiene una tendencia más hacia la derecha que hacia la izquierda.
0: Bueno, pero igual son cosas que uno dice...
1: Pero Sergio Fajardo estaría alineado.
0: No, pues Sergio Fajardo...
1: En paralelo.
0: No me voy a meter en eso. Luis Santa dice, después de todo lo que venía pasando con la selección, no podían salir los jugadores a actuar de la forma en que lo hicieron. ¿Pero qué hicieron los jugadores? Yo pregunto, ¿qué hicieron los jugadores? Los jugadores no recibieron la bandera, no le dieron la mano al presidente, no le dieron la mano a la hija del presidente, que es futbolera y que siempre ha estado en esos eventos. Estuvieron obligados, pero estuvieron.
1: Sí, ¿sabe qué pasa? Yo creo que, a ver, no hubo, pues al menos en el video que yo vi, le da la mano.
0: Sí, claro, sí, que le da la mano. Sí. Le da la mano, no invente que no, porque le da la mano.
1: Consciente o inconscientemente la ignoró. O sea, no podemos negar que hubo una ignorada por parte de James, sí, Rodríguez. Ahora, que estaba pensando en otra cosa y a lo mejor para él era más importante que no se viera tan bien darle la mano al presidente de la República por las razones que él tendrá, que a lo mejor, pues, despreció consciente o, repito, inconscientemente, porque eso es lo que dicen desde su círculo, que él nunca escuchó, por estar pensando en darle la mano a Gustavo Petro. Entonces ahí yo creo que es donde se tergiversa un poco, se cambia un poco también las versiones, pero pues no deja de ser que sí, la ignoró consciente o inconscientemente.
0: Sí, pero bueno, yo creo que ya es hilar muy delgado, que darle un jugador por eso. Muchachos, al fin y al cabo, pues cada quien tiene sus pensamientos, sean personas públicas o no.
1: Sí. Pues igual, sí, y ellos votarán ahora.
0: No, y no creo.
1: No, pues me imagino en otras ocasiones. Ah, sí, en otras ocasiones. Son libres y tendrán su tendencia política y su familia votará, entre otras cosas. Y tomarán a lo mejor muchas decisiones en familia también y uno irá por el otro, entonces. Pero, oiga, qué gran pregunta si votarán o no, ¿no? Yo creo que no, pero...
0: No creo que haya una medida especial como la votaron.
1: No, tampoco creo. No creo. Sí, qué buena pregunta sería. Pero... más allá de las tendencias políticas o lo que sea, hay algo evidente y es que ellos se unieron como grupo. Y esto también creo que nos responde un poco a lo que veníamos hablando, sí, esta semana de la unidad.
0: Incómodos estaban todos. Todos estaban en la misma sintonía. Todos.
1: O sea, esos tipos viven sonriendo, sí, felices, mamando gallo. Que
0: el único que sonrió fue Montero. Que...
1: Sí, y fue como. No, y hace como. Ah, verdad.
0: Montero sonríe orinando, pues.
1: Sí, aplaude y como. Ah, no, verdad, sí, que no. Y Mojica hace como. Y ya, entonces básicamente esas son las caras de los rostros que nos dejaron esa incómoda recepción o entrega de pabellón a unos jugadores que habían dicho de inicio, no queremos recibirla. Por eso la recibe Néstor Lorenzo.
0: Por eso la recibe Néstor Lorenzo. Pero bueno, en todo caso, cosas de la Selección Colombia. Vamos a ver si podemos hablar con Vargas y que nos cuente alguna cosa, sí, de la selección.
1: Ay, ¿sabe qué le iba a decir? Se me olvidó contarle. Lo de Cali está muy enfocado hacia la selección femenina. Entonces, como que quieren construir también una sede para que la selección femenina también tenga como cerca su casa. Porque al parecer, la casa de la selección femenina, sí, pues es el Pascual Guerrero desde hace rato.
0: Siempre va a ser. Ahora, haciendo, la gente iba mucho al Pascual Guerrero. La gente dejó de ir al Pascual Guerrero. Hay que activar nuevamente a la gente en Cali.
1: Con el fútbol femenino.
0: Sí, claro.
1: Sí.
0: Ojalá. Sí, y con el masculino también, porque al América nunca lo van a ver.
1: Sí, ha sido complejo ahí el tema, pero es más como una protesta dirigencial, no creo que hacia el fútbol femenino. Pero bueno, es que igual ahorita el enfoque 100% en el mundial masculino, hay que esperar igual cómo terminan siendo los tiempos. Oiga, a propósito de masculino, ¿vio el resultado de la selección sub-19?
0: No,
1: cuéntame. 1-0 perdimos.
0: Perdió 1-0.
1: 1-1, gol de China. Y a partir de ahí, un partido supremamente soso. No tuvo, la verdad, el mejor compromiso el equipo que dirige César Torres y se lleva la segunda derrota. Curioso es, otra vez, una tarjeta roja, una expulsión en medio de este campeonato.
0: Porque
1: el ex Esperanzas de Tulón.
0: Pero es que eso también hace parte del futbolista colombiano. Futbolista, sí, ahora, colombiano no sabe controlar los momentos álgidos de los partidos.
1: Hay equipos que son sub-23, hay equipos que, sí, son sub-20, hay equipos sub-22. Colombia lleva un equipo sub-19. O sea, en principio, es una categoría mucho menor a la que está compitiendo con sus rivales. Pero... pues esto hace parte de esa idiosincrasia que ha decidido crear el torneo y me parece bueno poder acercar. Ahora, también hace parte del proceso, o sea,
0: claro,
1: no necesitamos, sí, ganar, sí, el, sí, sub-19. No. ¿Cuántos equipos africanos han quedado campeones de los sub-20?
0: No, Marruecos.
1: Y, bueno, ¿y en mayores?
0: Ninguno. Ahí está. Francia, que está lleno de africanos, pero sí, compite, bueno, por Europa. Pero venga, tema de Selección Colombia. Gustavo Puerta.
1: Sí.
0: Betis, Villarreal, Porto, sí, Lazio, Bolonia. Tiene pretendientes.
1: Sí, a mí me dicen que de Italia no tienen conocimiento, pero que de Portugal, hasta, o sea, los tres grandes, Porto, Benfica y Sporting, han preguntado por su situación. Además, Sporting y Porto tienen una necesidad. Benfica, si se va a Richard Ríos, sería la única manera, digamos, que reemplazar cabeza por cabeza, y con el colombiano sería espectacular. Y en España me dicen que equipos importantes. Yo sé que Sevilla, Valencia, Villarreal, ahí dice que el mismo Real Betis están interesados. De Italia me dijeron que no, nada.
0: ¿Cuál sería el lugar ideal para Gustavo Puerta, teniendo en cuenta, pues, toda la proyección que tiene? Yo creo que para dar un salto entre la élite Portugal, un equipo como el Porto siempre nos ha beneficiado a los colombianos.
1: Yo le diría más que todo como una recomendación. Si los equipos quieren, los equipos portugueses quieren comprar a Gustavo Puerta, que lo hagan ya. Porque después del Mundial, el jugador ya no va a mirar a unas ligas, o sea, entendiendo que le puede ir muy bien, pero dudo mucho que vaya a mirar una liga como la de Portugal teniendo otros pretendientes.
0: Sí, es
1: estamos hablando de Porto, pero usted sabe que más adelante podemos hablar, no sé, de Atlético de Madrid o Newcastle o cosas así.
0: Seguramente también dependerá mucho el Mundial que haga Gustavo Puerta.
1: Sin duda.
0: Para una decisión o un equipo de mayor envergadura, jerarquía y demás.
1: Pero vea que hay equipos que se están anticipando al inicio del Mundial, como para sacar fichajes.
0: Pero son, tiene cláusula de rescisión de 16 millones de euros.
1: Ajá. Uh-huh.
0: Hay que poner una plata importante.
1: Sí, es verdad. Sí,
0: a ver, no es mucha, pero igual es una plata importante.
1: Sí, yo creo que, a ver, el valor de Gustavo Puerta debe estar entre los 15. Él tiene una cláusula de 20 millones, pero funciona esta cláusula a partir del 1 de julio. Antes es mucho menor.
0: Claro.
1: Y la diferencia puede ser hasta de 8. O sea, póngale que ahorita pueden pagar 12.
0: Sí, pero
1: y después son 20.
0: El equipo no se va a apurar a venderlo ya.
1: No, y es una buena cifra. Ahora, el tema de España y la problemática que hay para los equipos tras el fair play, que eso lo ha complicado mucho y muchos se han quejado, pero parece que no va a cambiar, es que hasta no salir de un cupo, no pueden contratar otro.
0: Claro.
1: Y pues dentro del mismo España no se puede, porque si nadie sale, ¿cómo van a empezar a reemplazar esas cabezas por cabezas? Entonces yo creo que eso es lo que hoy tiene demorado el mercado del fútbol en España.
0: Bueno, Pipe... Más goles producidos en el año 2026. Uh-huh. Jugadores que van a estar en el Mundial. Para la gente que está preocupada por Colombia, hay gente que dice que no le hacemos un gol al arco iris. Bueno, pues vea.
1: ¿Estoy en selecciones?
0: No, en los clubes, pero los jugadores solamente 2026.
1: Solo de, o sea, año calendario.
0: Desde el primero de enero a hoy. En clubes.
1: Ok, en 5 meses y 5 días.
0: El mejor del planeta en eso, Harry Kane. 35 goles generados, 31 goles, 4 asistencias.
1: Oh, qué impresión.
0: Del Bayern Múnich.
1: O sea, las asistencias fueron como errores.
0: Sí, pero en 26 partidos jugados.
1: Además. Error no forzado, asistencia de Harry Kane.
0: Otro, Tony, que también es de Inglaterra.
1: Sí.
0: 29 partidos jugados, 28 goles.
1: ¿Podrán complementarse?
0: 7 asistencias.
1: ¿Harry Kane y Tony?
0: Yo no creo.
1: Yo tampoco.
0: 28 goles, 7 asistencias. Es decir, 35 goles también generados. Los mismos que Harry Kane. El tercero de la lista es colombiano.
1: Sí.
0: Juega para México. Julián Quiñones. Uf. Del Al-Qadisiyah, 23 partidos jugados en Arabia Saudita. Tiene 29 goles generados, con 26 goles y 3 asistencias.
1: Impresionante.
0: ¿Usted cree que Julián Quiñones en algún momento sí hubiese merecido selección Colombia?
1: No.
0: Tampoco.
1: Creo que...
0: No, para un jugador que marque la diferencia.
1: Creo que tomó la decisión exacta, correcta
0: México, sí.
1: e idónea para sus capacidades, porque aquí no lo iban a mirar nunca.
0: Sí, yo creo que México es el lugar en el mundo de...
1: Sí, sí, sí. Ahora, no, allá ha sido muy criticado.
0: A mí alguna vez me dijeron, voy a contarla a pedazos, sí. No sé si pueda revelar esto. Alguien lo llamó.
1: Cambiemos el nombre. Póngale Julián, no, Rosso.
0: Pedro
1: Quiñones.
0: Pedro Pericles. Le levantó el teléfono. Aló, Julián. Hola, ¿cómo estás? Hasta ahí.
1: ¿Era Efraín Juárez?
0: No. Hasta ahí llegó la conversación.
1: Ah, ok. O sea, cambió de acento.
0: Y desde ese momento, quédese con México.
1: Ok.
0: 29 goles generados. Es importante, además terminó por encima en la tabla de goleadores en Arabia Saudita que Cristiano Ronaldo.
1: Sí.
0: Sus goles no son despreciables. Tanto show que hizo Roger Martínez, que él era de los goleadores, este les ganó a todos.
1: Tremendo.
0: A Cristiano y a Roger. El cuarto, Michael Olise, 27 goles generados en 27 partidos jugados.
1: El deseo principal de Florentino Pérez.
0: Ya vamos.
1: Dijo el Bayern Múnich que no, ¿no?
0: Pues dice el Bayern Múnich que no, pero... Ahora,
1: oiga, ¿sabe quién habló?
0: ¿Quién?
1: Ya ahorita le voy a decir.
0: Riquelme.
1: El presidente, hace poquito, hace como una hora, habló el presidente del Sporting de Lisboa sobre lo de Luis Suárez.
0: Ya nos metemos con ese tema.
1: Estaba bueno.
0: Olise, bueno, 27 goles generados en 27 partidos. Ahí va Undaf, que es el de Alemania, 25 uh-huh. goles generados. Sexto, Luis Díaz, 25 goles generados en 29 partidos jugados. 13 goles, 12 asistencias.
1: O sea, muy equilibrado.
0: Y el séptimo también es colombiano. Es decir, tenemos 3 colombianos, uno que compite para México y 2 de nuestra selección, que está Luis Javier Suárez. 24 goles generados en 27 partidos jugados. 20 goles, 4 asistencias. Yo no entiendo cómo un tipo que de el primero de enero a hoy, ¿qué día es que soy? 5 de junio. Genera 24 goles, de esos 20 anotaciones y 4 asistencias, y no le tienen fe para ser el 9 de la Selección Colombia, hablo de Luis Javier Suárez.
1: Pero ¿quién lo duda? Como la gente.
0: La gente lo duda, los periodistas. Hay gente que no está convencida con Luis Javier Suárez. Como si además tuviese 50 partidos con la Selección Colombia. No los tiene ni siquiera. ¿Cuántos tendrá? ¿10?
1: Pues redúzcalo a que en 2 partidos nada más ha hecho 5 goles.
0: Exactamente.
1: Entonces, igual está bien. Pero ¿sabe qué me llama la atención? Esto es solo 2025, ¿no? 2026, perdón.
0: Sí, solamente lo que llevamos de este año.
1: 8 partidos con Porto,
0: sin hacer
1: con
0: Sporting, goles.
1: Y 2 con la Selección Colombia sin hacer goles.
0: Y vea los números.
1: O sea, 10 partidos sin hacer goles e igual es uno de los goleadores más altos. Vea, yo creo que no se puede demeritar el camino que ha hecho Luis Javier Suárez. Es impresionante, es importantísimo lo que ha construido. Tuvo sus errores también en los partidos amistosos de Croacia y Francia. Le costó recuperar además la confianza. 8 partidos de forma consecutiva sin poder marcar con su club, pero ha podido recuperar y hoy está establecido como uno de los goleadores a nivel mundial. Yo creo que no hay dudas, al menos en la selección, según entiendo, el delantero titular va a ser Luis Javier Suárez.
0: Sí, va a ser él.
1: Va a tener mucho cambio, eso sí, seguramente va a jugar 60, 65 minutos.
0: Es que está Córdoba
1: también.
0: Porque
1: el desgaste físico que hay dentro de partido y partido en la selección, pues va a ser bastante importante.
0: Bueno, le contaba lo de Carl Leonard, sí, que ya no va a estar. Hassan Ouedraogo, 20 años, uh-huh, de Leipzig, va a ser el reemplazo en la selección de Alemania.
1: ¿Sabe qué? Creo, si mal no estoy, que jugaron el Leipzig un amistoso contra el Mamelodi Sundowns, que justamente Brian León estaba ahí. Hizo 2 goles Brian León al Leipzig en un amistoso.
0: Sí.
1: Y creo que ese jugador fue el que anotó
0: el
1: gol de la diferencia. Quedaron 2-1 ganando el Mamelodi Sundowns.
0: Bueno, cuéntelo del presidente del Sporting.
1: Ah, bueno, espérenle, tengo las declaraciones aquí justamente. Lo entrevistaron, si mal no estoy, para el diario Record y pues ha llamado muchísimo la atención todo lo que ha generado Luis Javier Suárez. En medio de esas declaraciones, dice aquí Federico Barandas, que es el presidente, sí, del conjunto de Sporting. Lo que puedo decir es que ningún jugador del Sporting es inmune al mercado de fichajes, pero puedo dar una garantía. Si por ventura ese señor gana las elecciones, el precio de Suárez son 80 millones de euros.
0: Upa.
1: Su cláusula de rescisión. Ni un céntimo más, ni un céntimo menos. Ni siquiera necesita hablar con nosotros, solo tiene que hacer el pago. Suárez es un gran profesional y el próximo año, dice él, estará con la camiseta verde y blanca. Y complementa con lo siguiente. Uno de los deberes de un agente es proteger al jugador. Habla sobre todo de Falih Ramadani, que es el, ¿sí?, agente hoy que hizo la intermediación entre Suárez y el Fenerbahce. Y tiene que entender que él ha caído en una trampa, donde el objetivo no es un traspaso al Fenerbahce, sino crear un revuelo alrededor del jugador con algo que no existe. Él estará el próximo año con nosotros.
0: Bueno, me alegra primero que no se vaya al Fenerbahce.
1: Pues, no sé.
0: Ojalá que no.
1: es que en estas cosas uno no puede decir,
0: pero
1: sí o no.
0: Luis Javier Suárez, teniendo 80 millones de euros como cláusula, no te vas a ir al Fenerbahce. No.
1: Pero el duel sí.
0: Pero
1: yo
0: no.
1: Le digo algo, yo también no veo, de verdad, no veo de ninguna forma que se vaya a concretar un pago de 80 millones del Fenerbahce. Yo creo que van a tener mucho dinero. Los turcos además tienen demasiado dinero. El 70% del público es futbolero en un país de 90 millones de personas. Pero Pipe, no creo que vayan a pagar esa cifra. Ahora, ¿y si Luis Javier les dice, yo me quiero ir?
0: Es que ahí voy. Puede que Luis Javier Suárez se quiera ir. Puede, uh-huh, que él quiera un contrato grande en su carrera, porque hasta hoy no lo ha tenido y esa es la verdad.
1: Sí.
0: Más allá de que obviamente no gana
1: cualquier
0: cosa.
1: Para que la gente tenga una idea, Luis Javier Suárez debe estar ganando más o menos lo que se estaba ganando en su primer contrato, John Javier Durán, en el Aston Villa.
0: Sí, puede ser.
1: Más o menos.
0: Puede ser. Si John Javier Durán quiere salir y dice, listo, venga, arreglemos.
1: ¿John Javier o Luis Javier?
0: Si Luis Javier Suárez quiere salir y dice, venga, tengo la cláusula de 80, negociemos, pague 50, deme 10 a mí, que yo quiero plata, uh-huh, pero véndame un equipo mucho más decente, que no el Fenerbahce. El negocio se hace.
1: Sí, obvio. Yo creo que, a ver, ya hoy las formas de ir a negociar...
0: ¿Sí, cuánto pagó Sporting por Luis Javier Suárez?
1: 25 millones.
0: Por eso.
1: 25 millones de euros.
0: Es un jugador de 28 años.
1: Sí. No. Y pues la cláusula ya además nos da un nivel a lo que se supone que esperan. Pero el ejemplo que usted pone me gusta. ¿Y si no hay nada? Porque yo... ¿Se acuerda que le conté? Hablé con la familia de Luis Javier y nos dicen... Y sí, la gente puede criticar mucho irnos
0: a Turquía. No, claro, no hay más.
1: Pero en este momento no hay absolutamente nada.
0: Ahora, la crítica no es porque sea el fútbol de Turquía, pero es al Fenerbahce. porque se supone que es un delantero que puede, de cierta manera, meterse, así ya un par de años, porque las condiciones las tiene,
1: sí.
0: en una conversación más importante en el fútbol mundial. ¿Que el bus de la plata pasa una sola vez? No lo sé. Tal vez sí, tal vez no.
1: Sí.
0: Pero si usted hace un buen papel en un grande, da con 32, 33 años, me quiero ir a Arabia, se lo llevan.
1: Sí, sin duda. Sí, sí, a la Liga.
0: Se lo llevan, se lo llevan.
1: Pero si hay algo claro, Pipe, es que ahorita no ha llegado a eso. Ahora, yo también creo que el tipo va a tener un montón de posibilidades de mostrarse a nivel mundial con esta Copa Mundo, siendo el delantero titular de la Selección Colombia. O sea, oportunidades de gol no le van a faltar.
0: Sí. ¿Sí?
1: Por partido y siendo titular, obviamente, a la espera y a expensas de lo que puede ser la decisión de Néstor Lorenzo, pero para nosotros es claro titular. Yo creo que siempre va a tener una por partido. Y si las logra aprovechar, seguramente puede llevar a la selección muy lejos y él también puede llegar muy lejos. Porque hay equipos importantes que están buscando delantero.
0: Claro que sí.
1: O sea, Liverpool, Newcastle, Barcelona está buscando
0: delantero. Barcelona necesita un delantero.
1: Entonces hay muchos equipos que todavía pueden llegar ahí a pescar algo. Ahora, lo que usted dice es verdad. Las formas no gustaron del Fenerbahce. Si a lo mejor otro club viene más tranquilo, quiere negociar ahora con ellos... Le doy 60, 70, no sé, deme sí, un porcentaje.
0: Tome una prima para el jugador y
1: tal cual. Hagamos y un amistoso igual, y usted se queda a la boletería. Sí, esas cosas pasan.
0: Ahora, para conectar un poco con el tema del Real Madrid.

0: 150 millones de euros tengo para hacer una oferta por un jugador. No es que voy a traer un jugador que cueste 150 millones. De pronto le empacan un sándwich de jamón y queso por 150 millones y trajo uno de 150 millones. No. Es, voy a hacer una oferta la próxima semana. No es que ya lo tenga cerrado. Le responde Riquelme. Si yo soy presidente, mando a Raúl a negociar con Jürgen Klopp. No es que Jürgen Klopp vaya a ser el técnico.
1: O sea, sí, de acuerdo.
0: Todos son... Sí, o sea, me siento como los personeros del colegio. Vóteme que yo hago la piscina del colegio. Nunca un personero hizo la piscina del colegio.
1: Sí, qué complejo, ¿sabe? Eso la verdad es difícil. Es difícil.
0: Muy difícil.
1: De entender e interpretar. Pero a ver, al menos el tema de Florentino Pérez ha sido muy contundente. O sea, el tipo, ya sabemos que Mourinho firmó un contrato.
0: Sí, claro.
1: Ya llegó a un acuerdo con Inter
0: de Milán. No, y lo de Konaté y lo de...
1: O sea, básicamente Dumfries, sí. Un candidato nuevo que a lo mejor tiene unas ideas supremamente revolucionarias. Quizá no está tan bien asesorado como Florentino y eso es evidente por las desmentidas que ha tenido por parte del Manchester City. Pero, pues, estábamos hablando del mejor presidente en la historia del fútbol mundial.
0: Además, Real Madrid puede ser uno de los clubes con más socios en el planeta.
1: Sí.
0: Y si saca 2.000 votos, Riquelme, 5.000, 10.000, no le va a quitar la presidencia.
1: No hay posibilidad.
0: No hay manera, no existe manera.
1: No hay posibilidad. Pero sí, yo creo que se quedan con promesas, como esta de Luis Javier Suárez, que parece, según lo que dice el presidente del Sporting de Lisboa, que puede terminar ocurriendo. Y hay otras que son realidades contundentes.
0: Ahora,
1: o sea, lo de Florentino, ¿usted le cree?
0: En Europa dicen, por lo de Florentino, sí. Lo del jugador de los 150 millones, la oferta.
1: Pero dijeron que era Olise, ¿no?
0: Podría ser Olise, o podría ser, dicen algunos, en España sobre todo, que puede ser Vitinha.
1: Tremendo.
0: Lo que pasa es que hoy Florentino Pérez llega a París, se sienta a negociar con su amigo Nasser Al-Khelaifi, y como ellos tienen la sangre,
1: bien, ¿no?
0: Claro, pero como ellos tienen sangre en el ojo, además de que Mbappé se fue a costo cero.
1: Sí, sí, sí. Y uno estaba apoyando la Superliga y el otro estaba apoyando la UEFA.
0: Sí, entonces ahí Florentino Pérez pide una baguette, un pan baguette y dos tintos. Y al que la IFI le dice, listo, son 150 millones de euros. Ah, que quiere un jugador, Vitinha, cuesta 500. Tienen sangre en el ojo y al Real Madrid no lo van a reforzar. Hoy el gran rival a vencer en el mundo del fútbol se llama Paris Saint-Germain. Paris Saint-Germain no va a sacar a sus jugadores para dárselos al Real Madrid.
1: No, y que además los salarios que paga el PSG es impresionante.
0: ¡Una locura!
1: Es impresionante lo que pagan en cuestión de salarios el PSG.
0: Y lleve la situación a Alemania. Bayern Múnich.
1: Yo quiere creo armar que un equipo. Cambia la situación.
0: Cambia la situación. Es un equipo que se está armando para regresar a la élite, un lugar del que salió algunos años. Tiene una nómina conformada, tiene el mejor triplete del planeta, solamente de Europa, del planeta, con Luis Díaz, con Harry Kane y el mismo Olise. Lo que pasa es que si hay un escalón por encima siempre o el salto común de los jugadores del Bayern es al Real Madrid, como en algún momento lo hizo Toni Kroos.
1: Sí, pues es que básicamente dicen que usted no le puede decir no al Real Madrid o al Barcelona, ¿no? Como jugador.
0: Claro, pero con la gran diferencia de que usted al Paris Saint-Germain le va y le ofrece un jugador, el jugador le dice sí, pero es que Paris Saint-Germain le pone 18 toneladas de dinero encima. Bayern Múnich no va a competir en eso.
1: Sí. Sí, hay una política empresarial en el Bayern Múnich de un gasto acomodado, pues dése cuenta que el fichaje de Lucho Díaz lo criticaron mucho los hinchas.
0: Claro.
1: O sea, no estaban, el 100% no estaba conforme con su llegada. Hoy día, pues además ha sido catalogado el mejor fichaje de Europa en esta última temporada. Pero ellos son un proyecto financiero muy estable, pero además muy organizado, no suelen gastar grandes sumas de dinero, suelen nutrirse mucho por eso dicen la liga de granjeros, pero porque siempre se alimentan de los otros equipos, ¿no? Y casi todos los jugadores que terminan llegando al Bayern Múnich es porque les fue bien en el Friburgo,
0: no,
1: en
0: el porque Bremen, el Dortmund los asustó con ser campeones y le sacaron a todos los buenos.
1: Tal cual, entonces eso ocurre mucho. Ahora, ya la política empresarial del PSG sin fair play financiero lo hace que sea a otro nivel.
0: Ahora, ¿quién sabe uno cómo actuarán ellos también por fuera del marco legal?
1: Sí.
0: Oiga, le doy una finca de arena en Abu Dhabi. Nadie se entera. Sí. Nadie se entera.
1: Tengo 16 vuelos por Etihad, a toda su familia.
0: Sí.
1: Tome este avión.
0: El 0.0001 de las acciones de
1: Qatar Airways. Como hizo un hincha en Independiente Santa.

0: Santa Fe, ¿se acuerda?
1: El lote sí, a sí, Fabián Sambuesa. Sí, claro, que se lo estaba Fabián cobrando.
0: Y le quedó ahí su lote.
1: Oye, increíble eso, ¿no?
0: Son cosas que pasan.
1: Le acaban de responder al señor Rodrigo Riquelme, Enrique Riquelme, perdón. Sí. Jürgen Klopp está feliz en su función en Red Bull, dice el agente de Jürgen Klopp.
0: Ok. ¿Sabe que a mí me contaron una cosa de Jürgen Klopp? No sé si usted sabe que Klopp está muy cercano aquí a Colombia, con la escuela alemana de Popayán.
1: No sabía, no tenía ni idea.
0: Tiene un vínculo con Red Bull.
1: ¿Y Klopp ha venido a Colombia?
0: Creo que no, pero sí ellos han ido y han hablado con él.
1: Aquí invitaron, o sea, a Colombia.
0: Hay jugadores que han estado ahí. Básicamente, a mí me contaron que el tipo, la función de él... O sea, no es que esté en la oficina trabajando. La función de él es ser el embajador del grupo Red Bull. Nada más. O sea, él no
1: como
0: es
1: lo que esté... es Roberto Carlos en el Real Madrid.
0: Claro, pero la función de que él es el director deportivo, nula. O sea, el tipo está de vacaciones.
1: Maravilloso.
0: Completamente.
1: Sí, era lo que él quería. Él quería eso.
0: Tal cual. O sea, él está dudando en volver a dirigir. Tanto así me lo dijeron. A lo mejor le pica el bichito después y llega.
1: Ojalá, porque es un técnico que la verdad es espectacular.
0: Sí.
1: Y marcó una época en el Liverpool.
0: Sí,
1: y en el Borussia Dortmund también marcó una época.
0: Tal
1: impresionante. Cual. Oye, a propósito de esos temas de embajadores, hay un programa en España que se llama La Revuelta.
0: Uh-huh.
1: Que lo hace David Broncano, una figura ya como podría ser, no sé, el Andrés López de Caracol Radio.
0: Ok.
1: Tuvo a Roberto Carlos esta semana en su programa. Y Roberto Carlos, pues... dice que ya no puede gastar mucho dinero al mes. Porque okay. Roberto Carlos se separó, yo no sabía.
0: Okay.
1: Y me puse a buscar cuál era la fortuna. ¿Cuál era la fortuna de Roberto Carlos? Se estimaba en 160 millones de dólares.
0: Estamos hablando del jugador, no, el
1: cambio. Sí, claro, el jugador brasileño. Uno de los mejores laterales de la historia.
0: Sí, sí, sí.
1: 160 millones de dólares. Y cuentan que, pues, como se estaba separando, la familia, la esposa y todo. En medio de las negociaciones de la separación, se fue la casa para ese lado. ¿Qué hizo Roberto Carlos? Además de perder casi toda su fortuna, se quedó en la sede de Valdebebas, la sede deportiva del Real Madrid, a vivir un tiempo, mientras se organizaba.
0: Florentina.
1: Entonces dice Roberto Carlos, no vivo mal, no sé cuánto dinero tengo en el banco, no vivo mal, pero no es que no tenga un límite mensual. Es más, para comprar la casa... que acabo de comprar cercana al aeropuerto, me tocó pedir un préstamo en el banco. A 50 años, una hipoteca.
0: Ok. Bueno.
1: Tremenda, ¿no?
0: Está difícil comprar casa en España.
1: Claro.
0: Está bastante
1: complejo. Pero tremenda historia la de Roberto Carlos. La verdad que me fascinó conocer esa faceta.
0: Pero usted sabe que hay jugadores que financieramente no están bien asesorados. Y no solo hablamos de futbolistas colombianos.
1: Ah, no, todos, sí.
0: El tema de Adriano, por ejemplo, viviendo en una favela, la vida que a lo mejor él quería, pero pues alejado de la fortuna que pudo recibir o percibir como jugador.
1: Sí, totalmente. Oiga, este tema para cerrar ya, tema mundial,
0: sí.
1: Y meternos con otras cosas. Hay que recordar el tema de lo del VAR, porque siguen saliendo funciones que de pronto la gente no tiene muy claras.
0: Ok.
1: 7 funciones podrá corregir el VAR en la Copa del Mundo.
0: Siempre habíamos conocido las 4.
1: Sí.
0: Había
1: goles,
0: 4.
1: Penaltis.
0: Rojas.
1: Tarjeta roja y la confusión de identidad. ¿Quién fue el que le pegó a quién?
0: Uh-huh. Sí,
1: todo
0: sí, sí.
1: Ese tema. Nuevas serán 3. Se va a revisar la segunda tarjeta amarilla.
0: Que es derivado en una tarjeta roja.
1: Exactamente.
0: O sea, es para la gente, a lo mejor que no sabía, es como si se hubiera revisado la del Tolima con Atlético Nacional. En el partido de semifinal.
1: Sí, exactamente.
0: ¿Esa fue de Rengifo? No.
1: Sí, creo que fue de
0: Rengifo. De Quiñones a Rengifo.
1: De Quiñones a Rengifo. Sí, señor. No, de Angulo a Rengifo.
0: Eso, de Angulo.
1: De Angulo a Rengifo. La otra, la del tiro de esquina, uh-huh. Que ya se está implementando en los amistosos. Se va a revisar cada jugada en los tiros de esquina. Lo que pasa es que es inmediato. La okay. Pelota tiene el chip y cada vez que hay un contacto...
0: Claro, porque un tiro de esquina es una muy buena opción de gol.
1: Claro, en el fútbol de hoy, sí. A nivel de clubes, regalarle un tiro de esquina al Arsenal
0: sí, es
1: darle medio gol.
0: Empezar perdiendo.
1: Y por ejemplo, a Colombia. Colombia uh-huh. Le ha ido muy bien en la pelota quieta. Es la principal fortaleza de Colombia en ataque.
0: Vea,
1: darle
0: pues.
1: Un tiro de esquina a Colombia pues es peligro para los rivales. Las otras. Falta del delantero antes de que el balón esté en juego y previo al cobro de un saque de esquina o de tiro libre.
0: ¿Otra vez?
1: Falta del atacante
0: sí.
1: Previo a que se cobre un tiro libre o un tiro de esquina. El VAR va a poder revisar ese tema.
0: Vea, pues. Bueno, igual no sé en qué puede afectar. Pues,
1: no, porque si terminan gol igual se revisa.
0: O sea. Exacto, sí, sí, sí. Pero bueno, es curioso. El resto me gusta.
1: Sí, sí.
0: Me gusta el resto de implementaciones. Ah, bueno, van a estar contabilizando también los 8 segundos de los arqueros.
1: Que se suman a los arqueros, ¿no?
0: Sí, de salida. Si un jugador se lesiona, va a tener que estar un minuto por fuera. Eso yo creo que evita las neymaradas, ¿no? Sí, a propósito claro de Neymar, que va a estar en el Mundial.
1: Sí, neymaradas. A propósito de Neymar, tenemos un video de Brasil. Don Jason, que nos trajo un video de Brasil. ¿Cómo es el tema? Ahí está. Es un señor con la Copa del Mundo. Ah, ya me acuerdo cuál es. Ponchémoslo y después se lo explicamos a la gente que nos está escuchando también a través de AS en todas las frecuencias en Bogotá, la 690 AM. Démele play, ahí está. Brasileña doma a argentino en vivo. El argentino va preguntando.
0: Es Nueva York, ¿no?
1: ¿Qué idioma hablas? Y ella le dice portugués. Pero el inocente pensó que portugués era Portugal. Y le dice, ¿cuántas de estas tienes? Y la vieja le responde, 5, ¿no es que soy de Brasil?
0: Pobrecito.
1: Muy bobo.
0: Sí, sí. Salió perdiendo. Pero...
1: Muy bobo.
0: No, es que se van a ver tantas cosas. ¿Se acuerda que en Rusia salieron con un oso en una carroza?
1: Sí.
0: Yo no creo que este nivel llegue a Estados Unidos, pero estoy seguro que vamos a ver muchísimas cosas polémicas, videos virales, un montón de más eventos futbolísticos y extrafutbolísticos en esta fiesta.
1: Y le salió doble a Erling Brad Haaland,
0: ¿sí?
1: Que es el otro video que tenemos. En un comercial, una marca muy importante, la gran competencia.
0: ¿Esto es porque hoy es viernes?
1: Esto es porque hoy es viernes.
2: ¡Qué buena fe!
1: Haaland y doble. Hicieron una campaña juntos. Para la marca que viste, obviamente, a la selección de Noruega. Para la marca que patrocina también a Kylian Mbappé,
0: okay.
1: Muchos jugadores, la del Chulito, ahí la tienen en la camiseta.
0: Pero este es como un... ¿qué? ¿Yo
1: pues
0: me
1: es su doble baratísimo.
0: Pero
1: es,
0: parece...
1: El doble del hueco, pues, en Medellín o del centro de Bogotá.
0: De cualquier aplicación china lo solicitaron, sí, y sí. Ahí a la grabación.
1: Flow y medio. Pero bueno, cosas que pasan en el Mundial y
0: cosas que, pasan
1: que se ven en la Copa del Mundo. Oiga, metámonos con el fútbol colombiano.
0: Sí, perfecto. ¿Le ha gustado la campaña de retribución de boletas de Atlético Nacional? ¿Cómo la ve? ¿Cuál es su posición objetiva de esta situación?
1: No tengo una idea formada, ¿sabe?
0: Ok.
1: O sea, ¿qué hay detrás de todo? Cuente el...
0: No. Pues a ver, para que la gente también tenga un contexto. ¿Qué está haciendo Atlético Nacional? Hay muchos hinchas. Ah, bueno, desde antes de la final de ida,
1: sí,
0: ya para
1: antes.
0: La vuelta, estaba todo vendido en el Atanasio Girardot, sí. ¿No? En medio de la derrota.
1: De la dura derrota.
0: Muy dura derrota, el 3-0, pues Nacional ha implementado una campaña de marketing y una estrategia que ha sido muy criticada, sobre todo por los hinchas de los otros equipos. En la que indican que si usted, que compró su boleta y confió en el equipo, quiere y a lo mejor tiene el deseo de no tener más su boleta, pues el club le puede devolver ese dinero, le puede cambiar la boleta, devolver, la devolución de la boleta, dicen ellos. Entonces, pues no sé, ha sido muy criticado y yo la verdad veo que es una campaña de marketing muy, muy mal trabajada.
1: Pues, a ver, es algo polémica. Estaba mirando cuál era la siguiente fase porque tenía esa duda.
0: Sí.
1: Y se ponen en venta mañana sábado 6 de junio a las 9 de la mañana
0: las que devuelvo.
1: O sea, Nacional no va a perder un peso, en teoría, porque si usted no quiere ir o no está o se fue para el Mundial, usted les da su boleta, le devuelven su dinero, pero ellos la vuelven a poner en venta.
0: ¿Cuál puede ser el objetivo? A ver, es que si yo no la quiero la puedo vender, pero ¿por qué devolver?
1: ¿Sabe cuál es el objetivo?
0: A través de una plataforma
1: que
0: oficial,
1: no quieren un ambiente hostil contra el equipo.
0: Pero si pierden la van a tener.
1: Obviamente. A ver.
0: Yo no le hallo sentido, Pepe.
1: Es una pendejada.
0: Yo no le hallo sentido. Es que yo no sé. Incluso esto se ha prestado para burlas. Esto se ha prestado para burlas de otros equipos.
1: Pero ¿sabe también para qué sirve?
0: ¿Por qué? A ver.
1: Para evitar la reventa a precios exorbitantes.
0: Pero si no la van a... O sea, sin esta campaña igual la reventa no la pueden controlar.
1: No la pueden controlar. Y yo no creo... A ver si... Con todo cariño y respeto, yo no estoy a favor de las reventas exorbitantes.
0: Sí, sí, sí.
1: Pero pues un hincha que puede vender su boleta y ganarle plata, no se la va a dar al club para que se la pague al mismo precio.
0: Tal cual, eso es lo que yo estoy diciendo. O sea, si usted no quiere ir, pues listo, no vaya, véndala. Estoy seguro que
1: además
0: gente,
1: es un trámite más, ¿no?
0: Además le digo algo, estoy seguro que va a estar repleto el Atanasio Girardot. Sí, el tema es por qué hacer esta exposición tan grande, como si fuera la, no sé, la panacea de las campañas de mercadeo, lo más espectacular. Yo no he leído comentarios de hinchas de Atlético Nacional, pero sí he leído una cantidad exorbitante de burlas de hinchas de Millonarios, obvio de América, incluso del mismo Junior de Barranquilla, oponiéndose o quejándose de esta medida que está tomando Atlético Nacional. Básicamente él, no abandones hasta el final, sí, que siempre usan muchos de los hinchas, pues aquí están abandonando antes del partido, es lo que dicen los hinchas contrarios. A mí me parece que es una terrible campaña de mercadeo.
1: Esta camiseta solo entiende quien la siente de verdad, y si hoy la duda es más grande que la fe, lo entendemos. Pero si sabes que Nacional tiene historia para cambiar cualquier escenario, está mal escrito, el Atanasio te necesita. A los que se desilusionaron con el partido de ida y hoy les cuesta creer en la remontada, les ofrecemos la opción de devolverles el dinero, y esa boleta saldrá a la venta nuevamente para que otro aficionado con la fe puesta en el escudo ocupe su lugar en la tribuna. Es básicamente eso. Ahora, yo le digo, no me parece un gesto valiente, no me parece una hazaña. Hazaña sería, vengan todos los que tienen su boleta, si nos va mal, les devuelvo la plata después del partido.
0: ¿Y usted estudió mercadeo o algo así? ¡No!
1: No.
0: No, y yo tampoco, pero...
1: Y soy una bestia negociando. A mí me meten 2 panes por 5,000 pesos.
0: Sí. Oye, pues ahí tengo unos audífonos, ahorita se los ven. Pero sí, la verdad es que esto no tiene ninguna presentación. A mí me parece que no es la mejor campaña. Hay un montón de estrategias que se pueden lograr de mejor forma, pero... Pero en vez de incentivar el apoyo hasta el final, que sí, usted lo puede decir de mil maneras, pues están de una vez quitándole mérito a una situación que puede llegar a ocurrir de buena forma con Atlético Nacional. Sí. Y yo le digo algo, quizá futbolísticamente está muy lejos este Atlético Nacional, y para mí va a depender más del Junior de Barranquilla y de cómo salga que del mismo Atlético Nacional, que va a salir con otra actitud.
1: Sí, porque era lo que hablábamos, Nacional puede creer en la remontada, salir a comerse al Junior, pues uh-huh. Si el Junior se planta, pues tú no le vas a ganar. Necesitas
0: sí.
1: Tener una noche brillante tal propia cual. Y una noche muy mala ajena.
0: Y muy probablemente Atlético Nacional va a terminar ganando el partido, pero no sé si hasta 3-0 le va a dar.
1: Sí, sí, claro.
0: Pero hay una cosa, Pipe, y es, si hay un equipo que puede y que ya sabe hacer, por la jerarquía, por lo que sea, darle vuelta a este tipo de resultados, es el mismo Atlético Nacional.
1: Sí, claro.
0: Yo no estoy diciendo que va a pasar, es más, yo lo veo completamente difícil para el conjunto verdolaga, sobre todo porque no hemos visto tácticamente algún cambio de Diego Arias desde hace rato en este equipo, así que veo la situación demasiado comprometida a favor de el Junior de Barranquilla. Y la campaña de mercadeo me pareció terrible.
1: Sí, la verdad que no. Pues no es nada valiente, la verdad.
0: Sí, no. Además, pero siempre bueno. Está para burlas.
1: Sí, pues el hincha está pensando que el propio club lo desafió. Es lo que piensa hoy el hincha de Atlético Nacional. Es más, el hincha, este es como Daniel Muñoz. Uno es el hincha en la cancha, pero este es el hincha en el micrófono. Venga, don Jason.
0: Venga, don hincha.
1: A hablar de Nacional rápidamente para presentar también la ruta mundial.
0: La voz del hincha.
1: Jason. Jason, ¿desafío Nacional a su gente, sí o no?
0: ¿Cómo se siente, Jason?
3: No, yo creo que es una iniciativa que lo que buscaba era como lo que dice Andrés, que la gente acompañe sinceramente al equipo. O sea, que se queden los que tienen que alentar nomás. Porque pues se comprende que hay mucho hincha que es más visceral, que a lo mejor iba a ser un ambiente hostil.
1: Y gracias a ese hincha visceral, pues también se llenan los estadios.
0: O sea, ¿a usted le gustó la campaña?
3: No, pues tampoco es que me matara, ¿no?
1: La campaña, o sea, chimba.
3: Sí, porque si usted ya tenía planeado ir, usted no se va a poner a negociar la boleta. O sea,
1: no,
3: ya
1: y si, vaya y si alguien, la va a negociar, pues le gana más plata. Hincha, ¿no? Sí, eso,
0: bueno. Sí, o se la vende a alguien más.
3: O por algo la habían comprado antes del partido de ida también,
1: exactamente.
3: ¿No? La idea era ir.
1: Bueno, señores, 5:54. Llegó Jason con la ruta mundial y lo voy a recibir con un dato. Hágale.

0: Bien, la ruta mundial. El dato que le iba a dar, la Premier League puso 165 jugadores en la Copa del Mundo. El fútbol colombiano, uno. Con ese dato, saludo al señor que está detrás de la Selección Colombia, los hombres que representan el país, que pone en su liga de fútbol un solo futbolista, valga la redundancia, don Juan Sebastián Vargas, en medio de un solazo, Vargas. Ay, Dios mío, lo que nos espera. ¡Varguitas, qué hubo!
1: Un solazo, Díaz, acabamos caminando. Estamos ya en la sede deportiva de San Diego FC, muy bonita, en el Cajón, California. Nos van a hacer ya el registro, el entrenamiento, más la rueda de prensa del técnico Néstor Lorenzo. Así que ya empezó esta cosa, Díaz, ya nos fuimos montados.
0: Bueno, Varguitas, ¿qué se espera que diga hoy Néstor Lorenzo? ¿Cuál es la sensación?
1: No mucho, lo mismo de siempre, Díaz. Pues, usted sabe cómo es el tema. Yo creo que lo más importante es que termine de confirmar que John Córdoba está bien, que no tiene ningún problema, que los restos de jugadores está igual. Yo creo que pasa más por ahí, en que nos vaya a dar nóminas, en nada. Esto es preparación, el rival tampoco es que sea la maravilla. Entonces es más tema anímico, seguir preparando, pulir detalles y ya, nos fuimos así. Que no hay más, días. Esto ya con los que hay.
0: Con los que hay. Lo voy a joder con una última cosa. Dele la vuelta, que no lo queremos ver más a usted, sino ¿dónde está Colombia? Dele la vuelta a la cámara.
1: No, es que no, estamos caminando por un parqueadero, porque entramos por otro lado.
2: Parqueadero.
0: Sí, es un parqueadero.
1: Sí, no, muy bonita, muy rústica la sede. Sí, exactamente. Mire, el que va caminando ahí de vestido, Ricardo Bejarano, el jefe de prensa de la Selección Colombiana de Fútbol. Esta es la sede, tema administrativo. Y ya. No, por eso es que... Pero mire, por ejemplo, sí pueden ver que es mucho arbolito, mucha montaña.
2: Ni una nube.
0: No, ni una nube. ¿Qué tal está la temperatura, Vargas? ¿Qué se encontró Colombia?
1: Ha subido mucho porque empezamos muy bajito el tema. Y de a poco se ha ido mejorando. Debemos estar sobre los 22, 21 grados. Una bastante agradable la sensación a esta hora.
0: Ah, no. Hoy está poderoso. Bueno, Vargas, vaya a la rueda de prensa. Ahorita me manda el informe y nos hablamos más tarde. Jason, se queda con la ruta mundial.
2: Bueno, ahora sí vamos con lo que tiene que ver con la ruta mundial. Y precisamente les traje el día de hoy los hermanos que... han sido mundialistas, a propósito del partido que se dio ayer entre los hermanos Doué, uno jugando para Costa de Marfil, Guela, y el otro jugando para Francia, que es Desiré, que pues igual ayer no vio minutos. No jugó, sí. Entonces comenzamos aquí con dos hermanos de Bélgica, que son los hermanos Hazard, esos sí jugaron ambos en la selección de Bélgica.
0: Thorgan era troncazo.
2: Sí.
0: Tronkelly.
2: Era, pues era, es que,
3: limitado.
2: O más bien que Eden se destacaba muchísimo también, más que Thorgan. Era un jugador normal.
0: Tiene razón.
3: Thorgan llegó al Dortmund y todo, pero...
2: Sí, un jugador normalito.
3: Es más, ni siquiera sé dónde está hoy. Yo creo que tengo una, pero no sé si está en la lista.
2: Pues igual ahí vamos mirando, porque también es mucho de memoria. Kolo y Yaya Touré, que son los siguientes, ambos jugaron para Costa de Marfil. Después está un poco unos más clásicos, Bobby y Jack Charlton, ingleses. Y después vamos con otros también como del pasado, que son Ronald y Fran de Boer, para Países Bajos, en ese tiempo Holanda. Y después de los de Boer, vamos con dos hermanos que jugaron para selecciones diferentes, al igual que Desiré y
3: Ghana y Alemania.
2: Sí, Jerome y Kevin Prince Boateng, que jugaron uno para Alemania y otro para Ghana. Y por último tenemos a los que jugaron ayer, que son pues, como lo decía, Guela y Desiré, que pues forman parte, uno de Costa de Marfil y el otro de Francia. Pero además hay otros casos que pues no incluimos ahí dentro del reel, que son Lucas Hernández y Teo Hernández, los hermanos Timber, Jurrien y Quinten de Países Bajos, y también los hermanos Dos Santos, que en algún momento compartieron la selección de México.
0: Bueno, esos los jugadores de Jason en cuanto a preparación para la Copa del Mundo. Paraguay en 8 minutos de partido empata 0-0 ante la poderosísima selección de Nicaragua. Puerto Rico a las 6 de la tarde jugará ante Arabia Saudita. A las 6:45, todo esto es hoy, Canadá, Irlanda, y a las 7 de la noche Haití, Perú. Esos son los amistosos. Colombia jugará el domingo. Nos vamos.
3: Un abrazo, Pipe.
0: Nos vemos el lunes con la final del fútbol colombiano. Chao, chao.

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0: Bienvenidos nuevamente a esto que es All Sports en AS Colombia. Aquí estamos a las 7 de la noche, un minuto, iniciando nuestro show de todos los deportes más allá del fútbol, donde además estamos pendientes, sí, de fútbol.
1: Sí.
0: Porque el fútbol femenino hace parte de nuestra sección muy colombiana, ¿no? Uh-huh. Así que estamos siguiendo también el fútbol femenino que hace parte de All Sports, porque obviamente no se habla tanto de eso en el resto de nuestra parrilla y tenía que tener un espacio también para nosotros donde la selección colombiana femenina está ganándole 1-0 a Uruguay. Vamos a estar hablando de eso también siguiendo ese partido en vivo. Soy Juan Camilo Ortiz. Les doy la bienvenida a todos los que se conectan con nosotros a esta hora a través de nuestro canal de YouTube AS Colombia. Ahí están en el chat Dani Javid diciendo buenas noches. Gracias, Dani, beso gigante para la primera fan de este show y para todos ustedes. Estamos en YouTube, claro, en el chat los leemos, preguntas, comentarios, sugerencias, correcciones, noticias que nos quieran dar, pues ahí estamos leyéndolos y estamos respondiéndoles. También a los que escuchan a esta hora en la radio y nos llevan en su carro, en el taxi, en el Uber, en el Didi, en el transporte público, en la moto, en la cicla, en la patineta, los que van a pie, los que ya llegaron a casa, que están saliendo de la universidad también, los que están saliendo a esta hora de algún bar, de donde estaban tomándose algo más temprano en la tarde. Sí, sí. Bueno, muy bien, hizo caso, muy bien, hizo caso, muy bien, hizo caso, no me huele a nada por acá. A ustedes, gracias por la compañía. Bueno, hoy muchas cosas. Juego 2 de las finales de la NBA. Los Spurs de San Antonio reciben nuevamente en su casa a los Knicks de Nueva York. ¿Los Knicks liquidarán esto el día de hoy? ¿O será que Víctor Wembanyama, los Spurs muestran algo de rebeldía y tratan de salir adelante? Vamos a verlo. Obviamente tenemos fin de semana con Gran Premio de Mónaco en la Fórmula 1 y Fórmula 2, y Gran Premio de Hungría en el Mundial de Motociclismo con el Niño. Tenemos acción de los niños, Sebastián Montoya en Fórmula 2 y David Alonso en Moto 2. Muchas cosas, Roland Garros, y además, obviamente, deportes de combate, que hay combate este fin de semana en UFC y muchas cosas más. Para eso, un equipo poderoso de amigos, muy fanáticos de los deportes, como Tatiana Rodríguez. ¿Qué pasa, Tati?
1: ¿Qué pasa, Juanca? Buenas noches para usted, para Juanito, para todos los que nos oyen y nos ven a esta hora, la mejor hora deportiva de todo el día en All Sports. Bienvenidos todos, muchas gracias por estar ahí, escuchándonos y viéndonos. Y sí, mucho deporte, muchas cosas han pasado en el día, muchas cosas también de las que estarán pasando el fin de semana, seguramente vamos a hablar. Y como usted decía al comienzo, fútbol. Fútbol. Exacto. También con la Selección Colombia Femenina.
0: Exacto. Made in Colombia. Tenemos Selección Femenina Colombiana, donde vamos a estar siguiéndolas porque esto es para clasificarse al Mundial.
1: Así es. Entonces, a partido, Brasil 2027.
0: Es un partido muy importante y hasta ahora pues lo gana muy bien la Selección Colombiana. Vamos a estar contándoles qué pasa con eso. Y obviamente está Juanito Aparicio. ¿Qué pasa, Juan?
2: ¿Qué pasa, Negrito? ¿Bien, Tati? ¿No? ¿Todo bien, Negrito?
0: Bien, estoy
2: sano, tranquilo.
0: Me siento como no mi papá cuando llegaba de la universidad a la casa y se quedaba mirándome fijamente a los ojos a ver si veía algún tipo de comportamiento
1: extraño
0: para ver si no había estado haciendo cosas indebidas.
2: No, pero si yo estoy bien.
0: Como tomarme un trago.
1: Negrito. ¿Un traguito?
0: Estoy mirándolo a ver si está bueno.
2: Sano, juicioso.
0: No, es que Carlos Alemán se lo quería llevar temprano.
2: No, pues ¿sí? Carlos sí. Alemán lleva 2 meses. Sí. Queriendo llevarme, pero
0: y le dije, no, señor.
1: Yo pensé que 2 meses bebiendo.
2: También.
0: Por eso, pero le decía, no, señor, el niño, no, hasta,
1: el niño
0: hasta las
1: 8
0: queda libre,
1: claro,
0: a las 8 puede llevárselo.
1: A las 8 puede hacer lo que quiera.
2: Yo mientras tanto está conmigo.
1: Antes, no. Lo mismo. Antes.
0: Muy bien, Juanito, me siento muy orgulloso de ti. Muy bien, un saludo a Carlos Alemán, si ya debe estar en la quinta a esta hora. Bueno, oiga, tenemos acción en vivo a esta hora de las Grandes Ligas, Juan.
2: Sí, señor, a esta hora los Tigres de Detroit le están ganando 3-1 a Marineros de Seattle, también los Phillies en un partidazo contra Medias Blancas, 6-3 ganándole los Phillies a Medias Blancas. Blue Jays empatado 1-1 contra Orioles de Baltimore en la parte final de la cuarta entrada. Marlins de Miami, quien hace algunos días, algunas semanas lo teníamos en el Power Ranking, creo que ya también hace varias semanas salieron de este Power Ranking, y hoy están perdiendo 3-0 contra las Rayas de Tampa Bay en la parte baja de la cuarta entrada. También los Red Sox de Boston, las Medias Rojas de Boston, ganándole 3-1 a los Yankees de Nueva York. Puede ser sorpresa. Las Medias Rojas no han estado bien esta temporada y le están ganando a uno de los favoritos a llegar a la Serie Mundial.
0: Por Aaron
2: el momento,
0: Judge.
2: Sorpresa ahí.
0: Aaron Judge, ya se confirmó la lesión, una rotura en la primera costilla del costado derecho de su torso. Y esto va a ser por lo menos entre 4 y 6 semanas de recuperación. Se va a perder bastante tiempo. Sí. O sea, cuatro en el béisbol de Grandes Ligas, 4 o 6 semanas son por lo menos pueden ser 20 partidos, o sea, pueden ser 20 juegos o más.
2: Sí.
0: Porque si juegan todos los días y hay veces y juegan de 7 días a la semana, pueden jugar 5 más o menos. Uh-huh. 5 por...
2: Se perdería de 20 a 30 partidos, Negrito.
0: Lo que dije,
2: que te
0: ¿cierto?
2: Vi patinando.
0: Lo había hecho bien, ¿cierto? Sí, sí, sí, lo había hecho bien, claro.
2: Que te vi patinando, bien. Negrito, de 20 gracias, a 30.
0: Exacto. Y es mucho, es mucho. Sí, es demasiado, es demasiado. Esperemos no sufra mucho los Yankees de Nueva York, porque puede ser grave perder a tu mejor jugador. Uh-huh. El bateador más potente de la Liga Americana, sin duda alguna. Entonces, bueno, es grave la situación para los Yankees. Bueno, vamos a subirnos al podio, Rafa.
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0: Bueno, en el podio. En el podio tenemos.
1: Sé que se ríe.
0: En la tercera posición el de Tati, porque este man no hizo nada.
1: No, pero vale la pena contar la historia. Yo sé que no hizo nada, pero vale la pena. No, bueno, es chimbo. Qué pena, pero no.
0: Chimbo.
1: Señor. No, no, no.
0: Bueno, a ver.
1: La gente dirá bueno, si es malo o no es malo el tercer lugar de nuestro podio.
0: A ver, tercera casilla, ¿para quién, Tati?
1: Es para Flavio Cobolli. Uh-huh. Es que hoy iba a ser un día histórico para el tenis italiano. Uh-huh. Por primera vez en la historia, en una semifinal de un Grand Slam, se iban a enfrentar dos
0: italianos.
1: Tenistas de este país, okay. Dos italianos. Pero no pudo ser. No pudo ser así, uh-huh. Porque el rival de Cobolli, que era Matteo Arnaldi, se enfermó. Y al final, por más de todos los intentos que hizo su equipo de trabajo, finalmente no pudo disputar la semifinal ante su compatriota. Uh-huh. Y él mismo fue a avisarle a Cobolli que no podía jugar, que estaba enfermo, que se retiraba y pues que ganaba por W, que Cobolli ganaba por W.
0: Bueno.
1: Entonces, pero fue emotivo porque al final después, obviamente, habló la prensa con Cobolli, dijo que estaba un poco hasta... No, porque...
0: ¿Por qué me mira así?
1: Porque usted mira como si... A mí me parece bonita la historia.
0: Bien,
1: o
0: no,
1: sea,
0: siga, siga,
1: iba cuéntela. A ser algo histórico y cuéntela. Finalmente no se dio por esto. O bueno, sea,
0: cuéntela la historia como iba.
1: Entonces, nada, él habla con la prensa y dice que cuando Arnaldi le contó, pues estuvo como hasta las lágrimas, precisamente por no haber podido disputar el partido, porque era...
0: ¿Iba a ser histórico?
1: Había sido histórico y a los dos les hacía mucha ilusión, por supuesto, disputar la semifinal. Uh-huh. Pero pues que también obviamente se juntaban los sentimientos de alegría por primera vez estar en una semifinal de
0: italianos.
1: En una final, perdón, de Roland Garros.
0: Okay.
1: Contra el que usted ahorita va a decir. Sí. Que no lo voy a adelantar.
0: Exacto, muy bien por
1: Y además le tengo un dato de Cobolli. ¿Usted sabía que estuvo en las divisiones menores de la Roma de Italia hasta los 13 años? Sí. Y después, los papás le regalaron una camiseta de Francesco Totti y una raqueta. Uh-huh. Entonces él dijo, no, me voy a ir por el fútbol. Pero después, a los 13 años, dijo, no, mentiras, voy a usar la raqueta a ver cómo me va. Uh-huh. Y se quedó ahí. Le fue mejor en el tenis. Sí.
0: Bueno, ahí está Flavio Cobolli, que entonces es el finalista del Roland Garros. Va a estar en esa final y se va a enfrentar a de los que quedaban dentro del certamen, el mejor de los que quedaban, según ranking ATP, ¿no? Ya vamos a hablar de eso. Porque en la segunda posición tenemos a quién, Juan.
2: Bueno, Negrito, en el segundo puesto tenemos a Wandale Robinson, receptor de los Titans de Tennessee, y está en este puesto, Negrito, porque llegó para esta nueva temporada de la NFL, llegó como nuevo receptor del equipo, y él en su anterior equipo, él estaba en los Giants, utilizaba el número 17. Cuando llegó al equipo, ya había un jugador con este número y estaba la duda qué número iba a utilizar. Al final, se decidió por el número 4 en homenaje a Rondale Moore, que falleció en febrero de este año. Entonces, ellos dos, aunque dentro de la NFL nunca jugaron juntos, son de la misma ciudad en Estados Unidos, crecieron juntos, alcanzaron a jugar juntos de chiquitos, y durante toda su vida fueron bastante cercanos y muy amigos. Entonces, ahora, cuando llegó Wandale Robinson a los Titans, tenían esa duda de qué número utilizar, porque pues, el que utilizaba antes ya estaba ocupado, y él cuenta que desde que llegó sabía que quería utilizar un número de un solo dígito, y al final se decidió por el 4 en homenaje a su amigo que falleció este año. Entonces, pues, Negrito, una historia, creo que algo bonita para traer acá. El homenaje que está haciendo un gran amigo de Rondale Moore, que tristemente partió este año. Y pues nada, Negrito, también vamos a ver ahora con la llegada de los Titans, un equipo que se reestructuró muy bien, que están poniendo todas sus fichas o todas sus esperanzas en Cam Ward, que es su mariscal de campo. Le trajeron jugadores para reforzar esa ofensiva y uno de ellos fue precisamente Wandale Robinson. Entonces, está en el podio, Negrito, porque quiso hacerle este homenaje a su amigo y durante, por lo menos esta temporada, tendrá el número que utilizaba antes Rondell Moore.
0: Bueno, se fueron ustedes por el lado emocional.
2: Emotivo, sí, Negrito.
1: Lo emotivo, bueno, las historias.
0: El primer puesto es el último, deporte, pues, es Zverev. Ese es Zverev que ganó hoy. Le ganó, no es emotivo, le ganó al checo. No, pues,
1: qué pena Messi. Traerle historias bonitas. Sí, no, nos disculpa de todas
0: formas. Qué pena. No, me gustan las historias bonitas, me encantan. Bueno, y esta puede ser una historia bonita para Zverev, porque sí. Zverev nunca ha ganado uno de los grandes,
1: Grand Slam.
0: O sea, no ha ganado Grand Slam, y es creo que lo que le falta para tener una buena carrera. Siempre se ha quedado en la puerta y no lo había logrado, y estar tres del mundo en este momento, pues era importante tratar de validarlo. Tiene todo abierto, se fue Jannik Sinner, Alcaraz no participó, Djokovic está por fuera, uh-huh. Y queda él. De esos top es él, y entonces tiene toda la puerta abierta para ganar su primer Grand Slam. Venció además a un muy buen checo, Mensik había hecho hasta ahora muy buen Roland Garros, uh-huh. Y estuvo hoy el partido interesante. Lo ganó 7-5 en el primer set, 6-2 en el segundo set, luego el checo le respondió en el tercer set y le ganó 6-3, y finalmente en el cuarto set ya lo liquidó 3 horas y un minuto después de partido. Lo termina ganando entonces Alexander Zverev, el alemán, que avanza a esta final del Roland Garros contra precisamente Flavio Cuoli, el italiano, y busca ganar su primer Grand Slam. Para él puede ser también una historia muy bonita si lo logra ganar el próximo domingo. Muy bien, con ese podio completado es hora de entrar a Pits, porque hay mucho deporte motor este fin de semana.
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0: Sorbito de agua, gracias. Vea, hoy tuvimos prácticas para el Gran Premio de Mónaco de la Fórmula 1. No se sabe exactamente si va a ser un fin de semana o una carrera muy divertida, como lo fue la anterior, que lo fue. La anterior fue una carrera muy divertida. Sí. El Gran Premio de Mónaco del año pasado fue un desastre.
2: Ah, sí.
0: Fue un desastre, ¿se acuerda?
2: Sí.
0: Porque Tati, el año pasado habían creado una regla obligatoria donde obligaban a los equipos a entrar dos veces a pits. Uh-huh. Esto porque ellos querían que hubiera, como no hay tantos sobrepasos en pista, que por lo menos la estrategia fuera divertida. El no saber cuándo va a entrar quién y si entra, en qué momento puede perder la posición. O ese juego estratégico como que le daba un halo de misterio
1: a la carrera. Querían que pasara no en carretera, sino entrando a pits.
0: Exacto, porque en la pista no va a pasar.
1: No iba a pasar.
0: O sea, no iba a pasar.
2: No hay dónde.
0: Entonces querían meterle picantico a la cosa, que fuera misterio, porque uno ya sabe que si alguien larga primero es muy probable que vaya a ganar en Mónaco.
1: Claro.
0: ¿No? Uh-huh. Entonces querían poner este halo de misterio, por eso obligaron. Entonces la embarraron. Porque
1: todo fue un desastre.
0: Exacto, porque al obligar a entrar todos dos veces a pits, pues la estrategia que usaron algunos, como Williams, que Williams después dijo, lo sentimos, yo sé que fue en término coloquial, fue una chanda lo que hicimos.
2: No, pero aprovecharon el vacío legal.
0: Exacto, pero ustedes fueron los que nos dijeron que obligados.
1: Que podíamos hacer así, exacto.
0: Entonces, claro, lo que hizo Williams el año pasado es que sostuvieron a Alex Albon en pista, creo. Ajá. Que fue, y lo dejaron frenando a todo el pack, a toda la grilla, lo dejaron ahí reteniendo a la gente para que Carlos pudiera entrar, dar la vuelta, alcanzarlos a todos y luego sí entrar él. Uh-huh. Entonces, las estrategias fueron como se tiraron la carrera, porque ¿sí? Ya ni siquiera estaban corriendo.
2: Se hizo un trancón, sí, además.
0: Sí, un trancón en Mónaco.
2: Pura autopista a las 5 de la tarde fue Mónaco.
0: Exacto, porque iban detrás de un camión y el camión no dejaba pasar.
1: No
0: dejaba
1: pasar.
2: Tal cual.
0: Entonces, pues claro, pues, salió muy aburridora la carrera. Y dijeron, bueno, esa vaina quitémosla este año y ya veamos cómo sale la cosa. ¿Por qué puede ser emocionante? Y esto es una invitación a que veamos la carrera. De todas maneras, es la carrera más prestigiosa del mundo en el automovilismo, porque sigue teniendo la mística de que es el Principado de Mónaco, que los mejores pilotos del mundo han ganado ahí. Los que no han sido mejores pilotos del mundo no la ganan, aquí se gradúan, aquí es donde dicen, listo, yo soy una persona que es potencial campeón de Fórmula 1 y soy un muy buen piloto, porque tienes que ir lo más rápido posible besando muros a izquierda y derecha todo el tiempo. Uh-huh. Eso es lo peligroso y eso es lo emocionante de Mónaco. Entonces, este fin de semana, ¿qué puede pasar para que sea emocionante? Estamos con nuevos carros, nuevo reglamento, los pilotos todavía tienen un margen de error grande, amplio, y todavía están con este carro nuevo y este nuevo reglamento, están cometiendo errores.
1: Okay.
0: Hoy lo vimos en la práctica con Isaac Hadjar del equipo Red Bull, se chocó fuerte.
2: Se reventó contra un muro.
0: Se dio fuerte. Colapinto tocó el muro, varios tocaron el muro hoy. Hadjar fue el que más duro se pegó, pero eso podría pasar este fin de semana. Y ahí sí entra en juego las banderas amarillas, el safety car, y sí pone en entredicho el ganador. Ya no solamente el de la pole va a ganar, sino el que maneje mejor esas estrategias de en qué momento entro a pits, si sale una bandera o no, o mejor me guardo y aprovecho para pasar al que entró en pits. O sea, eso sí le va a dar mucho juego este fin de semana a la Fórmula 1. Entonces, puede salir una carrera bastante interesante. Lando Norris, esta semana, en la rueda de prensa previa, Tati, Juan, y espectadores y oyentes que nos están escuchando en la radio, dijo que los favoritos eran Ferrari para este fin de semana. Eso lo dijo Lando. Y se pone uno a mirar las prácticas.
1: No se equivocó.
2: Sí, de acuerdo.
0: Realmente Ferrari estuvo muy bien. Y Sir Lewis Hamilton dio el golpe en la mesa en la segunda práctica, haciendo el tiempo más rápido con 1:13.026. Segundo fue su compañero de equipo Charles Leclerc, comprobando y confirmando que efectivamente el son los más rápidos. Ferrari. Exacto, son los mejores este fin de semana. El paquete, y yo se lo atribuyo en gran parte al tema del turbo que tiene el motor Ferrari, que es pequeño, entonces da la explosión a la hora, o sea, la aceleración de 0 a 100 es muy rápida, más rápida que el resto porque el turbo es chiquito, se carga más rápido. Y como la pista es cortica, pues no necesitan mucha velocidad de punta. Entonces el motor Mercedes, que es lo que le da la mayor ventaja a la escudería Mercedes y a carros como el McLaren, pues no va a entrar tanto en juego este fin de semana. O sea, que este fin de semana la aerodinámica, la transmisión y otras cosas como el cuidado de los neumáticos del chasis del carro pueden dar un poco de ventaja. Y pareciera que en eso está un poco mejor Ferrari. Así que podríamos ver una victoria nuevamente de Lewis Hamilton y yo me volvería loco.
2: Sería chévere. La verdad sería bonito ver a Hamilton ganando en Mónaco.
0: Me encantaría.
2: Sería muy, muy chévere, pero...
1: ¿Por qué?
0: Porque somos fans de...
1: Ah, ok.
0: De Sir Lewis. No,
1: yo quiero que gane Charles.
0: ¿Sí?
2: Sí.
0: ¿Ya eres fan de Sir Charles?
1: Todavía no es Sir.
2: No, pero está de local, Leclerc. No, y la verdad, o sea, yo creo que también sabemos que la salida de Hamilton y la llegada de Ferrari no fue fácil para él. Sobre todo la temporada pasada sufrió mucho con esa llegada a Ferrari y verlo ganar nuevamente una carrera y más en Mónaco, creo que sí sería bien bonito ver a Hamilton ahí.
0: De acuerdo.
2: Hoy que estamos emotivos, sería bonito que gane Hamilton.
0: De acuerdo, sí, sí, sí. De acuerdo.
1: Otra historia bonita más.
2: Para contar el martes.
0: No, sería bonito que ganara. Igual, también ve uno que en una pista como Mónaco, donde el carro ya no es tan... O sea, sigue siendo obviamente lo más importante, pero aumenta el valor del piloto, ¿no?
1: Totalmente.
0: Si es un buen piloto, va a estar más cerca a la punta. Y ahí es donde uno ve que aparece Max Verstappen, el 4 veces campeón del mundo, y se mete detrás de los Ferrari. O sea, el talento de Max es una cosa.
1: Entonces, ¿qué pasó con los Mercedes?
0: Mercedes quedaron detrás de Max.
1: Sí.
0: Cuarto y quinto. Cuarto George. Quinto el niño líder del campeonato.
1: Kimi
0: Antonelli. Y sexto en tiempos quedó Isaac Hadjar de Red Bull. Red Bull también pinta bien este fin de semana.
1: Sí.
0: La pelea por la pole position va a estar entre los Ferrari y Max. Seguramente Max siempre Max. Nunca puede descartarlo.
1: Exacto, jamás.
0: Y tiene muchas cosas para mostrarlo. El ritmo de carrera en las tandas largas, cuando salen a practicar con los tanques cargados, pues pinta bien para Ferrari también. O sea, los tiempos que hicieron con los neumáticos más duros y eso también fueron muy buenos. Entonces, realmente el favoritismo este fin de semana para Ferrari. Yo creo que los tifosi pueden estar felices este fin de semana porque tienen un carro y dos pilotos que pueden pelearla.
2: Sí, ¿no?
1: Ojalá.
2: Y yo creo que también en este gran premio, por lo menos a mí me parece que es más llamativa la clasificación que la propia carrera.
0: Sí, la clasificación, porque es que ahí se define el...
2: Sí, seguramente que va a ganar. Entonces realmente sí, creo que la quali va a ser mucho más entretenida que ya después la carrera como tal. Sabemos que en Mónaco pasar es muy complicado y realmente los sobrepasos que se dan es por entrada a pits y bueno, más por estrategia, pero sí, yo creo que en la quali es donde uno sí se alcanza a emocionar por ver cuál va a ser la pole position y que seguramente ganará el gran premio.
0: De acuerdo. Vamos a ver, ¿dónde está el resto? ¿Dónde están los demás? Mercedes de todas maneras tiene un carro que es sólido, que es constante. Kimi Antonelli podría dar una sorpresa, ¿por qué no?
2: También sería bonito ver a Kimi.
0: Hasta ahora bien encendido, ver a ese niño de 19 años ganar en Mónaco.
2: Sí. Sería una locura.
1: No, ya, apague y vámonos.
0: Eso sería apague y vámonos.
1: Lo vimos todo.
0: Tantos pilotos han durado tantos años corriendo ahí y nunca la han ganado y que de pronto llegue este peladito
1: y si
0: este
1: habría, y la gane. ¿Tendría esa posibilidad Mercedes de quedar primero en la pole?
0: Yo no los veo. No, yo creo que la
1: Yo tampoco lo veo. Ferrari. Yo también lo veo para Ferrari.
0: Pero sí podría ocurrir algo.
1: En carrera.
0: Un toque entre los Ferrari, por ejemplo. O un Max y un Hamilton sin querer ser ninguno de los dos y terminar tocándose. O sea, pueden pasar cosas, Por eso no hay que decir que 100% es de Ferrari o del que coja la pole, porque de todas maneras pueden pasar muchas cosas. Pueden errar, que eso, ojo, Ferrari lo hace mucho.
1: Mucho.
2: ¿No? Sí, es común.
1: Bastante.
0: En la estrategia los pueden, la pueden equivocar y entregarle la victoria al que venga detrás. Ahí puede estar Mercedes, ¿por qué no? Va a ser bien interesante la carrera este fin de semana. Y McLaren, McLaren es una incógnita. McLaren es algo que uno no sabe porque, a ver, esta semana Zak Brown estuvo hablando y se está hablando de que McLaren podría entrar en cualquier momento a hacer sus propios motores, que es algo que no habían hecho. Ellos tienen motores de Mercedes. ¿Por qué? No están muy contentos con el desempeño del motor Mercedes en el carro de ellos, pero es el mismo motor. Entonces, ¿dónde está el error? Parece ser que es en la transmisión, en la caja. La diferencia de la velocidad de punta de Mercedes con McLaren al tener el mismo motor parece que es la relación de la caja. Es donde fallaron. Entonces, para evitarse eso, pues al final tendrían que hacer todo ellos. Motor más caja para que sea todo el mismo paquete y sea más fácil de controlar. Pero bueno, McLaren puede tener un fin de semana interesante y ver qué puede pasar. De resto, Pierre Gasly muy rápido hoy en esa tabla media, superando a Franco Colapinto, ¿no? Aquí sí debo decir que yo en esta pista sí, pues Pierre Gasly para mí tiene mucho más talento que Franco.
2: No, es que seguramente Colapinto se estrelle. O sea, yo, ¿qué? Sin afán de tirar sal, seguramente Colapinto se estrelle. Entonces, pues,
0: vamos a pasar.
1: Polémicas declaraciones de Juanito.
0: Sí, polémicas.
1: Pero estoy con él. Sí, puede pasar.
0: Podría pasar, sí. Pero Pierre Gasly, o sea, Pierre Gasly es un piloto muy talentoso y seguramente va a resaltar este fin de semana. La sorpresa hasta ahora, para mí, Audi. Audi también tuvo prácticas muy buenas, ambas, con sus dos pilotos, Nico Hülkenberg y Gabriel Bortoleto. No se me haría raro que estos tengan top 10 este fin de semana, porque han mostrado que tienen velocidad para pelear en la clasificación y meterse en una tercera tanda de clasificación, para pelear por lo menos estar en los 10 primeros y la carrera pelear por puntos. Yo creo que puede hacerlo este fin de semana Audi, se vio muy fuerte ese carro el día de hoy, en comparación con rivales directos como los son Haas, como los mismos Alpine, como los Williams. La verdad, hoy Audi se vio bastante fuerte. Fernando Alonso chocó también hoy. Un carro que nada que levanta. El Aston
1: choca
0: Martin.
1: Mucho, ¿no?
0: Sí, el Aston Martin mucho. Es difícil de controlar. Lando Norris no fue tan rápido hoy, le costó, tuvo problemas con el carro también, tuvieron que arreglarle varias cosas. Pero bueno, es lo que hay.
1: ¿Y Oscar?
0: Oscar Piastri se ve mucho mejor. Oscar seguramente es otro que vamos a ver peleando de pronto un top 10. No los veo, los McLaren los veo lejos. La verdad. Del resto de este fin de semana no se vieron tan poderosos en las prácticas. Así que eso es lo que tenemos. Fin de semana que regresa la emoción al Principado. Me emociona ver a Ferrari adelante. Ferrari y Mónaco también tienen una historia larguísima de muchos ganadores. Michael Schumacher dominó Mónaco su época, por eso es tan valiosa esa victoria de Juan Pablo Montoya cuando la gana. Porque existía Michael Schumacher en esa pista.
1: Exacto.
0: Y Michael Gas ganó casi que todas las que estuvo, excepto una de esas que fue la de Juan Pablo Montoya. Entonces, bien por Ferrari, vamos a ver, va a ser un fin de semana emocionante. Recordemos cómo está la tabla de posiciones en este momento en la Fórmula 1, porque tenemos que Kimi Antonelli, el niño de Mercedes, su segundo año en Fórmula 1, a los 19 años, se acaba de graduar del colegio, tiene 131 puntos, se está alejando Kimi. Segundo, George Russell con 88 puntos. Tercero aparece Charles Leclerc de Ferrari con 75 puntos. Cuarto es Lewis Hamilton, Sir Lewis Hamilton con 72 puntos. Y luego ya un pasito más abajo está Lando Norris de McLaren con 58 y Oscar Piastri con 48. Max, 43 puntos, séptimo, pero bueno, uno sabe que Max no hay que descartarlo y si empieza después de, no sé, de verano. Recuerden que el año pasado remontó 112 puntos, ¿no?
1: Sí.
0: ¿Cuántos lleva ahora?
1: Incluso estuvo peleando el título.
0: Claro, sí, hasta el final. Porque remontó esa distancia, 112 puntos, y al final llegó a la última carrera con posibilidades de quedar campeón. Es una locura de Max, yo por eso Max nunca lo descarto. ¿Tiene los horarios, Juanito? No, ya le voy a decir los horarios de la carrera.
2: La carrera es a las 8 de la mañana, pero ya te digo quali y práctica de mañana. Sí.
0: A ver.
2: Quali 9 de la mañana, práctica 3, 5 y 30 de la mañana, quali 9 de la mañana y la carrera el domingo a las 8 de la mañana.
0: 8 de la mañana, perfecto. Me encanta porque es un horario no tan grave. Hay unos que son como 5
1: como
0: de la mañana.
1: Precios como precios horarios,
0: no,
1: sí.
0: Dios mío. Por favor, no. Bueno, vamos a ver, pero favorito Ferrari. ¿Creen que gana Ferrari?
1: Sí, yo creo que gana Ferrari.
0: ¿Cree que gana Ferrari?
2: Yo voy a votar por Antonelli. Voy a votar por
1: Antonelli.
2: Por Kimi.
1: Por Antonelli.
2: Sí. Voy a votar por Kimi, sí.
0: Bueno, vamos a ver.
1: Voto arriesgado.
2: Vamos ya a lo ver. Sale, Dios mío.
0: Ya lo sale, Dios mío.
1: Dani iba a quedar octavo.
0: Sí, Dani es fanática de Russell. Y dice que quiere que gane Russell.
1: ¿En serio? ¿Verdad? Bien, chévere.
0: Sí, ella es toda pro monarquía británica.
1: Británica.
0: Le gusta todo el rey y toda la cosa y la reina. Y George es el típico...
1: El típico Lord británico, inglés. Lord, exactamente.
0: Lord inglés. Bueno, Fórmula 2 también. Sebastián Montoya va a estar presentando este fin de semana en Mónaco. El año pasado él terminó en el podio, tercero. Pero hay que decir que hoy fue difícil. En la clasificación, esos carros Prema no están. No están los Prema. No
1: ¿Pero
0: están.
1: Por qué? ¿Qué pasó?
0: Hay algo en el carro y en el seteo que no han podido cuadrar y llevan así 2 años ya, 3 años realmente, Prema, sufriendo bastante con el carro. Se clasificó 15, Sebastián supera a su compañero de equipo Mariboya, que eso es importante, Mariboya se ubicó en la casilla 18, supera a Nico Barrone, el argentino, a John Bennett, el británico que se estrelló, al mexicano Villa Gómez, a Emerson Fittipaldi. Pero esto es Mónaco, acá sí, porque uno sabe que, bueno, uno le da siempre la gabela a Sebastián, que donde clasifique él va a pelear para pedir adelante.
2: Es que aquí la pista no se presta para que Sebastián haga lo que es capaz de hacer, que ya sabemos que en carrera es muy rápido, a diferencia de lo que puede hacer en quali, pero es que esta pista no se presta para que Sebas pueda avanzar muchas posiciones, entonces es un fin de semana complicado para Sebastián.
0: Va a ser difícil, va a ser difícil. Recordemos cómo está la tabla de posiciones en la Fórmula 2. En la Fórmula 2, el líder es Gabriel Emini con 57 puntos. Ah, Gabriel sí hizo un movimiento bueno, pasarse al MP Motorsport,
2: sí.
0: Porque ese carro es bueno. Segundo está Rafa Cámara, que mañana parte desde la pole position, el brasileño. Este es otro de los que ya Fórmula 1 le tiene los ojos encima. Este seguramente va a ascender pronto a la Fórmula 1. Tercero, Nicolás Tsolov con 35 puntos. Y nos vamos a encontrar con Sebastián Montoya en la casilla 11 con 16 puntos. Es difícil que vaya a sostener ese puesto este fin de semana.
2: Sí.
0: Es muy probable que vaya a caer posiciones en la tabla. Colton Herta, que está por detrás de él, que está con el empatado en puntos, larga adelante de él. O sea, hay pilotos que van a estar adelante de él que podrían quitarle el puesto. Así que bueno, vamos a ver cómo logra salvar y rescatar el fin de semana. Eso sí, aplaudo ese overol que está bellísimo. Y el casco.
2: Ah, sí, lo dijimos ayer.
1: Sí,
0: está una belleza.
1: Sí,
0: está una belleza.
2: Le luce.
1: Le luce mucho.
0: Bueno, eso por el lado del Gran Premio de Mónaco este fin de semana, porque tenemos también acción en el Gran Premio de Hungría. Aquí las cosas son un poco más felices para Colombia.
2: Ay, negrito.
0: David Alonso segundo.
2: Empezamos.
0: En las prácticas, en las dos, en la libre uno y en la importante, que empezamos. Es la que clasifica a los pilotos a la segunda tanda de clasificación.
2: Sí, la práctica.
0: Fue el segundo más rápido, a 2 décimas de Manu Gas, de Manu González, el piloto español, que es el líder del campeonato. Philippe Salach, el checo de tercero, cuarto Daniel Muñoz, quinto Alberto Fernández, sexto Colin Veyer, séptimo aparece Alex Skrik, octavo, ¿verdad? Noveno Senna Agius y décimo Iván Ortolá, noveno el compañero de equipo. Bueno, David Alonso nuevamente, y lo dijo, estoy muy cómodo, me siento muy bien.
1: Buenas sensaciones.
0: Muy buenas sensaciones en esta pista. Y yo le tengo fe. Yo a David Alonso nunca lo voy a descartar, y si está así de rápido, porque fue en las dos, en la primera libre y en esta, la importante, se ubicó segundo. Fue el más rápido, se vio fuerte, se vio contundente, se vio rapidísimo. Se vio consistente, buenos tiempos en las prácticas todo el tiempo.
2: Yo creo que, o sea, además de que demostró todo esto en pista, creo que también primero se vio cómodo y se vio feliz. O sea, creo que se lo disfrutó. Y hace varias semanas sabíamos que venía con un tema en el hombro, de lesión, la semana pasada no tuvo una buena carrera. Entonces creo que ya lo que pudimos ver de él hoy, incluso después molestando con Manu Gas en esos scooters, con esas patineticas eléctricas, estaba feliz. O sea, David Alonso estaba feliz este fin de semana y creo que eso también va a ser bueno de cara a la carrera.
0: Ya,
2: no
0: pues,
2: diré más.
0: Y viene
2: no
0: con, más. Como se dice en el deporte, en muchos deportes, viene con sangre en el ojo, porque él quedó bastante incómodo de lo que de cómo le fue en Italia. Él quedó molesto con él mismo y viene a por todas. Entonces, cuando David Alonso está así, los resultados positivos llegan. Está bien, no voy a decir que va a ganar, pero va a ganar. Pero va a tener un muy buen resultado este fin de semana.
2: Negro, ¿por qué? ¿Okay?
0: Porque yo le creo, yo le creo. Yo en David confío.
2: Todos le creemos, pero no lo digas.
0: Siempre le creemos. No, eso es.
1: No, pero hablando en serio.
0: En vainas místicas, que eso no existe.
1: Sí, es verdad. Aquí molestamos, pero todos sabemos lo que puede pasar en una carrera, que pueden pasar mil cosas, muchos factores.
0: Puede llegar un kamikaze por detrás y tumbarlo.
1: Exactamente. ¿Qué pasó?
2: Que ya ha pasado.
1: Que ya ha pasado.
0: Pueden errar la elección de los neumáticos, puede pasar.
1: También. Puede pero tener si no problema en la largada también.
0: Si no pasa nada.
1: Puede haberse caído antes. Exacto. También.
0: Pero si no pasa nada extraordinario, veo muy probable una victoria de David Alonso este fin de semana. Bueno, eso por el lado de Moto2 en cuanto al Gran Premio de Hungría y en la clasificación de pilotos para que recordemos que nos estamos jugando con David este fin de semana. Vea, el líder es Manu Gas con 129.5 puntos. Segundo está Izan Guevara con 95 puntos. Tercero, Celestino Vignette con 93 puntos. Cuarto, Senna Agius, el australiano, con 78 puntos, que hoy no tuvo buen día, Senna, estuvo complicado. Daniel Holgado, el compañero de equipo de David, está quinto con 65 puntos. Y ahí nomás, ahí, así, ahí lo tiene.
1: Ahí nomás.
0: Ahí está David Alonso con 58 puntos. Los tiene cerca. Puede, de ganar, meterse cuarto. Si Senna y Daniel Holgado no suman mucho.
2: De acuerdo.
0: Puede meterse cuarto y seguir ascendiendo en esa tabla de posiciones. Lo importante de David es que ante los problemas igual ha podido sumar. Sigue sumando y por eso se mantiene top 10, por eso está cerca todavía la punta y no se ha dejado ahí. Dice Dani que no dejen que yo diga ojito con porque sí lo sala. No he dicho ojito, no he dicho eso.
1: En Asmundial decía ojito con Noruega, o sea, Noruega. Amigos noruegos, lo siento.
0: Porque es que Noruega es el típico.
1: Lo siento mucho, amigos noruegos.
0: Es ese típico equipo que viene así. Ojalá le pase como a Bélgica, porque Bélgica se quedó en el eterno ojito y nunca pasó nada.
1: Exactamente.
0: Bueno, ahora queda campeón en Bélgica, ¿se imagina? Sí. Una locura. Bueno, eso por el lado de Moto2, que bueno, emociona este fin de semana. En MotoGP también hubo prácticas, claro que sí, hubo prácticas en MotoGP, estuvo interesante todo lo que pasó hoy, porque nuevamente uno ve cosas interesantes en la máxima categoría del motociclismo mundial, como que Pedro Acosta finalmente fue el más rápido del día.
2: Ajá.
0: Que este es el que yo les he dicho que es el que viene en GOATs o en pilotos muy importantes, está Marc Márquez, y luego de los jovencitos viene Pedro atrás, y de atrás viene David.
1: Okay.
0: Que son esos como que están marcados para hacer grandes cosas, ¿no? Pedro Acosta hoy fue el más rápido con el Red Bull KTM, segundo Digian Antonio del equipo de Valentino Rossi, tercero está Fernández con 1:37.328, fue el tercero más rápido, y Marc Márquez nuevamente se ubicó séptimo. Buen día para Diogo Moreira, el brasilero, octavo,
2: recién ascendido,
0: bien. ¿Y qué pasa con las Aprilia? Aparece sexto Marco Besecchi, que es el líder del campeonato, y Jorge Martín noveno. Yo no descarto las Aprilia siempre también están dando hasta ahora la pelea este año, y por qué no mañana una pole position, eso podría ocurrir. ¿Cómo está la tabla de posiciones ahí? Pues vamos a verlo, porque está liderando Marco Besecchi de Aprilia con 173 puntos. Segundo aparece Jorge Martín con 156 puntos, compañero de equipo. Tercero Fabio Di Gian Antonio con 134 puntos. Y Pedro Acosta aparece cuarto con 103 puntos. Veremos qué ocurre este fin de semana. Marc Márquez es octavo con 71 puntos.

0: estamos hablando de Andrés Gómez, tenista ecuatoriano que ganó el Roland Garros en 1990. Entonces lo tenemos aquí para que nos cuente un poco de la actualidad del tenis y pues de su historia. Muy buenas noches, Andrés, ¿cómo estás?
1: ¿Qué tal? Buenas noches a todos, un gusto estar con ustedes.
0: Bueno, Andrés, para empezar, ¿nos podrías contar un poco cómo has visto el Roland Garros de este año, que ha tenido bastantes sorpresas, empezando por la eliminación de Sinner, después en femenino la de Sabalenka? ¿Qué te ha parecido este Roland Garros?
1: De lo más extraño, pero a la vez también interesante para la gente, porque prácticamente a Sinner y a Sabalenka se le daban ya los títulos por como que era un hecho cierto, un hecho real. Hemos visto la evolución y la salida de nuevos jugadores que han venido luchando y luchando en posiciones no tan estelares, pero han venido consiguiendo ciertos resultados que los han puesto en este momento en una posición en que el calendario de ATP y WTA es complicado, porque es con muchos torneos grandes seguidos, de que quienes han llegado quizás en la mejor forma física posible son los que están precisamente jugando las semifinales que se jugaron entre ayer y hoy y las finales que se jugarán sábado y domingo.
2: Claro. Andrés, se habla mucho que el calor ha afectado precisamente a estos nombres grandes como Jannik y como Aryna Sabalenka. Es lo que han dicho, que los liquidó el calor y que les terminó quemando las piernas, pero también el cerebro. O sea, quedaron fritos totalmente. ¿Es verdad? ¿Cómo es eso? ¿Es verdad que eso hace un calor bravo allá? ¿Usted cuando estuvo, cómo fue eso?
1: A ver, yo el siempre que París y Europa en general es cambiante. Si el sol está fuera, normalmente se pone muy caliente. Si el sol anda escondido y tenés algo de lluvia, se puede poner muy frío también, sobre todo cuando comienzas a jugar en horas de las tipo 6 de la tarde allá, que realmente puedes jugar hasta las 10 de la noche sin problema con luz natural. El tema de las canchas cubiertas ha cambiado mucho esa ecuación, pero hablando con gente nuestra, gente de Sudamérica, gente que está acostumbrada a jugar en temperaturas altas reales, como podemos jugar en Guayaquil, como podemos jugar en Barranquilla, como se juega en Asunción, en Río de Janeiro o en el mismo Buenos Aires. El calor estaba alto para lo que es Roland Garros normalmente, pero no llega a las temperaturas que tenemos nosotros normalmente. Incluso no llega ni a las temperaturas en las que se juega el verano americano, que se juega en cancha de cemento y termina con el US Open. Realmente ha sido algo raro, más bien yo diría o apuntaría más a esfuerzos físicos de partidos realmente largos. Que a la larga han pagado su derecho de piso, digamos, en que Arnaldi ha llegado completo, Berrettini llegó completo a los cuartos de final, y son los jugadores que han ido con mucho partido de descanso o partidos no fáciles, sino no tan exigentes, quienes están en esta final.
3: Andrés, veíamos hasta hace muy poco a Joao Fonseca, el brasileño, que se queda en cuartos de final. ¿Usted cómo ve a este jugador? ¿Cree que tal vez con él podría Latinoamérica romper la sequía de un gran slam?
1: Bueno, es uno de los jugadores. Es un poco duro y somos duros en general con Fonseca, al decir que, por ejemplo, no es solamente la pregunta hoy, que se ha quedado. Tenemos un chico de 19 años que está llegando a cuartos de finales por primera vez de un torneo de Grand Slam. Y creo que eso es alentador, porque su juego, una cosa era cuando nadie conocía a Joao Fonseca, y otra cosa es cuando de repente él hace noticia y el mundo comienza a preocuparse. Y el mundo que más se preocupa es el mundo de los entrenadores que andan alrededor de los mejores jugadores del mundo y comienzan a entender y a darse cuenta cómo tienen que jugarle a Fonseca. Fonseca tiene que comenzar a un poco a no a reinventarse, pero volver un poco a

0: a sus raíces, dejar de lado la presión, no, siempre, presión siempre va a haber. No, él no te va a decir que la presión me llega. Presión va a haber. Claro que hay países como Brasil, que son mucho más grandes, con más gente que pueden generar una mayor presión. Pero esa presión puede ser subsanada o de alguna manera cuidada. Quizás no estando tanto dentro de tu propio país y poder vivir más relajado fuera del mismo. Yo creo que Joao tiene un futuro realmente de expectativa, porque tiene un juego que llama la atención a todo el mundo, tiene esa posibilidad y ese poder de convocar a la gente, no solamente a los brasileros, sino que llega un momento en que el estadio se vuelca y se vuelca a favor de él, y eso es bueno. Él irá aprendiendo con los años, con la experiencia sobre todo de partidos de Grand Slam, y aprender a jugar en atmósferas diferentes de las que ha venido jugando. Creo que un paso natural. Creo que Joao está en una posición de mucha expectativa, como la están muchos jugadores con la lesión de Alcaraz. Esto de que Sinner físicamente no se encuentra bien, la gente comienza a perder el respeto por eso. Comienza a entender que, a ver, vamos a llevarlo a más de 2 horas, a más de 3 horas, vamos a llevarlo a 4 horas a ver qué pasa, y se le va a hacer más complicado.
1: Andrés, ahorita para la final entre Zverev y Cowboy, Zverev parte como claro favorito. ¿Tú crees que no hay nada que hacer? O sea, que el italiano no tiene ninguna oportunidad contra Zverev, ¿o sí podría
0: No,
1: sacar
0: no,
1: la
0: no, no.
1: sorpresa?
0: Yo creo que Cowboy tiene muchísimo chance, muchísimo chance. Cowboy llega fresco, Mensik no llegó fresco. Mensik estuvo tirado en cancha en segunda vuelta y luego un partido de casi 6 horas, y acalambrado y con signos de mucha complejidad. Cowboy es un gran jugador. No en vano está o acaba de entrar con este resultado a los 10 primeros, pero dentro de los 15 primeros del mundo. Quizás no se le ha prestado tanta atención como a otros, y ha venido realmente como en la carrera de caballos, por las tranqueras, entrando y puede dar la sorpresa. Esperé. Lo vi muy confiado, de confianza buena, en su entrevista en cancha luego del partido de hoy. Él tiene claro que él no vino a hacer cuartos de finales, ni semifinales, ni finales. Él tiene claro que su objetivo es ganar el torneo, y esto que está aquí lo que nos va a dar es para tener un gran partido el día domingo en el lado masculino.
2: Claro, bueno, pues le quiero preguntar precisamente por el lado femenino, pero sobre todo por la sorpresa de este Roland Garros, una joven Maya Jalinska, que nadie tenía en su libreto de que iba a estar en la final y que iba a vencer a tenistas durísimas, y además con mucha tranquilidad y confianza, y con un tenis que ya no se ve, Andrés. Un tenis, porque hoy el tenis es potente, veloz, y ella tiene otro estilo de tenis que casi ya no se ve.
0: Sí, pero ella es muy, pero muy rápida en el fondo de la cancha. Y eso pone presión a jugadores como la misma Sabalenka o la misma Swiatek, que son jugadoras de potencia y de pegada, que por ahí te pueden hacer 6, 7, 8 repeticiones, pero de repente se han encontrado con alguien que las está llevando más allá de esas 8 repeticiones, y las comienza a complicar. Aparte, es muy dúctil, tiene buena mano, tiene un buen drop shot, volea bien, no tendrá un gran saque, pero lo varía mucho y te mantiene como en alerta. Si soy honesto, no había oído mucho de ella, pero vi su primer partido contra la china Xi Wensheng. Y lo seguí porque mi hijo Emilio en algún momento estuvo trabajando el año pasado con la China, y quería ver sus progresos luego de la operación en el hombro que tuvo. Y la vi muy, muy solvente. Dije, esto que está aquí es un partido que no era fácil. Luego ganó a jugadoras como Sakkari o el mismo partido de hoy que derrotó a, o de ayer, perdón, que derrotó a Schneider, que había vencido a Sabalenka, contundentemente. Yo no creo que que va a ser un partido fácil para Andreyeva, porque si bien es cierto, ella ha venido también ganando con comodidad. Vemos que a veces pierde la cabeza un poco y quizás el juego de la polaca la puede llevar a eso. Si logra hacerlo, tendrá chance. Si no, creo que tendremos una teenager de ganadora de Grand Slam en esta ocasión.
2: Es que lo de Jalinska es desestabilizarlas, ¿no? O sea, lo que usted dice creo que es la clave, Andrés, que es el tema de mantenerlas alerta. Ellas no saben con qué le va a salir, con qué tipo de golpe.
0: Pero sí, pero creo que a ver, ella es una chica muy joven también, no, no es que no, ella ha tenido sus problemas emocionales que la han llevado a tener una para ciertamente larga cuando son jugadores que tienen 21, 22 años, no sé exactamente cuántos tiene, pero cuando para 6, 5, 6, 7 meses es una para larga en un periodo de tiempo de una edad de este tipo. Pero se la ve disfrutando de lo de su juego. Se siente en comando de lo que está haciendo y todavía no la han podido desestabilizar. Eso le da una confianza extra para lo que se vendrá el día de mañana.
3: Andrés, pues tenerlo acá y no preguntarle por la hazaña que usted consigue ganando el Roland Garros en 1990, hacerlo ante Andrea Agassi. Queremos saber o que nos cuente cómo vivió ese momento y qué significó, bueno, para usted por supuesto, pero también para su país.
0: Bueno, para mí, primero, 3 años antes que el 90 sentía que era mi momento. Y esos 3 años me sacó Iván Lendl de la competencia y esos 3 años Iván Lendl fue campeón. Tenía mi piedra en el zapato, que era esa, y ese año él decidió no jugar por prepararse para Wimbledon y obviamente que eso a mí me subió la autoestima totalmente. O sea, bueno, ahora es el momento. También viene esa famosa presión que viene. De repente, ok, y ahora no está Lendl, ahora que te ha ganado. O sea, no es que me había ganado en partidos cerrados y complicados un par de veces. Teníamos el jugador número uno del mundo y el dos del mundo, que eran Edberg y Becker, y ambos se fueron en primera vuelta. Pero se fueron entre Sergi Bruguera y Goran Ivanišević, que eran dos chicos de 19 o 20 años que poco lo conocían y bueno, pues no voy a explicar lo que fue la carrera de ellos luego de ese momento. Y de ahí las cosas fueron como yo quería. Había tenido una gran temporada de tierra, había ganado dos torneos, había sido semifinalista en Roma. Venía con tenis suficiente, venía con guardando energías y físico para la prueba dura que era Roland Garros. Y las cosas se fueron dando. Tuve que vencer a dos grandes rivales en semifinales, como Tomás Muster y en final a Andre Agassi. Y conseguir algo que era un sueño, era una fantasía, era algo irreal, no lo sé. 36 años más tarde sigue siendo lo mismo. Pero creo que hay una cosa muy importante. El famoso sí se puede. Yo creo que es algo que en Sudamérica, sobre todo, lo tenemos cada vez más presente, cada vez tenemos más presencia internacional, no solamente en tenis, sino en muchos deportes. Y en el lado de tenis, pues hemos tenido la oportunidad de que hayan salido grandes campeones como Gustavo Kuerten o Gastón Gaudio o Juan Martín del Potro, que hayan conseguido alzarse con una copa de Grand Slam. No voy a hablar de los Grand Slams que sacamos en dobles con el famoso dúo colombiano, y que siempre estamos confiados y contentos de que podemos seguir adelante.
2: Claro. Ya para cerrar, Andrés, de ese conocimiento de tener un hombre que ha sido ganador de Grand Slam, un hombre que ha recorrido las canchas por años como profesional, como tenista y luego también como aficionado y como maestro, ¿qué le falta a países como Colombia y Ecuador para tener generaciones más nutridas, con más tenistas, que no salgan contaditos, menudeados, sino que salgan más, como pasa en Francia, como pasa en España, ¿qué nos falta?
0: Bueno, allá es donde tenemos que ir. Tenemos que ir a buscar el tenis a España, tenemos que ir a buscar el tenis en Francia. Tenemos nuestra primera competencia regional dentro de Sudamérica con los campeonatos juveniles de la COSAD, de la Confederación Sudamericana de Tenis, los campeonatos que realiza cada federación dentro de sus propios países. Pero creo que falta algo de unidad, algo de tratar de hacer las cosas más juntos. Que no sea solo Colombia, solo Brasil, solo Argentina, solo Ecuador, que sea solo Chile, solo cualquiera de los 10 países de Sudamérica. Algo donde podamos trabajar en conjunto y tratar de buscar equipos más sólidos. Podemos tener el equipo 1, el equipo 2, el equipo 3, tanto en varones como en damas. Y creo que eso sería muy, muy, muy provechoso para todos. La competencia está en Europa, Estados Unidos y en Europa. Y yo me atrevo a decir que en Europa. Básicamente, es donde tenemos que ir a medirnos, donde tenemos que ir a ver lo que realmente queremos, ver cómo trabajan los jugadores y los entrenadores en el primer mundo. Podemos tener toda la experiencia y todo el conocimiento, pero la competencia es lo que realmente te obliga a mejorar y donde vas a formar tu carácter y ver si realmente estás diseñado para vivir las andanzas de un tour tan complicado como el ATP Tour o el WTA Tour.
2: De acuerdo, pues Andrés Gómez, es un placer y un honor tener a uno de los mejores tenistas de la historia de Latinoamérica hablando esta noche con nosotros. Andrés, feliz noche y gracias por aceptar esta invitación.
0: Muchas gracias y como iba por ahí, vamos alentando a nuestros equipos en el Mundial, vamos con todo.
2: No, vamos, sí señor, sí. Vamos con todo, Andrés, ahí está. El gran Andrés Gómez, ganador del Roland Garros en el 90, un gigante del tenis latinoamericano, que bueno, buenísimo poder escucharlo hablar, obviamente, sobre lo que piensa el tenis actual y este Roland Garros que ha estado bastante sorprendente y divertido.
3: Diferente.
2: Sí. Bueno, vamos a pedalear, porque también pedaleamos, obviamente, esta noche con Tatiana Rodríguez.
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2: Bueno, Tati, empecemos a pedalear ahora con, ¿qué? ¿El Giro Femenino?
3: Sí, Giro Femenino que continúa, ya le faltan solo 2 etapas, hoy se corrió la séptima, ganó la francesa Celia Jerry del FDJ, Lucía Abraham fue segunda, Chantal Pegolo fue tercera, llegaron con el mismo tiempo todas, fue una llegada al sprint. Van der Breggen sigue siendo la líder, a pesar de que se metió una caída hoy impresionante, durísima, pero bueno, finalmente pudo regresar, no perdió tiempo y sigue estando en el primer lugar de la clasificación general. Y Demi Vollering es segunda a 1 minuto y Antonia Niedermayer, la alemana, es tercera a 1:24. Se define, por supuesto, en estas dos últimas etapas. En las carreras femeninas es diferente, o sea, este fin de semana, sí. En las carreras femeninas es diferente a las masculinas porque son más cortas, entonces la última etapa no es un paseo, sino es una etapa en la que le dan a tope, a fondo, exactamente.
2: Para tratar de ganar.
3: Exacto, en la última etapa es donde se define el título. Entonces, vamos a ver.
2: Se parece más bonito. ¿Por qué hacen el paseo en las otras? ¿Más por tradición?
3: Por tradición, pero también porque es muy larga la carrera. Son 21 días, 3 semanas, entonces ya merecen un descansito.
2: Sí, no son robots, se me olvida, sí.
3: Exactamente, sí.
2: Perdón, sí.
3: Okay. Las dos últimas etapas con varios obstáculos montañosos, las dos difíciles. Mañana habrá 2 premios de montaña, 2 de tercera y 1 de primera categoría, el de primera categoría en Finestre, que es el más complicado de todos, y en la del domingo también retos montañosos importantes, y ahí, pues, como les digo, se va a definir la campeona de la edición número 37 de este Giro de Italia femenino.
2: Bueno, perfecto.
3: Y si allá corren por acá también.
2: Ah,
3: por
2: acá
3: no paramos.
2: Con
3: estamos con la Vuelta a Colombia femenina, sí señor. Un etapón el día
2: hoy?
3: De hoy entre Girardot y La Línea, el Alto de La Línea, la etapa reina, la carrera. Sí, normalmente, bueno, no mentiras, no siempre, pero la mayoría de veces nos llueve allá arriba. Llueve allá y el frío es bastante intenso, bastante bravo. Por eso uno siempre va y se toma su agua de panelita con quesito. Ahí arriba que hay varias tienditas, muy rico. Pero bueno, esta vez la ganadora fue Lilibet Chacón, la venezolana. Era una etapa de 113.3 kilómetros. La venezolana ganó, una gran etapa hizo, supo manejar bien los tiempos y supo mirar bien a sus rivales, y al final pues se fue y les ganó a todas.
2: Vamos, Chama, bien.
3: Sí, bien, súper bien por Lilibet. Gabriela Soto de Guatemala fue segunda y Angie Londoño de Loro Express fue tercera en el día de hoy. Y con este resultado, sabíamos que esta etapa era la que iba más o menos a definir cómo iba a ir el rumbo de la clasificación general, y pues claramente fue así, porque ahora Lilibet es la líder de la clasificación general, es líder de la Vuelta a Colombia, una vez más, y a solo 2 segundos se puso Angie Londoño.
2: Ok.
3: Y Gabriela, que fue la segunda el día de hoy, es tercera a 34 segundos. O sea, no hay nada de definir, está súper parejo.
2: Está apretado.
3: Exactamente, puede ser para cualquiera. Lo que pasa es que Lilibet tiene más experiencia, pues Lilibet ya fue campeona de Vuelta a Colombia femenina y ya conoce perfectamente, es prácticamente que Colombia es su hogar, entonces conoce muy bien los recorridos, la geografía colombiana, además es una gran ciclista, tiene mucho talento, entonces puede ser que esto le ayude a mantenerse en el primer lugar, toda esta experiencia acumulada que tiene.
2: Me alegra.
3: Y podría llevarse una vez más el título. Vamos a ver qué pasa también en las dos últimas etapas. Mañana, quinta etapa, jornada montañosa otra vez, 100 kilómetros entre Armenia y Santuario. Se corre y con un final hacia arriba en ascenso. Entonces ahí también vamos a ver seguramente las piernas de las ciclistas, mucha acción, y seguramente alguna va a aprovechar ese último ascenso.
2: Genial, mañana voy a estar todo el día en la casa, entre la cama en pijama, viendo todo esto.
3: Por dos.
2: Sí, mañana es mi descanso, entonces mañana aprovecho para ver todo esto.
1: Buen plan, Negri.
2: Sí. Buen plan.
1: Y jugar a Xbox.
2: Y jugar a Xbox. Solo que pongo en el proyector todos mis deportes y acá al lado tengo el televisor.
3: ¿En serio? Sí, ¿puede hacer las dos cosas al tiempo? Sí. ¿Multitask?
2: Sí. Sí, porque porque cuando estoy, no me cuesta concentrarme en una sola cosa.
3: Ah, ok, bien.
2: Sufro entonces, de déficit de atención. Okay. Bueno, oiga, ¿y se definió el futuro de Einer Rubio?
3: ¿Cómo así? Cuéntenos. Señor. Pues mire, el vínculo de Einer con el Movistar finalizaba este año, 2026. Y hoy la noticia que dio el equipo español es que no, ya no finaliza, 2 años más. Va Einer hasta finales del 2028 con el equipo español, con el equipo telefónico. Eso demuestra que le tienen mucha confianza al colombiano. Completaría 9 temporadas en el final del 2028.
2: Y se ganó la renovación en este Giro. Porque la verdad lo hizo muy bien.
3: Yo creo que se la venía ganando desde hace varios años, desde hace por lo menos 2 años que lo había hecho muy bien con esa etapa que se ganó en el Giro.
2: Este Giro fue espectacular.
3: Y lo que hizo ahora, definitivamente, porque fue el que sacó la cara por su equipo, incluso teniendo por encima un jefe de filas, fue el que hizo más por la escuadra.
2: Hizo más que más,
3: exactamente.
2: ¿Titularon así? ¿Enas?
3: Titulamos así.
2: Sí. Einer Rubio hizo más que más. Bueno.
3: Gracias por sus títulos.
2: Claro, recuerden que el capo de ese equipo en el Giro era Enric Mas. Ese es el apellido del Mas.
3: Okay. Exactamente. Entonces, esa confianza se la dan justamente por lo que hace en este Giro, por lo que había hecho ya hace varios años. Y recordemos también que Einer va a hacer este año el triplete, va a correr también Tour y va a correr también la Vuelta. Entonces creo que van a tener una muy buena preparación, ojalá, lo espero de todo corazón, que sea así, para que Einer pues por lo menos se gane una etapa en cada una de las dos que le falta.
2: Buenísimo, bueno, perfecto. Se nos termina el tiempo rápidamente, Juanito. Ya empezó el partido. Ah, bueno, yo voy a decir lo de la NBA. Que, bueno, obviamente primero lo de Colombia-Uruguay.
3: Ya casi termina el partido. Estamos a 1.5 minutos de que termine el partido. Colombia sigue ganando 1-0 a la selección de Uruguay. Gol de Gisela Robledo. Atención, con este resultado, Colombia ya está en el Mundial. Colombia clasifica al Mundial. Porque le falta otro partido ante Paraguay, pero pues ya necesitaba ganar el día de hoy y asegurar esa clasificación.
2: Buenísimo. Bueno, y en las finales de la NBA ya estaba jugando el primer cuarto. Lo ganan los Spurs de San Antonio 20-13 sobre los Knicks de Nueva York. Primer cuarto, vamos a ver qué pasa. Porque hay que...
1: Vamos a ver.
2: Este partido va a estar interesante. Nos encontramos de vuelta ustedes y nosotros el próximo martes a las 7 de la noche. Venimos con All Sports.
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1: Amigos, ¿qué tal? Bienvenidos a un nuevo episodio de Haz Mundial. Estamos a 6 días, esto es ya, para que arranque la Copa del Mundo, el torneo más apasionante sobre la faz de la Tierra, y estamos, por supuesto, en esta coproducción del diario AS y de Caracol Radio. Como es habitual, con todos mis compañeros, poniéndole la lupa a todas las selecciones, a todo lo que pasa en el mundo del fútbol y también, paralelamente, por supuesto, siguiendo la actividad de los clubes. Don Luis Alejandro Restrepo, Lucho, bienvenido, ¿cómo va todo?
2: Mi querido Andrés, muy contento de estar acá en AS Mundial. Tenemos el Mundial, como usted dijo, a 8 días, pero tenemos también un fin de semana cargado de amistosos importantes. Sí. Mañana jugará Estados Unidos contra Alemania, Bélgica cerrará sus amistosos contra Túnez, Argentina tendrá su primer amistoso contra Honduras y Colombia jugará el domingo contra Jordania. En lo que será un partido difícil para la selección colombiana, seguramente mucho más difícil de lo que fue Costa Rica, y tendremos un fin de semana donde podremos apreciar cómo están esas selecciones de cara al Mundial.
1: Totalmente. Vamos también, por supuesto, a despegar, a romper las fronteras. Vamos a saludar en España a Cristóbal Soria, el tío Soria. Cristóbal, bienvenido.
3: ¿Qué tal? Muy buenas noches, un placer una vez más aquí desde Sevilla, España, para todos vosotros.
1: Saludo. Bueno, también está con nosotros Héctor Pérez, nos acompaña también, compañero en España. Héctor, bienvenido.
4: Muy buenas noches, compañeros, con muchas ganas de hablar de fútbol, que hay muchas ganas de Mundial.
1: Claro que sí, y en México está con nosotros Carlos Zúñiga. Carlos, ¿cómo va todo?
5: ¿Qué tal? Buenas noches, un gusto como siempre, y más gusto me va a saber que la próxima vez que nos veamos es porque ya arrancó la Copa del Mundo.
1: Eso es verdad, Carlos, cada vez esto está más cerca, tenemos ganas de que ruede la pelota. Voy a arrancar con una frase de Rubén Díaz, uno de los hombres importantes en la convocatoria de Portugal. Portugal sí. Es humilde, pero estamos más ambiciosos que nunca. Portugal es un equipo humilde, Lucho, yo creo que tienen a la mejor selección de toda su historia.
2: Yo creo que es la mejor selección de la historia de Portugal, la verdad, sí. Esta Portugal es más fuerte que quizás la del 2006, que quizás la de cualquiera, digamos, donde un Cristiano Ronaldo en el pico, creo que esta es más fuerte de las que Cristiano Ronaldo estuvo en su mejor momento, sobre todo por la cantidad de buenos jugadores que tiene. Combinar a un Bruno Fernández en el momento que está, a un Vitinha en el momento que está, a un João Neves en el momento que está, con un Pedro Neto, Rafa Leão, el mismo Cristiano Ronaldo, Rubén Díaz en la defensa. Creo que es difícil encontrar una selección portuguesa donde quizás Cristiano Ronaldo en mejor momento en ciertas épocas, un Luis Figo en un momento destacado, pero donde varias figuras estén tan bien consolidadas, es difícil de encontrar. Y además para mí tiene un técnico muy muy bueno, Roberto Martínez es para mí un gran gran técnico.
1: Claro, Cristóbal, decía Roberto Martínez en días anteriores también una frase muy similar a la de Rubén Díaz. No somos favoritos, simplemente somos candidatos. Los favoritos son aquellos que han ganado la Copa del Mundo. ¿En qué vía estás con esta Portugal?
3: Bueno, yo estoy de acuerdo que tiene una gran selección. Estoy de acuerdo que es un candidato, sí. Es un candidato serio. Yo creo que hay que exigirle a esta selección portuguesa, hay que exigirle, no sé, cuanto menos, hay que exigirle que esté en semifinales. Yo creo que no va a llegar, yo creo que tiene una gran selección, tiene un gran plantel, pero me cuesta pensar. Creo que hay selecciones superiores, con un potencial superior, y donde evidentemente la figura de Cristiano Ronaldo va a querer brillar por encima de absolutamente todas. Y bueno, el carnet de identidad no te perdona, por supuesto, pero está claro que los Vitinha, los Rafa Leão, los Rubén Díaz, los Neves, o sea, yo creo que tienen un gran plantel, tienen una gran plantilla, pero me cuesta meterlo como favorito. Yo creo que sí, que puede ser un candidato, la frase diferenciando entre candidato y favorito me parece bien, pero despacito, ¿eh? Yo creo que si comparamos a esta Portugal con Francia o con España, yo creo que ya los humos se nos vienen un poco abajo, ¿eh?
1: Despacito, dice Cristóbal Soria, Héctor. La pregunta es, Cristóbal pone a Portugal perfilada para llegar a unas semifinales. ¿Tiene el mismo nivel de favoritismo, de candidataje mejor, que la selección argentina. Son semifinales.
4: A mí me cuesta en un principio decir que tienen el mismo nivel de cara a este Mundial. Es verdad que Argentina al final entramos en una cuestión de que llegan también más mayores, que es un equipo, que es verdad también que pues esta presión de llegar a un Mundial y tener que ganárselo es importante, pero yo creo que Portugal en este Mundial tiene que plantearse una cosa muy importante, y es el hecho de qué papel tiene que tener Cristiano Ronaldo, qué es lo que más beneficia al equipo respecto a Cristiano Ronaldo, y a partir de ahí encontrarle un rol, porque Argentina yo pienso que llega con los papeles muy claros, a pesar de las lesiones, a pesar de los problemas, y con un Scaloni que además ha confiado mucho en esa base de futbolistas de Qatar 2022 para intentar, por qué no, pues buscar el hecho de ganar otra Copa del Mundo, que no es fácil, pero tampoco imposible.
2: Portugal juega mañana con Chile, será también un partido, a pesar de que Chile pues no clasificó al Mundial, pero y es un una rival. Selección menor, creo que es una buena competencia, y si usted mira los amistosos de Portugal contra Estados Unidos y México, Cristiano Ronaldo no estuvo. Le digo, por ejemplo, el 11, la parte de ataque contra Estados Unidos de en los amistosos. Fue Vitinha, Samuel Costa de volantes centrales, Bruno Fernández un poquito más adelantado, Trincao por un lado, Pedro Neto por el otro y Gonzalo Ramos. Y contra México, que tampoco estuvo Cristiano Ronaldo, fue Gonzalo Ramos en punta, Joao Félix por un lado, Conceição por el otro, Bruno Fernández como media punta. Igual yo creo que Cristiano Ronaldo tiene que jugar un papel muy importante en esta selección para que le vaya bien. Si a Cristiano Ronaldo no le va bien en este Mundial, me cuesta ver a Portugal llegando a semifinales.
1: Esa es la pregunta que le voy a hacer a Carlos Zúñiga. Carlos, ¿qué tanto depende Portugal de Cristiano Ronaldo y del momento que pueda tener Cristiano en la Copa del Mundo? Él no ha tenido realmente buenos momentos, tal vez en ninguna Copa del Mundo. No ha sido un jugador que haya destacado mucho en los Mundiales.
5: Sí, por ahí quizá un hat-trick contra España, ¿no? En el 2018, su momento más lúcido me parece en una Copa del Mundo, pero fuera de ahí me parece que la figura de Cristiano Ronaldo en la actualidad ya, no sé si decir que es un poco más un homenaje, una figura mediática, si queremos verlo así, futbolística, ya no estoy tan seguro de que sea con tanto peso, porque al final me parece que es una selección que si está Cristiano juegan para él, se juega para que él anote, para que él brille. Justamente sabemos que está buscando los 1000 goles, que pues quiere, como bien lo dice Cristóbal, es el que quiere destacar sobre todos y demás, sabemos lo competitivo que es, pero me parece que es una selección que diera la impresión que puede jugar mejor cuando él no está. No sé ustedes qué me dicen.
2: Yo estoy de acuerdo con eso.
3: Permíteme que interrumpa. Es que estoy muy de acuerdo con lo que estás diciendo, compañero. Porque esta selección da la sensación de que tiene nombres para jugar mejor. Su entrenador, Roberto Martínez, ha sido el entrenador de la mejor selección belga de la historia y no hizo absolutamente nada. Tiene una gran oportunidad ahora de ver qué es lo que puede pasar, pero yo tengo mis dudas, y sobre todo hacíamos la comparativa de que la selección argentina, los carnets de identidad de la selección argentina tampoco son de chavales o de muchachos con 25 años, ¿de acuerdo? Pero la comparativa CR7 Leo siempre va a estar encima de la mesa, y debo decirte lo siguiente, es que Leo se mete ahí en medio, ¿vale? Se mete por detrás de Lautaro, se mete por detrás de Julián Álvarez, parece que no está, él se dosifica y aparece Pap y te hace una jugada, te mete una asistencia, te mete lo que sea. CR7 necesita esa punta de velocidad del delantero, que evidentemente su carnet de identidad no es la misma que cuando tenía 28 años. Entonces, creo que hay diferencias ahí importantes, ¿no? Yo siempre vamos a pensar en Portugal y vamos a pensar en Argentina, porque la historia del fútbol así nos lo ha hecho, y somos unos privilegiados por haber vivido esta época dorada de Leo y alguno más. Pero esa comparativa de la que hablamos, yo creo que Leo se mete ahí en medio, se dosifica mucho más y sobre todo no necesita esa punta de velocidad, ese esfuerzo físico que ha siempre llamado la atención, que ha sido la cualidad fundamental de CR7, su condición física, el ser un gran atleta. La calidad técnica perdura con los años, pero el esfuerzo físico y el ser un gran atleta, el carnet de identidad hace que vaya decreciendo.
1: Yo estoy de cierta manera muy de acuerdo con lo que dijo Cristóbal. Yo creo que la generación dorada de Bélgica hubiese sido con y sin Roberto Martínez. Me parece un gran entrenador. Me parece que de cierta manera sí cambió algo de la mentalidad del fútbol en Bélgica. Pero al fin y al cabo nunca pudo hacer nada con una generación que de verdad era de oro.
2: Sí, pero con esta Portugal, digamos que... A ver, yo le miro el último torneo internacional que tuvo Portugal, que fue la Nations League, sí, donde la ganó.
1: La ganó,
2: claro. Le ganó a España la final, gol de Cristiano Ronaldo en semifinales y en final. Yo estoy de acuerdo que Messi todavía le puede ganar a uno un partido solo. Messi es capaz de bajar por detrás de los centrales, hacer un remate de media distancia, hacer un slalom hacia adentro y convertir. Cristiano Ronaldo necesita que alguien lo surta dentro del área,
1: que le pongan la pelota,
2: pero todavía es capaz de ganar dentro del área y de ser un killer dentro del área. Yo todavía lo veo capaz de hacer eso. ¿Y por qué digo que es importante en Portugal? Porque Portugal tiene jugadores que son capaces de hacer eso. Está Bruno Fernández, está Pedro Neto, está Vitinha, está Bernardo Silva, está João Neves, está Nuno Mendes. Son jugadores que son... que está muy bien rodeado Cristiano Ronaldo, que si juegan para él todavía es un gran definidor, él puede definir, él puede marcar goles.
1: Totalmente, no, y creo, Lucho, que los dos, Héctor, están muy bien rodeados, porque uno ve lo que decía Cristóbal.
2: Yo no creo que Messi está tan bien rodeado como Cristiano Ronaldo.
1: No, pero Messi está muy bien rodeado, porque tiene a Lautaro, tiene a Julián Álvarez, tiene a Enzo Fernández, tiene a McAllister, tiene a De Paul, tiene a Paredes, tiene jugadores que lo acompañan, sí, sí, sí, muy bien. Y el otro, pues ya Lucho los mencionaba, o sea, estamos viendo, Héctor, dos selecciones que han entendido el nuevo rol de sus mejores jugadores y sus máximos ídolos en la historia y los han adaptado a lo que es el fútbol de hoy.
4: Yo pienso que sí, pero también creo que un poco hilando con lo que ha dicho Cristóbal, Portugal es una selección a la cual le está costando mucho más, ya sea por los entrenadores, sea por lo que significa Cristiano Ronaldo dentro de la delantera, entender el rol que tiene que tener. Al final Argentina, de una manera más natural, Scaloni pienso también que ha sido clave, ha entendido qué podía dar Messi, cómo tenía que rodear a Messi para que pudiera, pues, sacar partido a esa forma de jugar. Y sin embargo, Cristiano Ronaldo, viendo a Portugal, a veces da la sensación de que si juega Gonçalo Ramos, perdón, de inicio, el resto se nutre mucho mejor de lo que es un punta menos móvil, que fija más a los centrales, donde otros pueden aprovechar otros espacios. Y Cristiano Ronaldo, sin embargo, a veces pues se acapara un poco toda esa importancia de rematador, de últimos metros, de intentar un poco pues tener repercusión respecto a la portería rival. Y aunque podemos ver un mundial en el cual hay una exigencia muy distinta en lo futbolístico de una selección y otra, esas estrellas, al final creo que un poco ya engordando en lo que estamos hablando, Portugal tiene un momento muy importante para saber que su selección tiene unos jugadores ahora mismo que están por encima de la media en el panorama futbolístico y que si consiguen introducirlos bien y complementarlos y a Cristiano Ronaldo también meterle en esa rueda, pueden pues por no ser favoritos, pero sí entrar en ese segundo escalón de dar la sorpresa.
1: Sí, totalmente. Apartémonos un poco de estas dos selecciones para también mirar lo que vienen haciendo otros equipos en estas jornadas de amistosos. Carlos, la selección mexicana cerró su participación con una victoria contundente, 5-1, ante Serbia.
2: Así es.
1: ¿Qué cara mostró México? Un México que tiene, por supuesto, la obligación, no solamente la fe, la obligación de salir a marcar diferencia ante Sudáfrica en el partido inaugural.
5: Sí, sobre todo ese partido, ¿no? Que se antoja que es el más ganable, digámoslo así, de los tres. A ver, ayer me gustó que México mostró una cara responsiva, hay que decirlo así. Empezó perdiendo, cometió un error ahí entre Johan Vázquez, entre Jesús Gallardo, se puso adelante Serbia. México de inmediato tomó las riendas, sabemos ahí que Veljko Paunovic, bueno, el equipo la verdad de Serbia estaba muy, muy retrasado, hay que decirlo así. México estaba generando, eso me gustó. Julián Quiñones, que sé que lo conocen bien por allá, dio un muy buen partido también. Y pues al final aparecieron autogoles ridículos, no sé si han tenido la oportunidad, pero bueno, Serbia, par de autogoles, sobre todo el primero me parece un ridículo que bien le pudo haber dado la vuelta al mundo. Pero en general me quedo con eso, con que México mostró respuesta, con que mostró carácter, con que mostró variantes también, porque vimos a Brian Gutiérrez, pudimos ver a Edson Álvarez, a Eric Lira. En general, México tiene las herramientas y quiero ver realmente qué tan bien funcionan, porque el Vasco Aguirre nos ha dicho que todavía no quiere revelar la alineación. Me parece que lo que presentó ayer, al menos de arranque, ya es justamente lo que deberíamos de ver, al menos en el próximo jueves. Pero bien, me parece que la selección se mostró bien, rivales quizá no tan fuertes, pero me parece que hay un ambiente positivo, digámoslo así, de cara a esta selección.
1: ambiente positivo, y con eso nos quedamos en este primer bloque de AS Mundial. Vamos a la pausa y regresamos para seguir hablando de toda la selección.
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1: Banda, está entrando por el costado izquierdo. Es una posición, Carlos.
2: Recordemos que fue el máximo goleador de la Liga de Arabia ahorita, por encima de Cristiano Ronaldo.
1: Pero, Carlos, es una posición que le viene gustando y que le, pues, por lo menos les viene sirviendo.
5: Sí, que no desconoce.
1: Sí, claro.
5: Exacto. Sí, pues así era como funcionaba en el América, justamente aquí era como las comparativas que hacíamos, ¿no? De volver a ver a Álvaro Fidalgo con él, justamente como brillaron en el América, ese América que con ellos logró un bicampeonato después. Ya se había ido Quiñones y llegaron el tercero, pero sí, no es una posición que desconozca. Además, es un futbolista muy versátil, ¿no? Sabemos que, bueno, en Arabia se mueve más como un centrodelantero, quizá a veces toma un costado o el otro. En Atlas, por ejemplo, que fue donde también logró un bicampeonato, funcionaba casi de media punta, jugaba detrás de Julio Furch. Entonces, me gusta también eso, me gusta que es un futbolista muy versátil y que justamente te da esas opciones en ofensiva, independientemente de dónde lo coloques.
1: Listo, cerramos México. Pasamos a España. Cristóbal, ¿qué conclusión, si es que hay alguna conclusión, del partido empate 1-1 ante Irak? Son partidos en los que ya no se mete la pierna, en las que ya no se disputan los duelos, en las que se rota mucho la nómina, se desnaturaliza el juego, y uno no sabe cuál es la real cara de algunos jugadores. ¿Qué conclusión nos deja España?
3: No, para mí es un friendly game, es un partido amistoso claramente. Entonces, hay que pensar que el jugador a estas alturas de competición, de año, el que más y el que menos tiene 40-45 partidos en las piernas, los jugadores están reventados. Físicamente, los jugadores en Europa están reventados. Y que evidentemente están pensando en el primer partido del Mundial, en el caso de España, el primer partido el día 15 de junio, y lo que están es dosificándose claramente y pensando en los minutos que tienen que jugar y que tienen que dosificar. O sea, no hay otro pensamiento en la cabeza de un jugador ahora mismo de la selección española. En cuanto al análisis del partido con Irak, Irak es la selección 56, en el ranking UEFA es la selección 56 del mundo. España juega de local y en teoría tenía que haberle arrasado. Pero ves la alineación, debutaron jugadores que no están ni en la lista de 26 jugadores que se van a desplazar en las próximas horas a Estados Unidos y que, bueno, para mí, yo prefiero empatar 1-1 que ganar 5-0. Y algunos que me estarán escuchando estarán diciendo, el tío Soria se ha vuelto loco. No, no me he vuelto loco, lo voy a explicar. Selecciones como la de España tienen mucho azúcar, ¿vale? Todos los ponemos como favoritos, todos los ponemos como posibles finalistas, y ese puede ser el peor enemigo de la selección española, el que ellos se llenen de ego, en que ellos se llenen de confianza y que, bueno, y que de alguna manera no tengan el nivel competitivo que exige la mayor competición del mundo del fútbol. Vengo a recordar el partido inaugural del Mundial de Sudáfrica, ¿vale? España 0, Suiza 1. ¿Quién quedó campeón?
1: España.
3: La historia ya la conocemos todos, exactamente. Y yo estoy convencido de que ese primer partido con Suiza, fíjate lo que os digo, España llegaba crecida, España llegaba muy favorita al Mundial de Sudáfrica y llega el primer partido 0-1 con Suiza. ¡Oh! Cuchillo aquí en la boca, el cuchillo aquí en la boca para el próximo partido. El nivel de intensidad se multiplica. Y en el caso del partido de Irak, aunque sea un Friday Night Game como hablábamos anteriormente, pero evidentemente el exceso de azúcar baja y bastante. Y ese, como decía, puede ser el principal enemigo de la selección de Luis de la Fuente para hacer un buen papel y empezar o pensar o soñar con la finalísima y, por qué no, traernos la segunda Copa del Mundo para España.
2: A mí el tema físico que mencionaba Cristoria al principio me preocupa. Para las grandes selecciones europeas, para los grandes jugadores que tuvieron que disputar tanto tiempo en Champions League, torneos locales, Champions League, copas locales, y ahora van a llegar a enfrentarse a un clima difícil por las altas temperaturas.
1: Claro, muy complicado.
2: Me preocupa por la calidad que vayamos a ver, pero también por los mismos jugadores.
1: Ya lo vimos en el Mundial de Clubes.
2: Lo vimos en el Mundial de Clubes. Si se esfuerzan un poco más, creo que eso también da pie al momento de, y lo analizaremos después de las primeras, segundas fechas, fase de grupos, pero selecciones que tienen jugadores un poquito más frescos, creo que puede dar pie a ciertas sorpresas por la capacidad física de ciertos jugadores que están agotados física y mentalmente.
1: Ahora, por eso cambió España, Lucho. Y por eso tengo una pregunta.
2: Me parece bueno lo que hizo España.
1: Cambió y además sumó jugadores para que vayan tomando rodaje y demás. Y me parece interesante. Pero, Héctor, ¿qué cara mostró Mikel Merino, que es el segundo goleador del ciclo de Luis de la Fuente en la selección de España? Es un jugador...
2: Estuvo lesionado,
1: que pensamos se pudo perder el Mundial, pero que al final se mantiene en la lista y es un hombre importante.
4: Sí, yo pienso que al final hablar de Merino es hablar de uno de los jugadores de confianza de la Fuente. Con el poco recorrido que ha tenido desde la lesión, por no decir prácticamente ninguno, y llegar a este Mundial a ver también qué papel le da, es un jugador además que dentro de lo que puede ofrecer a la selección, la polivalencia, el ir ganando algún minuto en estos dos amistosos, puede darle también mucha confianza. No llegar al final tampoco a un Mundial después de haber jugado una temporada, aunque llegues cansado, mentalmente agotado, que llegar al Mundial sin haber jugado, sin tener ese contacto con la competición, por decirlo de alguna forma, que también te puede pasar factura. Hablamos al final de un torneo corto, de un torneo donde hay que estar muy vivos, donde estoy muy de acuerdo en lo que ha dicho Cristóbal de 2010 y en 2022 a Argentina le sucedió lo mismo con Arabia Saudí, que pierde y también le sirve un poco como acicate para espabilar, para saber que tienen que ir a meter el pie, sentir un poco el miedo también de que la competición te cobra una derrota y lo mismo no tienes oportunidad de reponerte. Lo vimos contra México también con Argentina, que les costó un mundo marcar y cuando ya marcaron el gol fue un poco como más relajación, poder ir siendo más nosotros y esta competición yo creo que al final las 26 fichas que van por cada selección de alguna manera u otra son importantes y sobre todo esos futbolistas que han tenido protagonismo a la hora del ciclo de clasificación pueden ser pues sobre todo muy relevantes para seleccionadores que al final yo creo que sí tienen unas piezas mucho más acomodadas que otras.
1: Lucho, ¿qué otros partidos amistosos vamos a tener en el calendario que uno dice? De pronto aquí podemos ver algo, alguito mínimo.
2: Pues va a ser interesante ver lo que pueda. Obviamente Argentina juega contra un rival mucho menor, que es Honduras.
1: Honduras.
2: Un rival mucho menor, pero creo que pues interesante ver a Argentina, que no la hemos visto en competiciones amistosas. Y creo que otro partido importante de alto vuelo puede ser Estados Unidos y Alemania.
1: A mí me gusta el de Brasil también.
2: Contra Egipto.
1: Brasil-Egipto.
2: También interesante ver, sobre todo para... Yo creo que más que nada en estos últimos partidos podemos empezar a divisar un poquito cómo va a ser la alineación titular de cada uno de los equipos. Seguramente lo veremos en Colombia, que tiene 10 días entre su último amistoso y su debut en la competición.
1: Colombia que va a jugar este domingo ante...
2: Jordania.
1: Jordania.
2: Exacto.
1: En San Diego, California.
2: Y tendrá pues tiempo entre uno y otro y lo veremos con selecciones que tendrán tiempo entre uno y otro. Creo que los entrenadores en este último amistoso ya no rotan tanto la nómina, sobre todo al principio del partido o en el segundo tiempo, y nos permite ver un poquito más cómo van a formar en ese partido inicial. Ahora, también es cierto que esta Copa del Mundo, Andrés, es un poquito más permisiva que las anteriores. Usted una derrota en el primer partido, le pasó a España, le pasó a Argentina, pero antes era un riesgo mucho más grande usted perder el primer partido porque la probabilidad de no clasificar primero subía muchísimo más o incluso no clasificar en fase de grupos. Acá cuando pasan los mejores terceros, creo que también se abre un mundo de posibilidades donde el primer partido no es fundamental, no es un desastre si usted no lo gana, siendo cualquier selección, siendo usted de las favoritas o de las no favoritas.
1: Ahora, Carlos, pregunta, ¿cómo están las condiciones, por lo menos en México? Hablo de condiciones climáticas, hablo de los terrenos de juego. Creo que los terrenos están mucho mejor que la duda que tenemos con los de Estados Unidos, por el tema de la gramilla, los rollos que extiende FIFA sobre los terrenos de juego y demás. ¿Cómo son las condiciones hoy en México? ¿Con qué se van a encontrar selecciones que no están habituadas?
5: Pues mira, condiciones climatológicas aquí en la Ciudad de México, justamente donde va a arrancar el Mundial, donde debuta Colombia y demás. Condiciones climatológicas, hemos tenido algo de tormentas eléctricas esta semana, déjenme decirles, que es algo que se presentó en el Mundial de Clubes, si recordarán, muchos partidos se interrumpieron justamente por eso. Aquí se antoja un poco complicado que se llegue a eso, pero bueno, habrá lluvias y sobre todo en el sur de la ciudad, que es donde se encuentra el Estadio Ciudad de México, suele llover mucho por allá. Entonces, bueno, eso puede ser una, también dependiendo del horario, ¿no? Sabemos que, bueno, acá en la ciudad el arranque, el partido está pactado para la 1:00 p.m, obviamente habrá diferencia con el resto de los demás, ¿no? Pero bueno, eso por esa parte. En cuanto a las condiciones del campo, yo les diría que el Estadio Ciudad de México está implacable. La verdad es que tuve la oportunidad de ir todavía dentro de la competencia local aquí en México a conocerlo, a ver cómo quedó esta remodelación. La verdad es que lo veo bien, la verdad es que la cancha luce muy, muy bien, en buenas condiciones. Justo contrario a lo que vimos en Estados Unidos, también teniendo el parámetro del Mundial de Clubes y sabiendo pues este proceso que hizo la FIFA, ¿no? De un césped híbrido entre natural, ¿no? Y entre sintético, pero en general yo aseguro que aquí en México las canchas van a estar bien, insisto, en la Ciudad de México, pero también en Guadalajara.

0: le puede costar al europeo adaptarse a esas condiciones, tener que pasar de la altitud al calor, a una cancha en la que la pelota no te rebota tanto, en la que la humedad es mayor, el gasto físico, la deshidratación. ¿Cómo ves a los europeos precisamente para estas condiciones?
1: A ver, esto es fútbol de élite, esto es la máxima competición y aquí precisamente para eso los equipos están viajando ya con bastantes días de antelación para aclimatarse lo más pronto posible a este tipo de situaciones y de circunstancias. Yo, estas excusas que estamos poniendo antes de empezar no son más que eso, que excusas. Y yo saldría de victimismo de equipos europeos, de jugadores europeos que no están acostumbrados al clima, que no están acostumbrados a la altitud. Mira, escúchame, si no estás acostumbrado, te quedas en tu casa. Ya está. Mira qué fácil es. No hay ningún problema. Que te duele, que te quejas, que es que no puedo. Escúchame, te quedas en tu casa. Ya está. No hay que darle más vuelta de hoja. Insisto, esto es deporte de élite, es máxima competición y aquí no valen excusas. Aquí no vale, no es que como es en Estados Unidos, México, los equipos de la Europa del Este, por ejemplo, que hace más frío, que no están acostumbrados, o en Inglaterra, que hace un clima con mucha más humedad que la altitud. Que mira, escúchame, que me da igual, que es que no quiero abrir ese debate porque me niego a abrir ese debate, que es que no hay que darle ni un punto de recorrido a este tema. Insisto, o te adaptas o te vas a tu casa, no hay que darle más vuelta.
0: Ahora, Lucho, nosotros tenemos aquí la experiencia en Colombia. Tenemos todos los pisos térmicos. Jugamos en el mar, jugamos a 2.600 metros, jugamos en un altiplano, jugamos en el llano. Eso pesa.
2: Bueno. Y pesa en la eliminatoria, lo vemos con Bolivia,
0: Sí.
2: jugadores que
0: En
2: en
0: Barranquilla.
2: Barranquilla lo vemos que a pesar de que están en la élite, que están en Europa, les pesa. Ahora, también es que el proceso de aclimatación en unas eliminatorias,
0: Mucho
2: en un
0: menor.
2: partido, es mucho menor. Lo que dice Cristóbal es cierto, de que el proceso de aclimatación que se están dando las selecciones, de casi 15 días de antelación, escogiendo la sede que es, Colombia, por ejemplo, hace ahorita en la sede una que le den un poquito de variantes, no la misma altura de los dos partidos, sino que algo que sea un poquito
0: Me
2: similar
0: encanta la de Uruguay,
2: a todos los grupos. ¿Cuál es la de Uruguay?
0: en Cancún,
2: En Cancún.
0: en la playa,
2: Eso es otro
0: en un
2: estilo.
0: resort espectacular.
2: Pero pues creo que cuando es esta competición, la Copa del Mundo, lo mismo que en Qatar, o lo mismo que en Rusia, o lo mismo que en cualquier lado, creo que toca salirse de eso porque el proceso de aclimatación es mucho más largo. El proceso de usted sabe que le toca cambiar de acá a acá es mucho más, lo sabes de hace 8 meses, entonces puede prepararse de acuerdo a eso. No es que lo esté
1: Claro.
2: sorprendiendo y no es que le toque llegar de un día y aclimatarse para jugar al día siguiente, como pasa cuando los jugadores van a La Paz o van a Barranquilla.
0: Escucho de fondo un llamado, ya volvemos porque tengo que ir a la pausa en el Mundial en este segundo bloque y ya regresamos.
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4: Puede ser esta Copa del Mundo que nos ha, digamos, dado un cóctel perfecto y preparándonos también para lo que va a ser el del 2030. Porque si jugamos en 6 países, pues va a ser también una locura eso.
5: Así es.
4: ¿Quién llamaba? Creo que era Cristóbal. No, Cristóbal no llama.
6: Él dijo que no quiere debatir de eso. Él dijo que no quiere debatir de eso.
4: Yo simplemente escuché por allá. Ahora.
7: Yo no quiero decir nada, pero si queréis, abro debate rápidamente, ¿no? Porque
4: no, pero
7: además, yo creo que está todo el mundo pensando en quién será el jugador que pensó ayer el presidente del Real Madrid,
4: sí.
7: Florentino Pérez.
6: Así es,
4: claro, efectivamente.
7: Que están todos nuestros espectadores esperando que le hablemos de eso, ¿no? De quién va a ser el jugador que por el que va a ofertar el Real Madrid no menos de 150 millones de euros el próximo martes, ¿no? Se abre el debate, ¿no?
4: Se abre el debate. Voy a cerrar el tema del Mundial para pasar a eso precisamente. Voy a preguntarle a Héctor. Héctor, esta es, yo recuerdo unas palabras de Kylian Mbappé. Dijo que básicamente el tema de la altitud es una mentira y que los seleccionados europeos son mejores en cualquier lado que los sudamericanos y demás. La oportunidad perfecta para que Mbappé termine con todo esto, más allá de que no va a jugar en la altitud. Pero te vas a encontrar con condiciones complicadas.
5: Sí, sí, sí.
4: ¿Sí o no, Héctor?
8: Yo pienso que sí. Al final, fueron palabras cuando empezó a hablar Mbappé un poco de lo que era Sudamérica, lo que era Europa, habiendo un poco esa lata. Y sí te puedes encontrar condiciones que no sean óptimas, pero yo al final estoy con Cristóbal. Hablamos de profesionales que a lo largo de una temporada juegan en muchos contextos, en muchos lugares, ya sea bien en América, ya sea bien en Europa, en Asia también ahora pues teniendo que viajar mucho respecto a cómo ha crecido el fútbol en Qatar, en Arabia Saudí, y son futbolistas que al final también tienen algo muy a favor, y es que cada vez vemos un fútbol donde las organizaciones intentan tener un mejor césped, que los estadios estén mucho más aclimatados a lo que es el fútbol y lo que va a ser el partido. Entonces, al final yo pienso que esto va a ser divertido, también sobre todo porque al final las palabras pueden costar mucho, y cuando llegas a estas competiciones, ya seas una superestrella o seas un jugador más de segundo o tercer plano, tienes que demostrar.
4: Sí, y cierro tema mundial con Carlos Zúñiga. ¿Qué fue lo que pasó con la selección de Japón, Carlos?
9: Qué bueno que lo mencionan, la verdad es que lo estaba omitiendo, pero justo, si no están tan familiarizados, bueno, lo que pasó es que Japón ya llegó, fue recibido en su hotel, en Monterrey y demás. Pero a la hora de entrenar, pues se dieron cuenta de que las condiciones estaban concentrados en la Universidad de Monterrey y se toparon con una cancha parchada, con, bueno, ya sabemos, ¿no? Con hoyos por aquí, hoyos por allá, lodo aquí, le falta césped acá, etcétera. Entonces, no les gustó. Literalmente, pues se quejaron los futbolistas y buscaron su cambio de la universidad, pues se vieron en la necesidad, en la penosa necesidad, déjenme decirles, pues de tener que compartir sede, y se fueron justamente a El Barrial, que es donde entrenan los Rayados de Monterrey y donde estaba la concentración, bueno, donde están, ahora la van a compartir, la concentración de Túnez, ¿no? Así, eso fue lo que pasó, lamentablemente fue lo que les tocó, la mala imagen que se llevan de ahí de la ciudad de Monterrey, ¿no? Pero pues de ahí en fuera, la verdad es que por ahora todo ha estado tranquilo, como lo decía, las canchas, pues fuera de ese caso específico, han estado bien. Bueno, pues justamente Colombia va a estar en la Academia Aga, ¿no? La del Atlas. Corea del Sur va a estar en Verde Valle, en la de Chivas. Y pues hay muchos escenarios así. Lamentablemente, acá en México los trabajos de todos se empezaron a hacer a última hora. Y esto fue lo que derivó, ¿no? Por ejemplo, España, que va a tener acá su cierre con Perú en Puebla, en el Cuauhtémoc. Déjenme decirles que esa cancha hace unos meses era un martirio, era una maldición casi casi, porque se presentaron muchas lesiones justamente de lo mal que estaba la cancha. Pero insisto, eso fue hace unos meses, se fue trabajando y hoy no creo que tengan ningún problema.
4: Bueno, triste también que de los 48 equipos preciso le pase a los japoneses, que son tan queridos y son tan virales limpiando todos los estadios del planeta. Sí,
5: y venga, antes de cerrar el tema mundial, una noticia muy cortica, porque Lennart Karl, el jugador de Alemania, se lesionó y parece que se va a perder la Copa del Mundo.
4: Bueno, vamos a ver cómo evoluciona la noticia, ojalá que lo podamos tener porque es un jugadorazo. Jeremy Doku, no. Harry Kane, no.
5: Erling Haaland,
4: no. Olise, es un gran jugador, no. ¿Quién es el jugador de los 150 millones? Cristóbal Soria. Ahora, Florentino Pérez es muy inteligente. Él no salió a decir, como Riquelme, que ya está cerrado. Florentino dice, voy a hacer una oferta. Calma, es una oferta. Me pueden decir que no, pero la va a hacer.
7: Sí, yo creo que a estas alturas el presidente Florentino Pérez sabemos que no da puntadas sin hilo. Pero yo, fíjate lo que os digo, ¿no? Yo creo que a mí no me gustó mucho la comparecencia del presidente. Yo creo que últimamente sus asesores no están excesivamente acertados, ¿no? Yo creo que cometió bastantes errores, esa velocidad mental que ha tenido siempre el presidente. Yo ayer me costó en algunos momentos, y sobre todo ese caramelo envenenado que soltó con esa oferta que haría el próximo martes superior a los 150 millones de euros, que todos los caminos conducen al PSG, según las indicaciones que dio. Todos los caminos conducen al PSG, todos los caminos conducen a Vitinha, todos los caminos conducen a Joao Neves, y creo que al presidente Florentino Pérez se le olvidó pensar quién es el entrenador del Paris Saint-Germain, qué peso tiene el entrenador del Paris Saint-Germain. Y sobre todo, creo que se le olvidó que en París lo están esperando. ¿Y qué quiero decir? Durante 4 años, y digo bien 4 años, tocándole un poquito así como las cosas que le cuelgan al emir, y a nuestro amigo, claro, y a nuestro amigo Al-Qaidi, ¿vale? Le ha estado así un poquito y apretando y retorcediendo, ¿sabes? Y entonces lo están esperando. Claro, están esperando en este caso al presidente Florentino Pérez. Y ahora, cuando vaya a querer hacer una oferta para Vitinha, la respuesta que le van a hacer, yo creo que todo el mundo la estamos pensando ahora mismo, lo que le va a decir el emir, lo que le va a decir Al-Khelaifi, y lo que le va a decir el propio Luis Enrique, ¿no?
4: Sí, yo tengo la sensación, Lucho, de que si Florentino Pérez hoy llega a París y se reúne con Nasser Al-Khelaifi y le pregunta cuánto cuesta esta baguette, este pan, Al-Khelaifi le va a decir 700 millones de euros. Porque Mbappé se fue gratis.
5: Sí. Yo creo, a ver, como dice Cristóbal, el coco más duro para negociar para el Real Madrid ahorita en todo el mundo del fútbol es el PSG.
4: Que es su máximo rival hoy.
5: Es el PSG. Digamos que si le quiere sacar a Joao Neves o a Vitinha, que yo creo que son los dos nombres que uno pensaría que pueden...
4: Olise, en Francia dicen que es Olise.
5: Pero Olise es del Bayern Múnich. Yo Olise lo veo más real.
4: Yo también, pero... Pues
5: porque igual son... veo que es más fácil negociar con el Bayern Múnich, que ninguno de los dos equipos necesita la plata. Ninguno de los dos equipos dice...
4: Pero es que el Bayern tiene ahí un jugador de época.
5: Pero, a ver, ¿qué dijo Florentino? Este es un jugador a la altura de Cristiano Ronaldo y Kaká, es un galáctico.
4: Pero joven. Y es.
5: Entonces, pues, ojalá sea Olise y el Real Madrid con un extremo como Olise, por un lado, sería increíble. Ahora, la gran necesidad del Real Madrid es Enzo Fernández. es un volante central, es Vitinha, sí, es João Neves. Eso es lo que necesita. Pero una oferta de 150 millones por

0: Neves o Vitinha la rechazan en el acto, no llega a París. El correo queda rechazado. Lo cual, lo que usted dice es muy inteligente por parte de Florentino. Él no dijo, es que yo tengo cerrado a Vitinha.
1: No, voy a hacer
0: es que oferta. Yo tengo cerrado llevado a Neves, ¿no? Yo hice la oferta. Ah, la rechazaron. Ah, eso no es culpa mía.
1: Héctor, ¿cuál es tu análisis de la situación, de todo lo que ha dicho Florentino?
2: Yo pienso un poco como estáis diciendo vosotros, que uno de los dos jugadores que seguramente sean Vitinha o João Neves, que son los futbolistas que además pues entran más en lo que puede ser la necesidad del Real Madrid, porque Olís es un futbolista también que puede entrar bien en el 11, atacante para la banda derecha, pero el Real Madrid al final tiene una necesidad en la sala de máquinas, una necesidad de juego, una necesidad de alguien que mande en el centro del campo, y es algo que ha perdido paulatinamente según se han ido marchando jugadores como Modric, también como Kroos retirado, y al final fichar tres jugadores, por ejemplo, que te puedan comandar desde esa zona es muy difícil. Buscar a uno por mucho precio también es muy complicado, y sobre todo aquí, como decís vosotros, entra un poco el tema de los rifirrafes que han tenido con el PSG en las últimas temporadas, y eso dificulta todo. Dificulta al final que si vas con 150 millones, el PSG te pida 200, 250, sobre todo viendo un poco cómo suben día a día los precios de los jugadores, porque hace nada vimos como el Liverpool soltó unos 140 millones por Isaac para la delantera, y al final pues dentro de lo que cabe, yo también pienso que Enzo Fernández pueden hacer como una posibilidad, más como necesidad, para reforzar una zona que yo creo que es muy, muy urgente que tenga un futbolista que comande al equipo.
3: Perdonadme un segundo. Cuando habla de Enzo Fernández está descartado, porque el presidente Florentino Pérez habló de que era un equipo que el año próximo jugaba Champions. Y es importante recordar que el Chelsea el año que viene no va a jugar Champions.
0: Eso es cierto.
3: Por lo tanto, según las pistas que dio Enzo Fernández, out.
1: Bueno, ahora la puede tirar cambiada también, o sea.
3: Bueno, vale, claro. Si está queriendo vendernos y está queriendo despistar, entonces cualquiera puede jugar. Y otro matiz importante: João Neves ayer por la tarde, exactamente 5 horas antes de la entrevista del presidente Florentino Pérez, subió una foto con la camiseta nueva del Paris Saint-Germain del próximo año en su cuenta personal de Instagram, con dos corazoncitos, uno rojo y otro azul, con los colores del Paris Saint-Germain y el nombre de la ciudad de París. Se supone que si el presidente Florentino Pérez va a hacer una oferta el próximo martes al Paris Saint-Germain, se supone que antes han hablado con el jugador.
0: Claro, claro.
3: Quiero decir esto, que si han hablado con el jugador antes, no tiene mucho sentido que João Neves suba una foto sin que nadie le obligue, sin que nadie le diga absolutamente nada, con la camiseta nueva del Paris Saint-Germain y un par de corazoncitos de amor al París y a su equipo, ¿no? Entonces, esos dos matices, tanto el de Enzo Fernández y que el Chelsea no juegue competición Champions, y la publicación, el post de Instagram de João Neves, sí, a mí personalmente hace pensar que todos los caminos conducen a Vitinha.
1: Bueno, y sería maravilloso, Carlos, un jugador como Vitinha hoy en el Real Madrid.
4: No, bien lo dicen, es justamente el puesto que se necesita hoy en día. Desde la salida de Kroos, el Real Madrid parece que ha perdido cierto equilibrio en, pues justamente en su estilo de juego, ¿no? Sí entiendo que es muy improbable por todo esto que dicen, por toda la relación que quedó con Mbappé y con el París, pero justo me parece que sería el mejor jugador que podrían por lo menos tomar en esta posición y en cuanto a sus necesidades, porque si bien Olís me parece que les vendría bien por ese lado, por esa banda derecha donde pues Rodrigo ha estado ausente, donde se ha tenido que pues inventar a Federico Valverde, sí creo que es más importante ese punto de creación en el medio campo.
1: Lucho, lo veo atorado de palabra, tiene 30 segundos porque nos vamos.
0: A mí me encantaría Olís. Solo se lo digo porque me encanta
1: ¿Pero
0: verlo.
1: ¿Quién defiende?
0: No importa, que defienda cualquiera, no, Galáctico, no. Me encantaría verlo con la camiseta blanca.
1: Espectacular.
0: Fichaje pero Galáctico, sí, como pero Cristiano Ronaldo, no, como pero Kaká, como Benzema, sí, pero que rompa el mercado. Me encantaría.
1: Sería hermoso, sería maravilloso, pero si a Mourinho no le defiendes, ay, pues, te manda a por un bocata, como dirían en España. Señores, ha pasado al Mundial, se ríe Cristóbal Soria, agradecemos a Héctor y a Carlos, y también, por supuesto, a toda la gente que nos acompaña. Estamos más cerca de la Copa del Mundo. Cerramos una semana, la próxima estaremos más cerca aún. Chao, chao.
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2: Hola, ¿qué tal, señoras y señores? Bienvenidos a un nuevo episodio de nuestro video podcast semanal, el show de Juan Pablo Montoya, todas las semanas aquí en As Colombia, Montoyas. Y esta vez Montoyas desde Mónaco, Juan, porque se viene esta semana de Gran Premio de Mónaco. Tenemos Fórmula 1, Fórmula 2, Fórmula 3, Porsche también corre, mejor dicho. Hay mucha acción en el circuito de Mónaco que empieza desde este jueves, así que Juan, los saludo. Y bueno, expectativas para esta semana de carrera y este Gran Premio que siempre es muy especial.
3: Bueno, Valentín, un saludo a ti, a toda la gente un saludo. A ver, Mónaco es especial y es diferente, es muy complicado. Por ejemplo, para la F2 y la F3, yo no sé cómo la Porsche, la verdad no es relevante. Para F2 y F3 es el jueves tienen entrenamiento, o sea, el jueves hacen 45 minutos de práctica. El sábado hacen 15 minutos de clasificación, el viernes hacen 15 minutos de clasificación, el sábado una carrera y el domingo otra carrera. Entonces es súper complicado porque no pasan casi nada de tiempo en la pista, entonces es bien, bien difícil.
2: Una cosa que me sorprendió, Juan, y yo creo que muchas personas que no han asistido a Mónaco tal vez se sorprenderían, al igual que yo, y es que hasta miércoles, antes de que empiece el Gran Premio, porque los carros empiezan a rodar el jueves, tenemos buses, carros comunes y corriente andando por la pista. ¿Eso también cómo afecta al estado con el que se van a encontrar los pilotos de Fórmula 2 y Fórmula 3 que van a ser los primeros en tocar la pista el jueves?
3: Pues el circuito siempre abre. El circuito 6 de la tarde creo que es que abre. Todos los días abren. Cuando acaban el día, toda la noche hasta las 6 de la mañana el circuito está abierto. Y al revés, la última parte del circuito, que es antes, enfrente a los pits por detrás, la parte de la piscina, después de la parte de la piscina, la siguiente chicana hasta la penúltima curva, esa zona es llena de bares y ponen las mesas en la pista. Y entonces la cantidad de mugre que hay en la pista comparado a cualquier otro momento cuando uno va a un circuito, cada día la pista es mejor y más limpia y más limpia. Acá en Mónaco la pista mejora porque se va limpiando, pero para Fórmula 1 cuando ya giran es muy bueno porque ya mucha cosa giró, pero para F3 y las otras categorías por la mañana es muy duro.
2: También me parece interesante, Juan, que le contemos a la gente primero, pues hablando de Fórmula 2, que nos interesa a todos, por Sebastián Montoya y las personas que nos acompañan de otras partes de Latinoamérica, no solo Colombia, sino México, Argentina, Paraguay. Bueno, también tenemos pilotos latinoamericanos en esta categoría. Es un formato de clasificación diferente que se acostumbra a tener también en categorías como FREC, por ejemplo, y es que se divide la clasificación en dos, Juan. Básicamente lo que le entendí a usted es que los pilotos se definen el orden de cada grupo por el número que tienen en el carro.
3: Claro, en FRECA, por ejemplo, en FREC lo que hacen normalmente lo hacen el tiempo de práctica y como le vaya en práctica dividen los grupos. Uh-huh. Aquí no, aquí los impares y pares.
2: Para que haya uno de cada equipo,
3: básicamente. Exactamente. Yo no sé cómo deciden quién clasifica primero. Sebastián Montoya, perdón, está por acá atrás. ¿Quién clasifica primero, impares o pares?
4: Para F3 no sé, para F2 impares.
3: O sea, tú clasificas primero, tu grupo clasifica primero.
4: Donde el piloto escoge y hay un sobre que dice par o even, par impar, y lo revuelven, lo que sea, la regla.
3: Y sacan.
4: Y se lo dan a alguien, ábrelo, lo que sea. Este grupo va primero, después se lo dan a otra persona, al otro. Abren para que vean que sea justo. Y...
3: Ah, guau. Wow. Sí, era entonces sí, lo que hacen las reuniones de piloto, no sé si oyeron bien.
4: Sí, por eso.
3: Lo que hacen las reuniones de piloto, tienen par y impar dentro de una bolsa, meten la mano y el que saquen primero es el grupo que primero clasifica. Y realmente, pues, no cambia mucho, es pura... Si el primer grupo hay mucho accidente, el segundo grupo no pasa nada. Y si en el primer grupo no pasa nada, en el segundo hay accidentes. Normalmente la gente, eso es así, eso es lo que pasa. En estas categorías pasa eso mucho. Es bien complicado porque para Fórmula 2, por ejemplo, la parte de calentamiento de las llantas, cuando uno corre F1, hay calentadores, unas mantas que cubren las llantas y le ponen temperatura. y entonces cuando tú sales de los pits la llanta está en caliente, en Fórmula 2 no. Entonces, por preparar la llanta acá para clasificar es súper importante. Entonces, realmente, si fuera todo verde, verde, verde, verde, haces dos, de pronto tres vueltas de clasificación.
2: Que es mínimo porque son solo 15 minutos rodando en una pista tan estrecha. Y aparte también juega el factor suerte que habíamos hablado de con quién le toca a uno en el grupo. Porque puede que por coincidencia, porque los números así están divididos, así son los números de los carros, pues a veces hay grupos que pueden que tenga más nivel, sin desmeritar, por supuesto, el talento de los pilotos.
3: Sí, una cosa, normalmente el piloto prioritario del equipo es el primer número, es el número impar. Entonces el 1, el 3, el 5, el 7, el 9, así. Ya para atrás creo que cambia, ¿no? Porque como no hay 13, hacen 14, 15.
2: Sí, exacto. Sí, creo que son 14, sí. 15 en F2. 14,
4: 15, 16, 17.
3: 16, exactamente, 17. Entonces es así. Pero los de adelante, los 5 mejores equipos, 6 mejores equipos, el primer número es el, pues, el número que le dan al piloto normalmente. Al número uno del equipo, haciendo a los dos carros parecidos.
2: Bueno, pues va a ser un fin de
3: es
2: semana
3: lo que hay. Eso,
2: muy interesante.
3: Para eso vinimos,
2: exacto. De hecho, aquí en este circuito fue el primer podio de Sebastián el año pasado, de esa carrera bastante loca, si se puede llamar, llena de ocurrencias ese fin de semana. ¿Cómo está Sebastián también para este fin de semana, que ha podido hablar con él?
3: Bien, realmente está perfecto, está contento, está tranquilo. Siempre pues discusiones con el equipo de cuál es la mejor estrategia y es súper complicado porque todas las estrategias que uno busque tiene sus cosas positivas y sus cosas negativas y tiene que uno jugársela a esperar que la que uno haga la positiva, no la negativa, ¿sí me entiendes? Es lo más complicado, eso es lo más complicado y es muy fácil después de clasificación decir si yo deberíamos haber hecho lo opuesto. Y lo opuesto puede ser lo que uno gente quería o lo que... ¿Sí me entiendes? Es muy difícil. Entonces hay que... En este deporte hay que tomar una decisión y más en estas carreras hay que tomar una decisión, pensar realmente si es la mejor decisión y si uno piensa que es la mejor decisión, cogerla e irse.
2: Stick to it,
3: exactamente.
2: Básicamente, bueno, Juan, esperemos que sea un muy buen fin de semana de Fórmula 2. Recuerden que, bueno, el jueves, ya cuando se publique este podcast, seguramente ya van a
3: tuvieron
2: la práctica, exacto. Pero el viernes tendremos clasificación muy temprano en Colombia para que estén muy atentos. Sábado, carrera sprint y domingo, la carrera principal. Ya hablando un poco también de Fórmula 1, Juan, la semana pasada habíamos adelantado un poco de los cambios particulares que íbamos a tener para este Gran Premio de Mónaco, pero bueno, ya se han anunciado algunos adicionales, si se le puede decir así. El primero que adelantamos un poco la semana pasada es que no va a haber aerodinámica activa en este Gran Premio de Mónaco, no van a tener el modo recta, porque dicen que las rectas, es un circuito muy angosto y que las rectas son muy cortas, puede ser peligroso.
3: Son muy cortas. Tú en el túnel no puedes hacer la curva a fondo, la del túnel sin alerones. Entonces, la primera curva siempre, quieran o no, se está moviendo y entonces si uno necesita cambiar de carril no vienes de quieto sino movimiento y el carro con los alerones abiertos es mucho más sonso. Uno no puede llegar a entrar al casino con los alerones abiertos porque, mejor dicho, no.
2: Pásalo de hatcher pero sin esquivarlo.
3: Exactamente, entonces no es lógico. Lo que sí hicieron que me pareció bueno es tienen full potencia hasta 200 kilómetros y de ahí empiezan, que van subiendo, van bajando un poquito la parte de la energía. Lo chévere de Mónaco es que tienen tanta energía que la verdad la cantidad de deployment que va a ser, la cantidad de energía que le van a sacar a los carros esta semana va a ser muy chévere porque si miras los otros circuitos, lo que están haciendo en las rectas que no son de sobrepaso, estando con
2: 250
3: kilovatios. 250 y 300 o 290.
2: Son dos, no, o sea, el límite.
3: Son 250 y 350. El límite alto es 350.
2: Sí, pero el límite 290 para, digamos, energía eléctrica, pues.
3: Sí, pero lo que hicieron para ahorrar energía y cambiar lo que hicieron, lo bajaron a 250 en las rectas que no usan. Acá no, acá tienes la alta, pero la cortan mucho más temprano. Normalmente la alta la cortan a 300, en Mónaco la están cortando a 200, pero realmente es que Mónaco es muy cortico, entonces la parte de la SUS y la aceleración de esto va a ser súper chévere porque si uno es agresivo y con los carros más pequeños, puede llegar a pasar lo que pasaba antes, que llegaban aquí a la U y se tiran en la U y se enredan y se tocan. Yo estoy esperando que pueda dar un poquito mejor carrera que lo que hemos visto antes en Mónaco, porque para tapar con un carro más pequeño es más difícil.
2: Pues justamente eso le quería preguntar, Juan, porque publiqué un video esta semana a propósito de estos cambios. Y claro, el aficionado, que pues uno no conoce a veces todo lo que hay detrás, al aficionado le dicen, vamos a bajar la velocidad límite, vamos a quitar el modo recta, y piensan, van a ser aún, como decimos en Colombia, bodrio de carrera, muchos comentarios negativos hacia esas medidas. ¿Cómo estas medidas pueden traducirse en realidad en más espectáculo en este Gran Premio de Mónaco?
3: Todavía tienes la parte de sobrepaso, todavía tienes la energía para sobrepasar como si tuvieras el DRS antes. Entonces el modo de sobrepaso todavía está, y básicamente lo que pasa es que tú a 200 empiezas, más suba la velocidad, más vas quitando energía. Y si estás en sobrepaso, la energía, tienes más energía, entonces vas a ir más rápido en la recta. Entonces, todavía existe eso, que eso va a ser bueno. Y yo no sé exactamente en qué rectas van a usar eso o si lo van a tener.

0: tener activo todo el tiempo, que sería espectacular que lo tuvieran activo todo el tiempo.
1: Sí, lo que han confirmado es, bueno, no vamos a tener en modo recta el cambio en la velocidad límite. Y otra cosa que usted lo ha mencionado muchas veces en el podcast, Juan, que la gente se le olvida, pero ya esta semana es oficial, cambia la relación de compresión del motor. Recordemos que habíamos tenido la polémica al inicio de la temporada de que
0: No cambia.
1: Mercedes no cambia, sino que ya lo van a medir en
0: Caliente.
1: caliente también, a 130 grados de temperatura el aceite. Lo que pasaba antes, para recordarle a la gente y volverlos a poner en contexto, es que la regla dice que tiene que ser 16 a 1 de esta relación de compresión, pero se mide en frío y Mercedes había encontrado una forma.
0: Piensan, teóricamente, el chisme.
1: El chisme es que habían encontrado una forma de que fuera 18 a 1 en caliente y por eso ahora lo que van a hacer es medirlo en caliente.
0: Yo tengo una pregunta. ¿Eso quiere decir en base a eso que les dieron más motores? ¿O cambiaron algo? ¿O sí? Porque realmente los motores tienen que asar. ¿Son cuatro motores? Cuatro unidades de
1: Sí,
0: motor. Pero la parte
1: unidades de potencia.
0: el ICE, mejor dicho, son cuatro unidades de potencia. Eso quiere decir que probablemente el motor de Barcelona está acá. El motor de Montreal está puesto. Entonces, yo no creo que haya problema. En esto van a terminar callándole la boca a muchos, porque donde hubiera algo, el chisme en el paddock estaría vivo.
1: Y de hecho el chisme es el contrario, porque estaba leyendo Autosport Italia, creo que fue, y dicen, creemos que no va a cambiar nada, o sea que en realidad esto no va a tener efecto negativo para Mercedes.
0: Y si no tiene efecto negativo para Mercedes, es de pronto que no existía realmente esto. Es que la gente, la prensa tiene que hablar. Y es como, el otro día vi un comentario, es que usted no debería actuar como periodista, es que yo no soy periodista y no quiero ser periodista, no quiero ser periodista.
1: Le dijeron que tenía que actuar como
0: Sí,
1: periodista.
0: no, que no debería ensayar de periodista, que yo de periodista no funciono.
1: Yo no soy periodista.
0: Yo no soy periodista y no quiero ser periodista. Imagínense, donde fuera periodista me echan a los 5 minutos.
1: Sería interesante.
0: Mejor
1: Juan
0: dicho,
1: Pablo
0: me
1: cubriendo a la
0: tocaría.
1: selección Colombia.
0: Sí, me tocaría. Uy, perdón, no. No, fuerza la selección Colombia, pero no, cero el fútbol. Imagínese yo cubriendo otro. Yo de vainas puedo cubrir carreras.
1: Que a propósito de fútbol, estuvimos este miércoles en el partido de pilotos pues, tradicional que se hace
0: Este
1: antes
0: miércoles no, hace 20
1: de
0: minutos.
1: caridad. Sí, pues porque, a ver, estoy hablando como esto se publica el jueves, Juan Pablo, todo es parte de, claro,
0: Periodístico, el engaño
1: el
0: periodístico.
1: engaño periodístico. Pero bueno, sí, hace 20 minutos estábamos en el partido de pilotos y ahorita me confesó Connie antes de empezar a grabar que usted nunca quiso ir para allá cuando lo invitaron.
0: ¿Y para qué?
1: Ni siquiera ver.
0: ¿Pero para qué?
1: ¿Quiénes eran los pilotos de su época que más iban, que no faltaban en este partido de pilotos? Porque claro, en esa época no había redes sociales y tal vez no era tan conocido para los aficionados.
0: Creo que Schumacher jugaba siempre.
1: Sí, eso dijo Connie.
0: Schumacher y Massa. Son los que más.
1: Massa estuvo hoy.
0: ¿Sí vio?
1: Sí. Estuvo hoy jugando. Y bueno,
0: Ah, ¿jugó?
1: sí, jugó y tuvo sus buenos toques. ¿Para qué?
0: Sí,
1: Pero de los
0: además que
1: del equipo de pilotos.
0: nunca necesitaba guatero, entonces nunca iba.
1: De FOs estaban Goethe y bueno, pues sí,
0: Goethe.
1: Goethe, bueno, Goethe
0: ¿Qué
1: y
0: dijo?
1: Goethe.
0: Goethe.
1: Goethe.
0: No, Goethe.
1: Bueno, Goethe. Oliver Goethe y bueno, pasados estaba Polaron jugando. Browning supuestamente iba a ir, pero no lo vi. Pero así de pilotos que hayan estado en categorías previas a la Fórmula 1, ellos ahí presentes. Toca preguntarle a Sebastián por qué no fue.
2: La reunión de pilotos es durante el partido, entonces a las 5 y después 5 y media es F3, pues por eso no voy.
1: Bueno.
2: Jefe llegó sudado, oliendo a sudado.
1: Bueno, ahí la información de Sebastián que dice que coincide la reunión de pilotos justamente con este partido de fútbol. Juan, Mónaco es un circuito muy especial, independiente de todo esto que hemos hablado de que, bueno, este año va a ser bastante particular porque va a ser el único circuito en el que no tenemos el modo recta, etcétera, etcétera. Pero es un circuito muy tradicional, especial. Usted tiene el recuerdo de haber ganado aquí.
0: Tengo recuerdo de haberme ganado, de haberme estrellado, de haber hecho podio, de haber,
1: Sí, la
0: mejor
1: gente le
0: dicho,
1: gusta recordar, así que
0: ¿Le gusta recordar?
1: Sí, le encanta recordar. Y de hecho me hicieron muchas preguntas de que Juan, aprovechen que semana de Gran Premio de Mónaco para recordar esa victoria. Yo también quiero recordar el accidente, pues para que no sea todo bueno.
0: ¿Cuál de todos?
1: Malo y bueno. No, pues empieza usted con la lista.
0: La lista. La primera estrellada fue en la carrera en el 2001.
2: ¿Esa fue tu primera estrellada?
0: ¿En Mónaco?
2: Ninguna práctica, ninguna cual. Ni
0: ¿En el 2001? No, en Fórmula 3000, no. Rompí el alerón con el 97 contra un man ahí. Pasaba, me le tiré.
2: Tienes que repetir la pregunta contestando.
0: Ah, no, en el 97 en Fórmula 3000 decía, le pasé a alguien por fuera en el casino y nos tocamos y me rompió el alerón y terminé pinchado sin alerón como quinto o sexto. En el siguiente año llegué tercero, creo, en Mónaco. Segundo, tercero. De ahí, en el Fórmula 1 me estrellé en la carrera, pero no me estrellé.
1: Lo destrocé.
0: Sí, en la piscina, mejor dicho. Pensé que tocaba clasificar en Mónaco todas las vueltas y no había que clasificar en Mónaco todas las vueltas. Se me acabó el talento rapidísimo. Sí, me estrellé muy duro, pues duro, a ver, duro que faltaba medio carro. Entonces, no. Sí, suspensión, alerón delantero, suspensión delantera, piso, sidepod, la estructura de estrellar, los radiadores, todos los exhaustos, la caja de cambio, la suspensión trasera, el alerón trasero, piso, tapa de motor, medio carro.
1: Nada más, Sebastián está haciendo caras de...
0: ¿De medio carro?
1: Lo dejó dañadito.
0: Pues normal, eso fue la estrellada más grande mía en Mónaco. Aunque esa la repetí, pero no tan duro. En prácticas, no sé, como el 2003 o 4, también se me fue igual. ¡Pah! Y le pegué, pero le pegué un poquito en la suspensión trasera y me pegué contra la llanta un poquito, no tan grave. Rompí la suspensión entrando al túnel. Dañé la suspensión en la última curva. De todo. La vaina con Schumacher. Pero al carro mío no le pasó nada ahí.
1: Bueno, y la victoria que usted
0: ganamos,
1: dice,
0: podium. Sí, ¿no?
1: Su mejor victoria en Fórmula 1.
0: Sí. Por la historia, lo que en Mónaco significa y todo, la verdad, las más especiales. Brasil
1: fue
0: muy especial.
1: ¿Cómo lo recuerda?
0: ¿Cómo lo recuerda? Una de las cosas que no le cuentan a uno cuando usted gana Mónaco es que tiene comida con el príncipe.
1: Ah, vean pues.
0: Yo no sabía.
1: Me acabo de enterar yo.
0: Bueno, exactamente. Entonces me dijeron, ¿para dónde nos vamos a celebrar? No, usted tiene comida.
1: Con el príncipe.
0: Y me tocó conseguir una black tie, porque es black tie, y me lo sienta, y fue con Renier, con el viejito, con el anterior.
1: Sí.
0: Entonces fue con el príncipe Renier y pues, uno cuando tiene veintipico de años... si hoy en día...
1: el plan más perdible.
0: Si hoy en día me cuesta ser sociable, porque soy lo más asocial del mundo, en esa época, imagínese...
1: Peor. Bueno, pero... ¿Y después sí se fue a celebrar la victoria?
0: Después
1: de Mónaco
0: sí nos fuimos a celebrar y ya, pero normal. No, es que no, la siguiente semana normalmente uno corría en Nürburgring. Entonces es... Bueno, uno celebra, pero ya toca ir a enfocarse en la siguiente carrera.
1: ¿Qué es lo que le va a pasar a los pilotos la próxima semana justamente en Barcelona? Hablando de Mónaco y de lo que representa, es carrera de casa para Charles Leclerc. Que Leclerc, a propósito, se anunció la renovación con Ferrari este miércoles, contrato multianual, lo que quiere decir que al menos hasta 2028 va a estar, o sea, va a cumplir 10 temporadas, al menos, porque no sabemos por cuántos años es el contrato, ¿no? Pero pues multianual
0: sí,
1: es al menos
0: dos. Debería ser mínimo
1: dos.
0: De 2 a 3 años, normalmente de 2 años con opciones o alguna cosa así.
1: Uh-huh. Así que por lo menos 10 temporadas va a tener Leclerc en Ferrari. Obviamente... Uno lo ve desde la perspectiva de, en realidad no tenía para dónde más ir, pero hay muchas personas que sienten que Charles debería dar un paso acostado de Ferrari. ¿Usted cómo vio esta decisión? Yo creo que no tenía para dónde más ir, en realidad.
0: Así tuviera dónde ir, ¿a dónde vas? Es que es complicado, es súper complicado porque la burbuja, los cuatro equipos buenos, tres o cuatro equipos que... A ver, tú quieres estar en Red Bull, quieres estar en Mercedes, en McLaren o en Ferrari. Y el timing para poder cuadrar eso no es tan fácil. ¿Sí me entiendes? Ahorita McLaren tiene sus pilotos, Red Bull tiene sus pilotos. De Red Bull tienen a Max, tienen a Hadjar y abajo tienen ahorita, digamos que estuvieran, si fueran a considerar algo, tienen a Lindblad. Uh-huh. Y también Lawson. Entonces tienen dentro de su mismo grupo de pilotos una estructura muy grande. De ahí, si me entiendes, McLaren tiene su gente y tiene sus pilotos jóvenes. Mercedes tienen los dos que tienen ahorita y no creo que los cambien.
1: Y si cambian, es por Max.
0: Pero si cambia más, habría más chance de cambiar en McLaren.
1: O sea, usted ve más posible, en este momento, usted ve más posible Max a McLaren que Max a Mercedes.
0: Yo veo más posible que Max se quede donde está que a cualquier otra cosa. Y si fuera a pasar algo, sería McLaren. Porque con el ingeniero de Max yéndose, es una herramienta que puede usar McLaren para traerlo a ir a correr allá. La pregunta es si lo quieren. ¿Me entiendes? A ver, obviamente lo quieren por el talento, pero cuando tú tienes a Norris como campeón del mundo y tienes a Piastri que lo has tenido los últimos años y has crecido con él y lo estás creciendo y sabes que tiene, a veces que eso es el mismo motivo que la gente dice que no sería bueno de Mercedes coger a Max porque ya tienen a Antonelli. Y traer a Max lo único que podría hacer es daño a Antonelli. Sería bueno para Max y para Mercedes. Pero si Mercedes invirtió tanto en Antonelli, hay que cuidar eso.
1: Así que usted dice, o cómo ve, digamos, Juan, ese futuro de Charles en Ferrari. ¿Usted cree que a corto plazo, corto mediano plazo, Ferrari puede estar en la posición de pelear un título? Así como tal vez en los últimos años, el año en que estuvo más cerca fue 2022, que al principio.
0: Sí, pero ahorita están mejor. Ahorita yo creo que están muy bien. Les falta el motor, ahorita con el ajuste de potencia que va a haber, para que la gente entienda, van a revisar todos los motores y van a hacer, para eso va a hacer un estudio grandísimo de potencia de cómo están, y de lo que dicen es que el Ferrari está fuera de ese porcentaje de potencia, y si les dan unos tokens para mejorar el motor, es una vaina muy buena porque quiere decir que Ferrari se volvería aún más competitivo.
1: O sea que en realidad el futuro de Ferrari también pinta bien. ¿Usted cree que Leclerc pueda ser campeón?
0: A ver, Leclerc puede ser campeón donde tengamos el Hamilton que tuvimos en Canadá todas las semanas. Hamilton puede volver a ser campeón. Y Hamilton, ¿me entiendes? Ferrari tiene que ganar ahorita, ¿me entiendes? Ferrari necesita ahorita buenas noticias.
1: Que caerían muy bien en un fin de semana como Mónaco. ¿Usted cree que también por el hecho de que va a ser como un fin de semana tan particular? Lo hablamos la semana pasada de que pues novedades no vamos a tener en cuanto a mejoras de los equipos al ser un fin de semana tan especial. ¿Usted cree que eso, ese fin de semana tan particular también se puede traducir en que alguien distinto a Mercedes gane? ¿Podrían, no sé, ilusionarnos con otra victoria en casa de Leclerc como lo hizo hace algunos años? Hace dos años, si no estoy mal, fue que ganó Leclerc aquí.
0: Ferrari puede andar muy bien acá porque es una pista que la potencia se cancela un poco, la diferencia de las potencias y el manejo del el Ferrari este año se ha mostrado ser muy fuerte en las curvas lentas y esto es lleno de curvas lentas. Entonces yo creo que la clasificación va a ser de locos y eso va a traer muchas emociones este fin de semana.
1: ¿Usted cuál es la mejor vuelta de clasificación que recuerda en Mónaco?
0: ¿Mía?
1: ¿O que haya visto?
0: Pues que yo, la en su época, ver el onboard de Senna, aquí clasificando, era una locura. La ve uno hoy en día y es a 2 por hora. Esos carros iban muy despacio. Para la época, esos carros volaban, porque eso era el Fórmula 1 del momento. Pero si tú miras lo que hacían esos carros y el grip que tenían contra lo que tiene un carro de hoy en día, no tiene nada que ver.
1: Yo recuerdo mucho la de Max en 2023 que se la quitó Alonso al final.
0: ¿Sí?
1: Que se pega contra la pared 2 o 3 veces y no pues Rosa, mejor dicho, pero gran vuelta de clasificación suya. ¿Cuál fue su mejor clasificación acá?
0: Yo hice la pole en el 2002 y era un año que realmente no nos esperaba.

0: que hay que tener ahí es de locos. Entonces, esa entrada es del casino es muy fuerte y pasar por el casino es muy fuerte. La chicana, la parte, la última parte de la vuelta, la parte de tabac, la piscina, todo eso es que va uno muy rápido y es muy, muy de locos.
1: Pues Juan, yo creería que para aficionado también uno disfruta mucho más, o por lo menos en mi caso, ver la clasificación de Mónaco. Si usted tuviera que darle un consejo a algún piloto, o mejor dicho, para los aficionados, ¿qué es lo más importante a tener en cuenta como piloto en una clasificación como Mónaco?
0: ¿Qué tan cerquita le pueden pasar a las paredes adentro, no afuera? La pared de afuera es donde llega uno y cuando le pega uno ahí rozan no es tan grave. Pero la precisión con la que uno le pasa los vértices es donde marca mucha diferencia porque piensan esto, esos 5 centímetros o 10 centímetros que le pasaste lejos a la pared son 10 centímetros menos que tienes de salida. Si tienes 10 centímetros más acá, tienes 10 centímetros, se amplía la pista. Porque llegas más cerquita, entonces cuando sales tienes mucho más espacio. Entonces, maximizar. Y si tú ves en Fórmula 1, muchas de las curvas le pasan a esto. Y eso, ahí donde, como dicen, ahí donde se gana la plata.
1: Va a ser un fin de semana, usted lo dijo, Juan, que Ferrari tiene posibilidades de andar muy bien por las curvas lentas, pero tenemos que hablar, por supuesto, también del duelo que tenemos en Mercedes de Kimi y de Russell. ¿Cómo cree que particularmente Kimi y George van a asumir esta carrera? También teniendo en cuenta lo que pasó en Canadá, ¿no? Yo creo que desde la perspectiva de George es, ok, vengo un DNF, necesito aún más este fin de semana delante de Kimi. ¿Eso lo puede motivar a arriesgar un poco más?
0: No, hay que. Ahí es donde tú no puedes cambiar lo que estás haciendo, no lo puedes cambiar. Al momento que trates de hacer más de lo que sabes hacer, es donde viene el error. O sea, hay que salir y hacer lo que hay que hacer. Hay que manejar y esperar que el carro esté bien y que lo que uno trabajó este fin de semana es suficiente. Pero uno no puede tratar de traer más de lo que es, porque ahí es donde los errores vienen. Y más en la posición que está él, que ya está en déficit, él tiene que ser sólido y sumar.
1: Y ahí Kimi, por otro lado, lo que adelantamos un poco la semana pasada, llega un punto en que uno se relaja y ahí es donde pueden venir los errores. ¿Usted cree que Kimi está cerca de ese punto?
0: Todavía no. Yo creo que eso va a pasar. Mónaco, por ser tan intenso, yo creo que va a estar bien. Viene más en las próximas carreras que son, que por ejemplo, en Barcelona, cometer un error en Barcelona, cosas así que uno dice, pero ¿qué hizo? ¿Sí me entiendes? Eso pasa. Y ahí es donde hay que ser muy inteligente.
1: Hablando de otros equipos, McLaren ganó aquí el año pasado con Lando Norris, que de hecho, pues bueno, terminó siendo campeón del mundo esa temporada. McLaren, que a propósito, bueno, está el debate de si verdaderamente es el gran premio número 1000 de ellos.
0: ¿Quién lo dice? ¿Los influencers?
1: No, porque es que las estadísticas dicen que
0: Sí.
1: es 999, pero McLaren dice que ellos cuentan Estados Unidos 2005
0: Pues es que nosotros
1: como
0: fuimos y
1: carrera.
0: realmente, legalmente sí hicimos la carrera. Hicimos DNF de la carrera, pero sí hicimos la carrera. Porque nosotros fuimos a grilla y en la vuelta ¿cómo se dice? En la vuelta de
1: Sí,
0: formación,
1: de prep.
0: retiramos los carros. Entonces, técnicamente sí estuvimos. Si tú lo miras por
1: Técnica.
0: reglamento, donde no hubiéramos hecho eso, quiere decir que McLaren hubiera roto el Concord
1: El
0: Agreement,
1: Tratado de la Concordia.
0: el Tratado de la Concordia, que es parte del contrato que firman los equipos con Fórmula 1. Y si nosotros no arrancábamos en la grilla y no íbamos a la grilla y no hacíamos todo, estábamos rompiendo las reglas. Entonces, legalmente. Y ante. Sí. O sea, tú me vas a decir que Hadjar en Australia no corrió.
1: Es que claro, si uno para
0: Ah,
1: uno no corrió porque
0: pero sí
1: se estrelló en la
0: corrió.
1: vuelta de formación,
0: Pero,
1: pero
0: exactamente.
1: aparece Did Not Start, DNS, porque no arrancó.
0: Sí, did not start, pero sí hizo, legalmente hizo todo y se dañó el carro. Es como.
1: Los McLaren en China, ¿qué banda fue en China o el doble DNS de McLaren?
0: Sí.
1: ¿Eso cuenta o no cuenta?
0: Si el carro trató de ir a grilla, y se bañó y estuvo el viernes, sábado, hicieron todo el fin de semana, clasificaron.

0: Caro no hicieron todo, el carro estuvo ahí en la carrera.
1: Leclerc en 2021 que se tuvo el problema con el auto, que se había chocado el día anterior y tuvo problema con el auto y no pudo largar.
0: No pudo largar, pero el carro fue a grilla y todo. Llevaron el carro a la grilla y yendo a la grilla se dieron cuenta que tenía el problema y les tocó retirar el carro. Pero eso no quiere decir que no participaron. Es muy diferente, en mi opinión...
1: La aclaración.
0: Que no participe un fin de semana. Si un fin de semana McLaren no fue, un piloto no fue, y el carro estuvo parqueado todo, como hace MotoGP. MotoGP, por ejemplo, muchas veces cuando... El año pasado con Jorge Martín, muchas veces Aprilia tenía una moto y tenía la moto de Martín parqueada. Esa moto no participó el fin de semana. Tú no puedes con Aprilia, no pueden ir a decir que tenían las dos motos porque estaba guardada la moto en el garaje. La moto nunca fue a la pista. Si fuiste a la pista, participaste, hiciste las prácticas y todo, y yendo a la grilla te dañó el carro, ¿qué puedes hacer? O si no te prendió el carro, ¿qué haces? Pero. Si estuviste en práctica, sí, clasificaste, sí, oficialmente clasificaste a la carrera.
1: Bueno, pues
0: McLaren... Eso pienso yo. ¿Usted qué opina?
1: A ver, es que una cosa es carrera, otra cosa es gran premio también.
0: ¿Y porque qué cuentan gran los gran premios?
1: Porque gran premio toma el evento completo, sí, claro, si uno cuenta gran premio... Si
0: ¿cuántos, no arran... ¿Cuántos gran premios ha estado McLaren?
1: Mil.
0: Ah, gracias.
1: Digamos que mil, sí.
0: Porque es que, exactamente, ¿ellos qué están celebrando?
1: Los mil.
0: Gran premios.
1: Si me toca revisar la publicación otra vez, pero que yo crea, sí, mil. Entonces, le pongo la polémica a usted porque la gente anda...
0: No, pero está bien. Si fueran mil carreras, de pronto no. Y si miras durante los años, deben haber muchas carreras que en los 70 esos carros se varaban, 80 o cuando desde que empezaron a correr, pasaba mucho. Pero que estuvieron en el gran premio y participaron en el gran premio, estuvieron y participaron.
1: Mil carreras, livery especial, y también tiene livery especial Aston Martin.
0: Eso es como ir a un examen y rajarse. Partido. Eso es como...
1: Usted fue al examen.
0: Si usted fue ahí, hace el examen de manejo y no pasó el examen de manejo, ¿no cuenta que no fue o qué?
1: Juan,
0: ¿no?
1: Fíjese...
0: Oiga, buena comparación.
1: Yo nunca hice examen de manejo, por ejemplo.
0: Se nota.
1: Oiga, usted nunca me ha visto manejar.
0: ¿Por eso? Pero entonces, ahí está.
1: Tuve solamente el que hacen en Colombia. O sea, yo nunca tuve teórico ni de manejar, sino que...
0: Cuando ¿y entonces qué tuvo? ¿Curso?
1: En Colombia hice un curso, sí hice un curso, pero nunca tuve clases. Yo no debería estar
0: yo fui,
1: diciendo
0: yo
1: eso.
0: Yo fui a clase. Yo sí hice clase teórica, a mí me tocó hacer clase.
1: No, uno cuando saca el pase que le ponen, que son como
0: bolitas. Sí, eso ya me tocó hacerlo a mí hace un par de años que volví a sacar el pase, me tocó hacer eso.
1: Me tocó hacerlo el año pasado que renové, que mueva la bolita y la otra.
0: No tengo una bolita que me subo y me baja. Ay, que me subo y me baja. Es, bueno, bien, sí. Es complicadísimo.
1: Sí, es difícil y yo la... Perdón, me equivoqué en una y yo, ¡ay, no me van a dar el pase! Pero sí me dieron el pase, afortunadamente. Y no hemos tenido accidentes, así que vamos bien. No
0: hay lo, que manejar no, para tener
1: no
0: accidentes.
1: No lo salemos. Manejé en Abu Dhabi todos los días, así que ahí me defendí. Juan, mire que me dejó pensando lo que nos dijo Sebastián ahorita de lo de Leclerc en 2021, porque es algo de lo que muchas veces no hablamos en Mónaco, pero a ver, ¿accidentes? Digamos, no es por echarle la sal a nadie, pero van a haber accidentes en el fin de semana. Y es, ¿qué pasa después del accidente? Porque muchas veces puede quedar algo del carro, como pasó en 2021 con Leclerc, que uno piensa que no hay que cambiar y luego...
0: Claro, es que, ¿sabes qué? El problema es que las normas de hoy en día, como tú tienes que correr lo que clasificas. Entonces, si tú lo dañas, ellos hicieron el estudio y pensaron que todo estaba bien, de lo que miraron todo está bien, y después se dieron cuenta que había algo más dañado. En mi época hubieran cambiado toda la par, motor nuevo, caja nueva, todo nuevo para estar seguro, para prevenir eso, y después revisan y dicen, uy, menos mal lo hicimos. Ferrari cambió todo y pensó que todo estaba bien y todo marcaba bien, y cuando el carro salió a pista, no señor.
1: Juan, de los otros equipos, ¿cuál cree que puede ser la sorpresa más allá de McLaren, Ferrari, Mercedes? ¿Cuál podría sorprender? ¿Red Bull cree que puede ser sorpresa este fin de semana en Mónaco? Y de la media tabla, ¿quién cree que va a estar más fuerte?
0: Yo creo que Ferrari va a ir muy fuerte, Mercedes va a ir fuerte seguro. Yo diría que Ferrari va a ir más fuerte que McLaren esta semana, aunque McLaren sí va a estar, ¿sabes qué es lo que pasa? Yo creo que aquí va a haber mezcla de todos los equipos. Aquí no va a ser Mercedes, Ferrari o McLaren, Ferrari, Red Bull. Aquí va a haber mezcla y se va a ver. Aquí este año creo que se va a notar mucho la diferencia entre los pilotos y todo. que es muy bueno porque los pilotos van a poder marcar mucha diferencia.
1: Ahora, con estas nuevas reglas, algo que ha pasado muchas veces es que tal vez el que era primer piloto, por decirlo, el que tenía mejores resultados en la temporada pasada, ya no está teniendo buenos resultados este año, o está siendo superado por su compañero. Por ejemplo, vemos en el caso de Ferrari a un Hamilton que está mucho mejor que Leclerc. O
0: una
1: que
0: carrera,
1: se le
0: paciencia,
1: ve.
0: Paciencia,
1: bueno,
0: paciencia,
1: sí,
0: paciencia.
1: Paciencia.
0: Fue muy bueno.
1: Pero se le ve muy a gusto en comparación al año pasado.
0: Se le ve muy a gusto y se nota el trabajo que han hecho.
1: ¿Y si la primera victoria de Hamilton llega en Mónaco?
0: Sería espectacular. Eso sería muy bueno. Y a mí me toca, y yo estaría transmitiéndola, porque me toca transmitirla. Probablemente no he visto, pero estoy seguro que me van a poner a transmitirla.
1: Bueno, Juan, media tabla, ¿quién cree? Entre los Alpine, Visa, Kashyap, Alpine.
0: Sí, bueno, Visa, yo creo que Visa, Kashyap están... Uy, difícil. Acá de pronto, me voy a ir, aquí me voy a ir con el Alpine, sobre el Racing Bull. El Williams puede andar bastante bien acá. ¿Sabes qué? Lo que pasa, como esto no es tan rápido, la parte aerodinámica no se muestra tanto. Entonces aquí, por lo que digo, aquí va a ser muy mezclado, que va a ser chévere. La verdad, para nosotros, pues, y para ustedes viendo, va a ser muy chévere porque... No va a ser un fin de semana predecible.
1: ¿Cuál sería su pronóstico? Es difícil predecir, pero para no perder la tradición, ¿qué pronóstico daría este fin de semana de Mónaco?
0: Yo diría que George gana, con Kimi segundo y con Lewis... no, voy a decir Charles Lewis.
1: Ok, entonces George, Charles Lewis.
0: Sí.
1: Bueno, yo me la voy a jugar porque me quedó sonando.
0: George, Antonelli, Charles, Lewis.
1: Mercedes. 1, 2, 3, 4.
0: Sí, sí, sí. En la carrera.
1: En la carrera, o sea, nos dio el bonus de Hamilton cuarto.
0: Sí, no sé, mentiras.
1: Yo creo que me la quiero jugar por una victoria de Hamilton, la verdad.
0: Esa pues, sí. Es que donde el Ferrari vaya bien, se la pueden ganar.
1: Yo voy a decir primero Hamilton, segundo George y tercero Kimi.
0: Ok, yo te voy a... ¡Hijo de pucha!
1: Lo puse a pensar.
0: Sí, yo voy a poner a Hamilton segundo. Voy a decir George, Hamilton, Kimi.
1: George, Hamilton, Kimi. Y yo digo Hamilton, George, Kimi. Así que bueno, esas son nuestras predicciones para este Gran Premio de Mónaco, Juan. Ya empieza la actividad. Y sé que usted también anda con muchas cosas. Así que nos encontraremos la próxima semana.
0: Para Barcelona.
1: Para Barcelona, que también...
0: Y hablar... Vamos a resumir qué pasó acá en Mónaco, y vamos a hablar que viene en Barcelona, que Barcelona va a ser otra carrera bastante interesante porque Barcelona la parte aerodinámica es súper crucial.
1: Bueno, pues vamos a hablar de eso y ojalá tengamos muy buenas noticias en Fórmula 1 y en Fórmula 2 también, Juan. Así que lo dejo y nos encontramos la próxima semana.
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1: Feliz día, feliz tarde, feliz noche, según el lugar del mundo donde usted esté viendo este video, esta plataforma digital del canal de YouTube de Haz Colombia. Es un hecho, bienvenidos. Les vamos a estar contando todo el tema de Selección Colombia, el mercado de fichajes que ya se empieza a tomar forma cada semana, cada día, ya prácticamente con equipo campeón. Entonces vamos a ver qué va sucediendo en los próximos días. Don Felipe Sierra, don Pipe Sierra, ¿cómo me le va? Bienvenido
2: a
1: este paraíso.
2: Un placer estar aquí con usted. Ya el próximo capítulo lo hacemos usted en Estados Unidos, ¿no?
1: Sí, señor, eso
2: dicen. Qué bueno, Sebas. ¿Todo listo para lo que será el Mundial entonces? Ya la Selección Colombia, seguramente cuando la gente vea este video...
1: Ya está en San Diego.
2: Estará en territorio estadounidense. Todo preparado también para el partido contra Jordania, que dejó algunas cosas positivas.
1: ¿Las no de Costa Rica?
2: Sí, no sé si le parece, empezamos por ahí.
1: Me parece, arranque.
2: Sí, a ver.
1: Aunque digo... a mí me gustaría preguntarle una cosa ahí de entrada.
2: De una.
1: ¿Diego Arias se queda o se va después de la final, sea campeón? ¿Tiene algo de eso?
2: Pues vea, lo habíamos contado, ¿no? La semana pasada, a mí me dicen en la familia Ardila que sí o sí se va.
1: Pase lo que pase.
2: Pero yo digo, bueno, y si queda campeón. Ahora.
1: Ahora hay un ítem importante. No es solo ahora es ser campeón, sino que va a remontar un 3-0.
2: Tal cual.
1: Para ser campeón.
2: Exacto. Pero le digo algo. Seguramente la gente va a ver este episodio antes de la final.
1: Sí, claro, lunes, claro. ¿No?
2: Pero a mí me dicen el día después de
1: la
2: final.
1: ¿Hablando el martes? ¿Martes 9?
2: Sí.
1: Ok.
2: No. El día después de esta
1: ida. Ah, ok, ida, ok, ok.
2: O sea, la ida. Este miércoles. Okay, sí. Me dijeron, ¿ves por qué tenemos razón?
1: Por este tipo de situaciones.
2: Sí.
1: Por eso es que quieren cambiar, porque tal no cual. Quieren que se repitan estos 3-0.
2: Tal cual. Okay. Y, porque... si llega a darse otra vez un resultado adverso, lo cual sería una catástrofe y un fracaso para Atlético Nacional, puede que no solo ruede la cabeza de Diego Arias,
1: okay,
2: sino que también desde la dirección deportiva y altas no gerencias sé. Empiece a moverse, sí,
1: yo creo que
2: turbulentamente.
1: Es, haber dejado como segundo portero a Chipi Chipi, no sé en cabeza de quién fue esa decisión. Muy buen hijo debe ser Chipi Chipi, hermano, padre de familia.
2: Conductor, sobre
1: sí,
2: todo cuando nos estrella.
1: Tiene que ser muy bueno Chipi Chipi en otros menesteres, pero no está para ser el segundo portero de un equipo tan grande como Atlético Nacional. Bueno en los penales, eso sí se lo reconozco,
2: pero
1: no es muy seguido que Nacional llegue a unos penales.
2: Entonces, ya empezamos con Nacional, si quiere.
1: Sí, es que la final, móvole, ya ahorita hablamos de la Selección Colombiana.
2: Hablemos de Eduard Bello.
1: Por favor, sí, el venezolano quedó, que se terminó quedando se para las finales.
2: Ya lo hace oficial Venezuela. Pero me dicen que fue más por una decisión del jugador.
1: Le pidió a Vizcarra.
2: Que una gestión de Atlético Nacional. Okay. Creo que Atlético Nacional nunca metió la mano.
1: Okay.
2: Pero usted sabe que Atlético Nacional tiene sus periodistas cercanos. Estaban dando la información que en Atlético Nacional hicieron los contactos con la Federación Venezolana. En la Federación Venezolana, las mismas personas que nos confirmaron que Eduard Bello se quedaba en la ida y la vuelta antes del comunicado oficial, me dicen... nadie de Atlético Nacional se comunicó con nosotros.
1: Bueno, buen punto del jugador, sabiendo que representar a su país es importante, pero eran partidos amistosos al fin y al cabo, y acá era una final de fútbol
2: de
1: colombiano.
2: 80% culpa de Néstor Lorenzo, que David Ospina no se haya quedado,
1: sí, no,
2: 20% de David Ospina.
1: Sí, el técnico dijo, no, yo los necesito comprometidos,
2: sí.
1: Y comprometidos es que nadie se me puede ir.
2: Yo creo, Sebas, que si David Ospina a lo mejor hubiera hecho un poco más...
1: terminaba, o sea, era convencer a Lorenzo.
2: Sí, además las fechas terminaban dando. Es el,
1: sí, a ver, yo estoy, puede, en eso yo estoy de acuerdo.
2: Usted puede armar dos equipos fácilmente en un entrenamiento.
1: Sí,
2: si necesita jugar.
1: Y ahí no estaba David.
2: No,
1: y David era ni siquiera que entrenara. Con David era que llegara la noche del lunes a Barranquilla. Obviamente era el día del partido.
2: Sí,
1: entonces,
2: sí.
1: Pongámoslo que en la primera hora del martes, tapara el martes. Y a primera hora del miércoles estuviera nuevamente con Selección Colombia.
2: La FIFA no es que castigue a los equipos que a lo mejor tienen este tipo de solicitudes, sino que dice, si ustedes llegan a un acuerdo directo con la federación del jugador, no hay ningún inconveniente. Entonces,
1: o sea, desde que las partes estén de acuerdo, no
2: cual.
1: Hay ningún...
2: Ahora,
1: ya el tema es que una de las partes diga no cuando está obligada.
2: ¿Quién dijo no? O sea, David dijo como, mire, tengo este tema. Y Néstor Lorenzo dijo no hay posibilidad. Y tampoco insistió en... Así que, bueno, es una situación compleja, difícil. Obviamente estamos hablando de un mundial que a lo mejor, si fuera un tema de merecimiento y David Ospina, no se hubiera ganado ese puesto, así que veo compleja la situación. Pero bueno, Sebas, me contaron también esto de David Ospina y quería transmitírselos
1: bueno,
2: a ustedes.
1: Entonces, ¿qué más de Atlético Nacional? ¿En qué área sí o sí se vale, cuentan a usted? Lo de Bello fue más decisión del jugador que de Venezuela. Lorenzo 80-20 con David Ospina.
2: Tal cual.
1: ¿Qué más del verde?
2: Bueno, en Atlético Nacional está un lateral por derecha.
1: Una competencia.
2: Y le tengo el nombre, digamos, cercano. Que el candidato número uno.
1: Ok.
2: Lateral por derecha, defensa central.
1: Juega las dos posiciones.
2: Sí.
1: Muy bien.
2: Ex selección Colombia. Suplente muchas veces de Santiago Arias.
1: No, bótemelo porque no, la memoria.
2: Estefan Medina.
1: Ok, ok, ok.
2: Ya inició Atlético Nacional los diálogos con el círculo de Estefan Medina para ver si pueden traer al jugador.
1: Ok.
2: Sí. Van a traer arquero. También me llama la atención.
1: Toca.
2: Sí, obvio. Pero me llama la atención porque Marquines vuelve del Tolima.
1: Sí.
2: Tienen a Kevin Cataño, que son los dos arqueros quizá con una proyección muy buena dentro de nuestro fútbol, además muy jóvenes, menos de 22 años estamos hablando. Y justamente esos dos porteros pues no tienen cabida dentro de Atlético Nacional. A Chipi Chipi le quedan 6 meses de contrato y yo pensé que iban a darle rodaje porque es claro que Diego Arias no quiere a Kevin Cataño. Y
1: sí, ojo, es muy raro.
2: No
1: es
2: sé
1: muy
2: si raro. Lo de Chipi Chipi a lo mejor termina afectándolo, sea peor el tema de la lesión para que ataje Kevin Cataño, pero... En caso de no ser así, pues el camino que quiere hacer Atlético Nacional es buscar un arquero top. Un arquero al nivel de David Ospina.
1: Como debe ser.
2: Y un golpe de opinión, pues ellos saben que sería Franco Armani, con quien no hay una negociación, pero sí ya preguntaron las condiciones y si estaba abierto a esto. Entonces es un primer paso. Yo no digo que va a darse, pero sí le puedo decir, Sebas, que me parece que es el camino que busca siempre Atlético Nacional y sería una llegada interesante la
1: claro, y eso, con eso Nacional hace dos jugadas trayendo a Armani. Consigue arquero de nivel,
2: sí.
1: O por lo menos de historia, porque no sé si la actualidad le dé como para pensar que está bien, pero también podría calmar a la hinchada un poquito
2: si
1: pierde el título.
2: Sí, tal cual. Es como... el que peca y reza, ¿no?
1: Empata, sí,
2: tal cual.
1: Sí.
2: Yo creo que esa sería la lectura Atlético Nacional y más trayendo a Estefan Medina. Se complementan al nivel de ídolos. Me parece uno a mí como uno referente y el otro sí una leyenda, que me parece que es Franco Armani, para reemplazar a otra leyenda que es David Ospina. Esas son las posiciones hoy principales en las que está trabajando Atlético Nacional, pero están buscando otras en
1: yo creo
2: la parte
1: que,
2: de adelante.
1: Yo creo que urgente no es solo uno, Estefan. Perfectamente tienen que ser dos centrales más.
2: Sí.
1: Simón no despega. Lo de Haidar, más o menos tirando a mal.
2: Ese me sorprendió porque había tenido buena temporada.
1: Lo de Tecillo, yo creo que ya
2: ha bajado el nivel.
1: Muchas gracias, muy amable, muy querido.
2: Sí.
1: Pero toca buscar o darle, consolidar a Parra y ponerlo al lado de un top.
2: Sí. Sí, porque poner a dos defensas centrales jóvenes pues no es, digamos, que la característica principal que usa Atlético Nacional y que busque también potenciar esos
1: también dependerá buenos. De lo que usted mencionaba abriendo este programa de Es un Hecho. Si traen técnico, pues el técnico deberá asumir ese
2: sin duda
1: de poder traer a X o Y jugador.
2: Sin duda. Pero esas son las posiciones, Sebas, por ahora de Atlético Nacional para el mercado de fichajes.
1: Bueno, ya que comenzamos con un equipo muy importante del fútbol colombiano, el más ganador de todos sin ninguna duda, metámonos en Selección Colombiana de Fútbol.
2: Perfecto.
1: ¿Qué me quería contar del partido contra Costa Rica de puntos que se quedaron?
2: ¿Se acuerda que le había contado que Gustavo Puerta está sumando muchos puntos, muchos Loren puntos?
1: Sí.
2: En la concentración de la Selección Colombia. Bueno, el partido de Gustavo Puerta le da muchos más argumentos a la gente del cuerpo técnico de Néstor Lorenzo que quiere que hoy Gustavo Puerta sea una de las piezas titulares de la Selección Colombia. ¿Sí? Le ha generado mucha incertidumbre a Néstor Lorenzo también la parte táctica. No fue de gratis, por ejemplo, que hayamos tenido ese 4-3-3 con un extremo ya definido, porque acuérdense que según la mente de Lorenzo jugamos con dos delanteros,
1: que
2: son Suárez, Córdoba, Cucho, el que sea, y Luis Díaz.
1: Sí.
2: Esta vez jugamos con Carlos Andrés Gómez y sin un 10. Eso le llamó la atención a Néstor Lorenzo y a su cuerpo técnico porque empiezan a haber algunas variantes tácticas que desde hace 2 años no teníamos.
1: Claro, aquí el problema pasa es por sacar a James, ¿no? Porque aquí es tocar a James y es sacar al 10 y al capitán de la Selección Colombia. Que sí, en el partido contra Uruguay en Copa América manifestó, si me tienen que sacar, sáquenme porque pues toca defender esto. Sí. Bueno, se hizo. Pero pues no creo que para el partido inaugural contra Uzbekistán vayan a tocar al 10. Contra el Congo creo que tampoco. Y veremos si contra Portugal, dependiendo qué haya pasado en los otros dos partidos.
2: Sí, de todas formas sabe que según... Claro, la duda está ahí generada, pero yo siento que si usted mueve a un volante puede ser Carrascal, que estuvo en esa línea de tres volantes por dos interiores, que eran Ríos y Carrascal, y en la mitad Gustavo Puerta como cinco. Si usted a lo mejor pone a un 10 un poco más adelantado de esa doble línea de volantes defensivos, o box to box, si se quiere, puede solucionarse fácil. O sea, saca uno
1: yo me mantengo
2: a un interior
1: en que,
2: y lo deja de 10.
1: Yo creo que por talla y por la como van nuestros laterales, uh-huh, poner a Puerta no es bueno.
2: Sí.
1: Porque la talla para que se meta entre Davinson y Lukumi es Lerma. Por ejemplo, sí, yo creo que no da ninguna talla. Puerta, tema que sí podría ser en esos Lorenzo puntos, ¿qué usted dijo?
2: Loren puntos.
1: Loren puntos, puede hacer sacar a Ríos.
2: Sí, sí, a ver, a mí me gusta la pareja de mediocampistas que se usa en la selección Colombia de Lerma y Richard Ríos, pero sobre todo si tienen un acompañante, como un Kevin Castaño,
1: un Portilla,
2: el mismo Gustavo Puerta. Me parece que esa sería una buena función, pero tendría que encontrar Néstor Lorenzo ahí alguna variante. Lo bueno, Sebas, es que han identificado que hay ciertos problemas en la selección Colombia. Por ejemplo, el tener dos delanteros, que siempre es Luis Díaz y otro, hace que al ser la mayoría de equipos que defienden con cuatro, pues que estén bien cubiertos siempre por dos hombres, los dos delanteros.
1: Okay.
2: Y eso le ha imposibilitado un poco a la selección Colombia. Una de las lecturas que daba Amaranto Perea es esa. Entonces hoy jugar con dos delanteros en medio del Mundial, cuando casi todas las selecciones y a las que vamos a enfrentar juegan con cuatro defensas, así que sea un poco difícil, pero bueno, son alternativas. Y a ver, yo sé que es un poco tarde, porque hace dos años literalmente venimos con el mismo esquema, pero me llama la atención y me gusta que la selección Colombia quiera empezar a dar algunos cambios significativos para ver si esto mejora, porque...
1: Es que mire que también nos hemos casado también con una argumentación, y es que este equipo, a pesar de tener los mismos nombres, juega lo mismo. Y yo me he mantenido en que estos mismos nombres perfectamente pueden pasar a lo que usted dice.
2: Sí.
1: En que este equipo puede ser 4-1-4-1.
2: Sí.
1: Perfectamente. Tal porque cual. Se queda Lerma y abrimos a Ríos, o se junta a Ríos con James, y por derecha mandamos a Arias, y por izquierda está Lucho y el sí, centro delantero. También pues, se puede mandar a Arias y hacer la línea de tres y queda 3-1 en la sí, parte de adelante. Entonces, yo me mantengo en que esa misma formación que se ha venido manejando y que no sabemos de memoria ya todos, es para jugarle a Uzbekistán, pero también se le puede jugar en algún punto a Portugal, o como claro, se le ha jugado a Argentina, claro, se le ha jugado a Brasil, se le ha jugado a Uruguay.
2: Sí. Ve aquí, por ejemplo, contra Argentina jugamos Kevin Castaño, Richard Ríos y Jefferson Lerma,
1: por ejemplo.
2: Entonces esas variantes tácticas yo creo que son importantes. Sebas, le quiero preguntar por John Córdoba, porque sé que usted estaba ahí muy cerca del ambiente de la selección Colombia. Pero antes, sí, déjeme decirle que dentro de esas variantes, dentro de esas posibilidades, y esto ya es a modo de opinión, Richard Ríos, la verdad, es un jugador que le deja demasiadas dudas a su compañero. Porque Richard nunca baja a ayudar, a defender, es lento. Cuando fue al ataque, al menos en el amistoso que vimos, la verdad no le fue bien. Entonces, yo creería que Richard Ríos no es un jugador para cambiar, pero sí es un jugador como para empezar a enseñarle que su función es otra, diferente a la que está mostrando.
1: Usted lo ve muy ofensivo.
2: Sí, y...
1: Y descuida a Lerma. Hágale Lerma, haga lo que usted pueda. Mamá.
2: Gustavo Puerta se cansó durante todo el partido de pedirle que bajara. Y eso se ve en las imágenes.
1: Lo de Puerta es... Lo querían ver, lo vieron, lo acercaron, lo llevaron y está explotando. Se está consolidando en una selección por encima de Castaño
2: sí,
1: y de Portilla, por de ejemplo. Acuerdo. Perfectamente fue el titular, pero además otra cosa. Puerta a hoy es el reemplazo de Lerma. Uh-huh. Ya que físicamente a mí no me parezca, que tema futbolístico a mí tampoco me parezca, bueno, eso ya es diferente, depende usted qué tipo de jugador quiere en ese centro del campo.
2: Uh-huh.
1: Pero hoy en Selección Colombia, el que ven como el reemplazo natural, entre comillas, de Jefferson Lerma, por si ve cartón amarillo, es lesionado, lo expulsan, es Gustavo Puerta.
2: Claro, y es que la gente dice, bueno, pero es que Gustavo Puerta no me gusta verlo ahí, me gusta más de 8, me gusta verlo más un poco más adelantado. Gustavo Puerta lleva toda la temporada jugando de 5.
1: Sí.
2: Yo sé que la gente a veces le es difícil ver la segunda división de España, aunque muchos de sus partidos los televisaron por plataformas digitales. Pero yo que los vi, Sebas, le puedo decir, Gustavo Puerta jugó de 5 todo el tiempo.
1: Muy bien.
2: Con llegada, obviamente, al arco rival, pero es un jugador que jugó más retrasado y fue de los vitales. O sea, Puerta... me acuerdo de un gol, creo, pero justamente por la función que tuvo ahí dentro de Racing de Santander y fue vital.
1: Este tiene un plus sobre Lerma.
2: Sí.
1: La pegada.
2: De acuerdo.
1: Le pega muy bien de media distancia Gustavo Puerta y por eso ha hecho goles bastante importantes. Usted me preguntaba por John Córdoba.
2: Sí, ¿qué ha pasado con John Córdoba? Que ha sido como el único jugador en, no departamento médico, pero sí como con...
1: Sí, que no ha tenido, no, lo dice bien, en departamento médico.
2: Sí.
1: Él en dos entrenamientos que pudimos ver en Bogotá, en los dos no salió a hacer el... No, mentiras, en el primero sí, en el segundo no, la oración. Después fue que lo vimos con Cachito Gómez, que ingresaron al gimnasio.
2: Okay.
1: En el segundo ni siquiera salió a la oración. El tema, yo me equivoqué en mis redes sociales, puse rodilla.
2: Okay.
1: Pero era un tema muscular, fatiga muscular, la de John Córdoba. ¿Cómo se soluciona la fatiga muscular? Trabajo de gimnasio, pero también descansando.
2: Claro.
1: Porque ahí al paso siguiente, que sería un desgarro, pues estaría bastante cerca.
2: Sí.
1: Entonces por eso le han dado descanso. Yo pregunté, no hace mucho, estoy hablando después del partido con Costa Rica, y la idea era que la idea era en ese momento que no jugara tampoco contra Jordania, o sea, darle el mayor descanso posible. Veremos cómo ha evolucionado en los últimos entrenamientos, cómo llega a Estados Unidos o cómo llegó, porque si ya están viendo este programa...
2: seguro ya Colombia está allá.
1: Ya seguro está en Estados Unidos el equipo colombiano. Así que vamos a ver cómo va evolucionando eso. Pero esa es una buena cosa que le ha pasado a Colombia. Lesiones o toques mínimos. Lo dejamos al comienzo. Esperemos que se mantenga así. Lo de John Córdoba, tema de fatiga. No estamos en tema de Arrascaeta en Uruguay, que tiene un desgarro.
2: Tal cual.
1: Ni en los de Austria. Entonces, pues por ese lado bien.
2: Eso me llama la atención. Ahora, pude preguntarle a su gente cercana. Y me dicen que una de las cosas que incomodó a lo mejor, él tenía un tema, pequeño a lo mejor, pero lo que pudo agravar fue la incomodidad del vuelo, de uno de los vuelos que él tuvo que hacer. Porque básicamente me contaban, le tocó ir hasta Estambul, después sí. Frankfurt.
1: Claro, él coge...
2: Y de Frankfurt a Bogotá.
1: Claro, él para salir de Krasnodar tiene que hacer varias horas en carro para poder llegar como a un aeropuerto medianamente seguro en Rusia que le permita ir a Estambul.
2: Tal cual.
1: Entonces, por eso a él no lo convocan en la jornada de octubre.
2: Sí.
1: Porque Lorenzo dice, yo pues, no lo voy a meter a que haga todos esos vuelos, pero además 6 horas y dentro de un mes vuelvo a tenerlo.
2: Claro.
1: Entonces, más bien, lo dejo quietecito este mes y en la siguiente lo llamo para ver cómo se comporta, y por eso es la situación de John Córdoba. Aquí usted dice, entonces, 6 horas de carro. Desde donde coge el avión hasta Estambul, vamos a poner un ejemplo, 3 horas.
2: Sí, Alemania.
1: Después Estambul, Alemania, entonces son otras 3 horas, ahí vamos en 6. Y después Frankfurt, Bogotá, son 11 horas.
2: Sí, es difícil.
1: Y por más primera clase que haya, pues no
2: creo
1: duerme
2: que uno
1: bien.
2: De los vuelos no fue primera clase.
1: Entonces ahí ¿por el
2: qué?
1: Tema de complica.
2: Porque tenía afán, obviamente, de okay. ser uno de los
1: y ya no había de pronto cupo en primera
2: Me
1: clase
2: imagino.
1: De pronto. Bueno, lástima que esté pasando factura ese tema, pero bueno, fue el goleador de la Liga de sí. Rusia, muchos minutos,
2: y no
1: muchos
2: es tan
1: goles.
2: Grave, no es tan grave.
1: Y lo bueno es que se maneja con fisioterapia, con masajito, con kinesio y con descanso.
2: Y lo más importante es recuperarse bien, porque
1: no. Ah, sí, sí, no, por eso que no haya afán. No, sí, exactamente. Haberlo afanado
2: para
1: porque jugara con Costa
2: días.
1: Rica, no, tranquilo.
2: Tal
1: si no
2: cual.
1: Hay necesidad de ponerlo contra Jordania, no lo pongan contra Jordania, déjenlo
2: de
1: descansando eso. Puerta salió tocado uh-huh. del partido contra Costa Rica, uh-huh. un golpe en el pie izquierdo, pero
2: es que le dieron,
1: sí, no, le pegaron
2: le
1: mucho, ¿qué más le pegaron?
2: Pata.
1: Por encima de Luis Díaz, pero evoluciona bien,
2: ah,
1: sin ningún inconveniente, choques de juego,
2: sí, está
1: que
2: bien.
1: A uno se le pasa.
2: Hubo una
1: otro
2: que
1: día.
2: Usted, sobre todo porque le pegaron cerca a la rodilla.
1: No, y otra que le recibieron en el pecho también durísimo, le pegaron
2: tremendo.
1: Bastante fuerte.
2: Eso es bueno. ¿Hablamos de fichajes de la Selección Colombia?
1: Por favor.
2: Bueno, varios jugadores quedan como agentes libres,
1: sí.
2: pero el más importante, y justamente lo acabamos de mencionar, es Jefferson Lerma.
1: Sí, señor, termina 30 sí. de junio contrato con Crystal
2: Hay un
1: Palace.
2: Rumor que está, digamos que circulando, supuestamente que se va a quedar en Crystal Palace. Sí. Ya lo habíamos contado aquí, pero quiero aclararle a la gente. Crystal Palace tenía hasta, póngale, el 15 de mayo para decirle a Lerma, vamos a ejecutar la extensión de su
1: okay.
2: contrato. Ese tiempo venció y el
1: y no
2: club
1: lo dijeron.
2: No le avisó
1: okay.
2: bajo los tiempos arreglados en el contrato. Esto, de una vez, Sebas, lo que genera es que el jugador pues, sea apetecido por otros equipos.
1: Claro.
2: Y en este momento, salvo que la oferta cambie, creo que Jefferson Lerma no va a continuar en Crystal Palace. Hoy el tema es que va a ser agente libre. Ahora, Han preguntado Sevilla, Valencia, hay equipos de Turquía, hay equipos de Arabia Saudita, hay equipos incluso dentro de Inglaterra que a lo mejor han preguntado por sus condiciones, pero en este momento creo que se van a priorizar otro tipo de equipos.
1: Esto sí es opinión,
2: ¿sí?
1: Esto no es información. Pero Jefferson, bueno, se fue Glasner.
2: Sí.
1: Entonces ver el técnico que llega, qué piensa al respecto. Una. Dos, es que vas a jugar Europa League. Si te vas a ir del Crystal, que va a jugar Europa League...
2: Estaba viendo la 30
1: vaya, años. Mire, busque uno que juegue Champions. Uh-huh. Por lo menos.
2: Sí.
1: Y obviamente la familia también tira ahí el tema. Si los niños, creo que Lerma tiene dos, están felices en Londres, pues es que Londres es buen vividero.
2: Es el jugador colombiano con más partidos disputados en Inglaterra.
1: Pues exactamente. Tiene Bournemouth, tiene, sí, Crystal Palace, ¿no?
2: Exactamente. Primera y segunda división.
1: Exactamente. Entonces, ojalá tome una buena decisión y ojalá verlo en ligas europeas, porque la verdad, a mí me parece muy buen jugador.
2: Sí, incluso acuérdese que el Manchester United también lo tenía como el plan B de unos fichajes que tenía por hacer en su momento hace un par de años. Entonces, estamos hablando de un jugador con una calidad impresionante, pero ojalá pueda entender también que el camino correcto es la regularidad. Y yo creo que Lerma, si se mantiene un buen nivel, podemos hablar que en 4 años podría llegar a estar en el Mundial.
1: Sí, tiene 31.
2: Sí,
1: todavía podría darle para
2: 6 naciones.
1: Para ser. Para los de 9 clasificados de Colmebol. Sí. De 10 que jugamos. Sí, esperemos a ver qué pasa con el entorno de Jefferson Lerma. ¿Cuál
2: Pero
1: otro tiene?
2: No se queda por ahora.
1: Hoy no Jefferson Lerma no Tal juega cual. Más en Crystal Palace. Sí. Veremos cómo evoluciona todo.
2: Tal cual. Nuestros dos laterales izquierdos son agentes libres, Johan Mojica y David Machado. Ninguno de los dos continúa en sus equipos.
1: Ah, Mallorca no...
2: Mallorca no, se acabó el contrato. De hecho, tuvo una oferta de Botafogo, pero fue tan baja y Mallorca estaba peleando descenso. Igual perdió la categoría.
1: La categoría.
2: Y David Machado también descendió y no va
1: a seguir en David Perten... Bueno... Usted me dice que queda gente libre es porque él sus derechos pertenecen. El Lens pasan antes en,
2: sí,
1: mitad de año.
2: Solo un contrato en mitad de 6 meses.
1: Ah, ok.
2: Y ese contrato o ese vínculo estaba sujeto a que si se mantenía en Nantes, se extendía 3 años.
1: Ah.
2: Pero perdieron la categoría. Entonces, David Machado es un jugador agente libre de ese momento. Y Johan Mojica.
1: ¿Y ese tiene
2: de la
1: mercado en Francia?
2: Yo creo que sí.
1: Yo creo que ese tiene un buen mercado.
2: Lo que pasa es que Nantes fue una operación en la que él se lesiona, el Lens, que estaba en muy buen momento, creo, sí, que en ese momento era el líder, de hecho.
1: Ah, ok, sí.
2: Ellos terminaron quedando segundos, pero el PSG tuvo algunos problemas al inicio. Nantes lo que dice es, dénmelo, ustedes llevaron a un reemplazo, dejen esos dos y denme al jugador que lo estoy necesitando. David fue titular la mayoría de partidos, menos cuando estuvo lesionado ahí al final de la temporada, pero terminan antes descendiendo y pues obviamente no es la mejor noticia. Eso, por ahora eso, Sebas, no tengo más. Ah, bueno, Luis Javier Suárez.
1: Bueno, pero espéreme, Luis Javier, le quiero preguntar acá porque hablábamos de Puerta y ya.
2: Sí.
1: ¿Sabe algo de Puerta al fin del futuro?
2: No, yo creo que la verdad me gusta que se demore porque siento que a lo mejor no va a llegar un equipo tan media tabla,
1: okay,
2: y el Mundial puede llegar
1: fortalecerlo.
2: A ser lo potencia. Okay. De hecho, me parece que esa podría ser la gran sorpresa de Colombia en el Mundial, porque bien, usted sabe que muchos equipos están ahorrando para el Mundial, ver figuras y traerlas si es necesario.
1: Okay, bien.
2: El tema
1: Luis
2: de Luis Javier Suárez.
1: Sí,
2: bueno,
1: el Sporting de Lisboa, ¿qué?
2: Lo da a conocer Fabricio Romano, que tiene un acuerdo con el segundo candidato en la lista de opciones. ¿Por qué digo segundo candidato? Porque hay uno que es como el Florentino Pérez, básicamente así me lo vendieron en la familia.
1: ¿Pero de qué equipo estamos hablando?
2: De Fenerbahce.
1: Ah, ok.
2: Fenerbahce, a ver, contó Fabricio que Fenerbahce ya tenía un acuerdo con ese candidato a la presidencia. Haga de cuenta que es como Enrique Riquelme,
1: sí,
2: el presidente o candidato a presidente del Real Madrid, que está compitiendo con Florentino, okay, Pérez. Y él tiene un acuerdo.
1: ¿Y Luis Javier tiene un acuerdo con el actual presidente o con el oficialismo?
2: No,
1: o con...
2: el actual no sigue.
1: Ok.
2: Es como, sí, como con el oficialismo, como,
1: o sea, con
2: el Florentino Pérez.
1: Okay, va.
2: Él terminó su mandato en 2022 y ahora
1: quiere
2: este nuevo candidato, sí, quiere volver,
1: okay,
2: y es ya muy fuerte.
1: Okay, okay.
2: Haga de cuenta que es como un Florentino Pérez.
1: Okay, okay.
2: Y está un candidato que es mucho más nuevo, más joven, y quiere traer a Luis Javier Suárez. Otro candidato tiene a Robert Lewandowski atado. Entonces, no...
1: O sea, el oficialismo tiene a Lewandowski.
2: Sí, sí, sí.
1: La oposición... Trae a Luis Javier Suárez, ok.
2: Tal cual. Ahora, esos son solo términos personales, hay que acordar algunas cosas. Tiene una cláusula de 80 millones de euros.
1: El tema es que Lewandowski llega gratis, mientras que Luis Javier le tienen que pagar un platal
2: tal cual
1: al Sporting. No, yo creo que se queda. Yo lo veo difícil. Sí, no.
2: Pero bueno, hace
1: Fenerbahce,
2: parte...
1: Fenerbahce no creo que va a pagar 80 o 60 millones por un jugador, la verdad.
2: Igual ellos tienen plata. Ah, sí, bueno, además pero... conmemoran 120 años esta temporada. Eso va a ser bien particular, Sebas. Ahora, hay que decirle a la gente, Luis Javier ya dio su sí bajo las condiciones de este presidente. Candidato a presidente. Las elecciones van a ser el... bueno, van a ser este fin de semana.
1: Al igual que las del Madrid.
2: Lo están viendo, 6 y 7. Así que seguramente ya la otra semana tendremos respuesta sobre al menos ese candidato.
1: Bueno, ahí de una vez peguemos...
2: yo lo veo difícil.
1: Yo también. Yo lo veo 99...
2: Sí,
1: no.
2: Complejo.
1: Sí, no. Florentino ya anunció, si me reeligen el domingo 7 de junio, Mourinho es el técnico. Sí. Ya incluso Mourinho salió diciendo sí.
2: Sí, tal cual.
1: Bueno.
2: Eso con respecto a jugadores de la Selección Colombia, por ahora no tengo más, Sebas.
1: Ok, el tema de Daniel Muñoz sigue con mucha pregunta, pero de ahí no pasa.
2: Sí, lo del Inter, a mí me dicen que no tienen ni idea. Pero...
1: Porque Don Fry se va al Madrid, ¿no?
2: Sí, sí, sí.
1: Se supone Don Fry que se va, el holandés se va al Real Madrid. No sé, no lo veo. Pero...
2: ¿Sabe qué me parece a mí? El rumor además sale desde Colombia. Y, okay. Y en Italia nadie ha hablado de eso.
1: Ok, sí, el Inter es un equipo muy importante.
2: Sería tremendo. Además tiene las características muy similares a las de Dumfries. Porque además el Inter...

0: Tenía un colombiano delantero, ya no lo tiene para la próxima
1: ¿En
0: temporada.
1: ¿En Arabia?
0: No, en Rusia. Lo okay. quiso. Y él estuvo en Bosnia, en el Sarajevo.
1: Kevin, sí, sí, claro, Kevin Nacional le, se lo compra el Sarajevo.
0: Sí, porque una estuvo parte. A préstamo en Equidad.
1: Sí, sí, sí.
0: Ahora,
1: no, eso sí se lo aseguro que es le, Nacional con Sarajevo le tuvo que
0: negociar una parte. Y a mí me cuentan, Sebas, que Kevin dijo no a esa oferta de Rusia.
1: Ok.
0: Porque su experiencia, a lo mejor en ese lado de del no continente, le gustó, sí. no fue nada positiva. Y además entiendo que no es tanto por un tema personal, sino un tema familiar. O sea, okay. como que ahí la cosa... familiar no andó bien. Hoy ya está bien, está tranquilo y está feliz, pero si lo compran, eso sí, yo no sé si va para Arabia, de verdad no tengo el conocimiento, pero si lo compran a Rivaldo, que además es el goleador más joven, muy bueno, la verdad, tiene unas características muy positivas, un jugador que están ojeando desde la selección hace rato, porque les interesa a la gente del Pisis y todo eso, pero si lo compran es para ser el reemplazo, no un complemento de Kevin Viveros.
1: Sí, sí, en eso sí estoy... ¿cifra tiene?
0: Bueno, según el club, nos dicen 1.2 millones por un porcentaje que no nos quisieron decir. Pero bueno, si es el, no sé, 30
1: restantes. Sí, no, creo que es una cifra muy generosa, importante para Águilas.
0: No, igual.
1: En que, pues,
0: va a tener
1: no
0: una
1: sé,
0: exposición, si, ¿no?
1: Y que si va al Brasileirão, o que es una liga muy importante.
0: Ese tipo de negocios son más para pensar en la reventa.
1: Exactamente, que en tal una cual. Venta Entonces, inicial. Perfectamente, Águilas dijo el 50% por el 1.2.
0: Puede ser.
1: Y yo me quedo con el otro 50 y vamos a ver qué pasa.
0: Ahí hay que pagarle además a Tigres un porcentaje, porque acuérdense que Águila se lo había comprado a Tigres.
1: Ok.
0: Entonces, bueno, ahí está. Ahí hicieron el negocio. Para mí, muy buen negocio, porque es un jugador muy interesante. Y qué bueno que nuestros talentos sigan pues el camino, ¿no? O sea, fue tan bueno lo que ha dejado por ahora, porque no se ha ido, Kevin Viveros, que están empezando a darle un manejo a... otro colombiano, como es Rivaldo Correa.
1: Bueno, bien, colombiano por colombiano entonces en el fútbol de Brasil y buena plata para Águilas Doradas. Metámonos en el fútbol colombiano de equipos importantes, ya hablábamos de Atlético Nacional sí. al comienzo de este capítulo, ahora tema David González, ¿qué ha pasado con él en el América?
0: Bueno, a lo mejor a lo largo de esta semana salga algún comunicado o algo así, pero pues a menos hoy, mitad de semana, de la primera semana de junio, Sebas, nos dicen que la decisión de América de Cali es dejar a David González.
1: Okay.
0: ¿Sí? Esta decisión no es unánime dentro de la dirigencia, pero es la decisión de Tulio Gómez.
1: ¿Y quién es el dueño?
0: Tulio Gómez.
1: Muy bien, muchas gracias.
0: Pues es una familia y yo ya en decisiones familiares no sí, me meto, no, no. pero me dicen que no es unánime.
1: No, o sea, pero, no todo pues el mundo el piensa eso. La, pero ahí sí el que pone... eso era como don Gabriel.
0: Estoy seguro que a lo mejor en alguna entrevista o lo que sea va a desmentirlo don Tulio Gómez, pero a mí me dicen en América de Cali que la principal razón por la que dejan a David es porque el equipo no está en la mejor época económica, el presupuesto de mercado de fichajes es muy bajo, o sea, no se imagine que va a llegar otra vez Juan Fernando Quintero, sí. ni mucho menos, si usted es hincha del América, porque ha empezado a pagar a Dylan Borrero, y ha empezado a pagar al señor, perdón, tiene que empezar a pagar en diciembre a Jason Guzmán.
1: Okay.
0: O sea que es una situación y una condición bastante compleja la que hoy tiene el equipo América. Escarlata. Entonces a mí me dicen, básicamente, si se queda David es porque no es fácil la forma de rescindirlo.
1: Eso
0: ahora,
1: le iba a decir.
0: La decisión y con base a todo esto que me dicen es, a hoy David González se queda.
1: Entonces, y lo que usted me está diciendo, ¿es caro sacarlo?
0: Sí.
1: Y también lo interpreto...
0: Pues 3 meses de salario.
1: Y también lo interpreto en que como que no pide muchos refuerzos caros y como no hay plata.
0: Sí, a lo mejor. Ahora, es que sacarlo, Sebas, es listo, pagarle los 3 meses, pero no es solo eso. Usted tiene que traer un entrenador. Si tiene equipo, pagar una indemnización. Si a lo mejor el entrenador llega libre, darle una plata a la firma.
1: Y le va a pedir jugadores.
0: Y le va a pedir jugadores y estos 3 meses que se supone que se los iba a pagar a David, pues se los va a tener que pagar a otro. Entonces, no es fácil y hoy en América sé que seguramente van a decir que no, que están en la época más boyante y que todo está súper bien, pero la realidad es otra. Y se darán cuenta en el mercado de fichajes que va a ser América de Cali. ahora, ¿qué puede salvar América? Y esa es otra noticia. Hay 4 jugadores que ellos piensan a lo mejor ¿vender? Que pueden llegar a vender en aproximadamente 2 millones de dólares. Yo lo veo muy difícil.
1: Yo sé Escobar. Sí, uno.
0: Jan Lucumí.
1: Mateo.
0: Mateo Castillo y Nicolás Hernández.
1: ¿Ellos creen que pueden vender a Nicolás Hernández?
0: Sí, sí. Bueno, tiene 27 años, es un buen defensa.
1: Sí, pero no. ¿Y los 4 en 2 millones?
0: Eso es lo que me parece ridículo.
1: El tema es que no les van a llegar a cash.
0: Un grupo inversor brasileño que vino y preguntó, bueno, deme a... Nicolás, deme a Josen y deme a Mateo.
1: Okay.
0: No metieron ahí a Jan Lucumí. Porque ya en Lucumí ya estuvo en Brasil y no le fue bien. Pero metieron estos tres y dijo, bueno, deme un valor, 6 millones. Se fueron.
1: No, pues también.
0: Si le van a poner un valor de 2 a

0: Cada uno, pues va a ser muy difícil. Ahora, si venden a Nicolás Hernández en uno, a Jocen Escobar en
1: dos. Sí, no, 500,
0: si venden a
1: 700,
0: Mateo
1: 800.
0: Castillo en dos y a lo mejor se guardan el 50%, porque es un jugador que tiene un buen talento, pero vive lesionado y eso no le ha ayudado mucho en su carrera, pues me parece que son buenos negocios. Ahora, América necesita vender, porque en este momento la situación económica no es buena.
1: Y
0: Ahora, no están en quiebra, ni mucho menos.
1: no, no, no, pero obviamente si usted puede reunir con lo que vende a Jocen Escobar las cuotas de diciembre de Dylan
0: Jason.
1: y de Jason, pues bien. Y ese es el otro tema. Pues si les llega una oferta por Jason, pues véndalo.
0: Tal cual.
1: Si llega una oferta por Dylan,
0: Sí,
1: pues
0: aprovecha.
1: véndalo. Porque además deben ser jugadores nominalmente
0: De
1: también
0: una, tiene que
1: costosos.
0: aprovechar esas
1: Bueno.
0: oportunidades.
1: Jan Fernández, ya que estamos en el
0: Sí,
1: América,
0: bueno,
1: ¿qué ha pasado al arquero
0: otra vez.
1: brasileño?
0: Bueno, en América están incómodos porque se haya dicho la información que a lo mejor la tenían muy guardada, pero Jan Fernández se va, ¿sí?
1: Sí.
0: Tiene dos opciones, una dentro de Colombia y una de Uruguay, de un equipo importante de Uruguay, no sé si Peñarol o Club Nacional, pero tiene estas dos opciones, una en Colombia, hay muchos equipos de verdad, o sea, la vez pasada usted lo repasaba, Sebas, hay un montón, Bucaramanga, Medellín, Millonarios,
1: América, Nacional.
0: Nacional también buscando arquero. Entonces, va a ser muy difícil que pues Jan Fernández se quede en América de Cali. Están diciendo que el jugador no se va transferido y se va por una suma muy alta. Es falso. La cuota que me dieron a mí no es tan alta. Me parece que es una cuota buena, moderada, para el fútbol colombiano, si algún equipo lo quiere pagar. Pero además no se va transferido. Él paga su rescisión, que es una
1: Sí.
0: cláusula. Obviamente algún club le dará ese dinero, pero no es que quieran venderlo como una transferencia, porque América no va a estar involucrado en ninguna negociación, simplemente se va a pagar la cláusula de salida. Ahora, ¿por qué se va? Porque Jan Fernández a lo mejor siente que la grandeza que le esperaba ver de América no la ha podido encontrar. Y ahí es donde se da la salida.
1: Brava, eso es
0: Difícil.
1: brava.
0: Acuérdese que
1: O sea, llegó
0: él
1: con
0: además es.
1: expectativas muy altas que no pudo.
0: ¿Se acuerda el video de un segundo, literalmente de un segundo, donde Jan sale dándole puños a un barra brava que le estaba pegando a Dylan Borrero?
1: No, no lo,
0: ¿No lo
1: ese no
0: vio?
1: lo vi.
0: Bueno, ¿se acuerda que se metió la barra a
1: Al entre,
0: hablar?
1: sí.
0: Sacaron un comunicado que todo fue bajo respeto, pero en el video salían dándose en la jeta. Jan Fernández estuvo muy molesto con la situación que se generó a raíz de ese comunicado, porque básicamente defendió a la barra y no a los jugadores. Entonces, varias cosas se han desencadenado que le han molestado al brasileño y él quiere dar un paso al costado.
1: Bueno, y así pues tiene todo el derecho y si el
0: A lo
1: América
0: mejor,
1: firma una, deme una
0: tal
1: plata y se
0: cual.
1: va tranquilo, no
0: A
1: hay
0: lo mejor a
1: problema.
0: lo largo de esta semana o
1: Esto
0: este
1: es
0: fin de semana
1: dinámico.
0: ya hubo noticias, así que pues si estamos un poco descontextualizados, ya saben, porque lo estamos grabando a mitad de semana.
1: Bueno, tema Independiente Santa Fe.
0: Sí.
1: Kevin Mantilla y
0: ¿Qué
1: que
0: supo?
1: Alex
0: Usted me ha dicho que
1: sigue
0: estaba
1: siendo,
0: buscando
1: sí,
0: defensa.
1: defensor central y Kevin
0: Sí.
1: Mantilla, que lo conocen bastante bien,
0: Sí.
1: lo tenían sobre la mesa.
0: Sí. Bueno, me confirman que hay negociaciones
1: Con
0: con
1: Talleres.
0: Talleres por Kevin Mantilla.
1: Bien.
0: Pero el Medellín, que no pensaba contratar a Kevin Mantilla
1: O
0: otra vez
1: retenerlo.
0: o retenerlo,
1: Entró.
0: está en negociaciones con Talleres también. Hay
1: Y
0: varios equipos, pero en
1: toca, toca.
0: Colombia.
1: Voy a ponerme a preguntar: es si en la negociación hay prioridad para el Medellín.
0: No. Bueno, tienen opción de compra, pero no creo que la vayan a
1: No.
0: ejecutar. El Medellín, pues, ahora ha recibido plática, ¿sí? Don Raúl ha recibido muchísima plata, casi 10 millones de dólares en el último año, pero la inversión ha sido nada más del 10%, y así, pues, es muy difícil sostener una plantilla. Y después preguntan por qué les pasa lo que les pasa, ¿no? Pero a mí me dicen, Sebas, que va a tener prioridad Talleres al que haga una oferta de compra, porque están cansados ya de prestar y
1: Sí,
0: prestar y
1: claro.
0: prestar.
1: Y,
0: Ahora.
1: perdón lo que va a decir, pero no creo que le vayan a hacer uno del fútbol colombiano. Si acaso
0: Sí,
1: que
0: será.
1: sea muy bajito. Sí,
0: Acuérdense que
1: uno va conociendo a la gente.
0: Santa Fe iba a comprar a Brian Ceballos. O sea,
1: Y a
0: Santa
1: Ch
0: Fe esa plata no la ha
1: Oiga,
0: gastado.
1: usted es algo de chirro. Me dijeron que es que estaban tratando de que saliera.
0: No sé, no
1: Me
0: sé.
1: botaron esa, pero
0: Pues
1: no
0: tiene
1: pude
0: contrato de 3 años y
1: confirmarla. Claro,
0: medio
1: exacta.
0: más.
1: Pero ha sido tan deficiente lo que ha mostrado que están buscando
0: Yo
1: como la
0: leí ese
1: salida.
0: rumor y solo le digo una cosa. Entiendo de todo lo que dijeron, que al Tolima le gusta mucho.
1: Méndez, arregle rápido con el Tolima.
0: Rápeles.
1: Sí, con lo que le ofrezcan.
0: A mí me parece que es un jugador que tiene unas características interesantes, pero no lo han podido explotar.
1: No, no, le ha ido muy mal. Eso
0: Sí, no ha
1: también
0: sido
1: es una
0: terrible,
1: realidad.
0: tanto
1: Le
0: en
1: ha ido muy
0: Millonarios
1: mal.
0: como en Santa Fe.
1: Muy
0: Solo que
1: mal.
0: en el primer partido con Santa Fe la rompió y ya.
1: Hizo, pero recuerde
0: Y
1: que hizo gol y
0: confianza tuvo.
1: expulsión.
0: Y confianza tuvo.
1: No, no, no, no.
0: O sea, la confianza y el respeto, y usted dice, no, un entrenador que confíe, yo creo que respeto, confío demasiado en él.
1: Sí, no, y en Palacios, son dos
0: Tal cual.
1: jugadores. Alex Castro, ¿en sí, qué va esa evolución a Santa Fe?
0: Bueno, según el círculo de Alex Castro, ellos no han recibido nada de Santa Fe, pero yo pude ver un mensaje que decía que Santa Fe lo quería, ¿sí? Y que con Santa Fe había casi que un preacuerdo. Ahora, no sé hasta qué punto, por eso le digo las dos versiones. Entiendo yo que va encaminado el tema de Alex Castro a Santa Fe, pero hay algo claro y es que en Millonarios al final dudaron por el buen rendimiento que tuvo Alex Castro en los partidos de Copa y en Sudamericana también, pero finalmente la decisión es que no siga más en el conjunto cardenal, ya en el conjunto embajador, perdón. Así que eso le da un poco esa inclinación a llegar a ser del vecino.
1: Bueno. Vamos a cerrar es un hecho con sí, otro equipo importante del a fútbol ver, colombiano y es Millonarios.
0: Sí.
1: Primero, Radamel Falcao García.
0: Bueno, por el tema de impuesto al patrimonio, entre otras cosas, me dicen no, sí.
1: Es verdad, pero mire también que a mí alguien me dijo que los niños están muy contentos. Están muy contentos en Bogotá. Ellos ya tienen un adolescente, que también es... Yo me mantengo en eso. Una niña creo que tiene 13 años, 14 años. Obviamente todo eso empieza a tirar claro, un poquito. Es verdad, Falcao no va a asumir el platal que tiene que pagar de impuesto. Tiene que buscar alguna fórmula, pero el tema familiar es ese.
0: Sí, básicamente lo que me decían es que si él quisiera, ya sería más como un tema de él personal, tendría que resignar casi todo su salario.
1: Imagino, o sea, trabajar para pagar impuestos, más o menos.
0: Sí, sí, la plata se le iba a ir en impuestos, que no va a pagar ahorita, sino el próximo año, que además es más difícil. Entonces, entiendo sí, no, yo que la situación
1: no, es muy complicada, no a pesar de que las niñas y el niño estén muy contentos en Bogotá. Y
0: bueno, no sé si a lo mejor se puedan ir o él venga de vacaciones porque no va a trabajar. O bueno, no sé cómo sea el tema. De verdad, no tengo bueno, conocimiento.
1: Vamos a ver qué
0: pero
1: sucede.
0: Pero por ahora no se quiere retirar.
1: Yo no sé qué pensar ni decir porque es que es lo más lindo, grande que yo he visto en este país. Sí. Entonces, sentimientos encontrados y tal como cual, dirían por ahí, no me siento... mi corazón me impide tal hablar. Cual.
0: Lo entiendo.
1: McAllister.
0: Bueno, se supone que esta semana ya se debe solucionar el tema de la decisión, ¿sí? Yo entiendo que pues van a escuchar a McAllister, si él se quiere retirar Millonarios lo va a respetar, y si no, muy probablemente le van a extender el contrato. Pero no es una decisión tomada todavía. Seguramente pues se tendrán que sentar, ver números, entre otras cosas, cuánto tiempo de contrato, el que está pensando de su vida, y pues Millonarios
1: tratará. Por ahí subió un...
0: Básicamente me dijeron, es un jugador que se ha ganado...
1: El que él decida.
0: Que él decida.
1: Okay.
0: Pero aunque pues, también tiene que estar de acuerdo con el
1: Millonarios,
0: finanzas.
1: Claro, porque si, y si Millonarios dice que no.
0: No, Millonarios está abierto.
1: Ok. Millonarios quiere que siga, pero sí, si él ve que de pronto no es. O
0: claro. Pues Millonarios también situación, le va a ofrecer. A ver, no sé cuánto esté ganando, pero seguro no va a estar el mejor salario hoy.
1: No, y no va a ser lo mismo de hace un año.
0: Tal obviamente, cual, ¿no? Y además que sus lesiones ya no van a durar solo un mes, sino hasta un poquito tres meses más pueden durar.
1: Pero si se merece, es bueno, sí, bonito que se pueda dar ese lujo ya McAllister de,
0: sí,
1: de decir qué pasa a un hombre que le ha dado mucho a la camiseta azul. Y la rescisión de amores.
0: ¿Qué? Bueno, se sigue trabajando, Millonarios sigue buscando posibilidades. Y me dicen, Sebas, que el tema Novoa ya no es paralelo a lo que decían con de amores, sino que puede que ambos salgan y seguramente se va a resolver muy pronto.
1: Y traigan dos,
0: que no es la situación que ellos hubieran querido, y que si traen dos es un extranjero y un colombiano.
1: Sí, el tema de amores, él sabe que la situación deportiva en Millonarios no le fue bien, está dispuesto, como lo hemos mencionado aquí, a hablar y salir, pero pues él también quiere hacer respetar en algo el claro, tema del dinero, entonces está exigiendo unas cifras que para Millonarios se consideran son altas y por eso no ha sido fácil manejar el tema.
0: Son negociaciones, usted tal primero cual, no empieza a ofrecer...
1: Que le va a pagar un mes.
0: Sí, tal
1: él
0: cual.
1: Él va a pedir, si le queda un año, pues sí, va a pedir 12 meses cinco, y de pronto después llega a 10.
0: Tal cual.
1: Pero el tema no está tan fácil como se pensó
0: tal cual,
1: por sí, la postura de que el jugador quería dar un paso al costado porque deportivamente no le había ido bien a Millonarios. Sí. Bueno, muchas gracias, chau, por este... Gracias. Es un hecho. Gracias por acompañarnos, darle like, seguirnos en As Colombia en el canal de YouTube. Los leemos en los comentarios. Escríbanos acerca de qué equipo, qué jugador quiere que estemos buscando información en este mercado de fichajes. Gracias por seguirnos. Nos vemos.
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2: Hey, hola, bienvenidos nuevamente a esto que es Latidos en AS Colombia. Soy Juan Camilo Ortiz y este fin de semana venimos a latir con una hinchada que está en este momento al rojo puro. Sí, porque se viene una final de vuelta complicadísima y estamos hoy latiendo verde, latiendo verdolaga. Aquí está la hinchada de Atlético Nacional con quien vamos a compartir durante la próxima hora para ver qué están pensando, cómo quedaron después de ese partido de ida contra el Junior de Barranquilla. Qué esperanzas hay, qué ilusiones también, para hablar un poquito de lo que ha sido toda la temporada, el respaldo al técnico Diego Arias y muchas cosas más. Y para eso tenemos también a Manuela Cárdenas. ¿Qué pasa, Manu?
3: Juanca, muchísimas gracias por esa bienvenida, porque yo siento que las cosas pueden estar un poquito tensas, pero igual el hincha verdolaga siempre se ha caracterizado por mantener esa fe en su equipo y yo siento que eso vamos a encontrar un poco hoy en esta hinchada verdolaga, en esa fe en la que ellos, pues, siempre como que tienen, aún a pesar de las circunstancias. Lo vamos a ir viendo porque por supuesto que está difícil, además feliz porque vamos, esta ya es nuestra segunda final con Latidos, entonces vamos a ver cómo nos va, y bueno, pues nada, vamos a hacer un excelente programa para que ustedes nos cuenten cómo se sienten.
2: Exacto, de eso estaremos hablando y tenemos a nuestra periodista invitada, la insider de Atlético Nacional, que conoce muchas cosas de la parte interna y nos va a dar un poquito de luz sobre esta conversación que vamos a tener el día de hoy. Es la gran Clara Giraldo. ¿Qué pasa, Clarita? ¿Cómo estás?
4: Hola, ¿cómo están todos? Gracias por esta invitación y aquí pues esperando que sea lunes, porque pues al mal paso darle prisa y hay que asumir las finales, porque ya ustedes van a entrar en ese tema, pero pues para jugar una final ya hay que haber recorrido un camino, ya el resto pasa en esos 180 minutos.
2: De acuerdo, Clara. Bueno, y voy a empezar de una vez con tacha arriba. Vamos a empezar de una. Voy a tirarme una plancha fuerte. Espero no generar fractura, pero es importante preguntarnos esto, Clara. Hasta ahora, teniendo en cuenta lo que ha pasado en la Liga, lo que pasó en la Copa Sudamericana con Millonarios, ¿usted cómo califica ese resultado de este partido de ida? ¿Es lo peor que le ha pasado a Nacional en esta temporada, ese 3-0 en contra de ida o no? ¿O hay mucha esperanza todavía?
4: Yo creo que no es lo peor que le ha pasado a Nacional este semestre. Yo creo que fue más duro lo de Suramericana. Y si bien este resultado, pues nadie se lo esperaba, porque pues yo creo que si usted hace una encuesta más allá de apuestas y todo, nadie iba a pensar que Nacional no se fuera a traer un buen resultado, y un buen resultado me refiero a un 2-1, un 1-0, pues un resultado manejable. Pero ya ha pasado, o sea, echemos un poquito reversa hasta el 2004, cuando este resultado ya se presentó, y el partido de vuelta acá, pues valga la redundancia, se le dio vuelta y ya el título se lo lleva Junior, pero más allá de eso, yo creo que fue más duro lo de Suramericana por cómo se dio, porque era partido en el Atanasio, porque era solo un partido, no era ida y vuelta, porque las esperanzas de Nacional este semestre, y lo hablamos la última vez que me invitaron, es el torneo internacional. Entonces yo sí creo que fue más duro lo de Millonarios, si bien esto aún tiene un capítulo por escribirse.
3: Bueno, ese 3-0 en la final de ida, Laura, ha sido uno de los resultados más dolorosos y más tristes que ha tenido que recibir Atlético Nacional en los últimos años.
5: Sí, pero más allá del resultado del 3-0 es la forma de perder. Yo creo que cuando un equipo tiene actitud, llega, ataca, se le ven las ganas, pero por X o Y motivo el rival, uno, es superior, y dos, pasan circunstancias de que el arquero rival saca todo, de que pegan el palo, queda uno un poquito más tranquilo, pero es que fue cero actitud la de los jugadores frente a Junior. Jamás había visto un equipo con tanto pecho frío como el que yo vi ante Junior.
2: Palabras fuertes, pecho frío. Jean Paul, ¿está de acuerdo con lo que dice Laura? ¿Fue así de grave la situación o cómo la vio usted?
6: ¿Qué pasa? La expectativa de la hinchada era asegurar la serie, que llegara Nacional a Medellín con un 2-0, asegurando directamente pues el partido de vuelta. Sin embargo, lo que dice la compañera
2: Laura.
6: No había actitud, los cambios no mostraban una diferencia en el partido, no había como un juego al empate, empate como muy a lo seguro, y pues es un deporte donde hay que arriesgar para subir, o en este caso para descontar dentro del marcador que ya se llevaba.
3: Para Jason, ¿esa derrota se sintió de la misma manera que con Laura? ¿Triste por la actitud de pronto de los jugadores, más el hecho que el resultado?
7: Sí, yo también estoy de acuerdo con Laura. Es que lo malo no fue perder, sino la forma en la que se perdió. Porque es que Junior pasó por encima. O sea, no fue que Nacional le llegó a Junior, en algún momento se sintió una sensación de empate, no fue que Junior bajara en algún momento la velocidad, sino que se sentía era el nerviosismo, y siempre como esa expectativa de que Junior tuvo para hacer más goles de los que hizo. Al final termina siendo un 3-0, que es un resultado largo para un partido, para una final, pero si usted se pone a ver el contexto del partido, creo que Junior perdonó muchísimo y terminamos sacando la barata, entre comillas, con ese 3-0.
2: Ok, y John, ¿cómo la ve? ¿Doloroso ese 3-0? ¿Uno de los más feos en los últimos tiempos o no?
8: Para mí más, ya teniendo en cuenta todo lo que has dicho los compañeros acá, fue más ver la actitud de los jugadores referentes en todo el proceso que ha tenido este semestre nacional, fue ver, puntualizando la actitud de Morelos, que era más importante estar peleando, discutiendo, que pues la labor del función de 9, fue no ver un juego de Rengifo, fue ver un chipi-chipi como si fuera un novato, soltando balones al área, botando rebotes a la mitad. Sí, el segundo gol de Junior nace de un error de un mal despeje de chipi-chipi, que bota al medio y pues lo deja ahí pues pagando para que el Junior convierta, y más que todo fue eso, ver la disposición del equipo, que totalmente no estaba, para mi criterio, un mal planteamiento de Diego Arias por la nómina que plantea, pero pues igualmente seguimos siendo Nacional, seguimos siendo el equipo de las remontadas, y con la ilusión y la fe intacta de que el lunes celebramos la 19.
3: Bueno, acá hay fe intacta, que es lo que importa, pero empiezan a mencionar una serie de cosas que son muy relevantes y que han sido pues fuertemente criticadas, entre esas la actitud de los jugadores, la falta de liderazgo en la cancha, la falta de actitud para el juego, ponerle cara, pero también durante todo el semestre habíamos hablado muy bien de algunas figuras, de algunos personajes que se habían destacado muchísimo en el juego de Atlético Nacional y que hoy le permite estar en la final. Clara, ¿qué jugador se podría llegar a rescatar de ese duelo en Barranquilla y que sacó la cara por el equipo?
4: Yo no sé si haya un jugador como tal, y quiero devolverme a lo que estaban hablando de, por ejemplo, Rengifo, que yo también ahí valoro lo que hizo Junior, y no es que esté justificando la actitud de muchos, que estoy de acuerdo con lo que dijeron todos, faltó actitud, pero por ejemplo en el caso puntual de Rengifo, fue una virtud de Junior que le puso una marca personal, como si estuviéramos hablando de partidos de hace 30 años, y que no lo dejó, digamos, desplegar toda esa potencia que tiene y esa calidad que tiene, incluso hasta para tiros de esquina. Entonces yo creo que eso también hay que valorarlo, y con lo de Chipi Chipi estamos de acuerdo. Pero también creo que hay un poquito de autocrítica que hay que hacer en Nacional, tanto en el equipo como en los hinchas, y es, ustedes no sé si se dieron cuenta cómo se celebró el paso a la final, y que a David Ospina se le despidió como si fuera campeón. Sí, está bien, estábamos clasificando una final, pero había que darle también medida a las cosas. Entonces, volviendo a la pregunta, yo creo que en Barranquilla hubo jugadores que estuvieron un poquito nerviosos, algunos porque no han jugado finales, porque no están acostumbrados a esas instancias, y otros porque sí creo que les faltó un poquito de actitud y que los cambios, cuando se hicieron, no dieron el resultado, porque también fue como esa inestabilidad que se planteó desde el cuerpo técnico con un muy mal planteamiento. Entonces, si yo rescato dos jugadores, creo que sería injusta porque en realidad el equipo no estuvo bien.
2: Ok, sí, no, obviamente el equipo no estuvo bien, las cosas salieron muy mal para Atlético Nacional, fue una final que no se esperaba. Creo que nadie veía venir eso, y sobre todo por el descanso con el que venía Nacional, además con una campaña espectacular, solo concentrados en Liga, o sea, lo que hicieron, más de 50 puntos ya llevaban, una diferencia de gol de más 30, uno diría, viendo esos números, pues iba a ser difícil para el Junior.
4: ¿Me deja meterme ahí en algo?
2: Dime.
4: ¿Me deja meter en algo?
2: Claro.
4: Yo creo, y creo que lo hablamos la vez pasada, y es que el resultado o los resultados de Nacional y los puntos de Nacional no reflejaban necesariamente el juego de Nacional. Y hablemos de un resultado concreto, el 7-1. ¿Usted cree que la gente salió feliz de ese partido?
2: No.
4: Personalmente, con los que estaba al lado, no. Sí, un resultado, wow, pues, histórico. Pero no necesariamente reflejaba lo que había pasado en el campo. Entonces, si usted me pregunta, ¿el partido de Barranquilla sorprende? Sí, obviamente el resultado sorprende, la actitud sorprende. Pero tampoco es nada diferente a lo que Nacional había mostrado ya en varios partidos. Y es que muchos los ganaba por suerte, por azar, por una jugada individual, no necesariamente por el funcionamiento del equipo como tal.
2: Bueno, vamos a hablar ahorita porque, o sea, puedo estar relativamente de acuerdo con Clara, pero no puede ser suerte hacer 50 y pico de puntos. Entonces, mejor dicho, son que me den la vaina del baloto en la gente Nacional. Entonces,
3: eso te iba a decir, el karma y tu funa de este semestre te la llevaste por culpa de Atlético Nacional,
2: sí,
3: todita.
2: La levantada que me pegaron por decir que quedaban ya campeones. Bueno, ahorita vamos a hablar de eso. Pero ustedes no rescatan nada, Jason. No hay un jugador que haya hecho algo bueno en esa final de ida.
7: Es que a mí no se me hace que haya sido por suerte, y más teniendo en cuenta pues las dos últimas llaves de los playoffs. Creo que en el todos contra todos sí había partidos que se ganaban a lo mejor de camiseta o que pues el resultado no acompañaba tanto al juego, pero lo que se había hecho contra el Inter y lo que se hizo contra el Tolima es que fueron goleadas en las dos llaves. O sea que yo creo que por suerte no, o sea, aquí nuestra compañera acaba de decir como que era un poco del juego que ya venía mostrando Nacional, y creo que no estoy de acuerdo porque creo que contra Tolima y contra Internacional de Bogotá ya venía subiendo el nivel, y por eso es que sorprende tanto el resultado contra Junior, porque el Nacional venía como gran favorito y al final Junior termina llevándose el resultado, y pues creo que eso es lo que más duele, que no se explica cómo llega un partido a dejarnos así. Porque fue un 3-0 que no sé, o sea, yo todavía no le encuentro la razón de cómo Junior nos metió 3-0 y nos pasó tan por encima, porque es que fue un baile. O sea, yo creo que a Nacional, en todo lo que yo lo he visto durante tantos años, nunca nos habíamos comido un baile. Es que los jugadores, o sea, se miraban, se abrían las manos y no sabían qué estaba pasando y no encontraban respuesta. Entonces, yo creo en la remontada, pero la veo muy difícil, porque por lo menos en el 2004, cuando fue esa remontada, tú veías la actitud de los jugadores, incluso hasta los recogebolas ponían el balón en el tiro de esquina para que los jugadores cobraran rápido. Pero yo no sé hasta qué punto este actual Nacional pueda llegar a hacer eso.
3: Jean-Paul, ¿qué opinión tiene respecto a si hay algún jugador que se salva precisamente en ese duelo que era tan importante y que, como ya lo hemos mencionado acá, pues dejó mucho que desear?
6: Yo apoyo el tema de Rengifo. Rengifo es un muchacho con mucha hambre de gol, con mucho movimiento, que incluso en el partido de la historia contra el Inter de Miami mostró talento encarando al mismo Messi, pero al tener una marca individual no tenía manera de desplegarse, como ya se dijo. Entonces, si hay talento, pero estoy cubierto y no tengo un equipo que me respalde, pues obviamente no voy a hacer nada. Entonces, yo rescato a Rengifo, pero a fin de cuentas es un juego colectivo. Entonces, pues no se gana con un solo jugador.
2: Claro, bueno, y John, ¿tiene alguien que rescate ese juego de ida o realmente todos estuvieron muy mal?
8: Si nos vamos a la realidad de juego, pues es que para mí todos estuvieron en un nivel muy bajo, por no decir que mal. Si nos vamos a las estadísticas, pues el de resaltar siempre fue la pareja de central de Haida. Uh-huh. Fue, digamos, que el jugador un poco diferente, fue el que más se le vio actitud. Uh-huh. El que cruzó muchas veces, trató de aguantar muchas veces a Muriel, pero pues igual uno solo no va a poder contra, pues, como estaba planteando el juego Junior. Igual también es de darse cuenta que el fuerte Nacional durante todo este torneo ciclo con Arias ha sido las bandas, ha sido los laterales en el momento de atacar, y Román no se vio tampoco, fueron muy pocas llegadas, fueron muchas veces que lo impidieron poder subir, y en forma defensiva tampoco. Velázquez también, siendo un joven que pues sigue siendo, digamos, de la nueva oleada que viene para Nacional, también estuvo muy flojo. Y pues ahorita son un comentario aquí en la mesa que fue que pues no estaban acostumbrados a jugar a finales, pero pues Nacional tiene algo que se llama historia, y se llama algo que siempre nos hemos estrellado con equipos o con jugadores jóvenes que llegan a Nacional, y la mística del club, la fe de la camiseta y la hinchada no se tiene comparación, y no hay punto mediano para un equipo así de grande como este.
3: Laura, ¿rescata algún nombre de, pues, de ese juego que diga, bueno, tengo uno que puedo mencionar y no me duele, y en definitiva sí sacó un poquito la cara en el partido del desastre?
5: Bueno, primero voy a refutar un poco lo que acaba de decir John, porque a mí Haidar me pareció el peor jugador de Nacional en esa final. Uh-huh. O sea, un tipo que caminó todo el tiempo la cancha, uh-huh, que cuando en las jugadas clave y capital no tenía cómo llegar, entendiendo que, pues, obvio, si te salen por las bandas, entonces no te llegan y yo tengo que ir a cerrar, pero yo nunca vi actitud, uh-huh, cero actitud de Haidar. O sea, hay tres jugadas que son terribles, que él llega caminando, o sea, literalmente llega caminando a una jugada donde tienes que al menos meterle así sea la mano, uh-huh, haz alguna cosa, y eso no se vio. Entonces me parece que la verdad lo de Haidar es terrible, o sea, terrible, terrible. Pero rescato, más allá de lo de Rengifo, que sí tiene un poco de sentido el hecho de que lo marcaron mucho, no lo dejaron salir y pues no tenía quien lo acompañara, fue lo que hizo Yorman Campuzano. Era el único que se le veía corriendo un poco más detrás del balón, pero no hubo nunca nadie que lo acompañara. Juan Manuel Zapata estaba en otra, que se suponía que era quien estaba ayudando ahí en ese mediocampo. Morelos supremamente desconectado. Entonces creo que más allá de eso era el único que yo veía que venía y recuperaba un poco más de balones y trataba de darle salida al equipo, pero pues precisamente es eso, un equipo, no es el juego individual.
9: Claro, claro. Es verdad. Y ahí decía, y usted tocaba ya algo, Lau, que es el tema de, para usted el jugador entonces que estuvo de más bajo rendimiento fue Haidar, lo que entiendo. Sí. ¿Clara está de acuerdo? ¿Haidar fue el de más bajo rendimiento de todo el partido o quién fue?
4: Yo creo que a él fue al que más se le notó ese bajo rendimiento, pero pues también, y no lo culpo, porque pues yo creo que los arqueros necesitan continuidad, uh-huh, es lo de Chipichipi, sobre todo porque es que ese primer gol, un arquero no te puede rechazar al centro del área, o sea, te tenés que hacer matar, pero tirarlo aunque sea el tiro de esquina. Entonces yo creo que todo empezó mal desde ahí, y no lo culpo a él. Sé que si llegan a haber penales el lunes será la figura, porque pues sabemos que se destaca en eso, pero creo que en el partido de ida fue uno de los puntos bajos también.
3: Jason, para usted, ¿cuál fue ese jugador con peor rendimiento que no mostró nada en la cancha, en el juego, en el liderazgo, en cualquiera?
7: Yo estoy de acuerdo con mis compañeras. Para mí, Haidar es el que más bajo tuvo su desempeño. También se le ve involucrado en la jugada del penal. Él hace un mal rechazo, queda sobrando ahí un poco, y después, pues, por la imprudencia y también por como ese miedo de saber que ya había fallado en la jugada, pues va y comete una imprudencia contra Muriel y le termina dando el penal. Y también, pues, Chipichipi lo pondría en el segundo lugar, porque antes del rechazo también ya había tenido una jugada apenas iniciando el partido en la que se le había notado el nerviosismo. Entonces creo que sí fueron los dos puntos más bajos de Nacional.
9: Bueno, John, Haidar, pues usted no fue el peor, ¿cuál fue el que dijo ese, bueno, el rendimiento de este fue tenaz?
8: Sin querer ser debatible, pues bueno, vamos, uh-huh, a las estadísticas.
7: No, hay que debatir.
9: Sí, no, claro, puede contradecir la idea.
8: De estadística del partido. aquí estaba, digamos que mirando, Haidar tiene 4 de 6 duelos ganados. El penalti fue sancionado a Tecillo, no a Haidar. Faltas cometidas 1, despeje 6, recuperaciones 3. Y si vamos a la pareja central que fue Tecillo, no tiene ninguna recuperación, no tiene ningún despeje. Y por valoración nomás de partido de las, digamos que de las páginas o las plataformas que se encargan, pues le dan como mejor jugador de Nacional a Haidar y como peor jugador de Nacional a Velázquez, el lateral, con 6,1 y a Haidar con 7. ¿Sí? Si nos vamos de pronto a algo que más están hablando partidos anteriores, si nos vamos al partido del Tolima, porque para mí, y sin querer ser ofensivo con ningún otro equipo, el de Inter no tiene nada que ver, porque pues es un equipo nuevo, es un equipo que hasta ahorita se está adaptando a una nueva filosofía que no viene siendo colombiana. Es un equipo que sencillamente estaba en construcción.
9: Está empezando, estoy de acuerdo.
8: ¿Sí? Entonces es un partido que pues literal, en muy poco decir, era un equipo con mucha historia, con un equipo nuevo, que en el papel tenía que pasar esa situación. A mi criterio fue Nacional el que se quedó corto para esos dos partidos. Tenía que haber hecho algo más por simplemente el hecho de ser Nacional. Entonces para mí es un partido que no sirve para un análisis respecto a las finales. Y otra cosa que puede ser muy, muy, muy debatible es que Diego Arias ya lo ha hecho. El semestre pasado muchos defendimos a Arias y quisimos que continuara, pero nos dimos cuenta en las rondas finales que sencillamente no supo armar el equipo y pues lastimosamente no pudimos llegar a la instancia que queríamos. Si nos remontamos al partido contra Millonarios de Suramericana, que para mí fue un golpe muy duro, personalmente como hincha y pues obviamente viviendo aquí en Bogotá, donde pues la mayoría de hincha también va a ser la de Millonarios, tampoco fue un partido que estuvo bien estructurado. Entonces, a mi criterio, uno de los mayores responsables de los partidos en donde más o peor se ha visto Nacional ha sido también el cuerpo técnico con su planteamiento. Pero igual, simplemente respondiendo a la pregunta, Haidar para mí sí fue uno de los mejores jugadores y el punto alto al lado de Campuzano, que fueron los únicos dos. Y pues pero resaltar lo de Mateus, que
5: igual
8: estuvo en
5: creo
8: redes.
5: Que las plataformas los están calificando muy alto. Sí, o sea, siete más de 6 y 7 para todo lo que hizo el equipo.
9: Es que usted es muy cuchilla, la No, es Nacional.
5: O sea, no podemos pedirle a Nacional que juegue horrible. Jamás. O sea, se supone que es eso. Nacional tiene jerarquía, tiene historia, tiene grandes jugadores, tiene, si no es la primera, es la segunda nómina más cara del país. Sí, los nombres, o sea, es que es imposible que yo no le exija, eso es como si yo voy y le digo al Real Madrid, no, sí, pero ay, es que 6 puntos, no, está bien, jugaron bien, no, es el Real Madrid, ¿sí? No estoy comparando a Nacional con el Real Madrid, pero me refiero en la misma liga y en el mismo estilo, o sea, no le puedo pedir eso. Precisamente por eso ese partido contra Millonarios fue también tan doloroso, porque el que llegaba favorito era Nacional, o sea, nadie esperaba que fuera tan difícil y que a los 8 o 15 días... volviera a ser un 3-0. O sea, ya deberían echar el chance en Medellín con el 3. Sí. Yo creo que se lo gana. Se lo gana. O sea, ya no podemos. O sea, otro 3 más en alguno de los partidos y ya no hay nada que hacer.
3: Bueno, esperemos el lunes a ver qué número nos toca hacer.
4: Sí. El lunes es 4.
5: Sí, sí, sí.
9: Bueno, 4. Sí. Bueno, claro, a ver, yo ahí ya toqué el tema de Diego Arias y acá yo debo ser coherente con lo que he dicho en el Morning Goal durante. Y vuelvo y repito la fecha desde el 21 de abril, que hay un video de eso en las redes de AS Colombia, donde dije que por la inversión, que es efectivamente el equipo más costoso de Colombia, con una nómina, y costoso bien, porque a mí me parecía que hay de hecho una inversión buena con jugadores que han dado frutos, que han dado resultados. Yo dije por eso que veía muy superior a Atlético Nacional, que ahora sin tener... que disputar Copa Sudamericana, sino concentrarse solamente en la liga.
3: Sí,
9: iban a estar,
3: tenía una tarea.
9: Exacto, iban a estar sobrados y también por eso he dicho que Nacional saca campeón a los técnicos y no al revés. Yo digo que no importa quién esté sentado en el banco, con los jugadores que tiene usualmente Nacional, la plantilla de tanta jerarquía, con tantos jugadores tan talentosos, pues terminan saliendo campeones cualquier entrenador que esté ahí sentado. Es lo que yo he dicho, es lo que yo he dicho. Y así como me levantaron porque llegó ese 3-0 de Junior, ¿no? Como, pero usted no decía que iba a ser campeón, si yo decía eso, ¿yo qué hago? Es lo que yo estaba viendo, es lo que había visto durante toda la temporada y efectivamente el fútbol es fútbol y pasa eso. Y pues de pecho recibo la levantada. Pero entonces, si yo estoy equivocado, Clara, y Nacional no saca campeón a los técnicos, sino que los técnicos también tienen una responsabilidad, ¿cuál fue la responsabilidad de Diego Arias en este partido y en esa derrota 3-0 con el Junior de Barranquilla?
4: Yo creo que planteó mal el partido y no desde que no conozca. Yo creo que es que él nos esperó que el otro Arias fuera a sacar un equipo en el que te iba a bloquear las salidas por las bandas, que te iba a poner marca a tu mejor jugador. Entonces creo que eso él no lo supo leer y que los cambios tampoco le dieron como esa salida. Yo no sé si era nerviosismo, si es la obligación de salir campeón en ese Nacional que tanto pues lo llena él y que tanto se han entregado mutuamente, pero yo creo que estoy con vos en que en Nacional no es necesariamente el técnico el que saca campeón al equipo. Y pues para irnos, ahorita estaban hablando de los recogebolas en la final del 2004 con Junior. Sí, hoy, ¿sabe quién tendría que estar en Nacional? Juan José Peláez dándole una charla a los jugadores de cómo se afrontó ese partido, de cómo todo el estadio jugó, y hablo, como dijeron ahorita, de los recogebolas hasta los hinchas. Porque si usted me pregunta, y no me lo está preguntando, ¿cuál ha sido el mejor partido al que yo he ido a un estadio y cuál repetiría? Y yo le digo, es de Junior Nacional. Ah, que es que el título se lo llevó Junior, no importa. Yo creo que ese día nadie salió aburrido del estadio por lo que se vivió, y eso es lo que hoy tiene que apelar Diego Arias, que tal vez fue a lo que no supo llegar el miércoles al partido, el martes al partido en Barranquilla, y era a esa emotividad que él conoce del camerino, a esa historia que lo liga a Nacional, y que sí, definitivamente creo que lo planteó mal, eligiendo una nómina que no estaba para competir a la experiencia que tienen muchos de los jugadores de Junior. Porque si usted ve, los jugadores de Nacional son muy buenos, tienen muchos talentos, pero los que más experiencia tienen se quedaron en el banco. Entonces yo creo que ese planteamiento fue lo que tal vez a Diego no le funcionó, y no sé si era falta de experiencia o si era inseguridad o ansiedad, que tal vez también eso fue lo que transmitió en las charlas.
3: Bueno, yo creo que independientemente de lo que pueda llegar a sentir un técnico en sus emociones, pues siempre va a tener una parte de responsabilidad frente a un equipo y sobre todo en un duelo tan importante. ¿Qué tanta o cuánta fue la responsabilidad o es la responsabilidad de Diego Arias frente a ese encuentro con Barranquilla, teniendo en cuenta que él mismo asume su culpa en la rueda de prensa, ya cuando sale a dar sus declaraciones, él mismo asume la responsabilidad y se echa la culpa de lo que sucedió en la cancha, Jason?
7: Pues, no sé, o sea, antes de tocar todo el tema de Diego Arias, creo que también influyó un poquito el clima de Barranquilla. Uh-huh. Tengo amigos barranquilleros que me dijeron que esta semana, o sea, ellos que están acostumbrados a ese calor, que les afectó, y sí se notaba un poquito en la transmisión. Quería como no quedarme con ese pensamiento.
9: No, la intensidad de Junior de Barranquilla fue una locura. Es que uno veía a Grogui y a los jugadores de Nacional, o sea, no los dejaban ni respirar.
7: Y lo de Diego Arias sí se me hizo que, por lo menos en la jugada del penal, estuvo mal, porque no se le notó como esa hambre, y pues el equipo ya iba perdiendo, y el técnico pues tiene que transmitirte algo desde afuera. Claro. Y en la jugada del penal, él va y habla con el cuarto árbitro como que le dice, no, sí fue penal, ta, ta, ta. Uh-huh. No le alega, porque aparte pues es una jugada que tuvo su polémica, fue discutida, no le alega, se devuelve al banco, se sienta, o sea, no se vio como esa intensidad, que por lo menos cuando era jugador mostraba otra cosa. Entonces si lo mostraba como jugador, pues creo que ya siendo parte del cuerpo técnico también debería mostrarlo un poquito más, ¿no?
9: Claro. Nervios, ¿no? Sí, es verdad. Creo que qué raro que efectivamente, porque yo no lo dijo ahorita, el tema de todas maneras es Nacional, no debería sentir nervios porque pues estás en Nacional. Pero sí no, se vio algo rarísimo. Final, pero sea... se vio algo rarísimo, y estoy de acuerdo que con el tema actitud fue algo raro. Pero ¿cuál es la responsabilidad de Diego Arias, Jean-Paul? ¿Cuál ve usted?
6: ¿Qué pasa? Yo le pongo porcentualmente un 70-30. ¿Por qué? Porque los jugadores son los que están en la cancha, los que sienten la euforia, la energía, la pasión por la camiseta, que obviamente el técnico también tiene que llevar. Pero, como lo decía Laura, Diego Arias no entró al partido en plan ataque, entró como en un tema de respetar al contrincante, al Junior, mientras que Junior entró con los taches arriba. Entró fue a asegurar el partido, a asegurar la final, y que tanto le pasó al equipo como le pasó a Arias, es que no supieron cómo reaccionar a ese primer golpe, a ese primer derechazo, después viene el segundo, después viene el tercero y ya no hay manera de acomodar. La responsabilidad de Arias viene desde el inicio del partido y se empeora en los cambios, porque meter a Cardona faltando 6 minutos, meter a Sarmiento finalizando el partido, son jugadores que pueden darle la vuelta al partido, pero con tiempo. Unos cambios ya faltando 5 o 6 minutos, donde el Junior ya estaba quemando tiempo, no iban a generar nada.
3: Laura, ¿cómo lo ve en ese sentido, en esa perspectiva, pues, de la responsabilidad que tendría que asumir Diego Arias? ¿Cuál y cuánta es la responsabilidad que tiene el técnico?
5: Últimamente estoy de amores y odios con Diego Arias, porque así como lo dijo Jason, es que la actitud que tenía Diego en cancha cuando era jugador era una cosa completamente distinta, y llegaba a todos los balones y siempre era con la arenga de que vamos y adelante, y de hecho en muchos de los partidos desde la raya como técnico ha hecho lo mismo, pero que ya estaba nervioso, asustado, no sabía qué hacer, no sabía cómo reaccionar, se le veía en la misma actitud de que ni siquiera les gritaba a sus jugadores de que, hey, vamos perdiendo. Y no vamos perdiendo 1-0, ¿sí? No fue una cuestión fortuita. Entonces, el planteamiento, yo siempre he tenido como un conflicto porque pues uno como entrenador puede plantear un partido y se puede cambiar todo en el momento en que el rival me está haciendo otra cosa completamente diferente a la que yo creía que iba a suceder. ¿Qué pasa? Ahí es donde entra la mano del entrenador, donde dice, bueno, si yo sé que me están llegando todo el tiempo por la banda derecha y ahí hay un roto, necesito sellarlo. ¿Cómo lo hago? Con otro jugador, con un cambio, con un cambio de frente, no sé, hay un montón de situaciones que es el entrenador, el que está afuera, el que lo ve. Claro, los jugadores en cancha tienen que meterle un poquito más, pero si yo como entrenador, lo que decía aquí mi compañero, faltando 6 minutos meto y hago los cambios que me hacían falta, yo digo, o sea, ¿qué momento voy a ganar en los 6 minutos un 3-0? No había actitud, no llegó en ningún momento Atlético Nacional, porque es que además no hubo una sola jugada que uno dijera, uy, es que llegó ahí y estuvo a puertas de, ¿no? En ningún momento. Entonces ahí es cuando él debe decir, yo voy 2-0 en el primer tiempo, empiezo a actuar. Oiga, ¿por dónde me está llegando? Además, porque tienen todo el tiempo la pantalla, a diferencia de hace muchos años, tienen todo el tiempo la pantalla, pueden retroceder la jugada, pueden saber por dónde está el hueco, por dónde está pasando todo, y no lo hacen. Entonces es un poquito preocupante el saber que en esos partidos importantes Diego Arias no está actuando, o sea, no sabe cómo hacerlo. Y Clara decía algo muy importante, y es que esa final del 2004, para mí es la final más dolorosa, incluso por encima de la de Millonarios, y mucha gente va a decir, pero no, es el rival acérrimo del equipo, no, por lo mismo, porque yo dije, ¿cómo remontaron esa serie de esa manera con esos jugadores, como venía jugando Junior? Yo dije, es imposible, y me dolió tanto, pero también después me doy cuenta y digo, hey, esa actitud de meter 5 goles en una final, que creo que es la final con más goles en la historia del fútbol colombiano de ida y vuelta.
10: O sea, la final fue muy divertida.
5: Sí. Y además fue demasiado,
10: que no es de hincha de ninguno de los dos.
5: Fue demasiado emocionante. Sí, para que vengan y hagan esto ahorita, yo digo, técnico, coja y jalen las orejas, madrelos, dígale, usted no va a jugar el otro partido, ponga toda la sub-20, yo no sé, haga algo. O sea, haga algo, pero reaccione, porque si él, que es el líder, no hace nada, estamos jodidos.
10: Sí, ¿cómo lo vio, John? ¿Tiene mucha responsabilidad Diego Arias o fueron malos jugadores? ¿O cómo, cuánta responsabilidad era el técnico usted?
8: Pues digamos que el técnico es la cabeza, ¿no? Y aunque los jugadores son los que están en campo, pues si la cabeza no funciona, no piensa, no corrige los errores, totalmente siempre se va a ver mal. Digamos que como técnicos, como personas que vivimos el fútbol y muchas cosas así, nos enfrentamos a situaciones en las que de pronto no todo sale como lo tenemos planteado, pero existen más de 80 minutos, porque el primer gol de Junior nace en el minuto 6-7, teníamos más de 80 minutos para poder empezar a mirar qué hacer. Vuelvo, repito, sí, llamen clima, llamen disposición, llamen lo que sea, es nacional, ¿sí? Y hemos estado en canchas a nivel, yo creo que mundial, por no decir que vamos a recordar la final de la Copa Sudamericana con River Plate, donde literal fueron dos errores los que nos causan el perder el título allá en River, pero ese partido fue solo ganas porque también se sabía que River era mucho más equipo. para mí no es tan allá, o bueno, digamos que recordar la final del 2004, que pues yo estoy, digamos que muy joven para recordarla tan vivamente como, ¿sí? Porque pues
3: estamos te lo dijeron de manera sutil.
5: Pero no, pero pues, igual estaba jovencita, tenía como 12 años por ahí.
8: Sí, más o menos yo estoy por ahí, unos 5 o 6, entonces pues no me acuerdo, pero si nos vamos a otro partido donde fue remontada, fue ganas, perdón, huevos, hinchada, lo que sea, contra Rosario Central.
7: Sí.
8: Ese partido de remontar contra Rosario, donde hasta el 90 más 4 se vive el gol de Berrío, y sea, creo que es el partido que todos podemos estar recordando ahorita, que Nacional tiene con qué, nómina la tiene, jugadores lo tiene, banco lo tiene, todo. Simplemente es engranar las piezas de este.
5: Y era este Libertadores, equipo, no Liga. Uh-huh. O sea, más presión todavía.
3: Hablando de esos resultados que han tenido durante el semestre, no solo lo que pasó pues con el partido de el Junior, sino también lo que venía pasando con Sudamericana, el principio de Liga, bueno, como todos los componentes del semestre, y lo que ha pasado con Diego Arias en lo que lleva al mando del equipo, independientemente de lo que pase, remonten, lleguen a penales, pierdan o ganen esa estrella, ¿Diego Arias debería o no seguir en Atlético Nacional, Clara?
4: Sí, y no me voy a extender, sí, porque no podemos cometer los errores una, otra y otra y otra y otra vez. Y yo creo que Diego ha demostrado que tiene capacidades y que no se puede depender de este resultado para continuar ese proceso con unos jugadores que seguramente pues habrán unos que se queden, otros que se vayan y unos que tengan que llegar a reforzar y a plantear un nuevo Nacional, pero en definitiva sí.
10: Bueno, yo acá estoy mirando la tabla de la reclasificación y la tabla de reclasificación que le sirve a uno para medir realmente todo el año, incluido lo que está pasando ahorita en Liga, ¿no? Incluso con esta ya postemporada o lo que se llama esos cuadrangulares. Atlético Nacional o Playoffs

0: de un buen rendimiento, ¿debería seguir sí o no pase lo que pase, Jean-Paul?
1: Sí, Diego Arias tiene que continuar en Nacional. Es que sí, la embarró feísimo en el partido de ida, pero la temporada habla de un técnico que organizó toda una plantilla, un equipo poderoso en ataque, en defensa, en el mediocampo, o sea, ha hecho un excelente trabajo. Y a fin de cuentas no se ha finalizado la película. Tenemos todavía 90 minutos donde Diego Arias puede mejorar su primera aparición.
2: Yo siento que a veces esta pregunta es un poco contradictoria, ¿no? Porque hablamos de los resultados, de los buenos resultados de Nacional, pero a la vez también veníamos hablando en el principio de este programa que esos buenos resultados no siempre eran un buen juego, una buena calidad de juego, pero pues también entiendo el tema de la estabilidad deportiva que tiene pues el equipo, que no debería volver a cambiar de técnico,
0: La
2: en fin.
0: estadística es loquísima de Nacional, son como 20 técnicos en 10 años, una
2: De
0: cosa así,
2: acuerdo.
0: ¿no?
2: Entonces,
3: Sí.
2: es como esa falta de respetar los procesos que llaman, pero siento que acá las opiniones normalmente suelen estar muy divididas, Jason.
3: Yo pues siento que incluso, o sea, yo no soy nadie como para estar diciendo este técnico se tiene que ir o se tiene que quedar, pero yo siento que si Diego Arias llega a perder la final, él mismo creo que también estará pensando en si sigue o da un paso al costado. Y si la llega a ganar, yo creo que es épico, o sea, se tiene que quedar. O sea, si Diego Arias llega a remontar esta final, eso es algo que va a quedar para la historia. Y no habría forma de decirle se tiene que ir porque se dejó meter 3 goles en la final de ida. O sea, no habría forma, porque pues los resultados que dice el negro lo avalan. Durante toda la temporada hubiera tenido un traspié en la final. Y si llega a quedar campeón, pues obviamente se tiene que quedar. Pero si no llega a quedar campeón, no sé hasta qué punto tampoco sentirá como el cansancio y la presión de la gente como para seguir, para continuar.
2: Jason, pero a usted como hincha, ¿qué lo dejaría tranquilo? Que siga,
3: Es
2: que se
3: que
2: vaya.
3: a mí me gustó mucho cuando él llegó, porque siento que a Nacional le hacía falta como tener ese técnico que tuviera la identidad del equipo. Y que de los primeros resultados que tuvo fue volverle a ganar a Millonarios allá en Medellín, a Junior creo que también le ganó en Barranquilla. Entonces nos devolvió a los hinchas esa alegría que pues habíamos olvidado a lo mejor con Autori, con Gandolfi, que no se le ganaba a esos equipos. Incluso el mismo Juárez no tuvo la oportunidad de ganarle a Millonarios allá en Medellín. Entonces pues como hincha me alegra mucho lo de Diego Arias, pero pues como lo hemos dicho durante todo el programa, pues en las finales le ha costado y las finales son las que terminan al final definiendo la continuidad de los técnicos.
0: Claro, y un equipo como Atlético Nacional tiene que ganar títulos y no conformarse solamente con los resultados de la temporada, ¿o no, Laura? ¿Debería seguir contra todo y contra todos Diego Arias sin importar si pierde o gana o no? ¿Cómo lo ve?
4: El fútbol está determinado por la voz del hincha, que es el que sigue, el que va al estadio, el que paga su boleta y demás. Y al hincha, el hincha es de resultados, el hincha es de títulos, y más en Atlético Nacional. Si Diego Arias no gana, se va. Se va porque va a haber también una presión por parte de la hinchada que no va a querer que continúe. Claramente, si gana, van a decir, wow, logró darle el cambio al equipo, hacer una cosa diferente.
0: Pero la percepción de la hinchada si gana, porque a ver, la percepción que yo tengo de la hinchada nacional
4: No,
0: es que
4: igual no
0: no
4: lo
0: les ha
4: quiere.
0: gustado
4: Sí, no.
0: nada Diego
4: Sí, o
0: Arias,
4: sea, la
0: por más
4: mayoría.
0: de que les lea otra vez el tema de cuántos puntos llevan
4: Sí.
0: y cuántos goles llevan, siguen diciendo, pero no es un técnico para
2: Para
0: Atlético
2: Nacional,
0: Nacional, porque no
2: sí.
0: está jugando a lo que nos gusta que juegue.
4: Exactamente. Entonces, gana y tiene, está en matrícula condicional. Entonces, gana y está ahí, esperando. O sea, a ver qué es lo que puede pasar. Sí, continuamos, pero el problema es que Diego Arias también depende mucho de su plantilla. Y yo creo que con Diego Arias se tendrían que ir muchos jugadores. Entonces ahí es donde viene un problema para él, porque es que muchas veces no son jugadores pedidos del técnico, ¿sí? Es porque lo pidió la hinchada, porque hace parte de la misma gerencia deportiva que busca qué tipo de jugadores funcionan. Y ahí es donde viene el problema para el técnico, porque quizá para Diego Arias hay cierto tipo o estilo de jugadores que le funcionan más, pero pues tiene que trabajar con lo que tiene. Entonces yo, la verdad, creo que se va.

0: Y John, por favor, empate, desempate.
1: No, pues, bueno, hace más o menos aproximadamente, estaba mirando hace como 6 meses más o menos, aquí mismo yo manifesté que estaba de acuerdo con que Diego Arias siguiera en ese momento. Ahorita en este momento digo que no.
2: Okay.
1: Lo mejor para Nacional es un cambio, y es un cambio no solo de técnico, sino de varios jugadores, así como lo dice Laura. Pero pues a una respuesta en estos momentos, sin importar el resultado, sin importar lo que pase el día lunes, Diego Arias ya hizo un trabajo, ha hecho un muy buen trabajo en las inferiores con Nacional, pero es el momento que por la parte del equipo profesional dé un paso al costado.
3: Y claro, si queda campeón, se va con la gloria.
1: Exacto, se va. Se
3: menos va manchado, tal vez, de lo que podría pasar donde no lo haga.
2: Ok, queda la sensación como, bueno, que gane, pero gracias, muchacho.
0: Sí,
2: gracias, Diego.
0: Duro.
2: Que te vaya bien. Muy bien, eso por el lado de Diego Arias. Pensemos entonces en lo que va a ser ese partido del lunes. La manera de perder a Luis fue fea, la actitud fue fea, pero hay que decir que Alfredo Arias es un hombre que sabe jugar finales, es un hombre muy experimentado, el entrenador de Junior de Barranquilla planteó un partido perfecto, aislando a Rengifo, y además le pidió una intensidad a sus jugadores que cumplieron a carta cabal y asfixiaron a Nacional, no los dejaban respirar. Uno veía lo que decía ahorita, creo que fue Jason, ¿no? La cara de los jugadores de Nacional era todo el tipo de...
0: No entiendo.
2: Voy a coger el balón y de pronto pasaba uno de Junior y se llevaba el balón. Mira, pero ¿a qué horas? O sea, totalmente groguis. O sea, en el boxeo, dos golpes en la mandíbula y quedaron todos knockout y a punto de caer. Así se vio Nacional, pero eso fue en Barranquilla. Nacional en Medellín,
0: eso. En
2: el Atanasio Girardot, con su hinchada, puede ser diferente, clara. ¿Cree en la remontada, sí o no?
4: Creo en la remontada, creo en que será un partido digno de una final, creo que el entrenamiento que se va a hacer el domingo a puerta abierta en el Atanasio va a ser una oportunidad para que los hinchas estén aquí, no sea en Guarne, sino aquí en el Atanasio, puedan ir, es fuente, y le demuestren a Nacional que también tiene ese respaldo de la hinchada, que, como dice mi jefe, las causas difíciles son para los verdaderos líderes, porque las fáciles hay muchos quien se las eche al hombro, y Nacional lo ha hecho. Ahorita estaban recordando ese 19 de mayo de hace 10 años, y estábamos recordando el 2004 con Junior justamente. Entonces yo creo que Nacional en esos momentos es que tiene que sacar eso que tanto se ufanan o nos ufanamos los hinchas de que es el mejor equipo de Colombia. Eso hay que demostrarlo, y hay que demostrarlo con el apoyo, hay que demostrarlo desde lo más mínimo, que es, como decían ahorita, que los recogebolas estén conectados, que desde el que lleva el agua hasta el último hincha que lo está viendo por televisión esté acompañando al equipo. Después vemos si Diego Arias lo hizo bien, si lo hizo mal, si Cardona está gordo, si está flaco, si corrió, si no corrió, si Morelos se cogió el tobillo. O sea, yo creo que es un partido en el que hay que demostrar por qué es Atlético Nacional, y creo que hay el suficiente liderazgo y la suficiente unión para que esa remontada se dé, obviamente respetando a Junior, respetando que Arias conoce la plaza, que conoce cómo se debe enfrentar a Nacional, tanto de visitante como de local, que sabe cómo late el Atanasio. Entonces, para resumir, creo en la remontada, pues ojalá se dé, y si no, pues que al menos tengamos un buen partido para que cuando salgamos, como por allá en el 2004, no nos lamentemos del resultado, sino que hayamos disfrutado un gran partido.
0: Yo creo que esas palabras que acaba de decir Clara son la muestra perfecta de lo que decía al principio de la hinchada verdolaga, de cómo sienten la camiseta, de cómo hablan del equipo, de cómo a pesar de los resultados siempre terminan creyendo en que los resultados les pueden favorecer. ¿Cree Laura en la remontada de este lunes? ¿Es del hincha de la fe intacta, aunque los números digan lo contrario?
3: Siempre creo en la remontada, o sea, siempre voy a creer en Atlético Nacional porque es Atlético Nacional, entonces jamás voy a pensar que no puede. Y Clara decía que hay que respetar al rival. No, para mí que lo respeten, que salgan de una vez y le pueden hacer los 3 goles en 15 minutos, háganlo, porque es que es precisamente eso, tienen que remontar y no pueden esperar hasta el minuto 90, o es que el árbitro me expulsó al rival y entonces ya con 10 puedo jugar mejor y que el penal, no, nada de eso, van a jugar, es a ganar. Entonces creo fielmente en la remontada.
2: ¿Cree en la remontada, John?
1: Totalmente. Totalmente, siempre con la fe intacta, somos el equipo con que más ha hecho gloria remontando, siempre lo he dicho. No, yo creo que vamos a ser miles de personas, tanto en Medellín y en Atanasio, como los que estemos de pronto acá en Bogotá, o donde estemos para la final, con la fe intacta a los 90 minutos, esperando de que esos cuatro goles lleguen por ahí en los primeros días, como para tranquilizarnos y quitar los nervios, y que no estemos faltando un minuto rogando para que otra vez estemos metidos allá todos, y que no estemos en los penales con el corazón en la mano, como muchas veces también nos ha pasado.
3: Cada 2 minutos iniciando, cada 2 minutos.
1: Y algo que quería aclarar es, dicen los libros que la manera más fácil de respetar a un rival es goleándolo.
4: Uh-huh. Claro. Entonces, total,
1: cambiaría el término de que respetémoslo, pero respetémoslo haciéndole 5 o 6 si se puede.
0: Uh-huh. ¿Ya Paul apoya esa teoría de la remontada?
5: La remontada de cualquier manera. Entendemos que la amarramos, tiramos culpa de todo, pero aquí nadie está agazapado, aquí nadie está escondido, vamos a salir con los taches para arriba. Y hay un movimiento en Medellín que es el que va al Atanasio, va a cantar, va a hacerse sentir, y en el Atanasio es otro cuento, y Junior lo va a sentir.
2: ¿Viene la remontada o no, Jason?
6: Sí, y lo que dice mi compañero aquí tiene toda la razón. Tuve la oportunidad de estar en la última final que Nacional ganó por liga, y el ambiente que se siente ahí en la 70 por los lados del Atanasio, desde las 6 de la mañana ya todo el mundo está colocando sus banderas, todo eso es lo que tiene que jugar el lunes también, pues de parte de nosotros, de los hinchas, y pues ya que los jugadores hagan el resto en la cancha.
2: Claro. Bueno, ya para despedirnos, porque se nos está terminando el tiempo, Clara, yo quería hablar un poquito de esa iniciativa de Atlético Nacional de regresar el dinero a los hinchas de que quisieran no ir a la final luego del resultado del partido de ida y de lo mal que jugó Atlético Nacional. ¿Qué piensa usted de esa iniciativa?
4: Debería guardar prudente silencio, pero no lo voy a hacer, porque si bien es una cosa buena y transparente con los hinchas, es abrir una puerta que no se debería abrir. Es que es Nacional, es que si ya compraste y sacaste las boletas antes de jugar el partido de ida, es porque estás dispuesto a que sea cual sea el resultado, vas a estar, y si no, te regalala o la vendes o lo que sea. Yo creo que si vienes y tiene muy buena intención, yo creo que el mensaje también es metiéndole presión al hincha, pero no es el correcto, en el que aquí creemos y que no estamos por los resultados, sino porque es Atlético Nacional.
0: Laura, ¿qué opina de esa campaña Juntos Somos Más Fuertes y hacer esa recolecta, pues, de devolverle el dinero a los hinchas, que por supuesto quiera, porque no es obligatorio,
2: sí,
0: ¿no?
2: Es como
0: si tú
2: pedirla.
0: Te inscribes, aceptas unos términos y condiciones y puedes obtener como ese dinero de vuelta, un poco como para, no sé, consentir, suavizar la cosa.
3: Yo creo que el mercadeo de Nacional es muy inteligente, y eso es como la psicología inversa. Entonces no lo haga para que lo haga. Entonces él está diciendo, ah, listo, no, tranquilo, le vamos a devolver la plata si usted no va, pero el hincha va a querer ir. Independiente que vaya perdiendo 3-0, el hincha va a querer estar en el Atanasio, porque como nosotros, creen la remontada, independiente de lo que sea, sabe que en el Atanasio es a otro precio, y pues yo no me voy a ir a gastar mi dinero, mi tiempo y toda mi energía, porque está concentrado un montón de energía, para decir después, no, que me devuelvan el dinero, uh-huh. No.
2: ¿Le gusta la iniciativa o cree que es más una estrategia de marketing para que la hinchada vaya con más ganas al estadio?
1: Yo creo que más es una estrategia de mercadeo. Uh-huh. O sea, si es por consentir al hincha, pues dejamos de ser, demos la camiseta más cara del mercado, ponemos uh-huh. los abonos más baratos, eso de pronto sí es para consentir al hincha. Pero esto es más para el mercadeo, uh-huh. porque saben que Nacional no defrauda, porque saben que Nacional siempre llena, porque si a Nacional le abren puertas en cualquier estadio de Colombia, siempre va a estar presente. Y no se van a llegar con 1.000, 2.000, sino a reventar el estadio. Bogotá ha sido parte de eso con las boleterías, así, bueno, Equidad o Inter, Fortaleza, nos han dado entrada con Santa Fe, pues con Millonarios ya es un partido diferente, pero totalmente de acuerdo que es simplemente mercadeo y que pues la gente va a acompañar. Créanme que muchos pudiéramos estar allá, estaríamos de primeras, estaríamos en la fiesta que es Medellín, porque es una final.
0: Uh-huh. ¿Y ya, Paul?
5: Yo apoyo el tema de que es mercadeo, pero también lo siento desde la pasión del hincha, porque volvemos a lo mismo, el estadio y la final es para cantar, es para gritar, allá no se necesita el que empiece a murmurar, el que empiece a gritarle a los jugadores que no están dando ritmo, allá si vamos perdiendo se canta, si uh-huh. estamos ganando se canta, si hacen falta se canta, todo es para cantar, entonces el que no va a sentirlo es mejor que no vaya, uh-huh. pero también entiendo que es mercadeo, porque incluso dentro del mismo comunicado de prensa dicen eso, el hincha que no apoye o confíe en la remontada tiene la facilidad de volverse. Y ahí ya le pegan al ego de uno como hincha, como no, claro, pues yo creo en mi equipo porque por eso tengo esta camiseta.
2: Buena, buena estrategia. Bueno, se nos termina el tiempo. Hasta aquí llegamos con Latidos. Hoy en Latido Verdolaga. Y bueno, muchachos, espero que el lunes puedan sonreír.
0: La mejor
2: y
0: estar de las felices. Suertes.
2: La mejor de las suertes a todos los hinchas de Atlético Nacional. A Clara Giraldo, nuestra periodista. Gracias, Clarita.
4: Juanca, que no le hagan más bullying porque seguramente el lunes tendremos buenas noticias.
2: Sí, vamos a ver
3: va
2: cómo
3: a cobrar,
2: nos va.
3: Va a cobrar.
2: Vamos, nos va.
3: Va a cobrar.
2: Soy Juan Camilo Ortiz, Manuela Cárdenas y toda la hinchada verdolaga aquí acompañándolos en esto que es Latidos. Seguimos en AS Colombia y Caracol Radio. Chao, chao.

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Hola, ¿cómo les va? Feliz día para todos, feliz sábado para toda la gente que se conecta a través de AS en Colombia. Y con esta canción de Luke Combs que se llama Fast Car, abríamos este nuevo espacio de música todos los sábados a partir de las 12 del mediodía hasta la 1, antes de que arranque el bar a través de AS Colombia. Seguimos con la música y ahora nos vamos hasta Inglaterra y llega Jungle, uno de los grupos que estará de nuevo en nuestro país en el año 2027. Y esta canción de su segundo álbum que se llama Heavy California. Feliz sábado para todos.

Y siguiendo con este mood de fin de semana, llegaba Dua Lipa con One Kiss. Y ahora, la verdad, estamos ya cerca de las vacaciones, cerca de que arranque la Copa del Mundo. Y por eso vamos a seguir metiéndole un poquito de ritmo. Nos vamos hasta los años 80. Este es Phil Collins y la canción que marca toda una época. Esto es Easy Lover. Esto es Haz Colombia.

Y cerrando esta tanda de música de los 80s y 90s, llegaba Elton John con I'm Still Standing. Todo esto para hablar que ya estábamos cada vez más cerca de la Copa del Mundo. Yo soy Carlos Alemán y te voy a estar acompañando hasta la 1 de la tarde con las mejores canciones del mundo. ¿Qué tal si damos un cambio de frente a esta hora y nos metemos con los Black Eyed Peas y esta canción que se llama Shut Up? Esto es As Colombia. Shut up.

Y cerrábamos esta tanda de música con Justin Bieber y Daisies. Hace parte de sus nuevas canciones y de su nuevo álbum del artista canadiense que nos sorprendió a todos en Coachella. Y para ir cerrando esta hora de música que huele a vacaciones, huele a Mundial de Fútbol, ¿qué tal si nos metemos con Sing It Back? Y esto es Moloco, esto es As Colombia.

0: un saludo muy especial para todas las personas que se conectan a través de nuestras frecuencias en Bogotá, Cali, Medellín y Bucaramanga. Ya viene el bar con Diego Rueda y con todos los participantes de este programa. Pero antes de despedirme, los dejo con Jamiroquai, esta banda que estará en Colombia, estará próximamente en el Coliseo Live. ¿Y qué tal si nos ponemos a bailar un poco antes de meternos en el bar? Esto es Love Philosophy. Jamiroquai, muchísimas gracias. Nos vemos el próximo sábado con las mejores canciones del mundo.
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En esta tarde del Bar Caracol, todo lo que hace el equipo colombiano que ya se encuentra en Estados Unidos para su partido de mañana ante Jordania en la final de la Liga en Colombia. Los partidos amistosos a esta hora juega Portugal-Chile. Le hacemos seguimiento a todos los encuentros porque Portugal lo tendremos como rival en el campeonato del mundo. Vamos a elegir el equipo ideal de la Liga en Colombia de este semestre, faltando la final. Y después de la final miramos quién cambia, porque alguna figura de este partido puede meterse entre los 11. Iniciamos con herencia de Timbiquí, mi pueblo, como siempre natal en los domingos, pero herencia de Timbiquí va los días sábados aquí en el Bar Caracol.

0: El bar Caracol que se oye y se ve. Gracias por acompañarnos en este sábado previo al comienzo del Mundial, que será el día jueves con el partido entre México y Sudáfrica, que ya fue partido inaugural del Campeonato del Mundo del 2010. Muchas cosas esperamos en este Campeonato del Mundo. Esperamos que Colombia cumpla una gran presentación, que nos metamos en los cuartos de final. Puede ser, hay que soñar en grande. Bueno, vamos a comenzar. Les saludo a todos los integrantes de el Bar Caracol, igualmente la final de la Liga en Colombia, que va a estar buenísima. Hay ventaja muy grande para Junior sobre el cuadro Atlético Nacional de 3-0. Don Héctor Eduardo Chávez, ¿cómo le ha ido, don Lalo?
1: ¿Qué tal, Diego? Saludo cordial. Ya empezaron los partidos amistosos y Bélgica goleó 5-0 a Túnez. Entre los que hicieron gol, De Bruyne y Leandro Trossard, el extremo del Arsenal de Londres.
0: Bueno, y hoy vienen otros estudios. España será el campeón del mundo 2026, según inteligencia artificial. El pronóstico llamó la atención porque tiene un historial impresionante. España 2010, Alemania 2014, Francia 2018, Argentina 2022. Ahora todos acertaron los mundiales pasados. Hay que jugarlo, hay que jugar. Don Sebastián Bejarano, ¿cómo le ha ido, Bejarano?
2: ¿Qué más, Diego? ¿Cómo vamos? ¿Qué tal todo? Ya tenemos campeona de Roland Garros, Mirra Andreyeva, la rusa de 19 años, consigue su primera corona de Grand Slam en el suelo parisino. Venció 6-3 y 6-2 en 1 hora y 22 minutos a la sorpresa del torneo a la polaca Maja Halinska, que llegó desde la clasificación hasta la final.
0: Y a pesar del golpe que sufrió el jugador Julio Enciso con Paraguay ante Nicaragua, viajará al Mundial. Paraguay confirma la lesión, pero el jugador hará la recuperación con el equipo.
1: El que se pierde el Mundial es Lennart Karl, Diego, 18 años, sí,
0: el alemán,
1: el jugador
0: la
1: del Bayern Múnich. Ya citaron a un innombrable porque es que es difícil, oiga.
0: ¿Cómo se llama?
1: Ouedraogo, 20 años, del Leipzig.
0: Bueno, ojalá le vaya bien. Alemania no es de... Ahora miramos...
1: Bajo perfil.
0: Claro, por ejemplo, los 5 estrellas, pero antes saludamos a Santiago Arete. Santiago, ¿qué pasa con Portugal-Chile, que juegan amistoso?
3: Diego, buenas tardes, minuto 14, se está jugando este partido en Lisboa, Portugal-Chile, 0-0, y la titular de Portugal, nuestro rival el 27 de junio, es José Sá en el arco, Nelson Semedo en la defensa, Rubén Díaz, Renato Veiga, Joao Cancelo. En el medio campo, Samu Costa, Bernardo Silva, Bruno Fernández y adelante, Francisco Conceição, Rafael Leao, que se va del Milan, está buscando equipo, y adelante el capitán Cristiano Ronaldo.
0: Y ese puede ser el equipo titular. Repítalo para tenerlo muy en cuenta ya hacia el Mundial, Santiago.
3: Sí, señor. En el arco, José Sá, que yo creo que no es el portero, no, va a ser Diogo Costa. Lateral derecho, Nelson Semedo. Él sí puede ser
0: el titular. Él es titular.
3: Los centrales, Rubén Díaz y Renato Veiga.
0: Díaz es fijo.
3: Y Renato Veiga es, para mí es variante.
0: Sí, exactamente.
3: Lateral izquierdo, Joao Cancelo, titular.
0: Es titular indiscutido.
3: En el medio campo, Samu Costa, que ahí va a Vitinha.
0: Sí.
3: Bernardo Silva,
0: titular.
3: Bruno Fernández,
0: titular.
3: Francisco Conceição, que es ese extremo derecho. Rafael Leao, extremo izquierdo. Y Cristiano Ronaldo.
0: Equipazo, de todas maneras, por donde lo miremos. Lequi sacó 5 estrellas para 3 países a ganar el Mundial. Después de estudios, pero estos no dicen quién va a ganar, sino los equipos con 5, 4, 3 estrellas. Me sorprendió la posición que metieron a Colombia. Con 5 estrellas, Argentina, España y Francia son los 3 candidatos para ellos para ganar el Mundial. Con 4 estrellas, Alemania, Inglaterra, Brasil y Portugal.
1: Sí.
0: Con 3 estrellas, Austria, Colombia, Croacia, Marruecos, Noruega, Holanda, Senegal y Suiza, con 2.
1: No, pero yo saco ahí.
0: ¿A quién saca?
1: Austria.
4: A Suiza también.
0: Pero les digo, ojo con Austria. Recuerden la pasada Eurocopa.
4: Sí, no.
0: Era un súper equipo, tiene un muy buen equipo. Ya le preguntamos a Juan
4: Mejor
0: Sebastián.
4: Mejor que Suiza, sí.
0: ¿Cuál grupo está Austria?
1: En el de Argentina.
2: Sí, Argentina. Argentina.
1: Argelia y...
2: Jordania.
0: Y Jordania. Austria pasa.
2: Segunda.
1: Sí, sí. Claro.
2: Sí, es el segundo.
1: Ahora, yo le digo, Diego, yo no veo a Argentina a la par de España y Francia como candidato.
0: No, lo que pasa es que lo meten por el campeón del mundo. Sí, con dos estrellas. Argelia, Bélgica, Costa de Marfil, Egipto, Ecuador, Estados Unidos, Japón, México, Suecia, Turquía y Uruguay.
1: No. Y, por ejemplo, pondría a Bélgica con tres estrellas.
2: Y Japón
1: tres.
2: También.
4: Y a Ecuador también.
0: Con una estrella, Sudáfrica, Arabia Saudita, Bosnia, Canadá, Cabo Verde, Corea del Sur, Escocia, Ghana, Haití, Irán, Jordania, Nueva Zelanda, Uzbekistán, Paraguay, Qatar, Congo, Checa y Túnez. Y dejaron tres sin ninguna posibilidad.
1: Curazao,
0: los iraquíes y Panamá.
2: Cabo Verde.
1: No, también está con una.
0: Don Juan Sebastián Vargas, estado del tiempo a esta hora, ¿dónde se encuentra Vargas?
1: Bueno, el color del día es el rojo, Diego, vea, todos.
0: Sí.
1: Pues todos no, pero Camilo.
2: La embarré.
0: Vargas, no lo oímos. ¿Dónde tendremos a Vargas que no lo oímos? ¿Por dónde está Vargas? ¿Por dónde está Vargas, don Omar? Porque no escuchamos a Juan Sebastián
1: Camilo,
0: Vargas.
1: No va a decir que por California, porque...
0: Sí. Esperemos que ya ubiquemos a Vargas. Integramos a los demás compañeros. Sí, todo el mundo se vino de rojo. Don Camilo Alfonso Pinto Rojas, ¿cómo está, Pinto?
5: Bien, Diego, abrazo para usted, para todos los compañeros. Expectante, ya contando las horas para el arranque del Mundial. Y con Tolima que arroja noticias, todo parece que Curitiba será el destino de Tatay Torres.
0: Curitiba. ¿Usted en qué puesto ubica a Portugal en el Mundial?
5: En el Mundial lo ubico entre los cuatro primeros.
0: Entre los cuatro primeros, bien. ¿Cuál ha sido la mejor presentación de Portugal en la historia, Bejarano?
2: Semifinales.
1: Con el tercero en Inglaterra, ¿no?
2: No, el tercero con
5: el tercero.
0: 66. Listo, vamos a preguntar por Portugal. ¿Y a Croacia en qué puesto lo ubica, Pinto?
5: Repítame, Diego, por favor, que aquí estaba haciendo un cambio de retorno.
0: Raro, que usted ahorita va haciendo cambios, moviendo cosas.
2: Es que me abre y cierra el
0: Croacia, ¿en qué puesto lo ubica?
5: Croacia, quinto.
0: Quinto. O sea, si nos toca contra los manes, ya Pinto nos mandó para...
5: No, porque
0: pues
5: una
0: claro,
5: cosa...
0: Claro, pues es que es lógico, Pinto.
5: No siempre es lógico, Diego.
0: A ver, entonces, ¿cómo va a llegar uno al quinto que va a enfrentar a Colombia... Sin haber eliminado a Colombia.
5: Sí, pero no significa que ya ganaron el partido si se juega contra,
0: pero si, Pinto, si usted lo diga cuarto y quinto, lo que pasa es que es el veneno de la pregunta, precisamente.
5: Ah, no.
0: Y usted
5: no,
0: cayó rápidamente. Eso no. Cayó redondito. No,
2: cayó claro, en la trampa.
0: Cayó, Pinto. Integramos a... ¿Quién? A Mauricio Gómez, el Recoleto de Pereira, el sobrino de Lucho. A ver, Mauricio.
6: Diego, abrazo para todos. Sí, por supuesto, la expectativa grande, porque ya empieza a sentirse ese calorcito, ese ambiente mundialista con el equipo colombiano. Pero sin duda alguna, Diego, primero lo primero, ¿no? Y es este partido de vuelta de la final del fútbol colombiano.
0: No, pero Mauricio, estamos con preguntas del Mundial. No se vaya por las ramas, a ver.
6: Señor,
0: Portugal, ¿Portugal en qué puesto lo ubica?
6: Portugal, sí, yo creo que Portugal puede tranquilamente ser semifinalista. De ahí para arriba, cualquier posición, tercero, segundo o campeón. Dio cuatro opciones.
2: Puede quedar primero, segundo, tercero, cuarto.
0: Una vez, chimoltrufiazo, por favor, a Mauricio.
2: Sí, pero ¿cómo
0: no,
2: nos ayuda?
0: Escogió todas.
2: 10 minutos. No,
0: ¿quién está allá?
6: Es una exageración.
0: Don Lulú, un chimoltrufiazo, por favor, allá. No, ¿quién está acompañando a Eduardo?
1: Es que
0: Ideitas López.
7: A ver, Camerino. Tú ya sabes que yo como digo una cosa, digo otra. O me vas a desnegar que... Pues que hay cosas que ni qué. Digo, es que es como todo, botija. Tengo o no tengo razón.
0: Claro, no lo dio semifinalista, cuarto, tercero, segundo, primero, claro, le dio es que todos los puestos.
6: El ser semifinalista puede ser.
0: ¿Y a Croacia, Mauricio?
6: No, yo creo que a Croacia, Diego, ya se le acabó ese reinado y ese buen momento de las últimas décadas. Yo creo que ya Croacia va a parar en este campeonato mundial.
0: ¿Pero qué puesto?
6: Y por ahí de pronto lo elimina Colombia.
0: Más no se define nada.
2: ¿Y el puesto?
6: No, pues. No sé, que llegue hasta octavos de final nomás.
0: Bueno, por eso. Entonces también nos eliminó, porque para llegar a octavos, lo más seguro es que le toque con Colombia.
6: máximo, pues por ahí, Diego. Yo no veo ya a Croacia con tanto protagonismo.
1: Es una selección muy envejecida. Yo veo a Croacia hasta octavos.
0: No, yo por ejemplo, creo que máximo. Si Colombia le toca con Croacia, Colombia lo puede eliminar. Sí. Los clubes con más representaciones en el Mundial. Manchester City, 19. Bayern Múnich, 18. Arsenal, 16. PSG, 16. Barcelona, 14. Manchester United, 13. Crystal Palace, 13. Oiga, es impresionante lo del Crystal Palace. 13 jugadores le mete al Mundial. Atlético de Madrid, 12. Al Hilal, 11. Al Nassr, 11. Borussia Dortmund, 11. Galatasaray, 11. Soy el Galatasaray, bravo. Liverpool, 11. Milan, 10. PSV, 10. Real Madrid, 10. Slavia Praga, 10 jugadores. Ahora sí, don Juan Sebastián Vargas, temperatura, pronóstico del tiempo, ¿en dónde está? ¿Qué hora es? No pudimos. Segundo intento.
6: La tercera es la vencida.
0: La tercera esperamos tener ya a Vargas. Don José Alberto Ortiz, la misma pregunta de comienzo hoy de programa.
4: No veo a ninguno de estos, dos equipos. Me dijo Croacia es uno, ¿no?
0: Croacia y Portugal.
4: Portugal sí los tengo entre los cinco primeros, pero a Croacia no lo tengo entre los cinco primeros.
0: No lo tiene. Listo. No. Don Coco Gómez, ¿cómo está, Coco?
8: Bien, Diego, un abrazo para todos. Yo creo que Colombia, con lo que ya hizo, con lo que ya vio, con lo que ya vivió, puede eliminar a Croacia en la ronda de 16. Y eso le daría, por supuesto, paso para seguir avanzando a nuestro país y eliminaría al cuadro croata, lo dejaría por fuera. Y creo que Portugal podría estar entre los cuatro primeros, o sea, semifinalista.
0: Venga, hagámosle los cruces a Portugal. Si Portugal, que es lo lógico, gana el grupo, ¿ante quién le tocaría a don Bejarano?
6: Venga, ya miramos, tío.
4: Portugal está con Colombia, ¿no?
6: Sí, grupo. Está con Colombia.
8: Y estamos haciendo la cuenta de que pase primero Portugal y segundo Colombia.
0: Estamos haciendo la cuenta que Portugal es favorito a ganar el Mundial. Debe pasar primero en ese grupo. Uh-huh.
6: Entonces, Portugal es grupo K.
0: Sí.
4: ¿Le corresponde el primero del K?
6: El primero del K sobre el papel, ¿no?
2: Segundo del L.
6: Segundo del L, sí, correcto.
0: ¿Y quiénes integran el L?
4: El L están Inglaterra, Croacia, Ghana y Panamá.
5: Uy, puede ser un Portugal-Croacia.
6: No, muy bravo.
0: O sea, ser primero del grupo no es que beneficie.
5: No es que garantice mucho.
0: Bueno. Don Giovanni Cárdenas, ¿qué hubo, Giovanni?
9: Bastante bien, Diego, bastante bien. En un día que está lloviendo en la ciudad, amaneció gris. Hasta ahora tenemos una temperatura sabrosa, 28 grados centígrados. No es muy común acá, así se siente uno ya bien chévere. Bien, con respecto a la pregunta que usted hace, dentro de los aspirantes a ganar el Mundial, yo tengo a Portugal en el sexto lugar, dentro de los aspirantes. Y si termina primero en el grupo, es evidente que Portugal va a enfrentar seguramente a un tercero del grupo D, o puede ser Croacia.
0: No, pero Ghana, Giovanni, ya aquí los compañeros dieron el rival, ¿sí? ¿Sí? Entonces,
6: no, Diego, toca contra un tercero del grupo D, ¿sí? E, J o L.
0: Por eso, sí, ¿de quiénes están? Para ir mirando.
6: A ver, grupo D.
1: Estados Unidos, Paraguay, Australia y Turquía.
6: Estados Unidos, Paraguay, Australia y Turquía. Bueno, el tercero de ese grupo.
0: Digamos que es Paraguay.
6: Yo veo a Paraguay pasándose por ahí.
0: Sí. Yo no sé. Sí. ¿Y del otro grupo?
6: Grupo E, Alemania, Curazao, Costa de Marfil y Ecuador.
0: Está entre Costa de Marfil y Ecuador en el papel.
4: Y del I, Francia, Senegal, Irak y Noruega.
9: Noruega.
0: Yo creo Noruega, que Noruega sí. Pasa sí. Segundo.
6: Noruega pasa segundo. Sí. Segundo. Y ojito, ahí pasa dando, primero.
0: Sí, ojo con Noruega, ellas. Que puede pasar primero del grupo. Ese equipo es bravísimo. Claro,
9: tiene un muy buen equipo. Y claro, y rápido.
6: El J es el de Argentina. Sí. Argentina, Argelia, Austria y Jordania. Y el L es el de Inglaterra. Inglaterra, Croacia, Ghana y Panamá, pero el tercero de ese grupo.
0: El tercero, vale.
9: Bueno, otro Diego. Nosotros tenemos que llegar a aspirar a segundo lugar y ya ese es el lugar que nos merecemos porque damos de contado que Portugal pues es el amplio favorito en ese grupo.
6: Entonces no vayamos. Claro. Si vamos a quedar segundos ya. No,
9: hombre,
6: no hay que enfrentarlo.
9: Es bueno.
6: Hay que jugarlo, hay que jugarlo.
5: Hay que jugar, hay que jugar.
6: Sí, ¿no? ¿Cómo vamos a decir que ya decretamos que quedamos segundos? No, pues no, entonces no vayamos.
9: Pero aspirar a un segundo lugar es buenísimo.
6: No, uno buenísimo tiene que aspirar a ser el primero siempre.
9: Bueno, está bien. Ya pasamos por encima de los portugueses y listo. Lo
6: no,
9: goleamos,
6: pero
9: ya.
6: Es que no estoy diciendo obvio, que lo vamos no a pasar entiendo, por encima.
5: No entiendo a Giovanni.
6: Sí, no.
5: Hace una semana estaba hablando de mentalidad, de que claro. Hay que salir, de que hay que pasar positivo. Ahora decimos que vamos a ser no, primero y no, claro. Mejor seamos
6: segundos. No, ya compra el segundo puesto. No,
9: Pinto,
6: ya.
9: Analizando no. El grupo, Pinto, con sí, sensatez, el favorito sí. Es Portugal.
6: Pero sí, pero que ya compra el segundo puesto.
5: Ubíquese en Miami, en la última fecha. Colombia con posibilidad y Lorenzo les va a decir, James, muchachos, suavecito. Para que no quedemos sí. Primero, suave, suave, que nos gane. No, hermano, ellos van a lo que van. Ya después, cuando termine la primera fase, mirarán los cruces de los 16avos. Pero yo sí pienso que Colombia tiene que ir a por todo. Si se puede bien, si no se intentó. Pero no creo que vayan a escogerlo.
0: Muy bien, nos queda por saludar don Fernando Calle. Piolín, ¿cómo está? ¿En qué parte de la ciudad de Medellín se encuentra?
10: Estoy aquí, Diego, ¿qué tal? Buenas tardes. Estoy aquí a todo el frente del estadio Atanasio Girardot. Raquel, ¿se ve la nube? Tenemos una nube encima, ustedes la pueden apreciar. Amenaza lluvia y aquí está. Por ese lado, por el costado norte, va a entrar el equipo Junior de Barranquilla. Por ese costado sur, el cuadro Atlético Nacional. De las 25.000 boletas que habían vendido hasta antes de jugarse el partido de ida, que perdió Nacional 3-0, solo devolvieron 76. Ya fueron vendidas y 44.000 espectadores el lunes aquí para los últimos 90 minutos de la Liga Colombiana.
0: Las humillaciones pero la pregunta, Piolín, era otra. Portugal, Croacia, ¿en qué puesto los ubica en el Mundial?
10: A Portugal yo lo tengo quinto. Sería una buena despedida para Cristiano, a no ser que por su parte atlética de pronto le dé por uno, nunca sabe, para otro mundial. Yo tengo a Portugal quinto.
0: ¿Y Croacia?
10: No llega a los 10.
0: Miren las mayores humillaciones de los mundiales. Hungría 10, El Salvador 1.
1: España 82.
0: Yugoslavia 9. Se me perdió. Yugoslavia 9, Zaire 0. Que son Mundial 74. Uruguay 8, Bolivia 0, Mundial del 50. Uruguay 7. Jue pucha. Uruguay 7. ¿A quién le ganó? 7-0 a Escocia en el 54. Turquía 7, Corea del Sur 0. 1954. Seguimos. Hungría 9. Con Sándor Kocsis como gran figura. Corea del Sur 0. O sea, esos coreanos les han metido unas goleadas bravas. Pero el mundo ha cambiado. Suecia 8. Cuba 0. Cuba ya fue a un mundial. 1938. Alemania 8. Arabia Saudita 0. 3 goles de cabeza de Miroslav Klose en el 2002. Polonia 7. Haití 0. En el 74, uy, tenían un jugadorazo, Sarmash, que era el centro delantero, marcó tripleta. Portugal 7, Corea del Norte 0, 2010, 6 goles en el segundo tiempo. Son las mayores humillaciones del Mundial.
1: Y la mayor de un local, Alemania 7, Brasil 1.
0: Así es. Ahora sí, tercer intento. Si en el tercero no funciona, que se vaya para el Hotel Don Varguitas. Varguitas, temperatura, pronóstico. Usted que es especialista. Claro, él me oye, pero cuando le abrimos el micrófono.
6: Le dije, la tercera es la vencida.
0: Don Vargas.
11: Me voy para el hotel. Ya, me voy para el hotel. Muchas gracias. Vargas. Feliz tarde para todos. Tenemos 11 de la mañana. 20 minutos aquí en la costa oeste de los Estados Unidos. Subiendo el clima, yo creo que debemos estar sobre los 19 grados centígrados. El hotel que ven al fondo, el de la selección nacional, muy cerca al puerto que tiene esta ciudad del sur oeste de los Estados Unidos.
0: Y cuéntenos tres noticias que deja hoy el equipo colombiano.
11: Bueno, la primera, se perfila la titular contra Uzbekistán para comenzar mañana contra Jordania. A esta hora está comenzando el partido Suiza ante Australia, que es el otros dos equipos que van a estar jugando en el Snapdragon. Y John Córdoba ayer cumplió con entrenamiento con el equipo nacional, ya se volvió a colocar los guayos, así que evoluciona bien el tema físico del goleador de la Liga de Rusia.
0: Bien. Tenemos la fortuna, Vargas, que de los pocos países que no ha perdido jugadores para el Mundial por lesiones es Colombia.
11: Y que ojalá no llegue esas noticias de Julio Enciso o sustos como el de Julio Enciso, como el de Arrascaeta. Ojalá eso no pase, obviamente, mañana. También puede ser en un entrenamiento. O puede ser, como a lo Cañizares en el 2002, puede ser en la habitación del hotel. Pero esperemos que esas noticias no las tengamos que dar en Caracol Radio acerca de posibles ausentes en la Copa del Mundo y que a alguno le toque llegar de emergencia a los Estados Unidos o a Guadalajara.
0: Bueno, se publica otra noticia de del conjunto iraquí. Fueron retenidos varios integrantes a la entrada a los Estados Unidos. Ayman Hussein estuvo más de 7 horas retenido por autoridades migratorias. Un miembro del staff fue devuelto tras negarle la entrada al país. Bueno, no sé.
6: Ese tema es muy bravo.
0: Pero bueno. Esperemos que todo quede claro para realizar un gran campeonato del mundo. Última noticia de Atlético Nacional con miras a la final ante Junior, don Piolín.
10: Mañana se sabrá si está disponible o no el central Simón García.
0: Y de Junior, don Giovanni.
9: A esta hora, la titular que le ganó a Nacional en Barranquilla está confirmada, salvo una excepción de última hora, donde Alfredo Arias deje a Sarmiento en el banco y coloque a Paiva para jugar con doble 9. Pero hasta ahora va la misma formación el día lunes.
0: Día lunes, partido de la gran final con ventaja 3-0 para el cuadro Junior de Barranquilla. ¿Qué pasa con Portugal, Santiago?
3: Diego, minuto 33, 0-0 Portugal-Chile. Portugal 80% de posición del balón, pero no le entra el gol. Ha tenido opciones Joao Cancelo, Cristiano Ronaldo, Samu Costa, Leao, pero por ahora no se le abre el arco para el equipo portugués.
0: ¿Dónde es ese partido?
3: En Lisboa. Están jugando en el Estadio Lisboa.
6: El Estadio Nacional de Lisboa.
3: Sí, señor.
0: Bueno, igual los jugadores no meten mucho la piernita porque es que es un
1: riesgo. Y a Portugal le queda otro partido, Diego, con Nigeria.
6: Uy, no, duro.
0: Pues son partidos amistosos que hay que saberlos manejar como eso. No meter la pierna. A esta hora los sustos son grandes de cualquier lesión para cualquier jugador.
11: Según Davinson, él va a toda. Obviamente, con la legalidad del juego, de no dañar a un colega, pero él dice que él cuando va a competir lo hace como con el Galatasaray, como en partido de eliminatoria, como lo va a hacer en el Mundial, también con Costa Rica y contra Jordania. Yo lo dudo, pero...
6: Sí, yo creo que lo dice evidentemente, sí. Pero es más un formalismo que otra cosa. Yo creo que, de hecho, él mismo lo dijo, se lo dijo a usted en Bogotá, a puertas del máximo evento de la profesión que él desempeña, que es la de futbolista, pues hay una cantidad de sensaciones. Y el temor, sin duda alguna, a una lesión que lo pueda marginar de estar precisamente en esa cita, yo creo que es normal y natural y muy propio del ser humano que pueda existir ese temor.
5: Hace parte del verso de los jugadores y que es normal, comillas, en el fútbol, como todos los equipos son difíciles, como se gana, se empata o se pierde, hay que pasar la página. Yo creo que no, es de dientes para afuera.
0: Y Japón amenazó con irse de México por el sitio pésimo Sánchez. Entrenamiento que sí. Le habían dado.
1: Han quejado mucho.
0: Claro, los Rayados les ofrecieron amablemente su centro de entrenamiento después de que los japoneses amenazaran con abandonar el país.
11: Claro, el tema pasaba, Diego, porque estaban entrenando en la Facultad de Medicina, creo, de la Universidad Autónoma de Nuevo León, donde estaba, con decirle que estaba mejor la del Campín en sus malas épocas, eso no es una cancha para entrenar, y le tocó irse al Barrial, así se llama la sede deportiva de Monterrey, de Rayados.
5: Qué bonito ya. Nombre.
0: Mire el 11 titular de Argentina para enfrentar a Honduras.
1: Livianito.
0: Muso. Muso, buen arquero.
1: Sí, los tres son muy buenos. Sí.
3: Del Atlético.
0: Y este, ya y no lo conozco.
3: Juega en Palmeiras, sí. Compañero sí. De John Arias, lateral.
0: Otamendi. Uh-huh. Lisandro sí. Y Tagliafico. Simeone, Palacios, Barco, Lo Celso, Almada y Lautaro. Hay un equipo, no está mal. De todas maneras, es que Argentina sí, los
6: más
0: dos
6: suplente
0: equipos son
6: que
0: buenos.
6: Mixto. Lo que pasa es que apenas Argentina digo, tiene mucho jugador entre algodones también, ¿no? Uh-huh. El mismo Lionel Messi, el Dibu, que es un caso pues muy conocido por todos, el tema en su mano, la fractura en el dedo, Cuti Romero. Nico González, Nico Paz, son como 6-7 jugadores que están entre algodones en Argentina
9: y,
6: también.
9: Y Valerdi, bueno, que no.
1: Valerdi. Julián Álvarez.
3: Vale, Valerdi.
6: Julián Álvarez también, que tiene un problema, tiene un esguince en el tobillo, Julián Álvarez. Entonces, imagínese.
5: Y buenos jugadores sí son, ¿no? Y, sin duda alguna. Pero que Argentina, uno lea la nómina de ahora comparada con los años anteriores, que uno vea 3, 4, 5 cracks que en su momento estuvieron en su prime, no sé, como la selección de Bielsa en el año 2002, ¿no? Son buenos jugadores, pero así que uno diga, uff, meten miedo, no sé.
6: Pero vea lo que hizo la selección de Bielsa en el 2002.
5: Exacto.
11: Tener figuras no siempre
6: no siempre garantiza el éxito.
11: De exactamente.
6: Y fracasó.
1: Paredes es otro que está lesionado.
5: Ah, sí, él llegó con un tema de isquiotibial de Boca.
0: Pero tener figuras no representa nada, pero no tener figuras tampoco garantiza nada. Nada garantiza nada, uh-huh. Pero está uno más cercano de ganar con figuras.
6: Claro.
0: Y si no Portugal, ¿cuándo había estado con el sueño de ganar un Mundial? Portugal sueña con ganar el Mundial.
3: Yo a Portugal lo pongo campeona del mundo.
0: ¿Usted lo tiene campeona del mundo?
3: Yo lo pongo campeona del mundo.
1: ¿A quién?
11: Yo
1: a
11: creo... Portugal. No, no con tema Portugal, sino yo veo con a las muchos figuras. Por ahí. Sí, las figuras son importantes, pero tener un equipo es más importante. Y si no, pregúntele al PSG.
5: Qué mal acompañada.
0: Ah, pero yo también le puedo poner mil ejemplos de figuras
11: sí,
0: como el Barcelona.
11: Sí.
0: Por eso le digo, las dos valen aquí. Este es un deporte que no está escrito nada. Ni que si juega Pinto no gana. No, Pinto puede ganar, así con lo tronco que es, pero puede ganar porque el fútbol es una cosa única, ¿sí? Puede ganar un equipo lleno de estrellas, puede ganar un equipo combinado, puede ganar un equipo de juveniles. Todo se puede dar en este deporte, por eso es lo maravilloso. Sí, Portugal arranca como gran candidato, pero...
5: Tiene que jugarlo. Es que mire lo que pasó con España y Marruecos el campeonato anterior, o lo que sucedió con Corea del Sur, claro, con algunos temas arbitrales en el 2002 que lo fueron llevando y
6: quedó tercero.
5: Entonces son cosas que uno no cuenta, pero...
9: Yo, en cambio, tengo un ranking como una sensación muy, muy personal, que Portugal sí, un buen equipo y todo, pero dentro de las aspirantes a ganar el título tengo el quinto lugar, por ejemplo. Para mí España es favorita. Segundo, Francia. Inglaterra lo pongo de tercero. Puse a Brasil, yo a Brasil no lo descarto nunca. Y quinto, Argentina, porque es el actual campeón, porque en fin. Pero Portugal para mí está por debajo en ese ranking de ganar el Mundial. Quinto, sexto lugar, sexto lugar.
0: Tercer mundial consecutivo que Argentina tiene que cambiar la lista. En 2018, Lanzini se rompió los ligamentos. Fue llamado Enzo Pérez. En 2022, se lastimaron Joaquín Correa y Nico González. Llamaron a Almada y Ángel Correa. Y en 2026, Valerdi, y le ponen el interrogatorio a Lionel Messi.
11: Diego, apelo a su memoria. Pero yo creo que nosotros en eso de lesiones nos ha ido bien, ¿no? Porque yo solo me acuerdo entre el 14, 18, claro, pero
6: Falcao a lo último. Fue 6 meses antes. Sí, a lo último.
11: Exactamente, claro. Solo Fabra.
0: No, faltando unos días, al Doleado lo sacaron por lesión y llamaron a Carbonero. ¿Sí fue Carbonero?
6: Okay. Sí. Sí, claro, el 2014. Sí.
0: Fue en la cancha de Argentino Juniors y ese día, pues Aldo todavía no sabe por qué lo sacaron.
1: Pero no estaba lesionado.
11: Pero entonces sí era lesionado, dijeron. ¿No?
0: No, por eso, ese fue el informe. Pero Aldo, si usted le pregunta, dice que él
11: le alcanzaba. Carbonero llegó al final, entonces.
1: Es como la de Argentina en Qatar, yo no sé si Lo Celso alcanzaba a estar. Usted no lo mencionó, pero no me acuerdo bien. ¿Se acuerda que él se lesiona sobre el final? Cuando era titular.
6: También el caso de Paul.
1: Ahí es donde surge Enzo Fernández.
6: Y el caso de Paul, que decía que se...
1: Y McAllister.
6: En la rodilla se inyectaba para jugar.
3: en ese mundial.
1: Bueno, pero lo jugó. Es que los Chelsea se quedó por fuera.
0: Sí, sí, señor. Y a ver, seguimos mirando quiénes se pueden perder el campeonato del mundo. El 11 de Uruguay para comenzar el mundial. Muslera al arco.
6: Imagínese.
0: Pero Muslera es mucho arquero.
11: Para se mí la también, ganó.
0: Para sí, mí, es Muslera es mejor que Roche, que
6: Mele.
9: Que Mele.
0: Sí.
8: Ese es un señor portero.
0: Lateral derecho, Varela, Cáceres, Olivera y Sanabria como defensores.
1: Ya Jiménez, chao.
0: Sí,
1: Araujo, chao.
0: Chao. Ugarte, oiga, hicieron una encuesta y Araujo salió entre los defensores al lado de Jerry Mina más malos que hayan pasado por el Barcelona.
6: Y no los quieren.
0: Botello. Bueno, vamos al no, medio.
6: Pero tuvo más oportunidad Araujo.
0: Claro, Araujo bastante.
6: Sí, no, pero Araujo sí.
0: En el medio, Ugarte, Valverde, Bentancur y Núñez. Y Ari, arriba, Araujo y Viñas. Ah, bueno, Araujo, no, Núñez, arriba. Araujo y Viñas, sí, los ponen los tres arriba. Ugarte, Valverde, Bentancur en el medio. 4-3-3.
6: Ligerita.
3: Ligerita. Sí,
6: mostrando Bielsa, que no come de...
3: Sí, los volantes son muy buenos.
6: No come de veteranos Bielsa. O sea, que ha sido una... No sé si disputa, pero Bielsa se ha caracterizado por tocar a los grandecitos. Mire, dejó, por ejemplo, afuera a Luis Suárez. Y con esta probable formación inicialista hay mucho veterano.
1: Pero es
6: por
1: que
6: fuera.
1: Suárez se había automarginado antes,
6: sí,
1: ¿no?
6: Sí, sí, pero además, y venían en la disputa, por eso. Y es un simbolismo de esa oposición que mantuvo desde un principio Marcelo Bielsa con las vacas sagradas, entre comillas, de Uruguay.
5: No, y le cabe también el comentario. Y le cabe el comentario también que hacíamos contra de Argentina, que grandes figuras, bueno, Valverde en la mitad, pero que usted diga el equipo rimbombante como en su momento lo tuvo en el 2010, ¿no?
1: No, Valverde nomás.
0: Bueno, José Alberto, ¿usted qué sabe, señor, para cambiar un momento ahora a bolsa de jugadores, que el arquero de Llanero va para el Deportivo Cali?
11: Miguel.
6: El mexicano.
0: Sí.
8: Venga.
6: Miguel Ortega.
4: Pero entonces quiere decir que le van a dar salida a Alejandro Rodríguez de pronto y quedaría...
1: ¿Y dos extranjeros en el arco?
0: No sé, eso nos contaron esta mañana en Villavicencio. Pero no, raro,
4: ayer
0: raro.
4: Ayer estuvimos averiguando y se habló más del tema de laterales, que no está por definido. Ayer en la reunión de la Federación, en la presentación de lo que va a ser la nueva sede para las selecciones Colombia, y el tema de laterales no está definido en el Deportivo Cali, pero no se habló de arquero. Voy a averiguar a ver cuál es la situación, porque sí, me llama la atención que vayan a colocar, a tener dos extranjeros en el arco.
0: No, es bastante difícil. Del Medellín, ¿qué de nuevo hay, don Piolín? Bueno.
6: Voló Piolín.
0: Voló. Del Once Caldas, Mauricio.
6: Pues a la espera, Diego, de la confirmación de la noticia que usted entregaba hace dos días a través del VAR, y es la oficialización del jugador uruguayo Joaquín Varela como nuevo jugador del Once Caldas. Y un detalle, la continuidad de Joan Felipe Parra no está todavía definida en el Once Caldas. Ha dicho el jugador que desde su entorno han recibido algunas propuestas del fútbol colombiano y que las están estudiando, así que podría haber también movimiento en la portería del Once Caldas de Manizales.
0: Parra quiere jugar en Bogotá, aunque tiene una gran oferta de Millonarios. Vía Suricato, el Cali, don Camilo y don José Alberto, uh-huh, está cerca de cerrar a Juan Pablo Nieto, que salió del Tolima.
5: Sí, esta semana fue despedido, 7 temporadas con el conjunto Vinotinto y Oro, un título de Liga, uno de Superliga, una final de Copa, 5 finales, se fue bien, pero ya era un ciclo cumplido con el equipo ibaguereño.
4: Recordemos que salió Colorado, ¿cierto? Y Gianni Quintero, entonces sí hace falta en esa posición en el Deportivo Cali, jugador.
0: O sea que sí puede llegar.
4: Sí, podría ser.
0: ¿Todavía tiene a Cuerda Nieto o Pinto?
5: Sí, lo que pasa es que es un jugador más de elaboración. ¡Ojo! Para la sí, para lo que pedía y la dinámica que tiene el técnico, o que quiere el técnico Lucas González, de pronto no le daba, pero es un jugador muy técnico y con minutos le da salida a su equipo.
4: Pero en los últimos partidos fue sustituto, ¿no?
5: Sí, titular. Ya entraba lo último, pero en la era de de técnico Lucas González no ocupó un papel protagónico, porque estaba obviamente Brian Rovira, porque está Sebastián Guzmán, porque habían otros jugadores como Trujillo y él la verdad no brilló mucho.
11: Uno más de esa camada campeona del Suramericano Sub-20 2013.
5: Otro más, sí, él estuvo ahí con Nieto, Quintero.
11: Con Juanfer, con Córdoba.
5: Con Quintero, con... no sé dónde estará ahora el Coco Perea. Estaba también Cristian Bonilla. Me acuerdo...
11: ¿El Ibelton no estaba ahí?
5: Sí, señor, el Ibelton. José Leudo estaba en esa selección. Andrés el Pecoso Correa, entre otros.
0: Y yo me encontré uno de esos volantes, no sé si era Leudo... trabajando con la registraduría. Sí, estaban en el periodo para inscribir cédulas. Para Brasil 2014, también nos dice Suricato, se metieron en los amistosos Ibarbo y Carbonero. Y para Rusia fue José Heriberto Izquierdo.
11: Claro, pero la pregunta que hacíamos es en este periodo, o sea, llamaron a los 26, a los 30 y alguno se cayó por lesión y tocó llamar otro. ¿Cómo está haciendo Argentina, por ejemplo?
0: Sí, señor. A ver, seguimos mirando.
3: Diego, en el partido de Portugal, sobre el final del primer tiempo, acaban de expulsar a Rafael Leao. Hubo una pelea entre los jugadores de Chile y Portugal.

0: En Chicago, Estados Unidos, Alemania.
1: El lunes
0: vamos a mirar la,
1: juega nuestro primer rival, ¿no?
0: Vamos
1: contra
0: a
1: su Holanda.
0: A mirar la formación de Alemania. A ver, ¿cómo forma Alemania? Candidato también a una gran presentación.
2: En el arco, Oliver Baumann. Lateral derecho, Joshua Kimmich. Central, Jonathan Tah con Nico Schlotterberg. El lateral del izquierdo es Nathaniel Braunt. En el medio campo, en mecha con Pavlovich. Y adelante, Sané, Musiala, Wirtz y delantero Kai Havertz.
0: Oiga, en Alemania, Kimmich es lateral.
3: Sí.
0: No volante, no volante, como en el como Bayern Múnich.
3: Sí.
0: Pero Kimmich se rinde en todo lado. Es uno de esos jugadores de altísimo nivel. Bueno, le hacemos seguimiento a Portugal,
3: Diego,
0: ante Chile. Está 0-0 en 45 minutos. Y a Estados Unidos, Alemania, que juegan en Chicago. Sí, señor.
4: Preguntaban dónde está Brian el Coco Perea. Está jugando en el Port FC de la Liga de Tailandia.
5: ¿Cómo así?
1: Sabroso.
5: Bien,
1: bueno.
5: Lo hemos perdido del radar, gracias, Bejarano.
4: Sí, no, desde hace rato está perdido el radar el Coco Perea.
5: Sí, claro.
1: Es que el Coco...
6: Pero está facturando.
1: Eso sí. Ya, ¿no? Pasó por Santa Fe.
3: Sí, sí. Ah, sí, también estuvo en Santa Fe.
1: No, pena y gloria. Para
5: definición.
7: Yo creo que sobrevalorado también el Coco Perea.
4: Sí. Sí, sí,
7: sí.
4: No rindió en ningún lado.
7: No, no pasó nada con él. No pasó nada.
1: Uno más de transferido y chao. Se quedó en eso, en la transferencia.
8: Ah, él pintó bien. Cuando arrancó, pintó bien.
5: Sí. Fue una verdadera lástima.
6: Está caliente de partido Portugal, Diego.
0: Sí, sí. Ya terminó el primer tiempo. Ya iremos mirando lo que.
1: Si los chilenos van a hacer el favor, que sea bien, ¿no? Porque pues solo rojitas, no.
0: No, usted quiere que
4: sea mala leche, como así.
0: Ya hay gol, Santiago.
2: Diego, minuto 2 del partido. Kai Havertz, un centro de Joshua Kimmich desde el costado derecho. Y detrás de los defensas llega Kai Havertz y solo la tiene que empujar de cabeza.
0: Havertz, que venía de hacer el gol en la final de la Champions. Lástima que no alcanzó para el Arsenal, a ver si está en fuera de lugar o no.
2: Y también ha hecho en la final de Chelsea City, también fue el que hizo el gol.
0: Sí, sí, ese es un jugador,
6: ese es buen jugador,
0: que hace goles importantes en partidos claves para Alemania y ahora para el Arsenal.
6: Ese Diego puede ser uno de los jugadores destacados del Mundial.
4: Hace goles importantes, pero no hace muchos.
2: Diego, le tengo foto de sus pupilos afuera, lo que están haciendo.
0: A ver.
2: La mostremos.
0: A ver.
1: ¿Usted no es pupilo de él?
2: Solo los sábados.
0: Los sábados, sí.
2: Solo los sábados.
4: Un pupilo muy
1: colaborativo.
2: Ahí lo tienen los muchachos en digital, ya la van a mostrar.
0: A ver, miramos qué están haciendo el Santiago.
4: Ah, a ver, están pegándole.
3: ¿Cómo comen de bien?
1: Ah, bueno, ¿comen más que los impuestos o yo?
5: Pegándole a los aliños.
9: Mi razón es tan redondo.
0: ¿Sí ve? Les tomaron foto en zona de alimentación. Que a propósito, ese no es el sitio. Escriben aquí para la zona de alimentación. Suiza llamó la atención al divulgar el mapa de su base de entrenamiento para la Copa del Mundo 2026, ubicada en la San Diego, en la academia en California. En una de las áreas del complejo hay una señalización destacada como área de serpientes, alertando a jugadores y miembros del cuerpo técnico sobre la posible presencia de serpientes en el lugar. El equipo suizo eligió San Diego como su base durante el Mundial y viene entrenando en las instalaciones de la escuela, que fue aprobada por la FIFA como centro oficial de preparación. La presencia del aviso no es exactamente una sorpresa. Algunas regiones del sur de California, Vargas, no vaya a ser que se lo coma una culebra, albergan especies de serpientes nativas, incluyendo cascabeles.
4: Como Vargas la mata.
0: Especialmente en áreas con vegetación más densa y terrenos abiertos. ¿Usted dónde está, Vargas?
1: Mire, yo estoy acá en el Hotel de Colombia, donde una hincha de la selección me estaba preguntando que a qué hora salía el equipo, que si podía verlo, que porque no saludaban.
0: Ya, pero ¿en qué ciudad? ¿Quiere? Para orientar a la gente.
1: Ah, en San Diego, California. Esto es el suroeste de los Estados Unidos. Estamos como a media hora, 40 minutos de la frontera con México.
0: ¿Usted le tiene miedo a las culebras?
1: No.
9: Las culebras le tienen
1: miedo. Pues no me le voy a ir de frente a una culebra, pero... Y si no, es económica, menos.
0: ¿Usted sí le tiene miedo a las culebras, don Lalo?
3: Sí.
0: Aretes.
2: También. Respeto. Déjame.
6: respeto.

0: Sí.
1: ¿Quién no le tiene miedo a las culebras aparte de Vargas?
2: No, yo creo que
3: no, ¿y sabe qué?
4: El único,
2: es temor cuando vemos una serpiente, lógico.
1: Yo veo un ratón y me paro encima de la mesa. Diego, yo veo una culebra y salgo pitado. Sí,
3: eso intimida.
1: Yo salgo corriendo.
3: Venga, que eso intimida, hay que salir corriendo, claro.
5: Diego, quiere, le tengo una invitada.
1: A ver, ponga ahí y hable con su invitada.
5: Mire, ahí está. No, ella no va a tener retorno, vamos a ver. Pero es que me toca zafarme acá. Espere, deme 10 segundos para que ya tenga retorno. Espere.
1: Y verga, ¿por qué no le hace la nota a la invitada? Pues yo aquí le hacemos la nota. A ver. Vargas le está prestando el audífono.
6: Un astronauta.
5: Acá, si quiere, pégese acá. Listo. Ahí ya la está oyendo.
1: Buenas tardes. ¿Cómo te llamas?
7: Vanessa.
1: Vanessa, ¿de qué parte es?
7: Pero de Colombia, sí. De Santa Rosa de Caballo Pereira, del eje cafetero.
1: Del eje cafetero, mire, sí. Mauricio, sí, una paisana.
4: Arriba del eje cafetero, muy bien.
1: ¿Vive allá o está yendo al partido de Colombia? ¿Va a estar en el Mundial,
7: acá.
1: Vanessa? ¿Vive allá?
7: Yo vivo acá, sí.
1: ¿En San Diego?
7: Sí, señor.
1: Vanessa, es que estábamos leyendo que esa zona es de muchas culebras, ¿es real?
7: Sí, la verdad sí, pero tiene que ser uno que vaya como en hikings o cosas así. O sea, como en esta área no, pero sí es de muchas culebras. De las, ¿cómo se llama? Cascabeles.
1: Cascabeles, sí. Vanessa, ¿va a ir al partido de Colombia ante Jordania?
7: Obviamente, la pregunta ofende.
1: Eso, qué pena la pregunta ofensiva.
5: ¿Cuánto le costó la boleta?
1: Eso.
7: 84 creo que fue. Sí, 84.
1: 84, no está tan cara.
7: No, está, la verdad no me parece que está a un precio accesible, gracias a Dios.
1: $84, donde mente que pregunta. Vanessa, ¿qué hace en San Diego?
7: Yo trabajo como profesora con niños de special needs. Ajá. En una escuela.
8: ¿Cuánto tiempo lleva viviendo allá?
7: Llevo 4 años.
1: Ya, ese trabajo pagan bien, Vanessa.
7: Pues es que me pagan es por hora, no trabajo claro. Como con contrato, sino por hora.
1: Pero,
7: sí, digamos que gracias a Dios estamos estables, gracias claro. A Dios.
1: Pero no por querer sacar toda la verdad, pero ¿cuánto le pagan por hora?
7: Ole, pero usted...
5: Él le fascina la plata, sí.
7: La verdad no me parece que paguen también 23 por hora.
1: 23 por hora.
2: Uy, interesante.
1: O sea, más de
5: ya le va a preguntar cuántas horas a la semana trabaja y empieza la multiplicación.
1: No, hasta allá no vamos a llegar para molestar a Vanessa. Vanessa, ¿y su familia sigue viviendo en el eje cafetero?
7: Sí, toda mi familia está en Colombia. Acá yo solo estoy con mi esposo y mi perrita, que se llama Salchicha.
1: Salchicha.
2: Salchicha.
1: ¿Y es de raza salchicha o de qué raza es?
7: No, en realidad es un mix, la adoptamos, pero... Mi esposo solo conocía esa palabra en español, entonces por eso la llamamos así.
1: ¿Y ya le enseñó a su esposo a hablar español o nada?
7: Pues sabe pedirle una cerveza, cosas mínimas.
4: Lo más importante, lo necesario,
7: sí.
1: Lo primero que aprendió a pedir una cerveza.
7: Sí.
1: Pero chévere, Vanessa. ¿Y cómo vive? ¿Vive tranquila con la situación que se ha presentado últimamente? ¿Ha estado más difícil? ¿O cómo vive usted como colombiana ahí en San Diego?
7: Pues yo digo que gracias a Dios todo es muy diferente cuando uno no tiene como ese miedo de que lo puedan como a uno coger o algo. Entonces, gracias a Dios yo no tengo como esos miedos constantes, pues porque gracias a Dios estoy legalmente acá. No me ha tocado ninguna situación, ninguna de las personas como en mi entorno ha sufrido alguna situación, pero uno sí escucha muchas cosas. Que yo las haya visto, que las haya vivido, o alguien en mi entorno, no me ha pasado, gracias a Dios, hasta ahora.
1: Qué bueno. Vanessa, ¿a qué jugador va a ir a ver especialmente?
7: Ay, a Richard Ríos y a Santiago Arias.
6: Un suspiro, ¿ah?
7: Ya le dije hasta a mi esposo, vea, si cada vez que usted me vea gritándole a esos muchachos, se va a colocarse los asuntos, ni vaya.
6: Voy sola.
7: Pero, sí, eso pero, no sé para qué llevar por allá leña al monte.
1: Claro, pero usted le va a hacer fuerza y todo eso es por su aspecto físico y no deportivo.
7: No, obviamente no. Hay que apoyar a nuestra selección, independientemente cómo sean físicamente.
1: Está bien, Vanessa, nos alegra saludarle y que siga, que disfrute mucho del partido y que la pase bien.
7: Muchísimas
1: en San Diego.
7: Muchísimas gracias, hasta luego, que estén muy bien, gracias por el saludo, chao.
1: Chao. ¿No quieres saludar a nadie en Colombia, Vanessa?
7: Ay, sí, a mi mamá. Ella me va a ver.
1: Claro que la ve. ¿Cómo se llama su mami?
7: Se llama Claudia.
1: Claudia, saludo a Claudia. ¿Cómo es el apellido, Vanessa?
7: Claudia Milena Tobón.
1: A Claudia Milena Tobón. Saludo de su hija, sí. Vanessa, desde San Diego, aquí en el Bar Caracol. Gracias,
7: ay,
1: Vanessa.
7: Mami, te amo mucho, te extraño demasiado y si Dios quiere ya nos vemos.
1: Eso, chévere, Vanessa.
7: Hasta luego, gracias,
1: chao,
7: que
1: Vanessa.
7: Tengan bonito día.
1: Igualmente, escribe Ramón Alberto Maldonado.
5: Ahí estaba.
8: ¿Qué dice? Sí.
1: Cuenta la leyenda que una serpiente mordió a Vargas tras 5 días de agonía extrema, la serpiente murió.
0: Yo no sí, veo. Y sí,
1: y yo no veo a Ramón sí. Escribiendo eso. Pues claro que sí, mire.
5: Obvio. Sí. Champions. Eso es Militar 69, Jair Mosquera.
1: Danielito está molestando en el estadio. Oiga, Danielito se fue para el partido, ¿no?
5: ¿Otra que... vez, Luisa, por allá?
1: No. Bueno, yeah. Integramos entonces a Danielito, ya nos atenderá ahí también. Hola, Luisa, ¿cómo está?
9: Hola Diego, un saludo muy especial, ya estamos acá desde el Atanasio Girardot, como les dijo Piolina ahora, teníamos una nube encima que ya se está descongelando.
10: No, se desató.
9: Ya se desató, entonces nos vinimos acá, nos prestaron el Atanasio Girardot, un espacio para que ustedes vean también un poco cómo se está preparando el estadio, porque ya vemos algunas cosas que están alistando para la gran final el lunes a las 5 de la tarde.
1: Chévere. ¿Y Danielito está por ahí no lo ha
10: visto? Diego, no. Ken Carter, hermano. Luisa, de tía querida, se trajo a Danielito. Mírelo dónde está. Por allá, en unas escalas. No. Ah. ¿Cuál ya voy ni no, nada?
9: Y alimentarlo.
10: No, coge ese muchachito.
9: No, yo le digo que alimentarlo. Eso está difícil. O sea, esa es la tarea más difícil que me pusieron en este descubrimiento.
0: Claro.
9: No,
0: se cae que, pelado, pilas.
1: ¿Hoy venden algo en el Atanasio o no venden nada?
11: Sí, buenas tardes.
1: Hola, Danielito, ¿qué hace por allá?
11: Primero tengo que decirles que no sabía que yo había venido con Michael Schumacher. Oiga, esa Luisa, ¿cómo maneja de rápido? Me tenía asustado, me iba a escuajar.
5: ¡Ay! ¿Burgado?
11: Pero me fueron y me dejaron ir a la cancha y ya la pisé. Así que ya le di suerte a Nacional.
1: O sea, ¿usted cree que con pisar la cancha ya Nacional remonta el 3-0?
11: Sí, va a quedar 5-1 para que Janicito, que es tan bonito, no se sienta triste. Ay, qué pecadito, pobrecito, verlo sufrir.
1: Claro, o sea, que haga un gol. Bueno,
10: Diego, 5-1 sin el fantasma de Riboneto.
5: No, y también el gol lo hace Muriel y con eso queda feliz Giovanni, que es el pichichi de la liga.
9: Ah, sí,
10: claro.
9: Ahí todos felices.
1: Oiga, le mandaron
5: tal cual, todos felices, de acuerdo.
1: Ya nos vamos a meter con la liga del equipo ideal. Le mandaron un mensaje a Vargas.
5: ¿Jair Mosquera, Militar 19 o Ramón Alberto?
1: Dice, Diego, lo que hace Vargas está mal. Que expulsen o se lesionen CR7 o cualquier jugador titular y figura de Portugal. Colombia tiene como ganarle al mejor Portugal hoy con todas sus figuras. No es fácil, pero se puede. Ahora, si no están los titulares y ganamos, se le ganó a la peor Portugal sin sus titulares. Si perdemos, peor. Los enemigos de Colombia dándose festín. Por eso es mejor enfrentar a todos los titulares. Ahí sí se gana, es un triunfo con valía. Si se pierde, se pierde ante un Portugal con toda su artillería. Bueno, veremos qué pasa, pero sí, Mario lo decía por molestar.
5: Sí, exacto, ese primero, estaba molestando. Y segundo, en un Mundial toca ganar, sea los titulares, a los suplentes, sí. Y la historia no va a decir es que ese momento se había lesionado, nada. Se le ganó y clasificamos primero, excelente. Con suplentes, titulares, con la quinta, con lo que sea.
1: Oiga, esta historia que en Holanda se la cuenta todo el mundo a la gente. Los años pasan y aún es difícil de explicar por qué Holanda, conocida en el mundo desde el 74, nunca fue campeón del mundo. Especialmente luego de haber tenido uno de los equipos más icónicos de la historia durante la década de 1970. Las explicaciones de los holandeses de más de 50 años en las finales 74 y 78 son muchas. Aunque hay una que cala hondo en la cabeza de los neerlandeses de más edad. Si Van Beveren hubiera atajado, tendríamos dos Copas del Mundo. ¿Usted sabe quién nos dejó llevar a Van Beveren a Holanda? Cruyff. Johan Cruyff.
12: Sí.
1: Un día llegaron al entrenamiento, entonces Van Beveren había sufrido una lesión y era el mejor arquero de Europa en ese momento de los 70. Se recuperó, en un amistoso no lo puso Rinus Michels, en el otro amistoso antes del Mundial fue la figura. Pero Johan Cruyff llegó a fumar al camerino. Y Van Beveren dijo, esto no lo podemos aguantar. Inmediatamente lo dijo, salió Johan Cruyff y le dijo a Rinus Michels, si él está en el Mundial, varios de los jugadores del Ajax no vamos a ir. ¿Sí? O lo saca o nos vamos todos. Eran Johnny Rey, Johan Cruyff, Johan Neeskens.
6: La base.
1: Sí, y sacó a Van Beveren. Y llamó a un arquero de los más malos y fue el titular del Mundial. No, ese arquero era malísimo, Lalo. Jan Jongloo. ¿Sí? Y de verdad, cuando uno lo veía era desastroso. Pero sabía jugar con los pies. Entonces Johan Cruyff dijo, es que, y ahora lo estaba aplicando eso Ancelotti, cuando dice, si nuestro arquero no sabe jugar con los pies, no jugamos con 11, jugamos con 10. Me parece una filosofía de este momento real. El arquero debe saber jugar con los pies. ¿O no, Recoleto?
12: Totalmente, Diego. Es que en el fútbol, bueno, uno pensaría que toda la vida ha tenido que ser así, pero hoy en día se le da mucho más valor al arquero en esa condición por el inicio del juego. Un buen saque puede ser una asistencia, y eso ha pasado muchísimo. O un buen saque puede arruinar lo que pudo haber sido un buen contraataque. Así que claramente el arquero, además de atajar con las manos, clave el que sepa jugar con los pies.
1: ¿Cuál es el mejor arquero colombiano jugando con los pies de la historia?
12: De la historia.
1: Sí,
6: René.
12: Oscar Córdoba era uno muy bueno con
10: los pies. No, René.
13: No, yo creo que Higuita. Yo creo que con todo
10: René,
13: el error
10: con
13: en el
10: todo
13: Mundial del 90, Higuita.
2: Todo
13: el
2: error, sí.
12: Bueno, estaba pensando, claro, cuando pensé en Oscar Córdoba, pensé solamente en la condición del saque. Ahora, la destreza y la habilidad técnica para conducir la pelota, creo que lo de René sí es
6: a punto aparte.
12: Sí, totalmente. Y no solamente para nosotros, para el mundo entero. Es que el reconocimiento de René, muchos lo reconocen más que por sus atajadas, es por su show y por la manera en cómo salía del área.
6: En ese momento, jugar que el portero jugara con los pies era más parte del show que del sistema de juego o de la intención de juego del equipo.
1: ¿En dónde, Coco?
6: En ese momento, en que René salía y hacía su show y eso. O sea, Colombia no era que construyera el fútbol desde la salida de René, ¿o sí?
3: Y con esa salida de René se generaba mucho riesgo, ¿sabes?
8: No, la
3: ¿sabe?
8: Verdad
3: desde
8: no,
3: atrás.
8: Como se hace ahora, no. Por
6: eso, no como se hace ahora.
3: Porque hay arqueros...
6: Eso lo hacía René más
10: pero,
6: por parte
10: Coco,
6: del show.
10: Históricamente, por ejemplo, el nacional de René, de Andrés, de Perea, de Chonto, de Osorio, y el nacional de el doctor Francisco Maturana salía jugando desde el fondo empezaba a construir.
1: Bueno, de todas maneras no vamos a decir que René fue el que empezó esto en el mundo, ¿no? Porque ya se mencionan cuatro arqueros europeos antes de René Gatti, de Hugo Orlando Gatti. Entonces,
10: loco, sí, claro.
1: Pero sí, ahora toca saber jugar con los pies. Es que el arquero participa mucho más de los partidos ahora. Le dan muchas devoluciones. Si no sabe jugar con los pies, es demasiado complicado.
6: Ese es el plus que tiene Joan Parra para estar tan excelente. Pedido hoy.
3: Y pero René ocasionaba un riesgo con su salida. ¿Por qué? Porque quería entrar en el desborde y sacar a uno y a otro. Hay arqueros que hoy en día... tienen buen manejo de balón a 2 metros con un lateral, un central, forma simple. Eso es lo que vale, un arquero con buen manejo de los pies, pero sin ocasionar riesgo a su esquema defensivo.
13: Es que yo entiendo lo que dice
10: Giovanni,
13: Coco.
10: Siempre el que gambetea genera riesgo. En cualquier punto de la cancha, el volante, por ejemplo, el mediocentro coge la pelota, gambetea, la deja ahí y deja el equipo jugado. O el lateral que sale, siempre la gambeta será un riesgo.
1: Mire, nos escribe Leandro Castellanos.
6: Porterazo, el concejal. Toledano.
1: Sí, el concejal. Ha trabajado duro, Leandro, en sí, su señor. Cargo. Mire, dice, sí, señor. Higuita no iniciaba el juego.
14: No, lo que estamos diciendo es con Coco.
1: Espere, termino lo que escribe Leandro. Higuita no iniciaba el juego. Camilo Vargas lo hace bien. Y Kevin Mier. Acá escuchándolos. Gracias, es
14: que,
1: Leandro.
14: Yo, a mí es que, me es parece que lo de Higuita era un poco más...
12: Animar.
14: Era un poco más lucimiento Chau. Personal, pero también sí, era sí. porque le pedían que jugara así como más hacia afuera para ir como en todo el módulo adelantado sí. y en las mismas
6: lo
14: distancias.
6: Lo que llamaban el arquero líbero.
14: Exacto, pero,
10: claro, claro.
14: pero que él fuera iniciador de juego.
12: Sí, lo que pasa es que
14: y
12: era
14: a mí
12: el concepto...
14: me pareció mucho su carrera más lucimiento personal que otra cosa.
12: Digo, y para lo, mí, que, lo que hablan del concepto los técnicos, de la apertura de juego, de la amplitud, la hacen los arqueros ahora... jugando con los pies. Yo veía a Higuita que, claro, puede que tuviera la técnica, pero animaba más y empezaba a corretear y hacia adelante a gambetear. Puede que tuviera, insisto, la técnica, pero en la estructura, en la apertura de juego como tal, pues no sé.
15: Y para mí esa es una de las falencias de Álvaro Montero. En Millonarios la estuvo mucho y él saca mejor. Llegó a tener asistencias con la mano, con el saque en la mano en Millonarios, y para mí esas son las falencias de Álvaro Montero. Y para mí es por eso no es titular.
1: Claro, hay que decir que una cosa es jugar con los pies y otra tener buen saque. Sí, Oscar Córdoba tiene buen saque, pero saber jugar con los pies tiene otros
10: sí,
1: puntos
10: es otro
1: altos.
10: Sentido, otra cosa.
1: Bueno, nos vamos a última hora Caracol. 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Ya vamos a ver goles increíbles de otros tiempos. Volvemos.

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0: Regresa la música de Omitar 69. ¿Cómo se llama esta canción, Omitar?
1: Arrancamos con el maestro Charly Sá, Diego, con el cordial saludo para usted y todos los oyentes y los buenas compañeros tardes, en el Soma. País. Arrancamos con el maestro Charly Sá y este clásico de la música colombiana, Odíame, canción más popular en la voz de Julio Jaramillo. Pero este es un cover de Charly Sá. Recordemos que Charly Sá es un hombre que se ha especializado en música.
0: ¿Dónde nació Charly Sá?
1: Girardot, 1974.
0: Ya, y que yo no le he vuelto a escuchar canciones nuevas.
1: No, está retirado, está hace rato está retirado del tema musical. Recordemos que él arrancó en, este tema es del 2017, del álbum Celebración, pero él arrancó en el 96 con el álbum Sentimientos, cuando cogió un poconón de música de esta viejita, de Julio Jaramillo, de Alcia Costa, de todos estos maestros, y la convirtió, digamos, en versiones más modernas, más modernizadas.
0: Ajá.
1: Este es Ódiame, un temazo de los que nunca puede faltar en una conversación con un buen...
0: Con trago, diga, con un buen lamparazo. Sí, ya,
1: con porque, un lamparazo.
0: Porque, ¿cuántas veces lo ha acompañado esta canción en sus borracheras, que han sido bastantes?
1: Diego, del 94 al 98 yo creo que unas 200 veces.
2: ¿Cómo así? O sea, no ha vuelto a emborrachar.
0: Oiga, del 94 al 98 se emborrachó 200 veces.
1: Ah, pero... Sí.
2: Y después se emborrachó, pero ya no puso la canción, claro, según esa estadística.
3: Pinto, con otra.
0: ¿Usted cuántas veces se ha emborrachado en su vida? Cálculo.
2: No, borracho, unas 7, 8.
4: Diego, y toca tener cuidado porque viene para acá, ¿no? Y se junta con Omita.
0: Bueno,
2: no, Omar lo acaba uno, el hígado se le acaba uno con Omar.
0: A Recoleto. Recoleto, ¿cuántas veces se ha emborrachado en su vida?
5: Yo creo que me emborraché una vez a los 17 años y debut y despedida. Ahí entendí que ese tema no era para mí.
0: Me parece
5: no,
0: bien.
5: No, el guayabo, Mauricio, es una cosa muy brava. Yo dije, no, yo esto no lo vuelvo a hacer en la vida.
0: Estoy de acuerdo. O sea, los que nos hace o nos hacía daño, porque yo tampoco veo. El trago, pues, la solución es fácil. No beber más.
5: Total.
0: Bueno, esta pregunta
1: tiene... Yo tengo otra solución, Diego.
3: Pero, Diego...
1: Yo tengo otra solución.
0: ¿Cuál solución?
1: Cuando me daba muy duro el guayabo al otro día, entonces...
2: ¿Empataba?
1: Me acordaba de un amigo aquí en Caracol, del 94, que me decía, mijo, para mordedura de perro, pelos del mismo perro. Entonces arrancamos.
4: La cerveza, claro.
2: La solución es, si quiere tomar unos tragos, tome, pero no emborrache. Préndase y ya, para la casa.
3: Nivelaba.
1: Sí.
3: Pero venga, Omitar, es que Charly no comenzó con esta música. Charly fue cantante antes de Guayasa.
1: Sí, de Alquimia y la Sonora Matancera.
3: Pues si me deja, yo cuento.
0: Sí,
3: y fue cantante de Guayacán y del grupo Niche. Sí. Y de ahí ya después empezó a... Hubo una ola con los muchachos de los Trío, una agrupación que también hizo un rescate de toda esta música popular, y en México fue boom. Y Charly no está retirado, él sigue cantando. Lo que pasa es que ya no ha vuelto a grabar como tal, pero Charly es solicitado muchísimo en Estados Unidos, en México, en Ecuador. Es un artista que viaja por todo el mundo y que por fortuna todavía tenemos vigente. Es un gran muchacho además.
0: Bien. ¿Algo más sobre la canción para ir con nuestros temas deportivos y videos de este momento?
1: No, don Diego, me retiro porque tengo que llamar al personaje.
0: No, lo felicitamos o hacemos un... ¿Qué, Omar?
6: Una Juanca. ¿Que Coco lo regañó?
0: Coco
6: lo regañó.
0: Pero Coco
3: no, pero buen tema. A mí me
0: Coco no debe regañar tanto a Omitar. No, sí, regaño, Danielito.
2: Debe regañarlo más.
0: Danielito, diga.
7: Sí. Ah, espera, que no me habían puesto el audífono.
3: ¿Qué pasó, pelado?
7: Y allí todos les dieron dotación hoy en Caracol.
0: ¿Le dieron dotación?
7: A todos están de rojo.
0: Ah, el rojo. No, nos pusimos de rojo, pero no es dotación.
7: Es por Junior.
6: Es color institucional, el niño.
0: Sí, es que es de Caracol.
7: Yo le estoy preguntando a Héctor Eduardo.
6: Pero yo le estoy contestando, don Coco, tranquilo.
2: Uy. ¿Qué están así? ¿Qué dijo, Coquito?
7: No me dejan.
6: Agüita de coco es.
7: Que se va a pegar.
8: Peladito tiene esos tenis todos sucios ya. No.
3: El pantalón roto ahí, las rodillas.
9: Se agripó y todo.
0: Bueno,
7: es que está que cae un aguacero.
0: ¿Está lloviendo, Danielito?
7: ¡Ah! Lloviendo.
9: ¿Pero cómo lo estoy cuidando?
7: Ander, usted me cuida porque usted ya me dio comida. Usted con eso ya está bien.
0: Ya
7: porque
0: se ganó al niño.
7: Con energía para seguir oyendo.
0: Eso, toma energía. Danielito, prepare un chiste después de estos videos, ¿vale?
7: Hágale.
0: Listo. ¿Cuál puede ser la tajada más espectacular que usted ha visto en su vida, don Lalo?
6: Puede ser la de Gordon Banks
10: Esa es una.
0: Sí.
10: Apelé en el 70.
0: 70.
11: 70.
0: ¿Quién otro tiene atajada la mejor que han visto en su vida? Atajada.
11: Yo.
8: Casillas, yo se la vi
11: en Sánchez Pizjuán al Sevilla, con la camiseta del Real Madrid de Casillas.
0: Listo.
12: Yo la que vi fue el escorpión de René Guita.
8: Yo la que vi fue la de Armani, la triple atajada ante Central.
11: Rosario.
8: Rosario Central, sí, señor.
3: Me gustó mucho una de Oscar en donde él se anticipa con mano derecha abajo.
0: Dice Mario Fernando Alcalá, que es argentino, que el Dibu en Qatar. ¿Cuál?
2: La de la final.
9: Y es por la distancia también, es que es una
12: final. La pierna, el estilo de...
0: Pero es que es que esa es muy importante, ganó un mundial esa tajada, pero que sea la mejor atajada, no creo.
2: Yo le tengo una que de pronto no conoce. En el 2001, Champions League.
0: ¿Cuál?
2: A Rivaldo. El portero se llamaba Gregory Coupet, que pega en el palo. El
8: del León. La chilena.
2: Y después él tapa dos veces.
0: Listo.
2: Hay una reciente muy buena de Bono en el Mundial de Clubes en el 2025 al Manchester City.
11: El
2: Al Hilal, correcto. Donde el tipo se arrastra para llegar y termina sacándola, pero con la fuerza a la mano.
11: No, no es la piso. Que se tira al piso, está en el piso.
2: Está en el piso.
11: Pone la mano, ¿no?
2: La estira.
11: Sí, sí, buena, esa, es buena, buena, buena.
2: Y la de...
9: Pero esa no la vimos en estos días acá en el VAR.
0: No me acuerdo.
2: La de Casillas a Robben, sí, en Sudáfrica 2010.
0: Vuelvo a decir, es que esas son atajadas que ganan el Mundial. Pero de ahí a que sean las mejores atajadas, no sé. Mire que esta ha sido, y estoy de acuerdo, elegida la mejor atajada de todos los tiempos. Para mí no hay ninguna duda. Suelten los muchachos y ya terminaron el almuerzo. Centro desde la derecha. Mira el cabezazo de Pelé y dónde llega el arquero. No, mejor que esta de Gordon Banks no hay. Para mí. Mundial 70, Brasil-Inglaterra. Vamos a volver a ver. Para los que no lo han visto, plataformas digitales de Caracol Radio. Es que el cabezazo al piso.
3: Claro.
0: Muy,
3: muy, muy, muy
12: picante del arquero. Muy
3: un altísimo grado.
12: Ángulo inferior.
0: Gordon Banks, que es el arquero, nació en Sheffield el 20 de diciembre del 37. Murió el 12 de febrero de 2019. Es considerado el segundo mejor arquero de todos los tiempos, al menos del siglo pasado. Fue nominado por FIFA en 6 ocasiones como mejor portero. De la misma forma fue considerado por la Federación de Historia y Estadística como el segundo mejor portero del siglo XX. Después de Yachin, la araña negra. Y adivinen quién quedó de tercero. Primero, Yachin. Segundo, Gordon Banks. Y tercero, ¿quién? Del Manuel siglo XX. No, porque usted...
2: Dinosov.
0: Puede ser. Una pista. Lo acaba de decir el canzón del Vargas.
2: Dinosov,
0: sí.
11: ¿Qué gané?
0: Se ganó trabajar más. ¿Saben cuánto vendieron a Gordon? ¿En cuánto lo compró el Leicester City en 1958? 7,000 libras esterlinas.
3: Wow.
0: En julio de 1959 jugó 4 finales de Copa para ese equipo. Después el Stoke City. Ahí viene cuánto pagó el Stoke City en el 66 por Gordon Banks. 50,000 libras esterlinas.
2: Le ganó 43.
0: Sí, Gordon Banks sufría cáncer de riñón y en diciembre de 2018 se lo dijeron y falleció el 12 de febrero de 2019 a los 81 años. Es que de pronto hay arqueros que no conocemos, pero Yachin, Gordon Banks, de los dos mejores arqueros del mundo. Otra, ¿cuál tenemos,
2: Alex? Tenemos el de... la bienvenida de Paraguay.
0: Ah, la despedida.
2: Uy, la despedida, bienvenida al amistoso.
0: Despedida de Paraguay.
2: Qué maravilla.
0: A ver, miramos. Mire, eso es una maravilla. Qué espectáculo ver esa tribuna roja despidiendo a Paraguay en el partido ante Nicaragua. Maravilloso. Felicitaciones. Paraguay va a ser un buen mundial.
2: Tiene un grupo accesible, me parece.
0: Sí. Recuerda el grupo de Paraguay, don Sebastián Bejarano,
11: Turquía y Australia.
0: Puede pasar.
11: Sí, es que ahí también creo, la suerte. Es incluso lo que yo digo de la suerte. A nosotros no nos podía tocar al lado de ellos, por ejemplo, sino al lado nos tocó Inglaterra, Croacia.
0: Claro, nos tocó, bro. ¿Quién acaba de marcar gol, Aretes?
4: Diego, en los dos partidos. Al minuto 58, Portugal hizo el primer gol. Los cambios funcionaron. Gonzalo Guedes hizo el gol, la asistencia de Rubén Neves. Y en el minuto 37...
10: Los cambios funcionaron, o sea, sacaron a Cristiano Ronaldo.
4: Ya le digo los cambios que hizo Portugal. Entró Gonzalo Ignacio, compañero de... Luis Suárez en el Sporting por Renato Veiga, entró Diogo Dalot por Semedo, Rubén Neves por Samu Costa, Ruiz Silva por José Sá, o sea, no va a jugar el arquero titular, jugó el segundo y el tercero, Cristiano Ronaldo por Gonzalo Guedes, el autor del gol, y Bernardo Silva por Pedro Neto.
0: Vale.
4: Y en el partido de Estados Unidos, Alemania, después de un tiro de esquina le queda el rebote a Robinson, jugador del Fulham, y desde afuera del área hace un golazo.
0: Vale.
11: Yo le tengo uno más.
0: A ver, don Juan Sebastián.
11: En el Snapdragon, aquí en San Diego, está ganando ya Suiza 1-0 Australia, 15 minutos, gol de Ndoye al 14.
0: Ndoye marcó para Suiza. ¿Dónde juega Ndoye, Vargas?
11: Buena pregunta, director.
0: No, pues, no.
11: No conozco los suizos.
0: En el Nottingham Forest, Vargas.
11: Ah, con ya razón me preguntó.
0: Claro, claro, pues por eso le preguntaba, si le hubiera malicia. No sabía. Pero no le ha ido tan bien en el Nottingham. No, Diego, me gusta.
4: Tenemos otro video así del pasado. Alemania, ¿cuál? Occidental contra la URSS, Mundial 1966.
0: Veamos, Alemania Occidental ante la Unión de República Socialista Soviética.
13: El combinado alemán se enfrenta a la Unión Soviética en las semifinales. Yashin, el mejor arquero de la posguerra, no puede detener el balazo de Beckenbauer. 2-1 para Alemania.
4: Sí.
13: Un gesto deportivo. Yashin felicita a los jugadores alemanes que se clasificaron para la final.
2: Me acordé de la voz de Andrés Salcedo.
0: Claro, es que estos documentales son muy bonitos. Sí, como dice Lalo aquí, Yashin se queda en el otro gol de Alemania. Sí. Le disparan al palo de la mano derecha. Bueno, vamos a elegir el equipo ideal de la liga en Colombia. Candidatos a mejor arquero de la liga. Entonces, Silveira es un candidato. ¿Alguien tiene otro candidato? Vayamos escribiéndolo. Mosquera Marmolejo.
9: Y Parra también puede entrar ahí.
0: Joan Felipe Parra. Bueno, sobre los tres vamos a votar. Pinto, ¿por quién vota?
2: Silveira.
0: Silveira, don
9: Silveira
0: Coco.
9: Silveira también.
3: Mauro Silveira.
0: Silveira. Recoleto.
2: Mauro Silveira.
0: Bueno, yo creo que gana Silveira.
8: Sí, está en la final, Diego, sí. Y ha sido importante y está en la final, es la última imagen.
0: Lateral por zona derecha. Candidatos.
2: Jomier Guerrero.
0: La imagen del último partido de Jomier Guerrero es extraordinaria.
3: Superlativa.
0: A propósito, estuvimos dialogando con los cercanos de Jomier Guerrero, que no se va a mover de Junior por ahora. Por
9: del
0: ahora.
9: Del Castillo.
2: ¿El de América?
4: Mateo Castillo.
9: Mateo Castillo.
2: Lo que pasa es que estuvo mucho tiempo lesionado. Yo por eso no lo metí. Sí. Porque estuvo mucho, estaba mucho tiempo.
4: A mí me parece el mejor de la liga, pero estuvo mucho tiempo lesionado. Exacto.
9: Sí, pero es muy bueno. Sí.
3: ¿Y Román no alcanza?
11: No.
2: No.
9: No, Román se puso las pilas en los últimos tres.
8: Román no. Sí, tiene goles y todo, pero no es el mismo Román.
9: No fue constante.
3: Ha tenido otros torneos mejores.
0: Una alternativa es Desierto.
11: Desierto.
0: Desierto. No,
10: pero pues, la verdad es que tiene que haber uno mejor que los demás.
4: El que está en la final, Jomier Guerrero.
8: Mateo.
11: No,
2: es que no, es que estuvo mucho tiempo lesionado, ¿no?
11: Pero pensé que era Puerta. No. Pensé que era Puerta, yo le iba a decir.
8: Luisa, con lo poquito que mostró, ¿no impresionó o no?
9: ¿Quién? Castillo, sí.
2: No, es el mejor lateral de la liga, pero se perdió medio torneo. Sí, estuvo mucho tiempo.
9: Sí, pero en el tiempo que estuvo, yo creo que marcó la diferencia.
11: No, Jomier.
2: Jomier, sí.
0: Sí, me voy a quedar con Jomier.
10: Sí, dejémoslo.
0: Sí, Jomier de muchos progresos. Entonces ya van dos de Junior. Defensa central por derecha.
8: Ay, qué dolor. Por aquí no hay.
11: Sí, por allá no hay. Eso
8: por
11: sí,
8: aquí
11: sí,
8: no hay. Hay
2: pero, ni te
8: pero, no lo busquen, por aquí que no hay.
12: Yo no creo que la imagen del último partido haya borrado lo que, por ejemplo, hizo Tecillo durante el
9: juego.
11: No, no, no. Toda la temporada ha sido muy irregular.
5: Muy irregular Tecillo.
4: Y para mí en el esquema de línea 3, Mosquera funcionó muy bien.
0: No, pero no. Yo voy a volver a dar mi candidato casi de todos los torneos.
5: Olivera.
0: Turro Olivera.
12: Olivera sí está por un lado. Olivera, estoy de acuerdo.
8: Olivera.
0: Sí. Olivera.
5: Sí, sí, yo a Turro lo tenía también aquí.
8: Para mí es cierto.
0: De 10 partidos.
10: No, es que tiene que haber uno mejor que los demás.
0: Claro. De 10 partidos, Olivera juega bien 9. Olivera, central por derecha.
10: Además, vaya Santa Fe fue semifinalista.
0: Claro, llegó a semifinales.
11: Sí, claro.
0: Defensa central por izquierda.
9: Más difícil.
12: Perfil zurdo.
9: Es que esa es la posición más difícil.
11: Vivas. Vivas el del internacional
4: se me hace muy, sí, es central, pero es por derecho.
9: No, pero es que le hicieron
11: 7. Okay. Le hicieron 7 en un partido y jugó 21.
3: No, ese pues día, es por eso. Ese día no jugaron mal todos. Ninguno.
8: Aquí en el Atanasio no lo vimos, el día del 7-1 no lo vimos. No sé si
3: ese día jugaron mal todos, comenzando
11: claro,
3: por
11: pero
3: el
11: estamos eligiendo. Estamos eligiendo no, pero, el del torneo, no el de la
9: pero
11: semifinal.
9: La defensa del Inter sí, no, se vio eso, muy vulnerada, muchos partidos.
3: Pero en el resto del campeonato fue muy parejo.
11: Es que no, estamos eligiendo lo de 25 oiga, fechas.
0: Sí, le voy a preguntar, sí. Camilo Pinto, ¿no hay un candidato a defensor central yo de la Liga?
2: Yo creería que Anderson Tolima, Anderson Angulo de Tolima, ese por izquierda.
0: Sí. Yo lo apoyo.
2: Porque
8: yo Diego, con todo y sus altibajos, Tecillo.
0: No, yo a Tecillo no,
2: yo creo que,
0: no.
11: ¿Cómo
2: yo creo
11: era Anderson, nosotros entonces?
0: No. Yo a mí yo me parece que le dio mejor a Anderson.
9: Yo también me quedo con Angulo del Tolima.
2: Y como decía Lalo, Tolima fue semifinalista.
0: Claro.
10: Y le hicieron a lo largo del campeonato, pues solo
0: tiene
10: comillas,
0: que ir
10: 21
0: uno.
10: Goles.
0: Entonces Anderson Angulo, porque aquí lo habían regañado Camilo Alfonso Pinto, que usted por qué entre los laterales derechos no propuso al que es la revelación en ese puesto.
3: A Edward
0: López.
2: No, es que Eduardo López arrancó como extremo. El lateral derecho de Tolima era
8: Jordi Manutado. Sí, pero hay que aplaudirle la mutación que tuvo. Cómo sí. Cambió y se convirtió en lateral importante.
9: Bueno, otro vamos lateral bastante. Que a mí me parece muy bueno, Diego, y que yo lo he mencionado a lo largo de los programas, que tiene algunos errores todavía defensivos, pero es Sebastián Valencia, es de lo mejor que tuvo.
0: Pero ese es izquierdo, Luis, allá izquierdo, vamos por
4: es el lateral izquierdo.
0: No nos adelantemos. Vamos con el lateral izquierdo.
4: Sebastián Valencia, no hay otro.
9: Sebastián Valencia.
5: Sí, yo también voy con Sebastián Valencia.
11: Oye, tan mal estamos que ni
2: pero
11: el finalista
2: para meter un
11: ni el
2: equipo que no se metió a las 8.
11: Que no lo metió a los 8. Estamos es que muy mal entonces en esa posición.
5: No hay.
2: ¿Y Cristian Mafla no podría clasificar ahí?
9: Sino que es que acá estamos hablando de
0: este semestre. Mafla bajó.
9: Sino que también es que estamos hablando de rendimientos individuales, no colectivos. Y yo pienso que lo que hizo Sebastián Valencia.
11: Pero usted dijo.
10: Pero se la cobran a Vivas. Se la cobran a Vivas.
5: Partido
10: de Valencia, ¿no?
8: Estamos analizando semestre, ¿cierto? Entonces
5: y Ana Mateo Castillo que se perdió la mitad.
11: ¿Dijo que no lo vio en la semifinal en el 7-1 a Vivas? Entonces, ¿es el semestre o es un partido? Decídase.
0: No, es el semestre, pero yo les digo una cosa.
8: El semestre.
0: Mire, Sebastián Valencia muy bueno atacando, muy flojo defendiendo. Le he visto unos partidos donde no recupera un balón, no cierra esa banda. Y como no tiene respaldos, no. Para mí, atacando, si le mejoran la parte defensiva, un lateral que va a pelear mucho.
3: ¿Cómo se llama?
11: Va a tocar Valencia por descarte.
0: No, y lateral de izquierdo del 11,
8: ¿quién es? Casi todos los laterales son muy buenos en proyección, en los viajes a ofensivos, pero...
0: No, pero nos toca elegir uno. ¿Quién es, Mauricio?
5: No, los del 11, principalmente Kevin Tamayo y Juan Pablo Patiño, pero ninguno de los dos le da para...
4: Yo dejo al del Junior.
14: Yo voy a dar uno.
10: Oiga, del Pasto.
14: Yo voy a dar uno que quizás pues resultar un poquito polémico. Yo creo que terminó jugando mejor Fran Fabra desde que llegó de Medellín. Y no pudo igualarlo un lateral izquierdo de los que estaba ya en el
2: semestre. No es descabellado.
5: Sí, no.
9: Sí,
5: es un buen argumento.
9: En las opciones. En las opciones que había pensado, también está pensando en Fabra.
11: ¿Cuántos partidos jugó Fabra
9: en el semestre? Sino que creo que Fabra también subió el nivel en los últimos partidos. O sea, no fue tampoco tan regular como el caso de Román.
4: En Liga jugó 13 partidos, Fabra.
9: Se empezó a ver mejor en los últimos partidos y también en Copa Libertadores, pero le costó también el inicio del semestre.
5: Yo me quedo con Jason
2: Fabra y Valencia.
4: Ahora jugó 13 partidos en Liga.
11: Entre Fabra y Valencia me quedo con Valencia. Dos eliminados, arrancando por ahí.
0: ¿Quién es el lateral izquierdo del Pasto y del Tolima?
2: Del Tolima terminó jugando Cristian Arrieta improvisado. Él era lateral derecho.
0: Ya.
2: Y Junior Hernández permanentemente lo fue, pero recordemos pues que no, pero al final no lo tuvieron mucho en cuenta.
5: No, y en Pasto, Edwin Velasco.
0: Calvito. ¿No le alcanza a Edwin Velasco?
5: No, Diego, no. Jugador que rindió para el Paso, pero para decir que sea el mejor de su posición en el campeonato, no.
0: Yo me quedo con Jason Suárez de Junior.
5: Sí. Cumplidor. Rendidor.
15: Jason Suárez, queda.
5: Sí. Sí, sí.
0: Pues es no, que está, no, no, la verdad es que los otros ni se metieron a los ocho.
5: Sí, correcto. Sí. Vamos a ver uno que no se metió a los ocho.
0: No lo veo, es muy difícil. No,
14: pero no, entonces no tendríamos partido que elegir no, Casco, no, entre los que están en la final.
0: No, estoy dando una opinión, pero los demás pueden considerar que alguien que esté fuera de los ocho puede clasificar. Es mi opinión. No quiere decir que esa sea la que se va a dar, pero para mí Jason Suárez ha tenido buen rendimiento, sí, superior.
3: Metimos al Turro que no llegó, claro, a la final, Diego.
0: Pero llegó a la semifinal. Pero Sebastián Valencia, para mí de Millonarios, es muy difícil meter a un jugador en este
8: momento. Yo me quedo también con Jason Suárez, sí. Ha hecho méritos.
0: Está en la final, le ha ido bien. No, bien.
3: Pero es que además ha sido importante en lo que lleva el Junior hecho.
0: Bueno, entonces Jason Suárez. Vamos, los dos volantes de primera línea. Que vamos a jugar 4-2-3-1.
2: 2-3-1.
5: Yo le doy dos, Diego.
2: Yo doy un candidato, Sebastián Guzmán del Tolima.
12: Sí. Mariachi, sí.
2: Sí, muy bueno.
5: Con Campuzano.
10: Daniel Torres.
9: No, sí, me quedo con Daniel Torres.
11: No, ¿cómo se llama el compañero? El que llegó de Nacional.
9: Toscano.
2: Kilian Toscano.
9: Pero es que tuvo muy pocos partidos como titular.
2: Apareció, o sea, se bien, pero al final.
9: Sí, se empezó... siendo suplente.
8: En los, como en los últimos 4 o 5 partidos se consolidó.
5: Yo meto a Fabián Ángel.
3: Mariachi y Fabián Ángel, mi pareja.
15: No, Jorman.
5: Mi pareja Fabián Ángel y
8: Jorman apenas. Sí. Para mí, Fabián Ángel del Junior.
0: Y ese gol de Estados Unidos fue espectacular.
10: Y la celebración del hombre.
0: Sí, no, un balazo fuera del área de primera sin dejarla caer. Eso no lo ataja nadie. Fabián Ángel me parece, y el otro, yo estoy esperando el dato de Bejarano.
5: Tengo que buscar el de Guzmán y el de Toscano, ¿cierto?
0: Sí.
5: Toscano 21 partidos, 1190 minutos.
11: Guzmán no jugó casi, ¿no? Sí,
0: 21 partidos.
10: 21 de 23.
5: Y Guzmán 30 partidos. No sé si casi los jugó
0: y
5: todos.
0: Y Jason 30.
5: Para mí el mejor volante es Guzmán.
12: No, Sebastián.
2: Guzmán. Sebastián.
5: O sea, ese tiene que estar.
10: No, pero 30 no, pero partidos contando,
5: contando la Libertadores.
0: No, no, Liga, porque estamos eligiendo de Liga, Bejarano, por
3: contando
0: favor.
3: Contando los partidos internacionales.
0: No, Liga, estamos eligiendo de Liga.
5: Jugó todos.
0: Pero hay candidatos.
8: Sí, para mí son Torres y Ángel.
3: Para mí Ángel y Mariachi.
0: Torres y Ángel o Guzmán y Ángel. Fabián Ángel entra.
15: Sebastián Guzmán jugó 20 partidos en Liga.
0: O sea, todos.
9: Yo me quedo con Torres y Ángel.
10: ¿Y Fabián Toscano, cuántos? Es que Fabián Guzmán ha brillado al final.
5: Sí, pero... al final. Él apareció al final.
15: Y Fabián ha jugado solo 11 en Liga.
0: Bueno, yo me quedo con Torres y Guzmán.
10: Torres, Daniel.
3: Daniel, sí.
9: Daniel, sí.
8: Sí, sí.
3: Par de fieras.
15: No digo la palabra porque estamos al aire, pero...
0: Levante ahí, ojón.
15: Sí. No, ¿cómo decir que es que Ureña? No, por favor, respete.
11: ¿Quién dijo esa barbaridad?
15: Ahí viene.
11: ¿Uno de los comelones?
3: Ajá. Haga como don Ramón.
11: Ufa, es que si no se quitan esa camiseta azul. ¿Adivine
10: quién?
11: Ah, yo sé, bro.
10: ¿Quién dijo eso?
0: Bueno, entonces.
5: Diego 2-0.
10: Yo me quedo con los de Diego también. Guzmán y Daniel Torres.
5: Sí, esa está bien.
0: Guzmán y Daniel Torres. Gol de Portugal.
15: Minuto 74, 2-0. Desde afuera del área, Bruno Fernández hizo el segundo gol para Portugal contra Chile.
0: Listo. Vamos a los tres. Por derecha, su aporte, don Recoleto Gómez, el sobrino de Lucho.
5: Por derecha. Ay, Diego, es que justo estaba Luis pensando Palacios aquí.
0: No, Vargas, no.
5: No, obviamente no. Yo creo que al final...
10: Me está afectando el sol, Varguita.
5: Sí. No, me quedo... Es que fue al final que apareció, pero es que tampoco veo así uno que marque mucha diferencia. Me quedo con Bello.
0: Eduard Bello de Nacional.
5: Sí, es que no veo uno que marque así gran diferencia.
10: Para mí, Jeffy Zapata. Uno de los otros. Lleva 5 partidos buenos.
3: tuvo un inicio terrible, sí.
15: Para mí, Jeffrey Zapata.
5: Por eso digo que...
9: Sí, me quedo con Jeffrey Zapata.
3: Con expulsada en el
12: Cristian Barrios.
11: Ahí no podríamos meter a Jan Poveda por derecha.
9: Pero es que también jugó muy poco.
11: Para meter partidos. Por el centro al que creo que todos vamos a decir.
10: Sí, sí, claro. Sí, para dejarle el centro a Rengifo, ¿cierto, Rengifo, Sebastián?
0: Sí, sí. A Rengifo, sí.
9: Claro. Pero o yo por creo ser que Jeffrey Zapata, no Jeffrey Zapata no, también hizo muy buen
0: internacional cabe, claro que cabe, internacional.
3: O lo de Poveda fue interesante.
11: Pero como le hicieron 7 goles, pues no debe pronto entrar.
3: Ay.
9: No, pero es que su rol no es defensivo, Vargas.
10: Sí, por favor.
11: No, pues como ese es el argumento que ustedes
9: pero
11: utilizaron.
9: Pero no es su rol defensivo.
11: Como si estuviéramos calificando.
5: Sí, pero mataron un jugador por un solo partido. Y estaban dando uno que se perdió medio semestre.
9: No solo por un solo partido, no solo por un partido. Sí, Inter no, le hicieron muchos goles. Y la defensa de Inter fue...
10: En los partidos clave, ¿no?
9: Sí. O sea, realmente la defensa de Inter tenía muy buena delantera, pero la defensa
11: clasificaron por
9: dejó
11: milagro,
9: muchas
11: entonces,
9: dudas.
10: Y Jeffrey Zapata hizo más goles. Sebastián, no es lo mismo jugar un partido bien en el todos contra todos, por allá en la quinta jornada, que jugar un partido bien en el momento de la definición.
11: Entonces no nos enredemos y demos los finalistas, porque ¿para qué más?
10: No, de los dos equipos.
11: Cabe la campana. Sí, tan fácil.
9: Pero no, es que prácticamente estamos haciendo eso, están quedando en el 11 son los finalistas. ¿A cuál hemos metido que no era clasificado?
11: No, pues es que queríamos de Millos
5: Anderson
11: y de
5: Angulo.
11: Medellín.
9: Sí. No, pero como así.
5: Diego, pero Jeffrey Zapata hizo 7 goles.
10: ¿Por América no clasificó?
0: No, pero Jeffrey Zapata tiene buenos números en el 11 Caldas.
9: Yo me quedo con Jeffrey Zapata.
0: Entre Jeffrey Zapata y el aporte de Juan Sebastián de Poveda, ¿por quién vota Pinto?
5: Por Zapata.
0: Zapata. ¿Alguien vota por Poveda?
11: Yo.
0: Vargas, listo. Se quedó Vargas solo. Jeffrey Zapata. Después Rengifo. ¿Alguien dice que no?
5: Rengifo. El más obvio de toda la formación.
0: Listo. Por izquierda.
5: Castrillón.
3: Brian.
5: Brian Castrillón.
10: Sí es.
5: Fabricio Sanguinetti jugó algunos partidos ahí. Sí, pero jugó más de 9. Kevin y Tatay también lo pusieron en esa zona por momento.
10: Ah, Tatay.
5: Yo creo que podría ser.
10: Pero Tatay partiendo de esa zona, claro.
0: Escribe alemán.
5: Frasica.
0: Chirra.
5: Chirra.
10: Ay, no falta el espanto, ¿cierto?
5: Y... Déjelo tranquilo allá donde esté.
9: Descansando.
0: Yo creo que Castrillón.
5: Sí, Castrillón.
9: Sí, yo creo que también sí, Castrillón.
10: Brian
0: Castrillón. Listo. Y el 9.
10: ¡Hugo! ¡Ah, ese sí está bueno!
11: Luis Fernando Muriel.
3: Por dos.
9: Hugo Rodallega, me quedo yo.
10: Morelos.
5: Hugo Rodallega. Sí.
0: Bueno, vamos a hacerlo por votación. Sí. Camilo Alfonso Pinto, vote.
5: Alfredo Morelos.
0: Morelos. Coco.
3: Muriel.
0: Muriel. Don Lalo.
10: Hugo Rodallega.
0: Bejarano.
5: Hugo Rodallega.
0: Aretes.
15: Muriel.
0: Muriel. O sea, la parte baja de la pantalla. Dedo dice que Leonardo Castro.
5: No más. El man está mamando gallo, ¿cierto?
0: Recoleto, el sobrino de Lucho.
5: Luis Fernando Muriel.
0: Muriel. Vargas.
5: Danilo igual. Tiene, se llama Lucho también.
0: Igual, o sea, Muriel. Giovanni.
15: Muriel.
0: José Alberto.
12: Rodallega.
0: Rodallega. Piolín.
10: Morelos.
0: Luisa.
9: Rodallega.
0: ¿Quién falta? Falto yo.
5: Sí.
0: Rodallega.
15: Diego, le cuento que quedamos en empate. 5-5.
5: Rodallega.
15: Pregúntele a Lulú.
5: Está buena.
15: No, Omitar no Sánchez, está. No.
0: Omitar 69 va.
5: No, pero ese voto está condicionado. A menos de que esté ya borracho.
15: Él es imparcial. Él es imparcial.
0: Tiene la capacidad de ser imparcial. Omitar.
11: Listo.
0: ¿Por quién vota?
9: ¡Falta yo!
0: Ahí, Danielito, listo. ¿Por quién vota?
1: Diego, eso no se necesitan tener 4 dedos de frente para mirar el nivel que ha exhibido.
11: Ahí está su imparcial.
1: Hugo Rodallega a lo largo de
5: estos estoy de acuerdo, estoy de acuerdo.
1: En el torneo colombiano.
0: Rodallega. ¿Y Danielito?
10: Danielito, ¿por quién?
9: Pues por Morelos.
0: Y Morelos. ¿Cómo quedó?
15: Quedó 6-5-3.
0: Entonces ganó Rodallega. Listo.
11: Oiga, usted ya terminamos ahí, ¿cierto?
0: No, espere, Vargas. Repitamos el equipo ideal de don Santiago.
15: Sí, señor.
0: Para portero, el VAR, para el VAR.
15: Portero, Silveira el Junior.
0: Ya voy, niños. Silveira.
15: Lateral derecho, Joimer Guerrero.
0: Guerrero de Junior. Dos, ya Junior.
15: Central derecho, Turro Olivera.
0: Turro Olivera.
15: Central izquierdo, Anderson Angulo.
0: Sí.
15: Lateral izquierdo, Jason Suárez.
0: O sea, tres de Junior en el fondo. Sí, señor, uno de Santa Fe y uno del Tolima.
15: Los dos volantes defensivos, por si se dice así. Pues sí, se puede llamar línea. Así en la primera línea, sí. Daniel Torres y Sebastián Guzmán.
0: Uno del Tolima, uno de Santa Fe. O sea, Tolima ya mete dos y Santa Fe dos. Tres de Junior de Barranquilla. Muy bien. Los tres más adelantados.
15: Por derecha, Jeffrey Zapata. El ofensivo, Rengifo. Por izquierda, Brian Castrillón. Y el 9, Rodallega.
0: Rodallega.
12: Yo haría una variante con tarjeta azul, Diego.
0: Señor.
12: Yo colocaría por izquierda a Estupiñán de Pasto.
2: Uy, sí, José. Sí. José nos hizo acordar a todos.
15: Fue el goleador, casi como goleador. La liga.
11: Sí, sí, ese sí merece azul. Metamos sí, a Estupiñán. Sí, sí.
2: Qué memoria cortica tenemos.
15: El 12, hombre.
8: Pero ese sí merece reversa. Ese acredita la reversa de todos. Estupiñán.
9: Ah, sí.
0: Yo me sigo.
9: No, pero yo me quedo con Rodallega.
0: Yo me quedo. Yo me sigo quedando con Castellón, pero si la mayoría vota por Castellón, pues nos quedamos con Castellón.
15: Yo estoy con Diego. Voto es por muy Estupiñán. Bueno, pero me sigo quedando con Castellón.
2: Diego, votación para anotar.
11: Pero no tenemos también que ver la regularidad. Fue mucho más regular Estupiñán.
0: Por eso le digo, si la mayoría vota más por Estupiñán, pues gana Estupiñán.
15: Yo hagamos a la votación y yo anoto.
0: Bueno, Pinto, ¿por quién vota?
11: ¿Castrillón o Estupiñán?
2: André Estupiñán.
0: ¿Y Coco?
16: Estupiñán.
0: Ganó Estupiñán para no darle más vueltas
8: a esto. Claro, no, es que es una reversa que vale la pena.
0: Bueno, entonces volvamos a dar los 11 de corrido, Aretes.
15: Sí, señor. Entonces, portero Silveira, lateral derecho Joimer Guerrero, central derecho Olivera, izquierdo Anderson Angulo, lateral izquierdo Jason Suárez, los dos volantes de primera línea, Daniel Torres, Sebastián Guzmán, por derecha Jeffrey Zapata, ofensivo, volante ofensivo Rengifo, por izquierda Estupiñán y arriba Rodallega.
0: Bueno, ese es el equipo.
17: Tres del Junior, tres de Santa Fe, oiga, dos del Tolima y uno de Nacional, Once Caldas.
11: Eso le iba a decir.
0: Listo.
11: Terrible lo de Nacional. Un solo jugador ya que es finalista.
0: Pero es eso la realidad.
11: Claro,
2: los niveles individuales, claro.
11: Todo el año.
8: Sí, esos son los niveles. ¿Qué vamos a hacer? Esos son los niveles.
0: Sí. Oiga, metieron más jugadores, todo. Tolima y Santa Fe que Nacional.
15: Sí.
11: Claro, que es finalista.
15: Increíble, ¿no? Cuando uno está acostumbrado en este tipo de ejercicios que se hace al final del semestre a tener un número considerable de Atlético Nacional, incluso sin ser campeón. Pero ese es el.
12: Ahora igual se saca después un 11 de la final, ¿no?
0: No, y lo que vamos a mirar este es si después de la final cambiamos algún jugador. Después de la final.
15: ¿Y el técnico falta?
0: Falta el técnico.
15: ¿Qué va a ser el ganador?
0: Pues para mí, pues, le diga, en liga,
11: no sé,
0: gana Alfredo Arias. ¿Tú
2: que dijera que es de apellido Arias?
15: Sí.

0: Avatar entra a la cabina y dice: hay cualquiera que tenga 4 dedos de frente. Claro, él tiene casi 5 manos porque no tiene frente. Va derecho, casi hasta la nuca.
1: Imagínate que nada frente hay 2 peajes y todo.
2: Lo acabaron al viejo.
0: Tengo un comentario en el live.
2: A ver.
0: Que yo, a mí me gusta verlos.
2: Eso.
0: Dice el señor Marco Antonio Morales: Omar no debería encargarse de la música.
3: De acuerdo.
0: Es muy impreciso y errático. En todas las ocasiones el Coco tiene que corregirlo. Omar hoy se retiró no muy contento. Es que yo les he dicho que esa música es muy fea.
4: No.
2: Pero la música de Omar 69 es buenísima.
0: Y escribe otro señor que si el señor Sebastián Vargas está asustado de que lo vayan a robar porque se la pasa mirando para atrás.
3: No, uno tiene que estar pendiente, de pronto por el lobby va y sale algún personaje que nos pueda servir.
2: Sí. ¿Y el chiste, niño?
0: Ah, Dieguito, le tengo unas preguntas que no tienen respuesta.
2: A ver.
0: Dieguito, si yo estoy matando el tiempo, ¿eso me hace inmortal? Si el diablo castiga a la gente mala, ¿eso lo hace una persona buena? ¿La naranja se llama así por el color o el color se llama así por la fruta?
5: ¡Ah! ¡Qué lío!
6: Y no voy a poder dormir esta noche.
0: Y la última, la más importante. El primer hombre que ordeñó a una vaca, ¿qué estaba tratando de hacer?
4: Pues alimentándose.
6: Preguntas que no me dejan dormir.
7: ¿Qué le pasaba por la cabeza?
4: Alimentándose, chino.
8: Muy filosófico.
2: Este bien, niño, escribe, ¿ya terminó sus preguntas sin respuesta?
5: Que si ya terminaste, pelado.
9: Es que se va a jugar. Eso de una uno lo suelta y se va a jugar, Diego.
1: Cuando escalas, qué peligro.
9: Eso está muy difícil cuidar a Danielito.
0: Es que hay un señor acá que me está prestando una cosa y yo le estoy ayudando para ver si me da una boletica para el lunes.
2: Ah, ¿verdad que la final es el lunes, no es
10: sí,
2: mañana?
10: Ok, 1, 2, sí, probando sonido. Probando sonido.
2: Es que ese César Augusto Londoñuno de Nacional demuestra el trabajo colectivo del equipo, dice.
6: Sí, eso es verdad.
2: El arquero
3: sí,
2: con
3: no
2: la valla.
3: No está finalista de casualidad, eso sí es verdad.
2: Claro, también. El arquero con la valla menos vencida fue Pedro Galese. Solo recibió 15 goles, dice Luis Jovel.
11: Sí, es que al Cali solo le hicieron 16 goles.
6: Pero no entró.
2: ¿Pero
3: de qué sirvió?
6: Pero acá tengo que al América goles. De Cali solo le hicieron 15.
8: Que le faltaron goles al Cali.
4: Pero eso fue en los 19 delanteros. Partidos.
6: En la liga.
11: 20 goles le hicieron.
6: Lo que pasa pues es que no solamente, solo 15 al América.
11: Liga, solo liga.
6: Pero no solamente es valorar lo de los goles en contra, que es muy importante, por supuesto, pero por ejemplo las atajadas de Silveira en la ronda de penaltis contra Once Caldas y bueno, la manera en cómo fue llevando a Rodallega el error en el cobro, entonces eso cuenta mucho, la incidencia de sus atajadas.
2: Bueno, pero ahí queda el equipo ideal y el técnico al fin no lo elegimos.
6: No, pero yo sí creo que es Arias Alfredo.
1: Diego, venía apunteando. Diego, venía apunteando risueño.
3: Para mí es respeto.
6: No, doblemente finalista. Puede ganar 2 títulos seguidos. No, y no solo eso, que supo cortar. Bueno, es que está también el tema del torneo internacional, pero supo cortar un momento de Junior en donde mucho lo quería
2: muy bravo,
6: sacar. Sí. Y le dio la vuelta. Bravo. Ahora, no, Arias y lo otro, versus Diego Arias con la nómina, con la mejor nómina del país y con el funcionamiento, yo sí creo que ahí le saca ventaja a Alfredo Arias.
9: No, para mí Alfredo Arias es el mejor técnico.
4: No, pues la cosa con el profe Alfredo es tan positiva, la ven desde Barranquilla, que ya el dueño del equipo salió a decir que lo renovaba, imagínese.
9: Sobre todo hoy estamos hablando del tema de la Liga, porque en Libertadores...
2: No, en Liga.
9: Caso
2: no,
9: aparte, fue... sí. El tema de Liga le tocó papelón. Sortear unas muy difíciles.
3: En Liga entonces aún más me mantengo, es respeto. Ese equipo estaba prácticamente eliminado y muchos dijimos que no llegaba a Santa Fe y se terminó metiendo en semifinales y fue eliminado por penales.
6: Pero usted, ¿cómo no deja a un tipo que viene de ser campeón y que mete el equipo a otra final?
3: ¿Y usted por qué vota por Moleros como centrodelantero?
6: Yo no voté por Morelos, voté por Rodallega.
3: Bueno, más aún, no está en la final.
6: Pero estamos evaluando todo el semestre.
1: Uy, el cobro de cuentas aquí es bravo.
3: Pues, me dice que respeto no porque no está en la final.

0: final y votó por Rodallega. Entonces, decídase.
1: Pero no tiene que ver una cosa con la otra. ¿Usted cómo no va a tener en cuenta que el tipo ganó la liga pasada?
2: No, pero es que es esta liga, es que está, no es la pasada.
1: Bueno, entonces,
2: es
1: esta liga.
2: Yo digo que es Alfredo Arias, pero usted no puede considerar.
1: Y Alfredo Arias terminó segundo el todos contra todos.
2: Sí, no, para mí es Arias también, Alfredo. Pero
3: Alfredo Arias.
0: Yo me manché, yo me quedo con respeto.
1: Y para mí es Alfredo Arias con una larguísima distancia.
4: Alfredo Arias y muy cerquita, repito, muy cerquita.
5: Y yo pongo en el podio a Luca González.
1: Más cerca Lucas
4: y
1: que
4: nunca
1: repeto.
4: Tuvo el equipo completo.
6: Para mí, Alfredo Arias.
5: Más cerca Lucas que González, que repeto.
6: Para Lucas que González. Para mí, Alfredo Arias.
1: Chico el trufiazo.
6: Que tuvo que sortear demasiadas cosas. El equipo estaba. Cada 8 días le alistaban el trasteo, que listo que esté el último partido, que todo depende de cómo quede allí. Para mí es Alfredo Arias.
1: Igualdad
6: y el segundo es Jonathan Risueño.
3: Para mí el segundo es Lucas. Para mí el segundo es Lucas.
1: Lo que pasa es que
3: al contrario de lo de Arias, lo que hizo internacionalmente le sumó puntos.
1: Pero es que ahí usted lo está evaluando internacionalmente, estamos hablando solo liga.
3: De acuerdo.
1: Para mí es que quede campeón.
3: Le estoy diciendo que como complemento a lo que hizo en la liga, le fue bien en el torneo.
1: La
3: nacional.
1: Liga sí hay mejores.
0: Acá no
1: por ejemplo Risueño. Lo de Risueño a mí me parece admirable.
5: Para mí el podio está con Alfredo, con Lucas y Risueño.
3: Pero sí. Mire, aquí cuando ha habido jugadores que se destacan en los partidos y terminan expulsados y nosotros de una vez chan al lado. No los premiamos. ¿Cómo vamos a premiar a Risueño si es el técnico más sancionado, el más discutido, el que pelea con todo el mundo, su comportamiento dudoso?
4: Vale. Señor. Pero vale. Es que estamos hablando de tema deportivo, sí. ¿Crees?
5: No, pero cuando calificamos, en este programa, cuando calificamos, nos han dicho, lo expulsaron, nos le sacaron tarjeta amarilla, no lo podemos calificar.
0: No se tiene en cuenta.
1: Ajá. Pero no estamos en una clase de ética.
3: No, señor.
6: Ya estamos calificando disciplina y todo.
3: Es un todo.
1: Lo que hizo el tipo con el Pasto es admirable, con las uñas. Un equipo al que normalmente le sacan 18 y le meten 18.
3: Pero un tipo que vive...
1: ¿Quién está diciendo eso?
3: Anda con el Porta dándole cascarazos a todo el mundo a cada rato. No, señor, no va conmigo.
0: No se decide. Borro. ¿El voto de Bejarano al fin por quién fue?
1: ¿Para entrenador? Yo ya dije Arias, pero lejos, Alfredo.
4: Alfredo, top 3.
7: Hay gol de Top Chile, 4. Don Aretes.
8: Diego Silla, minuto 90 buen más gol. 2 sobre el final. Golazo. El jugador Lucas Cepeda, desde afuera del área. 2-1, va ganando Portugal. Ya un minuto para que se acabe.
1: Sí, la vio pasar. Hizo la de Yashin.
7: No, pero ese...
5: Hizo la gran Bejarano.
1: No, ¿cómo así?
8: También empezó,
1: de Carlitos.
8: También empezó el segundo tiempo de Estados Unidos, Alemania. Va ganando Suiza 1-0 Australia y Panamá va perdiendo 1-0 contra Bosnia.
7: Muy bien, nos quedamos con Alfredo Arias, entonces, como el entrenador. Luisa iba a decir algo de los tres candidatos suyos, aunque esa no era la pregunta, pero para no dejarla ahí con...
4: Gracias.
0: No vaya a dar cuatro.
7: Después no vaya a decir que tiene dos más por méritos, por favor.
4: No, es que era solo uno.
7: Obvio. Uno está acostumbrando a la eugeniana.
6: El mío. Ánimas benditas de Eugenio.
4: Los míos son Alfredo Arias, repeto, y Lucas González. Ese es mi top 3.
1: No, yo Lucas González no lo tendría ahí ni cerquita. Ligano. No.
7: ¿Por qué, Mauricio?
1: Injusto. No, Diego, la manera en cómo lo sacó Atlético Nacional, él como planteó y no pudo replantear esa llave con Atlético Nacional en la eliminación. Ahí me parece que falló como
4: pero
1: técnico.
4: Es que hay que decir que es que Tolima me parece todo lo contrario. No.
2: Tercero en la reclasificación.
4: Claro, llegó
6: Lucas Junior también venía de torneo internacional.
1: Lo sacó Nacional. No.
5: Sí, pero peleó Lucas. Lucas Tolima eliminó al de mejor torneo que era el Deportivo Pasto, la nómina del Deportes Tolima. Venga, Eduardo López cuando llegó acá venía, que lo potenció.
1: Cristian Arrieta lo potenció. González porque ganó una llave de cuartos de final.
5: Es que no estamos graduando, estamos sacando el ranking y entre los mejores está Lucas.
4: Uno de los equipos que mejor jugaba, o siendo la liga de peor nivel
5: lo
4: que
5: de
4: yo
5: Tatay,
4: visto
5: lo de Chino Sandoval, no.
4: Yo creo que Tolima
5: Lucas tiene
4: fue
5: su mérito.
4: De los equipos
1: ¿y en
4: más
1: dónde se quedó? ¿En dónde se quedó?
5: Sí, pero es el único representante que tiene Colombia a nivel internacional.
1: Pero eso entonces, es afuera, no acá, estamos buscando
4: la liga. Pero es que pero eso y llegó casi que a semifinales.
6: Pero o sea, están diciendo en la liga, en la liga.
4: Pero es que la liga sí, también exacto. Es un reflejo de lo que se vive en los torneos internacionales, porque eso te tiene que regular la nómina, las cargas, saber qué equipo pone en torneo internacional y la liga.
5: Ahora, pero es que, pero Luisa, no sé, pero Lucas González, Mauricio, Lucas González no tiene la culpa. Lucas González no tiene la culpa que Anderson Angulo se haga echar y eso desequilibra la semifinal. Claro, él ha cometido errores, no es perfecto, pero que potenció una nómina que no es la que tiene Junior, que no es la que tiene Nacional, que no es la que tiene
1: Millonarios. Pero sí tiene la culpa de haber improvisado con un lateral izquierdo, sí tiene la culpa de haber improvisado con un central,
5: teniendo un dueño de la culpa. Tiene errores, pero eso tiene errores, pero eso no lo hace un mal técnico.
4: No.
1: Pero top 3 no. No, es que yo no estoy diciendo top que sea un mal técnico, sino que 5. Estoy diciendo que lo que pasó, sobre todo en la eliminación con Nacional, no le da para ponerlo en la lista alta de los mejores técnicos de la liga.
3: Ahora, terminó Lucas en la reclasificación, incluso por encima de Santa Fe.
6: Sí, otra cosa es que para Mauro sea top 21. Está bien, respetable.
1: No, pero es que tampoco estoy diciendo que sea top 21, como se le ocurre. Ni siquiera son 21 equipos en la liga. O sea, es que es absurdo ese argumento. Pero, estoy diciendo que sea el tercer. Para mí no es el mejor tercer técnico del fútbol colombiano, pues.
5: Claro,
4: ¿cuál es el tercero para Mauro?
7: No, ya él dio lo suyo, Luisa. Nosotros miramos entonces que Lucas por un expulsado. Pero el técnico que más perdió jugadores durante el campeonato fue Paulo Repeto.
4: Por eso es mi segundo.
7: Lesiones permanentes. ¿Quiénes se lesionaron? Todos.
4: Todos.
2: Puerta que no juega.
7: Puerta, Olivera, Elivel,
2: Marmolejo.
7: Hasta Mosquera, Marmolejo.
4: El único que no se lesionó fue ni Daniel Torres ni Rueda Llega.
7: A todos.
1: El único que no se lesionó fue Repeto.
7: El único que no se lesionó fue Repeto. Cierto, en eso tiene algo de razón don Juan Sebastián Vargas.
0: Muy amable.
7: A Repeto le tocó bailar con muy feas. ¿Cómo, Vargas?
0: ¿Qué me le hicieron a Giovanni?
7: ¿Qué le pasó? Pregunta Vargas, Giovanni Cárdenas.
5: Yo no sé por qué está tan asustado.
2: No, nada, escuchándolo porque yo no comparto, por ejemplo, y yo quiero que se entienda bien, no me vaya a enredar nada con Alfredo Arias. No. No comparto ese tema de Alfredo Arias por ahora porque yo estoy mirando, y esa es la tarea que estoy haciendo. Diego Arias, 19 partidos en la liga. Primero Nacional, 40 puntos, 19 jugados, ganó 13, un empate, 5 perdidos, 35 goles a favor, 15 goles en contra más 20. Alfredo Arias con Junior, 35 puntos, 5 puntos menos que Diego. Y además, una diferencia de gol de más 7 para Junior y Arias de más 20. Arias metió a Nacional en semifinal, Diego metió a Nacional en la final. Entonces, yo no sé cómo, con estas cifras, Diego Arias no es el mejor técnico del semestre. No me enreden con Alfredo, no tengo nada contra él. Yo estoy viendo son las cifras. Y las cifras hablan de que Nacional fue superior a Junior durante todos los 19 partidos. Terminó primero, 5 puntos más que Alfredo. Y ambos llegan a la final. Y yo no entiendo cómo Diego no es primero.
7: Por ahora le digo, más que esas 20 y tantas fechas y los números que usted da, en Colombia no queda campeón el que gana el todos contra todos. Entonces,
2: pero ¿cómo
7: si el señor Alfredo Arias termina de más campeón, pues es el mejor lejos.
2: Obvio.
7: Por eso. Diego, ¿y
2: si
7: quién
2: termina,
7: está ganando?
2: Sí, si termina.
7: Claro, ¿y quién está ganando? Hoy, es que estamos hablando hoy.
2: No ha terminado.
7: Pero está ganando.
2: No ha terminado.
7: Está ganando. No ha terminado. Y está ganando una serie 3-0.
1: Está nada de ser bicampeón.
2: Vargas, ¿para qué lo despertó?
7: 3-0.
2: Ya se da cuenta por qué me quedo callado. No, porque es que cuando uno dice una cosa, entonces después rebaten con
7: pues,
2: otro tema.
7: Giovanni,
2: yo estoy diciendo.
7: Giovanni, lo que pasa es que
2: hoy.
7: Usted,
2: Diego es
7: para
2: mejor.
7: Usted, pero el que usted diga una cosa, por eso, para usted, es que el que usted diga una cosa no quiere decir que tengamos que agacharle la cabeza, que parece que está acostumbrando a eso. Si usted dice y los demás no están de acuerdo, pues se le van a decir. Entonces su política es que si no están de acuerdo, déjeme terminar, Johnny. Es que si con usted no están de acuerdo, entonces yo me callo. No, usted tiene que aceptar que lo que usted diga no es palabra de Dios, te alabamos, Señor. Aquí puede opinar Mauricio. Claro, usted dice que es que si yo digo esto y ustedes me refutan, entonces me callo. No, Señor. ¿Quién dijo eso? ¿Sí? Es que aquí todos pueden opinar y usted tiene unos argumentos válidos. Para nosotros, en mi caso, por ejemplo, es Alfredo Arias. ¿Sí? No es un técnico que falla ahora en los momentos claves. Está ganando la serie 3-0.
2: No, y para mí los números no pueden definir siempre al mejor.
7: Pero además traigo las palabras de Sebastián Viera.
2: En ningún deporte.
7: En ninguno. Sebastián Viera siempre lo dijo. Aquí hay es que ganar en los cuadrangulares. Nada sirve ser el mejor todos contra todos si yo entro octavo y salgo campeón.
3: Además, Diego, a la luz de los números, esos que decía Giovanni hace un instante, se han ampliado, porque ya no son 5, sino 8 puntos de ventaja en la reclasificación de Nacional sobre Junior. Más 27 en la diferencia de gol para Nacional y más 11
7: ¿quién,
3: para
7: Coco?
3: Si esos números no dicen nada. Lo que pasa es que, sí, lo que
7: ¿quién
3: pasa
7: tiene
3: es que,
7: más nómina, Coco?
3: De acuerdo, para allá voy, Diego. Esa es la segunda parte de mi comentario. Lo que pasa es que eso no lo ha sabido rubricar en la cancha y es lo que la gente de una u otra forma le señala al profesor Arias. Diego, quiero decir, correcto, que el Nacional no muestra el juego de acuerdo o acorde a las nóminas que tiene.
7: Uno debe medir los equipos de acuerdo a la nómina. No puedo medir yo igual a Repeto con lo que tiene Atlético Nacional, por ejemplo.
3: Esa es la razón, Giovanni, por la que nosotros creemos que el trabajo de Arias ha sido
2: me amparo
3: mejor
2: en los números.
3: Que el de Diego Arias.
1: Y Nacional
2: y
1: todos
2: ese
1: sus
2: es mi concepto.
1: Y es válido. Ya,
7: sí. Se lo respetamos.
2: Números hablan. Esos números sí hablan con fuerza,
7: para
2: con
7: usted,
2: argumento.
7: Para
2: Diego
7: usted,
2: Arias.
1: Los
7: para,
1: números
7: el para de mejor usted, campaña. Pero para mire, usted, Giovanni, para otros más importantes otras correcto cosas. Para nosotros miramos
2: junior,
7: nómina, otras cosas.
2: Así
7: entonces,
2: el
7: para
2: campeón,
7: usted.
2: Diego, sí. Los números no van a cambiar. Nacional no va a quedar primero. Entonces, para Giovanni, va a ser mejor Diego Arias.
1: Y con todos los números
2: cuando ya hay título es otra cosa. Pero ahora no. Cuando hay título es otra cosa.
1: Los números no valen. Los números
5: no valen.
2: Cuando hay título es otra cosa. Listo.
1: Con todos los números que tuvo Nacional.
2: Cuando hay título es otra cosa.
1: Con todos los números que tuvo Nacional y sus goles a favor y toda la cuestión, fue de los poquitos equipos grandes que se quedó eliminado rápido de las competencias internacionales y nunca pudo ajustar el once inicial porque nunca gustó el once inicial. Y tuvo esa ventaja de siempre quererlo para la
7: tenemos
1: liga.
7: Tenemos pausa aquí en el Bar Caracol.
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7: ¿Qué fue? Ya listo todo, Talibán, listo. Sí. ¿Qué partido está por comenzar, Santiago?
8: Diego, Inglaterra contra Nueva Zelanda en el Raymond James Stadium, muy lindo, en Tampa, Florida, y juegan los Bucaneros de fútbol americano.
7: Y está bonita. Oye, esa camiseta de Inglaterra.
2: Es que la pantaloneta es azul o negra.
7: Azul.
8: Un azul rey.
3: Azul.
1: No, son oscuros.
2: No, azul son noche.
7: Prepárense para rajar al señor Wally, que todas las tareas falla en dos puntos.
2: Oiga, y vino de rojo.
7: Y vino de rojo también el señor Wally. Bueno, ya ha elegido el equipo. ¿Dónde está? Muéstrese el equipo ideal ya en nuestra graficación del Bar Caracol. El equipo ideal para el Bar Caracol sin la final. sin la final, porque falta un partido. Ahí está el equipo ideal. Entonces, Olivera, la verdad está muy pequeño, pero toca sabérselo de memoria. Jomier, Olivera, Angulo del Tolima, a la izquierda Jason Suárez, Daniel Torres, el Mariachi, Guzmán, después Rengifo, arriba Jeffrey Zapata, Andrei Estupiñán y Hugo Rodallega.
1: El que se puede caer de ahí es Rodallega, creo yo.
2: ¿Caer de qué?
1: ¿Por qué? ¿Por del 11.
3: Claro, si Muriel
2: hace. ¿Pero si ganó por votación?
1: Muriel se prendió en los cuartos de final.
7: Después de la final.
1: Pensando en la final, claro.
7: Claro, puede ser.
13: Eso, pero es que ese era el argumento que estaba pegando.
1: Eso no es lo regular.
13: Estamos hablando de toda la liga. Por eso,
7: ¿cómo así que no vale? No,
2: pero claro, Muriel no ha sido titular en todos los partidos.
3: Si Muriel hace el gol de título. Venga, si Muriel hace gol de título, no solamente goleador, sino que le da el título.
1: Recuerdo que ganó en esta votación, ganó Hugo Rodallega por un voto parcializado.
13: Sí, seguro. Pero no para Bejarano como
2: está. No, no me parece justo lo que está diciendo el señor Gómez.
7: No, es que Mauricio siempre el argumento que utiliza. No, es que ya se lo he escuchado varias veces, Mauricio. Pero voy a ir a la pausa. Noticias última. No, pero eso no es nada
1: que ver.
7: Es que Mauricio siempre utiliza cuando no está de acuerdo con alguien ese argumento. No, es que usted es hincha de tal equipo. Última hora, Caracol, y volvemos al bar, Caracol.
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0: Regresa la buena música con el popular Omitar 69, al único que le decimos por diminutivo aquí por su Twitter. ¿A usted quién le dijo que le pusiera el Twitter Omitar 69?
1: Yo estaba empezando el programa de 40 principales con Chirri y con Mota y ellos me dijeron, ponga, abra un Twitter y ponga lo que quiera. Y yo le dije, pues Omitar
2: 69. La fecha de nacimiento, ¿no, de Omar?
1: Omitar 69. Y pegó, Diego, pegó.
0: ¿Pegó de qué?
1: Pues pegó Omitar 69. Por lo menos ahí en 40 principales, en una semana ya tenía como 3.000 seguidores.
0: No, bien, está bien, Omitar 69.
1: Con,
0: está.
1: Con el famoso doctor Cabeza de Lulo.
3: Claro, sí. Por todas las groserías.
2: Ah, era una maravilla, era un personaje, era un rosario.
0: No, era muy grosero, Omar, era muy grosero.
1: Bueno, Diego, el invitado es el novio de Juliana Salazar Mesa, don Luis Miguel Gallego Basteri, nació en 1981, alias Luis Miguel. Y este tema, que se llama Usted, también otro bolerazo, este es del álbum Romance de 1991. Hay que decir que Luis Miguel pues es un hombre que domina el pop latino, el bolero, el mariachi, tiene muchas canciones, pero esta es una de las clásicas que he sacado hoy porque también hace parte de esos boleros que a mí me gustan particularmente escuchar, don Diego. Luis Miguel.
2: ¿Es como un viajado para alguien?
1: No, a mí me gusta, es decir, la música que yo pongo aquí es porque a mí me gusta. Quedó claro, ¿no?
0: Bien, sí, es su gusto musical, me parece bien. Omitar 69.
1: Oiga, Diego, ¿me dejas decir una cosita?
0: No, Omar, porque vamos...
1: Es cortica. A mí me da la sensación, Diego, que en estas votaciones, cuando ustedes las hacen, ese trabajo, al señor Mauricio Gómez le cuesta, ¿no? Se le sale el azul. No puede meter a Ginás, no puede meter a Novoa, no puede meter a Contreras, no puede meter a Valencia. Se le salió el azul, ¿no? Llora, sufre.
2: ¿Cómo así el embajador Matecaña?
1: No. Dice, el más hincha de Millonarios que el Pereira toda la vida. Se le nota. Vea, y el que calla otorga, ¿no? Dijo mi papá.
0: No, es que usted puede tener razón, porque sobre eso ya hay varias
2: versiones.
0: No, pero Omitar se defiende, así como usted le manda a los viajados, pues él también tiene derecho a defenderse, don Mauricio. No haga la llovanesca, que si no le aceptan todo lo que dicen, entonces se ponen bravos. No tiene que aceptar otras opiniones. Bueno, videos a esta hora, don Santiago.
4: Diego, hoy está cumpliendo años alguien del Real Madrid. A ver si usted lo tiene por ahí.
0: ¿El Real Madrid quién?
5: ¿Actual?
4: No. Jugó.
5: Hoy es argentino. 6 de junio.
2: Redondo.
5: ¿Fernando Redondo?
4: Sí, señor, 57 años, entonces acá está un video de la jugás de Redondo en el Real Madrid.
3: Ese era un mega crack.
0: A ver, miramos a Fernando Redondo con la camiseta del Real Madrid.

0: Bueno, Fernando Redondo, uno de los muy buenos jugadores que sufrió una lesión grave. Bueno, otro video.
1: Sí, le tengo un partido que seguramente usted recuerda muy bien. Brasil-Argentina, Mundial 1982.
0: Bueno, vamos. Brasil-Argentina en el 82, a las personas que nos ven en las plataformas digitales. Narración brasileña.
2: Tiro libre. Cobra Eder y llega así con Chao a Frijol. Pegan el palo y el rebote lo pasa así. Ya se iba a atravesar Serginho, ¿no? El trancazo de eso.
3: Sí,
2: no me acuerdo quién lo hizo.
0: No, ese no fue gol.
2: Ah, ¿no fue gol?
0: No.
3: Va a intentar el tiro, salió muy alto. Júnior, Maradona, Júnior foi na bola.
2: E não la pitou.
0: Isso era penalti.
3: Deixou para Cerezo atrás, bateu pro gol. Tocou o Figueiredo agora no Serginho. Levantou sua cabeceira, Serginho.
2: Serginho, de cabeça.
3: Brasil.
0: Centro de Falcao.
2: Hace el último de zurda. Y después descuenta Ramón Díaz, creo.
0: Sí. Y queda un gol.
2: Ahí es la expulsión de Maradona. Una patada, pero vastísima.
0: Golazo.
2: Sí, sí, el pelado Díaz.
0: Sí, el pelado Díaz. 3-1. Profesor Reinaldo Rueda, bienvenido al Bar Caracol. Gracias por atendernos, profe. ¿Cómo le ha ido?
4: Buenas tardes, Diego. Un saludo muy especial para usted y para todos los demás compañeros y a toda la afición. Muchas gracias.
0: No, a usted gracias. Profe, ¿cuál es el mejor equipo que usted ha visto en su vida?
4: Ay, y me la puso bien difícil, ¿no?
0: Sí, hay candidatos fuertes.
4: Yo creo que hemos sido bendecidos por Dios, pero bueno, a mí me marcó mucho Brasil 70. Brasil 70 para mí, pues no sé, sería por la ingenuidad de la edad o por todo lo que ha significado históricamente o por todo lo que marcó. Para mí ese equipo es lo máximo que he visto.
0: Brasil 1970, sí, el equipo de los 10, que todos eran 10. Profesor Reinaldo, siempre hay la polémica cuando comienzan los mundiales si vamos a ver algo nuevo en esquemas, en ideas de juego. ¿Usted cree que ya todo está inventado y es muy complicado ver algo diferente?
4: Bueno, yo creo que hay que esperar a que se desarrolle el torneo, ¿cierto? Hay técnicos muy, muy buenos a nivel mundial, hay técnicos innovadores. Creo que cada torneo nos deja una gran lección en cualquier orden, ¿cierto? Y hoy hay múltiples factores que quieren mejorar el juego, que quieren mejorar el fútbol y bueno, esperar que nos deje algo positivo, ¿no? Que nos deje algo positivo, porque siempre nos centramos en, naturalmente, que en la parte táctica, que puede evolucionar o qué tendencia se puede marcar, ¿no? Pasamos de un mundial, por ejemplo, de juego de posición. De un juego de posición, pasamos después a una combinación de juego de posición con transiciones directas, como fue de pronto Qatar, que fue el último que marcó muchas tendencias de transiciones. Y ahora hay variedad de acuerdo a la filosofía de los entrenadores, a la historia de los países, a las características de los jugadores. Pero anteriormente se jugaba el fútbol en 110, 105 metros, después se empezó a jugar con una zona pressing en la mitad del campo de 40 metros, después se empezó a jugar en los 55 metros del campo rival, y ahora está así. Yo creo que a veces cediendo el campo y cediendo la pelota y haciendo transiciones directas. Hay otros equipos que van a proponer siempre la elaboración y buscar desde el punto de vista táctico, estratégico, presionar y jugar en campo rival, otros van a jugar en campo propio y hacer transiciones. Yo creo que hay muchas variables desde el punto de vista táctico y estratégico, y todo depende de cada partido, de cada rival.
0: Claro. Profesor Reinaldo, ¿hasta dónde cree que podemos soñar con Colombia en el Mundial? ¿Hasta dónde lo ve?
4: Bueno, llegamos con esa ilusión por todo lo que siempre nos llena de lo que es la calidad de nuestros jugadores, por el buen trabajo que ha realizado. Ahora se pudieron hacer unas valoraciones, creo que la más cercana, la de Costa Rica, que también se descontextualiza mucho por todo lo que significa el cambio de jugadores, de no jugar un partido completo de 90 minutos, por toda la oportunidad que hay que brindarle a algunos que vienen con pocos minutos, otros que vienen muy jugados que hay que darles pocos minutos. Es muy subjetiva esa valoración. Esperar que ese primer juego marque una buena motivación, que ojalá se haga un buen juego y se logre un buen resultado, y quizás ahí podríamos empezar a proyectar lo que podría ser la decisión de ese grupo.
0: Estamos con el profesor Reinaldo Rueda, uno de los técnicos de más alto nivel que ha tenido nuestro país, que tiene, y además más prestigioso. Sí, Vargas.
5: Gracias, Diego. Profe, un saludo desde San Diego. El partido de mañana de Selección Colombia, si todos los jugadores físicamente están habilitados, ¿usted coloca los 11 que van a debutar en Copa del Mundo?
4: Bueno, esperamos a ver qué nos muestra el profesor Lorenzo, ¿no? Estos partidos se están dando así, he estado observando varios de estos juegos que están desarrollándose de preparación, y hay diferentes tendencias en los entrenadores, ¿cierto? Cada selección está viviendo un momento diferente, cada selección y cada seleccionador tiene tiempos diferentes. Algunos han iniciado con los equipos titulares y cambian inmediatamente en minuto 60 o cambian un alto porcentaje de jugadores. Otros empiezan con un grupo, una selección mixta, y terminan con un equipo de alternativas, de jugadores que pueden ser alternativas. Otros terminan con jugadores ya de los consolidados, que saben que están seguros, pero que los han dosificado y los colocan en los últimos 20 minutos. Es muy incierto. Yo creo que cada selección va a tener una decisión que adopta su cuerpo técnico, su técnico, de acuerdo a cada selección vive momentos diferentes, ¿no?
2: ¿Usted cree que va a haber sorpresas en los semifinalistas, el campeón, o serán los mismos de siempre, profe Reinaldo?
4: Bueno, seguro que hay selecciones que se ven en la distancia, que están muy fuertes, por lo que uno evalúa de lo que ha sido el comportamiento de las ligas en las últimas semanas. Yo por ahí conversaba con algunos de sus colegas hace varias semanas y decía que este mes era definitivo, era previo. Era importantísimo de cómo llegaban de buena salud, de buen ritmo, de esa cohesión, de esa armonía que hay que lograr, de esa comunión que hay que lograr para un torneo tan corto. Y naturalmente que cada confederación, en el caso nuestro, tenemos nosotros como Conmebol, tenemos dos superpotencias como Brasil y Argentina que tienen quizás momentos diferentes, tiempos diferentes. El profe Angelotti escasamente, todavía no tiene un año, mientras que el profe Scaloni ya tiene 7 años, 8 años con ese grupo. El maestro Bielsa con Uruguay tiene menos tiempo. Por Europa considero que Francia, Didier Deschamps, con esa continuidad, con esa estabilidad, con todo lo que ha sido la evolución del juego de Francia, de los clubes de Francia, lo que nos ha mostrado el Paris Saint-Germain en los últimos 4 años, estas dos Champions, es candidato firme, ¿no? Candidato firme, la evolución de España y Portugal. Portugal para mí tiene también una gran proyección en cuanto a UEFA por el lado de Europa. esos tres. Inglaterra con Tuchel, con Thomas Tuchel, puede ser la sorpresa, puede ser el innovador, puede ser porque la Premier también nos ha mostrado un desarrollo de talentos grandísimo en cada uno de los clubes grandes, que el caso del City, el caso del Manchester United, del Crystal, de varios, el Liverpool, se han proyectado el Chelsea, que fue el campeón del Mundial de Clubes. Hay unos talentos ahí que se han desarrollado, podría ser la sorpresa, ¿no? Por el lado de UEFA y por el lado de África, creo que lo vimos esta semana, ¿no? Impresionante y muy lindo lo de Costa de Marfil, de verdad que hacía tiempo no me deleitaba con un juego, con un partido como ese partido que jugó Francia contra Costa de Marfil en la despedida de Francia en Nantes. Ese Costa de Marfil es un espectáculo, no sé si ya irán a jugar hacia el Mundial, y con todo ese superpotencial de jugadores que tienen en Europa, en los clubes más fuertes de Europa, más poderosos de Europa, Costa de Marfil, y ni qué decir de Ghana o Senegal. Va a ser, yo creo que África ha evolucionado mucho por toda la cantidad de jugadores que juegan en la Premier, en la Liga Española, en la Liga Francesa, y sobre todo en la Liga Francesa juegan muchos jugadores africanos, y esas serían quizás por lo que uno proyecta que pueden ser los finalistas, ¿no? Ya vimos en Marruecos el Mundial pasado y lo que ha ratificado Marruecos y lo que proyectó Marruecos, por ejemplo, ahora con la sub-20 en el Mundial pasado juvenil. De modo que hay un lindo abanico de candidatos ahí a ser finalistas.
6: Profe, la selección Colombia es la tercera más longeva del Mundial. ¿Puede esto indicar falta de recambio en el equipo nacional?
4: Cada país tiene su situación, como les decía yo anteriormente. Va a haber, ustedes vieron que, por ejemplo, en el Mundial de Qatar, la selección más longeva fue Argentina y salió campeón del mundo. Y era la más longeva y la que menos corrió, y la que menos kilómetros recorrió. Mientras que Estados Unidos fue de las selecciones más jóvenes y las que más kilómetros en cuanto a cantidad recorrió y quedó fuera en la fase de grupo, me parece, si no me falla la memoria. Es un factor importante a tener en cuenta. La tendencia de los mundiales nos ha enseñado que cada vez se va acelerando este promedio de edad, ¿no? Partíamos de hace, no sé, de Sudáfrica o antes, de promedio de edad de los cuatro finalistas, que normalmente son los que quedan en los informes técnicos y los que marcan la tendencia, ¿no? De un 27.5, después pasamos a un 26.5, después pasamos a un 25.6 de promedio de edad. No es fácil, no se puede ser fundamentalista en determinar eso, ¿no? Creo que cada torneo nos da una lección. A veces hay mezclas importantísimas, interesantes, entre jóvenes y líderes experimentados que están en una condición noche envidiable, muy competitivos. Pero bueno, todo depende de las sociedades y los complementos de esos jugadores grandes, experimentados que tenemos nosotros.
6: Profe Reinaldo Rueda, en un mundial, es un torneo corto realmente, ¿qué es mejor para un seleccionador ya en competencia? ¿Jugársela con un 11 fijo, echarle la bendición a su equipo base y jugársela con ese 11, o variar de acuerdo a las características del rival partido a partido?
4: Bueno, yo creo que cada uno de los seleccionadores nacionales tiene ya un equipo base, una base que se la marcó la clasificatoria y que se le marcaron quizás algunos juegos que hicieron mucho antes de esta última fecha FIFA. Ya hay un 11 que uno tiene en la cabeza, ya hay unos 14 que uno tiene en la cabeza, que salvo cualquier eventualidad puede haber algún ajuste. Y en un torneo tan corto y con tan poco tiempo de convivencia, de repeticiones, de entrenamiento, hay técnicos, por ejemplo, lo que hablamos ahora, ¿no? Didier Deschamps lleva 12 años. con la selección de Francia. El profesor Scaloni lleva 8 años. Ancelotti lleva escasamente 1 año. El profesor Lorenzo tuvo la gran bondad de trabajar 8 años con el profesor Pekerman, más estos 3 años, son 11 años, que conoce todo el mapa, toda la idiosincrasia, la sensibilidad, la fortaleza, la debilidad del jugador colombiano. Canavaro hace un mes llegó a Uzbekistán, o 3 meses, no sé. De modo que no hay tiempo de hacer muchos cambios, porque hay un 11 ideal, hay muy cercano para entrenador. Hay jugadores, por ejemplo, Alemania perdió al joven ese que inició ahora el partido anterior, uno de 18 años. Ahí se están dando también la proyección de jóvenes sub-21, como algunos como titulares en varias selecciones de este mundial. De modo que yo creo que cada entrenador tiene un 11 ya definido y seguro que no hay tiempo de hacer muchos cambios, salvo ya los las exigencias de la competencia. Va a ser un mundial inédito. Vamos a tener un mundial en 3 países diferentes, con distancias grandísimas para recorrer, con alturas desde el punto de vista topográfico diferente, temperaturas diferentes. Todo eso puede influir para lo que es la regulación desde el punto de vista fisiológico y dependiendo también del trajín que hayan tenido los jugadores. No es lo mismo un jugador que haya jugado muchos partidos a otro jugador que haya jugado menos partidos en cada una de sus ligas.
7: Claro. Profe, ¿qué es hacer un buen mundial para la Selección Colombia? Porque para muchos el listón está en que se debe llegar hasta la semifinal. Otros dicen que está con lo que se hizo en Brasil. Es un mundial diferente, más equipos. Para usted, como hombre de fútbol y como técnico, ¿qué es que la Selección Colombia haga un buen mundial?
4: Yo creo que no nos podemos desgastar en esas proyecciones. Hay que esperar esa fase de grupo. Esa fase de grupo nos dirá, nos marcará el momento desde nuestra selección, lo que nos puedan brindar los muchachos. Es un grupo difícil. En esos días estuve viendo a Uzbekistán contra Canadá. Ya se le ve el sello de Canavaro a ese equipo, con esa zona presionante, con esa línea de 4, a veces línea de 5, a veces hizo con jugadores muy agresivos, muy atléticos. Esa República del Congo, que la vi también en su fase de repechaje, son selecciones difíciles. No va a haber ningún partido fácil, de modo que sería irrespetuoso, sería irresponsable y mal de mi parte, cuando hemos estado ahí, decir algo en ese sentido. Yo creo que tenemos que tener todos la ilusión de que podemos avanzar, que podemos proyectarnos. Depende después el siguiente cruce, cómo nos cruzamos, y contra Inglaterra, contra Croacia, me parece que es así el tema con, no sé, ahora como que ha cambiado el reglamento, me parece que somos el grupo K y el grupo L es Inglaterra y Croacia, y ojo con Ghana ahí, que está en ese grupo en ese grupo L. De modo que no nos desgastemos con eso ni generemos falsas expectativas.
0: Estamos hablando con el profesor Reinaldo Rueda. Profe, lo voy a sacar un poquito del tema del Mundial. ¿Está cercano a volver a dirigir?
4: Uy, esa pregunta habría que hacérsela a algún directivo que,
0: bueno, entonces,
4: que quiera atreverse.
0: ¿Nacional se atrevió a ofrecerle o no?
4: Ahora hay que esperar que pase el Mundial, ¿no? Hay que esperar que pase el Mundial. La cancha hace mucha falta, la pelota hace mucha falta, pero yo creo que hay que esperar a que pase el Mundial, aprender un poco, seguir aprendiendo, seguirnos confrontando, seguirnos evaluándonos, y bueno, con deseo de, si se da una buena posibilidad de un proyecto que sea atractivo y que garantice un buen trabajo en todos los órdenes, pues bienvenido.
0: Claro, pero en Colombia, ¿hay alguna posibilidad? ¿Está dentro de su idea o prefiere seguir dirigiendo afuera?
4: Por ahora no he tenido ningún ofrecimiento, ¿no? Esperemos, o sea, uno no puede decir de esta agua no debe beber, porque más rápido le toca tomar, ¿no? O más rápido bebe. Esperemos a ver qué pasa y si hay esa bendición de Dios y del fútbol de poder seguir trabajando.
2: ¿Y no desecha nada, club o selección?
4: Bueno, preferiblemente selección, ¿no? Preferiblemente selección. Ya hemos hecho muchos años a nivel de selecciones. Es un estatus diferente. Es y no es porque el club te da la oportunidad a veces, dependiendo del club. Porque hay clubes que son tan grandes que con la doble o triple competencia también uno queda muy maniatado para trabajar. No es lo mismo un club que juega semana larga, o un club que a veces hace dos competencias, a un club que a veces que tiene que responder por tres competencias, ¿no? Más que te sacan 5, 6, 7 jugadores para la selección nacional. Son dinámicas diferentes, son torneos diferentes. Dirigir en Brasil es diferente a dirigir en Argentina, en Colombia, y depende de qué clubes vas a dirigir, qué nóminas tienes. Por ejemplo, a uno lo llama un representante y profesor, está este equipo, ¿cuánto va a ganar usted? Yo, ¿cómo así que cuánto va a ganar? Espérate, yo miro a ver cuál es la nómina de ese equipo, quiénes lo componen, quién es la nómina. O sea, no es que cuánto vale usted, que cuánto vale el cuerpo técnico, y uno sin saber cuál es el club ni quiénes componen ese club, esa nómina. De modo que hay que hacer un buen análisis y, bueno, ojalá acertar en la decisión.
0: Total. Profe, pero en el pasado, hace poco, en sus personas cercanas, ¿en algún momento le ofrecieron Nacional otra vez?
4: No. Como le dije hace un año, algo así, yo no sé cuánto fue que se presentó la situación de un entrenador que habló que yo lo había presentado, que yo lo había
0: recomendado,
4: que yo lo había postulado, pero no, en lo absoluto, no he tenido ningún contacto.
0: Vale. A ver, para ir terminando, gracias al profesor Reinaldo, don José Alberto.
8: Profe, un placer saludarlo. ¿Va a continuar con ese rol de integrar selecciones, perdón, de entregar comisión técnica en FIFA para analizar el Mundial?
4: Bueno, por esa vez no. Esa vez no estuvimos incluidos. Bueno, con Conmebol estuvimos la última vez en Qatar. Y ahora, ustedes saben que todo cambió a raíz de toda la tecnología que nos dejó la pandemia. Hay mucho porcentaje de este mundial que se va a hacer vía digital, seguimiento digital, que no es lo mismo. No es lo mismo estar en el sitio, no estar físicamente, no es lo mismo observar un partido en el propio estadio, para dar un concepto, como observarlo por televisión, porque por muy buena que sea la producción, hay muchas limitantes desde el punto de vista de análisis táctico. Pero bueno, este va a ser bien complejo con las distancias tan grandes, con como hablábamos anteriormente, los movimientos de las selecciones entre México, Estados Unidos y Canadá. De modo que por ahora no fui tenido en cuenta para ese trabajo.
9: Don Reinaldo, un abrazo, lo saludamos de aquí desde el estadio Atanasio Girardot. Estamos viviendo la previa con Nacional. Yo soy muy terco, don Reinaldo. ¿Usted volvería a Nacional, y si lo haría, sería este semestre o a partir del próximo año?
4: Hombre, primero que todo, buenas tardes. Se me olvidó saludar a José Alberto, hombre, qué pena.
8: Tranquilo, profe, no hay problema.
4: No, yo creo que, como te digo, hay que esperar que pase el Mundial, hay que tomar todo con tranquilidad. Yo creo que el Nacional está a 24 horas de disputar otra final. De modo que hay que respetar al profesor Diego, al grupo de jugadores, a todo lo que es la institución, y bueno, que sea lo mejor por todo lo que representa para Colombia y por todo lo que nos brindaron a nosotros como cuerpo técnico.
0: ¿Va a ir al Mundial, profe?
4: Sí, con la intención de seguir varios juegos, ¿no? Que, gracias a Dios, pues estamos ahí con esa motivación, con esa... No es fácil para uno estar en un mundial, no es fácil desde el punto de vista psicológico. Es nostálgico estar en un mundial cuando pudimos estar tan cerca, no es fácil cuando no tenés un ingreso de preferencia, como estamos mal acostumbrados. Ser un parroquiano normal, un mortal normal de las colas en los aeropuertos, las colas, la inmigración, las colas en los estadios para ingresar, estar en la tribuna con la calidez de la gente, con el afecto de la gente, con la novelería de la gente. Pero bueno, hay que vivirlo, y a veces, pues ya me ha tocado, ¿no? O unas veces allá abajo, en el área técnica, otras veces en la tribuna, y bueno, gracias a Dios, ahí tengo proyectado unos 7 juegos para seguir.
0: ¿Cuál es el primero?
4: El primero, acá en Canadá, se esperaba que fuera Canadá-Italia, desafortunadamente el fútbol nos dio otra lesión que nos debe colocar con los pies en la tierra siempre. Acá en Toronto la colonia italiana es fuertísima, aparte de esos futboleros y gente muy bien posicionada también en todos los niveles, y se esperaba que fuera el partido inaugural Canadá-Italia. Estoy por acá visitando las hijas y resulta que va a ser Canadá-Bosnia-Herzegovina, y tengo acá 2 partidos de Panamá interesante también, contra Croacia, contra Ghana. Va hasta Alemania, acá con Costa de Marfil también. Estoy invitado también a ver Ecuador-Alemania en New Jersey. Hay otro juego acá. Bueno, acá se puede dar la posibilidad de que llegue Portugal o llegue Colombia, no sé si sea primero o segundo. Vamos a ver, Dios, si nos deja caminar este mundial y sacarle el mejor provecho.
0: Toca. Última pregunta, profe, sobre Lucho y James. ¿Qué espera de Lucho en su gran momento y de James en el Mundial?
4: Lo mejor, yo creo que son jugadores que ya ratificaron a nivel mundial todo lo que le aporta a la selección, su talento, el complemento, la armonía que hay entre ellos, el respeto que hay entre todos por el grupo y entre ellos mismos. Y la ilusión que marca en diferencia, porque pues lo han demostrado en la élite del fútbol, y que eso lo transfieran en la selección sería muy, muy satisfactorio para todos nosotros, ¿no? Para todo nuestro pueblo, nuestra familia, para todo lo que es el sentimiento de selección nacional de Colombia.
0: Pues profesor Reinaldo Rueda, que veamos un gran mundial y pronto verlo dirigiendo, sea en Colombia o en un país cercano o lejano, pero que ya pronto esté dirigiendo. Muchas gracias.
4: Bueno, muchas gracias, Diego. Muy amable ustedes.
0: El profesor Reinaldo Rueda, que se encuentra en Canadá, listo ya para ver el Mundial. Bueno, esperemos. Muy pronto seguramente estaré dirigiendo el profesor Reinaldo Rueda.
8: Me queda una sensación, Diego, cuando sí, dijo señor. Él, esperemos a que termine el Mundial.
7: Y sí, después, algo está...
8: Y después se ratificó que quiere más selección que equipo, ¿no?
7: Uh-huh. Club, ahí manda 11 frases.
5: Esperemos. ¿Y la tecnología? Palabras más, sí, palabras sí. Menos, nos reemplazaron
7: lo por bajaron la por la tecnología. Este la parte digital, sí.
0: Sí. Sí, la parte digital está quitando puestos.
2: Y la emocionada cuando habló de Ghana.
0: Sí, habló maravilla. Sí, y de Costa de Marfil.
7: Y lo bravo y lo serio que se puso cuando habló de Uzbekistán, que ya tiene el sello del técnico, que no va a ser fácil. También.
0: Total, es que esa filosofía italiana va a ser un equipo seguramente muy bueno en el fondo, pero hay que ponerle ojo, Costa de Marfil, si yo sé que le ganó a Francia, que jugó a media máquina, pero lo vamos a ver ya en el Mundial. Es que los africanos en la categoría mayor llegan al Mundial, les cuesta tanto. Bueno, Marruecos ya al menos estuvo.
5: Pues mire, solo una vez semifinalistas en toda la historia, y no fue ni siquiera de esa África, sino de la África árabe, la del norte.
0: Así es. Bueno, después de escuchar al profesor Reinaldo Rueda, Danielito, ¿dónde se encuentra Danielito?
9: Danielito, venga pues.
10: Comiendo galguería.
11: Encontró unos niños y ustedes no se imaginan lo mugroso que está. Es que, Dieguito, primero me vine a ver el partido de Inglaterra a Nueva Zelanda y ahora me voy a jugar con los niños que me encontré en Nacional. Porque hay muchos niños en el Atanasio.
0: Sí.
7: Está agitado.
11: Espere. Espere, respira, porque si no... ¡Ay!
7: Se ahogó.
11: Espere, no. Que me le ahogo al aire. ¡Ay! Listo. 1, 2, 3. ¡Ya! Ya hice amigos.
0: No, pero ¿cuánto lleva respirando, niño? Ni que estuviera no, subiendo el alto de letras o el alto de la línea.
11: Estoy corriendo por todo lado con todos los niños. Ya fui al baño, casi me orino porque nunca lo encontraba.
0: Uy, no, pero ¿cómo así?
11: Y me tocó correr al otro lado. Y le puedo mandar un saludo a un amigo que me dice.
0: Listo, ¿a quién?
11: A Raquel.
0: Raquel se llama.
12: Sí, mi parcerita aquí es digital. Ella me acompañó al baño. Y también conocí.
0: ¿Es que lo tienen perrita. Que acompañar al baño?
12: Pues sí, porque soy un niño, grandecito. Me pierdo y después salgo para las noticias, que quién sabe qué maldades hice. Y usted sabe que yo soy malo.
0: Sí, pero...
12: Ah, y Luisa me acordó de algo.

0: claro.
1: Sí. La cinturita.
2: Y ahorita me gastaron una cosa.
1: Ahí venden unos pinchos buenos.
2: Snapelin dijo que me iba a gastar un mondongo.
3: ¿Un mondongo eso?
4: Claro. Eso sí nos hizo reír.
3: ¿Mondongo? ¿Cuánto platico le pongo?
5: Que le gasté perra en Medellín.
0: Uy, sí, las perras de Envigado.
2: ¿Quién habla
0: delicia.
2: Ya?
5: Wally.
2: ¿Quién está hablando?
1: Wally, el señor Wally.
5: Ah. Dígale, niño, dígale que le gasté perra de Medellín, que son buenas.
0: Una delicia eso.
2: Sí, me sé que lo que está diciendo.
0: Si Pinto lo dice.
2: No, es 8 años.
5: Voy. No, créame.
2: No me cabe. Cuenta,
0: imagínese un perro, pero no con salchicha, sino con jamón.
2: Ah, sí.
5: Sí, en lugar de salchicha lleva tocineta.
2: Sí, sí.
1: Bueno, tiene chiste, niño, porque hay muchos temas.
2: Sí, va a preguntarle a Luisa Londoño. Luisa, ¿usted sabe qué es amarillo? Se les picha un botón y se vuelve rojo. No sé. Pollito en una licuadora.
4: No.
0: Oh.
5: Ay.
0: No.
3: Cruel.
0: Qué crueldad.
4: Qué pelado malo ese.
2: Yo qué hago. Qué salud para Coco. Mi parcero Coco.
4: Pelado malo.
2: ¿Será que ya me puedo ir a jugar? Que
1: sí, vaya, juegue, niño. Vaya, juegue, sí.
2: Chao, Django.
1: Listo. Y aquí nos hablan de compañeras que están en Medellín para la gran final. Pero a esta hora llega el señor Wally, pero primero nos ponemos al día. Suiza está jugando ante Australia.
6: 1-1, Diego, minuto 80. Y también Inglaterra, Nueva Zelanda, minuto 40, 0-0.
1: 0-0. Inglaterra está jugando por jugar, realmente.
0: Sí, están relajados ahí.
1: ¿Cierto, Camilo Alfonso?
0: Sí, lo estoy viendo y no levanta centro. Radford, ¿quién? Está también la gran figura de Nueva Zelanda, el famoso Tim Payne. Pero la verdad está muy, muy relajadito el partido.
6: ¿Y el delantero de ese equipo?
3: ¿Qué emoción en el partido?
0: El amigo de
6: Diego. Forest.
1: ¿Quién?
0: Chris Wood.
6: ¿Chris Wood?
0: Ah, sí.
3: Ya, pero si Inglaterra aprieta un poquito el acelerador.
0: Acá,
3: sí,
0: estás. Acá lo más emocionante en la concentración es que está saliendo el camión con la indumentaria para el entrenamiento.
3: Eso no avanzada, me mueve, ¿qué llaman?
1: Oiga, Vargas, si sí. Por ahí no hay nadie.
0: Nadie, no ha aparecido nadie.
3: No.
0: A veces pasan acá al lado un caminito que hay entrada y que hace uno acá.
3: ¿Pero hay paso libre o restringen el paso de aficionados?
0: No, está libre.
3: ¿Sí? Uy, sí, está la cosa como fría.
0: Sí, no, porque el bus ingresa al parqueadero del hotel, entonces por ahí lo sacan.
1: Muy bien. Señor Wally, ¿cómo está usted?
5: Diego, compañeros, buenas tardes, ¿cómo están todos?
1: Muy
5: con
1: bien.
5: Con toda, Jimmy, con toda.
1: ¿Qué mando mis mejores energías hoy?
5: Bueno, para
1: ya
5: hoy.
1: No va a sonar raro. Que
5: hoy volvemos a dinámica entre todos. Bueno. Vamos a armar el 11 de los mejores jugadores que no van al Mundial. Los eliminados, los que no fueron llamados por sus entrenadores y los que se quedaron lesionados.
1: Listo. A ver.
5: Arranquemos.
0: ¿Hay opciones o vamos tirando?
5: No, aquí yo les propuse 4-5 por posición.
4: Calmao.
5: Y si alguno dice que falta uno, podemos ver.
6: Es que sin hacer nada, Lalo, cualquiera que va a hacer algo.
0: Soy pelado de tirar duro.
1: A ver, Wally, de pie.
5: Arqueros.
3: Italia, por ejemplo, el arquero.
5: En primero. Gianluigi Donnarumma del Manchester City Italia. Matvei Safonov, el ruso campeón con el PSG de la Champions. Jan Oblak, el esloveno. Y Kasper Schmeichel, el danés.
1: Que anunció su retiro.
5: Sí.
1: Los cuatro buenos.
0: Sí. Me voy con Oblak.
1: Sí, Oblak.
4: Donnarumma.
3: Donnarumma, pero no.
5: Tres Oblak.
3: Jan Oblak.
4: Donnarumma.
5: 3.
4: Se volteó.
5: 3-3.
1: No podemos decirle a otro que vote porque no, Mauricio Gómez dice, no, que es parcializado. Entonces no.
6: Nacionalizado es lo bueno.
5: En Medellín. No, sí. ¿Por quién votan?
1: A ver, don Piolín y Luisa. ¿Qué se hicieron?
4: Creo que están cambiando.
1: No los oímos.
4: Está jugando seco, Mareco, seco.
7: Diego, aquí estamos. Hola. Ahora sí. Hola. Diego, es que estamos esperando que llegue toda la, la barra del sur, que están organizando el confeti, las banderas, todo lo que vamos a ver el lunes en la salida del equipo. Y mañana también tienen unos cánticos preparados, porque mañana vamos a tener y les vamos a mostrar aquí en el Bar Caracol las imágenes del entrenamiento del

0: cuadro Atlético Nacional, el último antes de la batalla final, y como esa puerta abierta va a ser impresionante la entrada, entonces nosotros les vamos a tener todas esas imágenes, y los del sur pues vienen aquí a preparar sus cantos, con todos sus con toda la parafernalia que van a mostrar Luisa para este último entrenamiento.
1: Claro, claro, pero estamos con el tema de los arqueros, Luisa. ¿Quién elige? Donnarumma, Zafanó, está
2: Oblak
1: y Schmeichel, que no van al Mundial. ¿Para usted con cuál se queda?
3: Donnarumma me quedo.
1: Listo, Donnarumma. Yo voto por Zafanó, pero ganó Donnarumma.
2: Sí, Donnarumma.
1: Siga, los laterales derechos.
2: Lateral derecho, Dani Carvajal, Jeremy Frimpong de Países Bajos, Trent Alexander-Arnold de Inglaterra y Benjamin Pavard de Francia.
4: Frimpong. Frimpong. Alexander-Arnold.
5: Carvajal.
3: Yo también, Alexander-Arnold.
1: Yo,
6: Frimpong. Alexander-Arnold.
2: Tres por Alexander-Arnold.
1: Y Frimpong tres.
2: Frimpong tres.
1: Y cuatro.
7: Falto yo para el desempate.
2: Falta Mauricio, sí.
7: Sí.
3: No.
7: Tren Alexander Arnold.
2: Listo, ganó Alexander Arnold.
0: Yo igual, cuatro.
1: Siga, central.
2: Central derecho. Robin Lenormand de España. Matis de Ligt de Países Bajos. Harry Maguire de Inglaterra. Y Eder Militao de Brasil.
8: Lenormand.
2: Uno.
1: Lenormand.
2: Dos.
4: Tres.
9: Cuatro.
7: Sí, cinco. Me sumo también.
8: Cinco. Sí, ganó ya.
2: Ganó Lenormand.
1: Seis, siete.
8: Ocho.
1: ¿El otro central?
2: Central izquierdo, Alessandro Bastoni de Italia, Juan David Cabal de Colombia, Andreas Christensen de Dinamarca y Dean Huijsen de España.
5: Bastoni.
4: Bastoni.
8: Bastoni.
7: Dos. Sí, Bastoni, me sumo.
3: Bastoni también.
9: Tres. Cinco. Huijsen es izquierdo o es derecho.
5: Izquierdo.
9: Hausen.
1: Bueno, lateral izquierdo, Wally.
2: Ganó Bastoni. Vamos para el lateral izquierdo. Milos Kerkes, el de Hungría.
4: Húngaro.
2: Federico Di Marco, Italia. Marcos Acuña, de Argentina. Y el último, Miles Lewis Kelly, de Arsenal, de Inglaterra.
9: Di Marco.
4: Kerkes.
6: Nuevo Acuña.
7: Lewis Kelly.
8: Nuevo Acuña.
2: Listo, va tres por Di Marco, uno por Acuña, uno por Lewis Kelly.
8: No.
4: Yo voy por Kelly.
6: Nuevo Acuña.
8: No, te va a tocar hacerlo despacio.
1: Claro, porque sí, es que Wally está muy, muy demorado en las votaciones. Es Kelly, yo también voto por Skelly.
2: Por Skelly.
1: Tres, no, van, Skelly,
2: Wally. Aquí en Bogotá.
8: Volver a votar. Un momento.
1: Skelly, a ver, Bejarano.
8: Por el huevo Acuña.
1: Acuña, Santiago.
5: Di Marco.
1: Lalo.
8: Skelly.
1: ¿Está escribiendo? No, señor Wally. Mauricio.
7: Kerkes.
1: Camilo Alfonso Pinto.
4: Skelly.
1: Don Giovanni.
6: El huevo Acuña.
1: José Alberto.
4: Skelly.
2: ¿Quién es huevo?
1: Skelly. Coco.
9: Di Marco.
1: Luisa.
3: Acuña.
1: Piolín.
0: Igual, Acuña.
1: Y voto por Skelly.
2: Gana Skelly.
4: Muchas gracias por la oportunidad.
2: Así.
0: 5-5.
4: Se sintió.
2: Sebastián, ¿por quién vota?
4: Kerkes.
1: Igual ganó Skelly.
2: Ganó Skelly.
1: Listo. Vamos al medio.
2: Volante central. Van dos volantes de primera línea. El primer grupo es con Nathan Nández, el uruguayo. El segundo es Nicolò Varela, Italia. Kefren Turán, de Francia. Y Eduardo Camavinga, de Francia también.
4: Camavinga.
5: Varela.
2: La temporada de Camavinga es horrible.
5: Sí.
8: Yo también voy por Varela.
2: Tres. Van dos por Varela.
5: Varela.
2: Tres.
1: Es que Wally siempre se le olvida contar uno. Sí. Varela, Wally.
2: Varela va usted. Claro, también por Varela.
1: Sí, dos más de las ciudades.
2: Bejarano, Varela. Van tres ahí por Varela.
1: Espéreme, Wally. Hay cuatro. Gol de Inglaterra. Aretes.
5: Diego, a media máquina y como sin ganas de hacer el gol, Harry Kane empujó al balón luego de un centro de Morgan Rogers, jugador de Aston Villa. Y en el 45+2, Inglaterra gana 1-0 contra Nueva Zelanda.
1: Listo.
2: Listo, vamos 4 por Nicolò Varela y 3 por Eduardo Camavinga.
1: Entonces gana Varela.
2: Sí, sí.
1: El otro volante.
2: El otro grupo de volantes: Henry Kitarian, el armenio. Adam Wharton, el inglés. Sandro Tonali, de Italia. Y Piotr Zielinski, el
8: cambiemos
2: polaco.
8: Cambiemos la imagen, muchachos.
1: Si cambien, que se quedó pegado ahí la de los volantes. La siguiente. Sí. Es que Voces está muy atento, sí, no, lo veo bastante atento, así cambiamos la imagen de los volantes, cabezazo, por favor, para nuestros oyentes de entonces, las plataformas digitales de Caracol Radio.
2: Henry Kitarian, el armenio, Adam Wharton de Inglaterra, Sandro Tonali de Italia y Piotr Zielinski, el polaco.
4: Tonali.
5: Tonali, sí.
6: Wharton. Zielinski.
7: Sí.
5: Tonali.
7: Tonali.
9: Zielinski también.
3: Tonali también.
1: Ganó Tonali. Listo. Sandro Tonali.
2: Vamos al extremo izquierdo.
1: Derecho.
2: El extremo derecho, perdón, sí. Cole Palmer, Anton de Inglaterra, Anthony de Brasil, Brian Mbeumo de Camerún, Estevao de Brasil y Rodrigo de Brasil.
7: Cole Palmer.
4: Palmer.
7: No, Palmer.
4: Palmer, Palmer.
1: Cole Palmer. Oiga, ¿por qué no llegaron a Mbeumo?
2: Camerún quedó eliminado.
1: Ah, es que Camerún quedó eliminado del Mundial. Me quedo con Palmer.
2: Sí, aquí Palmer. Ganó Palmer.
3: Palmer también.
2: Sí, sí. Listo. Vamos a extremo izquierdo, que es Phil Foden de Inglaterra, Alejandro Garnacho de Argentina, Kisha Kvaratskhelia de Georgia.
1: No le busque.
2: Media punta. Listo, vamos por el media punta entonces.
4: Huevo, diría Pinto.
2: Fermín López de España, Dominic Szoboszlai de Hungría, Morgan Gibbs-White de Inglaterra, Xavi Simons de Países Bajos y Serge Gnabry de Alemania.
3: Szoboszlai.
1: Yo voto por Morgan Gibbs-White.
2: La mayoría se fue con
4: qué voto tan sorprendente.
1: Yo voto por quien quiero yo, Wally.
9: Szoboszlai.
6: No le cuerda a Mauricio, Diego.
4: No me esperaba de ese voto.
7: Es una sorpresa total.
0: No me esperaba de ti.
7: Parcializado, pero pues no pasa nada. Pues, obviamente.
4: Un voto, sí. Diría Mauricio, un voto con camiseta, por hincha.
2: Y cerramos con los centrodelanteros.
1: A ver.
2: Primero, Robert Lewandowski de Polonia. Segundo, Joao Pedro de Brasil. Tercero, Dusan Blažović de Serbia. Cuarto, Víctor Osimhen de Nigeria. Quinto, Rasmus Højlund de Dinamarca. Y el sexto, Hugo Ekitike de Liverpool.
1: Joao Pedro.
2: De Francia,
6: perdón. Joao Pedro.
2: Lewandowski.
4: Yo también. Yo también voy por Lewandowski.
3: Lewandowski.
7: Sí, Lewandowski.
2: Y hubo uno que se fue por Ekitike, que fue Camilo.
9: Joao Pedro.
4: Yo.
2: También.
7: Yo dije Lewandowski.
2: Ganó Lewandowski.
0: Joao Pedro.
1: Ganó Lewandowski, a ver, entonces.
2: Ojo, repetimos el equipo completo.
1: No. Sí, a ver.
2: Gianluigi Donnarumma en el arco. Tren Alexandrano, lateral derecho. Central por derecha, Robin Lenormand. Central izquierdo, Alessandro Bastoni. Y cierra la defensa, Miles Luis Kelly. Volantes de primera línea, quedó Eduardo Camavinga. El segundo fue Sandro Tonali. Extremo derecho, Cole Palmer. Extremo por izquierda, Kisha Kvaratskhelia. Media punta. ¿Quedó
6: Camavinga o Varela?
5: Era Varela.
2: Varela, perdón.
1: Chimoltrufiazo para Wally, por favor.
6: Oiga, iba bien. El pelado iba bien.
10: Tú ya sabes que yo como digo una cosa, digo otra. O me vas a desnegar que... Pues que hay cosas que ni qué. Digo, es que es como todo, botija. Tengo o no tengo razón.
7: Y me solidarizo con Jimmy, ¿no?
6: Casi corona, casi corona.
9: ¿Qué estamos haciendo, Riaño, hombre?
1: Espéreme, niño. Termine, Wally.
2: Y la formación la cierra Robert Lewandowski.
1: Listo.
11: Uy, ¿cuántos votaron por Lewandowski?
2: Fue la mayoría, aunque algunos también votaron por Joao Pedro y otros por Hugo Ekitike.
11: Yo pediría vara ahí.
4: Se va Lewandowski.
6: ¿Quién vota por Joao Pedro aparte de José Alberto?
0: Yo.
2: Dos.
0: Yo.
2: Tres.
6: Liquidados. Sí. Ganó Bobby.
1: Ganó Lewandowski. Sí, ay, niño.
11: Coco quedó callado. La Coco había votado por...
10: Yo Pedro también. Muy largo eso.
9: Yo por Joao Pedro.
1: Dígalo, niño, diga.
10: Se quito muy largo ese Wally. Para las próximas le voy a cronometrar esa vaina. Si en 30 segundos no lo hice, no sale. Uy, no, son muy largo. Yo pensé que estaban escogiendo los 70 jugadores más importantes que se quedaron.
1: No, uy, pero es que tampoco, no era niño. Es que...
10: Uy,
9: pero es que casi, imagínense. No, había cinco por posición.
4: Yo porque creo que la calificación...
10: y todo, y Wally no acaba.
4: De Wally hoy va a ser...
10: Oye, y el señor Aretes es que está en la sala de su casa. ¿Qué hace ahí echado en la otra silla? Siéntese bien, como un hombre.
4: Echado como un gato.
5: Así se sientan los niños, Danielito. Como usted se siente igual.
10: A los niños, usted tiene como 30 años. Ve.
1: No.
10: Respete los oyentes.
1: Oiga, Danielito, espere, mire esto, Danielito. Ningún jugador del Inter ha faltado una final del Mundial desde el 82. Bergomi y Oriali en el 82. Rummenigge en el 86, Breme, Klinsmann y Matthäus en el 90, y era la base de Alemania. Berti en el 94, Ronaldo y Yorkaef en el 98, 2002 Ronaldo, 2006 Materazzi, 2010 Schneider, 2014 Palacio, 2018 Perisic y Brozovic y 2022 Lautaro. Sí. O sea, el Inter es todavía...
4: Y nosotros no tenemos ninguno.
1: Equipo grande. A ver, por aquí hay otra buena.
7: O sea que el Inter y el Bayern Múnich se dan la mano en eso.
1: Sí.
7: Con jugadores en las finales desde el 86 para acá.
1: ¿Y usted ya hizo lo de las parejas de hermanos que tenemos en este mundial?
7: Hoy la sacamos.
1: Bueno, pero mire, eso es.
5: Yo decidí.
1: Gela Doué y Desiré Doué.
7: Costa de Marfil y Francia.
1: Eso, usted me va apoyando ahí. Iñaki Williams y Nico Williams.
7: Uh-huh. España y Ghana.
1: Kevin Lucassen y Brian Broby.
7: Eso sí, no los tengo esos.
5: Esos son los holandeses. Brian Broby es de Países Bajos, el delantero, que juega en el Sunderland.
1: Ya, y Lucassen, ¿y ¿por qué son hermanos?
7: ¿Serán de Curazao?
1: Puede ser de Curazao.
7: Ghana.
1: ¿De Ghana?
7: Sí.
1: ¿Y Broby en qué equipo juega? Brian Broby.
5: ¿Ah? Sunderland.
1: En el Sunderland.
5: Oh, sí.
1: John Suter y Harry Suter.
7: Escocia y Nueva Zelanda.
1: Eso. Lucas Hernández y Teo Hernández.
7: Franceses los dos.
1: Quinten Timber y Jurien Timber.
7: De Países Bajos.
1: De Holanda, los dos.
5: Vamos.
1: El Aro Duarte y Deroy Duarte.
5: Esos son de Cabo Verde.
7: Cabo Verde, es que sí.
1: Eso. Y Leandro Vacuna y Juninho Vacuna.
7: Curazao. Los de Curazao.
5: Diego, yo les tengo algunos de la historia. Vea, le tengo la primera pareja de hermanos en el 1930. Manuel y Felipe Rosas, mexicanos.
1: Ajá.
5: Rafael y Francisco Garza. Juan y Mario Evaristo, argentinos. Jean y Lucien Laurent, 1930. Mats y Walter Weiler, suizos, 1934. En el 38, Tan Mohen y Tanmon de Hin, indias neerlandesas, jugaron. 1950, Seco y Slato Kavovski, yugoslavos, ambos. 1954, Fritz y Otmar Walter, alemanes. En el 54, Josef y Milay Tot, húngaros.
1: Sí.
5: En el 66, Jack y Bobby Charlton.
1: Ingleses.
5: En el 74, Willy y René Van de Kerkhoff. En el mismo... en el 82, Karl Heisen y Bren Foster, alemanes. En el 82 también Soran y Slako Buhovic, yugoslavos. En el 90, Ibrahim y Hossam Hasem, que son egipcios. También en el 90 jugaron Francis Oman Bijic y André Kanavijic, que eran cameruneses. En el 90, Claudio Miguel Giovanni Jara, que eran... esa bandera es de Costa Rica, si no estoy mal.
7: Azul, roja y...
5: Sí.
7: Y roja. Sí, sí, Jara era un volante, sí, sí, de Costa Rica.
5: En el 90, Elisa y Ibrahim Mer, que eran de Emiratos Árabes Unidos. En el 94, Frank y Ronald de Boer.
1: Holandeses.
5: Holandeses. Sí. En el 98, Michael y Brian Laudrup.
1: Daneses.
5: Uh-huh. En el 2002, Michael y Marcin Suelakov, polacos. En el 2002, Nico y Robert Kovac. En el 2006, Kolo y Yaya Touré, de Costa de Marfil. En el 2010, Jerry, Johnny y Wilson Palacios, hondureños. En el 2010, Ibrahim y Andrea Yeu, ganeses, que hoy en este mundial solo va uno. En el 2014, los mismos hermanos. En el 2018, Giovanni y Jonathan Dos Santos, mexicanos. 2018, Eden y Torgan Hazard, belgas. En el 2022, Lucas Hernández. Y en el 2026, los que acabamos de mencionar.
1: Danielito, ¿se le quedó alguno? Danielito, ¿se le quedó alguno a Aretes?
10: No, pues que diga él 20 minutos diciendo nombres.
5: No, pues que Vargas me ayude, Vargas me ayude, que se me criticó.
1: ¿Qué hermanos se quedaron?
10: Es muy importante, los de los cuentos.
1: ¿Quién?
7: Los hermanos Corioto.
10: Sí, los hermanos Grimm.
7: Los hermanos Corioto.
1: Pero está... Y Arete haciendo algo serio, usted va a molestarlo, niño.
5: No, y Vargas que se ríe, pues que me, si faltó alguno.
4: Pelado, usted mismo fue el que se echó la soga al cuello, yo no le puse la tarea.
10: Dieguito, sinceramente, ¿usted de verdad cree que Arete trabaja?
1: Sí,
10: oiga,
1: sí.
10: No conocí un practicante más vago.
6: Oiga, eso, niño.
7: Jimmy metió a los Boateng, ¿o no?
12: Jerome y Kevin Pinto Boateng, uno es por Alemania y el otro por Ghana.
1: Diga, ¿por qué vamos a última hora, niño?
10: Se demoraron tanto esos dos en lo que hicieron que durmieron a Vargas. Ya les mando el video.
1: Listo. Última hora, Caracol, y volvemos al bar Caracol.
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0: Muy bien, ¿y esta música, don Omar?
1: Diego, los invitados son Jarabe de Palo. Recordemos que es una banda de rock español, por allá en 1995.
0: Feo eso.
1: Pau Donés, Alex Tenaz, Jordi Mena, Jordi Verat, entre otros, eran los representantes de esta agrupación catalana, por demás. Canción de 1996, La Flaca. Diego, tiene una historia esta canción. La canción nació después de un viaje a Cuba de Pau Danés, que es el compositor, cantante y guitarrista. Él conoció allí a una mujer cubana y en ella se inspiró la historia de esta canción. Entre otras, esta canción cumple 30 años de haber sido lanzada al mercado. La Flaca, 1996, Jarabe de Palo. Canción que le trae recuerdos a muchos aquí, Diego, muchos.
2: Buena canción.
1: Buena.
2: Clásico, sí. Clásico.
1: Yo sabía que a mi amigo Camilo le iba a gustar.
2: Mi gran amigo Omar Sánchez, el mejor productor de la radio que tiene este país.
1: Sí, sí. Oiga, Diego, me deja decir otra cosita antes de que me vaya.
0: Sí, pero esa canción fea.
1: No, pero Diego es muy buena.
3: Buena.
1: La Flaca.
3: Buena, amita, buena.
1: Diego, el martes, si no estoy mal, llegan los compañeros de las ciudades a Bogotá, ¿no? Pinto y Mauricio, prohibido llegar con las manos vacías.
4: Ya, listo. Y Ramón, que debe estar escuchando también.
1: No, sí, no pueden llegar aquí con las manos vacías, Diego. O sea, tantas cosas que hay para comprar por allá.
4: Mediecita y ya.
1: Además que harta plata que sí les vamos a dar de viáticos.
0: ¿Qué cree que le puede traer, por ejemplo, Mauricio Gómez?
1: No, pues va a...
0: Seguramente
1: va a traer turrones.
0: Para eso, lo mismo.
1: Pero si fuera más amplio, traería otra cosa.
0: ¿Cómo qué? Pídale.
1: No sé.
2: Pídale, dice Diego.
1: Y a ver, ¿qué le pedimos?
4: Bueno, yo es a trabajar, yo es a aportar...
1: No, sí, está bien, pero traiga algo en la maleta, traiga algo.
4: La ropita para...
2: ¿Y a Diego qué le va a pedir cuando regrese de Estados Unidos?
1: No, si el hombre se va a 40 días, yo ni lo molesto.
0: Gracias, buenas tardes. Y voy a estar bastante ocupado.
2: Sabe que se va en volqueta ahí.
0: Va a estar bastante ocupado. ¿A Pinto qué le pediría?
1: No, a Pinto sí, lechoncita de allá del Tolima.
4: Oye, podemos pedir una tapa roja.
0: No, lechona, solo comida.
1: Lechona.
2: De doña, ¿con qué lo van a bajar?
0: Doña Eduvige, ¿no es Pinto?
2: Edwina, Diego.
0: Edwina. Ah, de doña Edwina. Saludos a doña Edwina, Edwina y su lechona, que es bastante buena.
3: Pero con harto insulso.
1: Sí.
2: Con insulto,
1: pero
2: con
1: Trujillo insulto, llega mañana, insulto, entonces pídale también. Sea, pero que traiga.
2: Con insulto.
0: Don Omitar, 69, video de esta hora, cuando el Bar Caracol sigue en los partidos amistosos, van a haber cambio ya en Inglaterra, y también estamos viendo este partido.
4: Es Escocia-Bolivia, Diego, va ganando 3-0 Escocia.
0: Sí.
4: ¿Cuatro?
0: Ya 4-0 Escocia a Bolivia. Bien, ¿qué trae? ¿Qué tenemos de videos a esta hora, Aretes?
4: Diego, pues esta primera no es video, sino la foto de Noruega para el Mundial.
0: La foto de Noruega al Mundial, bastante original. Mírenla, ahí están los noruegos vikingos.
4: Puros vikingos, claro.
0: Sí, chévere. Noruega metió cosas muy originales para llegar al campeonato del mundo.
3: Ayer se iban insolando en el entrenamiento.
0: Noruega, listo. ¿Qué más tenemos?
4: Y tenemos ahora el gol de Bayo, italiano, contra Checoslovaquia en el Mundial de 1990.
0: Roberto Bayo. Ahí la inició Bayo en medio campo.
5: Do lado de lá, Bayo.
0: Uno. Dos, amaga gol. Toda de Roberto Bayo, cuando uno ve y otra vez recuerda todos esos nombres de Italia, nostalgia se produce. ¿Qué equipazo era Italia? Roberto Bayo.
6: Bueno, para mí, la Copa del Mundo...
0: sacando a todos, Bejarano.
5: Y desde la mitad de la cancha.
3: El hermano no fue ni la sombra, ¿no, Diego Tino?
0: No.
5: Él empieza hacia una pared y va sacando jugadores hasta ya quedar de cara al arquero.
0: Así es. Bueno, ya Inglaterra está jugando. Marcador de Inglaterra, don Aretes.
4: Diego, minuto 47, 1-0 gana Inglaterra. Hubo cambios. Cambiaron los 11 jugadores. Entró Trafford en lugar de Pickford. Entró Bellingham en lugar de Henderson. Dan Burn, el central, por Stones. Tony, el jugador de Arabia, que juega en Arabia, por Kane. Anthony Gordon, nuevo fichaje del Barcelona, por Rashford. Engumoja, el jugador de Liverpool. Entró por Watkins. Konsa entró por Gehi. Nico Reilly por Maino. Su jugador, Anderson, el volante. Entró por Morgan Rogers, Libramento por Spence y Reece James por Kwanzaa.
5: Muy largo.
0: Richard Ríos es un jugador que empieza a sonar bastante en Europa. Dicen en Portugal que lo van a vender a un equipo de la Premier. O también tiene ofertas de la A, pero que preferencia la Premier. 43, 42 millones para la venta. ¿Quiénes superan a Richard Ríos en venta de plata? ¿Cuántos colombianos? Para recordar, Lucho, James, ¿quién Durán. Más? Davinson estuvo en esa cifra sobre los 42 cuando lo vendieron de Holanda al Tottenham.
3: Durán.
5: ¿Cuál? Durán al Nazar. Fue 72, si no estoy mal.
0: Durán al Nazar. ¿Recuerda alguno más, sobrino de Lucho?
5: No sé si en su momento Juanfer...
0: No,
4: Borja,
0: no, no,
4: no. Borja al Palmeiras valió 12.
0: No, pero este es 42.
4: No, pues, pero, o sea, no ese tipo, pero
5: sí, tiene que por ser ahí arriba. Está.
0: No, debe ser como el tercero o el cuarto de más alto valor.
3: Pero no dicen que la cláusula son 100
0: millones. No, esas cláusulas no operan. 100 millones no le va a dar nadie.
3: Napoli ofreció 40.
4: Por Jackson. Ah, Diego, se los tengo.
5: El de China... pagó 42 millones por Jackson Martínez.
6: Hoy tomaron en la calle al presidente del Sporting y le preguntaron por...
5: ¿Por Luis Suárez?
6: Sí. ¿Quién es el que quiere a...?
5: Fenerbahce. Pero es un candidato a la presidencia, sí. Es un multimillonario que dijo, ¿cómo lo traigo?
6: Él dijo, yo los conozco, no a los dirigentes, pero a quienes manejan los temas de los dirigentes. Dijo, esto es muy sencillo, 80 millones y hablamos.
0: Sí, ellos venden bien, saben vender, pero yo no creo que Turquía se meta la mano a ningún equipo en 80 millones, aunque el Fenerbahce quiere armar un super equipo para después del campeonato del mundo, para ganarle a Galatasaray. ¿Cuánto sé que el Fenerbahce, Wally, usted que es más rápido que Bejarano, no gana la Liga Turca?
4: Digo, mientras le cuento los 10 más caros, Durán 77, James 75, Luis Díaz 53, James 45, Falcao 43, Davinson 42, Jackson 42, Falcao 40, Jackson otra vez 35 y Carlos Bacca 33.
0: Bueno, ahí se metería entonces entre los primeros Richard Ríos. Si logran venderlo en los 42 millones.
3: ¿Y cuánto fue el paso de Lucho al Bayern?
6: Sí, ese 50. ¿No fue más alto?
3: ¿Más alto?
5: Fenerbahce no gana desde la 2013-2014.
0: Bastante.
6: 12 años. Pero sí, ¿cuánto pagó el Bayern por Lucho?
3: ¿Por qué 53?
4: 70, ¿no? 70 millones de euros, algo así.
6: 70
4: palos.
6: Santiago.
5: Sí, señor.
6: ¿No es cierto? Pues es que usted dio un valor de 40 y pico de Lucho.
5: 51, pero fue del Porto al Liverpool.
4: Al Liverpool, que fueron 53. Y ahí
5: el Liverpool al Bayern.
3: El paso al Bayern.
4: Que fueron 75.
0: Jugadores, Daniel Muñoz, mucho se menciona, ofertas reales no hay. Ni del Liverpool, ni del City, ni del Real Madrid. No hay ofertas. Están intentando, eso sí, ubicarlo en otro equipo.
6: Del Inter hablaban, ¿no?
0: Sí, también.
5: Ah, sí, con la salida de Dumfries, eventualmente, claro, sería uno de los opcionados para suplir ese puesto.
0: Porque Dumfries se fue a jugar al Real Madrid. Una muy mala decisión del jugador holandés, pero
5: sí,
0: bueno.
5: Sí, qué lástima.
0: Allá va a resultar. Le va a ir bien porque además es muy buen jugador. ¿Quién más de los jugadores colombianos que se vaya a mover?
4: Pues yo escuché que el Como quiere a Davinson Sánchez también, en Italia.
0: Davinson Sánchez.
5: Por el lado de Liverpool no habría una posibilidad, ya que sale Konaté de ahí. Puerta.
0: No, para llevar a Davinson Sánchez.
5: No, pero Davinson Puerta se va a mover.
6: Puerta, yo creo
0: Puerta,
6: que
0: Puerta. Puerta sí cambia de equipo.
3: El Como tiene Champions el año entrante.
4: Y Lerma tiene que cambiar, se va libre. Dijo que se iba libre. Lerma tiene que cambiar de equipo.
0: No tiene un gran mercado. No. ¿Cuántos años tiene Lerma? A ver si es por la edad, porque no tiene un gran mercado en este momento.
3: ¿29? ¿30? No, 32.
4: Cumple 32 en octubre.
5: Cumple 31 años.
0: No tiene gran mercado, es por eso.
3: Le toca empezar a negociar, Diego, año por año.
0: Aquí nos escribieron que Dino no es hermano de Roberto Ballo.
3: ¿Ah, no?
0: No, señor.
3: ¿Yo por qué tenía esa idea?
5: ¿Sí? Pero creo que son primos. Ellos sí tienen algún parentesco. Creo que son primos.
6: Uy, yo sí creía que eran hermanos.
0: No, aquí no. Nos dicen que no.
3: Uy, no, lo voy a averiguar.
0: Pues rápido, entrar a Google.
5: No son familia.
0: No dicen, nada, no, mire. Nada. Ni primos, como Mauricio intentó ya meterle otra historia familiar.
5: No, porque yo tenía entendido que tenían parentesco, pero y que eran primos, pero bueno, también estaba equivocado. Con
0: nada, ¿cierto,
5: Jarrano? Nada, absolutamente nada, no tiene nada que ver.
0: Nada. O sea, Dino no es ni hermano ni primo de Roberto Ballo.
5: Ni tío, ni sobrino, nada.
0: Ni tío, no ni sobrino, no son familia. Solo es el mismo apellido, pero no tienen ninguna familiaridad.
5: Oiga, otro que se puede mover de selección es Montero.
0: ¿Pero para dónde?
4: Lo quiere Boca.
7: Boca lo quiere. Roberto sí. Ballo tuvo fue a Eddie Ballo, el hermano, Eddie. Eddie Ballo.
0: Boca quiere a Montero.
4: Sí.
0: Pero si Boca va a cambiar de entrenador.
3: Arrua Barruena es el que está picando el punta Vasco, para volver.
0: Pero sería muy bueno que Álvaro Montero igual se fuera a Boca.
5: Muchos lo dieron como el mejor arquero de la liga.
4: Ahora, el hecho de ser semestre considerado ya para Boca, eso habla mucho de la imagen que ha dejado él en el
5: club. Sí, claro.
3: Y hay quienes consideran que está muy cerca el regreso de Villa también a Boca.
5: Claro que ese sí no es hombre de selección.
0: Pero también sería maravilloso que Villa pudiera otra vez recalar en Boca. ¿Cuántos colombianos tiene hoy Boca?
4: Ninguno.
0: Ninguno, mire.
5: Ninguno. Nadie.
0: Y River va a salir de los dos.
5: Va a salir de los dos, sí. Y puede que lleve otros. A De Osa.
4: De Osa y Roger Martínez.
5: Roger Martínez, sí.
0: Bueno, ese es un movimiento que van a tener los jugadores colombianos, que después del Mundial se va a cerrar mucha negociación y dentro del Mundial se cierran muchas ventas en el campeonato del mundo. Bueno, vamos, toque a la final, Don Piolín, Luisa, por allá está Danielito. ¿Qué pasa a esta hora ahí en el Atanasio y cerca del Atanasio, Don Piolo? Ah, se nos fueron. Bueno, ya volverán.
3: Están caminando, Diego, están yendo hacia donde están los muchachos de la Barra Nacional, que ya llegaron por ahí por esos lados del estadio.
0: Oiga, estaba mirando que hay concierto otra vez en Bogotá. A ver, ¿cuál es el que nos mandaron?
5: Ayer Nicky Jam. ¿Ayer hubo? Estadio.
4: El campín Nicky Jam, Diego.
5: Sí, el día
4: de reggaetón.
0: Hoy. ¿Ese cuándo es?
4: Fue ayer, 5 de junio.
5: ¿Ayer?
4: ¿O es hoy?
5: Es hoy. Hoy sábado.
0: Ah, es que es hoy. Nicky Jam, sábado 6 de junio en el campín.
5: Sí. Debería ir, Diego, pegar ahorita para allá.
0: No, ya voy corriendo, Pinto. Diego, mejor dicho, salgo de aquí.
4: Le regalo la boleta. Un día dedicamos las canciones de ese género. Claro, ¿sí le gusta?
0: No.
5: No rotundo.
0: No rotundo. Bueno, don Giovanni, ¿qué más de Junior, tu papá? ¿A qué hora viaja mañana? ¿Cómo es la ida de Junior para enfrentar la final el día lunes?
8: Bueno, mire, Diego, como ha estado el equipo ya evidentemente trabajando en estas últimas horas y se ha planificado que el domingo, o sea, solamente mañana, el equipo parte a la ciudad de Medellín. A esta hora, evidentemente que en la ciudad no hay mucho movimiento por el hotel. El equipo trabajó en la mañana de hoy. Son 20 jugadores los que van a viajar y se tiene dentro de la lista la posibilidad de llevar a Jimmy Chará como jugador de experiencia para tenerlo en el banco. Recuerde que Jimmy no estuvo concentrado en el partido de ida. El equipo intentará, por lo menos por las pesquisas que hemos averiguado, no cambiar mucho la nómina titular para enfrentar al equipo del Nacional el día lunes. Y después, una vez termine el partido, como es obvio, en las finales hay un vuelo charter que lo trae a la ciudad y en el hotel donde está el equipo concentrados, siendo en la teoría que salga campeón, pues nuevamente el agasajo y lo demás. Pero inicialmente mañana domingo, en horas de la tarde, después de las 5, el equipo parte a Medellín El técnico Alfredo Arias asistirá a la rueda de prensa con Fabián Ángel, la rueda de prensa previa a la finalísima. Y lo que podemos destacar es un recorderis, por ejemplo, en este momento, de que en la tanda de penales de aquel 5-2 de Nacional Junior y los penales y el Junior del Zurdo López, que ganó el título en el 2004, fueron los siguientes ejecutantes, Diego, para tenerlo en cuenta.
0: Espéreme un segundito, Giovanni. Don Ricardo Lavolpe, entrenador, bienvenido al Bar Caracol. ¿Cómo se encuentra? ¿Cómo está, don Ricardo?
9: ¿Qué tal? ¿Cómo están? Un gusto hablar con ustedes.
0: Gracias, profe. El gusto es nuestro de tenerlo a usted en estos micrófonos del Bar Caracol. Profe, ¿qué mundial está esperando? ¿Con ganarlo de siempre? ¿Un mundial con sorpresas? ¿Un mundial lógico?
9: Bueno, al principio, por la cantidad de selecciones que hay, yo creo que van a ir quedando, creo yo, los mejores. Creo de que hay selecciones muy fuertes, que todos hablamos, el caso Francia, España, el caso Portugal, mismo Argentina, que son las que siempre consideran. Después, por ejemplo, ustedes Colombia, yo lo vi en Copa América, en la final, porque yo trabajaba para TUDN Televisa y estuve en la cancha, me gustó cómo jugó en ese momento Colombia. Hay una sorpresa, como dicen, que puede ser Marruecos, pero no pasaba. Yo creo que van a ir llegando las selecciones más fuertes.
0: ¿Le ve alguna posibilidad de hacer un buen mundial a México, profesor Ricardo Lavolpe?
9: Yo creo que sí, por el no siempre ha tenido la selección mexicana tanto la cantidad de jugadores que hoy tiene otro roce. Tiene un roce internacional, están jugando muchos en Europa, eso le ha dado un crecimiento al jugador, y entonces creo que tiene una muy buena selección que considero que por lo menos llegar a cuartos. Que sería algo, estar dentro de los 8 mejores sería algo muy, muy bueno para México, ¿no? Demostrando al mundo que también acá salen buenos jugadores.
0: Sí. Entre Francia y España, ¿cuál le gusta más?
9: ¿Cómo?
0: Entre Francia y España, ¿cuál le gusta más?
9: Yo creo que por banca y los jugadores que tienen para hacer un sistema de juego, pues lo importante, cuando hablamos de sistema de juego, qué sistema uno emplea, siempre se tiene que adaptar a los jugadores que tienen, la característica, la técnica. Y Francia para mí es de los equipos que más fuerte tienen la amplitud, el famoso extremo, el famoso wing que se decía antes. Porque todo lo demás sí pueden tener a alguien como amplitud, pero son volantes. O algunos con pierna cambiada y para que pase el lateral. Francia tiene jugadores desequilibrantes por afuera y eso rompe a cualquier defensa.
0: Sí, uno dice que Francia del medio hacia arriba no lo iguala a nadie. ¿Y cuál le gusta más entre Brasil y Argentina?
9: No, Argentina. Yo creo que, bueno, Argentina tiene un problemita, bueno, lógico, no es un... Yo creo que el técnico lo debe saber. Por el sistema que empleaba y cómo salió campeón del mundo, y de repente es un 4-3-3 con Di María, Messi y generalmente Juliano Lautaro. Y los tres volantes, ¿no? McAllister, Enzo o Paredes, y juega Enzo o Paredes y De Paul, entonces, pero el cuarto volante, caso Di María, generaba de repente hacer ese cuarto volante, hacer un 4-4-2 arriba. Entonces, suplir a Di María y suplir a Messi, ¿no? Porque el jugador que define, en el caso de ustedes lo tienen, porque cuando vi Copa América, te vuelvo a repetir, a Colombia, jugó James con el 9. Pero James no era extremo, sino entre el central izquierdo y el lateral izquierdo. Pasaba por ahí Muñoz o pasaba el volante, me parece que se llama Ríos.
0: Sí, Richard Ríos.
9: Sí. Entonces el sistema no era que James jugaba atrás del 9. Viste que algunos hablan 4-2-3-1. No, no, no, no. Se veía muy claro uno que estaba en la cancha, jugaba tiradito a la derecha, sueltito ahí. Lo mismo que hace Messi en Argentina, ¿eh? No, no, eso es lo que yo vi.
0: Sí, profesor Ricardo, muchas personas piensan que por las ligas donde juegan no estarán en el nivel más alto Cristiano Ronaldo y Lionel Messi. ¿Usted qué piensa de eso?
9: Bueno, puede ser, no está a un nivel de Italia, Francia, Inglaterra, España, lo que vos digas, pero las condiciones las tiene. Yo creo que, vuelvo a repetirte, tampoco Messi está jugando en la MLS, pero las condiciones, la característica, la calidad de juego está. Si estás bien físicamente, lo demás es lo dotado que está un jugador. Imagínate, Cristiano debe ser uno de los jugadores más fuertes de arriba, en el cabeceo, en su tiro de media distancia. No, yo no. Yo creo que Cristiano, no sé si está para los 90 minutos, pero eso es una cuestión física, no por donde está jugando.
5: Profe, con el gran presente de Julián Quiñones en el fútbol árabe, uno de los goleadores de la Liga Árabe, ¿usted cree que hubiera podido tener un lugar en el once inicial de Colombia?
9: Bueno, volvemos a lo mismo. Depende del técnico, el sistema. Siempre ustedes hablan de los jugadores, pero es importante el sistema de juego, ¿me entendés? Si jugás un 4-3-3, si jugás el 4-2-3-1, si jugás con línea de 5, que muchos ya emplean el 5-2-3 o 3-4-3, como lo llaman, ¿no? Pero ahí es el técnico, la visión que tiene que tener, la inteligencia de hacer brillar los jugadores por lo que tiene el jugador. Por eso yo mucho hablo cuando la gente no entiende los sistemas de juego. Siempre explico, mirá, yo aprendí, cuando me hice técnico empecé a analizar. Digo, en Argentina existían los cinco grandes. Y me puse a analizar, ¿por qué existía River, Boca, San Lorenzo, Independiente, Racing? Porque jugábamos todo igual. Yo salí de Banfield, pasé a San Lorenzo y jugábamos 4-3-3 en Banfield, San Lorenzo. Pero la calidad de los jugadores de San Lorenzo era 10 veces mejor. Entonces yo creo que viene la inteligencia de algunos técnicos. El que empezó a romper el 4-3-3 fue Arrigo Sacchi en los años 81, 82 en el Milan. Y vos ves el Mundial del 86, en diferencia de un Mundial del 82 que se jugó mucho en 4-3-3, en el Mundial del 86 nadie jugó 4-3-3. Y después un Bilardo inteligente, cuando vio que todos jugaban un 4-4-1-1 o 4-4-2, ¿qué hizo? Venía jugando con línea de 4. No, rompió la línea de 4 y empezó a jugar con línea de 3 y salió campeón del mundo. Fue Bilardo. No, Beckenbauer lo hizo en el año 90 con Alemania.
6: Profe La Volpe, usted que fue portero en su posición cuando jugaba, ¿cuál es el mejor portero del mundo en la actualidad? ¿Cuál le gusta y por qué?
9: ¿Cómo?
6: ¿Qué portero en la actualidad le parece que es el mejor del mundo? ¿Cuál le gusta y por qué?
9: Bueno, porque hoy los porteros tienen algo muy importante, que si querés tener un protagonismo, no solo ser atajador, sino... porque antes había dos clases de porteros, empezar que yo fui portero. A mí me tocó Filiol en el año 75 y después hicimos una gira en la selección. Él jugaba en River, y en el 76 me encuentro que Menotti, que Dios lo tenga en la gloria, lleva a Hugo Gatti. Y ahí aprendí, ¿no?, que yo también era arquero, que hay dos clases. Primero, en aquel entonces, el atajador, el que difícilmente salga a los centros, y Gatti, que era todo al revés, te manejaba todo el área. Y hoy agregale que el arquero tiene que... ser un arquero que tiene que tener, si querés tener protagonismo de salida, de tener claridad, tiene que salir con los pies.
6: ¿Cuál le gusta ahora?
9: No, hay muchos. Por ejemplo, ¿cómo es? No sé, el caso de Neuer, es un gran arquero, después los nombres no los recuerdo bien, pero por ejemplo ustedes tienen a Vargas, ¿no? Me imagino que no sé quién, pero los arqueros yo creo que la mayoría están de 8 a 10 puntos. No, yo siempre pensé, muchos dicen los delanteros, todo pienso, bueno, a mí me enseñaron muchos técnicos que tuve que los equipos se arman desde atrás para adelante. Y entonces el arquero tiene que ser tu base.
0: Claro, aquí había un técnico, el médico Gabriel Ochoa Uribe, que decía un gran portero para poder dormir tranquilo. ¿El Dibu Martínez le gusta a profesor Ricardo La Volpe?
9: Ahí no lo tengo muy registrado, por eso te nombré el que yo lo tengo registrado, el que juega en Atlas y el otro que juega en Cruz Azul.
0: Don Coco.
3: Profe, yo quería preguntarle por Memo Ochoa, porque Guillermo va a estar en su sexto mundial. ¿Usted cree que tenga realmente la posibilidad de atajar? ¿La gente en México está tranquila con Memo Ochoa ya arriba de los 40?
9: Mira, yo lo conozco a él cuando tendría 19, 20 años, lo fuimos a una olimpiada a Grecia, desde ahí lo conozco. Lo mismo que te dije hace dos minutos atrás, yo ponía otro arquero que era Corona, lo que pasa que, ¿por qué había problema? Bueno, porque Corona jugaba en Tecos, acá en Guadalajara, y ya Ochoa estaba en el América. Imagínate la diferencia de fanáticos, de simpatizantes, de hinchas de un equipo a otro. Pero Ochoa, la única duda que yo tengo de él es por la edad. Él era un arquero atajador, es decir, mucha reacción, mucho reflejo, potencia. No es un salidor, no era de cortar centro. Entonces la duda que me da, la edad que tiene, si tiene todavía esa potencia, esa reacción, esos reflejos, ¿no? Porque la edad te hace disminuir algunas cosas. Hoy creo que el titular va, sin ninguna duda, lógicamente que como está Ochoa ahí, cuidado si el Tala, el que va a ser el titular, llegue a equivocarse. Entonces sí, la gente va a empezar a gritar Ochoa, Ochoa, Ochoa. Eso es sabido.
8: Un abrazo. ¿Usted qué espera de las selecciones africanas? Se habla mucho de la evolución que han tenido y sobre todo a nivel individual. Algunos seleccionados que algún día pretenden llegar muy lejos en un campeonato del mundo, pero en esta versión del 2026, ¿le llama la atención a algún equipo africano? ¿Qué espera de ellos?
9: Mira, no conozco por los equipos que uno ve, quienes resalta, no sé, uno ve el Barcelona, el Real, ve el Bayern Múnich, ve el Paris Saint Germain, ve, qué sé yo, en su momento un Liverpool. Yo veo las grandes figuras, los grandes que te definen en el último tercio de la cancha. Para mí siempre, tanto asiático como africano, yo trabajé en Egipto, así que sé, es dinámica, es disciplina táctica y dinámica, o velocidad. Pero cuando hoy el fútbol se te creció tanto lo físico, técnico, lo físico, entonces cualquier equipo, viste, que te hace la línea de cinco. Algunas veces no explican bien que cuando bajan los dos volantes de afuera y cierran los laterales, es casi una línea de seis que te hacen. Entonces se juega de repente esos equipos que te esperan en 20, 25 metros. Entonces velocidad, dinámica, no logra ganar los partidos porque necesitas el habilidoso, el que hace una pared explosiva, el que tiene la técnica de poner un pase filtrado. No lo tengo, pues yo te dije, quizás Marruecos, que lo vi, que jugó unas juveniles, que lo vi bien, pero no los tengo considerado, por lo menos los cuatro en una semifinal, no los tengo.
0: Profesor Ricardo La Volpe, un gusto compartir con usted estos minutos. Muchas gracias por atender al Bar Caracol.
9: Dale, un fuerte abrazo, gracias a ustedes.
0: Profesor Lavolpe fue mundialista como jugador, ¿no? Era el suplente de Ubaldo Matildo El Pato Fillol. ¿Cuál es el mejor arquero argentino que usted ha visto, Recoleto?
5: Que yo he visto. A ver. Así, rápido.
6: No tan rápido.
5: Rápido. No, es que... No, de Goicochea. De los que yo vi, Goicochea. Sergio Goicochea.
0: Sí. ¿Mejor que Dibu?
5: Sí, no. De hecho, en el sondeo mental que hice, ni siquiera consideré al Dibu. No, para mí, yo me quedo con Goicochea.
0: Pucha, pero uno no considerara a Dibu figurón de un mundial. No sé. Yo. A mí Dibu no es que me guste como persona, pero como arquero sí está entre los grandes de Argentina. Que ha tenido grandes arqueros. Para mí sí, el mejor es Fillol. Sí, el Pato. ¿Cuál es el mejor arquero uruguayo que ha visto, Mauricio?
5: Fernando Alves.
0: Nah.
3: Muslera.
0: Mejor Fernando Alves que Muslera.
5: Y Diego Carini.
6: Rodolfo Carini. Rodríguez.
0: Carini era un arquerazo impresionante.
5: Muy buen arquero, claro.
3: Pero sí, me quedo con Muslera.
0: Bueno, y pues no vimos a Mazurkiewicz porque no lo metemos, claro. pero mucho mejor que todos. No sé.
3: ¿En qué puesto en Argentina está Pumpido, Diego?
0: No, hay que hacer una lista grande. Es que Argentina ha tenido grandes arqueros.
6: Pues imagínate Carrizo.
0: No, Carrizo, el arquero del siglo.
7: La historia habla de Roque Máspoli también como un hombre importante, ¿no? En Uruguay.
0: Sí, en Uruguay sí, Roque Gastón Máspoli. El mejor arquero paraguayo.
5: Rocheta. Chilaver, José Luis Chilaver. Sí, pues yo, de lejos. Chilaver.
0: Aunque nacionalizado, a mí siempre pensé que iba a venir a jugar a Colombia porque un día nos lo dijo que quería jugar 2 años de remate de su carrera. Justo Villar.
5: Buen arquero.
0: Además, el apodo que le pusieron a Justo Villar me pareció los bien bonitos. Es que ahora ponemos unos apodos terribles.
6: ¿Cuál era?
0: Las manos de América. Uh-huh. Sí, apodos bonitos.
6: El Gato
0: bonitos.
6: Fernández era gran
0: el
6: arquero.
0: El Gato Fernández paraguayo era gran arquero. Pero sí, todos se van con Chilaver. A ver, don Piolín, ¿qué hace a esta hora, don Fernando?
10: Pues les vamos a mostrar por primera vez las imágenes de todo lo que produce la pasión, el amor por una camiseta, la fe que se tiene en la causa verde para el lunes. Aquí están, Luisa, ustedes pueden ver cada uno de los que están empacando, Luisa, que están empacando, que están haciendo todos los de la Barra del Sur.
11: Vea, Diego, yo creo que en la tribuna se va a jugar un partido aparte. Todas esas personas están empacando 60.000 rollos de papel que equivalen a...
10: 6 toneladas de papel.
11: Cada persona que entra al estadio en su silla va a encontrar un rollo de papel. Ellos, cuando digo ellos, son los del sur, van a sacar la información de cómo será la salida del equipo el día lunes, para que todos obviamente estén sincronizados y sea una salida monumental.
10: Mire cómo trabajan, laboriosos, hacen turnos para completar todo este montaje que están haciendo. ¿Quién quiere que lo entreviste, Luisa o yo?
3: Pregunta, Piolo.
5: Pregunta chimba.
10: Luisa, venga pues, venga.
3: Pregunte.
10: ¿Quién va a venir? ¿Quién va? Jonathan. Jonathan. A ver. Jonathan, entonces todo este montaje, bienvenido aquí al Bar Caracol. Todo este montaje es grande, ¿no?
12: Sí, realmente en este montaje, bueno, montaje no, en esta salida como tal, se viene trabajando desde el pasado domingo, donde nos reunimos a fabricar pues, y a cortar alrededor de 60.000 rollos de papel, los cuales se terminaron pues, de hacer el día de ayer. Y posteriormente, durante toda la semana, se ha venido recogiendo una cantidad enorme de bultos de papel en los cuales calculamos que se nos van alrededor de 6 toneladas. Acá como

0: de lo sacamos a relucir. No es la primera vez que nos enfrentamos pues como una circunstancia de estas y realmente nunca ha sido fácil para Nacional ese tipo de finales. Ya en el 2004 pues lo vivimos, en donde hicimos una remontada, pero pues al final se nos escapó. Pero esta es la esencia de Nacional, esta es la esencia de la barra y estamos seguros de que desde la tribuna lo vamos a empezar remontando y vamos a salir campeones.
1: Diego, compañeros, no sé si tengan alguna pregunta.
2: A ver, sí, yo les quería preguntar...
1: Espérenme un segundito, yo sí. Le pongo el audífono. Póngase el audífono. Ahora sí, Diego.
2: Ahora sí. El Bar Caracol, que se oye y se ve, pueden ver todo nuestro trabajo en las plataformas digitales de Caracol Radio. ¿Cómo es la planificación de todo este trabajo? ¿Con cuántos días, además de todo lo que van a entrar, qué tienen presupuestado para el partido final ante Junior?
0: Diego, ¿qué tal?
2: ¿Cómo estás?
0: Bueno, el trabajo como tal, pues ya como lo había dicho ahorita, se viene realizando desde el pasado domingo, en donde reunimos pues a toda la gente de la barra para trabajar en pro de esto, y básicamente es lo que pues vieron ustedes en las imágenes, es una cantidad enorme de papel picado que va a ir distribuido por todas las tribunas del estadio. En cada silla va a estar ubicada una bolsa con su respectivo papel picado y también unos rollos con los cuales contamos con una cantidad de 60.000 rollos para distribuir en todo el estadio.
3: ¿Cómo financian ustedes esa actividad y lo que van a hacer el domingo?
0: No, esto básicamente es de cada uno de nosotros que reunimos todo eso, el tema del papel, el tema de los rollos, todo eso lo sacamos nosotros desde nuestro mismo presupuesto como tal y cada uno pues hace su aporte para que esto se haga realidad.
2: ¿Cuántas personas integran la barra?
0: Pues a ver, no hay un número específico como tal que yo te pueda decir tantos, pero creo que los del sur podemos ser alrededor de 7.000, 8.000 personas organizadamente contando con las filiales.
2: ¿Y cuál es el partido, bueno, aparte de este de la final, que ustedes como hinchas de Nacional siempre quieren ganar?
0: Sí, claro, es que...
4: ¿Pero
0: cuál?
4: ¿Un rival?
0: No, a los rivales hay que ganarles a todos, eso acá... obviamente pues una final es un partido aparte, indistinto del rival que sea y Atlético Nacional por su historia, su grandeza, está digamos en la obligación moral e histórica de ganarlo. Sabemos que para el lunes no la tenemos fácil, es un resultado complejo, pero Nacional ya ha tenido estas situaciones y hemos tenido partidos mucho más difíciles en donde los hemos empezado ganando desde la tribuna. Nosotros como barra los del sur hemos demostrado que somos una barra que gana títulos, porque en las adversidades, cuando se ha puesto pues difícil la situación, nosotros con el aliento, con la fiesta, contagiamos a los jugadores y ellos saben de lo que es esta barra y de lo que somos capaces, y por eso estamos, digamos, con la confianza de que vamos a revertir el marcador y vamos a salir campeones el lunes.
2: ¿A ustedes les gusta cómo dirige Diego Arias a Nacional?
0: Realmente pues yo no puedo hablar en nombre de los del sur como tal si nos gusta o no. O sea, nosotros en estos momentos estamos respaldando a todo el equipo y eso incluye al profesor Diego Ara. Yo te puedo dar una postura personal, pero no, pues digamos que no es el escenario como para entrar ahí en si nos gusta o no. Yo creo que la energía debe estar enfocada es en alentarlos a todos, tanto al profe Diego Arias como a cualquier muchacho de la plantilla que vaya a saltar a la cancha como tal. A todos los tenemos que respaldar igual, a todos los tenemos que apoyar, porque eso entre todos juntos lo sacamos adelante.
2: Bueno, Luisa, termina ahí la nota con la gente de Nacional, que los del sur que estarán apoyando el lunes al Verde de Antioquia.
5: Sí, Diego, es que además le estamos agradeciendo, gracias, porque nos han dejado entrar a la intimidad de la barra. Esto, muy poquitos medios se tienen acceso. ¿Quiere que los entreviste, Luis o yo?
2: Otra
5: no,
2: vez.
5: Diga pues.
6: Luisa. Pregunte pingadas.
5: Luisa, vea. Venga pues, venga. Venga. Sí.
7: Se le va a aparecer el coco.
6: Oiga.
5: Oiga. Ah, ya, estás como unos amigos de nosotros. De todas maneras, oiga, ¿y Danielito a dónde está? No.
6: Se fue el pelo.
5: No. Eso es, busquémoslo como por aquí.

0: ¡Danielito! No, ese Danielito, hermano. No.
1: Estar dentro de una bolsa de
2: Danielito ese. Está picando papeles. Pero llegó hizo, acá desde hizo, que vio eso, está como en Disney. O sea, está bien, picando bien. Y picando y picando papeles.
0: Bueno, aquí está, pues, esto es toda la intimidad de los del sur, a quien queremos agradecer. Y esto es lo que verán, parte de lo que verán el lunes. Mañana habrá una pequeña muestra en el entrenamiento, que también van a estar ahí viendo el último entrenamiento del verde de la montaña.
3: ¿Dónde es que meten el humo?
2: ¿El humo? ¿Cuál humo?
4: Extintores.
2: Los extintores. Bueno, esa información todavía no nos la ha dado. Vamos a preguntar.
1: No, y ellos nada tienen.
2: Va a haber una fiesta. Sí, va a haber una fiesta completa. Va a haber una fiesta, y eso es lo que nos están asegurando acá, que desde la tribuna va a haber una fiesta y que van a alentar desde el minuto uno. Y yo creo que con la respuesta también que nos dio Jonathan es que acá hay confianza. O sea, noto que no están muy convencidos con el juego, pero dicen no importa. En la final toca respaldar, y yo creo que eso es lo que está acá claro. Nos cuentan que están citados mañana desde muy temprano para lograr terminar la meta, que como bien lo hemos dicho son 60 mil rollos que equivalen aproximadamente a 6 toneladas de papel. Acá trabajan a dos manos. Y Danielito, vea, yo creo que por acá lo vi.
5: ¿Qué estaba haciendo? Nada, es que ellos me dejaron entrar y yo me fui y empecé a empacar papeles verdes y blancos en las bolsas. Y yo les dije, venga, ¿usted por qué no me deja entrar a la barra el lunes? Mire, que yo no tengo boleta. Y me dijeron, hágale, Danielito, entonces me voy a meter con ellos y a cantar todas las barras porque yo me las sé toitas.
4: ¿Cuál se sabe?
5: Pero es que no puedo cantar porque es una sorpresa para todos los hinchas en el estadio.
1: Vieja.
5: Estamos muy herméticos con nuestra barra.
1: Ajá, estamos herméticos.
5: Mejor no.
4: ¿Cuál es la canción que más le gusta de Nacional, Danielito?
5: Sí, igual soy del verde, soy feliz. Jamás abandono al equipo y más que vamos a rebotar.
4: Soy del verde, soy feliz.
5: No, pero... No, es que Luisa me está diciendo acá una boa. Sí, déjeme que yo soy más feliz es embolsando papel. Oiga, yo en mi vida había visto tanto papel junto.
4: No, eso es impresionante lo que estábamos viendo aquí.
5: Hasta la barra más grande del país, es el equipo más grande.
4: ¿Es la barra más grande del país, lo del sur?
5: Sí, el equipo más importante de este país. Ahí sí se ve. Ahí
4: pues,
5: se nota.
4: Pues Nacional sí es el equipo de mayor hinchada en Colombia, eso no hay duda, Danielito.
5: Sí, es pero el más no será que hay una y el más bonito.
4: El más bonito. ¿No será como que hay una barra de más integrantes? Porque nos hablaba de 7.800.
5: Pero eso está regado por todo el país.
2: Pero él hablaba de 7.000 aproximadamente de barra organizada. O sea, que están en diferentes barras afiliadas como a los del sur. Pero como tal, hay también de los del sur Bogotá, hay de los del sur Cali, Barranquilla. Donde llegan, hay filiales de los del sur.
4: Muy bien, vamos a ir.
2: Muy organizado el tema acá.
6: Hola.
4: Bien, chévere. Ya Vargas apareció. Primero la pausa y seguimos aquí en el Bar Caracol, que se oye y se ve.
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0: Muy bien. ¿Y cuál es la que más le gusta del Junior de Barranquilla, don Giovanni Cárdenas?
1: Bueno, Diego, usted sabe que aquí hay varias, la del maestro Juan Piña, el Junior tu papá, el cumbión barranquillero.
0: No, pero una, ¿cuál es la que más le gusta a usted?
1: Sí, esa es la que me gusta, la del cumbión del maestro Juancho Piña.
0: El cumbión del maestro Juancho Piña.
1: Barranquilla tiene que estar orgullosa de su Junior bravo, que toca y la toca, que juega bonito, grada de Corea, gol, gol, gol. Esa es la que nos gusta a nosotros. El cumbión.
0: Ya vamos a buscar el cumbión. Dato a esta hora del señor Wally, que se quiere reivindicar de su primera mala presentación, el señor Wally.
2: Bueno, Diego, le traigo un dato, llámelo usted quizás coincidencial.
0: Coincidencial.
2: En 1970, los Knicks de Nueva York llegaron a la final de la NBA. Ese mismo año, Brasil fue campeón del mundo en México.
0: Listo, buen dato. Siga.
2: Después, en 1994, también llegaron a la final, la perdieron con los Rockets de Houston. Y en ese mismo año también Brasil quedó campeón del mundo.
0: Y gana el mundial.
2: Con el técnico Carlos Alberto Parreira.
0: Ajá.
2: En ese año los Knicks volvieron a llegar a la final de la NBA. Si esto pues funciona así, Brasil podría ser uno de los campeones y sería otra vez campeón del mundo siguiendo este patrón, por decirlo así.
3: Diego, yo le tengo uno similar. Pero es de eSports, los que hacen los videojuegos de fútbol.
0: Que acertaron ya los últimos mundiales.
3: Exacto. Los últimos, desde el 2010.
0: Pero todos ahora dicen que acertaron los tres últimos mundiales. No, no sé. Bueno,
4: todos se creen ahora el pulpo polo.
3: Sí, sí, sí.
0: Pero bueno, no, el mundial tiene unos favoritos. Y no sé si alguien diferente a los que ya han ganado un mundial pueda ganar. Es muy complicado meterse en ese grupo.
5: Diego.
0: Vargas, ¿qué hubo? Varguitas.
5: Lapsus interruptus de logística, pero mira, acá todavía tenemos buena imagen por esta puerta negra que están viendo. Uh-huh. Ahí se supone que en aproximadamente 7 minutos debe salir el bus de la selección nacional. Ahí ya ven la cantidad de hinchas.
6: ¿Aparecieron
5: colombianos?
6: Los hinchas.
5: Sí, claro, mire, ahí está. ¿Qué se hacen una bullita? Ahí está, ¿sí ve?
3: Ahí, emoción, gente, ¡Qué emoción!
5: Es que no otro caso. Para que vean quién es el que manda acá, ¿no? Pero ahí está, mire, la gente está esperando, obviamente la selección nacional, hay otros que sí se fueron hasta el cajón, que se llama la población donde va a estar entrenando Colombia, pero nos confirmaron que más o menos sobre las, ya veo el reloj, las 3 de la tarde hora de acá, va a estar saliendo el bus, esperamos tenerlo en vivo en el bar.
0: Oiga, con ese horario, ¿usted a qué hora se está levantando, Vargas?
5: Pregúntele a Lalito.
0: No sé, cuente usted.
5: A las 4, a veces. Hoy fue más benévolo el tema, obviamente.
0: Ya, o sea, hoy se levantó pero a las 5.
5: Claro, pero uno queda libre más temprano también, ¿no?
0: Sí, sí.
5: Ayer terminamos polémica y a las 7 pues seguía de día, entonces se pudo ir a comer tranquilo. Este horario me gusta.
0: Escribe José Ángel. José Ángel Melo, por favor, saludos al nostálgico Vargas de parte de su mora. ¿Qué quiere decir?
5: Entonces dígale al señor Melo, ¿fue qué dijo?
0: Sí, José Ángel Melo.
5: Eso, al señor José Ángel Melo, que con mucho gusto yo se la presento.
4: Pero yo pensé que estaban hablando
5: porque
4: de una
5: yo
4: fruta.
5: Creo que el señor Melo, yo creo que le gusta mucho la mora. Uf, yo estoy casi seguro, le encanta la mora.
0: Pero la mora es rica.
5: Sí, sí, sí.
4: Sube,
5: sí.
4: Sube las defensas.
0: Claro, claro.
5: Y esa mora. Uy, esa pinto.
4: Pues ya que ustedes probaron.
5: Esa es la quinta dosis del COVID.
7: O sea, usted ya está hablando de jobs de mora.
5: Exactamente. Tal cual.
4: Eso dile, madre.
7: Usted para qué nos da pedal, Camilo. Es que usted es dañado.
0: Pinto llevaba 49 minutos sin hablar.
4: No diga eso. No
0: 49
4: hasta que
0: minutos.
4: Entra a reírse. Sí.
0: Entra cuando puede mamar gallo. Esa es la realidad de Camilo Alfonso Pinto Rojas, que es esperado con lechona.
4: No, eso era otros tiempos. No llevo nada, la maleta.
3: Y el favorcito que se le pidió.
0: Y no es para mí porque yo ni voy a estar, pero sus compañeros lo esperan con lechona.
4: Que le pidan al niño Dios.
2: Ese es el boleto de entrada.
0: No, gracias de todas maneras, Pinto. No.
6: Vaya ahí a la 28, nada. Pinto. No. Una sexta.
0: Que gaste algo de lo que le dan allá.
4: No ha llegado nada.
0: En sus negocios.
7: Es un
8: que suena por allá. Vargas, de la peluquería.
0: Vargas, a ver, Vargas, señor, ¿puede hablar ahí con alguno, algún hincha?
5: Claro, mire, lo que se le tiene ese colombiano es por acá, mire.
8: Con ese regaño que les pegó.
5: Acá hay un señor, acá lo va a enfocar diferente para que lo vean, que me hizo que, ¿dónde puedo ir el bar, Diego? Entonces yo le expliqué
0: eso.
5: Que ahora estamos entre semana en otra plataforma, que ahí se nos puede oír. ¿Su nombre cómo es?
9: William Ospina.
5: William, ¿usted de dónde es? Pues de qué, obviamente, ¿qué ciudad, no?
9: Bogotano.
5: ¿Y hace cuánto vive por acá?
9: 40 años.
5: ¿Y a qué se dedica por acá?
9: Soy director de mercadeo.
5: ¿Va a ir mañana al estadio?
9: Por supuesto, con toda mi familia. Tengo a mi esposa, a mis hijas acá. Claro que sí.
5: Bueno, muy bien, acá seguimos, señor. ¿Cómo le va su nombre?
10: Albeiro Gómez.
5: Albeiro, ¿hace cuánto está por acá?
10: Hace 47 años.
5: Oiga, mire, por acá 40, 47. Ni habíamos nacido y ya ustedes por acá, bueno. Mañana al estadio.
10: Quiere decir, con toda la familia también.
5: La figura de Colombia.
10: Luchito y Luis Suárez.
5: ¿Nadie por James? Vamos a preguntar si por acá, ¿más Lucho o más James?
11: Todos los dos.
5: ¿Alguno? Decídase.
11: Ponme cuidado, ¿qué?
5: No sea como Pinto, que es compañero mío y no se decide.
11: Que James juegue hacia la derecha por momentos y el cambio de frente a Lucho para que siempre esté Lucho encarando a la gente.
4: Tiene clara.
5: ¿Pero cuál le gusta más a usted?
11: No, ahorita Lucho, obvio, por lo que hace en Bayer.
12: Yo me quedo con James.
5: ¿James? Sí. ¿Por qué?
12: James es el jugador de la historia, el mejor jugador de Colombia. Números hablan la historia.
5: Bueno, mire, acá ya vamos con los de la camiseta. Amigo, ¿cómo le va?
13: Bien, bien. ¿Cómo está?
5: Bienvenido a Caracol Radio. ¿Hace cuánto por acá?
13: 24 años.
5: ¿A la hija de acá? Bueno, ¿y mañana al estadio?
13: ¿Alguien estamos?
5: Bueno, ¿y el jugador favorito de Colombia?
14: Lucho.
5: Bueno, mire, ahí va Lucho. Ahí va la gente, mire, Diego, acá. Ahí están, sí, mire. La camiseta, niños, adultos, todos por acá presentes, esperando que esa puerta negra se abra.
0: Muy bien, estamos esperando que la puerta negra se abra con todos los hinchas. Vargas, el señor que usted entrevistó primero se llama William Ospina.
5: Sí, él se llama William Ospina, sí.
0: ¿En qué equipo jugó William Ospina?
5: ¿En qué equipo jugó William Ospina?
0: No, en el América, la pregunta es para usted, sí, mire.
5: Pero
0: sí.
5: Yo soy homónimo. Pero el señor respondió, creo que bien. ¿América y Millonarios?
0: No, porque, no. Bueno, primero jugó en el Deportivo Cali.
5: El primero fue en el Cali.
13: Bueno, quizá. No reconozco la historia de nacimiento, pero sí. Pero
5: sí tiene claro que tiene un homónimo con futbolistas, ¿sí ve?
0: Claro.
13: Qué rico.
0: Claro, porque es que Ospina Varguitas jugó en la defensa más famosa de todos los tiempos del Deportivo Cali. William Ospina, Henry Caicedo, Miguel Escobar y Fernando el Pecoso Castro. Y el arquero era Pedro Antonio Zape.
3: Y a este William era el que le decían el Pecas.
0: El Pecas, sí, señor, don Mauricio, sí, señor.
6: Él empezó en el América y después pasa al Cali.
0: Así es. Bueno, nos vamos a última hora, Caracol, y vamos
5: le
0: a rematar.
5: Le canto si sale el equipo.
0: La canta, estamos atentos, Vargas, ojalá podamos tomar en vivo todas las imágenes de Colombia en su salida del hotel al entrenamiento. Después de la pausa con las noticias, volvemos para seguir con el Bar Caracol, que hoy va hasta las 6 de la tarde.

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1: Esto por fin va a arrancar. Se viene la Copa del Mundo, Lucho.
2: Colombia ya tiene sus 26 jugadores. ¿Cómo será el 11 titular ante Uzbekistán? Lo sabremos.
1: ¿Cómo llegarán las favoritas? Argentina, Francia, España,
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0: Muy bien, estamos en el Bar Caracol de Don Omar y esta canción que es...
1: Cerramos la tarde musical, Diego, con Lágrimas Negras.
0: Primera buena en toda la tarde.
1: Diego, pues, si hacemos la encuesta... Bueno, hagamos encuestas.
0: No, hagamos encuestas.
1: En general, ¿cómo nos ha ido esta tarde?
2: Y verá que me ha ido muy bien.
1: Bueno, esto es Lágrimas...
0: Sí, se cae el macizo aquí.
1: Lágrimas Negras, Diego, que es una composición...
0: Señor. Dele.
1: Macizo, me deja hacer la sección, por favor.
0: Dale.
1: Lágrimas Negras es un tema, Diego, de 1931. La composición original es de Miguel Matamoros. Este tema nació inspirado en el dolor de una mujer abandonada, Diego. Y la canción revolucionó la música porque fusionó el bolero con el son cubano. Recordemos que esta es una de las canciones que más covers tiene, Diego. Mire, Omar A. Portuondo, Celia Cruz, Compay Segundo, José Feliciano, Diego El Cigala, todo el mundo ha hecho esta canción, obviamente con diferentes arreglos y versiones distintas, pero es un temazo, es uno de los lindos temas de la música cubana. Lágrimas Negras, don Gabriel El Coco Gómez.
3: Bello tema, me preguntaba por él el jueves, Diego. Y es una de las canciones más bonitas que tiene la discografía afrocubana. Creo que este es el del documental, esta
1: sí,
3: versión.
1: Sí, señor. Sí, señor.
3: Un documental que se llama Cuba Feliz. Uh-huh. Llegan un grupo de músicos y se paran al lado de una doña que está en una puerta y comienza ella a cantar muy bonito. Y hay una versión, para los que nos gusta la salsita un poquito de golpe, de una orquesta que se llama Los Quimbos, que organizó el maestro Orestes Vilató cuando desbarataron la orquesta de Ray Barreto por allá en el 73, 72. Y hay una versión muy bonita cantando de Alberto Santiago de esa orquesta, muy sabroso este Lágrimas Negras.
0: Buena canción, trajo hoy Omitar 69. Oye,
1: y todas, Diego, la tarde
0: no, excelente. No, de las dos malas, sí. Tres malas.
1: Camilo, ¿con cuánto me califica la tarde?
0: ¿Cuál? Va a ser encuesta.
4: 20 de 10.
1: No, Omitar, Gabriel, ¿con cuánto me califica la tarde?
3: 21 de 10.
1: Eso, mire, no le pregunto a Giovanni, pero Mauricio, ¿con cuánto me califica la tarde?
4: 30 de 10.
1: José Alberto, ¿con cuánto me califica la tarde?
0: Objetivamente, Diego, objetivamente no. 10 sobre 10.
1: Ahí está, mire, y eso que no sigo preguntando a todos los demás compañeros.
0: No, pues si quieres,
4: le volvió nada al programa, ¿no? Vea, le mandó
2: 300 sobre 10, excelente. ¿Ah?
5: 69.
1: Giovanni, 10. Una calificación, por favor.
6: Sí, no, 10 sobre 10, ahí maestro, 10 sobre 10.
0: Macizo, ¿cuánto le califica?
5: 69 sobre 10.
1: Ahí tiene, ahí no. Tiene.
0: Aretes. 6.9, no alcanza.
7: Yo, 9 sobre 10.
1: Bueno, oye, Diego, excelente.
0: Pregúnteme a mí.
7: Diego, ¿cuánto?
1: Pues Diego, ¿cuánto?
0: 0 sobre 10.
1: Pero Diego, es que si hacemos la suma
0: el
1: de
0: promedio
1: todo,
0: baja el 0, baja bastante cualquier promedio.
1: Usted man. Como profesor sería terrible.
0: Pues claro.
1: Se le tira el semestre al pelado.
0: No,
4: pues claro. Que... Pero invítelo a almorzar o llévele una manzanita y el tema puede cambiar.
0: Muy bien, estamos en el Bar Caracol. ¿Bejarano trabaja mañana?
2: No, señor.
0: ¿Y qué? No, es una pregunta que le hacen acá. Bueno, videos, ¿qué tenemos en videos, señor Aretes?
7: Diego, le tengo un partido. Pues primero, no sé si Vargas nos está escuchando.
0: Vargas.
8: Sí, señor, suelta el video, por favor.
7: No, sí, tenemos la salida del entrenamiento.
0: Ah, vamos.
8: Sí, porque preciso, nos fuimos a última hora y salió el bus.
7: Todo suyo, Vargas, cerrando el video.
0: Pero aquí lo estamos viendo.
8: Ahí estaba saliendo el bus de la Selección Nacional de Fútbol rumbo al segundo entrenamiento en Estados Unidos, en el municipio, la localidad, el pueblo, llámelo como quiera. Se llama El Cajón, California, queda a 20 minutos. 25 minutos del hotel de concentración y ahí salía el bus. Los aficionados desafortunadamente pues pudieron ver el equipo 20 segundos, 30 segundos.
3: Vargas, ni una motico de escolta, nada.
8: Nada, y en la llegada del aeropuerto fue igual, Coco. Nada, recuerde que acá todavía no hay tema FIFA, ¿no? Que ya con FIFA es diferente. Aquí es organización particular. Alguien contrató a la federación, el partido, bla, bla, bla, pero no se ha necesitado, sino como 2, 4, 6 vallas. Es la única seguridad que tiene el equipo colombiano, que es la que ponen ahí para que los hinchas se hagan cuando va a salir el bus.
0: Bien, Vargas. ¿A cuánto queda el entrenamiento del hotel?
8: 20, 25 minutos aproximadamente, una localidad que se llama El Cajón. Es la sede, se llama Dreams Academy, donde entrena el San Diego FC. Allí va a estar el equipo colombiano. Va a estar buena mañana la entrada, obviamente todos amarillos.
9: Si encuentro un Jordano, lo sacamos.
0: Eso lo entrevista. ¿Cuánta capacidad tiene el estadio, Juan Sebastián?
9: 35.000 espectadores. Carina. Inaugurado en el 2022, ha jugado la selección femenina algunas ocasiones. Goleó a Panamá, perdió con Estados Unidos 3-0. La selección femenina ha tenido más participaciones en este Snapdragon, pero la selección masculina será la primera vez en Snapdragon, la tercera en San Diego.
0: Muy bien, ya volveremos con Juan Sebastián.
9: Sí, señor, Marios. Ya pongo imagen.
0: Eso, ponga imagen. ¿Qué otro?
7: Ahora sí, Diego, tenemos el debut de Maradona en el Mundial 1994 contra Grecia. ¿Por qué este video? Porque Maradona venía en una sanción en el 91 y se fue antes del Mundial a La Pampa, se aisló. Y pues acá tenemos el video del debut que hizo
0: Gol. A ver, reaparición. Miremos a Diego Armando Maradona.
10: Su último gol en un Mundial.
0: Así es, suéltenlo, Maradona. 94, Diego Armando.
11: Balbo la busca otra vez Abel en el rebote. Balbo tocándola para Redondo, Redondo para Maradona, Maradona para Redondo, Redondo para Cani, Cani para Redondo, Redondo para Maradona, Maradona en la media luna, tiró, gol. ¡Gol! ¡Gol! ¡Gol! ¡Argentino! Diego Armando Maradona, un maravilloso remate al ángulo superior derecho como fin de una jugada fantástica del equipo argentino, una sucesión de toques, no se sabía dónde estaba la pelota, parecía en un flipper, pero toda la maquinita parecía azul. Finalmente Diego Armando Maradona, sin que nadie lo esperara, sacó un remate soberbio al ángulo superior derecho. Aquí los argentinos cerca de la cabina de Radio Continental se miran con asombro y se dicen, pero viste lo que fue eso, pero vos te das cuenta, está vivo, Gardel está vivo, remató de media vuelta, la puso en el ángulo y Maradona, acordándose de un griego que solía hablar con humildad, esta vez dijo, de fútbol lo sé todo. Y aquí apareció el Diego Armando Maradona que esperábamos. Hace 3 minutos que se puso en funcionamiento. Se prendió Maradona. Se apagó para toda la tarde Grecia. Argentina 3, Grecia 0. Maradona se puso de perfil griego al arco. Al girar, sacó un zurdazo inolvidable. Ya es el mejor gol del Mundial. Esas cosas de Diego. Aparece un instante y es el más sublime de todos.
10: Oye, una curiosidad, Maradona con una candonga en la oreja de izquierda, ¿no? Podían jugar así.
4: Sí, cuando hizo las cadenas y las
10: nubes las dejaban. Y lo otro es que la imagen cuando él celebra y los ojos como se ve en la cámara, muchos se pegaron de ahí.
4: Ahí dijeron que estaba ya volando.
3: Pero ese fue el año de la efedrina.
10: Sí, claro. Por eso.
3: Bueno, me gustó eso de un griego lleno de humildad, ¿no?
0: No, a mí me gustó la parte del remate del perfil griego.
7: Diego, sí, como dice José Alberto, gol de Brasil. Uy, contra Egipto. Bruno Guimarães, guardián del Newcastle.
0: 1-0. Vamos a darle repaso a los amistosos, Santiago.
7: Sí, señor, en este momento también al mismo tiempo se juega Turquía contra Venezuela. Y en los amistosos, entonces, empezamos. Portugal-Chile, ganó Portugal 2-1. Rumanía-Gales, ganó Rumanía 2-1. Albania-Luxemburgo, ganó 1-0 Luxemburgo. Estados Unidos-Alemania, ganó 2-1 Alemania. Panamá-Bosnia-Herzegovina, 1-1. Suiza-Australia, 1-1. Bolivia perdió 4-0 contra Escocia. Cabo Verde ganó 3-0 contra Bermudas. Qatar y El Salvador, 0-0. Inglaterra, 1-0 contra Nueva Zelanda. Y en este momento se juega Brasil-Egipto, 1-0, minuto 9. Y Turquía-Venezuela, 0-0, minuto 12-1.
10: Y más temprano, Bélgica le ganó 5-0 a todos.
0: ¿Por qué? ¿Macizo o no? Sí,
9: estoy con acuerdo. El macizo. No, pero, ¿quién cree que es? Que al aire somos igual de maduros.
7: Sí, no lo dudo.
0: Ya vamos a ir con el
12: decimotercero y le quitan la vaina.
0: Y su interrogatorio. Pero vamos a Guadalajara a esta hora. Ya nuestro grupo de avanzada está para empezar a ver el Mundial donde Colombia jugará. ¡Qué golazo! ¿Quién lo hizo?
7: De Venezuela, el jugador, número 7, que es Gleyker Mendoza. Juega en Krivas, este equipo de dónde es. De Ucrania.
0: Golazo. De la zona izquierda va haciendo diagonal hacia adentro. Saca un derechazo y lo pone en el palo de la mano izquierda del arquero. Golazo. Bueno, nos vamos a Guadalajara ahora sí con don Eder Torres, que ya está con todo lo que viene pasando en esta antesala de Colombia, que jugará ante la República Democrática del Congo. Nos están contando que empiezan a regalar algunas boletas para el partido allá, la afición mexicana que había comprado para ir ante República Democrática del Congo. No le van a dar, señor Macizo. No. A ver, don Eder Torres, cuéntanos qué está pasando en Guadalajara.
13: Diego, ¿qué tal? Muy buenas tardes, saludo para usted, para todos los muchachos que están en el bar de Caracol Radio hasta ahora, una hora menos con relación a lo que pasa en Colombia en este momento. Y ¿sabe qué? Estamos en la Plaza de Guadalajara. Para describirle a la gente que nos escucha, porque también nos pueden ver naturalmente a través de las plataformas digitales, esta Plaza de Guadalajara es el centro histórico de la ciudad. Y aquí concluyen varios de los principales monumentos, entre ellos el Teatro del Llado, entre ellos la Catedral Principal de Guadalajara, que es muy bonita, contiene mucha historia. Y este centro, se convertirá en el punto de encuentro de la afición que venga al Mundial de Fútbol, llegue a Guadalajara y que no pueda estar en el Estadio Akron. El estadio va a ser la sede, naturalmente, de los cuatro partidos que tiene justamente este sitio para darle al Mundial de Fútbol. Hay una particularidad, Diego, y estaba revisando el calendario justamente del Mundial, y es que Guadalajara tiene cuatro partidos, pero es la única de las 16 ciudades del Mundial que no tiene segunda fase. Los cuatro partidos de Guadalajara ocurren solamente en la fase inicial, la fase de grupo. Empezando por el partido entre Corea y República Checa, que va a ser el segundo partido del Mundial, la noche de jueves 11 de junio. Continuando con el partido entre México y Corea, aquí viene a jugar la selección mexicana justamente, y ya se siente naturalmente el aliento nacionalista en este sitio. El partido que todos queremos, esperamos y consideramos que vamos a ganar, esperemos que sí, entre Colombia y la República Democrática del Congo, y un partidazo, van a abrir los ojos. Ustedes saben el calendario del Mundial, pero igual los van a abrir, que es el partido entre Uruguay y España. Ese partido va a ser el día viernes 26 de junio, aquí en Guadalajara. El clima es fresco, más o menos unos 23, 24 grados centígrados. En las mañanas hace calor, en las noches hace frío, el contraste es alto. La verdad, nos hemos encontrado con una ciudad muy bonita, muy bien representada por la mexicanidad. ¿Sabe qué, Diego? Aquí la gente que está al lado de Uruguay le cuenta bastante que el sitio más mexicano, la ciudad más mexicana de todas, en Guadalajara. Pero es una ciudad de contraste, ¿saben? Porque a su vez, y ustedes han incluido por qué, porque el mexicano en la comunidad siempre se ha distinguido como por ser el charro, como por ser el más macho, como por, de alguna manera, demostrar que ese tema de la cultura caracteriza, incluso las películas de los años 40 y 50 de México, con los barcos, con los mexicanos, todos los caballos, con las figuras emblemáticas de Vicente Fernández, toda esa, ese tipo de personaje, por decirlo de alguna manera, que resaltaba mucho la hombría. Pero resulta que hoy acá se está llevando a cabo la manifestación más grande del país, del orgullo gay. Y esta ciudad tiene esa característica. Es la más mexicana de todas, pero a la vez es la más abierta en lo que igualdad de género se refiere. Incluso algunas de las vías de Guadalajara hoy han estado cerradas porque justamente avanzaba por ahí la marcha del orgullo gay. Y aquí vamos a ir un poco más puntero para que aquí va a ser el papel, ya está en la acción. Lo cierto es que todavía faltan detalles, porque si bien el sitio ya está acordonado, ya está cerrado, ya empezó a encontrar el tema, es una decoración propia de la Copa del Mundo. Lo cierto es que aquí aún falta mucho trabajo por hacer. Y compañeros, todavía falta mucho detalle logístico, todavía falta que instalen algunos espacios que están para que los aficionados que lleguen a estar con el coche y se puedan poder estar en el estadio en España.
0: Muy bien, ya volveremos. Vamos a mejorar el sonido que tenemos con Eder Torres contándonos de esta maravillosa ciudad que es Guadalajara y que va a reunir varios partidos y no estarán en segunda fase, y donde tendremos a Colombia ante la República Democrática del Congo. Por su punto, ¿qué pasa a esta hora, Juan Sebastián?
9: Bueno, Diego, ya el equipo, lo mencionamos hace par minutos, rumbo a su segundo entrenamiento. Lo que conocemos,
0: está haciendo viento, Vargas.
9: Partido de mañana. Sí, es que acá, Diego, esto es costero, incluso hay una base naval importante de los Estados Unidos muy cerca de aquí, esto tiene puerto, esto es sobre el Pacífico, entonces pega todo el viento que viene obviamente de ese océano, así que es una ciudad que puede tener su calor, pero la brisa hace que uno coloque una chaquetita, un rompevientos como la que tenemos a esta hora. Además, estamos cerca de esa parte del puerto. La idea que nos han contado de nómina de mañana.
0: A ver.
9: Repite en el arco Camilo Vargas. Le darían minutos a Álvaro Montero, pero en el segundo tiempo.
0: Sí.
9: Daniel Muñoz titular. Davinson y Lucumí titulares. Entraría Lucumí por redita. Johan Mojica repetiría por banda izquierda. Lerma tendría por fin minutos, no jugó en Bogotá. Fue el único junto a Córdoba, Campaz y Álvaro Montero que no tuvieron minutos. Los únicos cuatro que no vieron minutos en la despedida de Bogotá. Richard Ríos, John Arias que ingresaría. Adelante, James Rodríguez, Lucho Suárez y Luis Díaz. Y
0: prácticamente o sea, el equipo que debe arrancar.
9: Exactamente.
0: Bien, Vargas. José Alberto Ortiz hizo esta nota con Mario Alberto Yepes. Sin duda, el capitán colombiano, quizá el que más ha caracterizado ese símbolo de capitán, un verdadero líder. Mario Yepes estuvo hablando con José Alberto Ortiz.
14: Bueno, Mario, primero el significado de esta sede para el fútbol femenino, para el fútbol colombiano en general.
15: No, muy contento, muy orgulloso y feliz de que la Federación Colombiana de Fútbol tenga una sede en Cali, porque Cali siempre ha aportado demasiados jugadores a la selección, tanto masculina como femenina, entonces creo que se lo merecía Cali.
14: No, y sobre todo el fútbol femenino, que ha dado un gran aporte siempre a cada selección, ¿no?
15: No, y el fútbol masculino también, es decir, si vamos a mirar la selección mayor tiene 6-7 jugadores del Valle del Cauca, del Pacífico colombiano.
14: Mario, hablando de selecciones, ¿cómo se espera la participación de Colombia en el Mundial?
15: Con mucha fe, yo tengo mucha fe que Colombia va a ser un Mundial, ojalá que así sea.
14: ¿Superamos lo que se hizo en Brasil?
15: No sé, vamos a ver qué pasa, ojalá. Eso es lo que queremos todos como colombianos.
14: ¿Te gusta este formato con hartas selecciones?
15: Es un poquito más largo el torneo, es un poquito más pesado, hay una jornada más, digamos. Pero bueno, vamos a ver cómo se comporta, ¿no? Vamos a estrenarlo.
14: Claro, y de los jugadores que hay, ¿hay alguno llamado a ser figura del Mundial de Colombia?
15: Yo pienso de que pues Lucho viene haciendo una gran temporada, ojalá que lo pueda ratificar en el Mundial, yo creo que sí.
14: ¿Y siempre hay una fe en que James con la camiseta de Colombia haga grandes cosas?
15: No, no solo James, yo tengo mucha fe de que toda la selección van a hacer un buen torneo.
16: Bueno, tú que has jugado ya mundiales, ¿qué se siente portar esa camisa de la selección en un mundial? ¿Qué responsabilidad se tiene, Mario?
15: No, es un orgullo, es una responsabilidad grande porque no estás solo representando a ti, a la selección, sino a un país. Entonces ese es un compromiso lindo.
14: Vale, Mario, por su generosidad.
15: Un gusto, que estén bien.
0: Muy bien, Mario Alberto Yepes con José Alberto Ortiz. Otro punto de información hoy en el Bar Caracol es con don Fernando Calle, con Luis Alondoño y con Danielito. ¿Qué hacen a esta hora, Piolín?
17: Pues aquí ya los retoques que le está dando ya la barra de los del sur, que ya todo el mundo la ha visto, y la expectativa es, Diego, y todo el mundo apuesta, es cuántos cambios hará Diego Arias. ¿Cuántos cambios? El arquero, inamovible.
0: Pero ¿por qué no hay más?
17: No, sí, Diego. Y entregarle la responsabilidad a un pelado que solamente ha tapado un partido como titular, como a Kevin Castaño, no es Castaño lo más indicado. Pero, por ejemplo, los centrales. Luisa.
18: Si se recupera Simón, yo creo que va Simón por encima de Haidar.
17: Yo creo que va a ser...
18: O Parra. Yo creo que va a ser Parra también, teniendo en cuenta que es a Parra.
17: Tengo información que va a ser César Haidar y Tecillo.
18: Se mantienen. Bueno, pues saben, yo haría ese cambio.
17: Ah, claro. Bueno. Y lo otro, Luisa, es...
18: lateral izquierdo.
17: El volante, ¿no? Iría Mateus Uribe por Juan Manuel Zapata. Entonces quedaría al lado de Jorman.
18: Sí, pero Casco se recupera. Entonces iría Casco de titular o Samuel.
17: Pero lleva 7 partidos sin competir.
18: Pero lo están tratando de acelerar, es precisamente para esa final. Yo creo que si Casco se recupera va a ser el titular, porque si lo están recuperando y lo están tratando de acelerar, es porque sienten que es importante en esa banda.
17: Y el otro cambio que se ha visto de acuerdo con la información que nos han entregado es Andrés Sarmiento como inicialista por Nicolás Rodríguez. Es decir, quedaría Andrés Sarmiento, Eduard Bello, Rengifo en la mitad y en punta Morelos.
18: Bueno, y otro tema, Diego, que esta semana damos la información de que Nacional había abierto la posibilidad de que las personas que no creyeran en la remontada podían solicitar la devolución del dinero. Nacional informa que vendieron 44,000 boletas, de las cuales 76 entradas fueron devueltas. Solamente 76 personas pidieron devueltas y están libres esas 76 para las personas que habían querido.
17: Oiga, Danielito, se quedó dormido en una silla Rimax. Diego, nos libramos de Danielito, dormido en una silla Rimax.
0: Menos mal. Profundo. Yo, al ya primer cansó. Jugador que no tendría es a César Haidar. No lo tendría ni convocado. Para nada. Pero bueno, son decisiones de los entrenadores. José Alberto Ortiz tiene otro invitado a esta hora aquí en el Bar Caracol. A ver, José Alberto. A ver.
19: Sí. Primero que todo, un saludo muy especial para todos y mil gracias por invitarnos. Realmente muy importante para nosotros, no solo como fútbol profesional, sino como la Federación Colombiana de Fútbol, el realmente ver el compromiso de las autoridades locales para con el fútbol.
14: Bueno, ¿qué sabe usted de esta obra?
19: Lo que yo sé es que sueño con ver acá una sede muy similar a la que tenemos hoy en Barranquilla. Ya tenemos una muy bonita también en Armenia. Y por qué no hacer realmente acá lo que puede ser el templo del fútbol femenino a nivel nacional y lógicamente pues esperar y aspirar también a que esto sea más grande cada día. Lo que nosotros queremos es que esto sea una realidad muy pronto porque afortunadamente creemos tener los recursos porque estamos desarrollando el fútbol colombiano y lo importante es tener realmente el terreno y empezar a trabajar.
14: Bueno, presidente, pasando a otro tema, se viene la final ya del fútbol colombiano. ¿Están satisfechos ustedes con lo que ha sido este primer semestre?
19: Pues yo digo que nosotros hacemos fútbol profesional a pesar del país en el que estamos, a pesar de los paros, a pesar de los retrasos de los aviones, a pesar del mal tiempo, a pesar de que la seguridad en los estadios, a pesar de que muchos no tienen iluminación. Estamos terminando realmente un semestre de una forma maratónica. Empezamos a jugar desde la segunda semana de enero, estamos terminando como le hemos prometido en la primera semana de junio para que realmente nos podamos ir todos tranquilos para el Mundial. Hemos cumplido con la programación inicial que se hizo casi que en un 90%, eso es importante también porque ha habido también una economía de escala y ha habido unos ahorros importantes en lo que es las reservas hoteleras y de los vuelos, que antes era sobre la misma semana comprando vuelos y hoteles, eso encarecía mucho también la liga. O sea que yo estoy satisfecho y pues lógicamente siempre con el error humano que puede darse en cualquier momento, pero creo que también eliminamos mucho este semestre la mala fe de los arbitrajes si era que existía y la mala fe de algunos partidos amañados si era que existía, porque la verdad que tenemos que partir siempre en la presunción de la buena fe.
20: ¿El cambio sustancial para el segundo semestre, el retorno de cuadrangulares?
19: Sí, está definido desde el primer semestre. Ya no va a haber playoff o mata-mata que conocemos, sino que vamos a hacer los cuadrangulares finales.
14: Toca un tema muy álgido y es el tema de los arbitrajes y los amaños de partidos, aparentemente de jugadores. Nos quedamos todavía con la palabra aparentemente, no se ha podido comprobar absolutamente nada.
19: Bueno, hay un trabajo importante que se está haciendo, esperamos que arroje resultados prontamente, pero sí hemos notado realmente en este semestre una gran disminución con respecto a años anteriores.
14: O sea, ¿hay procesos en el curso?
19: Sí, hay procesos en curso.
21: El tema de las apuestas siempre se relaciona con esto, presidente. ¿Ustedes que han podido adelantar acerca del tema?
19: Sí, quiero aclarar algo porque realmente hay un desconocimiento total de las apuestas. Aquellos patrocinadores y las apuestas que hay reconocidas en Colombia no son las culpables, por el contrario, ellos son los que pagan. Son las apuestas ilegales las que realmente interfieren en ese tema.
14: Presidente, ¿por qué tan poco partido los domingos cuando ha sido un día tradicional en Colombia tener varios partidos?
19: Desafortunadamente tenemos un contrato que hay que cumplir y ese contrato dice que todos los partidos tienen que ir televisados, los de la liga. Por consiguiente, no podemos sino utilizar los horarios que están disponibles.
14: O sea, ¿de alguna manera los partidos internacionales han desplazado la liga?
19: De alguna manera algunos partidos internacionales desplazan la liga en la medida que realmente necesitan los días de descanso los equipos o cuando juega la selección, como es el caso que nos pasa este fin de semana el día 7 que juega Colombia contra Jordania, y entonces no quisimos hacer la final para que no se cruzara.
20: Presidente, hay preocupación en la mayoría de los equipos, sobre todo los que participan a nivel internacional, por el cupo de los 25, ¿eso se va a mantener o hay una posibilidad de ampliarlos?
19: Importante que ustedes sepan que las decisiones las toma la asamblea, y que cuando tomamos la asamblea, y cuando se tomó esa decisión en la asamblea, tenía decisión unánime, los 36 clubes votaron por ella, no se lo inventa la Dimayor. En la medida en que la asamblea lo disponga, pues realmente la Dimayor no tiene que cumplir con el mandato de la asamblea. Yo pienso que es positivo, porque le da más oportunidad a los jugadores jóvenes. Pienso además que es positivo en la medida en que ha habido años anteriores donde el año 2025, por ejemplo, que fue el referente que tomamos para esta decisión, hubo 130 jugadores que ni siquiera fueron llamados al banco. Entonces allí hay que tener en cuenta, pero entiendo también que los equipos que van a competencias internacionales pueden tener esa falta.
14: Una precisión, presidente, en torno al tema de televisión. ¿Se renegoció, se firmó un nuevo contrato o todavía se está esperando oferentes?
19: No, todavía no se puede renegociar, hay unas condiciones del contrato. El contrato dice que nosotros tenemos contrato hasta el 31 de diciembre de este año, y dice también que hay un derecho preferencial del actual canal licenciatario, que tenemos que presentarle a ellos la mejor oferta, o la que nosotros creamos que sea la mejor, para que ellos la puedan superar, y tenemos un plazo de ello hasta el 31 de agosto. O sea que no podemos hablar de que se haya renegociado absolutamente con nadie.
21: Finalmente, la participación de los equipos colombianos en las copas, ¿cómo la han analizado Libertadores, Sudamericana?
19: Yo creo que ha sido buena, a pesar de, ha sido buena en el sentido de que es muy duro realmente en Colombia, con el horario que tenemos, con los calendarios que tenemos, tener un equipo realmente preparado para las copas internacionales. Sin embargo, vemos que tenemos hoy todavía tres clubes vivos, uno en Libertadores, dos en Sudamericana, y creo que nos van a dar realmente muchas satisfacciones, porque yo creo que los grupos en los que tienen hoy la oportunidad de continuar nos favorece.
20: ¿Acompañar el Mundial? ¿Cuándo, el segundo semestre, presidente, el inicio de la liga?
19: Estamos iniciando más o menos para el 21 de julio del próximo mes.
14: Bueno, que les vaya bien en el Mundial y la selección también.
19: Bueno, si le va bien a Colombia en el Mundial, nos va bien a todos. O sea que un abrazo.
0: Bueno, el presidente de la Dimayor, Carlos Mario Zuluaga. 21 es al otro día prácticamente de haberse acabado el Mundial.
5: Claro.
10: Dos días después.
5: El repechaje de Suramericana creo que arranca el martes y se acaba el domingo.
10: El 21 ya el 21 se reactiva una, todo.
0: O sea, encima de la final del Mundial. Bueno, volvemos a Guadalajara, ahora sí, con toda esta expectativa que tiene el Campeonato del Mundo y sobre todo la presentación de Colombia el día 23 ante la República Democrática del Congo. Eder.
6: Diego, ¿cómo me escucha ahí?
0: Ahí mucho mejor.
6: Perfecto. Bueno, Diego, lo que le contábamos en la Plaza de Guadalajara, que es este el sitio central donde va a estar justamente el Fan Fest del Mundial, que lo están organizando naturalmente las autoridades locales. En algunos minutos va a sufrir, digamos, que una ligera transformación el espacio donde nos encontramos, porque va a haber como una especie de evento al frente de la Catedral de Guadalajara, que es uno de los primeros que se vaya a llevar a cabo ahora en este tiempo de mundial. E incluso hay un encerramiento, nosotros estamos dentro del encerramiento, ¿cierto?, que en algunos minutos nos pedirá que nos movamos. Pero lo que le alcancé a contar se resume básicamente en que esta ciudad ya vive un ambiente mundialista, en que esta ciudad tiene cuatro partidos dentro de la fase de grupos, de la fase inicial del Mundial, y que aquí tendremos la posibilidad de ver a selecciones como México en su segundo partido contra la selección de Corea, a la selección de Colombia contra la selección de República del Congo, y también a las selecciones de España y Uruguay, que llegarán a jugar en este escenario. Hubo dos selecciones, Diego, que tomaron la decisión de hacer su sitio de concentración en Guadalajara. Una es justamente la selección Colombia, que estará llegando hacia el 10 de junio, después de sus partidos amistosos ante Jordania y días más adelante. Y también la selección de Corea, que a propósito hoy tuvo entrenamiento a las 3 de hora local, 4 de la tarde hora de Colombia. Corea, que estuvo llegando el día de ayer a Guadalajara, tuvo su primera sesión de entrenamiento con normalidad. No hubo ningún detalle que, digamos, tuviera mayor particularidad, y sobre todo con mucha atención sobre un jugador histórico que es quizás uno de los referentes en el fútbol de Corea en todos los tiempos, que es Kyung Min Song, algunas de las personas que naturalmente están en Guadalajara conocen más a este jugador que a cualquier otro en esos casos, y por eso es que ha venido siendo como el más relevante, por lo menos de este equipo, que reitero, debutará contra la selección de República Checa el próximo 11 de junio en el estadio Akron. De fondo ya se empieza a escuchar música, de fondo también se escuchan los mariachis. Ahora más adelante vendrá en este evento que se va a llevar a cabo al frente de la iglesia de Guadalajara una intervención de la gente que hace parte de la municipalidad de Guadalajara. Esta es la segunda ciudad más importante del país después de Ciudad de México. Es una ciudad de aproximadamente 1.500.000 habitantes y que tiene también muchos carros, mucha afluencia vehicular, ¿sabe? Ese era uno de los detalles que nos contaban cuando llegamos, y debemos darle las gracias a nuestros colegas de Prisa Media en México, que es la gente de Radiópolis, de W México, de Hacen México, también de Los 40, justamente en esta ciudad en Guadalajara, que han sido muy hospitalarios con nosotros. Diego, mejor dicho, cuando usted llegue se va a dar cuenta, naturalmente, de eso. A Juan Sebastián Vargas le di la referencia de que tuvieran cuidado con Vargas, pero con usted todo tranquilo, y ellos están esperando naturalmente eso, sí, a que llegue todo Vargas el grupo, con César, con Liche, con todas las personas que hacen parte de la comitiva. Por el lado de Caracol, en esta avanzada, está la ingeniera jefe, Beatriz González, que es la cabeza máxima de la parte técnica en Caracol Radio, y también uno de nuestros videógrafos, Nicolás Gil, y ellos, junto con todo el equipo que estará en territorio mexicano, estadounidense y canadiense, pues les iremos llevando, Diego, en los diferentes espacios de Caracol Radio y también en AS, naturalmente, en nuestra plataforma 24/7, todos los detalles de lo que es la Copa del Mundo.
0: Muy bien, Eder, muchísimas gracias por la información a la ingeniera Beatriz, ahí a Raúl Reyes, es Nicolás,
1: sí,
0: ¿no?
1: Correcto.
0: Sí. Él es Raúl
6: Reyes. El popular Raúl Reyes, tal
0: sí,
6: cual.
0: Sí, señor. Él es Raúl Reyes. A todos, y muy completa toda la información de lo que viene para Colombia antes de debutar ante la República Democrática del Congo. Un millón no es tan grande, y que muchos trancones. ¿A qué ciudad en Colombia tiene un poquito más de 1 millón de habitantes?
2: ¿Cuánto tiene Cali?
1: Cali, yo voy a decir Cali.
3: 2.7.
0: ¿Dónde?
2: Uy, grandota.
0: ¿Tiene Cali?
10: ¿Barranquilla?
0: ¿Barranquilla cuántos tiene, Giovanni? Sí.
10: Pasado 1.500.000 ya habitantes. Esta ciudad ha crecido bastante por el norte. Claro que sí.
0: Sí, sí, Barranquilla, los progresos son inmensos.
3: El área metropolitana de Bucaramanga, Diego, suma Cali casi 1.200.000.
22: Cali tiene cerca de 2.300.000 habitantes.
0: O sea, Guadalajara, en número de habitantes, puede parecerse a Bucaramanga.
2: Más o menos, sí.
0: A Bucaramanga. Bueno, le vamos a hacer 5 preguntas a un hombre que se ha empezado a volver famoso.
1: ¿Quién es fan?
0: El señor Macizo. Macizo. ¿Quién es la fan? González. Es pega duro, dice Ojón.
1: Ah, ¿por qué le dice Macizo?
0: Porque por ahí tuvo que darle un golpe fuerte, 2 golpes a Ojón. ¿Por qué le pegó a su compañero?
1: No, Diego, eso es mentira. Eso es un calumnia.
2: ¿Quién es Ojón? Arranquemos por ahí.
1: Sí, empecemos.
10: Dedos.
3: Voces.
10: Rodillas.
2: Ah, dedos. Dedos. No.
1: Articulaciones.
10: Pestañas.
1: No, lo que no,
10: Diego, diga el nuevo apodo.
0: No, ¿cómo le dicen?
2: No le pusieron bolas.
1: No, no se puede al aire.
10: No se puede decir al aire.
0: No, estos muchachos sí ponen muchos apodos. Macizo.
10: Señor. Oiga, pero es que Voces nos dañó.
0: ¿Por qué?
10: Nos dañó.
1: Sí, claro. Es culpable.
0: ¿Sí? ¿Mal jugador es Voces?
10: No, juega bien.
2: Juega bien.
0: Listo. A propósito, Wesley salió lesionado con Brasil, pidió el cambio y ya hay alarma de que se pueda perder el campeonato del mundo.
10: Está bonito el uniforme de Brasil, Diego.
0: Muy bonito.
10: Es alternativo.
0: Sí, bonito. Se están viendo uniformes bastante bonitos. Va a ser una competencia maravillosa por el sobrio, uniforme más todo bonito.
1: El de Portugal es muy feo.
10: El de
1: horrible.
10: Es feo.
0: Sí.
2: ¿Usted vio los de Colombia ya para la Copa del Mundo?
1: Con un triángulo.
10: Manchas verdes. Sí.
0: No, Vargas.
2: Nosotros debutamos contra Uzbekistán de azul.
0: Ah, sí.
2: Azul. O sea, mejor dicho, el uniforme que les gusta a muchos, que fue el que se presentó contra Costa Rica, amarillo, azul y rojo, no va en la Copa del Mundo. Por lo menos en los 3 primeros partidos.
0: Para que vea.
2: Porque o cambian las medias, o cambia la pantaloneta, o cambia la camiseta.
0: Jugamos de azul el primero. El segundo ante el Congo...
2: Amarillo y pantaloneta blanca.
0: ¿Y ante Portugal?
2: Medias blancas, pantaloneta blanca.

0: De sus, ¿qué? Sus 70, 80 partidos.
1: 70, 80.
0: Sí.
1: Ya, bastantes.
0: O por ahí pasa la cuenta.
1: ¿En qué colegio hizo la primaria?
0: En el colegio de la Universidad Libre.
1: ¿Y el colegio que hay donde es la universidad?
0: Sí, señor.
2: Ahí la roja,
0: ahí
2: ¿no?
0: En Las Rojas.
1: Vale, yo no sabía ahí.
2: Con 53.
1: Sí, sí, señor. ¿Y el bachillerato?
0: Ahí también.
1: ¿Y la universidad? Ahí también.
0: No, la universidad sí no. La universidad sí es en la Universidad de
2: Santo
0: Tomás.
2: ¿Pero
0: por qué
2: no hay esa carrera?
0: No, no, no. Tocaba cambiar. Ya mucho tiempo en el colegio.
2: Lo echaron, diga.
1: ¿Cuántos años duró ahí?
0: No, desde prejardín hasta 11.
1: ¿Prejardín cuántos años? ¿Cuántos años ha entrado no a prejardín?
3: ¿Tres?
0: Uy, como a sus 4 o 5 más o menos, por ahí.
1: Pucha, aquí que lo metan a uno a estudiar a los 3 años. Oh. Ojo, me dice que a los 2 lo pusieron a estudiar. Uy, bravo. Pero,
0: Por eso es que tiene no los ojos así, por estudiar.
4: No, pues que, imagínense, ya le querían deshacer del hombre desde chiquito.
1: Sí, es considerado el practicante más indisciplinado que hemos tenido en la historia de Caracol.
4: Uy, ¿quién? Sí.
1: Ojo.
2: Pues, que la próxima semana
4: ha habido. Sí. Pero puede hacer podio.
1: Sí, puede entrar en el podio. El mejor y más mal jugador que ha visto de Millonarios.
0: Actualmente está. Que es suplente en el arco.
1: O sea, para usted, de amor, ¿es el jugador más flojo que ha visto de Millonarios?
0: Sí, por lo menos en los últimos 10 años, sí, señor.
3: No, yo tengo a Lícer Quiñones. Uy,
1: está mal. Oye, Lícer no cuando le... lo trajeron, no. Sí. Y llegó bien referenciado, hacía unos golazos el Lícer. Estaba en Alianza Petrolera, ¿no?
5: Sí, sí, señor.
1: ¿Qué hay de la vida de Lícer, Coco?
5: Es la pasa entre Cúcuta y Bucaramanga. Juega fútbol aficionado de esos torneos donde son pagos.
4: ¿Qué aquí... maneja una flota o qué?
3: Se la pasa haciendo un intermunicipal.
5: De extra rápido.
6: Lalo era serio, mano.
5: Hace parte de la nómina de Felipe García con su equipo, el de Móviles García. Ahí juega el hombre.
1: Bien. Saludo a Elícer Quiñones. Macizo.
0: Señor.
1: ¿Y el mejor?
0: Uy, el mejor.
1: Solo puede dar uno.
0: ¿Llamaba a un amigo? ¿Puede ser?
1: No, que llamaba a un amigo. Diga, no, diga, este
3: como,
1: man
3: como
1: sí.
3: Como todos los de la generación.
1: ¿A qué amigo quiere llamar?
0: A un amigo que está aquí, a Santi Pardo, de una vez.
3: Es que
0: a
3: ver, sí, vamos a hablar. Novio, pues Mayer Candelo.
2: De ahí no sale. ¿Quién es Santi Pardo?
3: Yo, el popular Aretes.
1: Ah, oiga, usted madre, para pues decir que, nunca... que el mejor jugador que ha visto en Millonarios tiene que llamar a un amigo.
2: Sí, está jodido.
0: No. O sea, lo dije sí, no. Porque...
1: Pégale un chimoltrufiazo aquí al macizo, por favor.
7: Pero tú ya sabes que yo como digo una cosa, digo otra. O me vas a desnegar que... Pues que hay cosas que ni qué. Digo, es que es como todo, botija. Tengo o no tengo razón.
1: Bien. Sin la ayuda del amigo macizo.
0: No, justamente cuando estuve en mi primera semana de práctica, su merced me hizo esa misma pregunta.
1: Yo no me acuerdo.
0: Sí, yo se la respondí. Yo le dije que Mayer Candelo.
5: O sea, usted está diciendo, le digo que le
4: pregunto. Entonces, ¿por qué necesitaba ayuda? ¿Y entonces hoy
2: por qué pido ayuda?
0: Pues porque tocaba integrar a los compañeros.
2: ¡Qué tan querido!
4: Gracias. Este lleva hablando 4 horas y usted lo va a integrar.
5: Sí. Qué buen compañero.
1: ¿Cuál es su compañero más cansón?
0: Uy, voces. Sí. El bro.
5: Hola, bro.
4: ¿Cómo estás, bro?
1: ¿Cómo habla?
0: Sí. Hola, bro, ¿cómo estás?
5: Hola, Diego, ¿cómo estás?
8: ¿Qué te tomas la lin?
4: No le digo que es que él nos dañó, Diego.
1: Claro, pero además, usted tiene fama de comer mucho.
0: No, Diego. Una ¿Fama? Cosa es que su merced sale de programa y yo estoy almorzando, ahí sí... No es mi culpa.
2: Entra a programa y tiene una caja de pollo. Cuando sale y se encuentra otra caja de carne, pues sí, ya no es.
1: No es culpa de él.
2: Son los horarios de Diego.
1: Claro, ¿cuál es el mejor jugador que ha visto en su vida?
0: Cristiano Ronaldo dos Santos Aveiro.
1: No, pero usted se anda muy mal.
0: No, señor.
2: Bien, pelado.
0: Gracias, Vargas.
1: ¿Es hincha de Barcelona o del Real?
0: Del Real Madrid.
3: Bien. Y a Mauricio, tiene la camiseta puesta.
0: Hey.
1: Y en Colombia, ¿cuál es su segundo equipo?
0: No, yo no tengo ningún equipo. Segundo equipo no tengo.
3: Bien, ahí estuvo bien.
4: Bien, sí.
1: ¿El equipo que menos quiere?
0: Uy, el que menos quiero

0: es de aquí de la capital y es hincha Lalo.
1: O sea, de Santa Fe. Yo, ¿y por qué? Yo pensé que iba a decir Nacional.
0: No.
2: Empataron los turcos.
3: El hombre ni siquiera lo menciona.
1: Turquía 1, Venezuela 1.
0: Justamente.
4: Minuto 44.
5: Brasil también, pero regalazo.
4: Arda Güler, jugador del Real Madrid.
1: No, Arda Güler. El equipo turco no es malo. No. Para usted, ¿quién va a quedar campeón del mundo?
0: Le digo dos. Uno con el que me gustaría.
1: Y el que
0: con
1: cree.
0: El corazón es Portugal. Y el que creo puede estar entre Brasil. Brasil no, Francia, perdón.
1: Entonces, ¿quiere que Cristiano Ronaldo sea campeón del mundo?
0: Sí, señor.
1: Y, ¿pero cree que Brasil será el campeón del mundo?
0: No, Brasil no. Francia.
1: Francia, pensé que Francia. ¿Por qué le gusta Portugal? ¿Solo por Cristiano?
0: La verdad, sí, Diego, me gusta porque, y además que todo, Portugal tiene una selección joven y muy competitiva para Cristiano Ronaldo para este Mundial.
1: No, eso sí, es verdad, tiene un equipazo.
4: Puede ser la mejor generación de la historia de Portugal.
6: Siéntase feliz, Diego nunca había entrevistado a un pupilo así.
1: No, venga, Macizo, mire este video que le hicieron sus compañeros.
2: No. O sea, lo adobó para levantarlo. No,
3: eso, sí. A Caro. Le pegó la inflamilia.
4: Endulzada tan brava.
7: Mándale un saludo a Caro. A Caro.
4: Es el afán. Caro.
6: Bien claro. Pelado.
0: A la Caro, hay que preguntarle a Cris
2: Cubillos.
4: ¿A la Caro?
2: ¿Quién es Caro?
0: Claro.
2: La Fan.
0: Ah, no.
2: La Fan.
0: Puede ser un arrocito en bajo de Cris Pimillos, ahí sí no lo sé.
2: ¿Cómo se refiere así a su jefe, señor?
1: No, pero es que es muy respetuoso, macizo.
0: Es una amiga que tenemos en común. Sí.
2: Oiga, pues.
3: Oiga, una amiga en común, ¿qué tal esto?
4: No. Ah, comparten y todo.
6: Hermanitos.
4: Con lo que sigue.
2: Cuidado.
1: ¿Que usted no fue a jugar el sábado?
4: No.
0: No, señor. El sábado pasado no. Y ese, y hoy tampoco.
4: Hoy tampoco va a ir.
1: Ya. Otro video que le hicieron sus compañeros.
0: ¿Otro? Ver,
6: no, pero suéltelo.
0: No, homenaje. Pero qué, y entonces.
1: Uy, no. Qué hambre tan brava la que tiene, ¿sí ve?
0: Ey, no, ese era.
4: Es como sueño.
0: Sí, eso es sueño. Entonces,
4: después de echarse dos collos. No,
0: mire, pero eso fue justamente.
6: Es Diego. De hambre.
0: Ey, no, mire. Aquí me voy a defender. Justamente fue porque el día anterior, el gran señor Cristian Amezquita había programado un partido casi a las 10, 11 de la noche. Y al otro día tenía turno de 6 de la mañana. Ese video fue cuando apenas llegué, a las 5:30 de la mañana que llegué. Tenía.
2: ¿Yo fui ese día a jugar?
0: No, señor.
2: ¿Ese día que está hablando?
0: No, ese día fue en la 68.
1: Ustedes dicen que le pega a todos los resultados. ¿Quién queda campeón, Macizo?
0: Ya lo dije.
6: Francia. ¿Le pega toda la comida?
1: No, de la Liga Colombiana.
0: Ah, uy, ya. ¿Y ya me va a mojar con la Liga Colombiana?
1: Pues claro.
0: Va a decir uno, Millonarios. Se levanta.
1: No, pero estamos hablando de la final del día de esta. Macizo.
6: Sigue dormido.
4: No,
6: sigamos ustedes.
0: Ay, no.
1: Mire, toda la tribuna pide que lo saquen.
0: No.
1: ¿Sí?
0: Dave, entra.
4: Diego, mínimo otro chimoltrufiazo.
1: Sí.
4: Eso sí, se lo ganó.
6: O sea, así con que le pongan
8: de los. Tú ya sabes que yo como digo una cosa y otra. ¿O me vas a desnegar que hay cosas que ni qué? Digo, es que es como todo, botija. Tengo o no tengo razón.
1: Oiga.
2: Sí. Ponga a Pedro, búsquele a Pedro.
1: Búsquele a Pedro y póngalo al lado.
2: Es igualitico.
1: Sí. Oiga, sí, tiene la razón, Pinto.
4: Tiene el mismo copete así.
1: Sí. Pongan la imagen de Pedro y al lado le ponen la del Macizo. Sí. Son 3 minutos de distraernos aquí.
6: De fama, padre.
1: De fama, sí. No, pero es que el Macizo es famoso en redes ya. El hombre ha hecho de todo.
4: Exorcismos.
6: Con sí. Exorcismos también.
1: No, es que aquí está, mire. Eso no, el Macizo Pedro Picapiedra. A ver, miramos.
0: Por lo blanco que soy.
2: No,
1: pero sí tiene bastante aire.
4: Sí, aire. Acá.
1: Mírenlo ahí.
4: Acá. Mire de perfil.
3: Le ganó a Carlos Gracia.
1: Macizo es la primera persona que he visto yo en Caracol que dice que no le digan por el nombre, sino por el apelativo. ¿Quién le puso el apelativo?
0: El señor Crispy Millos.
1: No, Crispy Millos, yo no soy.
6: Sí, Pinzón.
1: Sí, es Crispy.
6: Pero Pinzón. Omar le dice de otra forma, pregúntele a su protegido.
2: Fortachón,
6: ¿cómo
2: le dice Fortachón.
1: Fortachón está bien.
0: No, déjeme el macizo.
1: Sí.
6: Ahí está pintado, Omar.
1: Claro, pero macizo está bien. Bueno, macizo, vaya al trabajo otra vez.
0: No, pero espera, ahora sí, le oí el campeón mío de la final.
2: Se queda aquí hasta las 6. Sí.
9: Las gafas, literalmente.
0: Mi campeón es el Junior.
1: Junior de Barranquilla.
0: Sí, señor.
1: Bueno, está bien, macizo. Siga disfrutando de su trabajo, que es bastante bueno aquí, chévere, con todos los pupilos de este semestre, con Ojón, con Santiago.
9: No, no. Tiene como 50 con Arete.
1: Es que pues no le dicen ahora.
0: Ese sí se parece mucho.
9: Esa es obra del señor Alcalá.
1: Sí, sí. Todos le ponen la voz. Pero son de verdad pupilos muy chéveres, con un gran futuro, que le meten la ficha todos los días y además nos alegran aquí todas las tardes. Chévere, por el Ojón, que es Sebastián, por Fonola, que es Santiago, por Aretes, que es Santiago Pardo, y por el popular macizo, que se llama Jonathan González.
0: Sí, señor.
1: Bien, Jonathan.
3: Pero este no es Jonathan.
1: No, Jonathan es el otro. Este Jonathan normal.
3: ¿Usted por qué dice que Jonathan está crecido?
1: Ah, no sé, yo no tengo ni idea de lo que dice la demás gente. Bueno, gracias, macizo. Nos queda para el remate. ¿Qué le queda a Sebastián Bejarano?
9: Uy, Diego. Me cogió
0: corto. Despierte.
9: Oiga, no. Que ojalá el Bayern no se deje quitar por 150, 160 millones de euros a Olise. Porque tienen en este momento el Real Madrid.
6: ¿Real Madrid?
9: El Real Madrid está preparando una oferta de 150 millones de euros por Michael Olise, que es en estos momentos la joya del Bayern Múnich, y es junto a Luis Díaz y Harry Kane la mejor tripleta del mundo en estos momentos.
6: Mañana hay elecciones en el Real Madrid.
1: Sí.
6: Y dicen que el tapado de Florentino, que dice que ya lo hizo en una notaría y todo, y la super oferta millonaria de un jugador, la prensa especula que es por Michael Olise.
1: De todas maneras, si se llega a Olise, yo creo que se tiene que ir uno.
9: Sí, claro.
1: Y ese uno es Vinicius, porque supuesto. A Mbappé no lo van a sacar.
2: Y se debe ir para Arabia, para pues el fútbol árabe.
1: Sí. Allá a ganar mucha plata, porque ya contrató al holandés.
2: A Dumfries.
9: Con AT, también ya lo tiene.
1: Ya contrató.
6: Pero Dumfries no es lateral.
1: Sí, ofrece el lateral.
6: Sí. Por eso. Pero ahí podría jugar por derecha Olise, por el centro Mbappé y por izquierda Vinicius. Igual yo vendería también a Vinicius, pero...
1: No sé.
9: Sí, yo creo que el señalado número uno es Vinicius.
1: Claro, porque... O Rodri.
9: Rodrigo.
1: Sí.
6: Ah, Rodrigo Gómez, Rodrigo, pero como está en ligamento cruzado anterior, toca dejarlo.
3: Está operado.
1: Pero bueno, y es que el Real Madrid tiene que reforzarse bastante bien porque tiene 2 años donde no ha ganado nada. ¿Qué queda por los lados del Junior, Giovanni?
10: No, Diego, que el equipo que ya está en concentración no registra ninguna novedad de jugadores con fatiga muscular, ¿no? Y eso es bueno, que a través de ese trajín de partidos de Libertadores y Liga se ha logrado hecho una gran recuperación física para encarar el juego del lunes. Este datico que le quería recordar, que los ejecutantes de penales en la tanda del 2004 fueron Omar Pérez, Emerson El Piojo Acuña, Francisco Marcial Alvear, Walter Rigoneto y Martín Arzuaga. Arzuaga, el del título, que hizo el quinto penal en aquella gesta del 2004.
1: ¿Qué se hizo Francisco Alvear?
10: Sí, hombre, Pacho Alvear trabaja con el distrito en la Secretaría de Deportes, entrena en un programa que se llama Jóvenes Libres de Droga, y es un equipo de fútbol de jóvenes entre los 15 y los 19 y 20 años. Pacho Alvear.
1: Búsquese este dato para mañana, don Giovanni. ¿Cuántos barranquilleros han salido campeón con Junior?
10: Eso, por supuesto, claro que sí, lo vamos a tener.
1: Barranquilleros. Pucha, no sé cuántos sean en los ya 11 títulos de Junior.
10: Sí, por lo menos yo le anticipo uno nada más mientras le entrego lo de mañana. Teo Gutiérrez de La Chinita, tremendo barrio de Barranquilla, popularísimo.
1: ¿Y Carlos Baca?
10: No, él es de Puerto Colombia.
1: Puerto Colombia, sí, señor.
10: Puerto Colombia.
1: ¿De dónde es Dulio Miranda?
10: Nació en Puerto Colombia. Dulio es de Galera Zamba, Salinas de Galera Zamba.
2: Pachequito.
10: Pero él no nació acá en Barranquilla, ¿no?
1: No, no, por eso, pero...
10: ¿Sabe quién nació en Barranquilla? Pero la gente lo confunde, ¿no? Es barranquillero, el Ringuito Amaya, campeón con Junior y Nacional. Y el José Ringo Amaya.
2: Oye, ¿y Pachequito dónde?
10: Sí. En Swan.
1: En Swan.
10: Swan del Atlántico.
3: ¿Y el nene? Sí,
1: sí. Gabriel Verdugo, el Giovanni... Sí.
10: Verdugo barranquillero, claro que sí. Don Gabriel el Jopa Verdugo. El nene, me preguntaste del nene, sí, del barrio Las Nieves, acá en Barranquilla. Y ahí vamos engrosando la lista. Claro, el Patricio. Fantasma Orlando Ballesteros.
2: Pero Wilson le Pérez fantasma, fue campeón fantástico. ¿Con Junior?
1: Sí.
2: ¿Y de dónde es?
9: Barranquillero, sí.
10: Don Wilson Barranquillero, sí.
1: El Toto Bolaño. Rubio.
10: Bolaño. Toto nació acá, claro que sí, en Barranquilla, Barrio Recreo. Y es bastante los barranquilleros, pero igual con mucho gusto mañana lo tendremos.
1: Mañana, seguramente. Claro, mañana sí. Vamos a hacer esa lista. Sí,
10: claro. Hacemos un 11 también de jugadores, un 11 de ideal de barranquilleros, de equipo barranquillero también.
1: Listo, va para esa, don Giovanni. ¿Le queda algo, don Santiago?
9: De Millonarios, Diego. Nuestro director deportivo, Ariel, tenía invitación para algunos partidos del Mundial.
2: Nuestro director.
9: Sí, porque yo soy abiertamente hincha de Millonarios.
11: ¿Y usted es accionista o qué?
9: Sí, claro, pagó el abono todos los semestres.
1: Claro, pero además ese hincha, él quiere reconocer ese hincha de Millonarios y se dice nuestro equipo, porque además va, paga el abono y el hincha puede opinar, don Bejarano. No, ¿usted cuántas boletas ha comprado en su vida para ver el América?
9: Para ver el América, puede ser para unas 25, 23 más o menos.
2: Y doctor Bejarano, yo llevo 12 años abonado.
11: ¿Usted dio 25 veces a Cali a verlo?
9: No, acá, varias veces.
11: Pero es que acá no se la está comprando a la América, se la está comprando sí. A los equipos bogotanos, genio.
9: Pues sí, pero estoy yendo a ir a ver a la América. No le estoy dejando plata a la América, pero pues estoy yendo pues, a ir a ver a la América.
1: O sea, no. Queda una pausa. La pausa y ya seguimos.
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1: Hablando de nuestro país, mañana entregaremos una camiseta de Colombia. Que nuestros oyentes pendientes, los conectados en el live, tendrán la oportunidad de ganarse la camiseta de Colombia. En este momento esa camiseta es maravillosa ya comenzando el Mundial.
11: ¿Amarilla o azul?
2: Amarela creo que es.
1: Aquí sí, le preguntamos a Laura.
13: Diego, dos rápidas. La primera, recordar que anoche la selección femenina de fútbol clasificó por cuarta vez a un campeonato mundial categoría mayores. Segundo objetivo cumplido, el otro había sido Juegos Olímpicos, la clasificación. Y el martes procurarán un objetivo más que ser primero y ganarse el primer trofeo por la eliminatoria. Y a esta hora se está desarrollando la gran final del baloncesto, tercer partido, gana Paisa 51-34 en casa, están en el final del segundo cuarto, quedan 46 segundos. Si Toros del Valle gana este partido, es campeón. Si gana hoy Paisa, se obliga a un cuarto juego.
1: Me dice Vargas que es azul.
2: Sí.
1: Jonathan Vargas.
11: Bueno. Perfecto. Muy bonita, sí. Igual.
1: Sí. Igual, la camiseta es muy bonita para cualquiera de color. Mañana el VAR va a regalar la camiseta de Colombia, azul tipo jugador, o sea, la de que usa el jugador. Y Laura me dice además que está firmada. Bueno, chévere. Mañana en el Bar Caracol de 1 a 6 de la tarde.
2: A 5:30,
1: porque mañana tendremos el partido de Colombia. Entregaremos la camiseta de Colombia. Hay que conectarse, ver nuestro programa. Himno Nacional de Colombia y nos escuchamos mañana a partir de la 1 de la tarde.

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1: Hola, ¿qué tal, señoras y señores? Bienvenidos a un nuevo episodio de nuestro videopodcast semanal, el show de Juan Pablo Montoya, todas las semanas aquí en AS Colombia, Montoyas. Y esta vez Montoyas desde Mónaco, Juan, porque se viene esta semana de Gran Premio de Mónaco. Tenemos Fórmula 1, Fórmula 2, Fórmula 3, Porsche también corre, mejor dicho. Hay mucha acción en el circuito de Mónaco que empieza desde este jueves, así que Juan, los saludo. Y bueno, expectativas para esta semana de carrera y este Gran Premio que siempre es muy especial.
2: Bueno, Valentín, un saludo a ti, a toda la gente un saludo. A ver, Mónaco es especial y es diferente, es muy complicado. Por ejemplo, para la F2 y la F3, yo no sé cómo la Porsche, la verdad no es relevante. Para F2 y F3 es el jueves tienen entrenamiento, o sea, el jueves hacen 45 minutos de práctica. El sábado hacen 15 minutos de clasificación, el viernes hacen 15 minutos de clasificación, el sábado una carrera y el domingo otra carrera. Entonces es súper complicado porque no pasan casi nada de tiempo en la pista, entonces es bien, bien difícil.
1: Una cosa que me sorprendió, Juan, y yo creo que muchas personas que no han asistido a Mónaco tal vez se sorprenderían, al igual que yo, y es que hasta miércoles, antes de que empiece el Gran Premio, porque los carros empiezan a rodar el jueves, tenemos buses, carros comunes y corriente andando por la pista. ¿Eso también cómo afecta al estado con el que se van a encontrar los pilotos de Fórmula 2 y Fórmula 3 que van a ser los primeros en tocar la pista el jueves?
2: Pues el circuito siempre abre. El circuito 6 de la tarde creo que es que abre. Todos los días abren. Cuando acaban el día, toda la noche hasta las 6 de la mañana el circuito está abierto. Y al revés, la última parte del circuito, que es antes, enfrente a los pits por detrás, la parte de la piscina, después de la parte de la piscina, la siguiente chicana hasta la penúltima curva, esa zona es llena de bares y ponen las mesas en la pista. Y entonces la cantidad de mugre que hay en la pista comparado a cualquier otro momento cuando uno va a un circuito, cada día la pista es mejor y más limpia y más limpia. Acá en Mónaco la pista mejora porque se va limpiando, pero para Fórmula 1 cuando ya giran es muy bueno porque ya mucha cosa giró, pero para F3 y las otras categorías por la mañana es muy duro.
1: También me parece interesante, Juan, que le contemos a la gente primero, pues hablando de Fórmula 2, que nos interesa a todos, por Sebastián Montoya y las personas que nos acompañan de otras partes de Latinoamérica, no solo Colombia, sino México, Argentina, Paraguay. Bueno, también tenemos pilotos latinoamericanos en esta categoría. Es un formato de clasificación diferente que se acostumbra a tener también en categorías como FREC, por ejemplo, y es que se divide la clasificación en dos, Juan. Básicamente lo que le entendí a usted es que los pilotos se definen el orden de cada grupo por el número que tienen en el carro.
2: Claro, en FRECA, por ejemplo, en FREC lo que hacen normalmente lo hacen el tiempo de práctica y como le vaya en práctica dividen los grupos. Uh-huh. Aquí no, aquí los impares y pares.
1: Para que haya uno de cada equipo, básicamente.
2: Exactamente. Yo no sé cómo deciden quién clasifica primero. Sebastián Montoya, perdón, está por acá atrás. ¿Quién clasifica primero, impares o pares?
3: Para F3 no sé, para F2 impares.
2: O sea, tú clasificas primero, tu grupo clasifica primero.
3: Y en el piloto escogen y hay un sobre que dice par, o even, par, impar, y lo revuelven lo que sea, la regla.
2: Y sacan.
3: Y se lo dan a alguien, ábrelo, lo que sea, este grupo va primero, después se lo dan a otra persona al otro, abren para que vean que sea justo. Y...
2: Ah, wow. Sí, entonces sí, lo que hacen las reuniones de pilotos, no sé si oyeron bien.
3: Sí, por eso.
2: Lo que hacen las reuniones de pilotos, tienen par y impar dentro de una bolsa, meten la mano y el que saquen primero es el grupo que primero clasifica. Y realmente, pues, no cambia mucho, es pura... Si el primer grupo hay mucho accidente, el segundo grupo no pasa nada. Y si en el primer grupo no pasa nada, en el segundo hay accidentes. Normalmente la gente, eso es así, eso es lo que pasa. En estas categorías pasa eso mucho. Es bien complicado porque para Fórmula 2, por ejemplo, la parte de calentamiento de las llantas, cuando uno corre F1, hay calentadores, unas mantas que cubren las llantas y le ponen temperatura. Y entonces cuando tú sales de los pits, la llanta está caliente. En Fórmula 2 no, entonces poder preparar la llanta acá para clasificar es súper importante. Entonces realmente, si fuera todo verde, verde, verde, verde, haces dos, de pronto tres vueltas de clasificación.
1: que es mínimo porque son solo 15 minutos rodando en una pista tan estrecha. Y aparte también juega el factor suerte que habíamos hablado de con quién le toca a uno en el grupo, porque puede que por coincidencia, porque los números así están divididos, así son los números de los carros, pues a veces hay grupos que pueden que tenga más nivel, sin desmeritar por supuesto el talento de los pilotos.
2: Sí, una cosa, normalmente el piloto prioritario del equipo es el primer número, es el número impar. Entonces el 1, el 3, el 5, el 7, el 9, así. Ya para atrás creo que cambia, ¿no? Porque como no hay 13, hacen 14, 15.
1: Sí, exacto. Sí, creo que son 14, sí. 15 en F2. 14,
3: 15, 16, 17.
2: 16, exactamente, 17. Entonces es así. Pero los de adelante, los 5 mejores equipos, 6 mejores equipos, el primer número es el número que le dan al piloto normalmente. Al número uno del equipo, haciendo a los dos carros parecidos.
1: Bueno, pues va a ser un fin de semana
2: lo que hay. Eso,
1: muy interesante.
2: Para eso vinimos,
1: exacto. De hecho, aquí en este circuito fue el primer podio de Sebastián el año pasado, de esa carrera bastante loca, si se puede llamar, llena de ocurrencias ese fin de semana. ¿Cómo está Sebastián también para este fin de semana, que ha podido hablar con él?
2: Bien, realmente está perfecto, está contento, está tranquilo. Siempre pues discusiones con el equipo de cuál es la mejor estrategia, y es súper complicado porque todas las estrategias que uno busque tiene sus cosas positivas y sus cosas negativas, y tiene que uno jugársela a esperar que la que uno haga es la positiva, no la negativa. ¿Sí me entiendes? Es lo más complicado, eso es lo más complicado, y es muy fácil después de clasificación decir si yo deberíamos haber hecho lo opuesto, y lo opuesto puede ser lo que una gente quería o lo que ¿sí me entiendes? Es muy difícil. Entonces hay que en este deporte hay que tomar una decisión, y más en estas carreras hay que tomar una decisión, pensar realmente si es la mejor decisión, y si uno piensa que es la mejor decisión, cogerla e irse.
1: Stick to it,
2: exactamente.
1: Básicamente, bueno, Juan, esperemos que sea un muy buen fin de semana de Fórmula 2. Recuerden que, bueno, el jueves, ya cuando se publique este podcast, seguramente ya van a ver, ya tuvieron la práctica, exacto. Pero el viernes tendremos clasificación muy temprano en Colombia, para que estén muy atentos. Sábado, carrera sprint, y domingo, la carrera principal. Ya hablando un poco también de Fórmula 1, Juan, la semana pasada habíamos adelantado un poco de los cambios particulares que íbamos a tener para este Gran Premio de Mónaco, pero bueno, ya se han anunciado algunos adicionales, si se le puede decir así. El primero que adelantamos un poco la semana pasada es que no va a haber aerodinámica activa en este Gran Premio de Mónaco, no van a tener el modo recta, porque dicen que las rectas, es un circuito muy angosto y que las rectas son muy cortas, puede ser peligroso.
2: Son muy cortas. Tú en el túnel no puedes hacer la curva a fondo, la del túnel sin alerones. Entonces, la primera curva siempre, quieran o no, se está moviendo, y entonces si uno necesita cambiar de carril, no vienes de quieto, sino movimiento, y el carro con los alerones abiertos es mucho más sonso. Uno no puede llegar a entrar al casino con los alerones abiertos porque, mejor dicho, no.
1: Pásalo de hatcher, pero sin esquivarlo.
2: Exactamente, entonces no es lógico. Lo que sí hicieron, que me pareció bueno, es tienen full potencia hasta 200 kilómetros, y de ahí empiezan, que van subiendo, van bajando un poquito la parte de la energía. Lo chévere de Mónaco es que tienen tanta energía que la verdad la cantidad de deployment que va a ser, la cantidad de energía que le van a sacar a los carros esta semana va a ser muy chévere, porque si miras los otros circuitos, lo que están haciendo en las rectas que no son de sobrepaso, estando con
1: 250
2: kilovatios. 250 y 300 o 290.
1: Son dos, no, o sea, el límite.
2: Son 250 y 350. El límite alto es 350.
1: Sí, pero el límite 290 para, digamos, energía eléctrica, pues.
2: Sí, pero lo que hicieron para ahorrar energía y cambiar lo que hicieron, lo bajaron a 250 en las rectas que no usan. Acá no, acá tienes la alta, pero la cortan mucho más temprano. Normalmente la alta la cortan a 300, en Mónaco la están cortando a 200, pero realmente es que Mónaco es muy cortico, entonces la parte de la SUS y la aceleración de esto va a ser súper chévere, porque si uno es agresivo y con los carros más pequeños, puede llegar a pasar lo que pasaba antes, que llegaban aquí a la U y se tiran en la U y se enredan y se tocan. Yo estoy esperando que pueda dar un poquito mejor carrera que lo que hemos visto antes en Mónaco, porque para tapar con un carro más pequeño es más difícil.
1: Pues justamente eso le quería preguntar, Juan, porque publiqué un video esta semana a propósito de estos cambios. Y claro, el aficionado, que pues uno no conoce a veces todo lo que hay detrás, al aficionado le dicen, vamos a bajar la velocidad límite, vamos a quitar el modo recta, y piensan, van a ser aún, como decimos en Colombia, bodrio de carrera, muchos comentarios negativos hacia esas medidas. ¿Cómo estas medidas pueden traducirse en realidad en más espectáculo en este Gran Premio de Mónaco?
2: Todavía tienes la parte de sobrepaso, todavía tienes la energía para sobrepasar como si tuvieras el DRS antes. Entonces el modo de sobrepaso todavía está, y básicamente lo que pasa es que a 200 empieza, más suba la velocidad, más vas quitando energía, y si estás en sobrepaso, la energía tienes más energía, entonces vas a ir más rápido en la recta. Entonces todavía existe eso, que eso va a ser bueno, y yo no sé exactamente en qué rectas van a usar eso, o si lo van a tener activo todo el tiempo, que sería espectacular que lo tuvieran activo todo el tiempo.
1: Sí, lo que han confirmado es, bueno, no vamos a tener en modo recta el cambio en la velocidad límite. Y otra cosa que usted lo ha mencionado muchas veces en el podcast, Juan, que la gente se le olvida, pero ya esta semana es oficial, cambia la relación de compresión del motor. Recordemos que habíamos tenido la polémica al inicio de la temporada.
2: No cambia.
1: No cambia, sino que ya lo van a medir en caliente también, a 130 grados de temperatura el aceite. Lo que pasaba antes, para recordarle a la gente y volverlos a poner en contexto, es que la regla dice que tiene que ser 16:1 esta relación de compresión, pero se mide en frío, y Mercedes había encontrado una forma...
2: Piensan, teóricamente,
1: el chisme es que habían encontrado una forma de que fuera 18:1 en caliente, y por eso ahora lo que van a hacer es medirlo en caliente.
2: Yo tengo una pregunta. ¿Eso quiere decir, en base a eso, que les dieron más motores? ¿O cambiaron algo? ¿O sí? Porque realmente los motores tienen que usar... ¿Son cuatro motores? ¿Cuatro unidades de motor? Pero la parte del ICE, mejor dicho, cuatro unidades de potencia. Eso quiere decir que probablemente el motor de Barcelona está acá. El motor de Montreal está puesto. Entonces, yo no creo que haya problema. En esto van a terminar callándole la boca a muchos, porque donde hubiera algo, el chisme en el paddock estaría vivo.
1: Y de hecho el chisme es el contrario, porque estaba leyendo Autosport Italia, creo que fue, y dicen, creemos que no va a cambiar nada, o sea que en realidad esto no va a tener efecto negativo para Mercedes.
2: Y si no tiene efecto negativo para Mercedes, es de pronto que no existía realmente esto. Es que la gente, la prensa tiene que hablar. Y es como, el otro día vi un comentario, es que usted no debería actuar como periodista, es que yo no soy periodista y no quiero ser periodista.
1: Le dijeron que tenía que actuar como periodista.
2: Sí, no, que no debería ensayar de periodista, que yo de periodista no funciono.
1: Yo no soy periodista.
2: Yo no soy periodista y no quiero ser periodista. Imagínese, donde fuera periodista me echan a los 5 minutos.
1: Sería interesante.
2: Mejor dicho, me tocaría...
1: la Selección Colombia.
2: Sí, me tocaría... Uy, perdón, no. No, fuerza la Selección Colombia, pero no, cero fútbol. Imagínese yo cubriendo otro... Yo de vainas puedo cubrir carreras.
1: Que a propósito de fútbol, estuvimos este miércoles en el partido de pilotos tradicional que se hace antes.
2: Este miércoles no, hace 20 minutos. Caridad.
1: Sí, pues porque, a ver, estoy hablando como esto se publica el jueves, futurista, cuando todo es parte de
2: periodístico, el engaño periodístico.
1: El engaño periodístico, pero bueno, sí, hace 20 minutos estábamos en el partido de pilotos, y ahorita me confesó Connie antes de empezar a grabar que usted nunca quiso ir para allá cuando lo invitaron.
2: ¿Y para qué?
1: Ni siquiera ver.
2: ¿Pero para qué?
1: ¿Quiénes eran los pilotos de su época que más iban, que no faltaban en este partido de pilotos? Porque claro, en esa época no había redes sociales y tal vez no era tan conocido para los aficionados.
2: Creo que Schumacher jugaba siempre.
1: Sí, eso dijo Connie.
2: Schumacher y Massa. Son los que más...
1: Massa estuvo hoy.
2: ¿Sí?
1: Sí, sí, sí. Estuvo hoy jugando. Y bueno,
2: ¿ah, jugó?
1: Sí, jugó y tuvo sus buenos... toques, ¿para qué? Sí. Pero
2: de los del equipo nunca, de pilotos. Nunca han necesitado guatero, entonces nunca he ido.
1: De F2 estaban Goethe y, bueno, pues...
2: Goethe.
1: Sí, Goethe, bueno, Goethe.
2: ¿Qué dijo?
1: Goethe.
2: ¿Goethe?
1: Goethe.
2: No, Goethe.
1: Bueno, Goethe. Oliver Goethe, y bueno, pasados estaba Polaron jugando. Browning, supuestamente iba a ir, pero no lo vi. Pero así de pilotos que hayan estado en categorías previas a la Fórmula 1, ellos, ahí presentes. Toca preguntarle a Sebastián por qué no fue.
3: La reunión de pilotos es durante el partido, entonces a las 5 y después 5 y media es F3, pues por eso no va.
1: Bueno.
3: Jefe llegó sudado, oliendo a... sudado.
1: Bueno, ahí la información de Sebastián, que dice que coincide la reunión de pilotos justamente con este partido de fútbol. Juan, Mónaco es un circuito muy especial, independiente de todo esto que hemos hablado, de que bueno, este año va a ser bastante particular porque va a ser el único circuito en el que no tenemos el modo recta, etcétera, etcétera. Pero es un circuito muy tradicional, especial. Usted tiene el recuerdo de haber ganado aquí.
2: Tengo recuerdo de haberme ganado, de haberme estrellado, de haber hecho podio, de haber...
1: Sí, la gente le gusta recordar, así que...
2: ¿Le gusta recordar?
1: Sí, le encanta recordar. Y de hecho me hicieron muchas preguntas de que, Juan, aprovechen que semana de Gran Premio de Mónaco para recordar esa victoria. Y yo también quiero recordar el accidente, pues para que no sea todo bueno.
2: ¿Cuál de todos?
1: Malo y bueno. No, pues, empieza usted con la lista.
2: La lista. La primera estrellada fue en la carrera en el 2001.
3: ¿Esa fue tu primera estrellada?
2: ¿En Mónaco?
3: Ninguna sí. Práctica, ninguna cual. Ni
2: ¿En el 2001? No, en Fórmula 3000, no. Rompí el alerón con el 97 contra un man ahí. Pasaba, me le tiré.
3: Tienes que repetir la pregunta contestando.
2: Ah, no, en el 97 en Fórmula 3000 decía, le pasé a alguien por fuera en el casino y nos tocamos. Y me rompió el alerón y terminé pinchado sin alerón como quinto o sexto. En el siguiente año llegué tercero, creo, en Mónaco. Segundo, tercero. De ahí en el Fórmula 1 me estrellé en la carrera, pero no me estrellé.
1: Lo destrocé.
2: Sí, en la piscina, mejor dicho. Pensé que tocaba clasificar en Mónaco todas las vueltas y no había que clasificar en Mónaco todas las vueltas. Se me acabó el talento rapidísimo. Sí, me estrellé muy duro, pues duro, a ver, duro que faltaba medio carro. Entonces, sí, suspensión, alerón delantero, suspensión delantera, piso, sidepod, la estructura de estrellar, los radiadores, todos los exhaustos, la caja de cambio, la suspensión trasera, el alerón trasero, piso, tapa de motor, medio carro.
1: Nada más, Sebastián está haciendo caras de...
2: ¿De medio carro?
1: Lo dejó dañadito.
2: Pues normal, eso fue la estrellada más grande mía en Mónaco. Aunque esa la repetí, pero no tan duro. En prácticas, no sé, como el 2003 o 4, también se me fue igual. Y le pegué, pero le pegué un poquito en la suspensión trasera y me pegué contra la llanta un poquito, no tan grave. Rompí la suspensión entrando al túnel. Dañé la suspensión en la última curva. De todo. El avena con Schumacher. Pero al carro mío no le pasó nada ahí.
1: Bueno, y la victoria que usted
2: ganamos,
1: dice,
2: podium, sí, ¿no?
1: Su mejor victoria en Fórmula 1.
2: Sí. Por la historia, lo que en Mónaco significa y todo, la verdad, las más especiales. Brasil
1: ese día,
2: fue muy
1: ¿cómo
2: especial.
1: ¿Cómo lo recuerda?
2: ¿Cómo lo recuerda? Una de las cosas que no le cuentan a uno cuando usted gana Mónaco es que tiene comida con el príncipe.
1: Ah, vean pues.
2: Yo no sabía.
1: Me acabo de enterar yo.
2: Bueno, exactamente. Entonces me dijeron, ¿para dónde nos vamos a celebrar? No, usted tiene comida.
1: Con el príncipe.
2: Y me tocó conseguir una black tie, porque es black tie, y me lo siento, y fue con Renier, con el viejito, con el anterior.
1: Sí.
2: Entonces fue con el príncipe Renier y pues, uno cuando tiene veintipico de años... si hoy en día...
1: el plan más perdible.
2: Si hoy en día me cuesta ser sociable, porque soy lo más asocial del mundo, en esa época, imagínese...
1: Peor. Bueno, pero... ¿Y después sí se fue a celebrar la victoria?
2: Después
1: de Mónaco
2: sí nos fuimos a celebrar y ya, pero normal. No, es que no, la siguiente semana 91 corría en Nürburgring. Entonces es, bueno, uno celebra, bueno, pero ya toca ir a enfocarse en la siguiente carrera.
1: ¿Qué es lo que le va a pasar a los pilotos la próxima semana justamente en Barcelona? Hablando de Mónaco y de lo que representa, es carrera de casa para Charles Leclerc, que Leclerc a propósito renovó, bueno, se anunció la renovación con Ferrari este miércoles, contrato multianual, lo que quiere decir que al menos hasta 2028 va a estar, o sea, va a cumplir 10 temporadas, al menos, porque no sabemos por cuántos años es el contrato, ¿no? Pero pues multianual
2: sí, debería ser mínimo de 2 a 3 años, normalmente de 2 años con opciones o alguna cosa así.
1: Uh-huh. Así que por lo menos 10 temporadas va a tener Leclerc en Ferrari. Obviamente, uno lo ve desde la perspectiva de, en realidad no tenía para dónde más ir, pero hay muchas personas que sienten que Charles debería dar un paso acostado de Ferrari. ¿Usted cómo vio esta decisión? Yo creo que no tenía para dónde más ir, en realidad.
2: Así tuviera dónde ir, ¿a dónde vas? Es que es complicado, es súper complicado porque la burbuja, los cuatro equipos buenos, tres o cuatro equipos que, a ver, tú quieres estar en Red Bull, quieres estar en Mercedes, en McLaren o en Ferrari. Y el timing para poder cuadrar eso no es tan fácil. ¿Sí me entiendes? Ahorita McLaren tiene sus pilotos, Red Bull tiene sus pilotos. De Red Bull tienen a Max, tienen a Hadjar y abajo tienen ahorita, digamos que estuvieran, si fueran a considerar algo, tienen a Lindblad. Uh-huh. Y también Lawson. Entonces tienen dentro de su mismo grupo de pilotos una estructura muy grande. De ahí, si me entiendes, McLaren tiene su gente y tiene sus pilotos jóvenes. Mercedes tienen los dos que tienen ahorita y no creo que los cambien.
1: Y si cambian, es por Max.
2: Pero si cambia habría más chance de cambiar en McLaren.
1: O sea, usted ve más posible, en este momento, usted ve más posible Max a McLaren que Max a Mercedes.
2: Yo más posible que Max se quede donde está que a cualquier otra cosa. Y si fuera a pasar algo, sería McLaren. Porque con el ingeniero de Max yéndose, es una herramienta que puede usar McLaren para traerlo a ir a correr allá. La pregunta es si lo quieren. ¿Me entiendes? A ver, obviamente lo quieren por el talento, pero cuando tú tienes a Norris como campeón del mundo y tienes a Piastri que lo has tenido los últimos años y has crecido con él y lo estás creciendo y sabes que tiene... A veces que eso es el mismo motivo que la gente dice que no sería bueno de Mercedes coger a Max porque ya tienen a Antonelli. Y traer a Max lo único que podría hacer es daño a Antonelli. Sería bueno para Max y para Mercedes, pero si Mercedes invirtió tanto en Antonelli, hay que cuidar eso.
1: Así que usted dice... ¿O cómo ve, digamos, Juan, ese futuro de Charles en Ferrari? ¿Usted cree que a corto plazo, corto mediano plazo, Ferrari puede estar en la posición de pelear un título? Así como tal vez en los últimos años, el año en que estuvo más cerca fue 2022, que al principio
2: empezaron. Sí, pero ahorita están mejor. Ahorita yo creo que están muy bien. Les falta el motor. Ahorita con el ajuste de potencia que va a haber, para que la gente entienda, van a revisar todos los motores y van a hacer, para eso hacen un estudio grandísimo de potencia de cómo están. Y de lo que dicen es que el Ferrari está fuera de ese porcentaje de potencia. Y si les dan unos tokens para mejorar el motor, es una vaina muy buena porque quiere decir que Ferrari se volvería aún más competitivo.
1: O sea que en realidad el futuro de Ferrari también pinta bien. ¿Usted cree que Leclerc pueda ser campeón?
2: A ver, Leclerc puede ser campeón donde tengamos el Hamilton que tuvimos en Canadá todas las semanas. Hamilton puede volver a ser campeón. Y Hamilton, ¿me entiendes? Ferrari tiene que ganar ahorita, ¿me entiendes? Ferrari necesita ahorita buenas noticias.
1: Que caerían muy bien en un fin de semana como Mónaco. ¿Usted cree que también por el hecho de que va a ser como un fin de semana tan particular? Lo hablamos la semana pasada de que pues novedades no vamos a tener en cuanto a mejoras de los equipos al ser un fin de semana tan especial. ¿Usted cree que eso, ese fin de semana tan particular, también se puede traducir en que alguien distinto a Mercedes gane? ¿Podrían, no sé, ilusionarnos con otra victoria en casa de Leclerc como lo hizo hace algunos años? Hace 2 años, si no estoy mal, fue que ganó Leclerc aquí.
2: Ferrari puede andar muy bien acá, porque es una pista que la potencia se cancela un poco, la diferencia de las potencias, y el manejo del el Ferrari este año se ha mostrado ser muy fuerte en las curvas lentas, y esto es lleno de curvas lentas. Entonces yo creo que la clasificación va a ser de locos y eso va a traer muchas emociones este fin de semana.
1: ¿Usted cuál es la mejor vuelta de clasificación que recuerda en Mónaco?
2: ¿Mía?
1: ¿O que haya visto?
2: Pues que yo, la en su época, ver el onboard de Senna, aquí clasificando, era una locura. La ve uno hoy en día y es a 2 por hora. Esos carros iban muy despacio. Mm. Para la época esos carros volaban, porque eso era el Fórmula 1 del momento. Pero si tú miras lo que hacían esos carros y el grip que tenían contra lo que tiene un carro de hoy en día, no tiene nada que ver.
1: Yo recuerdo mucho la de Max en 2023, que se la quitó Alonso al final.
2: ¿Sí?
1: Que se pega contra la pared 2 o 3 veces y no pues se rosa, mejor dicho. Pero gran vuelta de clasificación suya, ¿cuál fue su mejor clasificación acá?
2: Yo hice la pole en el 2002 y era un año que realmente no nos esperábamos que hubiéramos hecho la pole acá, y la última vuelta me gané. Encontré como 6-7 décimas en la última vuelta.
1: Es el mejor atractivo de Mónaco. Uno muchas veces como aficionado lo ve así. ¿La clasificación por encima de la carrera?
2: Para un piloto sí. La clasificación aquí, la parte de la entrada del casino es una locura. Pero una locura de locos, pasado el nivel de ¿cómo se dice? Commitment. De
1: compromiso que hay que tener.
2: De compromiso que hay que tener entrando. De
1: compromiso slash.
2: Exactamente. Que hay que tener ahí es de locos. Entonces, esa entrada es del casino, es muy fuerte. Y pasar por el casino es muy fuerte. La chicana, la última parte de la vuelta, la parte de Tabac, la piscina, todo eso es que va uno muy rápido y es muy, muy de locos.
1: Pues Juan, yo creería que para aficionado también uno disfruta mucho más, o por lo menos en mi caso, ver la clasificación de Mónaco. Si usted tuviera que darle un consejo a algún piloto, o mejor dicho, para los aficionados, ¿qué es lo más importante a tener en cuenta como piloto en una clasificación como Mónaco?
2: ¿Qué tan cerquita le pueden pasar a las paredes adentro, no afuera? La pared de afuera es donde llega uno, y cuando le pega uno ahí rosa no es tan grave, pero la precisión con la que uno le pasa los vértices es donde marca mucha diferencia, porque piensan esto, esos 5 centímetros o 10 centímetros que le pasaste lejos a la pared son 10 centímetros menos que tienes de salida. Si tienes 10 centímetros más acá, tienes 10 centímetros, se amplía la pista porque llegas más cerquita, entonces cuando sales tienes mucho más espacio, entonces maximizar. Y si tú ves en Fórmula 1, muchas de las curvas le pasan a esto, y eso, ahí donde, como dicen, ahí donde se ganan la plata.
1: Va a ser un fin de semana, usted lo dijo, Juan, que Ferrari tiene posibilidades de andar muy bien por las curvas lentas, pero tenemos que hablar, por supuesto, también del duelo que tenemos en Mercedes, de Kimi y de Russell. ¿Cómo cree que particularmente Kimi y George van a asumir esta carrera? También teniendo en cuenta lo que pasó en Canadá, ¿no? Yo creo que desde la perspectiva de George es, ok, vengo un DNF, necesito aún más este fin de semana delante de Kimi. ¿Eso lo puede motivar a arriesgar un poco más?
2: No, hay que... Ahí donde tú no puedes cambiar lo que estás haciendo, no lo puedes cambiar. Al momento que tratas de hacer más de lo que sabes hacer, es donde viene el error. Hay que salir y hacer lo que hay que hacer. Hay que manejar y esperar que el carro esté bien y que lo que uno trajo este fin de semana es suficiente. Pero uno no puede tratar de traer más de lo que es, porque ahí es donde los errores vienen, y más en la posición que está él, que ya está en déficit, él tiene que ser sólido y sumar.
1: Y ahí Kimi, por otro lado, lo que adelantamos un poco la semana pasada, llega un punto en que uno se relaja y ahí es donde pueden venir los errores. ¿Usted cree que Kimi está cerca de ese punto?
2: Todavía no. Yo creo que eso va a pasar. Mónaco, por ser tan intenso, yo creo que va a estar bien. Viene más en las próximas carreras, que son, que por ejemplo en Barcelona, cometer un error en Barcelona, cosas así que uno dice, pero ¿qué hizo? ¿Sí me entiendes? Eso pasa, y ahí es donde hay que ser muy inteligente.
1: Hablando de otros equipos, McLaren ganó aquí el año pasado con Lando Norris, que de hecho, pues bueno, terminó siendo campeón del mundo esa temporada. McLaren, que a propósito, bueno, está el debate de si verdaderamente es el gran premio número 1000 de ellos.
2: ¿Quién lo dice? ¿Los influencers?
1: No, Porque es que las estadísticas sí dicen que es 999, pero McLaren dice que ellos cuentan Estados Unidos 2005.
2: Pues es que nosotros fuimos y realmente, legalmente sí hicimos la carrera. Hicimos DNF de la carrera, pero sí hicimos la carrera. Porque nosotros fuimos a Grilla y en la vuelta de ¿cómo se dice? En la vuelta de formación, sí, retiramos los carros. Entonces, técnicamente sí estuvimos. Si tú lo miras por reglamento, donde no hubiéramos hecho eso, quiere decir que McLaren hubiera roto el Concord Agreement.
1: El Tratado de la Concordia
2: que es parte del contrato que firman los equipos con Fórmula 1. Y si nosotros no arrancábamos en la grilla y no íbamos a la grilla y no hacíamos todo, estábamos rompiendo las reglas. Entonces, legalmente y ante... Si, o sea, tú me vas a decir que Hadjar en Australia no corrió.
1: Es que claro, si uno... Para uno no corrió porque se estrelló.
2: Pero sí corrió.
1: La vuelta de formación.
2: Exactamente.
1: Aparece Did Not Start, DNS, porque no arrancó.
2: Sí, Did Not Start, pero sí hizo, legalmente hizo todo y se dañó el carro. Es como...
1: Los McLaren, ¿en China? ¿Qué banda fue en China o el doble DNS de McLaren?
2: Sí.
1: ¿Eso cuenta o no cuenta?
2: Si el carro trató de ir a grilla, sí, y se bañó y estuvo el viernes, sábado, hicieron todo el fin de semana, clasificaron, hicieron todo, el carro estuvo ahí en la carrera.
1: Leclerc en 2021 que se tuvo el problema con el auto, que se había chocado el día anterior y tuvo problema con el auto y no pudo largar.
2: No pudo largar, pero el carro fue a grilla y todo. Llevaron el carro a la grilla y yendo a la grilla se dieron cuenta que tenía el problema y les tocó retirar el carro. Pero eso no quiere decir que no participaron. Es muy diferente, en mi opinión,
1: la aclaración,
2: que no participe un fin de semana. Si un fin de semana McLaren no fue, un piloto no fue y el carro estuvo parqueado todo, como hace MotoGP, por ejemplo, muchas veces, cuando el año pasado con Jorge Martín, muchas veces Aprilia tenía una moto y tenía la moto de Martín parqueada, esa moto no participó el fin de semana. Tú no puedes, Aprilia no pueden ir a decir que tenían las dos motos porque estaba guardada la moto en el garaje. La moto nunca fue a la pista. Si fuiste a la pista, participaste, hiciste las prácticas y todo, y yendo a la grilla se te dañó el carro, ¿qué puedes hacer? O si no te prendió el carro, ¿qué haces? Pero si estuviste en práctica, sí, clasificaste, sí, oficialmente clasificaste a la carrera.
1: Bueno, pues
2: McLaren... Eso pienso yo. ¿Usted qué opina?
1: A ver... Es que una cosa es carrera, otra cosa es gran premio también.
2: ¿Y porque qué cuentan gran premio, los gran premios?
1: Porque gran premio toma el evento completo. Sí, sí, claro, porque uno cuenta gran premio.
2: Si ¿cuántos, ¿cuántos gran premios ha estado McLaren?
1: Mil.
2: Ah, gracias.
1: Digamos que mil, sí.
2: Porque es que, exactamente, ¿ellos qué están celebrando?
1: Los mil.
2: Gran premios.
1: Si me toca revisar la publicación otra vez, pero que yo crea, sí, mil. Entonces, le pongo la polémica a usted porque la gente anda...
2: No, pero está bien. Si fueran mil carreras, de pronto no. Y si miras, durante los años deben haber muchas carreras que en los 70 esos carros se varaban, 80 o cuando desde que empezaron a correr, pasaba mucho.

0: En
1: Curso.
0: Colombia hice un curso, sí hice un curso, pero nunca tuve clases. Yo no debería estar
1: Yo
0: diciendo
1: fui
0: eso. Yo no tuve
1: a
0: clases
1: clase,
0: teóricas.
1: yo sí hice clase teórica, me tocó hacer
0: No,
1: clase.
0: uno cuando saca el pase que le ponen, que son como
1: Ah,
0: dos
1: eso sí, ah,
0: bolitas,
1: sí, eso ya me tocó hacerlo a mí
0: muévalo.
1: hace un par de años que volví a sacar el pase, me tocó hacer
0: Sí,
1: eso.
0: me tocó hacerlo el año pasado que renové, que mueva la bolita y la
1: Yo
0: otra
1: tengo
0: y
1: una
0: bueno.
1: bolita que me sube y me baja. Ay, que me sube y me baja. Es
0: Bueno,
1: complicadísimo.
0: sí, es difícil y yo la ca... Perdón, me
1: Mucho.
0: equivoqué en una y yo, ¡ay, no me van a dar el pase! Pero sí me dieron el pase, afortunadamente. Y no hemos tenido accidentes, así que vamos bien. No
1: Hay que
0: lo
1: manejar para tener accidentes.
0: salemos, no lo salemos. Manejé en Abu Dhabi todos los días, así que ahí me defendí. Juan, mire que me dejó pensando lo que nos dijo Sebastián ahorita de lo del Leclerc en 2021, porque es algo de lo que muchas veces no hablamos en Mónaco, pero a ver, ¿accidentes? Digamos, no es por echarle la sal a nadie, pero van a haber accidentes en el fin de semana. Y es qué pasa después del accidente, porque muchas veces puede quedar algo del carro, como pasó en 2021 con Leclerc, que uno piensa que no hay que cambiar, no hay que cambiar y
1: Claro,
0: luego.
1: sabes que el problema es que las normas de hoy en día, como tú tienes que correr lo que clasificas. Entonces, si tú lo dañas, ellos hicieron un estudio y pensaron que todo estaba bien, de lo que miraron todo estaba bien y después se dieron cuenta que había algo más dañado. En mi época hubieran cambiado toda la par, motor nuevo, caja nueva, todo nuevo para
0: Para
1: estar seguros,
0: prevenir.
1: para prevenir eso y después se revisan y dicen, uy, menos mal lo hicimos. Ferrari cambió todo y pensó que todo estaba bien y todo marcaba bien y cuando el carro salió a pista, no señor.
0: Juan, de los otros equipos, ¿cuál cree que puede ser la sorpresa más allá de McLaren, Ferrari, Mercedes? ¿Cuál podría sorprender? ¿Red Bull cree que puede hacer sorpresa este fin de semana en Mónaco y de la media tabla? ¿Quién cree que va a estar más fuerte?
1: Yo creo que Ferrari va a ir muy fuerte, Mercedes va a ir fuerte seguro. Yo diría que Ferrari va a ir más fuerte que McLaren esta semana, aunque McLaren sí. ¿Sabes qué es lo que pasa? Yo creo que aquí va a haber mezcla de todos los equipos. Aquí no va a ser Mercedes, Ferrari o McLaren, Ferrari, Red Bull. Aquí va a haber mezcla y se va a ver. Aquí este año yo creo que se va a notar mucho la diferencia entre los pilotos y todo, que es muy bueno porque los pilotos van a poder marcar mucha diferencia.
0: Ahora, con estas nuevas reglas, algo que ha pasado muchas veces es que tal vez el que era primer piloto, por decirlo, el que tenía mejores resultados en la temporada pasada, ya no está teniendo buenos resultados este año o está siendo superado por su compañero. Por ejemplo, vemos en el caso de Ferrari a un Hamilton que está mucho mejor que Leclerc o
1: Una
0: que se
1: carrera,
0: le ve,
1: paciencia,
0: bueno,
1: paciencia,
0: sí,
1: paciencia. Fue
0: paciencia,
1: muy bueno.
0: pero se le ve muy a gusto en comparación al año pasado.
1: Se le ve muy a gusto y se nota el trabajo que han hecho.
0: ¿Y si la primera victoria de Hamilton llega en
1: Sí,
0: Mónaco?
1: sería espectacular.
0: ¿Sería?
1: Eso sería muy bueno. Y a mí me toca, y yo estaría transmitiéndola, porque me toca transmitirla. Probablemente no he visto, pero estoy seguro que me van a poner a transmitirla.
0: Bueno, Juan, media tabla, ¿quién cree? Entre los Alpine, Visa,
1: Alpine.
0: Cachap, Alpine.
1: Sí. Bueno, Visa, yo creo que Visa Cash App están. Uy, difícil. Acá de pronto. Uy, me voy a ir. Aquí me voy a ir con el Alpine. Sobre el.
0: De media tabla.
1: Sobre el Racing Bull. El Williams puede andar bastante bien acá. ¿Sabes qué? Lo que pasa, como esto no es tan rápido, la parte aerodinámica no se muestra tanto. Entonces aquí. Por lo que digo, aquí va a ser muy mezclado. Que va a ser chévere, la verdad, para nosotros, pues, y para ustedes viendo, va a ser muy chévere porque no va a ser un fin de semana predecible.
0: ¿Cuál sería su pronóstico? Es difícil predecir, pero para no perder la tradición, ¿qué pronóstico daría este fin de semana de Mónaco?
1: Yo diría que George gana con Kimi segundo y con Luis. No, voy a decir Charles Lewis.
0: Ok, entonces George, Charles, Lewis.
1: Sí.
0: Bueno, yo me la voy a jugar porque me quedó sonando en la
1: George,
0: cara.
1: Antonelli, Charles Lewis.
0: O sea, uno, dos,
1: Mercedes.
0: tres, cuatro.
1: Sí. En la carrera.
0: En la carrera, o sea, nos dio el bonus de Hamilton cuarto.
1: Sí. No sé, mentiras.
0: Yo creo que me la quiero jugar por una victoria de Hamilton, la verdad.
1: Esa pues sí. Que donde el Ferrari vaya bien se la pueden ganar.
0: Yo voy a decir primero Hamilton, segundo George y tercero Kimi.
1: Ok, yo te voy a. Hijo de pucha.

0: puse a pensar.
1: Si yo voy a poner a Hamilton segundo, va a decir George Hamilton Kimi.
0: George Hamilton Kimi, y yo digo Hamilton George Kimi. Así que bueno, esas son nuestras predicciones para este Gran Premio de Mónaco, Juan. Ya empieza la actividad y sé que usted también anda con muchas cosas, así que nos encontraremos la próxima semana.
1: Para Barcelona.
0: Para Barcelona, que
1: también. Y hablar, vamos a resumir qué pasó acá en Mónaco y vamos a hablar qué viene en Barcelona. Que Barcelona va a ser otra carrera bastante interesante porque Barcelona la parte aerodinámica es súper crucial.
0: Bueno, pues vamos a hablar de eso y ojalá tengamos muy buenas noticias en Fórmula 1 y en Fórmula 2 también, Juan. Así que lo dejo y nos encontramos la próxima semana.
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